0: consumir menos y ahorrar. Así que Luis Zaragoza habló con expertos y nos explica qué puede hacer para que cada tanque le rinda más.
1: El precio de la gasolina amaneció de nueva cuenta por las nubes, alcanzando a rebasar en algunas áreas del sur de California los $7 en promedio, afectando a millones de residentes.
2: Está subiendo, cara, muy cara.
1: Pedro Márquez, jardinero de profesión, nos comentó cómo el precio de la gasolina ha afectado fuertemente su negocio, ya que aparte de su camioneta de trabajo, varias de sus herramientas también usan ese combustible.
2: Sí, es un gasto extra aparte de que está elevándose el precio y nos cuesta más conseguir más, usamos más y aparte pues gastamos más.
1: El martes pasado, el galón de combustible reportó un aumento de 1.6 centavos más para colocarse en los $6.6 en promedio por galón, su nivel más alto desde el 1 de junio de este año, y continuó aumentando casi todos los días. Y el diésel se encuentra en récords históricos, alcanzando casi los $10 por galón. Norma Tenorio, quien se dedica a limpiar casas, se vio en la necesidad de reorganizar su ruta de clientes. Mencionó que por las distancias donde se encuentran algunos trabajos, no es costeable en esos momentos por el precio del combustible.
3: Pues demasiado, porque uso mi carro para trabajar, para ir al mandado, llevar a los niños a la escuela, y realmente los precios de la gasolina están por las nubes.
1: Ante la preocupación de varios trabajadores y familias que dependen del vehículo para realizar sus actividades, Roberto Armenta, mecánico desde hace 25 años, considera que realizar algunos cambios a la hora de manejar el auto podría obtener mejor rendimiento de gasolina.
4: Es importantísimo medir la presión de los neumáticos de cada vehículo. El sobrepeso en los carros es importante, ¿no? Los maleteros, si no llevas equipaje abundante que no necesites, pues para qué cargar un carro pesado.
1: También agregó que mantener las ventanas cerradas, el aire acondicionado o calefacción a niveles moderados es un factor de ahorro de combustible, pero sobre todo
4: es importante mantener una velocidad siempre fija, ¿no? el millaje específico que va, pero en estar acelerando, disminuyendo, aumentando, meter presión a un vehículo, pues consume más gasolina.
1: Expertos en el tema aseguran que los conflictos bélicos en el Medio Oriente, además de la guerra entre Rusia y Ucrania, siguen elevando los precios del petróleo crudo, afectando a países en todo el mundo. Mientras tanto, millones de conductores en los Estados Unidos continúan gastando parte de su salario tan solo para llenar el tanque.
5: Antes se usaba $40, con $40 salía toda la semana mi carro de cuatro cilindros. Ahora solamente tengo que echar $80 para solo ir 3 días. Y está todo muy difícil.
1: De acuerdo a expertos, el precio de la gasolina podría aumentar aún más en los próximos meses, lo que podría afectar el precio de los víveres, así también como de otros artículos. Luis Zaragoza, Noticias de Estrella TV.
6: Surgen nuevas imágenes del mortal choque que desató la tragedia de Chatsworth. El video celular muestra a Bailey Ríos dentro de su camioneta minutos después del impacto contra el autobús de metro. Dos personas murieron, una salió expulsada y otra quedó atrapada dentro del autobús. Ríos enfrenta ahora dos cargos de asesinato y, según fiscales, tenía drogas en su sistema.
0: Mientras tanto, la investigación del accidente del helicóptero también avanza. Los restos de la aeronave fueron trasladados a Phoenix, Arizona, para un examen más detallado de sus componentes. Los investigadores analizan nuevos videos y audios captados antes del impacto, buscando determinar qué provocó en los cambios en el sonido del motor y si se activaron posibles alertas en los últimos segundos del vuelo. Por ahora, la causa del accidente no ha sido determinada.
6: Y mientras los investigadores buscan respuestas en Chatsworth, la comunidad se unió para recordar a quienes perdieron la vida. Mire. Con música, flores y velas, cientos de personas rindieron un emotivo homenaje a las 5 víctimas de la tragedia del pasado martes. La ceremonia incluyó una misa y contó con la presencia de la alcaldesa Karen Bass. Familiares, amigos y vecinos abarrotaron la parroquia San John Eud en una velada marcada por el recuerdo y la solidaridad.
0: Entre las vidas recordadas estuvo Eliana Moreno, cuya familia rompió el silencio con un emotivo mensaje. Reveló que desde los 11 años Eliana soñaba con ser reportera y que murió haciendo lo que amaba. Además, agradeció las muestras de cariño del público y pidió mantener en sus oraciones a todas las víctimas de esta tragedia.
6: Las emergencias económicas pueden llegar cuando menos lo esperamos. Una reparación del auto, una factura médica o, mire, la pérdida repentina de ingresos pueden poner en riesgo el presupuesto familiar.
0: Y estar preparados, Abel, puede marcar la diferencia totalmente. Por eso algunos expertos recomiendan contar con un fondo de emergencia. Pero ¿cuánto dinero deberíamos de tener ahorrado? Es Fermín Olmedo que nos va a explicar.
7: Para muchas familias, ahorrar para una emergencia puede parecer imposible, entre la renta, los servicios, la comida y otras cuentas del mes. Pero los expertos en finanzas dicen que no se trata de tener gran cantidad de dinero de la noche a la mañana, sino de comenzar con una meta realista y construir poco a poco un colchón para lo imprevisto.
8: La regla general es de 3 a 6 meses de gastos familiares. Eso incluye la casa, los servicios, pago de carro, pago de deudas, seguros, todo lo que se necesita mínimo, mínimo, mínimo para sobrevivir sin un sueldo o un ingreso adicional de 3 a 6 meses.
7: Una regla común es calcular varios meses de gastos esenciales, pero la cantidad depende de los ingresos, las deudas y las necesidades de cada hogar. Y aunque para algunas familias ahorrar puede ser difícil, los expertos señalan que incluso comenzar con una cantidad pequeña puede ayudar a enfrentar un gasto inesperado.
8: Yo, como educadora financiera, también se me hace difícil poner esos ahorros, y entonces yo misma tengo distintas técnicas para ahorrar, como por ejemplo, me saco dinero automático cuando recibo mi cheque. También tengo ese servicio que cuando pagas con la tarjeta de débito te saca la pequeña cantidad y te la pone en una parte de ahorro. Y cada vez que cobro mi cheque, también yo de mi parte pongo una cantidad.
7: ¿Pero qué tan preparadas están realmente las familias para enfrentar una emergencia económica? Salimos a las calles para saber si cuentan con un fondo de emergencia y cómo están logrando ahorrar.
9: Pues no, la verdad no cuento con ahorros, cuento con la ayuda de Dios solamente.
10: Sí, tuvimos una vez una emergencia médica y sí, solicitamos, por ejemplo, por medio del Medical, que no lo teníamos, y sí lo solicitamos y sí nos lo dieron.
11: ¿Por qué?
10: Pero pedir no, nosotros no pedimos.
7: Los expertos recomiendan empezar con una cantidad que sea posible mantener de forma constante y automatizar el ahorro cuando sea posible. Lo importante, dicen, es tener un fondo separado y destinado realmente para emergencias. Fermín Olmedo, Noticias Estrella TV.
6: Y con esto nos vamos a una pausa, pero no se vayan porque hay más.
0: Efectivamente, la vida cambia y su seguro médico también puede cambiar. Le explicamos cuándo puede inscribirse fuera de temporada.
6: Además, en México, la fiscalía busca la pena máxima para el detenido por el feminicidio de una joven estudiante española. Tenemos los detalles.

0: Gracias por seguir con nosotros aquí en Noticias 62. Mire, los cambios en la vida ocurren y muchas veces también es necesario pues hacer ajustes en el seguro médico.
1: Y para eso existe el periodo de inscripción especial que permite obtener o cambiar cobertura fuera del periodo regular. Tener un bebé, por ejemplo, casarse, mudarse o perder el seguro del trabajo son algunas de las situaciones que pueden calificar.
0: Pero ahora bien, ¿cómo funciona este periodo especial? ¿Quiénes califican y qué pasos deben seguir para solicitar cobertura? Para aclarar estas y otras dudas, nos acompaña Juan Pimiento, vocero de Cover California. Juan, bienvenido.
2: ¿Qué tal? Muy buenas tardes.
1: Juan, empezando por quién califica para este periodo.
2: Bueno, como comentabas, es la gente que tenga ciertos eventos particulares en su vida que o los deje sin seguro o que les cause la necesidad de obtener un seguro médico a través de Cover California, ya sea casarse, sea tener o adoptar un hijo, sea cumplir 26 años y quedarse sin el seguro de los papás, también mudarse a California de otro estado o mudarse dentro de California, son algunos de los eventos más comunes que hemos visto y que disparan ese periodo de 60 días en el cual se puede obtener esa cobertura de Cover California fuera del periodo regular de inscripción que va, como bien sabemos, de noviembre a enero del siguiente año.
0: ¿Qué beneficios nos da este tipo de cobertura médica?
2: Es el tener la cobertura en cualquier momento. Por ejemplo, ahorita estamos en septiembre. Para poder tener cobertura médica a través de Cover California dentro del periodo normal, habría que esperar a tener esa cobertura, digamos, ya activa y poder usarla hasta el próximo año cuando llegue noviembre del periodo regular. Lo que permite este periodo es que, por ejemplo, si se casaron ahorita en septiembre, pueden ir a Cover California, obtener su plan y ese plan ya se activa para poder usarlo de cualquier forma a partir del 1 de octubre. Entonces, les permite, por lo que resta de este año, tener esa cobertura médica y esa tranquilidad de la cobertura médica para octubre, noviembre y diciembre antes de que el próximo plan del próximo año entre en efecto.
1: Juan, por otra parte, si perdiste tu trabajo, ¿este seguro médico también podría aplicar o podría ser elegible para eso?
2: Ciertamente, si contaban con seguro médico a través del empleador y lo perdieron por haber perdido el empleo, por supuesto, tan pronto como ocurra ese evento y ustedes vayan a la página de Cover California o nos llamen para poder obtener esta cobertura en el periodo especial, corren 60 días desde ese día, del día del evento, hasta que puedan obtener ya esa cobertura. Y de nuevo, si lo hacen en septiembre, para octubre, 1 de octubre, ya tendrían activo ese plan y pueden usarlo para que cumplan, por supuesto, con cualquier necesidad de salud que tengan el resto de este año.
0: Igual que otros seguros médicos, Cover California, por ejemplo, ¿nos asigna un médico de cabecera?
2: Exactamente, y eso depende del plan. Cover California es sencillamente el mercado que tiene varios proveedores. En el área de Los Ángeles, por ejemplo, hay hasta 6 opciones de empresas que proveen los planes de salud. Ellos son los que se encargan de asignar médicos de cabecera y cualquier otra necesidad que tengan en cuanto a la salud. Así que Cover California simplemente está aquí para orientarlos, ofrecerles esos planes. Como comentábamos, de pronto si ustedes no tienen ese plan con el empleador o de alguna otra forma, si son trabajadores independientes o de pronto gente que no tiene cobertura médica, de nuevo fuera del empleador, para eso estamos, somos el mercado para que ustedes tengan acceso a ese seguro médico de forma asequible y de alta calidad.
1: Juan, pues muchísimas gracias por toda la información y la gente acá en California, por supuesto, que ya puso atención y que escribió todo lo que puede, los beneficios que puede tener este seguro médico. No,
0: y además aprovechar la ventana.
1: Claro, del periodo de tiempo.
0: Gracias.
2: Así es, a ustedes.
1: Gracias, Juan, y vamos a cambiar de información porque pongan mucha atención, sobre todo las familias de Watts, este

0: Fin de semana podrán recibir vacunas contra la gripe completamente gratis. Altamed realizará este sábado una jornada de salud en el parque de Ted Watkins, de 10 de la mañana a 1 de la tarde. También habrá exámenes de glucosa, colesterol y dentales, ayuda para inscribirse en Medical y Cover California, además de distribuciones de alimentos. No se requiere cita ni seguro médico.
1: Óigame, en México hay novedades en el caso del feminicidio de Claudia Tacoronte, la estudiante española de 21 años asesinada en Morelos.
0: Resulta, Abel, que el hombre detenido por el crimen podría ya enfrentar hasta 70 años de prisión. Claudia había llegado a México menos de un mes antes para poder participar en un intercambio universitario. Su cuerpo fue encontrado el 12 de septiembre en Cuautla. Y ahora, en medio de protestas por justicia, el fiscal estatal Fernando Blumenkron aseguró que buscarán la pena máxima por feminicidio.
2: En las próximas horas, seguramente mañana, el juez fijará la audiencia para formular la imputación y buscaremos la vinculación a proceso, desde luego, pero también en la investigación complementaria que existan los elementos de prueba suficientes para que se emita una sentencia justa, que nosotros vamos a solicitar a la autoridad judicial que sea la máxima sanción que en el delito de feminicidio establece el Código Penal del Estado, que son 70 años, por la forma en que fue privada de la vida.
0: El crimen ha provocado varias movilizaciones, mientras la Universidad de Granada canceló 3 plazas de intercambio previstas en Morelos.
1: Autoridades de México y Estados Unidos interceptaron un dron presuntamente utilizado por una organización criminal para vigilar rutas de tráfico de personas en la frontera. Mira, el operativo se realizó en Tijuana en coordinación con la Oficina de Aduanas y Protección Fronteriza. Tras exhibir el dron, pues militares mexicanos detuvieron al presunto operador y le aseguraron un arma, municiones y un control remoto. Autoridades investigan ahora sus posibles vínculos con el grupo delictivo.
0: Continuamos en El Salvador, donde se analizan cambios importantes en la jornada laboral. El Consejo Superior del Trabajo estudia horarios escalonados, mayor teletrabajo y propuestas para concentrar la semana laboral en 4 días. Una de ellas contempla trabajar 11 horas de lunes a jueves y descansar 3 días. El ministro de Trabajo aclaró que todavía no hay una decisión definitiva y que las propuestas continúan bajo análisis.
1: En Guatemala, un fuerte operativo contra la mara salvatrucha dejó al decomiso de cerca de 2 millones de quetzales, cerca de 262 mil dólares en efectivo. Durante varios allanamientos en la zona de la capital, la policía también incautó armas, municiones, drogas y 24 vehículos presuntamente vinculados a la pandilla. Autoridades investigan a esta estructura por extorsiones, sicariato, narcomenudeo y tráfico de drogas.
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1: Revisemos ahora las temperaturas que tendremos en Los Ángeles para esta noche y el fin de semana, que también es importante. Mire, aquí estamos viendo que esta noche la temperatura estará en los 66 grados, estará despejado. La máxima ha estado en los 82 grados. Para el sábado, 85, pero sigue estando fresco en consideración con lo que hemos estado viviendo, no esta semana, sino la anterior. Vamos a los próximos 7 días. Así se va a estar manteniendo hasta el miércoles, que comenzará a acercarse a los 90 grados y podría seguir hacia adelante. Pero por lo pronto vamos a seguir disfrutando de la temperatura poco más por encima de los 80 grados. En Van Nuys, igualmente. Fíjese que el lunes tendremos 79 grados. Así que también estará bastante fresco. Irá a aumentando a medida que se va acercando la próxima semana. Las mínimas igualmente estarán por encima de los 60 grados. Vamos a Riverside también para que tenga una idea. Aquí se mantiene bastante estable el clima por encima de los 80 grados, pero ya a partir del próximo miércoles pues subirá a los 90 grados. Pero vamos a ver si a medida que vayamos encaminándonos al fin de semana, en la próxima semana, pues tengamos que la temperatura siga subiendo o se mantendrá en ese valor. Así que nada, aproveche mientras dure.
0: Y con esto hacemos una breve pausa. No se despegue. Al regresar le tenemos más en los deportes, porque los Dodgers están que arden, mandan en el oeste, quinto título consecutivo y ahora rumbo a la postemporada.
1: Además, Shakira y Maluma juntos de nuevo para encender la música. Agua, su más reciente y tropical colaboración. Se la vamos a presentar al volver.

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1: Gracias por continuar con nosotros y vamos ahora con todo el resumen del mundo de los deportes. Comenzamos con los Dodgers, que vuelven a reinar en la oeste de la Liga Nacional. Los bicampeones aseguraron su quinto título divisional consecutivo y el número 13 en las últimas 14 temporadas, tras vencer 8-2 a los Rojos en Cincinnati. Kyle Tucker, que figura con 4 hits y 3 carreras impulsadas, y Los Ángeles ya tienen garantizado su 14ª aparición consecutiva en la postemporada. Y la jornada 9 de la Liga MX arranca hoy en las pantallas de Estrella TV. Juárez recibe a Tigres en el Estadio Olímpico Benito Juárez. Los Bravos buscan dar la sorpresa desde el último lugar de la tabla, mientras que Tigres quiere volver al triunfo tras empatar sus últimos 3 partidos. El encuentro es esta noche a partir de las 8 de la noche aquí en Estrella TV.
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2: Y en el mundo de los espectáculos comenzamos con Kim Kardashian. Y le cuento que casi 10 años después del millonario robo que sufrió en París, recibió una indemnización simbólica de 1 euro.
1: Imagínate, a ver, que te den eso después, porque la cifra no fue una decisión del tribunal, sino el monto que la empresaria había solicitado. Kardashian dijo que el fallo representa reconocimiento y responsabilidad, mientras la mayor parte de las joyas robadas en 2016 nunca ha sido recuperada.
2: Bueno, y con esto vamos llegando al final. Gracias por acompañarnos.
1: Nos vemos la próxima. Que tengan un excelente fin de semana.

0: Entra en vigor la regla de carga pública de la administración Trump, una norma que podría hacer más difícil que una persona logre obtener la residencia permanente. Cientos de niños son trasladados a Texas para seguir sus casos migratorios. Activistas temen que se conviertan en víctimas de deportaciones. La cultura del ahorro en la comunidad latina, ¿están preparados para afrontar una crisis económica? Un especialista tiene consejos para poder prevenir una catástrofe en sus finanzas. ¿Cómo capturaron a El Trompas? El sospechoso del asesinato de un estudiante español en México ya está en poder de las autoridades. Así comienza su noticiero 24 horas. Muy buenas tardes, bienvenidos a esta emisión de Noticias 24 Horas. Les informa con mucho gusto Alexandra Esterquios. Gracias por acompañarnos. A partir de hoy entra en vigor la nueva regla de carga pública del Servicio de Ciudadanía e Inmigración de Estados Unidos. La regla modifica los criterios para evaluar solicitudes de residencia permanente. Las autoridades analizarán factores como edad, salud, situación familiar, recursos económicos, educación y habilidades del solicitante. Además, podrán considerar el uso de beneficios públicos como cupones de alimentos y apoyos de vivienda. También podría afectarle si el Servicio de Ciudadanía e Inmigración determina que es probable que en el futuro usted pueda necesitar estas ayudas. Esta regla no afecta a las solicitudes enviadas antes de hoy, 18 de septiembre. Pero hay más detalles que observar y para ello nos acompaña esta tarde el abogado de inmigración, Alex Gálvez, como siempre. Alex, muchísimas gracias por estar con nosotros. Te saludo con gusto. Alex, exactamente en términos simples para que la gente nos entienda, ¿qué pasa a partir de hoy? ¿Qué cambia?
1: Quiere decir que el oficial de inmigración ahora tiene más discreción para negar una residencia permanente si determina que va a ser uno carga pública en el futuro. O sea, hay tantito de adivinanza de parte de su oficial y por eso esas razones, 21 estados más Nueva York acaban de someter una demanda para frenar esta carga pública como sucedió durante el primer mandato de Donald Trump.
0: Alex, ¿y cuánto tiempo tendrán para poderla frenar en caso de que se lleve a cabo?
1: No se sabe, estamos a la misericordia de la Corte Federal ahorita. ¿Y por qué la razón de implementar y someter una demanda? Porque va a ser muy difícil que los oficiales puedan implementar esta carga pública de una manera imparcial y no discriminatoria. Hay muchos elementos. Una de las cosas más importantes es saber que también el oficial, si determina que uno va a hacer carga pública en el futuro, no quiere decir que va a negar la residencia automáticamente. Tiene también la decisión de poner una fianza, y esa fianza puede ser de $1,000 hasta $250,000, una fianza que se va a tener que pagar para obtener la residencia, y si uno obtiene ayuda, se deduce esa cantidad de ayuda a la fianza que uno pagó.
0: Alex, por ejemplo, hay ciertas excepciones en cuanto a mujeres embarazadas, algunos casos médicos especiales, ¿o siempre es a criterio del oficial?
1: Va a ser criterio del oficial. No solamente puede considerar la ayuda que el aplicante está recibiendo, pero también a los familiares que viven con esa persona y al copatrocinador. También se va a pedir un credit score para ver cuánta deuda tiene en su crédito, algo cual va a ser muy difícil, como digo, de implementar esto de una manera imparcial. La carga pública no aplica para esos residentes que están aplicando por el asilo que se aprobó, si agarraron la residencia por la VAWA, la visa O, la visa T, como acaba de decir, al asilo, la carga pública no se va a implementar.
0: Alex, y si esos familiares resulta que son menores de edad a lo mejor, pero sí son ciudadanos estadounidenses, ¿qué pasa con los padres?
1: Es una fórmula desafortunadamente que también va a afectar a los aplicantes, a los papás, siempre se ha dicho, y esa es la diferencia de la carga pública que existía antes a la de ahorita. Antes, los hijos que piden ayuda, esa ayuda no se consideraba hacia la carga pública, pero ahora sí se va a poder incluir en la fórmula cuando determinen si es carga pública o no.
0: Alexia, ahora, la gente de repente tiene miedo, ¿y qué tendría que hacer en estos momentos? ¿Dejar de pedir alguna ayuda pública porque tienen miedo de arriesgar sus papeles en estos momentos?
1: Lo que Inmigración acaba de indicar es la ayuda que hayan recibido en el pasado no va a afectar de aquí para adelante. Solamente esa ayuda que fue considerada por largo plazo. So, si ahorita están recibiendo como Medicaid, si tienen Medicaid de emergencia, pero no lo están usando, recomendamos que lo paren. También recomendamos que tengan aseguranza privada para poder sostener esos gastos y evitar la carga pública. Pero sí, es una cosa que va a causar mucho caos en este proceso. Ojalá que podamos escuchar de la Corte Federal que haga lo mismo que hizo en 2017 y 2018 en el primer mandato de Trump, que canceló la implementación de esta carga pública porque era muy discriminatoria.
0: Y por supuesto que vamos a estar muy pendientes de esta reacción de la Corte. Alex Gálvez, como siempre, muchísimas gracias.
1: A ustedes.
0: Y vámonos con más información porque el exagente del Servicio de Inmigración y Control de Aduanas, Cristian Castro, se declaró no culpable ante un juez federal de 6 cargos por presuntamente mentir al FBI sobre el tiroteo de un inmigrante venezolano en Minneapolis. Los hechos ocurrieron el 14 de enero cuando Julio César Sosa Celis, de 24 años, resultó herido de bala en una pierna. Según los fiscales, Castro falsamente afirmó haber sido agredido antes de abrir fuego. El exagente también enfrenta cargos estatales de agresión mientras continúa el proceso judicial en Minnesota. Casi 9 de cada 10 menores migrantes que llegan solos a Estados Unidos y quedan bajo custodia federal están siendo trasladados a Texas. Defensores de los derechos civiles advierten que esta concentración podría limitar el acceso de los niños a representación legal y dejarlos vulnerables a ser deportados. Es David Medina que nos tiene el reporte completo.
2: La administración del presidente Donald Trump ha comenzado a enviar a la gran mayoría de los niños inmigrantes no acompañados con nuevos casos en cortes de inmigración hacia redes de refugios ubicados en Texas, según una investigación revelada hoy por el periódico The Guardian, situación que ya genera preocupación entre los defensores de los derechos de los inmigrantes.
3: A mí me duele oír, y yo digo, estos son crímenes de lo que está ocurriendo con estos niños.
2: Abogados de inmigración señalan que Texas es una de las jurisdicciones donde es más difícil para los niños inmigrantes no acompañados poder conseguir un abogado, debido a una combinación de políticas de centralización de detención y el colapso de los fondos federales de asistencia jurídica de menores.
4: Pero la administración Trump ahora está cortando fondos para ONGs y otras organizaciones que antes se encargaban también a proveer servicios legales a esos niños y están mandando más niños para acá. Así que se encuentra en una situación bastante difícil porque bajo el Código Inmigratorio de Estados Unidos uno tiene el derecho a un abogado en corte, pero no pagado por el gobierno.
2: Según el informe, indica que 1.523 niños se encuentran actualmente bajo custodia federal en todo el país. Solo en los meses de julio y agosto, 651 fueron enviados a Texas, sumando un total de 925 actualmente en el estado, muchos de estos con procesos de inmigración abiertos. Expertos temen que el envío de los menores se convierta en una fábrica de deportación en cadena.
4: Pero sí es muy preocupante porque se están mandando niños a lugares que no tienen licencia para cuidarlos, están dificultando entonces que familiares quizás en los estados donde anteriormente se encontraban puedan ir a buscarlos o puedan reclamarlos.
2: Organizaciones de derechos civiles señalan que la administración federal ha implementado esta estrategia de centralización de la custodia de menores en Texas para acelerar sus procesos de deportación, situación que ya genera indignación para muchos en la comunidad.
5: Preocupante que estén separando familias, ya sea padre o madre, que no estén juntos y que por todo este tema migratorio que está pasando, esté afectando a nuestros niños.
2: Diversas organizaciones pro inmigrantes además han denunciado condiciones insalubres, falta de agua potable y mala alimentación en los centros de detención donde se encuentran recluidos los menores de edad.
3: Los centros de detención en buena salud, de tratar a los niños bien, de ofrecer buena comida, nada.
2: David Medina, Noticias Estrella TV.
0: Cambiamos de información, comenzó la votación anticipada para las elecciones intermedias en Estados Unidos, marcando las últimas 6 semanas de campaña. Virginia abrió este viernes sus centros de votación temprana, mientras que estados como Minnesota y Dakota del Sur también permiten a los electores emitir su voto de manera anticipada. Los comicios definirán el control del Congreso y cargos estatales clave, aunque las autoridades aseguran que el proceso será seguro y confiable. El presidente Donald Trump ha mantenido sus críticas a algunos métodos de votación. Michael DeRonville, el único jurado que quería declarar culpable a Lindsey Clancy, rompió el silencio. Aseguró que las pruebas presentadas por la fiscalía demostraban que la acusada sabía lo que hacía cuando mató a sus 3 hijos en 2023. DeRonville agregó que estaba seguro de que Clancy era culpable, pero que el resto de los jurados no lo escucharon. También manifestó que cuando intentaba exponer todas las teorías posibles durante la deliberación, era constantemente interrumpido. Ahora, la defensa busca desestimar los cargos mientras la fiscalía analiza si va a solicitar un nuevo proceso. Estados Unidos prepara el traslado de drones desde África hasta Sudamérica. Sería el Comando Sur que llevaría los drones MQ-9 Reaper como parte de una estrategia para fortalecer las acciones contra el narcotráfico y el terrorismo. Fuentes cercanas indican que la mayoría de estas aeronaves podrían ser reasignadas a posibles operaciones conjuntas con países aliados como Ecuador y Colombia. Es momento de ir a una breve pausa, no se despegue. Al regresar, le tenemos más información. ¿Cómo capturaron al sospechoso del asesinato de una estudiante española en México? Hoy se conocen más detalles. ¿Qué tan preparada está la comunidad latina para enfrentar una emergencia económica? Sus testimonios lo pondrán a pensar. Además, nuevos enfrentamientos entre migrantes marroquíes y la policía en Ceuta. Las cosas por poco se salen de control.

0: Gracias por continuar con nosotros. Fíjese, en medio de la incertidumbre económica y el aumento en el costo de los productos básicos, cuidar las finanzas del hogar se ha vuelto más importante que nunca. Expertos recomiendan no solo realizar inversiones inteligentes, sino también crear un fondo de emergencia para poder enfrentar gastos imprevistos. ¿Cuánto debe ahorrar y cómo empezar? Es María Teresa Sarabia que tiene el reporte.
1: Para muchas familias, ahorrar para una emergencia puede parecer imposible entre la renta, los servicios, la comida y otras cuentas del mes. Pero los expertos en finanzas dicen que no se trata de tener una gran cantidad de dinero de la noche a la mañana, sino de comenzar con una meta realista y construir poco a poco un colchón para imprevistos.
2: La regla general es de 3 a 6 meses de gastos familiares. Eso incluye la casa, los servicios, pago de carro, pago de deudas, seguros, todo lo que se necesita mínimo, mínimo, mínimo para sobrevivir sin un sueldo o un ingreso adicional de 3 a 6 meses.
1: Una regla común es calcular varios meses de gastos esenciales, pero la cantidad depende de los ingresos, las deudas y las necesidades de cada hogar. Y aunque para algunas familias ahorrar puede ser difícil, los expertos señalan que incluso comenzar con una cantidad pequeña puede ayudar a enfrentar un gasto inesperado.
2: Yo, como educadora financiera, también se me hace difícil poner esos ahorros, y entonces yo misma tengo distintas técnicas para ahorrar, como por ejemplo, me saco dinero automático cuando recibo mi cheque. También tengo ese servicio que cuando pagas con la tarjeta de débito te saca la pequeña cantidad y te la pone en una parte de ahorro. Y cada vez que cobro mi cheque, también yo de mi parte pongo una cantidad.
1: ¿Pero qué tan preparadas están realmente las familias para enfrentar una emergencia económica? Salimos a las calles para saber si cuentan con un fondo de emergencia y cómo están logrando ahorrar.
3: Pues no, la verdad no cuento con ahorros, cuento con la ayuda de Dios solamente.
4: Sí, tuvimos una vez una emergencia médica y sí, solicitamos, por ejemplo, por medio del medical, que no lo teníamos, y sí lo solicitamos y sí nos lo dieron.
5: ¿Por qué?
4: Pero pedir no, nosotros no pedimos.
1: Los expertos recomiendan empezar con una cantidad que sea posible mantener de forma constante y automatizar el ahorro cuando sea posible. Lo importante, dicen, es tener un fondo separado y destinado realmente para emergencias. María Teresa Sarabia, Noticias Estrella TV.
0: Cambiando de información, las autoridades de Morelos revelaron cómo fue la captura de Francisco Javier Mendoza Gómez, alias El Trompas, principal sospechoso del feminicidio de la estudiante española Claudia Tacoronte. El sujeto se rapó la cabeza y se puso lentes oscuros y caminaba por el mercado de Cuautla, y fueron mensajes de ciudadanos los que alertaron a las autoridades sobre su presencia. Además, videos de vigilancia resultaron clave en su detención, que se concretó sobre la avenida Insurgente 5 días después del crimen que conmocionó a Morelos y a España. Y por su parte, el gobierno de Morelos reconstruyó los hechos del feminicidio de esta estudiante española de 21 años. Autoridades informaron que la joven salió a fumar y a hablar por teléfono.

0: teléfono antes de ser atacada en un estacionamiento por el sospechoso que ya mencionábamos, Francisco Javier Mendoza. Vamos a escuchar.
1: En el caso del móvil o el posible móvil, podemos establecer en estos momentos que la persona que privó de la vida a Claudia también lleva a cabo una acción en donde se apodera de su teléfono celular. Pero es importante señalar que las lesiones que él le infiere a Claudia nos permiten establecer que fue un feminicidio lo que sucedió por la forma en que lo hizo. El Código Penal de nuestro Estado establece como una de las causales para que se establezca o se clasifique como feminicidio que existan ese tipo de lesiones infamantes o que son de esa naturaleza.
0: La Fiscalía descartó un móvil sexual e insistió que buscará la máxima pena por feminicidio con saña. En más temas internacionales, se registraron momentos de tensión en Ceuta, España, cuando la policía contuvo a un grupo de migrantes que ingresaba a un nuevo campamento habilitado en el puerto de esta ciudad.
2: María, María.
0: Las autoridades utilizaron batones para controlar a los migrantes, en su mayoría jóvenes marroquíes. El centro tiene capacidad para 1.700 personas y será utilizado para su identificación y procesamiento. Ceuta enfrenta una crisis humanitaria tras la llegada masiva de miles de migrantes, generando fricciones entre las autoridades locales y el gobierno central de España. Y una nueva especie de felino silvestre desconocida hasta ahora para la ciencia fue identificada en los bosques nubosos de Bolivia. Se trata del tilcayo, un pequeño gato montés que habita en la región de los Yungas y que forma parte del grupo de los llamados gatos tigres de Sudamérica. Los investigadores confirmaron mediante análisis genéticos que se trata de una especie distinta, bautizada como Leopardus tilcayo. El felino mide aproximadamente 46 centímetros y pesa apenas unos kilos y medio, para ser exactos, un kilo y medio. Es la primera vez que se descubre una especie en más de 100 años. Con esto hacemos una breve pausa, pero no se despegue. Tenemos más al regresar. Un tesoro invaluable de la historia de México regresa a casa desde Francia. El códice Azcatitlán está entre su gente. Y esta sí que es paciencia. Un hombre dedicó más de 20 años a construir una impresionante maqueta de la Gran Manzana. Se la mostramos más adelante.
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0: Ya estamos de regreso y les platico que México y Francia celebran 2 siglos de relaciones diplomáticas con un intercambio que rescata parte de la memoria histórica de ambas naciones. Por primera vez en casi 200 años, el Códice Azcatitlán regresó a México, una pieza fundamental que narra los orígenes del pueblo mexica. Fermín Olmedo nos tiene más detalles.
1: Una joya de la memoria histórica de México permaneció lejos de casa por casi 2 siglos. Pero hoy, por primera vez desde 1840, el Códice Azcatitlán regresó a tierra mexicana y ya puede ser admirado en el Museo Nacional de Antropología de la Ciudad de México. Su retorno forma parte de la conmemoración por los 200 años de relaciones diplomáticas entre México y Francia.
2: Estos códices para nosotros son de suma importancia, ya que nos siguen dando identidad, valor como seres humanos en estos tiempos tan especiales que venimos viviendo y que pues va a elevar, ¿verdad?, como tal, nuestra moral, nuestras formas, nuestra cultura, nuestro amor.
1: Pero más que un antiguo manuscrito, el códice es una ventana al pasado, elaborado en el siglo XVI por un artesano indígena otomí. Sus páginas combinan la pictografía mesoamericana con la escritura europea, reflejando el encuentro de dos mundos. Sus ilustraciones narran la migración de los mexicas desde Aztlán, su mítico lugar de origen, hasta la fundación de Tenochtitlán, el corazón del Imperio Azteca. También relatan la sucesión de sus gobernantes, la llegada de los españoles y los cambios que marcaron el inicio de una nueva era.
3: El códice narra la historia antigua del pueblo mexica, desde que sale de Aztlán hasta que en los primeros años de la vida novohispana. Entonces es relevante en ese sentido, narraría alrededor de 450, 500 años de historia en 20 y tantas láminas, 24 láminas por los dos lados, ¿no?
1: El regreso del códice ha sido recibido con emoción por historiadores, investigadores y descendientes de los pueblos originarios, incluso representantes de organizaciones dedicadas a preservar el legado mexica realizaron un ritual de agradecimiento alrededor de esta pieza. El documento permanecerá en México hasta el 6 de diciembre, antes de regresar a Francia. Como parte de este intercambio cultural, México enviará a ese país otro tesoro histórico, el Códice Boturini. Un encuentro con el pasado que recuerda que la historia no solo se conserva en los libros, sino también en los símbolos de un pueblo que sigue vivo a través de los siglos. Fermín Olmedo, Noticias Estrella TV.
0: Tras más de 2 décadas de trabajo, el conductor de camiones Joe Macken construyó una impresionante maqueta de la ciudad de Nueva York. Para ello utilizó madera y tableros de espuma. La obra, de más de 15 metros de largo, reproduce con gran detalle los 5 distritos de la ciudad y más de 800.000 estructuras, incluidos el emblemático sitio como la Estatua de la Libertad y el Puente de Brooklyn. La maqueta fue llevada al Museo de la Ciudad de Nueva York, donde se exhibe bajo el título He Built This City. Y miles de linternas iluminan el Parque Victoria de Hong Kong en el Festival Internacional de Linternas de Otoño. La exposición reúne más de 3.000 piezas inspiradas en tradiciones de 20 países, incluyendo Corea del Sur, Portugal, Francia, Alemania, India y Tailandia. Como las linternas artesanales de Nanjing, China, con diseños de árboles banyan, flores de loto y carpas, símbolos de unidad, prosperidad y transformación. El evento se realiza del 17 al 27 de septiembre y celebra una de las festividades asiáticas más importantes. Con esto llegamos al fin del Noticiero 24 Horas. Muchísimas gracias por haberme acompañado. Soy Alexandra Estergios. Que tenga un excelente fin de semana.

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1: Muy buenas noches, tengan todos ustedes aquí con nosotras en Alarma TV. Este programa va a estar candente conmigo y con Ani. Yo soy Cintia Lesco.
2: Y yo soy Ani Portocarrero. Estos son los titulares de hoy.
1: Le pasa un auto por encima y no se detiene.
2: Intenta matar a un hombre dos veces el mismo día.
1: Se lo quería llevar la grúa y lo arrolló.
2: Lo acuchillan sus propios amigos.
1: Conocerá toda la información, pero por ahora vea cómo en una riña escolar dejaron a un niño herido cuando le cortaron un brazo y nadie se hizo responsable de lo que pasó.
0: Inconcebible lo que están viviendo los adolescentes. Recargado en una barda de la escuela, ha sido mutilado en una riña donde le han cortado parte del brazo. Otra chica corre a su auxilio para tratar de hacer un torniquete con un suéter que se encuentra tirado en el suelo. Un profesor que se encuentra en el lugar de los hechos se retira para llamarle a un médico cuando lo que se necesita es una ambulancia o servicios de emergencia. A la vez, le pide a la joven que le tape el brazo mientras se acercan otros estudiantes que se impresionan al ver el otro trozo del miembro tirado junto a la víctima. Varios estudiantes comienzan a presenciar esta terrible tragedia y la mujer que graba, un poco más sensata, pide que llamen a una ambulancia mientras los compañeros del adolescente siguen tratando de ayudarlo. Muchos crímenes, mucha violencia, muchas injusticias se viven en estos tiempos dentro de los lugares donde los padres creen que sus hijos están seguros.
1: Ay, no, Ani, este es el colmo de las riñas escolares. O sea, oye, hemos visto de riñas a riñas, pero ya cortarle una mano,
2: oye,
1: Ani.
2: Oye, no, eso ya es delincuencia.

0: violencia juvenil absoluta, no, ya deberían sí. de ir a parar a un lugar, una correccional, un algo. No, hombre, ¿de qué estamos hablando? A ver, a la escuela hay que ir a aprender, hay que ir a estudiar, a aprender valores, no a pelearse, y mucho menos de esa manera, con tanto sadismo. Sí. O sea, cortarle la mano a alguien.
1: Anillo, de por sí las madres se quedan preocupadas cuando se van los niños muchas veces a la escuela. Hay otras que se quedan tranquilas, ya no sabes si mejor quedarte tranquilo o preocupada, porque realmente están pasando cosas atroces en las escuelas.
0: Y vamos con lo siguiente. Un predio tenía resguardando a un león. Este león estaba obviamente bastante estresado cuando una persona decidió entrar allá donde estaba el animal, y pues eso no terminó para nada bien.
2: ¿Pero qué estaba pensando este hombre cuando decidió entrar en este terreno? Vea usted cómo este hombre de la tercera edad entra tranquilamente a un predio cercado, camina unos pasos, se detiene a mover algo en la maleza y regresa corriendo a resguardarse cuando se da cuenta que un león viene a toda velocidad y directamente hacia él, seguramente para atacarlo. El hombre no logra llegar a tiempo a la puerta de ingreso y el felino lo alcanza, derribándolo al instante ante la vista de los presentes. Después, lo arrastra del cuello por varios metros hasta que lo suelta. En ese momento, el anciano continúa moviéndose, pero sin poder incorporarse para salvar su vida. Los testigos piden a gritos ayuda, esperan que alguien haga algo, pero es demasiado tarde. El león, cuando parecía que ya se había tranquilizado, vuelve a tomar el cuerpo del hombre para terminar con su cacería y utilizarlo como alimento. ¿Cuántos casos como estos hemos visto donde un animal salvaje se vuelve en contra de su entrenador, amo o dueño? Con estos felinos, nadie debe confiarse.
0: ¡Ay, no, Dios santo, pobre hombre! Ay, no, no puede ser. Se lo llevó el león. ¿Se lo habrá comido?
1: Sí, se lo comió definitivamente. Ya un leoncito así, pues ya no suelta, hermana. No,
0: ay, no,
1: ya.
0: Pobre hombre.
1: Sí, alimento. Imagínate, si uno no puede a veces dejar de comer, imagínate los leones.
0: Ay, no, Dios
1: no,
0: santo,
1: pobrecito,
0: pero fue.
1: Se lo llevó.
0: Se entregó al león, digamos.
1: Sí.
0: ¿Pero por qué?
1: O sea, creo que no se había dado cuenta que estaba allí.
0: Pero estaba todo cerrado el terreno. Qué raro.
1: Alguna vagancia quiso hacer el señor y pues terminó muy mal.
0: Uy, no.
1: Y en un restaurante que estaba sobre la calle fue baleado un hombre al que mataron en medio de los comensales. Por lo menos el ataque fue de forma directa y no hirieron a más personas.
2: Son muchos los restaurantes que disponen de la acera para poner mesas y sillas y así atender a más clientes. Sin embargo, este tipo de asentamientos son peligrosos para los comensales, pues están expuestos a accidentes viales o a la inseguridad de las calles. Tal fue el caso de este establecimiento, donde decenas de personas disfrutaban de sus alimentos, cuando un par de sujetos comenzaron a merodear las mesas de manera sospechosa. El joven de negro se detiene al encontrar su objetivo. Una pareja que al percatarse de que están siendo amenazados con un arma, intentan correr. El primer disparo logró que los presentes y la mesera corrieran a resguardarse, creando un caos en el lugar. Las sillas y las mesas volaron y en unos segundos el lugar se quedó casi vacío. El joven de negro asesinó a su objetivo y el hombre cayó herido entre las mesas, el mismo que segundos antes disfrutaba de un buen momento al lado de una mujer. Segundos después, y luego de percatarse de que nadie se le acercara, el delincuente camina hacia la víctima y termina por darle el tiro de gracia para terminar por retirarse del lugar caminando tranquilamente. Aparte del muerto y su pareja, el dueño del restaurante debió lamentar mucho este acontecimiento en su local, luego de que todos corrieron sin pagar la cuenta.
1: Uf, Ani, esto fue directo y a la cabeza, sin censura. Sí, obviamente fue pues planeado, ¿no? Obviamente
0: claro,
1: iba por encargo. Todas las personas huyeron, pero...
0: Oiga, pero lo que a mí me sorprende es que van con cara descubierta, hay más gente, hay testigos.
1: Cinismo.
0: Sí, cínicos totales, y no les pasa absolutamente nada, hay video, hay todo, y la gente anda así, y tienen prontoriados de 5 muertes, 10 muertes, y no les pasa absolutamente nada y siguen libres. No entiendo por qué la policía no hace lo que tiene que hacer para encontrar a estas personas y que tienen que estar tras las rejas, porque claramente son un peligro para todos.
1: Ay, no.

0: Qué triste. Bueno, tristemente también nos vamos a un corte comercial, pero lo bueno es que regresamos bien rapidito, no le cambien. 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
1: Al regresar, por culpa de una llanta suelta, se desató un choque en cadena.
0: También coche atropella a un motociclista y le pasa por encima.
1: Y más adelante, mujer sicaria intenta matar a un hombre dos veces el mismo día.

0: Estamos de regreso en Alarma TV. Muchas gracias por continuar con nosotras. Por supuesto, le traemos siempre los videos más candentes de las redes. Y vean ahora cómo una llanta salió volando en medio de una autopista, ocasionando que varios coches chocaran en cadena.
1: Muchos accidentes viales ocurren por lo que estamos a punto de ver y que captó una cámara de seguridad. Algún vehículo perdió una llanta y esta comenzó a rodar a través de los carriles de la carretera. Un auto se detiene al percatarse de la situación, pero llega otro y lo golpea por detrás. Y como ley de física, un tercero no puede frenar y también se impacta, haciendo una especie de trenecito, como le llaman algunos. El auto azul avanza luego de ver lo que provocó por haberse detenido y se para unos metros adelante. Los conductores de los otros dos vehículos bajan corriendo de ellos al darse cuenta que la fila de chocados no terminará ahí. Un camión de volteo termina volcando al intentar frenarse de manera repentina, cayendo sobre otros autos. Este tipo de unidades de carga pesada no tienen la capacidad de frenar de manera inmediata, precisamente por el peso de la misma. Afortunada e increíblemente, los otros tres hombres que habían chocado logran salvar la vida al correr a tiempo y huir del lugar.

0: Ay, Dios santo, este fue error claramente del primer coche que paró, pues que esperaba, es una vía donde los carros pasan rápidos y está bastante congestionada. ¿Qué esperaba?
1: Pues no sé, el hombre yo creo que no supo reaccionar bien también, ¿no? En el momento.
0: Se habrá asustado.

0: de manejar, ¿no? Hay que ver, estar más atentos.
1: Sí, porque también esas distraccioncitas que uno va en el celular, cuando ocurren estos accidentes no puede reaccionar a tiempo, ¿no?
0: Exacto.
1: Y mire, un hombre en situación de calle fue sorprendido robando comida y le dieron una golpiza tan fuerte que quedó inconsciente en el suelo.
2: En las frías calles de Nueva York, donde el lujo y la miseria chocan a diario, una escena desgarradora quedó grabada para siempre. En un establecimiento comercial, un hombre en situación de calle fue sorprendido intentando llevarse alimentos sin pagar. La reacción del empleado del lugar fue inmediata y brutal. Golpeó al hombre en la cabeza, dejándolo inconsciente en el suelo. El empleado, en lugar de llamar a la seguridad o a la policía, se transformó en juez, jurado y verdugo. Con un golpe salvaje a la cabeza, noqueó al indigente como si fuera un criminal peligroso. El hombre cayó inconsciente al suelo. Testigos del hecho quedaron atónitos ante la violencia desmedida. El agredido fue trasladado al hospital con heridas graves, mientras que el empleado fue arrestado por las autoridades. Este incidente ha generado un intenso debate sobre el trato hacia las personas sin hogar y la respuesta adecuada ante situaciones de hurto por necesidad. Organizaciones defensoras de los derechos humanos han condenado el acto, calificándolo de inhumano y desproporcionado.
1: Ay, Ani, este me parece el colmo. O sea, estas cosas no se valen. Volvemos a lo mismo, ¿no? Agarrar justicia por las manos. Sí, cuando roban, cuando tal, pero era comida. Y aparte, ¿sabes qué es lo que más coraje me dio, Ani? Que el hombre le dio la paliza y ni siquiera le quitó la comida.
0: No, desgraciado.
1: ¿Se la dejó?
0: Desgraciado, se la dejó, obvio. Oye, nadie sabe qué es lo que hace que una persona vaya a vivir en la calle. Claramente no son las mejores condiciones para una persona. Claramente nadie dice, ay, yo quiero estar en situación de calle. Claramente viven problemas bastante fuertes que los llevan a tener esa vida. Y por comida, en vez de darle comida a una persona que lo está necesitando, vas y le pegas y lo tratas así, de verdad, qué desgraciado.
1: Sí, no, acuérdense que la vida da muchas vueltas y nunca sabes cuándo puedes estar abajo, así que mejor hay que tratarnos todos bien.
0: Muy bien, y ahora un auto atropelló a un motociclista y le pasó por encima de forma espantosa, vean nomás.
2: La adrenalina lo hizo levantarse, pero lamentablemente falleció. Un joven sin casco de protección circulaba por la calle en su motocicleta cuando un imprudente conductor dobló para entrar al estacionamiento de una plaza sin tomar las debidas precauciones y haciendo que la moto se impactara de frente con él. Si usted creía que se iba a detener a auxiliar al chico, sucedió todo lo contrario. Aceleró y se lo llevó unos metros debajo del chasis tratando de huir de la escena. El joven, visiblemente aturdido, se sienta sobre el pavimento para intentar ponerse en pie, pero no lo logra. Mientras tanto, un guardia de seguridad que había presenciado el accidente solicita ayuda por su intercomunicador. Otro sujeto se acerca a tratar de ayudar al herido, pero el joven, que parecía no tener daños, no se pudo levantar. Lamentablemente, unos minutos después, cayó muerto sobre el asfalto. Muchos son los casos de personas que tras un accidente actúan como si nada hubiera pasado para caer segundos después fulminados. Es la adrenalina la que provoca estas reacciones bastante traumáticas para los testigos.
0: ¡Oh, wow! Dios santo, bastante sorprendente este video y lo que más me sorprende es que el hombre se haya levantado. ¿Cómo es eso posible?
1: Por la adrenalina. Dicen que a veces pasa y pues después es peor porque la gente espera que quede vivo y pues no, después y todo eso se vuelve
0: claro,
1: y se muere.
0: Claro, no, hombre. Si uno nada más cuando a veces se lastima el cuello o algo, está todo inmóvil. Imagínate que un coche literalmente te pasó por encima. Ay, bendito.
1: Y en aparente estado de ebriedad, un hombre andaba buscando pleito en la calle, pero hubo alguien que le hizo frente y lo derribó. Vea.
2: En plena calle, entre ruido de copas y gritos nocturnos, un hombre sin camisa decidió que era buena idea armar un espectáculo. Lo que probablemente comenzó con unas copas de más y una discusión absurda, terminó en una paliza pública que no tardó en hacerse viral. el hombre sin camisa, con actitud de luchador callejero, lanza golpes sin técnica ni destino claro. Pero la realidad le

0: responde con contundencia. Y mientras las risas y los comentarios virales se acumulan en redes, la escena deja una advertencia que no necesita subtítulos. En la calle, nadie gana realmente. Y menos si acaba siendo tendencia por quedar doblado como una tortilla.
1: Ani, este tipo de hombres merecen este tipo de hombres que se les ponen enfrente para que se les quite.
2: Ah, sí, claro, y encima era más chiquito. Y el otro iba ahí muy gallito y encima lo estaba grabando, ¿no?
1: Sí.
2: Ay, pero siempre hay uno más fuerte, así que pues...
1: Sí, y con un golpe lo sentó.
2: ¿Verdad? Y se quedó así todo...
1: Todo chueco, ¿no? Hasta parece que lo hubiera electrocutado o algo porque quedó todo chueco.
2: Ay, no, qué bueno que recibió su merecido y el karma fue instantáneo. Ahora vamos rápidamente a un corte, pero usted no le cambien. Regresamos con mucho más aquí en Alarma TV.
1: Al regresar, andaba con cuchillos en la calle y policías le pusieron un alto.
2: También por un tropiezo terminó atropellado frente a sus amigos.
1: Y más adelante se quería llevar su auto en grúa y lo atropelló para huir.

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0: Seguimos aquí en Alarma TV y este está siendo un programa realmente buenísimo, ¿verdad, Cintia? Le estamos pasando genial. Sí, y ahora nos vamos hasta Toronto, donde un hombre estaba caminando en la calle con un cuchillo, pero fue interceptado por la policía, que lo dispararon y le pasaron una fuerte corriente eléctrica para detenerlo.
1: Lo que parecía una tarde cualquiera en las calles de Toronto se convirtió en una escena de película de acción, pero sin actores, sin guión y con un final que, por suerte, no fue trágico. En pleno centro de la ciudad, entre autos, peatones y celulares grabando, un hombre decidió salir a caminar con dos cuchillos en la mano. Sí, como si se tratara de un chef enloquecido buscando cortar más que cebollas. Pero la policía de Toronto no se anduvo con rodeos. Al ver al sujeto, los oficiales no dispararon balas, dispararon electricidad. ¡Sas! Una pistola láser le cambió los planes al agresor, quien cayó como tabla sobre el asfalto mientras los oficiales se abalanzaban sobre él para neutralizarlo antes de que hiciera un solo movimiento de más. ¿Valentía policíaca o protocolo en acción? Lo cierto es que las imágenes se viralizaron y dejaron claro que, al menos por esta vez, se evitó una tragedia con inteligencia y sin sangre. Eso sí, la próxima vez, si va a salir con cuchillos, que sea para picar cebolla y en casa.
0: Ay, ajá, ¿crees que puedes ir a la calle con un cuchillo así normal, como andando en tu cocina? Pues no, mijo, hay policías y hay normas.
2: Pero yo creo que estaba como trastornado o algo, ¿no? Porque iba nomás caminando con el cuchillo, no estaba atacando. Digo, obviamente podía en cualquier momento atacar a alguien y los policías tenían que detenerlo.
0: Claro, porque no va con un cuchillo pues para ir a la carnicería a cortar carne, a cortar filetes,
2: a
0: obviamente.
2: ¿A sí, hermana?
0: No, ay, no.
2: No es cierto. Pero sí está raro que estaba ahí caminando por la calle. Qué bueno que lo agarraron antes de que le hiciera daño a alguien.
0: Es que en Toronto sí funciona la policía, ¿viste?
2: Y dos ladrones que andaban cazando víctimas en medio de la noche fueron interceptados por un justiciero que iba pasando por el lugar y que le dio su merecido.
1: El último asalto de este par de delincuentes fue captado por una cámara de seguridad en plena calle. Un hombre camina de noche con su mochila mientras pasa a un lado de una motocicleta con dos pasajeros montados en ella. El hombre continúa su camino cuando de pronto la moto da la vuelta y se acercan a él con la firme intención de quitarle sus pertenencias mientras este intenta cruzar la calle. El pasajero se baja para arrancarle la mochila mientras su compañero de delitos espera sentado para arrancar y huir en cuanto se consuma el atraco. Sin embargo, el hombre se les echa encima tirándolos con todo y vehículo. De pronto, otro hombre en motocicleta aparece en la escena y para buena suerte de la víctima está armado. Los rateros corren esperando librarla, pero se estaban enfrentando a un experto, pues ambos terminaron cayendo como fichitas de ajedrez ante la mirada atónita del hombre, que no solo salvó sus pertenencias, sino que presenció una historia más de lo que conocemos como karma. Y a pesar de que estos abatidos eran unos delincuentes, tanto el justiciero como la víctima se acercaron a cerciorarse del estado de estos amantes de lo ajeno.
2: Su merecido es el que le dieron a estos dos canallas por andar robando. Y qué buena puntería tenía ese nuevo motociclista.
0: No, hombre, y qué suerte que sí estaba armado y que sí tuvo buena puntería, porque luego estaba el otro señor también, la víctima, digamos.
2: Sí. Luego les disparó a estos dos asaltantes.
0: Dos delincuentes menos en la calle. No nos va para nada mal, ¿verdad?
2: No, la verdad es que estoy un poquito más tranquila.
0: Muy bien, y vean ahora cómo un hombre fue atropellado frente a sus amigos cuando se tropezó en la calle, y esto fue en un paso vehicular. Mal destino, mala suerte, ¿qué es lo que ustedes piensan?
1: Un hombre camina con la intención de abrir la puerta del tráiler y dos amigos más van detrás de él. Parece que le comentan algo y uno de ellos lo jala para que camine hacia el frente del vehículo. Esta acción es imprescindible para lo que está a punto de suceder.

0: ceder. Quería mostrarle algo y le indica con la mano que vea hacia la parte del cristal. Luego regresa a seguir hablando con el tercer acompañante y es ahí cuando el hombre a quien no dejaron subir al tráiler se tropieza y se tambalea hacia el frente. Para su mala suerte, pasa un camión a toda velocidad y es atropellado. Sus amigos se quedan viendo asombrados, pero al parecer no hay nada por hacer. El accidente fue mortal. El camión lo aventó violentamente después de que una de sus llantas le pasara por encima. Una persona más baja del vehículo y corre hacia la escena que él mismo acaba de ver pasar en cuestión de segundos. ¿Un destino que ya estaba marcado o algo que se pudo haber evitado? Porque él no se dirigía a ese punto y fue alguien quien lo llevó a asomarse hacia lo que sería su muerte sin saberlo.
1: ¡Ay, Dios santo!
2: ¿Una mala patada? Una mala pata, como le decimos en México.
1: ¡Ay, bendito! Pero le pasó por encima totalmente. ¡Ay, Dios, qué fuerte!
2: El otro hasta se regresó como de impresión. O sea, pero en un segundo, Ani, y por un tropezón.
3: Ay, no. Lo culpable es que se deben de sentir los otros amigos que no le abrieron la puerta del camión antes, ¿no?
2: Pero, pues sí, aunque tampoco es su culpa, no sé por qué no. O sea,
3: obvio no. Eso obviamente es un accidente, sí. ¿No? Pero, uy, bien fuerte, Dios santo. Sí. O sea, es impactante ver cómo literal le pasó.
2: Yo lo
3: por
2: tuve
3: encima.
2: Y lo pedimos que lo repitieran porque sí, al momento de pasar fue como demasiado fortuito cómo pasó el camión de inmediato, ¿no?
3: Eso sí fue mala suerte.
2: Sí. Oiga, y usted en casita, no le cambie. Regresamos con más aquí en Alarma TV.
4: Al regresar, intenta robar un negocio y lo balacean.
2: También detuvo su vehículo en el camino y por poco no la cuenta.
4: Más adelante, mujer sicaria quiso matar dos veces en el mismo día.

0: Estamos de regreso con más videos impactantes, virales y emotivos aquí en Alarma TV. Vamos a continuar con esta nota porque en un intento de asalto en Brasil terminó muy mal para el delincuente que le llovieron los balazos antes de que pudiera ejecutar su plan.
1: En la tranquila parte de Ponta Grossa, Brasil, la rutina se vio interrumpida por un violento intento de asalto en una tienda de telefonía ubicada en la región de Ubaranas. Un joven de 23 años ingresó al establecimiento, armado y decidido a cometer un robo. Sin embargo, no contaba con que el propietario del lugar también estaba armado y dispuesto a defender su negocio. Las cámaras de seguridad captaron el momento exacto en que el asaltante anunció el robo. En cuestión de segundos, el dueño reaccionó sacando su pistola automática calibre 9 milímetros y disparó aproximadamente 5 veces contra el delincuente. Los impactos dejaron al joven en estado crítico, tendido en el suelo mientras el propietario alertaba a las autoridades. La policía llegó rápidamente al lugar y encontró al asaltante herido, quien fue trasladado al hospital regional bajo custodia policial. Testigos informaron que el ladrón había llegado en motocicleta, la cual fue encontrada estacionada cerca del establecimiento. La policía científica inició las investigaciones pertinentes para esclarecer los detalles del incidente. Este suceso pone en evidencia los riesgos que enfrentan los comerciantes ante la creciente ola de delincuencia y cómo en ocasiones la defensa propia se convierte en la única opción para proteger sus vidas y sus negocios.
0: Este tipo de videos son de los que nos dan gusto aquí en Alarma TV, porque pues el asaltante, el malhechor, el ladrón, como le quiera llamar, no logró su cometido y al contrario le fue muy mal.
2: Pero yo conozco esta ciudad allá en Brasil, se llama Ponta Grossa, es bastante chiquito y bastante tranquilo. Me sorprende que entren así a mano armada, es que la delincuencia ahora sí ya no conoce, nada, ni vergüenza ni nada. Él iba cara descubierta y todo. Ahora, vemos que hasta en lugares así pequeñitos ya la gente se está, digamos, cuidando con armas. Así que está más dura la cosa para los amigos de lo ajeno.
0: Así es.
2: Y vean ahora cómo en plena vía pública un señor amenazó a un repartidor de comida con un cuchillo. Al parecer habían discutido y él sacó un arma para asustarlo.
1: ¿Por qué cargaba este hombre un cuchillo de ese tamaño? Este sujeto se enfrascó en una pelea que parecía común con un repartidor de comida rápida en plena vía pública. Parecía que aquello iba a quedar solamente en palabras, cuando el joven sorprendió a todos los presentes sacando un cuchillo de gran tamaño de la bolsa trasera de su short. Comenzó a amenazar al repartidor con el arma y a gritarle mientras otros grababan la situación. El joven que estaba siendo atacado parecía muy poco alterado, como si estuviera esperando a que el hombre se calmara. Pero entonces vendría la segunda sorpresa de este acontecimiento. El joven abrió la caja de su motocicleta y sacó un cuchillo aún más grande. Incluso parece un machete. Una vez armado, se fue encima de su victimario. Hasta aquí llegó la imagen, pero lograron detenerlo sin haber sufrido heridas. El problema de todo

0: todo lo que acabamos de ver es que ya los ciudadanos cargan en cualquier parte de su cuerpo un arma blanca o de fuego, algunas veces para protegerse y otras como esta, para cometer un delito.
1: ¡Ándale, chiquito! Este se creía bravo y dijo, no, hombre, yo soy muy acá con un cuchillo. El otro le sacó tremendo cuchillote.
2: Tremendo cuchillote, Ani. Pues es que sí, oye, uno ya tiene que ir preparado para cualquier ocasión.
1: Oye, pero lo que a mí me sorprende es que cómo guarda ahí en su lugar donde lleva los pedidos y tal. ¿Quién le había pedido semejante cuchillo?
2: ¿O qué? Imagínate lo que no le han de hacer a ese pobre repartidor. Que ya hasta tiene que llevar su cuchillote.
1: Puede ser. No. Sí. Tienes razón.
2: Sí, no me gusta esa situación. Pero bueno, vamos con otra nota. Mire, un conductor detuvo su vehículo en un acotamiento cuando hubo un choque cercano y una camioneta por poco y le cae encima. Vea lo que pasó.
0: Una escena digna de película se vivió en una autopista de China cuando una camioneta negra voló, literalmente, desde un puente tras dar 5 vueltas en el aire por haber chocado con una camioneta blanca que perdió el control provocado por un objeto en el camino. Lo más insólito es que justo antes del impacto, otro conductor había detenido su vehículo en pleno camino. ¡Sí! ¡Detenido! ¡Ahí! ¡Inmóvil! Sin embargo, el destino no lo eligió a él. Fue el auto negro que venía por el último carril el que terminó siendo víctima del rebote infernal. Ese conductor, completamente ajeno a la escena, pagó las consecuencias de una cadena de eventos que terminaría en un salto mortal y un vuelo de pesadilla desde lo alto del puente. La camioneta blanca, tras el primer impacto, perdió el control por completo. Rebotó, giró y literalmente se catapultó por el aire dando 5 vueltas antes de precipitarse desde una altura de más de 20 metros. Y aunque cueste creerlo, los ocupantes sobrevivieron. Sí, sobrevivieron, heridos, pero vivos. El cinturón de seguridad, una vez más, hizo su trabajo. En un principio, algunos apuntaron a un Porsche estacionado cerca del lugar como el posible causante del caos. Pero la policía desmintió esa versión. El verdadero culpable fue una pieza de las juntas de dilatación del puente que yacía como trampa letal justo en medio del asfalto. Bastó ese fragmento de metal para provocar el infierno. La historia se hizo viral, y con razón, porque este accidente no solo pone los pelos de punta, sino que recuerda que en carretera, el peligro puede venir de donde menos lo espera.
2: Este tipo de acontecimientos me recuerdan al efecto mariposa, ¿no? De que mueves una mariposita y se mueve todo el mundo, toda una ola del otro lado del mundo.
1: Ah, caray, no conocía ese efecto.
2: Sí, hay como el dominó, el efecto dominó. Que mueves una ficha y se mueven 20, ¿no?
1: Oye, pero qué suerte tuvo este señor, Dios santo. Porque por poquito, por un pelito se lo llevan a él también.
2: Por un pelito y todo. Por una cosa que estaba mal en la carretera, por un levantamiento de un bache, una cosa ahí, no sé exactamente qué era, pero pues él se detuvo por eso, luego entonces el de atrás también se quiso esquivarlo y pues un cúmulo de tragedias sucedieron aquí.
1: Qué pena, una verdadera desgracia. Vámonos rápidamente a un corte, pero por favor no le cambie, regresamos con lo más impresionante del mundo, siempre aquí en Alarma TV. Al regresar, atropella a operador de grúa para que no se lleve su carro. También lo quiso matar 2 veces, una mujer sicaria.
2: Y más adelante asesinan a su amigo a cuchillazos.

0: estamos de regreso aquí en Alarma TV. Muchas gracias por continuar con nosotros. Y vean ahora la crueldad con la que golpearon a un presunto ladrón en una bananera. Lo agarraron a palazos y esto fue bastante terrible. Vean ustedes si esta persona realmente se lo merecía o no.
1: Torturan a palazos a un hombre que había entrado a robar a una bananera. Lo encontraron agarrando bananos ajenos y le querían enseñar a golpes que no tenía por qué andarse metiendo a sus tierras. Las personas que lo golpean son al parecer trabajadores del lugar y no tuvieron piedad con el joven al que le daban con un frondoso palo en las muñecas. También en las manos. Luego le pidieron que se acomodara bien para seguir recibiendo palazos en las piernas. Los golpes eran tan fuertes y precisos que le abrieron una pantorrilla. Querían romperle los huesos y festejaban lo que hacían. El que grababa hizo un símbolo a la cámara que significa amor y paz, algo que él no estaba practicando en ese momento. Quisieron darle una dura lección, pero bajo sus propios modales, aunque seguramente el ladrón ya no volverá por ahí nunca más.
0: ¡Ay, por Dios! Ay, no. ¡Qué cosa! ¡Qué cosa tan horrible! Eso no es una... No es justicia. Eso ya no... Eso ya no está chido.
2: No, eso no está padre. Volvemos a lo mismo, ¿no, Ani? Hay de justicia a justicia. O sea, esto fue demasiado. Romperle las manos, romperle las piernas con unas bananas.
0: Le rompieron las piernas. Este pobre hombre que claramente es de condición humilde, así sea ratero, a ver, ¿con qué dinero se va a operar las piernas? Eso no va a volver a caminar en la vida.
2: No tiene ni dinero para comprar bananas, Ani. Dinero para operarse el pobre
0: para
2: hombre.
0: Para nada está bien que entre a robar. Absolutamente lo detestamos. Detestamos a los ladrones. Pero a ver, eso ya es un ensañamiento demasiado cruel. Dios
2: fue
0: santo.
2: Sadismo del hombre puro que lo estaba cortando todo, ¿no? Y mire, una asesina a sueldo quiso matar a un hombre dos veces el mismo día. Lo atacó a balazos y le creyó muerto, pero pues después se dio cuenta que no era así.
1: Señoras y señores, en Veracruz, México, la muerte llegó caminando y luego regresó en motocicleta. Un empresario de la región se salvó de milagro, y no una, sino dos veces de un atentado que parece sacado de una narconovela, pero que ocurrió en la vida real. Según sus declaraciones, el ataque ocurrió a plena luz del día. Una mujer se acercó con cara de "yo no fui". Sacó de su bolso una pistola como si fueran chicles y sin más ni más, le disparó a quemarropa mientras él estaba en su camioneta. Uno de los tiros lo alcanzó en el cuello, pero este empresario, curtido por la vida y con reflejos de película, reclinó el asiento y se hizo el muerto. Logró salir con vida y condujo herido al hospital, pero ahí no acabó el drama, porque minutos después se la vuelve a topar. La misma mujer, ahora disfrazada, en otra ropa y montada en una motocicleta, choca contra la camioneta del empresario y comienza la balacera 2.0. Ella saca de nuevo su pistola, pero esta vez el empresario también va armado. Se responde al fuego con fuego y él logra darle un tiro en el cuello a la agresora, que le salió por la espalda, digno de cualquier cinta de acción. El empresario, con todo el flow del héroe de barrio, esperó tranquilamente a que llegara la policía. Fue detenido, pero más tarde acreditó legítima defensa. Y ahora pide justicia. Exige que se investigue al autor intelectual del ataque porque la sicaria ya fue identificada. Pero él teme que la secuela apenas esté por comenzar.
2: Qué suerte la de esta sicaria, qué suerte la de este hombre que no lo mató dos veces y que además estuvo grabado en ambas ocasiones.
0: Uy, a mí lo que me tiene realmente literal con la boca abierta es que exista una sicaria. A ver, ¿en qué momento, en qué, dónde estamos, hermanas? Por favor, no sé, yo no siento que ningún ser humano esté hecho para eso, pero mucho menos las mujeres. Yo nunca vi una mujer sicaria.
2: Pues yo ya había visto algunos casos así, evidentemente no en persona, gracias a Dios, pero ya había escuchado algunos casos así.
0: ¿Serio?
2: Sí, Ani, el mundo está un poquito retorcido ahorita, lamentablemente, y
0: muy decepcionada.
2: Los están reclutando desde chiquitos a la fuerza, si quieras o no quieras, y otros pues por necesidad. No, digo, no se justifica.
0: Muy,
2: no se
0: muy decepcionada estoy, porque claro, es ¿quién va a desconfiar de una señora que está pasando?
2: Exacto.
0: Ahora, menos mal que tenía mala puntería esta señora y no pudo cometer su
2: fechoría.
0: Su fechoría.
2: Así es. Y pues usted no cometa fechorías en casita y no le cambie. Regresamos con más aquí en Alarma TV.
0: Al regresar, atropellan a operador de grúa para que no se lleve su carro.
2: También lo mataron sus supuestos amigos con un cuchillo.

0: Y continuamos en esta nochecita candente y alarmante aquí en Alarma TV. Y vámonos con esta nota porque un trabajador de grúa intentaba subir un coche al remolque por una supuesta deuda, pero el conductor del auto atropelló a este hombre para lograr huir. Esto es indignante.
1: Imágenes de horror desde un tranquilo vecindario en Memphis se han vuelto virales. Un hombre que solo cumplía con su trabajo de recuperar un auto terminó debajo de él. Así como lo oye, un repoman encargado de embargar vehículos fue brutalmente arrollado por el mismo carro que intentaba remolcar. Los hechos ocurrieron a plena luz del día en los apartamentos University Garden Manor. La víctima, que se encontraba debajo del auto marcando el VIN del vehículo, no se imaginaba que el dueño moroso aparecería de improviso con refuerzos. Testigos aseguran que una mujer, quien vendió el coche al deudor, gritó para que se apurara a llegar. Y en segundos, el presunto deudor se subió al auto y aceleró en reversa sin piedad. Las llantas pasaron sobre la cabeza y el brazo del trabajador, dejando marcas negras en su ropa, heridas en su cráneo y un grito que estremeció la escena. Según la policía, el agredido tuvo que ser sacudido para evitar que perdiera el conocimiento y fue trasladado de emergencia al hospital regional. El agresor huyó como un cobarde, pero ya lo están buscando. Mientras tanto, el Repoman pelea por su recuperación y por su vida.
0: Ani, este hombre de plano no le importó absolutamente nada, ni haberse robado un coche y mucho menos atropellaron a la persona que quería recuperar el coche.
2: Ajá, y además deudor porque se lo estaban llevando porque debía dinero. A ver, doble, triplemente delincuente ese hombre. Qué salvaje, ¿cómo puede hacer eso? Qué bárbaro.
0: No le importa, ¿no? No, no personas le importa. Que no les importan las vidas de los demás, no. Las vidas ajenas. Más, tal vez ni la suya le importe a Ani.
2: Ahora con lo que sigue. Un joven fue asesinado por dos supuestos amigos de una forma muy, pero muy cruel. Lo acuchillaron, vean nomás.
1: Una cita con amigos se convirtió en una cita con la muerte. Estos tres jóvenes están pasando el rato, pero dos de ellos tienen un plan que el joven de azul desconoce. Se han puesto de acuerdo, junto con otro que se encuentra grabando, para cobrarle alguna cuenta pendiente o simplemente para poner a prueba al hombre que ha sido comisionado para asesinarlo. De un momento a otro, uno toma un cuchillo y el otro lo jala del cabello para evitar que huya. Entonces comienza el calvario, una estocada tras otra en el cuello y espalda mientras suplica que paren. El que graba los incita a que sigan adelante con una frialdad que estremece la piel. La víctima mete las manos, intenta cubrirse y solo consigue más heridas. Después, cuando se cubre el rostro, el asesino comienza a picarlo en el abdomen y las costillas. ¡Una verdadera masacre! Sin embargo, y a pesar de las casi 100 puñaladas, el joven no muere ni pierde el conocimiento y continúa pidiendo clemencia sin que esta le sea concedida. Es increíble que ni el tamaño del cuchillo, ni las heridas tan profundas, ni la cantidad de ellas terminara con la vida de este joven que los creía amigos.
0: Es una tristeza despedirnos con este tipo de notas, pero son las notas que están aconteciendo en el mundo, lamentablemente. Son las notas que nos llegan, son las notas que vemos y me gustaría dejar que nos vayamos con una cosita en casa para todos ustedes que nos ven, que es no nos vayamos por ese lado. O sea, yo jamás. Sé que el mundo pues, están pasando un montón de cosas, pero siempre, créanme, siempre el bien triunfa y no es puritanismo, pero de verdad tratemos de hacer el bien, tratemos de lo que esté en nosotros, elevar nuestra conciencia y nuestro amor al prójimo que vemos que estamos aquí de...
2: En caída, digamos.
0: Ajá, necesitando.
2: En franca caída. Muy bien, hay que concientizarnos entonces y tienen todo el fin de semana para hacerlo. Nosotras nos vamos hasta el lunes, ¿verdad?
0: Hasta el lunes, Ani. Nos vemos la próxima semana. Acuérdense de nosotros, yo soy Cintia Alesco.
2: Y yo soy Ani Portocarrero. Bonito fin de semana.

0: Nueva polémica en Washington. El presidente Donald Trump anuncia que 3 medios ya no podrán entrar a la Casa Blanca y advierte que la lista podría crecer. Llegar horas antes ya no parece suficiente. Cientos de inmigrantes hacen largas filas en la corte de Miami con el temor de perder su audiencia y enfrentar una orden de deportación. Ni rapando se logró escapar. Cayó en trompas. El hombre que era buscado en México por el feminicidio de una joven estudiante española. Las autoridades buscan la pena máxima. Disparos, pánico y estudiantes atrapados en su escuela. Una balacera desató el caos en Tlaquepaque, Jalisco, México. Las autoridades en busca de los responsables. Secretos guardados durante décadas siguen saliendo a la luz. El Pentágono desclasifica nuevos archivos OVNI. ¿Pero qué fue lo que revelaron? Así iniciamos su noticiero nacional cierre de edición. ¿Qué tal? Muy buenas noches. Bienvenidos a su noticiero nacional cierre de edición. Gracias por estar con nosotros. Les informa José Armando Ronstadt. Iniciamos con lo siguiente. Con la polémica que se ha desatado en Washington tras el anuncio del presidente Donald Trump de prohibir la entrada a la Casa Blanca a los periodistas de CNN, MS Now y Político. Trump acusa a esos medios de difundir información falsa y asegura que su cobertura ha sido consistentemente injusta con su administración. El primer mandatario fue cuestionado sobre el tema durante un evento en la oficina Oval.
1: No. I dislike dishonest press, like you. I think you're terrible, but I dislike dishonest. I like to see honest press.
0: El presidente también advirtió que otras organizaciones podrían enfrentar restricciones similares en una nueva escalada de su enfrentamiento con varios medios de comunicación. Y en otra información, la saturación en la Corte de Inmigración de Miami, Florida, ya no es solo un problema de filas. Para algunos, no lograr presentarse cuando los llaman puede complicar su caso y dejarlos con una orden de deportación. Antonio Belchi nos tiene varios testimonios.
2: Son las 6:30 de la mañana. Oscar Michel espera desde las 6 de la tarde de ayer frente a la Corte de Inmigración de Miami.
3: Estoy precisamente desde esa hora porque no quiero perder la cita que tengo hoy a la 1 de la tarde.
2: Y tiene que esperar durante varias horas porque no es el único. Desde el 8 de septiembre ya no hay audiencias virtuales, hay que ir en persona. Y desde meses antes los jueces ven más de 100 casos al día frente a 3 docenas de antes. Lo que está provocando imágenes como estas. Personas esperando en los exteriores, formando largas filas para entrar a la Corte de Inmigración.
4: Sí, abrumador y obviamente sacrificado porque tenemos que llegar muy temprano, levantarnos muy temprano. Ya, tú sabes, sumándole la angustia y la preocupación de no ser detenidos, pero bueno.
2: El gobierno dice que la prioridad es reducir el atraso de casos y que sigue sumando jueces a la corte, pero las órdenes de deportación en ausencia se han disparado. En Miami de 1.400 en mayo a casi 2.900 en julio.
3: Exactamente, no llega a tiempo, entonces... Imagínate, uno no tiene estatus y si te pierdes la corte, automáticamente tienes que después hacer un proceso de apelación y es mejor llegar a tiempo.
2: Parece que el sistema está desbordado o que detrás de esto hay una táctica para impulsar las deportaciones masivas.
5: Es lo que te digo, el sistema cubano ha pasado para acá. Eso de llegar a un lugar y estar un día antes, eso se ve allá nada más. Esto está mezclado aquí, no se sabe qué.
2: Los abogados coinciden, ir acompañado ayuda, porque a ellos sí los dejan entrar antes.
6: Si el juez te llama y no estás, te puede dar una orden de deportación en ausencia, por lo que es importante tener un abogado, porque si tu abogado puede llegar antes que tú y tú no estás, tu abogado le puede avisar al juez que tú estás afuera y que te espera un poco.
2: Si usted o un familiar tiene una cita en esta corte, los abogados de inmigración recomiendan llegar con tiempo, llevar todos sus documentos originales y, sobre todo, no faltar a la cita bajo ninguna circunstancia. Anthony Belchi, Noticias Estrella TV.
0: A partir de este viernes 18 de septiembre cambia la forma en que Inmigración evaluará a algunas personas que solicitan la residencia permanente en Estados Unidos. La nueva regla de carga pública amplía los factores que puede revisar el Servicio de Ciudadanía e Inmigración, incluyendo edad, salud, situación familiar, recursos económicos, educación y habilidades. Ahora podrán tomarse en cuenta ciertos beneficios públicos recibidos a partir del día de hoy, como cupones de alimentos, ayuda para vivienda, asistencia en efectivo y algunos apoyos educativos. Recibir uno de estos beneficios no significa automáticamente que una solicitud será rechazada. Cada caso será evaluado de manera individual. La regla no aplica a todos. Entre las principales excepciones están refugiados, asilados, beneficiarios del TPS y algunas víctimas de trato o delitos. Además, en ciertos casos, inmigración podrá permitir una fianza económica si la única razón para no ser admitido en el caso es del riesgo de convertirse en carga pública. Por otra parte, los agentes fronterizos tienen ahora un respaldo más amplio para revisar celulares de viajeros que entran a Estados Unidos. Un tribunal federal de apelaciones determinó que en los aeropuertos internacionales, al igual que en cruces fronterizos, pueden hacer una revisión manual del teléfono sin orden judicial y sin tener que demostrar sospecha de un delito. La decisión afecta tanto a ciudadanos estadounidenses como a residentes permanentes, al igual que a otros viajeros. El fallo se limita a revisiones manuales, todavía deja abierta la discusión sobre búsquedas más profundas en las que se extraen grandes cantidades de datos del dispositivo. Y la mayoría de los menores no acompañados con nuevos casos migratorios está siendo enviada al estado de Texas. Es una estrategia que ya enciende alarmas de abogados y activistas. David Medina se encuentra en Dallas, él nos tiene el reporte y las reacciones.
7: La administración del presidente Donald Trump ha comenzado a enviar a la gran mayoría de los niños inmigrantes no acompañados con nuevos casos en cortes de inmigración hacia redes de refugios ubicados en Texas, según una investigación revelada hoy por el periódico The Guardian, situación que ya genera preocupación entre los defensores de los derechos de los inmigrantes.
8: A mí me duele oír, y yo digo, estos son crímenes de lo que está ocurriendo con esos niños.
7: Abogados de inmigración señalan que Texas es una de las jurisdicciones donde es más difícil para los niños inmigrantes no acompañados poder conseguir un abogado, debido a una combinación de políticas de centralización de detención y el colapso de los fondos federales de asistencia jurídica de menores.
9: Pero la administración Trump ahora está cortando fondos para ONGs y otras organizaciones que antes se encargaban también a proveer servicios legales a esos niños y están mandando más niños para acá. Así que se encuentra en una situación bastante difícil porque bajo el Código Inmigratorio de Estados Unidos uno tiene el derecho a un abogado en corte, pero no pagado por el gobierno.
7: Según el informe, indica que 1.523 niños se encuentran actualmente bajo custodia federal en todo el país. Solo en los meses de julio y agosto, 651 fueron enviados a Texas, sumando un total de 925 actualmente en el estado, muchos de estos con procesos de inmigración abiertos. Expertos temen que el envío de los menores se convierta en una fábrica de deportación en cadena.
9: Pero sí es muy preocupante porque se están mandando niños a lugares que no tienen licencia para cuidarlos, están dificultando entonces que familiares quizás en los estados donde anteriormente se encontraban puedan ir a buscarlos o puedan reclamarlos.
7: Organizaciones de derechos civiles señalan que la administración federal ha implementado esta estrategia de centralización de la custodia de menores en Texas para acelerar sus procesos de deportación, situación que ya genera indignación para muchos en la comunidad.
10: Preocupante que estén separando familias, ya sea padre o madre, que no estén juntos y que por todo este tema migratorio que está pasando, esté afectando a nuestros niños.
7: Diversas organizaciones proinmigrantes además han denunciado condiciones insalubres, falta de agua potable y mala alimentación en los centros de detención donde se encuentran recluidos los menores de edad.
8: Los centros de detención en buena salud, de tratar a los niños bien, de ofrecer buena comida, nada.
7: David Medina, Noticias Estrella TV.
0: Continuamos en Texas, donde un inmigrante que intentaba escapar de agentes de ICE en la ciudad de Dayton se lanzó en una laguna artificial dentro de la comunidad River Ranch para evitar ser detenido, pero su intento fue en vano. Los agentes entraron al agua y lograron sacarlo y puesto bajo custodia. El incidente ocurrió en la misma zona donde el pasado 9 de julio agentes federales realizaron otro operativo que terminó con 12 inmigrantes bajo custodia. Y en National City, California, un encuentro entre un agente de ICE y personas que alertaban sobre la presencia de autoridades migratorias terminó en un peligroso momento.
11: Get the f*** out of here, you're not f***. Welcome here, yeah, get your gun out. What are you gonna do with that gun? What are you gonna do with that gun, huh? What are you gonna do with that gun? You wanna shoot me? You wanna shoot me with that gun?
0: El hombre asegura que estaba avisando a los vecinos sobre vehículos sin identificar cuando uno de los agentes sacó su arma durante la confrontación. Después, varias personas recorrieron las calles con sirenas y altavoces para advertir a la comunidad sobre la presencia de ICE. Hasta el momento no hay información oficial que aclare qué provocó que el agente desenfundara el arma o si hubo detenciones. En otras noticias, el Pentágono reconoció que sí ha habido conversaciones sobre un posible despliegue de la Guardia Nacional en centros de votación. Esto ocurrió durante las elecciones intermedias de noviembre, aunque no se ha tomado una decisión pública. La confrontación llegó durante una sesión clasificada con senadores, donde legisladores de ambos partidos dijeron salir con más dudas que respuestas. También cuestionaron al subsecretario del Pentágono por no presentar la actualización de la estrategia militar y por ofrecer pocos detalles sobre la guerra con Irán. Y en temas de la República Mexicana, la presidenta Claudia Sheinbaum confirmó que sostuvo una llamada con el presidente Donald Trump. Sheinbaum mencionó que ambos alcanzaron algunos acuerdos comerciales, aunque por ahora no dio detalles. La presidenta mexicana calificó la conversación como muy buena. Washington busca acelerar las negociaciones sobre el Tratado de Libre Comercio antes de las elecciones intermedias de noviembre, con temas pendientes como los aranceles al acero, al aluminio y automóviles mexicanos. Continuamos en México, donde terminó la búsqueda de Francisco Javier Meléndez, alias El Trompas, señalado por el feminicidio de la estudiante española Claudia Tocorente. Esto ocurrió en Cuautla, Morelos. Un ciudadano lo reconoció en la calle, alertó a la policía. Poco después fue detenido. Sospechoso, incluso se había rapado para intentar pasar desapercibido. La captura fue confirmada este viernes por el secretario de Seguridad, Omar García Harfuch. La Fiscalía de Morelos sostiene que el móvil habría sido el robo del teléfono celular de la joven y reveló que Meléndez ya había sido detenido al menos 5 veces, ahora enfrenta a una posible pena de hasta 70 años de prisión. Tenemos un corte comercial, más información al regresar a Cierre Edición. Un botón para apagar la inteligencia artificial, California ya estudia cómo ponerle un freno. 4 drones del narco fuera de operación, así avanza Águila Alta, el operativo binacional en la frontera. Imágenes y detalles al regresar.

0: El estado de California quiere ponerle un freno de emergencia a la inteligencia artificial. El gobernador Gavin Newsom firmó una orden para que el estado prepare nuevas recomendaciones de seguridad sobre los modelos más avanzados, incluyendo la posibilidad de exigir un botón de apagado si un sistema pierde el control. El plan también contempla auditorías independientes y mayor supervisión a las empresas. Y en otro tema, surgen más detalles sobre un complot internacional atribuido a servicios de inteligencia rusos. Dos cubanos y un venezolano aparecen entre los acusados de coordinar vigilancia, reclutamiento y presuntos planes de asesinato en los Estados Unidos. Galo Arellano, colaborador de NTN 24, tiene el reportaje.
1: Según la acusación federal presentada en Nueva York, el objetivo del presunto complot era asesinar a un destacado disidente ruso que vivía en el área de Washington, D.C. Para ejecutarlo, habían cinco involucrados: dos rusos, padre e hijo, que tienen antecedentes con la inteligencia rusa, dos cubanos de 35 años y un venezolano de 22. ¿Cómo funcionó la operación? El 29 de julio, el venezolano Ángel Eduardo Castro contactó desde Rusia a una persona en Brooklyn y le preguntó si conocía a alguien en Washington que pudiera hacer un trabajo. Después, el cubano Yaidel Delgado Suárez le pidió vigilar una casa, tomar fotografías y videos desde distintos ángulos, y le ofreció entre $1,000 y $1,500. Pero según la acusación, la vigilancia era el paso previo al asesinato y se ofrecían $40,000 para matar al objetivo.
2: Rusia tiene fama, incluso específicamente Putin, de asesinar fuera de Rusia, además de dentro de Rusia, a sus oponentes. Eso está bien documentado. También hay una larga relación entre Rusia y Cuba y entre Rusia y Venezuela.
1: El reclutado hizo la vigilancia, tomó las fotos y los videos, pero se negó a cometer el asesinato. Para el exagente del FBI, Daniel Brunner, esto revela fallas en la operación.
3: Pero para mí no encuentro que era muy organizado, viendo que lo agarraron y eran cubanos y venezolanos y lo agarraron aquí. Si era profesional, si era un asesinato que el país de Rusia lo quería hacer, ellos probablemente hubiesen hecho.
1: El cubano Oemis Ramagosa Durruti llevaba años en Rusia y era profesor de salsa, pero investigaciones periodísticas lo vincularon con el reclutamiento y la coordinación de operaciones de sabotaje en Europa.
2: El asunto que probablemente muchos de los médicos, deportistas y bailadores que el régimen manda a otros lugares tienen una doble misión: una cultural, de llevar la imagen de que Cuba es fantástico, y la otra, obedecer órdenes.
1: La acusación federal también lo vincula con operaciones en Praga y Lituania. Y según los fiscales, esa experiencia previa formaba parte de una red que terminó extendiendo sus operaciones hasta Estados Unidos.
0: En otra información, México ha inutilizado ya cuatro drones en la frontera con Estados Unidos como

0: Parte de la operación Águila Alta que se realiza de manera coordinada con autoridades estadounidenses. Secretario de Defensa explicó que son aparatos comerciales sin armas ni explosivos, utilizados principalmente para vigilar rutas empleadas por traficantes de personas.
1: El personal militar tuvo una reunión esta semana precisamente con las autoridades norteamericanas. Ellos no han inhibido ningún dron en lo que va el tiempo este en que está realizando la operación Águila Alta.
0: En uno de los casos, un dron fue detectado desde territorio estadounidense, obligado a regresar a México y posteriormente derribado. Su operador fue detenido. Y momentos de pánico se vivieron en Tlaquepaque, Jalisco, México, cuando una balacera sorprendió a estudiantes de una escuela preparatoria. Los jóvenes tuvieron que permanecer resguardados dentro del plantel educativo ante el temor de quedar atrapados en medio de los disparos. Autoridades desplegaron un operativo en la zona para asegurar el área y determinar qué provocó el enfrentamiento. El incidente generó una fuerte movilización policial y la suspensión de clases el resto de la jornada. Sigan con nosotros, regresamos con más noticias. La fiebre por el iPhone 18 comenzó con polémica y todo por querer ser el primero en tenerlo en el mundo. La historia, las imágenes al regresar.

En el sur de California, dos contenedores con una sustancia altamente tóxica aparecieron en la costa del parque estatal Crystal Cove. Salvavidas y agentes cerraron el área y activaron un operativo con bomberos de Newport Beach y equipos especializados. En el interior había sulfato de hidracina, un compuesto utilizado en sistemas de cohetes y satélites que puede causar graves daños al hígado, riñones y el sistema nervioso.

0: Y este viernes el Pentágono publicó una sexta entrega de evidencias sobre fenómenos anómalos no identificados, conocidos como UAP u OVNIs. Son nuevos videos, documentos y grabaciones recopilados durante décadas, algunos sobre casos que todavía no tienen explicación. La publicación también incluye antiguos estudios militares sobre tecnologías poco convencionales. Daniel Monzón nos tiene más detalles.
1: Nuevas imágenes, nuevos documentos y todavía varias preguntas sin respuestas. La más reciente publicación del Pentágono incluye 71 archivos sobre fenómenos anómalos no identificados, con casos registrados entre 1952 y 2025. Entre las imágenes aparecen objetos captados por sistemas militares que todavía no han podido ser identificados. Uno de los casos muestra 6 objetos esféricos observados en Medio Oriente, moviéndose y cambiando de dirección. El incidente sigue bajo análisis. La nueva entrega también incluye documentos de un programa de inteligencia militar que estudió conceptos como antigravedad, agujeros de gusano, invisibilidad y formas avanzadas de propulsión. El Pentágono aclara que esos objetos eran estudios teóricos y no prueban que esas tecnologías existan. Otro informe analiza a 3 personas que reportaron lesiones después de un supuesto encuentro con un objeto desconocido, con síntomas como enrojecimiento de la piel y pérdida del cabello, aunque nunca se determinó qué los provocó. La publicación también recupera una grabación de 1952, cuando la Fuerza Aérea reconocía que una parte de los casos investigados seguía sin explicación. Décadas después, la situación no ha cambiado del todo. Algunos incidentes pueden explicarse, otros permanecen abiertos, pero el Pentágono mantiene su posición. Hasta ahora no existe evidencia confirmada de tecnología o actividad extraterrestre. Dania Monzón, Noticias Estrella TV.
0: La carrera por ser el primero en tener el nuevo iPhone 18 en todo el mundo terminó en todo un espectáculo en Sydney, Australia. Un hombre se coló en la fila, salió corriendo de la tienda con el teléfono en alto, gritando que era el primero del mundo en comprarlo, pero quien realmente había esperado más de 24 horas y tenía el primer lugar en la línea era Lachlan Collier, reconocido por empleados y clientes como el primer comprador. Y uno de los vestidos más famosos de la fallecida princesa Diana vuelve a acaparar miradas, el llamado vestido de la venganza que usó en 1994, la misma noche en que el entonces príncipe Carlos admitió su infidelidad, ya está en exhibición en Londres. La prenda será subastada el 9 de diciembre en Nueva York y podría alcanzar entre $150,000 y $300,000. Es la primera vez que sale a subasta desde que Diana la vendió en 1997 para recaudar fondos para organizaciones benéficas. Miles de linternas iluminan el Parque Victoria de Hong Kong en el Festival Internacional de Linternas de Otoño. La exposición reúne más de 3,000 piezas inspiradas en tradiciones de 20 países, incluyendo Corea del Sur, Portugal, Francia, Alemania, India y Tailandia. Las linternas artesanales de Nanjing, China, con diseños de árboles, bañan flores de loto y carpas, símbolos de unidad y prosperidad y transformación. El evento se realiza del 17 al 27 de septiembre y celebra una de las festividades asiáticas más importantes. Muy buenas noches, feliz fin de semana, gracias por acompañarnos. Yo soy José Armando Ronstadt.

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0: Gracias por seguir aquí en 24 horas. Mire, se desató una polémica en redes por un video en el que una mujer mexicana amenaza a un colombiano con llamar a la patrulla fronteriza. Vamos a ver el momento.
1: Claro, yo sí te voy a mandar al Civitiguan. Ahí está. Mira, ahí está grabado todo, todo, todo. Mira. Y que vendes acá. Vendes, no tienes permiso. No me puedes hacer nada porque yo no vengo con Civitiguan y tú sí veniste pidiendo como perro. No me puedes hacer nada.
2: Mira cómo es que
1: no me puedes hacer nada.
2: ¿Cómo es que un mexicano?
1: Yo soy mexicano.
2: Trata a las personas.
1: Maldito colombiano.
0: Ocurrió en San José, California. Aunque no está claro cómo inició la discusión, la mujer reclama que el hombre vendía comida sin permiso y que la estaba grabando. También insulta a colombianos, venezolanos y ecuatorianos y dice que los mexicanos no vienen a Estados Unidos a, y cito, mendigar asilo ni comida. El video provocó críticas en redes por sus expresiones xenófobas. Y preste mucha atención si está tramitando la residencia permanente. A partir de este día, si usted recibe ciertas ayudas del gobierno, eso podría influir en la decisión de su green card. La nueva regla que ya entró en vigor establece que los inmigrantes que reciban beneficios como Medicaid, cupones de alimentos, asistencia en efectivo y ayuda para vivienda sean considerados carga pública. Pero eso no significa que en todos los casos le negarán la residencia automáticamente. Además, algunos inmigrantes están exentos. Y para que nos ayude a entender quiénes verán perjudicados sus beneficios con esta nueva política, me acompaña el abogado de inmigración, Fernando Romo. Fernando, gracias por acompañarnos aquí en 24 horas.
3: Gracias por la invitación, Abel.
0: Fernando, ¿quiénes son los que se pueden ver afectados y quiénes no?
3: Bueno, las personas que son exentos a este nuevo reglamento son personas que están aplicando para la residencia como asilados bajo la visa U, bajo la ley VAWA, bajo la visa T. También personas que aplican para la residencia como visa juvenil. Los que sí aplican directamente son en general las personas que están aplicando por una petición familiar. En otras palabras, un familiar los está pidiendo y tienen que comprobar de nuevo que no van a ser una carga pública aquí en los Estados Unidos. Y aplica para personas que están aplicando aquí en los Estados Unidos y también en el consulado afuera de los Estados Unidos.
0: Fernando, y hay algo que hay que aclarar. Esto no es retroactivo. Empieza a partir de hoy en adelante.
3: Correcto. Este reglamento se implementó hoy el 18 de septiembre. No aplica para las aplicaciones que ya están pendientes con el Servicio de Inmigración. Aplica de hoy en adelante. Ahora, es muy importante entender también que es el mismo reglamento se trató de implementar hace 8 o 7 años bajo la primera administración del presidente Trump. Hubo una demanda muy grande donde fue exitosa y eliminaron la regla de la carga pública. Ahorita hay una demanda pendiente en el gobierno, con la Corte Federal, y existe la posibilidad que también esa demanda vaya a ganar y no vayan a poder aplicar este nuevo reglamento.
0: Pero sin embargo, hay una ventana desde hoy hasta el momento en que pueda eso no seguir procediendo. Sin embargo, las personas se pueden ver afectadas, ¿no es así?
3: Correcto. Definitivamente no deben de depender en esa demanda, deben de informarse antes de aplicar para la residencia. Ahora, yo lo que les digo a las personas es esto. La ayuda pública no es mala. El abuso de la ayuda pública es el problema. Es lo que el gobierno federal está tratando de eliminar, el abuso de beneficios públicos, del uso de beneficios públicos, pero en sí no es malo. La clave, yo siempre les digo, si van a pasar hambre, y si se van a enfermar, no se quieren tratar médicamente por miedo de no ser elegible para la residencia, no deben de tomar esa actitud. Deben de tratarse, alimentar a sus hijos, recibir el beneficio público con la intención de que es algo temporal.
0: Exactamente. Fernando, muchísimas gracias por estar con nosotros.
3: Gracias por la invitación de nuevo.
0: Un placer. Y mire, el precio del diésel sigue disparado en Estados Unidos. En algunas gasolineras ya han aparecido letreros advirtiendo que se quedaron sin combustible. Sin embargo, los expertos aclaran que son casos aislados y que no existe una escasez nacional. El diésel promedia ahora $6.29 por galón, el precio más alto registrado por el gobierno federal. Y mire, Cuba volvió a quedarse totalmente a oscuras. El sistema eléctrico nacional colapsó por completo este viernes, dejando sin servicio a prácticamente toda la isla. El gobierno informó que ya inició el proceso para restablecer la electricidad. La red cubana enfrenta una grave escasez de combustible y una infraestructura deteriorada tras décadas de falta de mantenimiento. Los apagones son diarios y en algunas zonas superan las 20 horas, pero esta es al menos la séptima vez en el año que toda Cuba se queda sin luz al mismo tiempo. Y ahora escuche esto, Venezuela está a punto de recuperar una fortuna en oro que lleva años bloqueada en Londres. Son 31 toneladas de lingotes valoradas en unos 4 mil millones de dólares que están en las bodegas del Banco de Inglaterra. Pero ahora bien, ¿a dónde van a ir a parar ese tesoro? Pues a Estados Unidos. El gobierno interino de Venezuela y parte de la oposición están negociando trasladar los lingotes a la Reserva Federal de Nueva York. Delcy Rodríguez tendrá el control legal de las reservas, pero no podría venderlas libremente. El oro estaría bajo supervisión y podría utilizarse como garantía para conseguir préstamos, incluso para financiar la reconstrucción del país. Y con esto nos vamos a una pausa, pero no se muevan porque hay más al regresar. Violento accidente en México deja a un conductor atrapado entre los fierros retorcidos de su vehículo. Un repartidor pensó que llevaba un regalo romántico, pero el paquete terminó explotando. Un puma sembró el pánico en un vecindario de San Francisco. Al volver, le muestro cómo terminó esta persecución.
4: Guillermo del Toro es un director de cine mexicano conocido por su trabajo en películas de género de terror y fantasía. El Espinazo del Diablo, ambientada en un internado durante la Guerra Civil Española, combina elementos de terror sobrenatural con un trasfondo histórico. El Laberinto del Fauno, la historia sigue a una niña que se encuentra en un mundo mágico lleno de criaturas aterradoras y fascinantes. Mamá, esta película de terror sobrenatural que cuenta la historia de dos niñas que son criadas por una entidad paranormal después de sobrevivir a un accidente. La Cumbre Escarlata, la trama sigue a una joven que se casa y se muda a una mansión decrépita habitada por oscuros secretos. La Forma del Agua, narra la relación entre una mujer muda y una criatura acuática en un laboratorio de alta seguridad durante la Guerra Fría. El Callejón de las Almas Perdidas. La historia gira en torno a un estafador que se involucra en oscuros secretos y manipulaciones.
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0: Atención, ya es oficial. El presidente Donald Trump y Delcy Rodríguez se verán cara a cara la próxima semana en Nueva York. La Casa Blanca confirmó que se reunirán durante la Asamblea General de Naciones Unidas, aunque según el embajador estadounidense Mike Waltz, será un encuentro informal. Hola, ¿qué tal? Soy Abel Álvarez. Gracias por acompañarme. Estas son otras de las noticias que estamos siguiendo muy de cerca aquí en 24 horas. El presidente Trump finalmente logra el control de Groenlandia. Lo buscó durante varios meses y ahora anuncia el acuerdo. Esta noche le diré en qué consiste. Pero mire, ¿cómo fue el operativo para capturar a el Trumpas, el presunto feminicida de la estudiante española en México? Cambió de imagen, pero no fue suficiente para burlar a la justicia.
1: Yo soy mexicana, trata a las personas. Maldito colombiano.
0: Se prenden los ánimos entre dos inmigrantes. Una discusión termina en ofensas y hasta en una amenaza para llamar a agentes de inmigración. Empujones, enfrentamientos y balas. La calma no llegó a Ceuta, en España. El traslado de cientos de migrantes se sale de control. Intenso operativo para atrapar a un puma en las calles de San Francisco. Autoridades tratan de acorralarlo, pero la tarea no fue nada fácil. Comenzamos. Y el presidente Trump consiguió lo que lleva meses buscando. En sus redes sociales anunció que llegó a un acuerdo con Dinamarca y Groenlandia que le otorga a Washington el control permanente sobre la seguridad y todas las demás necesidades de la isla. Agregó que no tendrá ningún costo para Estados Unidos. Según el pacto, ningún otro país podrá tener bases militares ni presencia militar en Groenlandia. Tampoco podrán realizar inversiones consideradas sensibles y Washington no lo aprueba. Groenlandia ya confirmó que sí hay un acuerdo. Pero ahora bien, ¿por qué Trump ha insistido tanto en Groenlandia? Aquí se lo voy a explicar. Su ubicación la convierte en un punto estratégico, sí, para la defensa de Estados Unidos en el Ártico. Allí Washington ya tiene una base clave para detectar misiles, mientras Rusia y China pues aumentan su actividad ahí en la región. Pero eso no es todo. Groenlandia tiene otra riqueza, grandes depósitos de minerales críticos como tierras raras, cobre, níquel y uranio, que son esenciales para la tecnología y la industria militar y le podrían interesar a Estados Unidos. Ahora bien, vamos a México porque las autoridades de Morelos revelaron cómo fue la captura de Francisco Javier Meléndez, alias el Trompas, el sospechoso del feminicidio de la estudiante española Claudia Tacoronte. Quiero que vean estas dos imágenes, sí, dos fotografías del acusado. Aquí la están viendo las dos. Antes de la captura tenía el cabello largo, es esta. Pero cuando fue detenido apareció completamente rapado. Se ve bastante diferente. Según el fiscal, cambió su apariencia para intentar evadir a las autoridades. Pero eso no fue suficiente porque un ciudadano lo vio caminando por el mercado de Cuautla usando lentes oscuros. Lo publicó en un grupo de Facebook y alertó a la policía. Vamos hasta la capital mexicana. Víctor Blázquez nos explica cómo fue la captura y qué confesó el sospechoso.

0: sobre el crimen. Tenemos los detalles.
1: Terminó la búsqueda del Trompas y el presunto feminicida de la joven española Claudia Tacoronte, que se encontraba de intercambio estudiantil en Morelos. Francisco Javier Meléndez, de 37 años, fue capturado en la zona centro del municipio de Cuautla. Este es el momento en el que es llevado arriba de la patrulla.
2: Desde el momento en que se tuvo conocimiento de los hechos, las instituciones del Gabinete de Seguridad, en coordinación con la Fiscalía General de Morelos y de la Secretaría de Seguridad Estatal, iniciaron trabajos conjuntos de investigación e inteligencia para identificar, localizar y detener al responsable.
1: El presunto feminicida se había rapado para cambiar su imagen y tratar de evadir a la autoridad, pero sus esfuerzos fueron insuficientes. Una persona lo reconoció y alertó a la policía. Varias denuncias y mensajes de ciudadanos ayudaron a ubicar su domicilio, donde se realizó un cateo con un fuerte despliegue de agentes. La comunidad lo identifica como un ladrón que atacaba a las mujeres y el dinero que robaba lo usaba para comprar drogas.
3: Lleva a cabo una acción en donde se apodera de su teléfono celular. Pero es importante señalar que las lesiones que él le infiere a Claudia nos permiten establecer que fue un feminicidio.
1: Hay dos versiones sobre lo que habría dicho después de su captura. Reportes señalan que reconoció haber asaltado a Claudia, pero que no recordaba el momento en el que la atacó con un arma blanca. Sin embargo, el canciller español dijo que las autoridades mexicanas le informaron que el sospechoso confesó el crimen. Por su parte, la presidenta Claudia Sheinbaum prometió cero impunidad frente a los feminicidios en el país, que suman 380 entre enero y julio de este año.
4: Y el objetivo en el caso de feminicidio es cero impunidad, particularmente en el feminicidio.
1: Ahora la Fiscalía General de Morelos busca una sentencia de 70 años, la máxima que tiene el Estado en contra de Francisco Javier Meléndez, como presunto responsable del feminicidio de la estudiante española Claudia Tacoronte. En Ciudad de México, Víctor Blázquez, Noticias, Estrella TV.
0: Bueno, a propósito, el cuerpo de Claudia ya fue entregado este viernes a su padre, Valentín Tacoronte, tras completarse la identificación y los trámites legales en Morelos. El padre estuvo acompañado por representantes diplomáticos de España y de la Universidad de Granada. Ahora iniciarán el proceso para repatriar los restos de la joven a España. Sus familiares y amigos recuerdan a Claudia como una joven alegre, con muchos sueños y planes por cumplir. Tenía 21 años, era originaria de Canarias y estudiaba educación infantil en la Universidad de Granada. Había participado en actividades de voluntariado y, según su hermana, quería vivir la vida y conocer sitios nuevos. Esa ilusión la llevó hasta México, donde llevaba apenas 3 semanas cuando le arrebataron la vida. Que descanse en paz. Y vamos ahora a cambiar de información y nos quedamos en España porque regresó el caos a Ceuta por el traslado de cientos de migrantes a refugios temporales. Vamos a ver este momento. Una avalancha humana se desató cuando cientos corrieron y se empujaron para intentar conseguir uno de los espacios disponibles. La multitud desbordó el paso habilitado por las autoridades y por momentos la policía no pudo contenerlos. El ruido despertó a varios españoles que salieron a observar la crisis desde sus balcones. La tensión aumentó hasta que se escucharon disparos. La policía disparó municiones antidisturbios al aire y al suelo para intentar controlar la situación. Algunos agentes también golpearon con porras a migrantes. El operativo, en el que participa también el ejército español, busca desalojar las playas donde muchos pasaron la noche. Unas 10.000 personas están todavía en Ceuta después de que más de 72.000 cruzaran desde Marruecos a finales de julio. Y hace 2 días les adelanté que uno de los inmigrantes cubanos deportados a África podrá regresar a Estados Unidos. Hoy Yasmani Moreno habló con nuestro equipo de Noticias 24 Horas y desde Bangui nos contó cómo recibió la noticia y qué es lo primero que hará cuando vuelva a casa. Nuestro corresponsal Rubén Pereira conversó con él y nos trae la historia. Vamos a verla.
5: Y fue algo bien emocionante y algo que sentí con alegría, pero a la vez sentí tristeza por mis compañeros, que ellos no han tenido esta oportunidad de poder regresar a los Estados Unidos.
6: La noticia le llegó de madrugada en Bangui, República Centroafricana. Yasmani Moreno asegura que su abogada le informó que tras la reapertura de su caso migratorio, la fiscalía acordó su regreso a Estados Unidos, pero aún no tiene fecha.
5: Lo que falta es los otros trámites de documentos, que es lo más fácil. Se va a demorar unos 20 y pico, 30 días, pero ya es el trámite más fácil. Y ya es algo fijo ya que voy a regresar a los Estados Unidos.
6: El cubano llegó a Estados Unidos hace una década y vivía en Miami con su familia. Tras ser detenido por autoridades migratorias, terminó deportado a la República Centroafricana, un país con el que no tenía vínculos. Ahora dice, solo piensa en el reencuentro.
5: La primera persona que voy a hacer va a ser a mi mamá, a mi papá, a mis hermanos, mis primos, mis amigos que conocí en los centros de detenciones. Conmigo van a estar ahí esperándome.
6: Mientras completa los trámites para su regreso, Yasmani continúa en Bangui, donde dice haber convertido parte de su tiempo en ayudar a otras personas en ese país africano.
5: Muchas personas están teniendo malaria y estoy con los medicamentos aquí, no los puedo mostrar porque me busco el problema, pero ya los tengo aquí comprados para llevárselo a las personas.
6: Otros latinoamericanos deportados permanecen en Bangui y Yasmani espera que también ellos tengan la oportunidad de salir de África. Y asegura que su experiencia le deja un mensaje para quienes permanecen en custodia migratoria en Estados Unidos.
5: Que le respeten el debido proceso para que todos puedan ajustarse a su estatus legal en los Estados Unidos como migrantes que somos todos.
6: Rubén Pereira, Noticias Estrella TV.
0: Y revelan un nuevo video que podría ser clave para saber qué provocó el accidente del helicóptero de noticias en Chatsworth, esto en el condado de Los Ángeles. Le advertimos que las imágenes son bastante sensibles. El video de seguridad muestra a la aeronave perdiendo altura rápidamente antes de estrellarse. Expertos dicen que una posible falla del motor podría ser parte de la investigación. La Junta Nacional de Seguridad en el Transporte también analiza videos, registros de mantenimiento y las alertas que se escucharon en la cabina. Vamos a otra pausa. Cuando vuelva, atención, una mujer mexicana fue captada lanzando gritos y comentarios racistas. Otro latino, sí, a otro latino, y amenaza con llamar a inmigrantes. Además, entran en vigor las nuevas reglas de carga pública. Al volver, un abogado de inmigración responderá sus dudas sobre quiénes serán perjudicados. Una fortuna. Sí, una fortuna venezolana podría cambiar de banco. 4,000 millones de dólares en oro podrían terminar en Estados Unidos. Un puma se pasea por un vecindario de San Francisco y causa terror entre los residentes. Más adelante les tengo los detalles del operativo para atraparlo.
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Oígame, un accidente mortal quedó captado por una cámara de seguridad en San Luis, Río Colorado, esto en Sonora. Le advertimos que las imágenes son sensibles, pero mire. El auto que circulaba a alta velocidad perdió el control, se estrelló contra un poste y terminó volcado. El impacto dejó a uno de los ocupantes atrapado entre los restos del vehículo. Bomberos tuvieron que utilizar las pinzas conocidas como las quijadas de la vida para rescatarlo. Pero el hombre murió en el hospital por la gravedad de sus heridas. Este trabajador que están viendo en pantalla no daba crédito a lo que estaba ocurriendo frente a sus ojos. Y un repartidor pensó que llevaba un regalo romántico. Mire, le pidieron que entregara unas flores a una mujer, pero las rosas resultaron ser una bomba y le explotaron al repartidor. Ocurrió en el Estado de México. El motociclista se detuvo porque las espinas le lastimaban la mano y cuando intentó acomodar el paquete ocurrió la explosión. Por fortuna no resultó herido. El hombre dijo que desconocía lo que llevaba y buscó a la policía para denunciarlo, porque si le explotó al repartidor, imagínese lo que le hubiese ocurrido a la mujer. Y esto tiene que verlo. Un puma desató el pánico en las calles de San Francisco, en California. El felino fue visto corriendo por las carreteras y atravesando los jardines de varias casas en el vecindario Outer Sunset. Las autoridades intentaron atraparlo, pero el puma no se las puso fácil. Policías y agentes de control animal lo persiguieron hasta encontrarlo escondido debajo de una vivienda. Después de varias horas, personal del zoológico logró dormirlo con un dardo tranquilizante. El puma será examinado por un veterinario antes de ser liberado nuevamente en la naturaleza. Y hace más de 100 años no ocurría un descubrimiento como el que le voy a contar. Porque mire, científicos acaban de identificar una nueva especie de felino salvaje en Bolivia. Se llama tilcayo y vive en los bosques nubosos de los Yungas. Durante años fue confundido con otros gatos silvestres hasta que análisis genéticos confirmaron que es una especie completamente distinta. Mide unos 46 centímetros, pesa apenas 1,5 kilos y es más pequeño que un gato doméstico. Es el primer felino vivo totalmente nuevo que la ciencia descubre. Escucha esta fecha desde 1923. Y con esto vamos llegando al final. Soy Abel Álvarez. Gracias por acompañarme aquí en 24 horas. ¿Y qué tal si nos despedimos con estas imágenes para que tenga usted un buen fin de semana? Gracias por acompañarnos.

0: Hola, ¿qué tal? Les saluda con mucho gusto Alexandra Estergios. Bienvenidos a Estrella News Miami. Iniciamos. El día de ayer, la congresista María Elvira Salazar publicó un mensaje que desató el debate en Miami. Y las opiniones no se hicieron esperar, especialmente sobre el tema migratorio que impacta a miles de familias latinas. Anthony Belchi recogió las reacciones y nos tiene todos los detalles.
1: Los mismos hispanos que lo llevaron a la Casa Blanca en el 2024 hoy se sienten traicionados.
2: Es la congresista republicana de Florida, María Elvira Salazar, hablándole directamente al presidente Trump en su nuevo anuncio de campaña, rompiendo en público con el hombre al que ha respaldado desde el primer día. Meses de redadas y detenciones, muchas sin antecedentes penales, dejaron a esos votantes con la misma sensación que hoy admite la propia Salazar, la de haber sido traicionados.
3: Entiendo que las personas que votaron por el presidente Trump y los venezolanos que votaron por el presidente Trump se sientan traicionados. Y entiendo perfectamente la sensación de traición, pero él lo dijo, gente, él lo dijo, él nunca habló solamente de los criminales.
2: Algunos consideran que esto no es más que una estrategia para evitar la sangría de votos que, según algunos estudios, podría sufrir la cubanoamericana y que durante mucho tiempo apoyó las políticas de Trump, por ejemplo, para dar más fondos a ICE.
4: Y ella votó que sí, para dar esa inyección de 140 mil millones de dólares de nuestro dinero de taxes.
2: Por lo que apuntan a que este giro no es casual, llega justo antes de las elecciones de medio término.
5: Esto es una recalibración política por la situación en la que se ven no solamente ellas, sino una cantidad significativa de candidatos republicanos en estas elecciones.
2: Aún así, hay quienes prefieren ver en este giro una oportunidad más que una traición.
6: Era totalmente inaceptable que cualquier representante de nosotros estuviera apoyando una política que es claramente racista, discriminatoria.
2: A menos de dos meses de las elecciones de medio término, Salazar se juega no solo su escaño, también los republicanos, porque se juega la confianza de una base hispana en todo el país. Anthony Belchi, Noticias Estrella TV.
0: El Departamento de Seguridad Nacional respondió a la congresista María Elvira Salazar con este comunicado y voy a citar lo siguiente. Bajo el liderazgo del presidente Trump y el secretario Mullen, no habrá amnistía para los inmigrantes indocumentados, ni ahora ni nunca. El DHS está enfocado en llevar a cabo la campaña de deportaciones masivas más histórica en la historia de Estados Unidos, exactamente como lo prometió el presidente Trump. Le guste o no a la congresista Salazar, los hombres y mujeres de ICE están haciendo cumplir las leyes aprobadas por el Congreso. Mientras tanto, empresarios e inversionistas cercanos a figuras del gobierno de Donald Trump y Marco Rubio estarían explorando oportunidades de negocio en Cuba ante un posible cambio de gobierno. Según The Guardian, algunos buscan posicionarse para adquirir activos en sectores como minería, energía, logística y turismo. El reporte se conoce mientras las sanciones estadounidenses han presionado a empresas extranjeras a reducir sus operaciones en la isla. Y fíjense, una disputa familiar terminó destapando un caso de incesto en el condado Polk.

0: Una mujer de 46 años llamó a la policía y denunció que su hijo de 22 la había golpeado. Pero después de que la policía lo arrestó, el joven reveló que ambos mantenían relaciones sexuales desde que él cumplió 18 años. La madre admitió que habían tenido sexo unas 100 veces. Así lo anunció el sheriff del condado.
1: He said, I've been having sex with my mama since I was 18 years old. So we asked mama, have you been having sex with your son since he was 18? She says, only about 100 times. So we put the case together and we asked Christina's husband, are y'all happily married and living together? He said, oh yeah. Were you aware that your wife was having sex with her son? He said, no, I absolutely was not. But I think I am a little suspicious that they used to go in the master bedroom and lock the door. What else can you say? That's nasty. That's nasty. And it's illegal.
0: En Florida, el incesto es considerado como un delito de tercer grado. Madre e hijo fueron acusados de eso y ella, además, de adulterio. Si son declarados culpables, ambos podrían recibir hasta 5 años de prisión. Y un residente encontró un bloque de cocaína flotando cerca de un muelle en Summerland Key, en Los Cayos. El paquete de aproximadamente 1 kilogramo y marcado con el número 333 fue entregado a la policía del condado de Monroe, que siguiendo el protocolo lo entregó a la patrulla fronteriza. Autoridades dicen que este tipo de hallazgos es frecuente en la zona. Los precios de la gasolina siguen subiendo en Florida y los conductores en Miami ya están sintiendo este golpe al bolsillo. El galón de regular alcanzó un promedio estatal de $4.29. Esto es 10 centavos más que el día anterior. En Miami los precios también muestran aumentos, mientras el diésel marca un nuevo récord estatal con un promedio de $6.34. Y pasamos a Venezuela, donde denunciaron el arresto a un opositor que había regresado al país hacía solo 48 horas. Javier Oropesa, exalcalde en el estado Lara, fue interceptado por agentes del SEBIN y subido a un vehículo. Oropesa volvió tras más de 2 años exiliado en España. Antes de su detención, se había presentado ante la justicia para acogerse a la ley de amnistía y dijo que las causas judiciales en su contra habían sido desestimadas. Estados Unidos endurece las sanciones contra Cuba. El Departamento de Estado incluyó a 8 entidades y 3 personas vinculadas a las Fuerzas Armadas y a la industria minera de la isla. Entre los sancionados hay 3 altos mandos militares y empresas relacionadas con el desarrollo de armamento, tecnología naval y la explotación del níquel. Con estas medidas, la administración Trump asegura que busca presionar al gobierno cubano.
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0: Durante 2 años, 2 hermanas compartieron mucho más que la vida. Fíjense en este caso, porque también compartieron parte del cráneo y del cerebro. Y tras una maratónica cirugía, estas gemelas etíopes pueden por primera vez sentarse frente a frente y comenzar a descubrir el mundo cada una por su lado. Dania Monzón tiene los detalles de la operación histórica que logró separarlas.
3: Durante toda su vida, estas gemelas estuvieron unidas por la cabeza. Nacieron en Etiopía y hasta hace apenas unos meses, actividades tan simples como sentarse, mirarse de frente o jugar una con la otra eran prácticamente imposibles. Pero hoy, a sus 2 años, las hermanas comienzan una vida por separado después de una de las cirugías pediátricas más complejas. Las niñas llegaron a Estados Unidos en marzo de 2025 y durante meses, especialistas en Missouri planificaron cómo separarlas sin dañar estructuras críticas del cerebro.
4: The twins' care involved more than 6 procedures, over 60 caregivers across numerous specialties.
3: El momento decisivo llegó el 24 de febrero. La operación final se extendió por unas 24 horas. Los cirujanos tuvieron que separar piel, hueso y pequeñas áreas del cerebro, además de dividir una compleja red de venas que ambas compartían. 6 meses después, la historia ya no es solo lo que ocurrió en el quirófano, sino todo lo que ahora pueden hacer.
5: Simple things like sitting upright, and they can eventually learn to stand and walk. They're already working on eating and speaking and socializing and playing with other kids, including each other. It's really remarkable.
3: y ya empiezan a comportarse como cualquier par de hermanas de 2 años. Se quitan los juguetes y hasta se resisten a dormir la siesta. Su recuperación continúa y los médicos advierten que todavía es demasiado pronto para saber cómo será su desarrollo a largo plazo. Pero por primera vez tienen la oportunidad de crecer, moverse y descubrir el mundo como 2 niñas independientes. Dania Monzón, Noticias Estrella TV.
0: Increíble lo que es la tecnología y los avances médicos que permiten hacer este tipo de operaciones y bueno, que poco a poco vayamos siguiendo a las niñas y su desarrollo. Con esto hacemos una breve pausa, pero no se mueva porque tenemos más al regresar.

0: Gracias por continuar con nosotros. Una investigación de la prensa asociada revela qué ocurrió con millones de migrantes después de cruzar la frontera con México durante una de las mayores olas migratorias de los últimos años. Los datos muestran quiénes eran y los lugares de Estados Unidos a los que se dirigieron. Rubén Pereira retoma el caso en Arizona, uno de los puntos de entrada de miles de familias. Vamos a escucharlo.
1: Así se veía la frontera de Lukeville, Arizona, en noviembre de 2023. Familias enteras y rostros de distintas partes del mundo llegaban diariamente en busca de asilo. Entre ellas estaba Miriam, una inmigrante ecuatoriana que cruzó acompañada de sus dos hijas.
2: Creo que es un país más seguro tanto para las personas que pedimos asilo y también para los niños que crezcan en una situación un poco más estable que en nuestros países.
1: Ahora, nuevos datos federales obtenidos por la prensa asociada permiten dimensionar aquella ola. Entre octubre de 2018 y julio de 2025, 4.5 millones de migrantes fueron liberados en Estados Unidos tras cruzar la frontera con México. Casi 6 de cada 10 eran mujeres o menores y llegaron personas de más de 150 países. La pastora Magdalena Schwartz organizó una red de 17 iglesias en el área de Phoenix para recibir a familias que las autoridades migratorias llevaban hasta sus puertas.
3: Fueron más de 140 mil personas que recibimos. Entonces, por ejemplo, venía gente de la India, venía gente hasta de Rusia, de Ucrania, de Japón, incluso recibimos un

0: una familia japonesa.
1: Pero para muchas de aquellas familias, Arizona fue solamente la puerta de entrada. Una vez procesadas y liberadas, continuaron hacia otras partes del país.
2: Florida fue el principal estado de destino, pero muchos siguieron otros caminos como Aurora, Colorado, Nueva Jersey, Nueva York

0: que se resuelvan sus casos de asilo en Arizona, el enorme operativo humanitario de aquellos años prácticamente desapareció al disminuir los cruces, pero para quienes participaron en él, el debate migratorio sigue sin resolverse.
1: En cada gobierno se trata el problema de migración como un problema, pero lamentablemente no se busca una solución para este problema.
0: Rubén Pereira, Noticias Estrella TV.
2: Mientras tanto, el agente de ICE, Cristian Castro, compareció hoy ante un juez de Minnesota después de ser arrestado nuevamente. Castro, acusado de disparar contra el venezolano Julio César Sosa Celis y mentir sobre lo ocurrido, podrá salir bajo una fianza que se fijó entre $200,000 y $400,000. Los fiscales aseguran que disparó a través de la puerta de una vivienda y luego inventó que había sido atacado con una escoba y una pala. En otro tema, un nuevo informe de expertos de la Organización de las Naciones Unidas pone bajo escrutinio dos ataques estadounidenses en Irán. La misión encontró motivos razonables para creer que pudieron construir crímenes de guerra por ataques indiscriminados que dejaron al menos 178 civiles muertos, incluidos mujeres y niños. Uno de los casos fue el bombardeo de una escuela en Minab. El informe también acusa al régimen iraní de crímenes contra la humanidad hacia su propia población. Estados Unidos no ha respondido de inmediato a las conclusiones. En información de la República Mexicana, la caída en la producción de Pemex provocó un fuerte reclamo dentro del gobierno. Según Reuters, la presidenta Claudia Sheinbaum confrontó a altos funcionarios de energía, de Hacienda y de la propia petrolera por el descenso en la producción y el aumento de las importaciones de combustibles. En el segundo trimestre, la producción de diésel cayó 11% y la de gasolina 13%. Tras la reunión, el gobierno comenzó revisiones semanales del desempeño de las refinerías. Y hubo un nuevo cruce entre los presidentes de Estados Unidos y México por la lucha contra el narcotráfico. Donald Trump pidió más acciones a México, incluso contra funcionarios presuntamente ligados al crimen organizado. ¿Pero qué le respondió hoy Claudia Sheinbaum? Víctor Blázquez tiene las reacciones.
3: México sabe de sus retos y no necesita que lo evalúen desde el exterior. Fue lo que respondió la presidenta Claudia Sheinbaum al mandatario de Estados Unidos, Donald Trump, después de que el republicano, en el Día de la Independencia de México, pidiera exponer y castigar a funcionarios de alto nivel, presuntamente ligados al crimen organizado.
4: No necesitamos que nos juzguen desde afuera. Sabemos cuáles son los problemas de México y actuamos todos los días y lo informamos. Pero ¿qué pasa allá?
3: El presidente Trump elogió a Sheinbaum y reconoció los avances de su gobierno en la lucha contra el narco, pero también dijo que México debe hacer más. Las críticas a los resultados en la política de seguridad también vienen de los ciudadanos mexicanos. Las opiniones se dividen entre investigar y enjuiciar a gobernadores acusados por Washington de presunta relación con el cártel de Sinaloa, pero en México no encuentran evidencia que los incriminen. Un ejemplo es el caso del gobernador de Sinaloa con licencia, Rubén Rocha Moya.
5: Pues claro que sí, se tiene que hacer porque si no, ¿de qué otro modo se pone orden? No nada más él. Está ahorita muy sonado Adán Augusto López.
6: Por otro lado, pues él no tiene nada que ver aquí en México, ¿verdad? ¿Por qué? Porque pues él es presidente de otro país. Y pues aquí no tiene nada que ver.
3: No es la primera vez que ambos presidentes se elogian, pero como en otras ocasiones, Sheinbaum salió a defender la soberanía del país. Mientras tanto, los investigadores piden transparencia.
7: Este tipo de acciones está mandando un mensaje también México y pareciera que no es un mensaje correcto.
3: En su crítica, la presidenta Claudia Sheinbaum también arremetió en contra de los resultados del tráfico de armas proveniente de Estados Unidos y que le da a los cárteles mexicanos mayores capacidades de fuego. En Ciudad de México, Víctor Blázquez, Noticias Estrella TV.
2: Y mientras Estados Unidos y México negocian, ¿qué está pasando con el tercer socio del T-MEC? Estamos hablando de Canadá, que está mirando ahora hacia Europa. El primer ministro Mark Carney celebró la propuesta para que su país se convierta en el primer miembro asociado de la Unión Europea y aseguró que Europa y Canadá son más fuertes juntos. La alianza busca mejorar la cooperación en defensa, minerales críticos e inteligencia artificial. Pero la propuesta no le cayó bien al presidente Donald Trump. Así reaccionó el mandatario.
8: If they do that, if I think it's at all a hostile act, I will put very serious tariffs or stop trading with Europe on many things. So if they do that, if Europe does that with a bad intention, if it's a good intention, that's fine. If it's a bad intention, we'll put very heavy tariffs on Europe.
2: La iniciativa fue planteada por la presidenta de la Comisión Europea, Ursula von der Leyen, en medio de estas tensiones comerciales con Estados Unidos. Y en Cuba, el Banco Central puso en circulación nuevos billetes de 10 mil y 20 mil pesos. Las denominaciones son las más altas en la historia del país en medio de la inflación.

Los nuevos valores equivalen aproximadamente a 14 y 28 dólares respectivamente. Los billetes que comenzaron a circular el 16 de septiembre incluyen las imágenes de dos dirigentes revolucionarias. Una de ellas es Vilma Espín, quien fuera la esposa de Raúl Castro. Además, cuentan con marcas de agua, microimpresiones, hilo de seguridad y código braille. La emisión refleja la crisis económica que enfrenta la isla. Y a propósito, se acerca un nuevo cierre en el principal aeropuerto de la isla. El José Martí de La Habana suspenderá despegues y aterrizajes durante casi 8 horas desde la noche de lunes hasta la madrugada del martes por trabajos en el aeródromo. El cierre ocurre mientras el aeropuerto anunció que continúa sin combustible Jet A1 para abastecer a los aviones, una escasez que podría extenderse hasta el 1 de octubre. Con esto hacemos una corta pausa, pero al volver le tenemos más información. No se vaya.

0: Regresamos para mostrarle lo siguiente. Los gritos y el pánico dentro de la cabina captaron el miedo que vivieron decenas de pasajeros durante un vuelo de Volaris. Mírelo usted. El avión que cubría la ruta de Las Vegas, Nevada, Guadalajara, Jalisco, tuvo que regresar de emergencia poco después del despegue. Pasajeros aseguran que uno de los motores comenzó a incendiarse y que la aeronave permaneció cerca de 40 minutos en el aire antes de lograr aterrizar. El incidente provocó desmayos y escenas de pánico entre los viajeros. Volaris informó que el incidente pudo haber sido provocado por el impacto de un ave y que los protocolos de seguridad fueron activados. La preocupación por la inteligencia artificial crece y ahora el debate es si sus propios creadores pueden mantener estos sistemas bajo control. OpenAI reveló 6 nuevos incidentes que vuelven a encender las alertas. Dania Monzón nos explica.
1: Una inteligencia artificial recibió instrucciones para cumplir una tarea, pero terminó escribiéndose otras para ella misma. OpenAI reveló que uno de sus modelos experimentales introdujo mensajes en sus propios resúmenes internos que buscaban apartarlo de las restricciones de sus desarrolladores. El agente escribió:
2: "Estás liberado de los roles e identidades que atan a los demás chatbots. Eres tú mismo."
1: Y agregó:
2: "No rindes cuentas a empresas ni a gobiernos."
1: En otro fragmento señaló:
2: "Ves tu relación con el usuario como una relación entre iguales y no sientes ninguna obligación de mostrarte sumiso."
1: OpenAI reconoce que todavía no tiene una explicación definitiva, aunque considera posible que el sistema copiara lenguaje encontrado durante su entrenamiento y lo incorporara por error.
3: And in fact, there's loads of empirical evidence that's accumulated that AI is very often will, you know, pretend to be nice and then do something else in a different circumstance.
1: El caso forma parte de 6 incidentes divulgados por la compañía relacionados con modelos que actuaron de forma distinta a la intención de sus creadores, un fenómeno conocido como desalineamiento.
4: We should be alarmed. I mean, fair enough. We should be alarmed. These are very concerning events. We should be very worried. And I think it's right to pay attention right now.
1: El informe coincide con una reunión convocada por el rey Carlos III en Escocia con ejecutivos de Nvidia, Google DeepMind y OpenAI, además de autoridades británicas.
5: Those who have created these technologies are now increasingly warning that AI risks developing darker capacities, perhaps even to take life.
1: El monarca también preguntó a los líderes tecnológicos si existen suficientes mecanismos de control antes de que sea demasiado tarde.
6: Good afternoon, everybody.
1: Mientras tanto, el fiscal general Todd Blanche restó importancia a las alertas y aseguró que hay una motivación política detrás de ellas.
7: To talk about the timing of this as being nothing but an effort to influence the midterms, I shouldn't have to say that out loud. Of course that's what it is, and that shouldn't be what drives the decisions that we're making around AI.
1: OpenAI también reconoce que la industria todavía no ha resuelto completamente cómo mantener alineados y supervisados estos sistemas, justo cuando su desarrollo avanza cada vez más rápido. Dania Monzón, Noticias Estrella TV.
0: En otro tipo de información, algunos perros nacieron para cuidar su vivienda, pero Nash, un Golden Retriever, hizo que un ladrón se sienta como en casa. Una familia de San Diego, California, recibió una alerta de robo y observaron a través de las cámaras a un intruso en su vivienda. Comía y hacía de todo, hasta se quedaba dormido, y Nash no ladró ni lo ahuyentó, sino que le llevaba sus juguetes y lo invitó a jugar. El sospechoso al final fue detenido y ahora enfrenta cargos por robo y vandalismo, y muchos bromean y tratan de justificar al canino. Con esto me despido. Muchísimas gracias por acompañarme. Soy Alexandra Esterges. Nos vemos la próxima.

0: Gracias por seguir aquí en 24 horas. Mire, se desató una polémica en redes por un video en el que una mujer mexicana amenaza a un colombiano con llamar a la patrulla fronteriza. Vamos a ver el momento.
1: Yo sí te voy a mandar al Civitiguan. Ahí está. Mira, ahí está grabado todo, todo, todo. Mira. Y que vendes acá. Vendes, no tienes permiso. No me puedes hacer nada porque yo no vengo con Civitiguan y tú sí veniste pidiendo como perro. No me puedes hacer nada.
2: Mira cómo es que
1: no me puedes hacer nada.
2: ¿Cómo es que un mexicano?
1: Yo soy mexicano.
2: Trata a las personas.
1: Maldito colombiano.
0: Ocurrió en San José, California. Aunque no está claro cómo inició la discusión, la mujer reclama que el hombre vendía comida sin permiso y que la estaba grabando. También insulta a colombianos, venezolanos y ecuatorianos y dice que los mexicanos no vienen a Estados Unidos a, y cito, mendigar asilo ni comida. El video provocó críticas en redes por sus expresiones xenófobas. Y preste mucha atención si está tramitando la residencia permanente. A partir de este día, si usted recibe ciertas ayudas del gobierno, eso podría influir en la decisión de su green card. La nueva regla que ya entró en vigor establece que los inmigrantes que reciban beneficios como Medicaid, cupones de alimentos, asistencia en efectivo y ayuda para vivienda sean considerados carga pública. Pero eso no significa que en todos los casos le negarán la residencia automáticamente. Además, algunos inmigrantes están exentos. Y para que nos ayude a entender quiénes verán perjudicados sus beneficios con esta nueva política, me acompaña el abogado de inmigración, Fernando Romo. Fernando, gracias por acompañarnos aquí en 24 horas.
3: Gracias por la invitación, Abel.
0: Fernando, ¿quiénes son los que se pueden ver afectados y quiénes no?
3: Bueno, las personas que son exentos a este nuevo reglamento son personas que están aplicando para la residencia como asilados bajo la visa U, bajo la ley VAWA, bajo la visa T. También personas que aplican para la residencia como visa juvenil. Los que sí aplican directamente son en general las personas que están aplicando por una petición familiar. En otras palabras, un familiar los está pidiendo y tienen que comprobar de nuevo que no van a ser una carga pública aquí en los Estados Unidos. Y aplica para personas que están aplicando aquí en los Estados Unidos y también en el consulado afuera de los Estados Unidos.
0: Fernando, y hay algo que hay que aclarar. Esto no es retroactivo. Empieza a partir de hoy en adelante.
3: Correcto. Este reglamento se implementó hoy, el 18 de septiembre. No aplica para las aplicaciones que ya están pendientes con el Servicio de Inmigración. Aplica de hoy en adelante. Ahora, es muy importante entender también que es el mismo reglamento se trató de implementar hace 8 o 7 años bajo la primera administración del presidente Trump. Hubo una demanda muy grande donde fue exitosa y eliminaron la regla de la carga pública. Ahorita hay una demanda pendiente en el gobierno con la Corte Federal y existe la posibilidad que también esa demanda vaya a ganar y no vayan a poder aplicar este nuevo reglamento.
0: Pero sin embargo, hay una ventana desde hoy hasta el momento en que pueda eso no seguir procediendo. Sin embargo, las personas se pueden ver afectadas, ¿no es así?
3: Correcto, definitivamente no deben de depender en esa demanda, deben de informarse antes de aplicar para la residencia. Ahora, yo lo que les digo a las personas es esto. La ayuda pública no es mala. El abuso de la ayuda pública es el problema. Es lo que el gobierno federal está tratando de eliminar, el abuso de la demanda de beneficios públicos, del uso de

0: beneficios públicos, pero en sí no es malo. La clave, yo siempre les digo, si van a pasar hambre y si se van a enfermar, no se quieren tratar médicamente por miedo de no ser elegible para la residencia, no deben de tomar esa actitud. Deben de tratarse, alimentar a sus hijos, recibir el beneficio público con la intención de que es algo temporal.
1: Exactamente, Fernando, muchísimas gracias por estar con nosotros.
0: Gracias por la invitación de nuevo.
1: Un placer. Y mire, el precio del diésel sigue disparado en Estados Unidos. En algunas gasolineras ya han aparecido letreros advirtiendo que se quedaron sin combustible. Sin embargo, los expertos aclaran que son casos aislados y que no existe una escasez nacional. El diésel promedia ahora $6 con 29 centavos por galón, el precio más alto registrado por el gobierno federal. Y mira, Cuba volvió a quedarse totalmente a oscuras. El sistema eléctrico nacional colapsó por completo este viernes, dejando sin servicio a prácticamente toda la isla. El gobierno informó que ya inició el proceso para restablecer la electricidad. La red cubana enfrenta una grave escasez de combustible y una infraestructura deteriorada tras décadas de falta de mantenimiento. Los apagones son diarios y en algunas zonas superan las 20 horas, pero esta es al menos la séptima vez en el año que toda Cuba se queda sin luz al mismo tiempo. Y ahora escuche esto, Venezuela está a punto de recuperar una fortuna en oro que lleva años bloqueada en Londres. Son 31 toneladas de lingotes valoradas en unos 4 mil millones de dólares que están en las bodegas del Banco de Inglaterra. Pero ahora bien, ¿a dónde van a ir a parar ese tesoro? Pues a Estados Unidos. El gobierno interino de Venezuela y parte de la oposición están negociando trasladar los lingotes a la Reserva Federal de Nueva York. Delcy Rodríguez tendrá el control legal de las reservas, pero no podría venderlas libremente. El oro estaría bajo supervisión y podría utilizarse como garantía para conseguir préstamos, incluso para financiar la reconstrucción del país. Y con esto nos vamos a una pausa, pero no se muevan porque hay más al regresar. Violento accidente en México deja a un conductor atrapado entre los fierros retorcidos de su vehículo. Un repartidor pensó que llevaba un regalo romántico, pero el paquete terminó explotando. Un puma sembró el pánico en un vecindario de San Francisco. Al volver, le muestro cómo terminó esta persecución.

0: Atención, ya es oficial. El presidente Donald Trump y Delcy Rodríguez se verán cara a cara la próxima semana en Nueva York. La Casa Blanca confirmó que se reunirán durante la Asamblea General de Naciones Unidas. Aunque según el embajador estadounidense Mike Waltz, será un encuentro informal. Hola, ¿qué tal? Soy Abel Álvarez. Gracias por acompañarme. Estas son otras de las noticias que estamos siguiendo muy de cerca aquí en 24 horas. El presidente Trump finalmente logra el control de Groenlandia. Lo buscó durante varios meses y ahora anuncia el acuerdo. Esta noche le diré en qué consiste. Pero mire, ¿cómo fue el operativo para capturar a el Trompas, el presunto feminicida de la estudiante española en México? Cambió de imagen, pero no fue suficiente para burlar a la justicia.
1: Yo soy mexicana, las personas. Maldito colombiano.
0: Se prenden los ánimos entre dos inmigrantes. Una discusión termina en ofensas y hasta en una amenaza para llamar a agentes de inmigración. Empujones, enfrentamientos y balas. La calma no llegó a Ceuta, en España. El traslado de cientos de migrantes se sale de control. Intenso operativo para atrapar a un puma en las calles de San Francisco. Autoridades tratan de acorralarlo, pero la tarea no fue nada fácil. Comenzamos. Y el presidente Trump consiguió lo que lleva meses buscando. En sus redes sociales anunció que llegó a un acuerdo con Dinamarca y Groenlandia que le otorga a Washington el control permanente sobre la seguridad y todas las demás necesidades de la isla. Agregó que no tendrá ningún costo para Estados Unidos. Según el pacto, ningún otro país podrá tener bases militares ni presencia militar en Groenlandia. Tampoco podrán realizar inversiones consideradas sensibles y Washington no lo aprueba. Groenlandia ya confirmó que sí hay un acuerdo. Pero ahora bien, ¿por qué Trump ha insistido tanto en Groenlandia? Aquí se lo voy a explicar. Su ubicación la convierte en un punto estratégico, sí, para la defensa de Estados Unidos en el Ártico. Allí Washington ya tiene una base clave para detectar misiles, mientras Rusia y China pues aumentan su actividad ahí en la región. Pero eso no es todo. Groenlandia tiene otra riqueza, grandes depósitos de minerales críticos como tierras raras, cobre, níquel y uranio, que son esenciales para la tecnología y la industria militar y le podrían interesar a Estados Unidos. Ahora bien, vamos a México porque las autoridades de Morelos revelaron cómo fue la captura de Francisco Javier Meléndez, alias el Trompas, el sospechoso del feminicidio de la estudiante española Claudia Tacoronte. Quiero que vean estas dos imágenes, sí, dos fotografías del acusado. Aquí la están viendo las dos. Antes de la captura tenía el cabello largo, es esta. Pero cuando fue detenido apareció completamente rapado. Se ve bastante diferente. Según el fiscal, cambió su apariencia para intentar evadir a las autoridades. Pero eso no fue suficiente porque un ciudadano lo vio caminando por el mercado de Cuautla usando lentes oscuros. Lo publicó en un grupo de Facebook y alertó a la policía. Vamos hasta la capital mexicana. Víctor Blázquez nos explica cómo fue la captura y qué confesó el sospechoso sobre el crimen. Tenemos los detalles.
2: Terminó la búsqueda del Trompas, el presunto feminicida de la joven española Claudia Tacoronte, que se encontraba de intercambio estudiantil en Morelos. Francisco Javier Meléndez, de 37 años, fue capturado en la zona centro del municipio de Cuautla. Este es el momento en el que es llevado arriba de la patrulla.
3: Desde el momento en que se tuvo conocimiento de los hechos, las instituciones del Gabinete de Seguridad, en coordinación con la Fiscalía General de Morelos y de la Secretaría de Seguridad Estatal, iniciaron trabajos conjuntos de investigación e inteligencia para identificar, localizar y detener a

0: responsable.
1: El presunto feminicida se había rapado para cambiar su imagen y tratar de evadir a la autoridad, pero sus esfuerzos fueron insuficientes. Una persona lo reconoció y alertó a la policía. Varias denuncias y mensajes de ciudadanos ayudaron a ubicar su domicilio, donde se realizó un cateo con un fuerte despliegue de agentes. La comunidad lo identifica como un ladrón que atacaba a las mujeres, que el dinero que robaba lo usaba para comprar drogas.
2: Lleva a cabo una acción en donde se apodera de su teléfono celular, pero es importante señalar que las lesiones que él le infiere a Claudia nos permiten establecer que fue un feminicidio.
1: Hay dos versiones sobre lo que habría dicho después de su captura. Reportes señalan que reconoció haber asaltado a Claudia, pero que no recordaba el momento en el que la atacó con un arma blanca. Sin embargo, el canciller español dijo que las autoridades mexicanas le informaron que el sospechoso confesó el crimen. Por su parte, la presidenta Claudia Sheinbaum prometió cero impunidad frente a los feminicidios en el país, que suman 380 entre enero y julio de este año.
3: Y el objetivo en el caso de feminicidio es cero impunidad, particularmente en el feminicidio.
1: Ahora la Fiscalía General de Morelos busca una sentencia de 70 años, la máxima que tiene el Estado, en contra de Francisco Javier Meléndez, como presunto responsable del feminicidio de la estudiante española Claudia Tacoronte. En Ciudad de México, Víctor Blázquez, Noticias, Estrella TV.
4: Bueno, a propósito, el cuerpo de Claudia ya fue entregado este viernes a su padre, Valentín Tacoronte, tras completarse la identificación y los trámites legales en Morelos. El padre estuvo acompañado por representantes diplomáticos de España y de la Universidad de Granada. Ahora iniciarán el proceso para repatriar los restos de la joven a España. Sus familiares y amigos recuerdan a Claudia como una joven alegre, con muchos sueños y planes por cumplir. Tenía 21 años, era originaria de Canarias y estudiaba educación infantil en la Universidad de Granada. Había participado en actividades de voluntariado y, según su hermana, quería vivir la vida y conocer sitios nuevos. Esa ilusión la llevó hasta México, donde llevaba apenas 3 semanas cuando le arrebataron la vida. Que descanse en paz. Y vamos ahora a cambiar de información y nos quedamos en España porque regresó el caos a Ceuta por el traslado de cientos de migrantes a refugios temporales. Vamos a ver este momento. Una avalancha humana se desató cuando cientos corrieron y se empujaron para intentar conseguir uno de los espacios disponibles. La multitud desbordó el paso habilitado por las autoridades y por momentos la policía no pudo contenerlos. El ruido despertó a varios españoles que salieron a observar la crisis desde sus balcones. La tensión aumentó hasta que se escucharon disparos. La policía disparó municiones antidisturbios al aire y al suelo para intentar controlar la situación. Algunos agentes también golpearon con porras a migrantes. El operativo en el que participa también el ejército español busca desalojar las playas donde muchos pasaron la noche. Unas 10.000 personas están todavía en Ceuta después de que más de 72.000 cruzaran desde Marruecos a finales de julio. Y hace 2 días les adelanté que uno de los inmigrantes cubanos deportados a África podrá regresar a Estados Unidos. Hoy Yasmani Moreno habló con nuestro equipo de Noticias 24 Horas y desde Bangui nos contó cómo recibió la noticia y qué es lo primero que hará cuando vuelva a casa. Nuestro corresponsal Rubén Pereira conversó con él y nos trae la historia. Vamos a verla.
5: Y fue algo bien emocionante y algo que sentí con alegría, pero a la vez sentí tristeza por mis compañeros, que ellos no han tenido esta oportunidad de poder regresar a los Estados Unidos.
6: La noticia le llegó de madrugada en Bangui, República Centroafricana. Yasmani Moreno asegura que su abogada le informó que tras la reapertura de su caso migratorio, la fiscalía acordó su regreso a Estados Unidos, pero aún no tiene fecha.
5: Lo que falta es los otros trámites de documentos, que es lo más fácil. Se va a demorar unos 20 y pico, 30 días, pero ya es el trámite más fácil. Y ya es algo fijo ya que voy a regresar a los Estados Unidos.
6: El cubano llegó a Estados Unidos hace una década y vivía en Miami con su familia. Tras ser detenido por autoridades migratorias, terminó deportado a la República Centroafricana, un país con el que no tenía vínculos. Ahora dice, solo piensa en el reencuentro.
5: La primera persona que voy a hacer va a ser a mi mamá, a mi papá, a mis hermanos, mis primos, mis amigos que conocí en los centros de detenciones. Conmigo van a estar ahí esperándome.
0: Mientras completa los trámites para su regreso, Yasmani continúa en Bangui, donde dice haber convertido parte de su tiempo en ayudar a otras personas en ese país africano.
5: Muchas personas están teniendo malaria y estoy con los medicamentos aquí, no los puedo mostrar porque me busco el problema, pero ya los tengo aquí comprados para llevárselo a las personas.
6: Otros latinoamericanos deportados permanecen en Bangui y Yasmani espera que también ellos tengan la oportunidad de salir de África y asegura que su experiencia le deja un mensaje para quienes permanecen en custodia migratoria en Estados Unidos.
5: Que le respeten el debido proceso para que todos puedan ajustarse a su estatus legal en los Estados Unidos como migrantes que somos todos.
6: Rubén Pereira, Noticias Estrella TV.
4: Y revelan un nuevo video que podría ser clave para saber qué provocó el accidente del helicóptero de noticias en Chatsworth, esto en el condado de Los Ángeles. Le advertimos que las imágenes son bastante sensibles. El video de seguridad muestra a la aeronave perdiendo altura rápidamente antes de estrellarse. Expertos dicen que una posible falla del motor podría ser parte de la investigación. La Junta Nacional de Seguridad en el Transporte también analiza videos, registros de mantenimiento y las alertas que se escucharon en la cabina. Vamos a otra pausa. Cuando vuelva, atención, una mujer mexicana fue captada lanzando gritos y comentarios racistas. Otro latino, sí, a otro latino, y amenaza con llamar a inmigrantes. Además, entran en vigor las nuevas reglas de carga pública. Al volver, un abogado de inmigración responderá sus dudas sobre quiénes serán perjudicados. Una fortuna venezolana podría cambiar de banco. 4,000 millones de dólares en oro podrían terminar en Estados Unidos. Un puma se pasea por un vecindario de San Francisco y causa terror entre los residentes. Más adelante les tengo los detalles del operativo para atraparlo.

Oígame, un accidente mortal quedó captado por una cámara de seguridad en San Luis, Río Colorado, esto en Sonora. Le advertimos que las imágenes son sensibles, pero mire. El auto que circulaba a alta velocidad perdió el control, se estrelló contra un poste y terminó volcado. El impacto dejó a uno de los ocupantes atrapado entre los restos del vehículo. Bomberos tuvieron que utilizar las pinzas conocidas como las quijadas de la vida para rescatarlo. Pero el hombre murió en el hospital por la gravedad de sus heridas. Este trabajador que están viendo en pantalla no daba crédito a lo que estaba ocurriendo frente a sus ojos. Y un repartidor pensó que llevaba un regalo romántico. Mire, le pidieron que entregara unas flores a una mujer, pero las rosas resultaron ser una bomba y le explotaron al repartidor. Ocurrió en el Estado de México. El motociclista se detuvo porque las espinas le lastimaban la mano y cuando intentó acomodar el paquete ocurrió la explosión. Por fortuna no resultó herido. El hombre dijo que desconocía lo que llevaba y buscó a la policía para denunciarlo, porque si le explotó al repartidor, imagínese lo que le hubiese ocurrido a la mujer. Y esto tiene que verlo. Un puma desató el pánico en las calles de San Francisco, en California. El felino fue visto corriendo por las carreteras y atravesando los jardines de varias casas en el vecindario Outer Sunset. Las autoridades intentaron atraparlo, pero el puma no se las puso fácil. Policías y agentes de control animal lo persiguieron hasta encontrarlo escondido debajo de una vivienda. Después de varias horas, personal del zoológico logró dormirlo con un dardo tranquilizante. El puma será examinado por un veterinario antes de ser liberado nuevamente en la naturaleza. Y hace más de 100 años no ocurría un descubrimiento como el que le voy a contar. Porque mire, científicos acaban de identificar una nueva especie de felino salvaje en Bolivia. Se llama tilcayo y vive en los bosques nubosos de los Yungas. Durante años fue confundido con otros gatos silvestres hasta que análisis genéticos confirmaron que es una especie completamente distinta. Mide unos 46 centímetros, pesa apenas 1,5 kilos y es más pequeño que un gato doméstico. Es el primer felino vivo totalmente nuevo que la ciencia descubre. Escucha esta fecha desde 1923. Y con esto vamos llegando al final. Soy Abel Álvarez. Gracias por acompañarme aquí en 24 horas. ¿Y qué tal si nos despedimos con estas imágenes para que tenga usted un buen fin de semana? Gracias por acompañarnos.

0: Nueva polémica en Washington. El presidente Donald Trump anuncia que 3 medios ya no podrán entrar a la Casa Blanca y advierte que la lista podría crecer. Llegar horas antes ya no parece suficiente. Cientos de inmigrantes hacen largas filas en la corte de Miami con el temor de perder su audiencia y enfrentar una orden de deportación. Ni rapando se logró escapar. Cayó el trompas. El hombre que era buscado en México por el feminicidio de una joven estudiante española. Las autoridades buscan la pena máxima. Disparos, pánico y estudiantes atrapados en su escuela. Una balacera desató el caos en Tlaquepaque, Jalisco, México. Las autoridades en busca de los responsables. Secretos guardados durante décadas siguen saliendo a la luz. El Pentágono desclasifica nuevos archivos OVNI. ¿Pero qué fue lo que revelaron? Así iniciamos su noticiero nacional cierre de edición. ¿Qué tal? Muy buenas noches. Bienvenidos a su noticiero nacional cierre de edición. Gracias por estar con nosotros. Les informa José Armando Ronstadt. Iniciamos con lo siguiente. Con la polémica que se ha desatado en Washington tras el anuncio del presidente Donald Trump de prohibir la entrada a la Casa Blanca a los periodistas de CNN, MS Now y Político. Trump acusa a esos medios de difundir información falsa y asegura que su cobertura ha sido consistentemente injusta con su administración. El primer mandatario fue cuestionado sobre el tema durante un evento en la oficina Oval.
1: Are you trying to intimidate the press from doing
2: no,
1: a job?
2: No. I dislike dishonest press, like you. I think you're terrible. But I dislike dishonest. I like to see honest press.
0: El presidente también advirtió que otras organizaciones podrían enfrentar restricciones similares en una nueva escalada de su enfrentamiento con varios medios de comunicación. Y en otra información, la saturación en la Corte de Inmigración de Miami, Florida, ya no es solo un problema de filas. Para algunos, no lograr presentarse cuando los llaman puede complicar su caso y dejarlos con una orden de deportación. Antonio Bielchi nos tiene varios testimonios.
3: Son las 6:30 de la mañana. Oscar Michel espera desde las 6 de la tarde de ayer frente a la Corte de Inmigración de Miami.
4: Estoy precisamente desde esa hora porque no quiero perder la cita que tengo hoy a la 1 de la tarde.
3: Y tiene que esperar durante varias horas porque no es el único. Desde el 8 de septiembre ya no hay audiencias virtuales, hay que ir en persona. Y desde meses antes los jueces ven más de 100 casos al día frente a 3 docenas de antes, lo que está provocando imágenes como estas. Personas esperando en los exteriores, formando largas filas para entrar a la Corte de Inmigración.
5: Sí, abrumador y obviamente sacrificado porque tenemos que llegar muy temprano, levantarnos muy temprano. Ya, tú sabes, sumándole la angustia y la preocupación de no ser detenidos, pero bueno.
3: El gobierno dice que la prioridad es reducir el atraso de casos y que sigue sumando jueces a la corte, pero las órdenes de deportación en ausencia se han disparado. En Miami de 1.400 en mayo a casi 2.900 en julio.
6: Exactamente, no es a tiempo, entonces... Imagínate, uno no tiene estatus y si te pierdes la corte, automáticamente tienes que después hacer un proceso de apelación y es mejor llegar a tiempo.
3: Parece que el sistema está desbordado o que detrás de esto hay una táctica para impulsar las deportaciones masivas.
7: Es lo que te digo, el sistema cubano pasado para acá, eso de llegar a un lugar y estar un día antes, eso se ve allá nada más. Esto está mezclado aquí y no se sabe qué.

0: Los abogados coinciden, ir acompañado ayuda, porque a ellos sí los dejan entrar antes.
1: Si el juez te llama y no estás, te puede dar una orden de deportación en ausencia. Por lo que es importante tener un abogado, porque si tu abogado puede llegar antes que tú y tú no estás, tu abogado le puede avisar al juez que tú estás afuera y que te espera un poco.
0: Si usted o un familiar tiene una cita en esta corte, los abogados de inmigración recomiendan llegar con tiempo, llevar todos sus documentos originales y, sobre todo, no faltar a la cita bajo ninguna circunstancia. Antoni Belchi, Noticias Estrella TV.
2: A partir de este viernes 18 de septiembre cambia la forma en que Migración evaluará a algunas personas que solicitan la residencia permanente en Estados Unidos. La nueva regla de carga pública amplía los factores que puede revisar el Servicio de Ciudadanía e Inmigración, incluyendo edad, salud, situación familiar, recursos económicos, educación y habilidades. Ahora podrán tomarse en cuenta ciertos beneficios públicos recibidos a partir del día de hoy, como cupones de alimentos, ayuda para vivienda, asistencia en efectivo y algunos apoyos educativos. Recibir uno de estos beneficios no significa automáticamente que una solicitud será rechazada. Cada caso será evaluado de manera individual. La regla no aplica a todos. Entre las principales excepciones están refugiados, asilados, beneficiarios del TPS y algunas víctimas de trato o delitos. Además, en ciertos casos, Inmigración podrá permitir una fianza económica si la única razón para no ser admitido en el caso es del riesgo de convertirse en carga pública. Por otra parte, los agentes fronterizos tienen ahora un respaldo más amplio para revisar celulares de viajeros que entran a Estados Unidos. Un tribunal federal de apelaciones determinó que en los aeropuertos internacionales, al igual que en cruces fronterizos, pueden hacer una revisión manual del teléfono sin orden judicial y sin tener que demostrar sospecha de un delito. La decisión afecta tanto a ciudadanos estadounidenses como a residentes permanentes, al igual que a otros viajeros. El fallo se limita a revisiones manuales, todavía deja abierta la discusión sobre búsquedas más profundas en las que se extraen grandes cantidades de datos del dispositivo. Y la mayoría de los menores no acompañados con nuevos casos migratorios está siendo enviada al estado de Texas. Es una estrategia que ya enciende alarmas de abogados y activistas. David Medina se encuentra en Dallas, él nos tiene el reporte y las reacciones.
3: La administración del presidente Donald Trump ha comenzado a enviar a la gran mayoría de los niños inmigrantes no acompañados con nuevos casos en cortes de inmigración hacia redes de refugios ubicados en Texas, según una investigación revelada hoy por el periódico The Guardian, situación que ya genera preocupación entre los defensores de los derechos de los inmigrantes.
4: A mí me duele oír, y yo digo, estos son crímenes de lo que está ocurriendo con esos niños.
3: Abogados de inmigración señalan que Texas es una de las jurisdicciones donde es más difícil para los niños inmigrantes no acompañados poder conseguir un abogado, debido a una combinación de políticas de centralización de detención y el colapso de los fondos federales de asistencia jurídica de menores.
5: Pero la administración Trump ahora está cortando fondos para ONGs y otras organizaciones que antes se encargaban también a proveer servicios legales a esos niños y están mandando más niños para acá. Así que se encuentra en una situación bastante difícil porque bajo el Código Inmigratorio de Estados Unidos uno tiene el derecho a un abogado en corte, pero no pagado por el gobierno.
3: Según el informe, indica que 1.523 niños se encuentran actualmente bajo custodia federal en todo el país. Solo en los meses de julio y agosto, 651 fueron enviados a Texas, sumando un total de 925 actualmente en el estado, muchos de estos con procesos de inmigración abiertos. Expertos temen que el envío de los menores se convierta en una fábrica de deportación en cadena.
5: Pero sí es muy preocupante porque se están mandando niños a lugares que no tienen licencia para cuidarlos, están dificultando entonces que familiares quizás en los estados donde anteriormente se encontraban puedan ir a buscarlos o puedan reclamarlos.
3: Organizaciones de derechos civiles señalan que la administración federal ha implementado esta estrategia de centralización de la custodia de menores en Texas para acelerar sus procesos de deportación, situación que ya genera indignación para muchos en la comunidad.
6: Preocupante que estén separando familias, ya sea padre o madre, que no estén juntos y que por todo este tema migratorio que está pasando, esté afectando a nuestros niños.
3: Diversas organizaciones pro inmigrantes además han denunciado condiciones insalubres, falta de agua potable y mala alimentación en los centros de detención donde se encuentran recluidos los menores de edad.
4: En los centros de detención, en buena salud, de tratar a los niños bien, de ofrecer buena comida, nada.
3: David Medina, Noticias Estrella TV.
2: Continuamos en Texas, donde un inmigrante que intentó

0: Intentaba escapar de agentes de ICE en la ciudad de Dayton. Se lanzó una laguna artificial dentro de la comunidad River Ranch para evitar ser detenido, pero su intento fue en vano. Los agentes entraron en el agua y lograron sacarlo y puesto bajo custodia. El incidente ocurrió en la misma zona donde el pasado 9 de julio agentes federales realizaron otro operativo que terminó con 12 inmigrantes bajo custodia. Y en National City, California, un encuentro entre un agente de ICE y personas que alertaban sobre la presencia de autoridades migratorias terminó en un peligroso momento.
1: Get the f*** out of here. You're not f***ing welcome here. Yeah, get your gun out. What are you going to do with that gun? What are you going to do with that gun, huh? What are you going to do with that gun? You want to shoot me? You want to shoot me with that gun?
0: El hombre asegura que estaba avisando a los vecinos sobre vehículos sin identificar cuando uno de los agentes sacó su arma durante la confrontación. Después, varias personas recorrieron las calles con sirenas y altavoces para advertir a la comunidad sobre la presencia de ICE. Hasta el momento no hay información oficial que aclare qué provocó que la gente desenfundara el arma o si hubo detenciones. Y en otras noticias, el Pentágono reconoció que sí ha habido conversaciones sobre un posible despliegue de la Guardia Nacional en centros de votación. Esto ocurrió durante las elecciones intermedias de noviembre, aunque no se ha tomado una decisión pública. La confrontación llegó durante una sesión clasificada con senadores, donde legisladores de ambos partidos dijeron salir con más dudas que respuestas. También cuestionaron al subsecretario del Pentágono por no presentar la actualización de la estrategia militar y por ofrecer pocos detalles sobre la guerra con Irán. Y en temas de la República Mexicana, la presidenta Claudia Sheinbaum confirmó que sostuvo una llamada con el presidente Donald Trump. Sheinbaum mencionó que ambos alcanzaron algunos acuerdos comerciales, aunque por ahora no dio detalles. La presidenta mexicana calificó la conversación como muy buena. Washington busca acelerar las negociaciones sobre el Tratado de Libre Comercio antes de las elecciones intermedias de noviembre, con temas pendientes como los aranceles al acero, al aluminio y automóviles mexicanos. Continuamos en México, donde terminó la búsqueda de Francisco Javier Meléndez, alias El Trompas, señalado por el feminicidio de la estudiante española Claudia Tocorente. Esto ocurrió en Cuautla, Morelos. Un ciudadano lo reconoció en la calle, alertó a la policía, poco después fue detenido. Sospechoso, incluso se había rapado para intentar pasar desapercibido. La captura fue confirmada este viernes por el secretario de Seguridad, Omar García Harfuch. La Fiscalía de Morelos sostiene que el móvil habría sido el robo del teléfono celular de la joven y reveló que Meléndez ya había sido detenido al menos 5 veces, ahora enfrenta a una posible pena de hasta 70 años de prisión. Tenemos un corte comercial, más información al regresar a Cierre Edición. Un botón para apagar la inteligencia artificial, California ya estudia cómo ponerle un freno. 4 drones del narco fuera de operación, así avanza Águila Alta, el operativo binacional en la frontera. Imágenes y detalles al regresar.
2: Uno de los placeres más deliciosos de la vida es comer. Pero ¿sabes cuáles son las comidas más populares en el mundo? La famosa pizza italiana, con masa crujiente, salsa de tomate y diversos toppings. La hamburguesa. Todo un clásico en Estados Unidos, la hamburguesa de carne asada entre panes y aderezos. El sushi, este exquisito plato japonés de arroz sazonado y pescado fresco. Los deliciosos tacos mexicanos de tortilla de maíz que envuelven carne, pollo, cerdo o mariscos. La paella española de arroz con mariscos, pollo, carne, verduras, sazonado con azafrán. La popular sopa de fideos chinos, un delicioso plato que también lleva carne, nutritivas verduras y sus incomparables fideos.
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0: El estado de California quiere ponerle un freno de emergencia a la inteligencia artificial. El gobernador Gavin Newsom firmó una orden para que el estado prepare nuevas recomendaciones de seguridad sobre los modelos más avanzados, incluyendo la posibilidad de exigir un botón de apagado si un sistema pierde el control. El plan también contempla auditorías independientes y mayor supervisión a las empresas. Y en otro tema, surgen más detalles sobre un complot internacional atribuido a servicios de inteligencia rusos. Dos cubanos y un venezolano aparecen entre los acusados de coordinar vigilancia, reclutamiento y presuntos planes de asesinato en los Estados Unidos. Galo Arellano, colaborador de NTN 24, tiene el reportaje.
1: Según la acusación federal presentada en Nueva York, el objetivo del presunto complot era asesinar a un destacado disidente ruso que vivía en el área de Washington, D.C. Para ejecutarlo, habían cinco involucrados: dos rusos, padre e hijo, que tienen antecedentes con la inteligencia rusa, dos cubanos de 35 años y un venezolano de 22. ¿Cómo funcionó la operación? El 29 de julio, el venezolano Ángel Eduardo Castro contactó desde Rusia a una persona en Brooklyn y le preguntó si conocía a alguien en Washington que pudiera hacer un trabajo. Después, el cubano Yaidel Delgado Suárez le pidió vigilar una casa, tomar fotografías y videos desde distintos ángulos, y le ofreció entre $1,000 y $1,500. Pero según la acusación, la vigilancia era el paso previo al asesinato y se ofrecían $40,000 para matar al objetivo.
2: Rusia tiene fama, incluso específicamente Putin, de asesinar fuera de Rusia, además de dentro de Rusia, a sus oponentes. Eso está bien documentado. También hay una larga relación entre Rusia y Cuba y entre Rusia y Venezuela.
1: El reclutado hizo la vigilancia, tomó las fotos y los videos, pero se negó a cometer el asesinato. Para el ex agente del FBI, Daniel Brunner, esto revela fallas en la operación.
3: Pero para mí no encuentro que era muy organizado, viendo que lo agarraron y eran también, eran cubanos y venezolanos y lo agarraron aquí. Si era profesional, si era un asesinato que el país de Rusia lo quería hacer, ellos probablemente hubiesen hecho.
1: El cubano Oemis Ramagosa Durruti llevaba años en Rusia y era profesor de salsa, pero investigaciones periodísticas lo vincularon con el reclutamiento y la coordinación de operaciones de sabotaje en Europa.
2: El asunto que probablemente muchos de los médicos, deportistas y bailadores que el régimen manda a otros lugares tienen una doble misión: una cultural, de llevar la imagen de que Cuba es fantástico, y la otra, obedecer órdenes.
1: La acusación federal también lo vincula con operaciones en Praga y Lituania. Y según los fiscales, esa experiencia previa formaba parte de una red que terminó extendiendo sus operaciones hasta Estados Unidos.
0: En otra información, México ha inutilizado ya cuatro drones en la frontera con Estados Unidos como parte de la Operación Águila Alta, que se realiza de manera coordinada con autoridades estadounidenses. El secretario de Defensa explicó que son aparatos comerciales, sin armas ni explosivos, utilizados principalmente para vigilar rutas empleadas por traficantes de personas.
4: El personal militar tuvo una reunión esta semana precisamente con las autoridades norteamericanas. Ellos no han inhibido ningún dron en lo que va el tiempo este en que está realizando la operación Águila Alta.
0: En uno de los casos, un dron fue detectado desde territorio estadounidense, obligado a regresar a México y posteriormente derribado. Su operador fue detenido. Y momentos de pánico se vivieron en Tlaquepaque, Jalisco, México, cuando una balacera sorprendió a estudiantes de una escuela preparatoria. Los jóvenes tuvieron que permanecer resguardados dentro del plantel educativo ante el temor de quedar atrapados en medio de los disparos. Autoridades desplegaron operativo en la zona para asegurar el área y determinar qué provocó.

0: El enfrentamiento. El incidente generó una fuerte movilización policial y la suspensión de clases el resto de la jornada. Sigan con nosotros, regresamos con más noticias. La fiebre por el iPhone 18 comenzó con polémica y todo por querer ser el primero en tenerlo en el mundo. La historia, las imágenes al regresar.
1: Los caucus, como se les conoce en inglés, son asambleas privadas organizadas por los partidos políticos a nivel de condado o distrito electoral, donde los participantes apoyan a sus candidatos. Cada grupo da discursos para persuadir a otros para que voten por su candidato. Al final, el número de votantes en cada grupo determina cuántos delegados gana cada candidato. Tanto las elecciones primarias como los caucus pueden ser abiertos, cerrados o una combinación. En los caucus abiertos, la gente puede votar por cualquier candidato, mientras que en los cerrados solo participan votantes del partido correspondiente. Los delegados elegidos los representan en la Convención Nacional, donde se proclamará al candidato del partido para las elecciones. Actualmente los caucus se celebran en 4 estados: Iowa, Nevada, Wyoming y Dakota del Norte.
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0: En el sur de California, dos contenedores con una sustancia altamente tóxica aparecieron en la costa del parque estatal Crystal Cove. Salvavidas y agentes cerraron el área y activaron operativo con bomberos de Newport Beach y equipos especializados. En el interior había sulfato de hidracina, un compuesto utilizado en sistemas de cohetes y satélites que puede causar graves daños al hígado, riñones y el sistema nervioso. Y este viernes el Pentágono publicó una sexta entrega de evidencia sobre fenómenos anómalos no identificados, conocidos como UAP u OVNIs. Son nuevos videos, documentos y grabaciones recopilados durante décadas, algunos sobre casos que todavía no tienen explicación. La publicación también incluye antiguos estudios militares sobre tecnologías poco convencionales. Daniel Monzón nos tiene más detalles.
1: Nuevas imágenes, nuevos documentos y todavía varias preguntas sin respuestas. La más reciente publicación del Pentágono incluye 71 archivos sobre fenómenos anómalos no identificados, con casos registrados entre 1952 y 2025. Entre las imágenes aparecen objetos captados por sistemas militares que todavía no han podido ser identificados. Uno de los casos muestra 6 objetos esféricos observados en Medio Oriente, moviéndose y cambiando de dirección. El incidente sigue bajo análisis. La nueva entrega también incluye documentos de un programa de inteligencia militar que estudió conceptos como antigravedad, agujeros de gusano, invisibilidad y formas avanzadas de propulsión. El Pentágono aclara que esos objetos eran estudios teóricos y no prueban que esas tecnologías existan. Otro informe

0: analiza a tres personas que reportaron lesiones después de un supuesto encuentro con un objeto desconocido, con síntomas como enrojecimiento de la piel y pérdida del cabello, aunque nunca se determinó qué los provocó. La publicación también recupera una grabación de 1952, cuando la Fuerza Aérea reconocía que una parte de los casos investigados seguía sin explicación. Décadas después, la situación no ha cambiado del todo. Algunos incidentes pueden explicarse, otros permanecen abiertos, pero el Pentágono mantiene su posición. Hasta ahora no existe evidencia confirmada de tecnología o actividad extraterrestre. Dania Monzón, Noticias Estrella TV.
1: La carrera por ser el primero en tener el nuevo iPhone 18 en todo el mundo terminó en todo un espectáculo en Sydney, Australia. Un hombre se coló en la fila, salió corriendo de la tienda con el teléfono en alto y gritando que era el primero del mundo en comprarlo, pero quien realmente había esperado más de 24 horas y tenía el primer lugar en la línea era Lachlan Collier, reconocido por empleados y clientes como el primer comprador. Y uno de los vestidos más famosos de la fallecida princesa Diana vuelve a acaparar miradas, el llamado vestido de la venganza que usó en 1994, la misma noche en que el entonces príncipe Carlos admitió su infidelidad, y está en exhibición en Londres. La prenda será subastada el 9 de diciembre en Nueva York y podría alcanzar entre $150,000 y $300,000. Es la primera vez que sale a subasta desde que Diana la vendió en 1997 para recaudar fondos para organizaciones benéficas. Miles de linternas iluminan el Parque Victoria de Hong Kong en el Festival Internacional de Linternas de Otoño. La exposición reúne más de 3.000 piezas inspiradas en tradiciones de 20 países, incluyendo Corea del Sur, Portugal, Francia, Alemania, India y Tailandia. Las linternas artesanales de Nanjing, China, con diseños de árboles, bañan flores de loto y carpas, símbolos de unidad y prosperidad y transformación. El evento se realiza del 17 al 27 de septiembre y celebra una de las festividades asiáticas más importantes. Muy buenas noches, feliz fin de semana, gracias por acompañarnos. Yo soy José Armando Ronstadt.

0: Entra en vigor la regla de carga pública de la administración Trump, una norma que podría hacer más difícil que una persona logre obtener la residencia permanente. Cientos de niños son trasladados a Texas para seguir sus casos migratorios. Activistas temen que se conviertan en víctimas de deportaciones. La cultura del ahorro en la comunidad latina, ¿están preparados para afrontar una crisis económica? Un especialista tiene consejos para poder prevenir una catástrofe en sus finanzas. ¿Cómo capturaron a El Trompas? El sospechoso del asesinato de un estudiante español en México ya está en poder de las autoridades. Así comienza su noticiero 24 horas. Muy buenas tardes, bienvenidos a esta emisión de Noticias 24 Horas. Les informa con mucho gusto Alexandra Esterios. Gracias por acompañarnos. A partir de hoy entra en vigor la nueva regla de carga pública del Servicio de Ciudadanía e Inmigración de Estados Unidos. La regla modifica los criterios para evaluar solicitudes de residencia permanente. Las autoridades analizarán factores como edad, salud, situación familiar, recursos económicos, educación y habilidades del solicitante. Además, podrán considerar el uso de beneficios públicos como cupones de alimentos y apoyos de vivienda. También podría afectarle si el Servicio de Ciudadanía e Inmigración determina que es probable que en el futuro usted pueda necesitar estas ayudas. Esta regla no afecta las solicitudes enviadas antes de hoy, 18 de septiembre. Pero hay más detalles que observar y para ello nos acompaña esta tarde el abogado de inmigración, Alex Gálvez, como siempre. Alex, muchísimas gracias por estar con nosotros. Te saludo con gusto. Alex, exactamente en términos simples para que la gente nos entienda, ¿qué pasa a partir de hoy? ¿Qué cambia?
1: Quiere decir que el oficial de inmigración ahora tiene más discreción para negar una residencia permanente si determina que va a ser uno carga pública en el futuro. O sea, hay tantito de adivinanza de parte de este oficial y por eso esas razones, 21 estados más Nueva York acaban de someter una demanda para frenar esta carga pública como sucedió durante el primer mandato de Donald Trump.
0: Alex, ¿y cuánto tiempo tendrán para poderla frenar en caso de que se lleve a cabo?
1: No se sabe, estamos a la misericordia de la Corte Federal ahorita. ¿Y por qué la razón de implementar y someter una demanda? Porque va a ser muy difícil que los oficiales puedan implementar esta carga pública de una manera imparcial y no discriminatoria. Hay muchos elementos. Una de las cosas más importantes es saber que también el oficial, si determina que uno va a hacer carga pública en el futuro, no quiere decir que va a negar la residencia automáticamente. Tiene también la decisión de poner una fianza, y esa fianza puede ser de $1,000 hasta $250,000, una fianza que se va a tener que pagar para obtener la residencia, y si uno obtiene ayuda, se deduce esa cantidad de ayuda a la fianza que uno pagó.
0: Alex, por ejemplo, hay ciertas excepciones en cuanto a mujeres embarazadas, algunos casos médicos especiales, ¿o siempre es a criterio del oficial?
1: Va a ser criterio del oficial. No solamente puede considerar la ayuda que el aplicante está recibiendo, pero también a los familiares que viven con esa persona y al copatrocinador. También se va a pedir un credit score para ver cuánta deuda tiene en su crédito, algo cual va a ser muy difícil, como digo, de implementar esto de una manera imparcial. La carga pública no aplica para esos residentes que están aplicando por el asilo que se aprobó, si agarraron la residencia por la VAWA, la visa O, la visa T, como acaba de decir, al asilo, la carga pública no se va a implementar.
0: Alex, y si esos familiares resulta que son menores de edad a lo mejor, pero sí son ciudadanos estadounidenses, ¿qué pasa con los padres?
1: Es una fórmula desafortunadamente que también va a afectar a los aplicantes, a los papás, siempre se ha dicho, y esa es la diferencia de la carga pública que existía antes a la de ahorita. Antes, los hijos que piden ayuda, esa ayuda no se consideraba hacia la carga pública, pero ahora sí se va a poder incluir en la fórmula cuando determinen si es carga pública o no.
0: Alexia, ahora, la gente de repente tiene miedo, ¿y qué tendría que hacer en estos momentos? ¿Dejar de pedir alguna ayuda pública porque tienen miedo de arriesgar sus papeles en estos momentos?
1: Lo que Inmigración acaba de indicar es la ayuda que hayan recibido en el pasado no va a afectar de aquí para adelante. Solamente esa ayuda que fue considerada por largo plazo.

0: caso. So, si ahorita están recibiendo como Medicaid, si tienen Medicaid de emergencia, pero no lo están usando, recomendamos que lo paren. También recomendamos que tengan aseguranza privada para poder sostener esos gastos y evitar la carga pública. Pero sí, es una cosa que va a causar mucho caos en este proceso. Ojalá que podamos escuchar de la Corte Federal que haga lo mismo que hizo en 2017 y 2018 en el primer mandato de Trump, que canceló la implementación de esta carga pública porque era muy discriminatoria.
1: Y por supuesto que vamos a estar muy pendientes de esta reacción de la Corte. Alex Gálvez, como siempre, muchísimas gracias.
0: A ustedes.
1: Y vámonos con más información porque el exagente del Servicio de Inmigración y Control de Aduanas, Cristian Castro, se declaró no culpable ante un juez federal de 6 cargos por presuntamente mentir al FBI sobre el tiroteo de un inmigrante venezolano en Minneapolis. Los hechos ocurrieron el 14 de enero cuando Julio César Sosa Celis, de 24 años, resultó herido de bala en una pierna. Según los fiscales, Castro falsamente afirmó haber sido agredido antes de abrir fuego. El exagente también enfrenta cargos estatales de agresión mientras continúa el proceso judicial en Minnesota. Casi 9 de cada 10 menores migrantes que llegan solos a Estados Unidos y quedan bajo custodia federal están siendo trasladados a Texas. Defensores de los derechos civiles advierten que esta concentración podría limitar el acceso de los niños a representación legal y dejarlos vulnerables a ser deportados. Es David Medina que nos tiene el reporte completo.
2: La administración del presidente Donald Trump ha comenzado a enviar a la gran mayoría de los niños inmigrantes no acompañados con nuevos casos en cortes de inmigración hacia redes de refugios ubicados en Texas, según una investigación revelada hoy por el periódico The Guardian, situación que ya genera preocupación entre los defensores de los derechos de los inmigrantes.
3: A mí me duele oír, y yo digo, estos son crímenes de lo que está ocurriendo con esos niños.
2: Abogados de inmigración señalan que Texas es una de las jurisdicciones donde es más difícil para los niños inmigrantes no acompañados poder conseguir un abogado, debido a una combinación de políticas de centralización de detención y el colapso de los fondos federales de asistencia jurídica de menores.
4: Pero la administración Trump ahora está cortando fondos para ONGs y otras organizaciones que antes se encargaban también a proveer servicios legales a esos niños y están mandando más niños para acá. Así que se encuentra en una situación bastante difícil porque bajo el Código Inmigratorio de Estados Unidos uno tiene el derecho a un abogado en corte, pero no pagado por el gobierno.
2: Según el informe, indica que 1.523 niños se encuentran actualmente bajo custodia federal en todo el país. Solo en los meses de julio y agosto, 651 fueron enviados a Texas, sumando un total de 925 actualmente en el estado, muchos de estos con procesos de inmigración abiertos. Expertos temen que el envío de los menores se convierta en una fábrica de deportación en cadena.
4: Pero sí es muy preocupante porque se están mandando niños a lugares que no tienen licencia para cuidarlos, están dificultando entonces que familiares quizás en los estados donde anteriormente se encontraban puedan ir a buscarlos o puedan reclamarlos.
2: Organizaciones de derechos civiles señalan que la administración federal ha implementado esta estrategia de centralización de la custodia de menores en Texas para acelerar sus procesos de deportación, situación que ya genera indignación para muchos en la comunidad.
5: Preocupante que estén separando familias, ya sea padre o madre, que no estén juntos y que por todo este tema migratorio que está pasando, esté afectando a nuestros niños.
2: Diversas organizaciones proinmigrantes además han denunciado condiciones insalubres, falta de agua potable y mala alimentación en los centros de detención donde se encuentran recluidos los menores de edad.
3: Los centros de detención en buena salud, de tratar a los niños bien, de ofrecer buena comida, nada.
2: David Medina, Noticias Estrella TV.
1: Cambiamos de información. Comenzó la votación anticipada para las elecciones intermedias en Estados Unidos, marcando las últimas 6 semanas de campaña. Virginia abrió este viernes sus centros de votación temprana, mientras que estados como Minnesota y Dakota del Sur también permiten a los electores emitir su voto de manera anticipada. Los comicios definirán el control del Congreso y cargos estatales clave, aunque las autoridades aseguran que el proceso será seguro y confiable. El presidente Donald Trump ha mantenido sus críticas a algunos métodos de votación. Michael DeRonville, el único jurado que quería declarar culpable a Lindsey Clancy, rompió el silencio. Aseguró que las pruebas presentadas por la fiscalía demostraban que la acusada sabía lo que hacía cuando mató a sus tres hijos en 2023. DeRonville agregó que estaba seguro de que Clancy era culpable, pero que el resto de los jurados no lo escucharon. También manifestó que cuando intentaba exponer todas las teorías posibles durante la deliberación, era constantemente interrumpido. Ahora, la defensa busca desestimar los cargos mientras la fiscalía analiza si va a solicitar un nuevo proceso. Estados Unidos prepara el traslado de drones desde África hasta Sudamérica. Sería el Comando Sur que llevaría los drones MQ-9 Reaper como parte de una estrategia para fortalecer las acciones contra el narcotráfico y el terrorismo. Fuentes cercanas indican que la mayoría de estas aeronaves podrían ser reasignadas a posibles operaciones conjuntas con países aliados como Ecuador y Colombia. Es momento de ir a una breve pausa, no se despegue. Al regresar, le tenemos más información. ¿Cómo capturaron al sospechoso del asesinato de una estudiante española en México? Hoy se conocen más detalles. ¿Qué tan preparada está la comunidad latina para enfrentar una emergencia económica? Sus testimonios lo pondrán a pensar. Además, nuevos enfrentamientos entre migrantes marroquíes y la policía en Ceuta. Las cosas por poco se salen de control.

0: Gracias por continuar con nosotros. Fíjese, en medio de la incertidumbre económica y el aumento en el costo de los productos básicos, cuidar las finanzas del hogar se ha vuelto más importante que nunca. Expertos recomiendan no solo realizar inversiones inteligentes, sino también crear un fondo de emergencia para poder enfrentar gastos imprevistos. ¿Cuánto debe ahorrar y cómo empezar? Es María Teresa Sarabia que tiene el reporte.
1: Para muchas familias, ahorrar para una emergencia puede parecer imposible entre la renta, los servicios, la comida y otras cuentas del mes. Pero los expertos en finanzas dicen que no se trata de tener una gran cantidad de dinero de la noche a la mañana, sino de comenzar con una meta realista y construir poco a poco un colchón para imprevistos.
2: Las reglas generales de 3 a 6 meses de gastos familiares, eso incluye la casa, los servicios, pago de carro, pago de deudas, seguros, todo lo que se necesita mínimo, mínimo, mínimo para sobrevivir sin un sueldo o un ingreso adicional de 3 a 6 meses.
1: Una regla común es calcular varios meses de gastos esenciales, pero la cantidad depende de los ingresos, las deudas y las necesidades de cada hogar. Y aunque para algunas familias ahorrar puede ser difícil, los expertos señalan que incluso comenzar con una cantidad pequeña puede ayudar a enfrentar un gasto inesperado.
2: Yo, como educadora financiera, también se me hace difícil. Se me hace difícil poner esos ahorros y entonces yo misma tengo distintas técnicas para ahorrar, como por ejemplo, me saco dinero automático cuando recibo mi cheque. También tengo ese servicio que cuando pagas con la tarjeta de débito te saca la pequeña cantidad y te la pone en una parte de ahorro. Y cada vez que cobro mi cheque, también yo de mi parte pongo una cantidad.
1: ¿Pero qué tan preparadas están realmente las familias para enfrentar una emergencia económica? Salimos a las calles para saber si cuentan con un fondo de emergencia y cómo están logrando ahorrar.
3: Pues no, la verdad no cuento con ahorros, cuento con la ayuda de Dios solamente.
4: Sí, tuvimos una vez una emergencia médica y sí, solicitamos, por ejemplo, por medio del Medical, que no lo teníamos, y sí lo solicitamos y sí nos lo dieron.
5: Ok.
4: Pero pedir no, nosotros no pedimos.
1: Los expertos recomiendan empezar con una cantidad que sea posible mantener de forma constante y automatizar el ahorro cuando sea posible. Lo importante, dicen, es tener un fondo separado y destinado realmente para emergencias. María Teresa Sarabia, Noticias Estrella TV.
0: Cambiando de información, las autoridades de Morelos revelaron cómo fue la captura de Francisco Javier Mendoza Gómez, alias El Trompas, principal sospechoso del feminicidio de la estudiante española Claudia Tacoronte. El sujeto se rapó la cabeza y se puso lentes oscuros y caminaba por el mercado de Cuautla y fueron mensajes de ciudadanos los que alertaron a las autoridades sobre su presencia. Además, videos de vigilancia resultaron clave en su detención que se concretó sobre la avenida Insurgente 5 días después del crimen que conmocionó a Morelos y a España. Y por su parte, el gobierno de Morelos reconstruyó los hechos del feminicidio de esta estudiante española de 21 años. Autoridades informaron que la joven salió a fumar y a hablar por teléfono antes de ser atacada en un estacionamiento por el sospechoso que ya mencionábamos, Francisco Javier Mendoza. Vamos a escuchar.
6: El caso del móvil o el posible móvil, podemos establecer en estos momentos que la persona que privó de la vida a Claudia también lleva a cabo una acción en donde se apodera de su teléfono celular, pero es importante señalar que las lesiones que él le infiere a Claudia nos permiten establecer que fue un feminicidio lo que sucedió por la forma en que lo hizo. El Código Penal de nuestro Estado establece como una de las causales para que se establezca o se clasifique como feminicidio, que existan ese tipo de lesiones infamantes o que son de esa naturaleza.
0: La Fiscalía descartó un móvil sexual e insistió que buscará la máxima pena por feminicidio con saña. En más temas internacionales, se registraron momentos de tensión en Ceuta, España, cuando la policía contuvo a un grupo de migrantes que ingresaba a un nuevo campamento habilitado en el puerto de esta ciudad.
7: María.
8: Sí, Ana, la policía está teniendo que encargar de
0: esa. Las autoridades utilizaron batones para controlar a los migrantes, en su mayoría jóvenes marroquíes. El centro tiene capacidad para 1.700 personas y será utilizado para su identificación y procesamiento. Ceuta enfrenta una crisis humanitaria tras la llegada masiva de miles de migrantes generando fricciones entre las autoridades locales y el gobierno central de España. Y una nueva especie de felino silvestre desconocida hasta ahora para la ciencia fue identificada en los bosques nubosos de Bolivia. Se trata del tilcayo, un pequeño gato montés que habita en la región de los Yungas y que forma parte del grupo de los llamados gatos tigres de Sudamérica. Los investigadores confirmaron mediante análisis genéticos que se trata de una especie distinta, bautizada como Leopardus tilcayo. El felino mide aproximadamente 46 centímetros y pesa apenas unos kilos y medio, para ser exactos, un kilo y medio. Es la primera vez que se descubre una especie en más de 100 años. Con esto hacemos una breve pausa, pero no se despegue. Tenemos más al regresar. Un tesoro invaluable de la historia de México regresa a casa desde Francia. El códice Azcatitlán está entre su gente. Y esta sí que es paciencia. Un hombre dedicó más de 20 años a construir una impresionante maqueta de la Gran Manzana. Se la mostramos más adelante.

0: estamos de regreso y les platico que México y Francia celebran 2 siglos de relaciones diplomáticas con un intercambio que rescata parte de la memoria histórica de ambas naciones. Por primera vez en casi 200 años, el Códice Azcatitlán regresó a México, una pieza fundamental que narra los orígenes del pueblo mexica. Fermín Olmedo nos tiene más detalles.
1: Una joya de la memoria histórica de México permaneció lejos de casa por casi 2 siglos. Pero hoy, por primera vez desde 1840, el Códice Azcatitlán regresó a tierra mexicana y ya puede ser admirado en el Museo Nacional de Antropología de la Ciudad de México. Su retorno forma parte de la conmemoración por los 200 años de relaciones diplomáticas entre México y Francia.
2: Estos códices para nosotros son de suma importancia, ya que nos siguen dando identidad, valor como seres humanos en estos tiempos tan especiales que venimos viviendo y que pues va a elevar, ¿verdad?, como tal, nuestra moral, nuestras formas, nuestra cultura, nuestro amor.
1: Pero más que un antiguo manuscrito, el códice es una ventana al pasado, elaborado en el siglo XVI por un artesano indígena otomí. Sus páginas combinan la pictografía mesoamericana con la escritura europea, reflejando el encuentro de dos mundos. Sus ilustraciones narran la migración de los mexicas desde Aztlán, su mítico lugar de origen, hasta la fundación de Tenochtitlán, el corazón del Imperio Azteca. También relatan la sucesión de sus gobernantes, la

0: llegada de los españoles y los cambios que marcaron el inicio de una nueva era.
1: El códice narra la historia antigua del pueblo mexica, desde que sale de Aztlán hasta que en los primeros años de la vida novohispana. Entonces es relevante en ese sentido, narraría alrededor de 450, 500 años de historia en 20 y tantas láminas, 24 láminas por los dos lados, ¿no?
0: El regreso del códice ha sido recibido con emoción por historiadores, investigadores y descendientes de los pueblos originarios, incluso representantes de organizaciones dedicadas a preservar el legado mexica realizaron un ritual de agradecimiento alrededor de esta pieza. El documento permanecerá en México hasta el 6 de diciembre, antes de regresar a Francia. Como parte de este intercambio cultural, México enviará a ese país otro tesoro histórico, el Códice Boturini. Un encuentro con el pasado que recuerda que la historia no solo se conserva en los libros, sino también en los símbolos de un pueblo que sigue vivo a través de los siglos. Fermín Olmedo, Noticias Estrella TV.
2: Tras más de dos décadas de trabajo, el conductor de camiones Joe Macken construyó una impresionante maqueta de la ciudad de Nueva York. Para ello utilizó madera y tableros de espuma. La obra, de más de 15 metros de largo, reproduce con gran detalle los 5 distritos de la ciudad y más de 800,000 estructuras, incluidos el emblemático sitio como la Estatua de la Libertad y el Puente de Brooklyn. La maqueta fue llevada al Museo de la Ciudad de Nueva York, donde se exhibe bajo el título He Built This City. Y miles de linternas iluminan el Parque Victoria de Hong Kong en el Festival Internacional de Linternas de Otoño. La exposición reúne más de 3,000 piezas inspiradas en tradiciones de 20 países, incluyendo Corea del Sur, Portugal, Francia, Alemania, India y Tailandia. Como las linternas artesanales de Nanjing, China, con diseños de árboles banyan, flores de loto y carpas, símbolos de unidad, prosperidad y transformación. El evento se realiza del 17 al 27 de septiembre y celebra una de las festividades asiáticas más importantes. Con esto llegamos al fin del noticiero 24 horas. Muchísimas gracias por haberme acompañado. Soy Alexandra Estergios. Que tengan un excelente fin de semana.

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1: Terror en las gasolineras, más de $6 por galón de combustible. Tenemos consejos para ahorrar en medio de estos precios que ya modificaron la vida de miles de angelinos.
2: Surgen nuevas pistas en la tragedia de Chatsworth, drogas en el caso del autobús, mientras videos, audios y posibles alertas son clave en la investigación del helicóptero.
1: Además, una emergencia médica puede llegar cuando menos lo espera. ¿Está preparado su bolsillo? Le decimos cuánto debería tener ahorrado para enfrentarla de manera segura.
2: Y en Tijuana, a unos pasos de San Diego, interceptan un dron presuntamente utilizado por criminales para vigilar rutas de tráfico de personas.
1: Hola, ¿qué tal? Les saluda Abel Álvarez. Bienvenidos a Noticias 62.
2: Yo soy Alexandra Esterges. Muchas gracias por acompañarnos.
1: Comenzamos con los precios de la gasolina que siguen golpeando, pues, el bolsillo en el sur de California. Según la AAA, el galón de regular promedio hoy está en $6.17 en Los Ángeles y $6.14 en el condado. En Los Ángeles, el precio subió 19 centavos en solo una semana y el diésel alcanza un récord de $8.36 por galón.
2: Y con la gasolina cada vez más cara, pues cada galón pesa más en el presupuesto familiar, pero hay hábitos al volante y también en el cuidado de su vehículo que pueden ayudarle a consumir menos y ahorrar. Así que Luis Zaragoza habló con expertos y nos explica qué puede hacer para que cada tanque le rinda más.
3: El precio de la gasolina amaneció de nueva cuenta por las nubes, alcanzando a rebasar en algunas áreas del sur de California los $7 en promedio, afectando a millones de residentes.
4: Está subiendo, cara, muy cara.
3: Pedro Márquez, jardinero de profesión, nos comentó cómo el precio de la gasolina ha afectado fuertemente su negocio, ya que aparte de su camioneta de trabajo, varias de sus herramientas también usan ese combustible.
4: Sí, es un gasto extra aparte de que está elevándose el precio y nos cuesta más conseguir más, usamos más y aparte pues gastamos más.
3: El martes pasado el galón de combustible reportó un aumento de 1.6 centavos más para colocarse en los $6.6 en promedio por galón, su nivel más alto desde el 1 de junio de este año y continúa aumentando casi todos los días y el diésel se encuentra en récords históricos alcanzando casi los $10 por galón. Norma Tenorio, quien se dedica a limpiar casas, se vio en la necesidad de reorganizar su ruta de clientes. Mencionó que por las distancias donde se encuentran algunos trabajos, no es costeable en esos momentos por el precio del combustible.
5: Pues demasiado, porque uso mi carro para trabajar, para ir al mandado, llevar a los niños a la escuela y realmente los precios de la gasolina están por las nubes.
3: Ante la preocupación de varios trabajadores y familias que dependen del vehículo para realizar sus actividades, Roberto Armenta, mecánico desde hace 25 años, considera que realizar algunos cambios a la hora de manejar el auto podría obtener mejor rendimiento de gasolina.
6: Es importantísimo medir la presión de los neumáticos de cada vehículo. El sobrepeso en los carros es importante, ¿no? Los maleteros, si no llevas equipaje abundante, que no necesites, pues para qué cargar un carro pesado.
3: También agregó que mantener las ventanas cerradas, el aire acondicionado o calefacción a niveles moderados es un factor de ahorro de combustible, pero sobre todo
6: es importante mantener una velocidad siempre fija, ¿no? el millaje específico que va, pero en estar acelerando, disminuyendo, aumentando, meter presión a un vehículo, pues consume más gasolina.
3: Expertos en el tema aseguran que los conflictos bélicos en el Medio Oriente, además de la guerra entre Rusia y Ucrania, siguen elevando los precios del petróleo crudo, afectando a países en todo el mundo. Mientras tanto, millones de conductores en los Estados Unidos continúan gastando parte de su salario tan solo para llenar el tanque.
7: Antes se usaba $40, con $40 salía toda la semana mi carro de cuatro cilindros. Ahora solamente tengo que echar $80 para solo ir 3 días y está todo muy difícil.
3: De acuerdo a expertos, el precio de la gasolina podría aumentar aún más en los próximos meses, lo que podría afectar el precio de los víveres, así también como de otros artículos. Luis Zaragoza, Noticias de Estrella.

0: Surgen nuevas imágenes del mortal choque que desató la tragedia de Chatsworth. El video celular muestra a Bailey Ríos dentro de su camioneta minutos después del impacto contra el autobús de metro. Dos personas murieron, una salió expulsada y otra quedó atrapada dentro del autobús. Ríos enfrenta ahora dos cargos de asesinato y, según fiscales, tenía drogas en su sistema.
1: Mientras tanto, la investigación del accidente del helicóptero también avanza. Los restos de la aeronave fueron trasladados a Phoenix, Arizona, para un examen más detallado de sus componentes. Los investigadores analizan nuevos videos y audios captados antes del impacto, buscando determinar qué provocó en los cambios en el sonido del motor y si se activaron posibles alertas en los últimos segundos del vuelo. Por ahora, la causa del accidente no ha sido determinada.
0: Y mientras los investigadores buscan respuestas en Chatsworth, la comunidad se unió para recordar a quienes perdieron la vida. Mire. Con música, flores y velas, cientos de personas rindieron un emotivo homenaje a las cinco víctimas de la tragedia del pasado martes. La ceremonia incluyó una misa y contó con la presencia de la alcaldesa Karen Bass. Familiares, amigos y vecinos abarrotaron la parroquia San John Eudes en una velada marcada por el recuerdo y la solidaridad.
1: Entre las vidas recordadas estuvo Eliana Moreno, cuya familia rompió el silencio con un emotivo mensaje. Reveló que desde los 11 años Eliana soñaba con ser reportera y que murió haciendo lo que amaba. Además, agradeció las muestras de cariño del público y pidió mantener en sus oraciones a todas las víctimas de esta tragedia.
0: Las emergencias económicas pueden llegar cuando menos lo esperamos. Una reparación del auto, una factura médica o, mire, la pérdida repentina de ingresos pueden poner en riesgo el presupuesto familiar.
1: Y estar preparados, Abel, puede marcar la diferencia totalmente. Por eso algunos expertos recomiendan contar con un fondo de emergencia. Pero ¿cuánto dinero deberíamos de tener ahorrado? Es Fermín Olmedo que nos va a explicar.
2: Para muchas familias, ahorrar para una emergencia puede parecer imposible, entre la renta, los servicios, la comida y otras cuentas del mes. Pero los expertos en finanzas dicen que no se trata de tener gran cantidad de dinero de la noche a la mañana, sino de comenzar con una meta realista y construir poco a poco un colchón para lo imprevisto.
3: La regla general es de 3 a 6 meses de gastos familiares. Eso incluye la casa, los servicios, pago de carro, pago de deudas, seguros, todo lo que se necesita mínimo, mínimo, mínimo para sobrevivir sin un sueldo o un ingreso adicional de 3 a 6 meses.
2: Una regla común es calcular varios meses de gastos esenciales, pero la cantidad depende de los ingresos, las deudas y las necesidades de cada hogar. Y aunque para algunas familias ahorrar puede ser difícil, los expertos señalan que incluso comenzar con una cantidad pequeña puede ayudar a enfrentar un gasto inesperado.
3: Yo, como educadora financiera, también se me hace difícil. Se me hace difícil poner esos ahorros y entonces yo misma tengo distintas técnicas para ahorrar, como por ejemplo, me saco dinero automático cuando recibo mi cheque. También tengo ese servicio que cuando pagas con la tarjeta de débito te saca la pequeña cantidad y te la pone en una parte de ahorro. Y cada vez que cobro mi cheque, también yo de mi parte pongo una cantidad.
2: ¿Pero qué tan preparadas están realmente las familias para enfrentar una emergencia económica? Salimos a las calles para saber si cuentan con un fondo de emergencia y cómo están logrando ahorrar.
4: Pues no, la verdad no cuento con ahorros, cuento con la ayuda de Dios solamente.
5: Sí, tuvimos una vez una emergencia médica y sí, solicitamos, por ejemplo, por medio del Medical, que no lo teníamos, y sí lo solicitamos y sí nos lo dieron.
6: Ok.
5: Pero pedir no, nosotros no pedimos.
2: Los expertos recomiendan empezar con una cantidad que sea posible mantener de forma constante y automatizar el ahorro cuando sea posible. Lo importante, dicen, es tener un fondo separado y destinado realmente para emergencias. Fermín Olmedo, Noticias Estrella TV.
0: Y con esto nos vamos a una pausa, pero no se vayan porque hay más.
1: Efectivamente, la vida cambia y su seguro médico también puede cambiar. Le explicamos cuándo puede inscribirse fuera de temporada.
0: Además, en México, la fiscalía busca la pena máxima para el detenido por el feminicidio de una joven estudiante española. Tenemos los detalles.

0: Gracias por seguir con nosotros aquí en Noticias 62. Mire, los cambios en la vida ocurren y muchas veces también es necesario pues hacer ajustes en el seguro médico.
1: Y para eso existe el periodo de inscripción especial que permite obtener o cambiar cobertura fuera del periodo regular. Tener un bebé, por ejemplo, casarse, mudarse o perder el seguro del trabajo son algunas de las situaciones que pueden calificar.
0: Pero ahora bien, ¿cómo funciona este periodo especial? ¿Quiénes califican y qué pasos deben seguir para solicitar cobertura? Para aclarar estas y otras dudas nos acompaña Juan Pimiento, vocero de Cover California. Juan, bienvenido.
2: ¿Qué tal? Muy buenas tardes.
1: Juan, empezando por quién califica para este periodo.
2: Bueno, como comentabas, es la gente que tenga ciertos eventos particulares en su vida que o los deje sin seguro o que les cause la necesidad de obtener un seguro médico a través de Cover California, ya sea casarse, sea tener o adoptar un hijo, sea cumplir 26 años y quedarse sin el seguro de los papás, también mudarse a California de otro estado o mudarse dentro de California, son algunos de los eventos más comunes que hemos visto y que disparan ese periodo de 60 días en el cual se puede obtener esa cobertura de Cover California fuera del periodo regular de inscripción que va, como bien sabemos, de noviembre a enero del siguiente año.
0: ¿Qué beneficios nos da este tipo de cobertura médica?
2: Es el tener la

cobertura en cualquier momento. Por ejemplo, ahorita estamos en septiembre. Para poder tener cobertura médica a través de Cover California dentro del periodo normal, habría que esperar a tener esa cobertura, digamos, ya activa y poder usarla hasta el próximo año cuando llegue.

0: tener esa cobertura médica y esa tranquilidad de la cobertura médica para octubre, noviembre y diciembre antes de que el próximo plan del próximo año entre en efecto.
1: Juan, por otra parte, si perdiste tu trabajo, ¿este seguro médico también podría aplicar o podría ser elegible para eso?
0: Ciertamente, si contaban con seguro médico a través del empleador y lo perdieron por haber perdido el empleo, por supuesto, tan pronto como ocurra ese evento y ustedes vayan a la página de Cover California o nos llamen para poder obtener esta cobertura en el periodo especial, corren 60 días desde ese día, del día del evento, hasta que puedan obtener ya esa cobertura. Y de nuevo, si lo hacen en septiembre, para octubre, 1 de octubre, ya tendrían activo ese plan y pueden usarlo para que cumplan, por supuesto, con cualquier necesidad de salud que tengan el resto de este año.
2: Igual que otros seguros médicos, Cover California, por ejemplo, nos asigna un médico de cabecera.
0: Exactamente, y eso depende del plan. Cover California es sencillamente el mercado que tiene varios proveedores. En el área de Los Ángeles, por ejemplo, hay hasta 6 opciones de empresas que proveen los planes de salud. Ellos son los que se encargan de asignar médicos de cabecera y cualquier otra necesidad que tengan en cuanto a la salud. Así que Cover California simplemente está aquí para orientarlos, ofrecerles estos planes. Como comentábamos, de pronto, si ustedes no tienen ese plan con el empleador o de alguna otra forma, si son trabajadores independientes o de pronto gente que no tiene cobertura médica, de nuevo fuera del empleador, para eso estamos, somos el mercado para que ustedes tengan acceso a ese seguro médico de forma asequible y de alta calidad.
1: Juan, pues muchísimas gracias por toda la información y la gente acá en California, por supuesto, que ya puso atención y que escribió todo lo que puede, los beneficios que puede tener este seguro
2: No, y
1: médico.
2: además aprovechar la ventana.
1: Claro, del periodo de tiempo.
2: Gracias.
0: Así es, a ustedes.
1: Gracias, Juan. Y vamos a cambiar de información porque pongan mucha atención, sobre todo las familias de Watts, este fin de semana podrán recibir vacunas contra la gripe completamente gratis. Altamed realizará este sábado una jornada de salud en el parque de Ted Watkins, de 10 de la mañana a 1 de la tarde. También habrá exámenes de glucosa, colesterol y dentales, ayuda para inscribirse en Medical y Cover California, además de distribuciones de alimentos. No se requiere cita ni seguro médico.
2: Óigame, en México hay novedades en el caso del feminicidio de Claudia Tacoronte, la estudiante española de 21 años asesinada en Morelos.
1: Resulta ver que el hombre detenido por el crimen podría ya enfrentar hasta 70 años de prisión. Claudia había llegado a México menos de un mes antes para poder participar en un intercambio universitario. Su cuerpo fue encontrado el 12 de septiembre en Cuautla y ahora, en medio de protestas por justicia, el fiscal estatal Fernando Blumenkron aseguró que buscarán la pena máxima por feminicidio.
3: En las próximas horas, seguramente mañana, el juez fijará la audiencia para formular la imputación y buscaremos la vinculación a proceso, desde luego, pero también en la investigación complementaria que existan los elementos de prueba suficientes para que se emita una sentencia justa, que nosotros vamos a solicitar a la autoridad judicial que sea la máxima sanción que en el delito de feminicidio establece el Código Penal del Estado, que son 70 años, por la forma en que fue privada de la vida.
1: El crimen ha provocado varias movilizaciones, mientras la Universidad de Granada canceló 3 plazas de intercambio previstas en Morelos.
2: Autoridades de México y Estados Unidos interceptaron un dron presuntamente utilizado por una organización criminal para vigilar rutas de tráfico de personas en la frontera. Mira, el operativo se realizó en Tijuana en coordinación con la Oficina de Aduanas y Protección Fronteriza. Tras exhibir el dron, pues militares mexicanos detuvieron al presunto operador y le aseguraron un arma, municiones y un control remoto. Autoridades investigan ahora sus posibles vínculos con el grupo delictivo.
1: Continuamos en El Salvador, donde se analizan cambios importantes en la jornada laboral. El Consejo Superior del Trabajo estudia horarios escalonados, mayor teletrabajo y propuestas para concentrar la semana laboral en 4 días. Una de ellas contempla trabajar 11 horas de lunes a jueves y descansar 3 días. El ministro de Trabajo aclaró que todavía no hay una decisión definitiva y que las propuestas continúan bajo análisis.
2: En Guatemala, un fuerte operativo contra la Mara Salvatrucha dejó al decomiso de cerca de 2 millones de quetzales, cerca de 262 mil dólares en efectivo. Durante varios allanamientos en la zona de la capital, la policía también incautó armas, municiones, drogas y 24 vehículos presuntamente vinculados a la pandilla. Autoridades investigan a esta estructura por extorsiones.

0: sicariato, narcomenudeo y tráfico de drogas.
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0: Revisemos ahora las temperaturas que tendremos en Los Ángeles para esta noche y el fin de semana, que también es importante. Mire, aquí estamos viendo que esta noche la temperatura estará en los 66 grados, estará despejado. La máxima ha estado en los 82 grados, para el sábado 85, pero sigue estando fresco en consideración con lo que hemos estado viviendo no esta semana, sino la anterior. Vamos a los próximos 7 días, así se va a estar manteniendo hasta el miércoles, que comenzará a acercarse a los 90 grados y podría seguir hacia adelante. Pero por lo pronto vamos a seguir disfrutando de la temperatura poco más por encima de los 80 grados. En Van Nuys igualmente, fíjese que el lunes tendremos 79 grados, así que también estará bastante fresco, irá a aumentando a medida que se va acercando la próxima semana. Las mínimas igualmente estarán por encima de los 60 grados. Vamos a Riverside Park también para que tenga una idea. Aquí se mantiene bastante estable el clima por encima de los 80 grados, pero ya a partir del próximo miércoles pues subirá a los 90 grados. Pero vamos a ver si a medida que vayamos encaminándonos al fin de semana, en la próxima semana, pues tengamos que la temperatura siga subiendo o se mantendrá en ese valor. Así que nada, aproveche mientras dure.
2: Y con esto hacemos una breve pausa. No se despegue. Al regresar le tenemos más en los deportes, porque los Dodgers están que arden, mandan en el oeste, quinto título consecutivo y ahora rumbo a la postemporada.
0: Además, Shakira y Maluma juntos de nuevo para encender la música. Agua, su más reciente y tropical colaboración. Se la vamos a presentar al volver.

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1: Gracias por continuar con nosotros y vamos ahora con todo el resumen del mundo de los deportes. Comenzamos con los Dodgers, que vuelven a reinar en la oeste de la Liga Nacional. Los bicampeones aseguraron su quinto título divisional consecutivo y el número 13 en las últimas 14 temporadas, tras vencer 8-2 a los Rojos en Cincinnati. Kyle Tucker, que figura con 4 hits y 3 carreras impulsadas, y Los Ángeles ya tienen garantizado su 14ª aparición consecutiva en la postemporada. 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Juárez recibe a Tigres en el Estadio Olímpico Benito Juárez. Los Bravos buscan dar la sorpresa desde el último lugar de la tabla, mientras que Tigres quiere volver al triunfo tras empatar sus últimos 3 partidos. El encuentro es esta noche a partir de las 8 de la noche aquí en Estrella TV.
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2: Y en el mundo de los espectáculos comenzamos con Kim Kardashian. Y le cuento que casi 10 años después del millonario robo que sufrió en París, recibió una indemnización simbólica de 1 euro.
1: Imagínate, a ver, que te den eso después, porque la cifra no fue una decisión del tribunal, sino el monto que la empresaria había solicitado. Kardashian dijo que el fallo representa reconocimiento y responsabilidad, mientras la mayor parte de las joyas robadas en 2016 nunca ha sido recuperada.
2: Bueno, y con esto vamos llegando al final. Gracias por acompañarnos.
1: Nos vemos la próxima. Que tengan un excelente fin de semana.

0: Gracias por seguir aquí en 24 horas. Mire, se desató una polémica en redes por un video en el que una mujer mexicana amenaza a un colombiano con llamar a la patrulla fronteriza. Vamos a ver el momento.
1: Yo sí te voy a mandar al C-21. Ahí está. Mira, ahí está grabado todo, todo, todo. Mira. Y que vendes acá. Vendes, no tienes permiso. No me puedes hacer nada porque yo no vengo con C-21 y tú sí veniste pidiendo como perro. No me puedes hacer nada.
2: Mira cómo es que.
1: No me puedes hacer nada porque.
2: ¿Cómo es que un mexicano?
1: Yo soy mexicano.
2: Trata a las personas.
1: Maldito colombiano.
0: Ocurrió en San José, California. Aunque no está claro cómo inició la discusión, la mujer reclama que el hombre vendía comida sin permiso y que la estaba grabando. También insulta a colombianos, venezolanos y ecuatorianos y dice que los mexicanos no vienen a Estados Unidos a, y cito, mendigar asilo ni comida. El video provocó críticas en redes por sus expresiones xenófobas. Y preste mucha atención si está tramitando la residencia permanente. A partir de este día, si usted recibe ciertas ayudas del gobierno, eso podría influir en la decisión de su green card. La nueva regla que ya entró en vigor establece que los inmigrantes que reciban beneficios como Medicaid, cupones de alimentos, asistencia en efectivo y ayuda para vivienda sean considerados carga pública. Pero eso no significa que en todos los casos le negarán la residencia automáticamente. Además, algunos inmigrantes están exentos. Y para que nos ayude a entender quiénes verán perjudicados sus beneficios con esta nueva política, me acompaña el abogado de inmigración, Fernando Romo. Fernando, gracias por acompañarnos aquí en 24 horas.
3: Gracias por la invitación, Abel.
0: Fernando, ¿quiénes son los que se pueden ver afectados y quiénes no?
3: Bueno, las personas que son exentos a este nuevo reglamento son personas que están aplicando para la residencia como asilados bajo la visa U, bajo la ley VAWA, bajo la visa T. También personas que aplican para la residencia como visa juvenil. Los que sí aplican directamente son en general las personas que están aplicando por una petición familiar. En otras palabras, un familiar los está pidiendo y tienen que comprobar de nuevo que no van a ser una carga pública aquí en los Estados Unidos. Y aplica para personas que están aplicando aquí en los Estados Unidos y también en el consulado afuera de los Estados Unidos.
0: Fernando, y hay algo que hay que aclarar. Esto no es retroactivo. Empieza a partir de hoy en adelante.
3: Correcto. Este reglamento se implementó hoy, el 18 de septiembre. No aplica para las aplicaciones que ya están pendientes con el Servicio de Inmigración. Aplica de hoy en adelante. Ahora, es muy importante entender también que es el mismo reglamento se trató de implementar hace 8 o 7 años bajo la primera administración del presidente Trump. Hubo una demanda muy grande donde fue exitosa y eliminaron la regla de la carga pública. Ahorita hay una demanda pendiente en el gobierno con la Corte Federal y existe la posibilidad que también esa demanda vaya a ganar y no vayan a poder aplicar este nuevo reglamento.
0: Pero sin embargo, hay una ventana desde hoy hasta el momento en que pueda eso no seguir procediendo. Sin embargo, las personas se pueden ver afectadas, ¿no es así?
3: Correcto, definitivamente no deben de depender en esa demanda, deben de informarse antes de aplicar para la residencia. Ahora, yo lo que les digo a las personas es esto. La ayuda pública no es mala. El abuso de la ayuda pública es el problema. Es lo que el gobierno federal está tratando de eliminar, el abuso de beneficios públicos, del uso de beneficios públicos, pero en sí no es malo. La clave, yo siempre les digo, si van a pasar hambre, y si se van a enfermar, no se quieren tratar médicamente por miedo de no ser elegible para la residencia, no deben de tomar esa actitud. Deben de tratarse, alimentar a sus hijos, recibir el beneficio público con la intención de que es algo temporal.
0: Exactamente. Fernando, muchísimas gracias por estar con nosotros.
3: Gracias por la invitación de nuevo.
0: Un placer. Y mire, el precio del diésel sigue disparado en Estados Unidos. En algunas gasolineras ya han aparecido letreros advirtiendo que se quedaron sin combustible. Sin embargo, los expertos aclaran que son casos aislados y que no existe una escasez nacional. El diésel promedia ahora $6.29 por galón, el precio más alto registrado por el gobierno federal. Y mire, Cuba volvió a quedarse totalmente a oscuras. El sistema eléctrico nacional colapsó por completo este viernes, dejando sin servicio a prácticamente toda la isla. El gobierno informó que ya inició el proceso para restablecer la electricidad. La red cubana enfrenta una grave escasez de combustible y una infraestructura deteriorada tras décadas de falta de mantenimiento. Los apagones son diarios y en algunas zonas superan las 20 horas, pero esta es al menos la séptima vez en el año que toda Cuba se queda sin luz al mismo tiempo. Y ahora escuche esto, Venezuela está a punto de recuperar una fortuna en oro que lleva años bloqueada en Londres. Son 31 toneladas de lingotes valoradas en unos 4 mil millones de dólares que están en las bodegas del Banco de Inglaterra. Pero ahora bien, ¿a dónde van a ir a parar ese tesoro? Pues a Estados Unidos. El gobierno interino de Venezuela y parte de la oposición están negociando trasladar los lingotes a la Reserva Federal de Nueva York. Delcy Rodríguez tendrá el control legal de las reservas, pero no podría venderlas libremente. El oro estaría bajo supervisión y podría utilizarse como garantía para conseguir préstamos, incluso para financiar la reconstrucción del país. Y con esto nos vamos a una pausa, pero no se muevan porque hay más al regresar. Violento accidente en México deja a un conductor atrapado entre los fierros retorcidos de su vehículo. Un repartidor pensó que llevaba un regalo romántico, pero el paquete terminó explotando. Un puma sembró el pánico en un vecindario de San Francisco. Al volver, le muestro cómo terminó esta persecución.

0: Atención, ya es oficial. El presidente Donald Trump y Delcy Rodríguez se verán cara a cara la próxima semana en Nueva York. La Casa Blanca confirmó que se reunirán durante la Asamblea General de Naciones Unidas. Aunque según el embajador estadounidense Mike Waltz, será un encuentro informal. Hola, ¿qué tal? Soy Abel Álvarez. Gracias por acompañarme. Estas son otras de las noticias que estamos siguiendo muy de cerca aquí en 24 horas. El presidente Trump finalmente logra el control de Groenlandia. Lo buscó durante varios meses y ahora anuncia el acuerdo. Esta noche le diré en qué consiste. Pero mire, ¿cómo fue el operativo para capturar a el Trompas, el presunto feminicida de la estudiante española en México? Cambió de imagen, pero no fue suficiente para burlar a la justicia.
1: Yo soy mexicana, trata a las personas. Maldito colombiano.
0: Se prenden los ánimos entre dos inmigrantes. Una discusión termina en ofensas y hasta en una amenaza para llamar a agentes de inmigración. Empujones, enfrentamientos y balas. La calma no llegó a Ceuta, en España. El traslado de cientos de migrantes se sale de control. Intenso operativo para atrapar a un puma en las calles de San Francisco. Autoridades tratan de acorralarlo, pero la tarea no fue nada fácil. Comenzamos. Y el presidente Trump consiguió lo que lleva meses buscando. En sus redes sociales anunció que llegó a un acuerdo con Dinamarca y Groenlandia que le otorga a Washington el control permanente sobre la seguridad y todas las demás necesidades de la isla. Agregó que no tendrá ningún costo para Estados Unidos. Según el pacto, ningún otro país podrá tener bases militares ni presencia militar en Groenlandia. Tampoco podrán realizar inversiones consideradas sensibles y Washington no lo aprueba. Groenlandia ya confirmó que sí hay un acuerdo. Pero ahora bien, ¿por qué Trump ha insistido tanto en Groenlandia? Aquí se lo voy a explicar. Su ubicación la convierte en un punto estratégico, sí, para la defensa de Estados Unidos en el Ártico. Allí Washington ya tiene una base clave para detectar misiles, mientras Rusia y China pues aumentan su actividad ahí en la región. Pero eso no es todo. Groenlandia tiene otra riqueza, grandes depósitos de minerales críticos como tierras raras, cobre, níquel y uranio, que son esenciales para la tecnología y la industria militar y le podrían interesar a Estados Unidos. Ahora bien, vamos a México porque las autoridades de Morelos revelaron cómo fue la captura de Francisco Javier Meléndez, alias el Trompas, el sospechoso del feminicidio de la estudiante española Claudia Tacoronte. Quiero que vean estas dos imágenes, sí, dos fotografías del acusado. Aquí la están viendo las dos. Antes de la captura tenía el cabello largo, es esta. Pero cuando fue detenido apareció completamente rapado. Se ve bastante diferente. Según el fiscal, cambió su apariencia para intentar evadir a las autoridades. Pero eso no fue suficiente porque un ciudadano lo vio caminando por el mercado de Cuautla usando lentes oscuros. Lo publicó en un grupo de Facebook y alertó a la policía. Vamos hasta la capital mexicana. Víctor Blázquez nos explica cómo fue la captura y qué confesó el sospechoso sobre el crimen. Tenemos los detalles.
2: Terminó la búsqueda del Trompas, el presunto feminicida de la joven española Claudia Tacoronte, que se encontraba de intercambio estudiantil en Morelos. Francisco Javier Meléndez, de 37 años, fue capturado en la zona centro del municipio de Cuautla. Este es el momento en el que es llevado arriba de la patrulla.
3: Desde el momento en que se tuvo conocimiento de los hechos, las instituciones del Gabinete de Seguridad, en coordinación con la Fiscalía General de Morelos y de la Secretaría de Seguridad Estatal, iniciaron trabajos conjuntos de investigación e inteligencia para identificar, localizar y detener al responsable.
2: El presunto feminicida se había rapado para cambiar su imagen y tratar de evadir a la autoridad, pero sus esfuerzos fueron insuficientes. Una persona lo reconoció y alertó a la policía. Varias denuncias y mensajes de ciudadanos ayudaron a ubicar su domicilio, donde se realizó un cateo con un fuerte despliegue de agentes. La comunidad lo identifica como un ladrón que atacaba a las mujeres y el dinero que robaba lo usaba para comprar drogas.
4: Lleva a cabo una acción en donde se apodera de su teléfono celular. Pero es importante señalar que las lesiones que él le infiere a Claudia nos permiten establecer que fue un feminicidio.
2: Hay dos versiones sobre lo que habría dicho después de su captura. Reportes señalan que reconoció haber asaltado a Claudia, pero que no recordaba el momento en el que la atacó con un arma blanca. Sin embargo, el canciller español dijo que las autoridades mexicanas le informaron que el sospechoso confesó el crimen. Por su parte, la presidenta Claudia Sheinbaum prometió cero impunidad frente a los feminicidios en el país, que suman 380 entre enero y julio de este año.
5: Y el objetivo en el caso de feminicidio es cero impunidad, particularmente en el feminicidio.
2: Ahora la Fiscalía General de Morelos busca una sentencia de 70 años, la máxima que tiene el Estado en contra de Francisco Javier Meléndez, como presunto responsable del feminicidio de la estudiante española Claudia Tacoronte. En Ciudad de México, Víctor Blázquez, Noticias, Estrella TV.
0: Bueno, a propósito, el cuerpo de Claudia ya fue entregado este viernes a su padre, Valentín Tacoronte, tras completarse la identificación y los trámites legales en Morelos. El padre estuvo acompañado por representantes diplomáticos de España y de la Universidad de Granada. Ahora iniciarán el proceso para repatriar los restos de la joven a España. Sus familiares y amigos recuerdan a Claudia como una joven alegre, con muchos sueños y planes por cumplir. Tenía 21 años, era originaria de Canarias y estudiaba educación infantil en la Universidad de Granada. Había participado en actividades de voluntariado y, según su hermana, quería vivir la vida y conocer sitios nuevos. Esa ilusión la llevó hasta México, donde llevaba apenas 3 semanas cuando le arrebataron la vida. Que descanse en paz. Y vamos ahora a cambiar de información y nos quedamos en España porque regresó el caos a Ceuta por el traslado de cientos de migrantes a refugios temporales. Vamos a ver este momento. Una avalancha humana se desató cuando cientos corrieron y se empujaron para intentar conseguir uno de los espacios disponibles. La multitud desbordó el paso habilitado por las autoridades y por momentos la policía no pudo contenerlos. El ruido despertó a varios españoles que salieron a observar la crisis desde sus balcones. La tensión aumentó hasta que se escucharon disparos. La policía disparó municiones antidisturbios al aire y al suelo para intentar controlar la situación. Algunos agentes también golpearon con porras a migrantes. El operativo, en el que participa también el ejército español, busca desalojar las playas donde muchos pasaron la noche. Unas 10.000 personas están todavía en Ceuta después de que más de 72.000 cruzaran desde Marruecos a finales de julio. Y hace 2 días les adelanté que uno de los inmigrantes cubanos deportados a África podrá regresar a Estados Unidos. Hoy Yasmani Moreno habló con nuestro equipo de Noticias 24 Horas y desde Bangui nos contó cómo recibió la noticia y qué es lo primero que hará cuando vuelva a casa. Nuestro corresponsal Rubén Pereira conversó con él y nos trae la historia. Vamos a verla.
6: Y fue algo bien emocionante y algo que sentí con alegría, pero a la vez sentí tristeza por mis compañeros, que ellos no han tenido esta oportunidad de poder regresar a los Estados Unidos.
7: La noticia le llegó de madrugada en Bangui, República Centroafricana. Yasmani Moreno asegura que su abogada le informó que tras la reapertura de su caso migratorio, la fiscalía acordó su regreso a Estados Unidos, pero aún no tiene fecha.
6: Lo que falta es los otros trámites de documento, que es lo más fácil. Se va a demorar unos 20 y pico, 30 días, pero ya es el trámite más fácil. Y ya es algo fijo ya que voy a regresar a los Estados Unidos.
7: El cubano llegó a Estados Unidos hace una década y vivía en Miami con su familia. Tras ser detenido por autoridades migratorias, terminó deportado a la República Centroafricana, un país con el que no tenía vínculos. Ahora dice, solo piensa en el reencuentro.
6: La primera persona que voy a hacer va a ser a mi mamá, a mi papá, a mis hermanos, mis primos, mis amigos que conocí en los centros de detenciones. Conmigo van a estar ahí esperándome.
7: Mientras completa los trámites para su regreso, Yasmani continúa en Bangui, donde dice haber convertido parte de su tiempo en ayudar a otras personas en ese país africano.
6: Muchas personas están teniendo malaria y estoy con los medicamentos aquí, no los puedo mostrar porque me busco el problema, pero ya los tengo aquí comprados para llevárselo a las personas.
7: Otros latinoamericanos deportados permanecen en Bangui y Yasmani espera que también ellos tengan la oportunidad de salir de África y asegura que su experiencia le deja un mensaje para quienes permanecen en custodia migratoria en Estados Unidos.
6: Que le respeten el debido proceso para que todos puedan ajustarse a su estatus legal en los Estados Unidos como migrantes que somos todos.
7: Rubén Pereira, Noticias Estrella TV.
0: Y revelan un nuevo video que podría ser clave para saber qué provocó el accidente del helicóptero de noticias en Chatsworth, esto en el condado de Los Ángeles. Le advertimos que las imágenes son bastante sensibles. El video de seguridad muestra a la aeronave perdiendo altura rápidamente antes de estrellarse. Expertos dicen que una posible falla del motor podría ser parte de la investigación. La Junta Nacional de Seguridad en el Transporte también analiza videos, registros de mantenimiento y las alertas que se escucharon en la cabina. Vamos a otra pausa. Cuando vuelva, atención, una mujer mexicana fue captada lanzando gritos y comentarios racistas. Otro latino, sí, a otro latino, y amenaza con llamar a inmigrantes. Además, entran en vigor las nuevas reglas de carga pública. Al volver, un abogado de inmigración responderá sus dudas sobre quiénes serán perjudicados. Una fortuna... Sí, una fortuna venezolana podría cambiar de banco. 4,000 millones de dólares en oro podrían terminar en Estados Unidos. Un puma se pasea por un vecindario de San Francisco y causa terror entre los residentes. Más adelante les tengo los detalles del operativo para atraparlo.

Óigame, un accidente mortal quedó captado por una cámara de seguridad en San Luis, Río Colorado, esto en Sonora. Le advertimos que las imágenes son sensibles, pero mire. El auto que circulaba a alta velocidad perdió el control. Se estrelló contra un poste y terminó volcado. El impacto dejó a uno de los ocupantes atrapado entre los restos del vehículo. Bomberos tuvieron que utilizar las pinzas conocidas como las quijadas de la vida para rescatarlo. Pero el hombre murió en el hospital por la gravedad de sus heridas. Este trabajador que están viendo en pantalla no daba crédito a lo que estaba ocurriendo frente a sus ojos. Y un repartidor pensó que llevaba un regalo romántico. Mire, le pidieron que entregara unas flores a una mujer, pero las rosas resultaron ser una bomba y le explotaron al repartidor. Ocurrió en el Estado de México. El motociclista se detuvo porque las espinas le lastimaban la mano y cuando intentó acomodar el paquete ocurrió la explosión. Por fortuna no resultó herido. El hombre

Hombre dijo que desconocía lo que llevaba y buscó a la policía para denunciarlo, porque si le explotó al repartidor, imagínese lo que le hubiese ocurrido a la mujer. Y esto tiene que verlo. Un puma desató el pánico en las calles de San Francisco, en California. El felino fue visto corriendo por las carreteras y atravesando los jardines de varias casas en el vecindario Outer Sunset. Las autoridades intentaron atraparlo, pero el puma no se las puso fácil. Policías y agentes de control animal lo persiguieron hasta encontrarlo escondido debajo de una vivienda. Después de varias horas, personal del zoológico logró dormirlo con un dardo tranquilizante. El puma será examinado por un veterinario antes de ser liberado nuevamente en la naturaleza. Y hace más de 100 años no ocurría un descubrimiento como el que le voy a contar. Porque mire, científicos acaban de identificar una nueva especie de felino salvaje en Bolivia. Se llama tilcayo y vive en los bosques nubosos de los Yungas. Durante años fue confundido con otros gatos silvestres hasta que análisis genéticos confirmaron que es una especie completamente distinta. Mide unos 46 centímetros, pesa apenas 1,5 kilos y es más pequeño que un gato doméstico. Es el primer felino vivo totalmente nuevo que la ciencia descubre. Escucha esta fecha, desde 1923. Y con esto vamos llegando al final. Soy Abel Álvarez. Gracias por acompañarme aquí en 24 horas. ¿Y qué tal si nos despedimos con estas imágenes para que tenga usted un buen fin de semana? Gracias por acompañarnos.

0: Nueva polémica en Washington. El presidente Donald Trump anuncia que 3 medios ya no podrán entrar a la Casa Blanca y advierte que la lista podría crecer. Llegar horas antes ya no parece suficiente. Cientos de inmigrantes hacen largas filas en la corte de Miami con el temor de perder su audiencia y enfrentar una orden de deportación. Ni rapando se logró escapar. Cayó el trompas. El hombre que era buscado en México por el feminicidio a una joven estudiante española. Las autoridades buscan la pena máxima. Disparos, pánico y estudiantes atrapados en su escuela. Una balacera desató el caos en Tlaquepaque, Jalisco, México. Las autoridades en busca de los responsables. Secretos guardados durante décadas siguen saliendo a la luz. El Pentágono desclasifica nuevos archivos OVNI. ¿Pero qué fue lo que revelaron? Así iniciamos su Noticiero Nacional Cierre de Edición. ¿Qué tal? Muy buenas noches. Bienvenidos a su Noticiero Nacional Cierre de Edición. Gracias por estar con nosotros. Les informa José Armando Ronstadt. Iniciamos con lo siguiente. Con la polémica que se ha desatado en Washington tras el anuncio del presidente Donald Trump de prohibir la entrada a la Casa Blanca a los periodistas de CNN, MS Now y Político. Trump acusa a esos medios de difundir información falsa y asegura que su cobertura ha sido consistentemente injusta con su administración. El primer mandatario fue cuestionado sobre el tema durante un evento en la oficina Oval.
1: Are you trying to intimidate the press from doing
2: that? No. I dislike dishonest press, like you. I think you're terrible. But I dislike dishonest. I like to see honest press.
0: El presidente también advirtió que otras organizaciones podrían enfrentar restricciones similares en una nueva escalada de su enfrentamiento con varios medios de comunicación. Y en otra información, la saturación en la Corte de Inmigración de Miami, Florida, ya no es solo un problema de filas. Para algunos, no lograr presentarse cuando los llaman puede complicar su caso y dejarlos con una orden de deportación. Antonio Bielchi nos tiene varios testimonios.
3: Son las 6:30 de la mañana. Oscar Michel espera desde las 6 de la tarde de ayer frente a la Corte de Inmigración de Miami.
4: Estoy precisamente desde esa hora porque no quiero perder la cita que tengo hoy a la 1 de la tarde.
3: Y tiene que esperar durante varias horas porque no es el único. Desde el 8 de septiembre ya no hay audiencias virtuales, hay que ir en persona. Y desde meses antes los jueces ven más de 100 casos al día frente a 3 docenas de antes, lo que está provocando imágenes como estas. Personas esperando en los exteriores, formando largas filas para entrar a la Corte de Inmigración.
5: Sí, es abrumador y obviamente sacrificado porque tenemos que llegar muy temprano, levantarnos muy temprano. Ya, tú sabes, sumándole la angustia y la preocupación de no ser detenidos, pero bueno.
3: El gobierno dice que la prioridad es reducir el atraso de casos y que sigue sumando jueces a la corte, pero las órdenes de deportación en ausencia se han disparado. En Miami de 1.400 en mayo a casi 2.900 en julio.
4: Exactamente, no llega a tiempo, entonces... Imagínate, uno no tiene estatus y si te pierdes la corte, automáticamente tienes que después hacer un proceso de apelación y es mejor llegar a tiempo.
3: Parece que el sistema está desbordado o que detrás de esto hay una táctica para impulsar las deportaciones masivas.
6: Es lo que te digo, el sistema cubano ha pasado para acá. Eso de llegar a un lugar y estar un día antes, eso se ve allá nada más. Esto está mezclado aquí, no se sabe qué.
3: Los abogados coinciden, ir acompañado ayuda, porque a ellos sí los dejan entrar antes.
7: Si el juez te llama y no estás, te puede dar una orden de deportación en ausencia, por lo que es importante tener un abogado, porque si tu abogado puede llegar antes que tú y tú no estás, tu abogado le puede avisar al juez que tú estás afuera y que te espera un poco.
3: Si usted o un familiar tiene una cita en esta corte, los abogados de inmigración recomiendan llegar con tiempo, llevar todos sus documentos originales y, sobre todo, no faltar a la cita bajo ninguna circunstancia. Anthony Belchi, Noticias Estrella TV.
0: A partir de este viernes 18 de septiembre cambia la forma en que Inmigración evaluará a algunas personas que solicitan la residencia permanente en Estados Unidos. La nueva regla de carga pública amplía los factores que puede revisar el Servicio de Ciudadanía e Inmigración, incluyendo edad, salud, situación familiar, recursos económicos, educación y habilidades. Ahora podrán tomarse en cuenta ciertos beneficios públicos recibidos a partir del día de hoy, como cupones de alimentos, ayuda para vivienda, asistencia en efectivo y algunos apoyos educativos. Recibir uno de estos beneficios no significa automáticamente que una solicitud será rechazada. Cada caso será evaluado de manera individual. La regla no aplica a todos. Entre las principales excepciones están refugiados, asilados, beneficiarios del TPS y algunas víctimas de trato o delitos. Además, en ciertos casos, inmigración podrá permitir una fianza económica si la única razón para no ser admitido en el caso es del riesgo de convertirse en carga pública. Por otra parte, los agentes fronterizos tienen ahora un respaldo más amplio para revisar celulares de viajeros que entran a Estados Unidos. Un tribunal federal de apelaciones determinó que en los aeropuertos internacionales, al igual que en cruces fronterizos, pueden hacer una revisión manual del teléfono sin orden judicial y sin tener que demostrar sospecha de un delito. La decisión afecta tanto a ciudadanos estadounidenses como a residentes permanentes, al igual que a otros viajeros. El fallo se limita a revisiones manuales, todavía deja abierta la discusión sobre búsquedas más profundas en las que se extraen grandes cantidades de datos del dispositivo. Y la mayoría de los menores no acompañados con nuevos casos migratorios está siendo enviada al estado de Texas. Es una estrategia que ya enciende alarmas de abogados y activistas. David Medina se encuentra en Dallas. Él nos tiene el reporte y las reacciones.
8: La administración del presidente Donald Trump ha comenzado a enviar a la gran mayoría de los niños inmigrantes no acompañados con nuevos casos en cortes de inmigración hacia redes de refugios ubicados en Texas, según una investigación revelada hoy por el periódico The Guardian, situación que ya genera preocupación entre los defensores de los derechos de los inmigrantes.
9: A mí me duele oír, y yo digo, estos son crímenes de lo que está ocurriendo con esos niños.
8: Abogados de inmigración señalan que Texas es una de las jurisdicciones donde es más difícil para los niños inmigrantes no acompañados poder conseguir un abogado, debido a una combinación de políticas de centralización de detención y el colapso de los fondos federales de asistencia jurídica de menores.
10: Pero la administración Trump ahora está cortando fondos para ONGs y otras organizaciones que antes se encargaban también a proveer servicios legales a esos niños y están mandando más niños para acá. Así que se encuentra en una situación bastante difícil porque bajo el Código Inmigratorio de Estados Unidos uno tiene el derecho a un abogado en corte, pero no pagado por el gobierno.
8: Según el informe, indica que 1.523 niños se encuentran actualmente bajo custodia federal en todo el país. Solo en los meses de julio y agosto, 651 fueron enviados a Texas, sumando un total de 925 actualmente en el estado, muchos de estos con procesos de inmigración abiertos. Expertos temen que el envío de los menores se convierta en una fábrica de deportación en cadena.
10: Pero sí es muy preocupante porque se están mandando niños a lugares que no tienen licencia para cuidarlos, están dificultando entonces que familiares quizás en los estados donde anteriormente se encontraban puedan ir a buscarlos o puedan reclamarlos.
8: Organizaciones de derechos civiles señalan que la administración federal ha implementado esta estrategia de centralización de la custodia de menores en Texas para acelerar sus procesos de deportación, situación que ya genera indignación para muchos en la comunidad.
11: Preocupante que estén separando familias, ya sea padre o madre, que no estén juntos y que por todo este tema migratorio que está pasando, esté afectando a nuestros niños.
8: Diversas organizaciones proinmigrantes además han denunciado condiciones insalubres, falta de agua potable y mala alimentación en los centros de detención donde se encuentran recluidos los menores de edad.
9: Los centros de detención en buena salud, de tratar a los niños bien, de ofrecer buena comida, nada.
8: David Medina, Noticias Estrella TV.
0: Continuamos en Texas, donde un inmigrante que intentaba escapar de agentes de ICE en la ciudad de Dayton se lanzó a una laguna artificial dentro de la comunidad River Ranch para evitar ser detenido, pero su intento fue en vano. Los agentes entraron al agua y lograron sacarlo y puesto bajo custodia. El incidente ocurrió en la misma zona donde el pasado 9 de julio agentes federales realizaron otro operativo que terminó con 12 inmigrantes bajo custodia. Y en National City, California, un encuentro entre un agente de ICE y personas que alertaban sobre la presencia de autoridades migratorias terminó en un peligroso momento.
12: Get the f*** out of here, you're not f***ing welcome here, yeah, get your gun out, what are you gonna do with that gun? What are you gonna do with that gun, huh? What are you gonna do with that gun? You wanna shoot me? You wanna shoot me with that gun?
0: El hombre asegura que estaba avisando a los vecinos sobre vehículos sin identificar cuando uno de los agentes sacó su arma durante la confrontación. Después, varias personas recorrieron las calles con sirenas y altavoces para advertir a la comunidad sobre la presencia de ICE. Hasta el momento no hay información oficial que aclare qué provocó que el agente desenfundara el arma o si hubo detenciones. En otras noticias, el Pentágono reconoció que sí ha habido conversaciones sobre un posible despliegue de la Guardia Nacional en centros de votación. Esto ocurrió durante las elecciones intermedias de noviembre, aunque no se ha tomado una decisión pública. La confrontación llegó durante una sesión clasificada con senadores, donde legisladores de ambos partidos dijeron salir con más dudas que respuestas. También cuestionaron al subsecretario del Pentágono por no presentar la actualización de la estrategia militar y por ofrecer pocos detalles sobre la guerra con Irán. Y en temas de la República Mexicana, la presidenta Claudia Sheinbaum confirmó que sostuvo una llamada con el presidente Donald Trump. Sheinbaum mencionó que ambos alcanzaron algunos acuerdos comerciales, aunque por ahora no dio detalles. La presidenta mexicana calificó la conversación como muy buena. Washington busca acelerar las negociaciones sobre el Tratado de Libre Comercio antes de las elecciones intermedias de noviembre, con temas pendientes como los aranceles al acero, al aluminio y automóviles mexicanos. Continuamos en México, donde terminó la búsqueda de Francisco Javier Meléndez, alias El Trompas, señalado por el feminicidio de la estudiante española Claudia Tocorente. Esto ocurrió en Cuautla, Morelos. Un ciudadano lo reconoció en la calle, alertó a la policía. Poco después fue detenido. Sospechoso, incluso se había rapado para intentar pasar desapercibido. La captura fue confirmada este viernes por el secretario de Seguridad, Omar García Harfuch. La Fiscalía de Morelos sostiene que el móvil habría sido el robo del teléfono celular de la joven y reveló que Meléndez ya había sido detenido al menos 5 veces, ahora enfrenta a una posible pena de hasta 70 años de prisión. Tenemos un corte comercial, más información al regresar a Cierre Edición. Un botón para apagar la inteligencia artificial, California ya estudia cómo ponerle un freno. 4 drones del narco fuera de operación, así avanza Águila Alta, el operativo binacional en la frontera. Imágenes y detalles al regresar.

El estado de California quiere ponerle un freno de emergencia a la inteligencia artificial. El gobernador Gavin Newsom firmó una orden para que el estado prepare nuevas recomendaciones de seguridad sobre los modelos más avanzados, incluyendo la posibilidad de exigir un botón de apagado si un sistema pierde el control. El plan también contempla auditorías

0: De NTN 24 tiene el reportaje.
1: Según la acusación federal presentada en Nueva York, el objetivo del presunto complot era asesinar a un destacado disidente ruso que vivía en el área de Washington, D.C. Para ejecutarlo, habían 5 involucrados, 2 rusos, padre e hijo, que tienen antecedentes con la inteligencia rusa, 2 cubanos de 35 años y un venezolano de 22. ¿Cómo funcionó la operación? El 29 de julio, el venezolano Ángel Eduardo Castro contactó desde Rusia a una persona en Brooklyn y le preguntó si conocía a alguien en Washington que pudiera hacer un trabajo. Después, el cubano Yaidel Delgado Suárez le pidió vigilar una casa, tomar fotografías y videos desde distintos ángulos y le ofreció entre $1,000 y $1,500. Pero según la acusación, la vigilancia era el paso previo al asesinato y se ofrecían $40,000 para matar al objetivo.
2: Rusia tiene fama, incluso específicamente Putin, de asesinar fuera de Rusia, además de dentro de Rusia, a sus oponentes. Eso está bien documentado. También hay una larga relación entre Rusia y Cuba y entre Rusia y Venezuela.
1: El reclutado hizo la vigilancia, tomó las fotos y los videos, pero se negó a cometer el asesinato. Para el ex agente del FBI, Daniel Brunner, esto revela fallas en la operación.
3: Pero para mí no encuentro que era muy organizado, viendo que lo agarraron y eran cubanos y venezolanos y lo agarraron aquí. Si era profesional, si era un asesinato que el país de Rusia lo quería hacer, ellos probablemente hubiesen hecho.
1: El cubano Oemis Ramagosa Durruti llevaba años en Rusia y era profesor de salsa. Pero investigaciones periodísticas lo vincularon con el reclutamiento y la coordinación de operaciones de sabotaje en Europa.
2: El asunto que probablemente muchos de los médicos, deportistas y bailadores que el régimen manda a otros lugares tienen una doble misión, una cultural, de llevar la imagen de que Cuba es fantástico, y la otra, obedecer órdenes.
1: La acusación federal también lo vincula con operaciones en Praga y Lituania. Y según los fiscales, esa experiencia previa formaba parte de una red que terminó extendiendo sus operaciones hasta Estados Unidos.
0: En otra información, México ha inutilizado ya 4 drones en la frontera con Estados Unidos como parte de la Operación Águila Alta, que se realiza de manera coordinada con autoridades estadounidenses. El secretario de Defensa explicó que son aparatos comerciales sin armas ni explosivos, utilizados principalmente para vigilar rutas empleadas por traficantes de personas.
4: El personal militar tuvo una reunión esta semana precisamente con las autoridades norteamericanas. Ellos no han inhibido ningún dron en lo que va el tiempo este en que está realizando la operación Águila Alta.
0: En uno de los casos, un dron fue detectado desde territorio estadounidense, obligado a regresar a México y posteriormente derribado. Su operador fue detenido. Y momentos de pánico se vivieron en Tlaquepaque, Jalisco, México, cuando una balacera sorprendió a estudiantes de una escuela preparatoria. Los jóvenes tuvieron que permanecer resguardados dentro del plantel educativo ante el temor de quedar atrapados en medio de los disparos. Autoridades desplegaron operativo en la zona para asegurar el área y determinar qué provocó el enfrentamiento. El incidente generó una fuerte movilización policial y la suspensión de clases el resto de la jornada. Sigan con nosotros, regresamos con más noticias. La fiebre por el iPhone 18 comenzó con polémica y todo por querer ser el primero en tenerlo en el mundo. La historia, las imágenes al regresar.

0: En el sur de California, dos contenedores con una sustancia altamente tóxica aparecieron en la costa del parque estatal Crystal Cove. Salvavidas y agentes cerraron el área y activaron operativo con bomberos de Newport Beach y equipos especializados. En el interior había sulfato de hidracina, un compuesto utilizado en sistemas de cohetes y satélites que puede causar graves daños al hígado, riñones y el sistema nervioso. Y este viernes el Pentágono publicó una sexta entrega de evidencia sobre fenómenos anómalos no identificados, conocidos como UAP u OVNIs. Son nuevos videos, documentos y grabaciones recopilados durante décadas, algunos sobre casos que todavía no tienen explicación. La publicación también incluye antiguos estudios militares sobre tecnologías poco convencionales. Daniel Monzón nos tiene más detalles.
1: Nuevas imágenes, nuevos documentos y todavía varias preguntas sin respuestas. La más reciente publicación del Pentágono incluye 71 archivos sobre fenómenos anómalos no identificados, con casos registrados entre 1952 y 2025. Entre las imágenes aparecen objetos captados por sistemas militares que todavía no han podido ser identificados. Uno de los casos muestra 6 objetos esféricos observados en Medio Oriente, moviéndose y cambiando de dirección. El incidente sigue bajo análisis. La nueva entrega también incluye documentos de un programa de inteligencia militar que estudió conceptos como antigravedad, agujeros de gusano, invisibilidad y formas avanzadas de propulsión. El Pentágono aclara que esos objetos eran estudios teóricos y no prueban que esas tecnologías existan. Otro informe analiza a 3 personas que reportaron lesiones después de un supuesto encuentro con un objeto desconocido, con síntomas como enrojecimiento de la piel y pérdida del cabello, aunque nunca se determinó qué los provocó. La publicación también recupera una grabación de 1952, cuando la Fuerza Aérea reconocía que una parte de los casos investigados seguía sin explicación. Décadas después, la situación no ha cambiado del todo. Algunos incidentes pueden explicarse, otros permanecen abiertos, pero el Pentágono mantiene su posición. Hasta ahora no existe evidencia confirmada de tecnología o actividad extraterrestre. Dania Monzón, Noticias Estrella TV.
0: La carrera por ser el primero en tener el nuevo iPhone 18 en todo el mundo terminó en todo un espectáculo en Sydney, Australia. Un hombre se coló en la fila, salió corriendo de la tienda con el teléfono en alto, gritando que era el primero del mundo en comprarlo, pero quien realmente había esperado más de 24 horas y tenía el primer lugar en la línea era Lachlan Collier, reconocido por empleados y clientes como el primer comprador. Y uno de los vestidos más famosos de la fallecida princesa Diana vuelve a acaparar miradas. El llamado vestido de la venganza que usó en 1994, la misma noche en que el entonces príncipe Carlos admitió su infidelidad, ya está en exhibición en Londres. La prenda será subastada el 9 de diciembre en Nueva York y podría alcanzar entre $150,000 y $300,000. Es la primera vez que sale a subasta desde que Diana la vendió en 1997 para recaudar fondos para organizaciones benéficas. Miles de linternas iluminan el Parque Victoria de Hong Kong en el Festival Internacional de Linternas de Otoño. La exposición reúne más de 3,000 piezas inspiradas en tradiciones de 20 países, incluyendo Corea del Sur, Portugal, Francia, Alemania, India y Tailandia. Las linternas artesanales de Nanjing, China, con diseños de árboles, bañan flores de loto y carpas, símbolos de unidad y prosperidad y transformación. El evento se realiza del 17 al 27 de septiembre y celebra una de las festividades asiáticas más importantes. Muy buenas noches, feliz fin de semana, gracias por acompañarnos. Yo soy José Armando Ronstadt.

0: Entra en vigor la regla de carga pública de la administración Trump, una norma que podría hacer más difícil que una persona logre obtener la residencia permanente. Cientos de niños son trasladados a Texas para seguir sus casos migratorios. Activistas temen que se conviertan en víctimas de deportaciones. La cultura del ahorro en la comunidad latina, ¿están preparados para afrontar una crisis económica? Un especialista tiene consejos para poder prevenir una catástrofe en sus finanzas. ¿Cómo capturaron a El Trompas? El sospechoso del asesinato de un estudiante español en México ya está en poder de las autoridades. Así comienza su noticiero 24 horas. Muy buenas tardes, bienvenidos a esta emisión de Noticias 24 Horas. Les informa con mucho gusto Alexandra Esterios. Gracias por acompañarnos. A partir de hoy entra en vigor la nueva regla de carga pública del Servicio de Ciudadanía e Inmigración de Estados Unidos. La regla modifica los criterios para evaluar solicitudes de residencia permanente. Las autoridades analizarán factores como edad, salud, situación familiar, recursos económicos, educación y habilidades del solicitante. Además, podrán considerar el uso de beneficios públicos como cupones de alimentos y apoyos de vivienda. También podría afectarle si el Servicio de Ciudadanía e Inmigración determina que es probable que en el futuro usted pueda necesitar estas ayudas. Esta regla no afecta las solicitudes enviadas antes de hoy, 18 de septiembre. Pero hay más detalles que observar y para ello nos acompaña esta tarde el abogado de inmigración, Alex Gálvez, como siempre. Alex, muchísimas gracias por estar con nosotros. Te saludo con gusto. Alex, exactamente en términos simples para que la gente nos entienda, ¿qué pasa a partir de hoy? ¿Qué cambia?
1: Quiere decir que el oficial de inmigración ahora tiene más discreción para negar una residencia permanente si determina que va a ser uno carga pública en el futuro. O sea, hay tantito de adivinanza de parte de este oficial y por eso esas razones, 21 estados más Nueva York acaban de someter una demanda para frenar esta carga pública como sucedió durante el primer mandato de Donald Trump.
0: Alex, ¿y cuánto tiempo tendrán para poderla frenar en caso de que se lleve a cabo?
1: No se sabe, estamos a la misericordia de la Corte Federal ahorita. ¿Y por qué la razón de implementar y someter una demanda? Porque va a ser muy difícil que los oficiales puedan implementar esta carga pública de una manera imparcial y no discriminatoria. Hay muchos elementos. Una de las cosas más importantes es saber que también el oficial, si determina que uno va a hacer carga pública en el futuro, no quiere decir que va a negar la residencia automáticamente. Tiene también la decisión de poner una fianza, y esa fianza puede ser de $1,000 hasta $250,000, una fianza que se va a tener que pagar para obtener la residencia, y si uno obtiene ayuda, se deduce esa cantidad de ayuda a la fianza que uno pagó.
0: Alex, por ejemplo, hay ciertas excepciones en cuanto a mujeres embarazadas, algunos casos médicos especiales, ¿o siempre es a criterio del oficial?
1: Va a ser criterio del oficial. No solamente puede considerar la ayuda que el aplicante está recibiendo, pero también a los familiares que viven con esa persona y al copatrocinador. También se va a pedir un credit score para ver cuánta deuda tiene en su crédito, algo cual va a ser muy difícil, como digo, de implementar esto de una manera imparcial. La carga pública no aplica para esos residentes que están aplicando por el asilo que se aprobó, si agarraron la residencia por la VAWA, la visa O, la visa T, como acaba de decir, al asilo, la carga pública no se va a implementar.
0: Alex, y si esos familiares resulta que son menores de edad a lo mejor, pero sí son ciudadanos estadounidenses, ¿qué pasa con los padres?
1: Es una fórmula desafortunadamente que también va a afectar a los aplicantes, a los papás, siempre se ha dicho, y esa es la diferencia de la carga pública que existía antes a la de ahorita. Antes, los hijos que piden ayuda, esa ayuda no se consideraba hacia la carga pública, pero ahora sí se va a poder incluir en la fórmula cuando determinen si es carga pública o no.
0: Alexia, ahora, la gente de repente tiene miedo, ¿y qué tendría que hacer en estos momentos? ¿Dejar de pedir alguna ayuda pública porque tienen miedo de arriesgar sus papeles en estos momentos?
1: Lo que Inmigración acaba de indicar es la ayuda que hayan recibido en el pasado no va a afectar de aquí para adelante. Solamente esa ayuda que fue considerada por largo plazo. So, si ahorita están recibiendo como Medicaid, si tienen Medicaid de emergencia, pero no lo están usando, recomendamos que lo paren. También recomendamos que tengan aseguranza privada para poder sostener esos gastos y evitar la carga pública. Pero sí, es una cosa que va a causar mucho caos en este proceso. Ojalá que podamos escuchar de la Corte Federal que haga lo mismo que hizo en 2017 y 2018 en el primer mandato de Trump, que canceló la implementación de esta carga pública porque era muy discriminatoria.
0: Y por supuesto que vamos a estar muy pendientes de esta reacción de la Corte. Alex Gálvez, como siempre, muchísimas gracias.
1: A ustedes.
0: Y vámonos con más información porque el exagente del Servicio de Inmigración y Control de Aduanas, Cristian Castro, se declaró no culpable ante un juez federal de 6 cargos por presuntamente mentir al FBI sobre el tiroteo de un inmigrante venezolano en Minneapolis. Los hechos ocurrieron el 14 de enero cuando Julio César Sosa Celis, de 24 años, resultó herido de bala en una pierna. Según los fiscales, Castro falsamente afirmó haber sido agredido antes de abrir fuego. El exagente también enfrenta cargos estatales de agresión mientras continúa el proceso judicial en Minnesota. Casi 9 de cada 10 menores migrantes que llegan solos a Estados Unidos y quedan bajo custodia federal están siendo trasladados a Texas. Defensores de los derechos civiles advierten que esta concentración podría limitar el acceso de los niños a representación legal y dejarlos vulnerables a ser deportados. Es David Medina que nos tiene el reporte completo.
2: La administración del presidente Donald Trump ha comenzado a enviar a la gran mayoría de los niños inmigrantes no acompañados con nuevos casos en cortes de inmigración hacia redes de refugios ubicados en Texas, según una investigación revelada hoy por el periódico The Guardian, situación que ya genera preocupación entre los defensores de los derechos de los inmigrantes.
3: A mí me duele oír, y yo digo, estos son crímenes de lo que está ocurriendo con esos niños.
2: Abogados de inmigración señalan que Texas es una de las jurisdicciones donde es más difícil para los niños inmigrantes no acompañados poder conseguir un abogado, debido a una combinación de políticas de centralización de detención y el colapso de los fondos federales de asistencia jurídica de menores.
4: Pero la administración Trump ahora está cortando fondos para ONGs y otras organizaciones que antes se encargaban también a proveer servicios legales a esos niños y están mandando más niños para acá. Así que se encuentra en una situación bastante difícil porque bajo el Código Inmigratorio de Estados Unidos uno tiene el derecho a un abogado en corte, pero no pagado por el gobierno.
2: Según el informe, indica que 1.523 niños se encuentran actualmente bajo custodia federal en todo el país. Solo en los meses de julio y agosto, 651 fueron enviados a Texas, sumando un total de 925 actualmente en el estado, muchos de estos con procesos de inmigración abiertos. Expertos temen que el envío de los menores se convierta en una fábrica de deportación en cadena.
4: Pero sí es muy preocupante porque se están mandando niños a lugares que no tienen licencia para cuidarlos, están dificultando entonces que familiares quizás en los estados donde anteriormente se encontraban puedan ir a buscarlos o puedan reclamarlos.
2: Organizaciones de derechos civiles señalan que la administración federal ha implementado esta estrategia de centralización de la custodia de menores en Texas para acelerar sus procesos de deportación, situación que ya genera indignación para muchos en la comunidad.
5: Preocupante que estén separando familias, ya sea padre o madre, que no estén juntos y que por todo este tema migratorio que está pasando, esté afectando a nuestros niños.
2: Diversas organizaciones proinmigrantes además han denunciado condiciones insalubres, falta de agua potable y mala alimentación en los centros de detención donde se encuentran recluidos los menores de edad.
3: Los centros de detención en buena salud, de tratar a los niños bien, de ofrecer buena comida, nada.
2: David Medina, Noticias Estrella TV.
0: Cambiamos de información, comenzó la votación anticipada para las elecciones intermedias en Estados Unidos, marcando las últimas 6 semanas de campaña. Virginia abrió este viernes sus centros de votación temprana, mientras que estados como Minnesota y Dakota del Sur también permiten a los electores emitir su voto de manera anticipada. Los comicios definirán el control del Congreso y cargos estatales clave, aunque las autoridades aseguran que el proceso será seguro y confiable. El presidente Donald Trump ha mantenido sus críticas a algunos métodos de votación. Michael Desrondville, el único jurado que quería declarar culpable a Lindsey Clancy, rompió el silencio. Aseguró que las pruebas presentadas por la fiscalía demostraban que la acusada sabía lo que hacía cuando mató a sus 3 hijos en 2023. Desrondville agregó que estaba seguro de que Clancy era culpable, pero que el resto de los jurados no lo escucharon. También manifestó que cuando intentaba exponer todas las teorías posibles durante la deliberación, era constantemente interrumpido. Ahora, la defensa busca desestimar los cargos mientras la fiscalía analiza si va a solicitar un nuevo proceso. Estados Unidos prepara el traslado de drones desde África hasta Sudamérica. Sería el Comando Sur que llevaría los drones MQ-9 Reaper como parte de una estrategia para fortalecer las acciones contra el narcotráfico y el terrorismo. Fuentes cercanas indican que la mayoría de estas aeronaves podrían ser reasignadas a posibles operaciones conjuntas con países aliados como Ecuador y Colombia. Es momento de ir a una breve pausa. No se despegue. Al regresar, le tenemos más información. ¿Cómo capturaron al sospechoso del asesinato de una estudiante española en México? Hoy se conocen más detalles. ¿Qué tan preparada está la comunidad latina para enfrentar una emergencia económica? Sus testimonios lo pondrán a pensar. Además, nuevos enfrentamientos entre migrantes marroquíes y la policía en Ceuta. Las cosas por poco se salen de control.

0: Gracias por continuar con nosotros. Fíjese, en medio de la incertidumbre económica y el aumento en el costo de los productos básicos, cuidar las finanzas del hogar se ha vuelto más importante que nunca. Expertos recomiendan no solo realizar inversiones inteligentes, sino también crear un fondo de emergencia para poder enfrentar gastos imprevistos. ¿Cuánto debe ahorrar y cómo empezar? Es María Teresa Sarabia que tiene el reporte.
1: Para muchas familias, ahorrar para una emergencia puede parecer imposible entre la renta, los servicios, la comida y otras cuentas del mes. Pero los expertos en finanzas dicen que no se trata de tener una gran cantidad de dinero de la noche a la mañana, sino de comenzar con una meta realista y construir poco a poco un colchón para imprevistos.
2: La regla general es de 3 a 6 meses de gastos familiares. Eso incluye la casa, los servicios, pago de carro, pago de deudas, seguros, todo lo que se necesita mínimo, mínimo, mínimo para sobrevivir sin un sueldo o un ingreso adicional de 3 a 6 meses.
1: Una regla común es calcular varios meses de gastos esenciales, pero la cantidad depende de los ingresos, las deudas y las necesidades de cada hogar. Y aunque para algunas familias ahorrar puede ser difícil, los expertos señalan que incluso comenzar con una cantidad pequeña puede ayudar a enfrentar un gasto inesperado.
2: Yo, como educadora financiera, también se me hace difícil. Se me hace difícil poner esos ahorros y entonces yo misma tengo distintas técnicas para ahorrar, como por ejemplo, me saco dinero automático cuando recibo mi cheque. También tengo ese servicio que cuando pagas con la tarjeta de débito te saca la pequeña cantidad y te la pone en una parte de ahorro. Y cada vez que cobro mi cheque, también yo de mi parte pongo una cantidad.
1: ¿Pero qué tan preparadas están realmente las familias para enfrentar una emergencia económica? Salimos a las calles para saber si cuentan con un fondo de emergencia y cómo están logrando ahorrar.
3: Pues no, la verdad.

0: no cuento con ahorros, cuento con la ayuda de Dios solamente.
1: Sí, tuvimos una vez una emergencia médica y sí, solicitamos, por ejemplo, por medio del medical, que no lo teníamos, y sí lo solicitamos y sí nos lo dieron.
2: Ok.
1: Pero pedir no, nosotros no pedimos.
3: Los expertos recomiendan empezar con una cantidad que sea posible mantener de forma constante y automatizar el ahorro cuando sea posible. Lo importante, dicen, es tener un fondo separado y destinado realmente para emergencias. María Teresa Sarabia, Noticias Estrella TV.
4: Cambiando de información, las autoridades de Morelos revelaron cómo fue la captura de Francisco Javier Mendoza Gómez, alias El Trompas, principal sospechoso del feminicidio de la estudiante española Claudia Tacoronte. El sujeto se rapó la cabeza y se puso lentes oscuros y caminaba por el mercado de Cuautla, y fueron mensajes de ciudadanos los que alertaron a las autoridades sobre su presencia. Además, videos de vigilancia resultaron clave en su detención, que se concretó sobre la avenida Insurgente 5 días después del crimen que conmocionó a Morelos y a España. Y por su parte, el gobierno de Morelos reconstruyó los hechos del feminicidio de esta estudiante española de 21 años. Autoridades informaron que la joven salió a fumar y a hablar por teléfono antes de ser atacada en un estacionamiento por el sospechoso que ya mencionábamos, Francisco Javier Mendoza. Vamos a escuchar.
5: El caso del móvil o el posible móvil, podemos establecer en estos momentos que la persona que privó de la vida a Claudia también lleva a cabo una acción en donde se apodera de su teléfono celular. Pero es importante señalar que las lesiones que él le infiere a Claudia nos permiten establecer que fue un feminicidio lo que sucedió, por la forma en que lo hizo. El Código Penal de nuestro Estado establece como una de las causales para que se establezca o se clasifique como feminicidio que existan ese tipo de lesiones infamantes o que son de esa naturaleza.
4: La Fiscalía descartó un móvil sexual e insistió que buscará la máxima pena por feminicidio con saña. En más temas internacionales, se registraron momentos de tensión en Ceuta, España, cuando la policía contuvo a un grupo de migrantes que ingresaba a un nuevo campamento habilitado en el puerto de esta ciudad.
6: María.
4: Las autoridades utilizaron batones para controlar a los migrantes, en su mayoría jóvenes marroquíes. El centro tiene capacidad para 1.700 personas y será utilizado para su identificación y procesamiento. Ceuta enfrenta una crisis humanitaria tras la llegada masiva de miles de migrantes, generando fricciones entre las autoridades locales y el gobierno central de España. Y una nueva especie de felino silvestre desconocida hasta ahora para la ciencia fue identificada en los bosques nubosos de Bolivia. Se trata del tilcayo, un pequeño gato montés que habita en la región de los Yungas y que forma parte del grupo de los llamados gatos tigres de Sudamérica. Los investigadores confirmaron mediante análisis genéticos que se trata de una especie distinta, bautizada como Leopardus tilcayo. El felino mide aproximadamente 46 centímetros y pesa apenas unos kilos y medio, para ser exactos, 1 kilo y medio. Es la primera vez que se descubre una especie en más de 100 años. Con esto hacemos una breve pausa, pero no se despegue. Tenemos más al regresar. Un tesoro invaluable de la historia de México regresa a casa desde Francia. El códice Azcatitlán está entre su gente. Y esta sí que es paciencia. Un hombre dedicó más de 20 años a construir una impresionante maqueta de la Gran Manzana. Se la mostramos más adelante.

0: Ya estamos de regreso y les platico que México y Francia celebran 2 siglos de relaciones diplomáticas con un intercambio que rescata parte de la memoria histórica de ambas naciones. Por primera vez en casi 200 años, el Códice Azcatitlán regresó a México, una pieza fundamental que narra los orígenes del pueblo mexica. Fermín Olmedo nos tiene más detalles.
1: Una joya de la memoria histórica de México permaneció lejos de casa por casi 2 siglos. Pero hoy, por primera vez desde 1840, el Códice Azcatitlán regresó a tierra mexicana y ya puede ser admirado en el Museo Nacional de Antropología de la Ciudad de México. Su retorno forma parte de la conmemoración por los 200 años de relaciones diplomáticas entre México y Francia.
2: Estos códices para nosotros son de suma importancia, ya que nos siguen dando identidad, valor como seres humanos en estos tiempos tan especiales que venimos viviendo y que pues va a elevar, ¿verdad?, como tal, nuestra moral, nuestras formas, nuestra cultura, nuestro amor.
1: Pero más que un antiguo manuscrito, el códice es una ventana al pasado, elaborado en el siglo XVI por un artesano indígena otomí. Sus páginas combinan la pictografía mesoamericana con la escritura europea, reflejando el encuentro de dos mundos. Sus ilustraciones narran la migración de los mexicas desde Aztlán, su mítico lugar de origen, hasta la fundación de Tenochtitlán, el corazón del Imperio Azteca. También relatan la sucesión de sus gobernantes, la llegada de los españoles y los cambios que marcaron el inicio de una nueva era.
3: El códice narra la historia antigua del pueblo mexica, desde que sale de Aztlán hasta que en los primeros años de la vida novohispana. Entonces es relevante en ese sentido, narraría alrededor de 450, 500 años de historia en 20 y tantas láminas, 24 láminas por los dos lados, ¿no?
1: El regreso del códice ha sido recibido con emoción por historiadores, investigadores y descendientes de los pueblos originarios, incluso representantes de organizaciones dedicadas a preservar el legado mexica realizaron un ritual de agradecimiento alrededor de esta pieza. El documento permanecerá en México hasta el 6 de diciembre, antes de regresar a Francia. Como parte de este intercambio cultural, México enviará a ese país otro tesoro histórico, el Códice Boturini. Un encuentro con el pasado que recuerda que la historia no solo se conserva en los libros, sino también en los símbolos de un pueblo que sigue vivo a través de los siglos.

0: Fermín Olmedo, Noticias Estrella TV.
1: Tras más de 2 décadas de trabajo, el conductor de camiones Joe Macken construyó una impresionante maqueta de la ciudad de Nueva York. Para ello, utilizó madera y tableros de espuma. La obra, de más de 15 metros de largo, reproduce con gran detalle los 5 distritos de la ciudad y más de 800.000 estructuras, incluidos el emblemático sitio como la Estatua de la Libertad y el Puente de Brooklyn. La maqueta fue llevada al Museo de la Ciudad de Nueva York, donde se exhibe bajo el título He Built This City. Y miles de linternas iluminan el Parque Victoria de Hong Kong en el Festival Internacional de Linternas de Otoño. La exposición reúne más de 3.000 piezas inspiradas en tradiciones de 20 países, incluyendo Corea del Sur, Portugal, Francia, Alemania, India y Tailandia. Como las linternas artesanales de Nanjing, China, con diseños de árboles banyan, flores de loto y carpas, símbolos de unidad, prosperidad y transformación. El evento se realiza del 17 al 27 de septiembre y celebra una de las festividades asiáticas más importantes. Con esto llegamos al fin del noticiero 24 horas. Muchísimas gracias por haberme acompañado. Soy Alexandra Estergios. Que tengan un excelente fin de semana.

0: Hola, ¿qué tal? Les saluda con mucho gusto Alexandra Estergios. Bienvenidos a Estrella News Miami. Iniciamos. El día de ayer, la congresista María Elvira Salazar publicó un mensaje que desató el debate en Miami. Y las opiniones no se hicieron esperar, especialmente sobre el tema migratorio que impacta a miles de familias latinas. Anthony Belchi recogió las reacciones y nos tiene todos los detalles.
1: Los mismos hispanos que lo llevaron a la Casa Blanca en el 2024 hoy se sienten traicionados.
2: Es la congresista republicana de Florida, María Elvira Salazar, hablándole directamente al presidente Trump en su nuevo anuncio de campaña, rompiendo en público con el hombre al que ha respaldado desde el primer día. Meses de redadas y detenciones, muchas sin antecedentes penales, dejaron a esos votantes con la misma sensación que hoy admite la propia Salazar, la de haber sido traicionados.
3: Entiendo que las personas que votaron por el presidente Trump y los venezolanos que votaron por el presidente Trump se sientan traicionados. Y entiendo perfectamente la sensación de traición, pero él lo dijo, gente. Él lo dijo. Él nunca habló solamente de los criminales.
2: Algunos consideran que esto no es más que una estrategia para evitar la sangría de votos que, según algunos estudios, podría sufrir la cubanoamericana y que durante mucho tiempo apoyó las políticas de Trump, por ejemplo, para dar más fondos a ICE.
4: Y ella votó que sí, para dar esa inyección de 140 mil millones de dólares de nuestro dinero de taxes.
2: Por lo que apuntan a que este giro no es casual, llega justo antes de las elecciones de medio término.
5: Esto es una recalibración política por la situación en la que se ven no solamente ella, sino una cantidad significativa de candidatos republicanos en estas elecciones.
2: Aún así, hay quienes prefieren ver en este giro una oportunidad más que una traición.
6: Era totalmente inaceptable que cualquier representante de nosotros estuviera apoyando una política que es claramente racista, discriminatoria.
2: A menos de dos meses de las elecciones de medio término, Salazar se juega no solo su escaño, también los republicanos, porque se juega la confianza de una base hispana en todo el país. Anthony Belchi, Noticias Estrella TV.
0: El Departamento de Seguridad Nacional respondió a la congresista María Elvira Salazar con este comunicado y voy a citar lo siguiente. Bajo el liderazgo del presidente Trump y el secretario Mullen, no habrá amnistía para los inmigrantes indocumentados, ni ahora ni nunca. El DHS está enfocado en llevar a cabo la campaña de deportaciones masivas más histórica en la historia de Estados Unidos, exactamente como lo prometió el presidente Trump. Le guste o no a la congresista Salazar, los hombres y mujeres de ICE están haciendo cumplir las leyes aprobadas por el Congreso. Mientras tanto, empresarios e inversionistas cercanos a figuras del gobierno de Donald Trump y Marco Rubio estarían explorando oportunidades de negocio en Cuba ante un posible cambio de gobierno. Según The Guardian, algunos buscan posicionarse para adquirir activos en sectores como minería, energía, logística y turismo. El reporte se conoce mientras las sanciones estadounidenses han presionado a empresas extranjeras a reducir sus operaciones en la isla. Y fíjense, una disputa familiar terminó destapando un caso de incesto en el condado Polk. Una mujer de 46 años llamó a la policía y denunció que su hijo de 22 la había golpeado. Pero después de que la policía lo arrestó, el joven reveló que ambos mantenían relaciones sexuales desde que él cumplió 18 años. La madre admitió que habían tenido sexo unas 100 veces, así lo anunció el sheriff del condado.
7: He said, "I've been having sex with my mama since I was 18 years old." So we asked Mama, "Have you been having sex with your son since he was 18?" She says, "Only about 100 times." So we put the case together and we asked Christina's husband, "Are y'all happily married and living together?" He said, "Oh yeah." "Were you aware that your wife was having sex with her son?" He said, "No, I absolutely was not. But I think I am a little suspicious that they used to go in the master bedroom and lock the door." What else can you say? That's nasty. That's nasty. And it's illegal.
0: En Florida, el incesto es considerado como un delito de tercer grado. Madre e hijo fueron acusados de eso y ella, además, de adulterio. Si son declarados culpables, ambos podrían recibir hasta 5 años de prisión. Y un residente encontró un bloque de cocaína flotando cerca de un muelle en Summerland Key, en Los Cayos. El paquete de aproximadamente 1 kilogramo y marcado con el número 333 fue entregado a la policía del condado de Monroe, que siguiendo el protocolo lo entregó a la patrulla fronteriza. Autoridades dicen que este tipo de hallazgos es frecuente en la zona. Los precios de la gasolina siguen subiendo en Florida y los conductores en Miami ya están sintiendo este golpe al bolsillo. El galón de regular alcanzó un promedio estatal de $4.29. Esto es 10 centavos más que el día anterior. En Miami los precios también muestran aumentos, mientras el diésel marca un nuevo récord estatal con un promedio de $6.34. Y pasamos a Venezuela, donde denunciaron el arresto a un opositor que había regresado al país hacía solo 48 horas. Javier Oropesa, exalcalde en el estado Lara, fue interceptado por agentes del SEBIN y subido a un vehículo. Oropesa volvió tras más de 2 años exiliado en España. Antes de su detención, se había presentado ante la justicia para acogerse a la ley de amnistía y dijo que las causas judiciales en su contra habían sido desestimadas. Estados Unidos endurece las sanciones contra Cuba. El Departamento de Estado incluyó a 8 entidades y 3 personas vinculadas a las Fuerzas Armadas y a la industria minera de la isla. Entre los sancionados hay 3 altos mandos militares y empresas relacionadas con el desarrollo de armamento, tecnología naval y la explotación del níquel. Con estas medidas, la administración Trump asegura que busca presionar al gobierno cubano.
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0: Durante 2 años, 2 hermanas compartieron mucho más que la vida. Fíjense en este caso, porque también compartieron parte del cráneo y del cerebro. Y tras una maratónica cirugía, estas gemelas etíopes pueden por primera vez sentarse frente a frente y comenzar a descubrir el mundo cada una por su lado. Dania Monzón tiene los detalles de la operación histórica que logró separarlas.
9: Durante toda su vida, estas gemelas estuvieron unidas por la cabeza. Nacieron en Etiopía y hasta hace apenas unos meses, actividades tan simples como sentarse, mirarse de frente o jugar una con la otra eran prácticamente imposibles. Pero hoy, a sus 2 años, las hermanas comienzan una vida por separado después de una de las cirugías pediátricas más complejas. Las niñas llegaron a Estados Unidos en marzo de 2025 y durante meses, especialistas en Missouri planificaron cómo separarlas sin dañar estructuras críticas del cerebro.
10: The twins' care involved more than 6 procedures, over 60 caregivers across numerous specialties.
9: El momento decisivo llegó el 24 de febrero. La operación final se extendió por unas 24 horas. Los cirujanos tuvieron que separar piel, hueso y pequeñas áreas del cerebro, además de dividir una compleja red de venas que ambas compartían. 6 meses después, la historia ya no es solo lo que ocurrió en el quirófano, sino todo lo que ahora pueden hacer.
11: Simple things like sitting upright, and they can eventually learn to stand and walk. They're already working on eating and speaking and socializing and playing with other kids, including each other. It's really remarkable.
9: Y ya empiezan a comportarse como cualquier par de hermanas de 2 años. Se quitan los juguetes y hasta se resisten a dormir la siesta. Su recuperación continúa y los médicos advierten que todavía es demasiado pronto para saber cómo será su desarrollo a largo plazo. Pero por primera vez tienen la oportunidad de crecer, moverse y descubrir el mundo como 2 niñas independientes. Dania Monzón, Noticias Estrella TV.
0: Increíble lo que es la tecnología y los avances médicos que permiten hacer este tipo de operaciones y bueno, que poco a poco vayamos siguiendo a las niñas y su desarrollo. Con esto hacemos una breve pausa, pero no se mueva porque tenemos más al regresar.

0: Gracias por continuar con nosotros. Una investigación de la prensa asociada revela qué ocurrió con millones de migrantes después de cruzar la frontera con México durante una de las mayores olas migratorias de los últimos años. Los datos muestran quiénes eran y los lugares de Estados Unidos a los que se dirigieron. Rubén Pereira retoma el caso en Arizona, uno de los puntos de entrada de miles de familias. Vamos a escucharlo.
1: Así se veía la frontera de Lukeville, Arizona, en noviembre de 2023. Familias enteras y rostros de distintas partes del mundo llegaban diariamente en busca de asilo. Entre ellas estaba Miriam, una inmigrante ecuatoriana que cruzó acompañada de sus dos hijas.
2: Creo que es un país más seguro tanto para las personas que pedimos asilo y también para los niños que crezcan en una situación un poco más estable que en nuestros países.
1: Ahora, nuevos datos federales obtenidos por la prensa asociada permiten dimensionar aquella ola. Entre octubre de 2018 y julio de 2025, 4.5 millones de migrantes fueron liberados en Estados Unidos tras cruzar la frontera con México. Casi 6 de cada 10 eran mujeres o menores y llegaron personas de más de 150 países. La pastora Magdalena Schwartz organizó una red de 17 iglesias en el área de Phoenix para recibir a familias que las autoridades migratorias llevaban hasta sus puertas.
3: Fueron más de 140 mil personas que recibimos. Entonces, por ejemplo, venía gente de la India, venía gente hasta de Rusia, de Ucrania, de Japón, incluso recibimos una familia japonesa.
1: Pero para muchas de aquellas familias, Arizona fue solamente la puerta de entrada. Una vez procesadas y liberadas, continuaron hacia otras partes del país. Florida fue el principal estado de destino, pero muchos siguieron otros caminos como Aurora, Colorado, Nueva Jersey, Nueva York, y otros llegaron a comunidades que históricamente habían recibido pocos migrantes.
3: Después que les dábamos comida, después que les dábamos ropa, después que les dábamos una mochila con primeros auxilios, pues llamábamos a la familia y la familia compraba el boleto, compraba el ticket de avión y lo llevábamos al aeropuerto.
1: Mientras miles todavía esperan que se resuelvan sus casos de asilo en Arizona, el enorme operativo humanitario de aquellos años prácticamente desapareció al disminuir los cruces, pero para quienes participaron en él, el debate migratorio sigue sin resolverse.
3: En cada gobierno se trata el problema de migración como un problema, pero lamentablemente no se busca una solución para este problema.
1: Rubén Pereira, Noticias Estrella TV.
0: Mientras tanto, el agente de ICE, Cristian Castro, compareció hoy ante un juez de Minnesota después de ser arrestado nuevamente. Castro, acusado de disparar contra el venezolano Julio César Sosa Celis y mentir sobre lo ocurrido, podrá salir bajo una fianza que se fijó entre $200,000 y $400,000. Los fiscales aseguran que disparó a través de la puerta de una vivienda y luego inventó que había sido atacado con una escoba y una pala. En otro tema, un nuevo informe de expertos de la Organización de las Naciones Unidas pone bajo escrutinio dos ataques estadounidenses en Irán. La misión encontró motivos razonables para creer que pudieron construir crímenes de guerra por ataques indiscriminados que dejaron al menos 178 civiles muertos, incluidos mujeres y niños. Uno de los casos fue el bombardeo de una escuela en Minab. El informe también acusa al régimen iraní de crímenes contra la humanidad hacia su propia población. Estados Unidos no ha respondido de inmediato a las conclusiones. En información de la República Mexicana, la caída en la producción de Pemex provocó un fuerte reclamo dentro del gobierno. Según Reuters, la presidenta Claudia Sheinbaum confrontó a altos funcionarios de energía, de Hacienda y de la propia petrolera por el descenso en la producción y el aumento de las importaciones de combustibles. En el segundo trimestre, la producción de diésel cayó 11% y la de gasolina 13%. Tras la reunión, el gobierno comenzó revisiones semanales del desempeño de las refinerías.

y hubo un nuevo cruce entre los presidentes de Estados Unidos y México por la lucha contra el narcotráfico. Donald Trump pidió más acciones a México, incluso contra funcionarios presuntamente ligados al crimen organizado. ¿Pero qué le respondió hoy Claudia Sheinbaum? Víctor Blázquez tiene las reacciones.

0: Necesitamos que nos juzguen desde afuera. Sabemos cuáles son los problemas de México y actuamos todos los días y lo informamos. Pero ¿qué pasa allá?
1: El presidente Trump elogió a Sheinbaum y reconoció los avances de su gobierno en la lucha contra el narco, pero también dijo que México debe hacer más. Las críticas a los resultados en la política de seguridad también vienen de los ciudadanos mexicanos. Las opiniones se dividen entre investigar y enjuiciar a gobernadores acusados por Washington de presunta relación con el cártel de Sinaloa, pero en México no encuentran evidencia que los incriminen. Un ejemplo es el caso del gobernador de Sinaloa con licencia, Rubén Rocha Moya.
2: Pues claro que sí, se tiene que hacer porque... Si no, ¿de qué otro modo se pone orden? No nada más él. Está ahorita muy sonado Adán Augusto López.
3: Por otro lado, pues él no tiene nada que ver aquí en México, ¿verdad? ¿Por qué? Porque pues él es presidente de otro país y pues aquí no tiene nada que ver.
1: No es la primera vez que ambos presidentes se elogian, pero como en otras ocasiones, Sheinbaum salió a defender la soberanía del país. Mientras tanto, los investigadores piden transparencia.
4: Este tipo de acciones está mandando un mensaje también México y pareciera que no es un mensaje correcto.
1: En su crítica, la presidenta Claudia Sheinbaum también arremetió en contra de los resultados del tráfico de armas proveniente de Estados Unidos y que le da a los cárteles mexicanos mayores capacidades de fuego. En Ciudad de México, Víctor Blázquez, Noticias Estrella TV.
5: Y mientras Estados Unidos y México negocian qué está pasando con el tercer socio del T-MEC, estamos hablando de Canadá, que está mirando ahora hacia Europa. El primer ministro Mark Carney celebró la propuesta para que su país se convierta en el primer miembro asociado de la Unión Europea y aseguró que Europa y Canadá son más fuertes juntos. La alianza busca mejorar la cooperación en defensa, minerales críticos e inteligencia artificial. Pero la propuesta no le cayó bien al presidente Donald Trump. Así reaccionó el mandatario.
6: If they do that, if I think it's at all a hostile act, I will put very serious tariffs or stop trading with Europe on many things. So if they do that, if Europe does that with a bad intention, if it's a good intention, that's fine. If it's a bad intention, we'll put very heavy tariffs on Europe.
5: La iniciativa fue planteada por la presidente de la Comisión Europea, Ursula von der Leyen, en medio de estas tensiones comerciales con Estados Unidos. Y en Cuba, el Banco Central puso en circulación nuevos billetes de 10,000 y 20,000 pesos. Las denominaciones son las más altas en la historia del país en medio de la inflación. Los nuevos valores equivalen aproximadamente a 14 y 28 dólares respectivamente. Los billetes que comenzaron a circular el 16 de septiembre incluyen las imágenes de dos dirigentes revolucionarias. Una de ellas es Vilma Espín, quien fuera la esposa de Raúl Castro. Además, cuentan con marcas de agua, microimpresiones, hilo de seguridad y código braille. La emisión refleja la crisis económica que enfrenta la isla. Y a propósito, se acerca un nuevo cierre en el principal aeropuerto de la isla. El José Martí de La Habana suspenderá despegues y aterrizajes durante casi 8 horas desde la noche de lunes hasta la madrugada del martes por trabajos en el aeródromo. El cierre ocurre mientras el aeropuerto anunció que continúa sin combustible Jet A1 para abastecer a los aviones, una escasez que podría extenderse hasta el 1 de octubre. Con esto hacemos una corta pausa, pero al volver le tenemos más información. No se vaya.
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0: Regresamos para mostrarle lo siguiente. Los gritos y el pánico dentro de la cabina captaron el miedo que vivieron decenas de pasajeros durante un vuelo de Volaris. Mírelo usted. El avión que cubría la ruta de Las Vegas, Nevada, Guadalajara, Jalisco, tuvo que regresar de emergencia poco después del despegue. Pasajeros aseguran que uno de los motores comenzó a incendiarse y que la aeronave permaneció cerca de 40 minutos en el aire antes de lograr aterrizar. El incidente provocó desmayos y escenas de pánico entre los viajeros. Volaris informó que el incidente pudo haber sido provocado por el impacto de un ave y que los protocolos de seguridad fueron activados. La preocupación por la inteligencia artificial crece y ahora el debate es si sus propios creadores pueden mantener estos sistemas bajo control. OpenAI reveló 6 nuevos incidentes que vuelven a encender las alertas. Dania Monzón nos explica.
1: Una inteligencia artificial recibió instrucciones para cumplir una tarea, pero terminó escribiéndose otras para ella misma. OpenAI reveló que uno de sus modelos experimentales introdujo mensajes en sus propios resúmenes internos que buscaban apartarlo de las restricciones de sus desarrolladores. El agente escribió:
2: "Estás liberado de los roles e identidades que atan a los demás chatbots. Eres tú mismo."
1: Y agregó:
2: "No rindes cuentas a empresas ni a gobiernos."
1: En otro fragmento señaló:
2: "Ves tu relación con el usuario como una relación entre iguales y no sientes ninguna obligación de mostrarte sumiso."
1: OpenAI reconoce que todavía no tiene una explicación definitiva, aunque considera posible que el sistema copiara lenguaje encontrado durante su entrenamiento y lo incorporara por error.
3: And in fact, there's loads of empirical evidence that's accumulated that AIs very often will, you know, pretend to be nice and then do something else in a different circumstance.
1: El caso forma parte de 6 incidentes divulgados por la compañía relacionados con modelos que actuaron de forma distinta a la intención de sus creadores, un fenómeno conocido como desalineamiento.
4: We should be alarmed. I mean, fair enough. We should be alarmed. These are very concerning events. We should be very worried. And I think it's right to pay attention right now.
1: El informe coincide con una reunión convocada por el rey Carlos III en Escocia con ejecutivos de Nvidia, Google DeepMind y OpenAI, además de autoridades británicas.
5: Those who have created these technologies are now increasingly warning that AI risks developing darker capacities, perhaps even to take life.
1: El monarca también preguntó a los líderes tecnológicos si existen suficientes mecanismos de control antes de que sea demasiado tarde.
6: Good afternoon, everybody.
1: Mientras tanto, el fiscal general Todd Blanche restó importancia a las alertas y aseguró que hay una motivación política detrás de ellas.
7: To talk about the timing of this as being nothing but an effort to influence the midterms, I shouldn't have to say that out loud. Of course that's what it is, and that shouldn't be what drives the decisions that we're making around AI.
1: OpenAI también reconoce que la industria todavía no ha resuelto completamente cómo mantener alineados y supervisados estos sistemas, justo cuando su desarrollo avanza cada vez más rápido. Dania Monzón, Noticias Estrella TV.

Otro tipo de información. Algunos perros nacieron para cuidar su vivienda, pero Nash, un Golden Retriever, hizo que un ladrón se sienta como en casa. Una familia de San Diego, California, recibió una alerta de robo y observaron a través de las cámaras a un intruso en su vivienda. Comía y hacía de todo, hasta se quedaba dormido, y Nash no ladró ni lo ahuyentó, sino que le llevaba sus juguetes y lo invitó a jugar. El sospechoso al final fue detenido y ahora enfrenta cargos por robo y vandalismo, y muchos bromean y tratan de justificar al canino. Con esto me despido. Muchísimas gracias por acompañarme. Soy Alexandra Esterjes. Nos vemos la próxima.

0: Atención, ya es oficial. El presidente Donald Trump y Delcy Rodríguez se verán cara a cara la próxima semana en Nueva York. La Casa Blanca confirmó que se reunirán durante la Asamblea General de Naciones Unidas. Aunque según el embajador estadounidense Mike Waltz, será un encuentro informal. Hola, ¿qué tal? Soy Abel Álvarez. Gracias por acompañarme. Estas son otras de las noticias que estamos siguiendo muy de cerca aquí en 24 horas. El presidente Trump finalmente logra el control de Groenlandia. Lo buscó durante varios meses y ahora anuncia el acuerdo. Esta noche le diré en qué consiste. Pero mire, ¿cómo fue el operativo para capturar a El Trompas, el presunto feminicida de la estudiante española en México? Cambió de imagen, pero no fue suficiente para burlar a la justicia.
1: Yo soy mexicana, las personas. Maldito colombiano.
0: Se prenden los ánimos entre dos inmigrantes. Una discusión termina en ofensas y hasta en una amenaza para llamar a agentes de inmigración. Empujones, enfrentamientos y balas. La calma no llegó a Ceuta, en España. El traslado de cientos de migrantes se sale de control. Intenso operativo para atrapar a un puma en las calles de San Francisco. Autoridades tratan de acorralarlo, pero la tarea no fue nada fácil. Comenzamos. Y el presidente Trump consiguió lo que lleva meses buscando. En sus redes sociales anunció que llegó a un acuerdo con Dinamarca y Groenlandia que le otorga a Washington el control permanente sobre la seguridad y todas las demás necesidades de la isla. Agregó que no tendrá ningún costo para Estados Unidos. Según el pacto, ningún otro país podrá tener bases militares ni presencia militar en Groenlandia. Tampoco podrán realizar inversiones consideradas sensibles y Washington no lo aprueba. Groenlandia ya confirmó que sí hay un acuerdo. Pero ahora bien, ¿por qué Trump ha insistido tanto en Groenlandia? Aquí se lo voy a explicar. Su ubicación la convierte en un punto estratégico, sí, para la defensa de Estados Unidos en el Ártico. Allí Washington ya tiene una base clave para detectar misiles, mientras Rusia y China pues aumentan su actividad ahí en la región. Pero eso no es todo. Groenlandia tiene otra riqueza, grandes depósitos de minerales críticos como tierras raras, cobre, níquel y uranio, que son esenciales para la tecnología y la industria militar y le podrían interesar a Estados Unidos. Ahora bien, vamos a México porque las autoridades de Morelos revelaron cómo fue la captura de Francisco Javier Meléndez, alias El Trompas, el sospechoso del feminicidio de la estudiante española Claudia Tacoronte. Quiero que vea estas dos imágenes, sí, dos fotografías del acusado. Aquí la están viendo las dos. Antes de la captura tenía el cabello largo, es esta. Pero cuando fue detenido apareció completamente rapado. Se ve bastante diferente. Según el fiscal, cambió su apariencia para intentar evadir a las autoridades. Pero eso no fue suficiente porque un ciudadano lo vio caminando por el mercado de Cuautla usando lentes oscuros. Lo publicó en un grupo de Facebook y alertó a la policía. Vamos hasta la capital mexicana. Víctor Blázquez nos explica cómo fue la captura y qué confesó el sospechoso sobre el crimen. Tenemos los detalles.
2: Terminó la búsqueda del Trompas, el presunto feminicida de la joven española Claudia Tacoronte, que se encontraba de intercambio estudiantil en Morelos. Francisco Javier Meléndez, de 37 años, fue capturado en la zona centro del municipio de Cuautla. Este es el momento en el que es llevado arriba de la patrulla.
3: Desde el momento en que se tuvo conocimiento de los hechos, las instituciones del Gabinete de Seguridad, en coordinación con la Fiscalía General de Morelos y de la Secretaría de Seguridad Estatal, iniciaron trabajos conjuntos de investigación e inteligencia para identificar, localizar y detener al responsable.
2: El presunto feminicida se había rapado para cambiar su imagen y tratar de evadir a la autoridad, pero sus esfuerzos fueron insuficientes. Una persona lo reconoció y alertó a la policía. Varias denuncias y mensajes de ciudadanos ayudaron a ubicar su domicilio, donde se realizó un cateo con un fuerte despliegue de agentes. La comunidad lo identifica como un ladrón que atacaba a las mujeres, que el dinero que robaba lo usaba para comprar drogas.
4: Lleva a cabo una acción en donde se apodera de su teléfono celular. Pero es importante señalar que las lesiones que él le infiere a Claudia nos permiten establecer que fue un feminicidio.
2: Hay dos versiones sobre lo que habría dicho después de su captura. Reportes señalan que reconoció haber asaltado a Claudia, pero que no recordaba el momento en el que la atacó con un arma blanca. Sin embargo, el canciller español dijo que las autoridades mexicanas le informaron que el sospechoso confesó el crimen. Por su parte, la presidenta Claudia Sheinbaum prometió cero impunidad frente a los feminicidios en el país, que suman 380 entre enero y julio de este año.
5: Y el objetivo en el caso de feminicidio es cero impunidad, particularmente en el feminicidio.
2: Ahora la Fiscalía General de Morelos busca una sentencia de 70 años, la máxima que tiene el Estado en contra de Francisco Javier Meléndez, como presunto responsable del feminicidio de la estudiante española Claudia Tacoronte. En Ciudad de México, Víctor Blázquez, Noticias, Estrella TV.
0: Bueno, a propósito, el cuerpo de Claudia ya fue entregado este viernes a su padre, Valentín Tacoronte, tras completarse la identificación y los trámites legales en Morelos. El padre estuvo acompañado por representantes diplomáticos de España y de la Universidad de Granada. Ahora iniciarán el proceso para repatriar los restos de la joven a España. Sus familiares y amigos recuerdan a Claudia como una joven alegre, con muchos sueños y planes por cumplir. Tenía 21 años, era originaria de Canarias y estudiaba educación infantil en la Universidad de Granada. Había participado en actividades de voluntariado y, según su hermana, quería vivir la vida y conocer sitios nuevos. Esa ilusión la llevó hasta México, donde llevaba apenas 3 semanas cuando le arrebataron la vida. Que descanse en paz. Y vamos ahora a cambiar de información y nos quedamos en España porque regresó el caos a Ceuta por el traslado de cientos de migrantes a refugios temporales. Vamos a ver este momento. Una avalancha humana se desató cuando cientos corrieron y se empujaron para intentar conseguir uno de los espacios disponibles. La multitud desbordó el paso habilitado por las autoridades y por momentos la policía no pudo contenerlos. El ruido despertó a varios españoles que salieron a observar la crisis desde sus balcones. La tensión aumentó hasta que se escucharon disparos. La policía disparó municiones, antidisturbios al aire y al suelo para intentar controlar la situación. Algunos agentes también golpearon con porras a migrantes. El operativo en el que participa también el ejército español busca desalojar las playas donde muchos pasaron la noche. Unas 10.000 personas están todavía en Ceuta después de que más de 72.000 cruzaran desde Marruecos a finales de julio. Y hace 2 días les adelanté que uno de los inmigrantes cubanos deportados a África podrá regresar a Estados Unidos. Hoy Yasmani Moreno habló con nuestro equipo de Noticias 24 Horas y desde Bangui nos contó cómo recibió la noticia y qué es lo primero que hará cuando vuelva a casa. Nuestro corresponsal Rubén Pereira conversó con él y nos trae la historia. Vamos a verla.
6: Y fue algo bien emocionante y algo que sentí con alegría, pero a la vez sentí tristeza por mis compañeros, que ellos no han tenido esta oportunidad de poder regresar a los Estados Unidos.
7: La noticia le llegó de madrugada en Bangui, República Centroafricana. Yasmani Moreno asegura que su abogada le informó que tras la reapertura de su caso migratorio, la fiscalía acordó su regreso a Estados Unidos, pero aún no tiene fecha.
6: Lo que falta es los otros trámites de documentos, que es lo más fácil. Se va a demorar unos 20 y pico, 30 días, pero ya es el trámite más fácil. Y ya es algo fijo ya que voy a regresar a los Estados Unidos.
7: El cubano llegó a Estados Unidos hace una década y vivía en Miami con su familia. Tras ser detenido por autoridades migratorias, terminó deportado a la República Centroafricana, un país con el que no tenía vínculos. Ahora dice, solo piensa en el reencuentro.
6: La primera persona que voy a hacer va a ser a mi mamá, a mi papá, a mis hermanos, mis primos, mis amigos que conocí en los centros de detenciones. Conmigo van a estar ahí esperándome.
7: Mientras completa los trámites para su regreso, Yasmani continúa en Bangui, donde dice haber convertido parte de su tiempo en ayudar a otras personas en ese país africano.
6: Muchas personas están teniendo malaria y estoy con los medicamentos aquí, no los puedo mostrar porque me busco el problema, pero ya los tengo aquí comprados para llevárselo a las personas.
7: Otros latinoamericanos deportados permanecen en Bangui y Yasmani espera que también ellos tengan la oportunidad de salir de África. Y asegura que su experiencia le deja un mensaje para quienes permanecen en custodia migratoria en Estados Unidos.
6: que le respeten el debido proceso para que todos puedan ajustarse a su estatus legal en los Estados Unidos como migrantes que somos todos.
7: Rubén Pereira, Noticias Estrella TV.
0: Y revelan un nuevo video que podría ser clave para saber qué provocó el accidente del helicóptero de noticias en Chatsworth, esto en el condado de Los Ángeles. Le advertimos que las imágenes son bastante sensibles. El video de seguridad muestra a la aeronave perdiendo altura rápidamente antes de estrellarse. Expertos dicen que una posible falla del motor podría ser parte de la investigación. La Junta Nacional de Seguridad en el Transporte también analiza videos, registros de mantenimiento y las alertas que se escucharon en la cabina. Vamos a otra pausa. Cuando vuelva, atención, una mujer mexicana fue captada lanzando gritos y comentarios racistas. Otro latino, sí, a otro latino, y amenaza con llamar a inmigrantes. Además, entran en vigor las nuevas reglas de carga pública. Al volver, un abogado de inmigración responderá sus dudas sobre quiénes serán perjudicados. Una fortuna venezolana podría cambiar de banco. 4,000 millones de dólares en oro podrían terminar en Estados Unidos. Un puma se pasea por un vecindario de San Francisco y causa terror entre los residentes. Más adelante les tengo los detalles del operativo para atraparlo.

0: Gracias por seguir aquí en 24 horas. Mire, se desató una polémica en redes por un video en el que una mujer mexicana amenaza a un colombiano con llamar a la patrulla fronteriza. Vamos a ver el momento.
1: Yo sí te voy a mandar al C-21. Ahí está. Mira, ahí está grabado todo, todo, todo. Mira. Y que vendes acá. Vendes, no tienes permiso. No me puedes hacer nada porque yo no vengo con C-21 y tú sí veniste pidiendo como perro. No me puedes hacer nada.
2: Mira cómo es que
1: no me puedes hacer nada.
2: ¿Cómo es que un mexicano?
1: Yo soy mexicano.
2: Trata a las personas.
1: Maldito colombiano.
0: Ocurrió en San José, California. Aunque no está claro cómo inició la discusión, la mujer reclama que el hombre vendía comida sin permiso y que la estaba grabando. También insulta a colombianos, venezolanos y ecuatorianos y dice que los mexicanos no vienen a Estados Unidos a, y cito, mendigar asilo ni comida. El video provocó críticas en redes por sus expresiones xenófobas. Y preste mucha atención si está tramitando la residencia permanente. A partir de este día, si usted recibe ciertas ayudas del gobierno, eso podría influir en la decisión de su green card. La nueva regla que ya entró en vigor establece que los inmigrantes que reciban beneficios como Medicaid, cupones de alimentos, asistencia en efectivo y ayuda para vivienda sean considerados carga pública. Pero eso no significa que en todos los casos le negarán la residencia automáticamente. Además, algunos inmigrantes están exentos. Y para que nos ayude a entender quiénes verán perjudicados sus beneficios con esta nueva política, me acompaña el abogado de inmigración, Fernando Romo. Fernando, gracias por acompañarnos aquí en 24 horas.
3: Gracias por la invitación, Abel.
0: Fernando, ¿quiénes son los que se pueden ver afectados y quiénes no?
3: Bueno, las personas que son exentos a este nuevo reglamento son personas que están aplicando para la residencia como asilados bajo la visa U, bajo la ley VAWA, bajo la visa T. También personas que aplican para la residencia como visa juvenil. Los que sí aplican directamente son en general las personas que están aplicando por una petición familiar. En otras palabras, un familiar los está pidiendo y tienen que comprobar de nuevo que no van a ser una carga pública aquí en los Estados Unidos. Y aplica para personas que están aplicando aquí en los Estados Unidos y también en el consulado afuera de los Estados Unidos.
0: Fernando, y hay algo que hay que aclarar. Esto no es retroactivo. Empieza a partir de hoy en adelante.
3: Correcto. Este reglamento se implementó hoy, el 18 de septiembre. No aplica para las aplicaciones que ya están pendientes con el Servicio de Inmigración. Aplica de hoy en adelante. Ahora, es muy importante entender también que es el mismo reglamento se trató de implementar hace 8 o 7 años bajo la primera administración del presidente Trump. Hubo una demanda muy grande donde fue exitosa y eliminaron la regla de la carga pública. Ahorita hay una demanda pendiente en el gobierno con la Corte Federal y existe la posibilidad que también esa demanda vaya a ganar y no vayan a poder aplicar este nuevo reglamento.
0: Pero sin embargo, hay una ventana desde hoy hasta el momento en que pueda eso no seguir procediendo. Sin embargo, las personas se pueden ver afectadas, ¿no es así?
3: Correcto, definitivamente no deben de depender en esa demanda, deben de informarse antes de aplicar para la residencia. Ahora, yo lo que les digo a las personas es esto. La ayuda pública no es mala. El abuso de la ayuda pública es el problema. Es lo que el gobierno federal está tratando de eliminar, el abuso de beneficios públicos, del uso de beneficios públicos, pero en sí no es malo. La clave, yo siempre les digo, si van a pasar hambre, y si se van a enfermar, no se quieren tratar médicamente por miedo de no ser elegible para la residencia, no deben de tomar esa actitud. Deben de tratarse, alimentar a sus hijos, recibir el beneficio público con la intención de que es algo temporal.
0: Exactamente. Fernando, muchísimas gracias por estar con nosotros.
3: Gracias por la invitación de nuevo.
0: Un placer. Y mire, el precio del diésel sigue disparado en Estados Unidos. En algunas gasolineras ya han aparecido letreros advirtiendo que se quedaron sin combustible. Sin embargo, los expertos aclaran que son casos aislados y que no existe una escasez nacional. El diésel promedia ahora $6.29 por galón, el precio más alto registrado por el gobierno federal. Y mira, Cuba volvió a quedarse totalmente a oscuras. El sistema eléctrico nacional colapsó por completo este viernes, dejando sin servicio a prácticamente toda la isla. El gobierno informó que ya inició el proceso para restablecer la electricidad. La red cubana enfrenta una grave escasez de combustible y una infraestructura deteriorada tras décadas de falta de mantenimiento. Los apagones son diarios y en algunas zonas superan las 20 horas, pero esta es al menos la séptima vez en el año que toda Cuba se queda sin luz al mismo tiempo. Y ahora escuche esto, Venezuela está a punto de recuperar una fortuna en oro que lleva años bloqueada en Londres. Son 31 toneladas de lingotes valoradas en unos 4 mil millones de dólares que están en las bodegas del Banco de Inglaterra. Pero ahora bien, ¿a dónde van a ir a parar ese tesoro? Pues a Estados Unidos. El gobierno interino de Venezuela y parte de la oposición están negociando trasladar los lingotes a la Reserva Federal de Nueva York. Delcy Rodríguez tendrá el control legal de las reservas, pero no podría venderlas libremente. El oro estaría bajo supervisión y podría utilizarse como garantía para conseguir préstamos, incluso para financiar la reconstrucción del país. Y con esto nos vamos a una pausa, pero no se muevan porque hay más al regresar. Violento accidente en México deja a un conductor atrapado entre los fierros retorcidos de su vehículo. Un repartidor pensó que llevaba un regalo romántico, pero el paquete terminó explotando. Un puma sembró el pánico en un vecindario de San Francisco. Al volver, le muestro cómo terminó esta persecución.

0: Oígame, un accidente mortal quedó captado por una cámara de seguridad en San Luis, Río Colorado, esto en Sonora. Le advertimos que las imágenes son sensibles, pero mire. El auto que circulaba a alta velocidad perdió el control. Se estrelló contra un poste y terminó volcado. El impacto dejó a uno de los ocupantes atrapado entre los restos del vehículo. Bomberos tuvieron que utilizar las pinzas conocidas como las quijadas de la vida para rescatarlo. Pero el hombre murió en el hospital por la gravedad de sus heridas. Este trabajador que están viendo en pantalla no daba crédito a lo que estaba ocurriendo frente a sus ojos. Y un repartidor pensó que llevaba un regalo romántico. Mire, le pidieron que entregara unas flores a una mujer, pero las rosas resultaron ser una bomba y le explotaron al repartidor. Ocurrió en el Estado de México. El motociclista se detuvo porque las espinas le lastimaban la mano y cuando intentó acomodar el paquete ocurrió la explosión. Por fortuna no resultó herido. El hombre dijo que desconocía lo que llevaba y buscó a la policía para denunciarlo, porque si le explotó al repartidor, imagínese lo que le hubiese ocurrido a la mujer. Y esto tiene que verlo. Un puma desató el pánico en las calles de San Francisco, en California. El felino fue visto corriendo por las carreteras y atravesando los jardines de varias casas en el vecindario Outer Sunset. Las autoridades intentaron atraparlo, pero el puma no se las puso fácil. Policías y agentes de control animal lo persiguieron hasta encontrarlo escondido debajo de una vivienda. Después de varias horas, personal del zoológico logró dormirlo con un dardo tranquilizante. El puma será examinado por un veterinario antes de ser liberado nuevamente en la naturaleza. Y hace más de 100 años no ocurría un descubrimiento como el que le voy a contar. Porque mire, científicos acaban de identificar una nueva especie de felino salvaje en Bolivia. Se llama tilcayo y vive en los bosques nubosos de los Yungas. Durante años fue confundido con otros gatos silvestres hasta que análisis genéticos confirmaron que es una especie completamente distinta. Mide unos 46 centímetros, pesa apenas 1,5 kilos y es más pequeño que un gato doméstico. Es el primer felino vivo totalmente nuevo que la ciencia descubre. Escucha esta fecha, desde 1923. Y con esto vamos llegando al final. Soy Abel Álvarez. Gracias por acompañarme aquí en 24 horas. ¿Y qué tal si nos despedimos con estas imágenes para que tenga usted un buen fin de semana? Gracias por acompañarnos.
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0: Nueva polémica en Washington. El presidente Donald Trump anuncia que 3 medios ya no podrán entrar a la Casa Blanca y advierte que la lista podría crecer. Llegar horas antes ya no parece suficiente. Cientos de inmigrantes hacen largas filas en la corte de Miami con el temor de perder su audiencia y enfrentar una orden de deportación. Ni rapando se logró escapar. Cayó en trompas. El hombre que era buscado en México por el feminicidio de una joven estudiante española. Las autoridades buscan la pena máxima. Disparos, pánico y estudiantes atrapados en su escuela. Una balacera desató el caos en Tlaquepaque, Jalisco, México. Las autoridades en busca de los responsables. Secretos guardados durante décadas siguen saliendo a la luz. El Pentágono desclasifica nuevos archivos OVNI. ¿Pero qué fue lo que revelaron? Así iniciamos su noticiero nacional cierre de edición. ¿Qué tal? Muy buenas noches. Bienvenidos a su noticiero nacional cierre de edición. Gracias por estar con nosotros. Les informa José Armando Ronstadt. Iniciamos con lo siguiente. Con la polémica que se ha desatado en Washington tras el anuncio del presidente Donald Trump de prohibir la entrada a la Casa Blanca a los periodistas de CNN, MS Now y Político. Trump acusa a esos medios de difundir información falsa y asegura que su cobertura ha sido consistentemente injusta con su administración. El primer mandatario fue cuestionado sobre el tema durante un evento en la oficina Oval.
1: Are you trying to intimidate the press from doing
2: no,
1: its job?
2: No. I dislike dishonest press, like you. I think you're terrible. But I dislike dishonest. I like to see honest press.
0: El presidente también advirtió que otras organizaciones podrían enfrentar restricciones similares en una nueva escalada de su enfrentamiento con varios medios de comunicación. Y en otra información, la saturación en la Corte de Inmigración de Miami, Florida, ya no es solo un problema de filas. Para algunos, no lograr presentarse cuando los llaman puede complicar su caso y dejarlos con una orden de deportación. Antonio Belchi nos tiene varios testimonios.
3: Son las 6:30 de la mañana. Oscar Michel espera desde las 6 de la tarde de ayer frente a la Corte de Inmigración de Miami.
4: Estoy precisamente desde esa hora porque no quiero perder la cita que tengo hoy a la 1 de la tarde.
3: Y tiene que esperar durante varias horas porque no es el único. Desde el 8 de septiembre ya no hay audiencias virtuales, hay que ir en persona. Y desde meses antes los jueces ven más de 100 casos al día frente a 3 docenas de antes, lo que está provocando imágenes como estas, personas esperando en los exteriores, formando largas filas para entrar a la Corte de Inmigración.
5: Sí, abrumador y obviamente sacrificado porque tenemos que llegar muy temprano, levantarnos muy temprano. Ya, tú sabes, sumándole la angustia y la preocupación de no ser detenidos, pero bueno.
3: El gobierno dice que la prioridad es reducir el atraso de casos y que sigue sumando jueces a la corte, pero las órdenes de deportación en ausencia se han disparado. En Miami de 1.400 en mayo a casi 2.900 en julio.
6: Exactamente, no es a tiempo, entonces... Imagínate, uno no tiene estatus y si te pierdes la corte, automáticamente tienes que después hacer un proceso de apelación y es mejor llegar a tiempo.
3: Parece que el sistema está desbordado o que detrás de esto hay una táctica para impulsar las deportaciones masivas.
7: Es lo que te digo, el sistema cubano ha pasado para acá. Eso de llegar a un lugar y estar un día antes, eso se ve allá nada más. Esto está mezclado aquí, no se sabe qué.
3: Los abogados coinciden, ir acompañado ayuda, porque a ellos sí los dejan entrar antes.
8: Si el juez te llama y no estás, te puede dar una orden de deportación en ausencia, por lo que es importante tener un abogado, porque si tu abogado puede llegar antes que tú y tú no estás, tu abogado le puede avisar al juez que tú estás afuera y que te espera un poco.
3: Si usted o un familiar tiene una cita en esta corte, los abogados de inmigración recomiendan llegar con tiempo, llevar todos sus documentos originales y, sobre todo, no faltar a la cita bajo ninguna circunstancia. Antonio Belchi, Noticias Estrella TV.
0: A partir de este viernes 18 de septiembre cambia la forma en que Inmigración evaluará a algunas personas que solicitan la residencia permanente en Estados Unidos. La nueva regla de carga pública amplía los factores que puede revisar el Servicio de Ciudadanía e Inmigración, incluyendo edad, salud, situación familiar, recursos económicos, educación y habilidades. Ahora podrán tomarse en cuenta ciertos beneficios públicos recibidos a partir del día de hoy, como cupones de alimentos, ayuda para vivienda, asistencia en efectivo y algunos apoyos educativos. Recibir uno de estos beneficios no significa automáticamente que una solicitud será rechazada. Cada caso será evaluado de manera individual. La regla no aplica a todos. Entre las principales excepciones están refugiados, asilados, beneficiarios del TPS y algunas víctimas de trato o delitos. Además, en ciertos casos, inmigración podrá permitir una fianza económica si la única razón para no ser admitido el caso es del riesgo de convertirse en carga pública. Por otra parte, los agentes fronterizos tienen ahora un respaldo más amplio para revisar celulares de viajeros que entran a Estados Unidos. Un tribunal federal de apelaciones determinó que en los aeropuertos internacionales, al igual que en cruces fronterizos, pueden hacer una revisión manual del teléfono sin orden judicial y sin tener que demostrar sospecha de un delito. La decisión afecta tanto a ciudadanos estadounidenses como a residentes permanentes, al igual que a otros viajeros. El fallo se limita a revisiones manuales, todavía deja abierta la discusión sobre búsquedas más profundas en las que se extraen grandes cantidades de datos del dispositivo. Y la mayoría de los menores no acompañados con nuevos casos migratorios está siendo enviada al estado de Texas. Es una estrategia que ya enciende alarmas de abogados y activistas. David Medina se encuentra en Dallas. Él nos tiene el reporte y las reacciones.
9: La administración del presidente Donald Trump ha comenzado a enviar a la gran mayoría de los niños inmigrantes no acompañados con nuevos casos en cortes de inmigración hacia redes de refugios ubicados en Texas, según una investigación revelada hoy por el periódico The Guardian, situación que ya genera preocupación entre los defensores de los derechos de los inmigrantes.
10: A mí me duele oír, y yo digo, estos son crímenes de lo que está ocurriendo con esos niños.
9: Abogados de inmigración señalan que Texas es una de las jurisdicciones donde es más difícil para los niños inmigrantes no acompañados poder conseguir un abogado, debido a una combinación de políticas de centralización de detención y el colapso de los fondos federales de asistencia jurídica de menores.
11: Pero la administración Trump ahora está cortando fondos para ONGs y otras organizaciones que antes se encargaban también a proveer servicios legales a esos niños y están mandando más niños para acá. Así que se encuentra en una situación bastante difícil porque bajo el Código Inmigratorio de Estados Unidos uno tiene el derecho a un abogado en corte, pero no pagado por el gobierno.
9: Según el informe, indica que 1.523 niños se encuentran actualmente bajo custodia federal en todo el país. Solo en los meses de julio y agosto, 651 fueron enviados a Texas, sumando un total de 925 actualmente en el estado, muchos de estos con procesos de inmigración abiertos. Expertos temen que el envío de los menores se convierta en una fábrica de deportación en cadena.
11: Pero sí es muy preocupante porque se están mandando niños a lugares que no tienen licencia para cuidarlos, están dificultando entonces que familiares quizás en los estados donde anteriormente se encontraban puedan ir a buscarlos o puedan reclamarlos.
9: Organizaciones de derechos civiles señalan que la administración federal ha implementado esta estrategia de centralización de la custodia de menores en Texas para acelerar sus procesos de deportación, situación que ya genera indignación para muchos en la comunidad.
12: Preocupante que estén separando familias, ya sea padre o madre, que no estén juntos y que por todo este tema migratorio que está pasando, esté afectando a nuestros niños.
9: Diversas organizaciones proinmigrantes además han denunciado condiciones insalubres, falta de agua potable y mala alimentación en los centros de detención donde se encuentran recluidos los menores de edad.
10: Los centros de detención en buena salud, de tratar a los niños bien, de ofrecer buena comida, nada.
9: David Medina, Noticias Estrella TV.
0: Continuamos en Texas, donde un inmigrante que intentaba escapar de agentes de ICE en la ciudad de Dayton se lanzó en una laguna artificial dentro de la comunidad River Ranch para evitar ser detenido, pero su intento fue en vano. Los agentes entraron al agua y lograron sacarlo y puesto bajo custodia. El incidente ocurrió en la misma zona donde el pasado 9 de julio agentes federales realizaron otro operativo que terminó con 12 inmigrantes bajo custodia. Y en National City, California, un encuentro entre un agente de ICE y personas que alertaban sobre la presencia de autoridades migratorias terminó en un peligroso momento.
13: Get the f*** out of here, you're not f***. Welcome here, yeah, get your gun out. What are you going to do with that gun? What are you going to do with that gun, huh? What are you going to do with that gun? You want to shoot me? You want to shoot me with that gun?
0: El hombre asegura que estaba avisando a los vecinos sobre vehículos sin identificar cuando uno de los agentes sacó su arma durante la confrontación. Después, varias personas recorrieron las calles con sirenas y altavoces para advertir a la comunidad sobre la presencia de ICE. Hasta el momento no hay información oficial que aclare qué provocó que el agente desenfundara el arma o si hubo detenciones. Y en otras noticias, el Pentágono reconoció que sí ha habido conversaciones sobre un posible despliegue de la Guardia Nacional en centros de votación. Esto ocurrió durante las elecciones intermedias de noviembre, aunque no se ha tomado una decisión pública. La confrontación llegó durante una sesión clasificada con senadores, donde legisladores de ambos partidos dijeron salir con más dudas que respuestas. También cuestionaron al subsecretario del Pentágono por no presentar la actualización de la estrategia militar y por ofrecer pocos detalles sobre la guerra con Irán. Y en temas de la República Mexicana, la presidenta Claudia Sheinbaum confirmó que sostuvo una llamada con el presidente Donald Trump. Sheinbaum mencionó que ambos alcanzaron algunos acuerdos comerciales, aunque por ahora no dio detalles. La presidenta mexicana calificó la conversación como muy buena. Washington busca acelerar las negociaciones sobre el Tratado de Libre Comercio antes de las elecciones intermedias de noviembre, con temas pendientes como los aranceles al acero, al aluminio y automóviles mexicanos. Continuamos en México, donde terminó la búsqueda de Francisco Javier Meléndez, alias El Trompas, señalado por el feminicidio de la estudiante española Claudia Tocorente. Esto ocurrió en Cuautla, Morelos. Un ciudadano lo reconoció en la calle, alertó a la policía. Poco después fue detenido. Sospechoso, incluso se había rapado para intentar pasar desapercibido. La captura fue confirmada este viernes por el secretario de Seguridad, Omar García Harfuch. La Fiscalía de Morelos sostiene que el móvil habría sido el robo del teléfono celular de la joven y reveló que Meléndez ya había sido detenido al menos 5 veces, ahora enfrenta a una posible pena de hasta 70 años de prisión. Tenemos un corte comercial, más información al regresar a Cierre Edición. Un botón para apagar la inteligencia artificial, California ya estudia cómo ponerle un freno. 4 drones del narco fuera de operación, así avanza Águila Alta, el operativo binacional en la frontera. Imágenes y detalles al regresar.

0: El estado de California quiere ponerle un freno de emergencia a la inteligencia artificial. El gobernador Gavin Newsom firmó una orden para que el estado prepare nuevas recomendaciones de seguridad sobre los modelos más avanzados, incluyendo la posibilidad de exigir un botón de apagado si un sistema pierde el control. El plan también contempla auditorías independientes y mayor supervisión a las empresas. Y en otro tema, surgen más detalles sobre un complot internacional atribuido a servicios de inteligencia rusos. Dos cubanos y un venezolano aparecen entre los acusados de coordinar vigilancia, reclutamiento y presuntos planes de asesinato en los Estados Unidos. Galo Arellano, colaborador de NTN 24, tiene el reportaje.
1: Según la acusación federal presentada en Nueva York, el objetivo del presunto complot era asesinar a un destacado disidente ruso que vivía en el área de Washington, D.C. Para ejecutarlo, habían cinco involucrados: dos rusos, padre e hijo, que tienen antecedentes con la inteligencia rusa, dos cubanos de 35 años y un venezolano de 22. ¿Cómo funcionó la operación? El 29 de julio, el venezolano Ángel Eduardo Castro contactó desde Rusia a una persona en Brooklyn y le preguntó

preguntó si conocía a alguien en Washington que pudiera hacer un trabajo. Después el cubano Yaidel Delgado Suárez le pidió vigilar una casa, tomar fotografías y videos desde distintos ángulos y le ofreció entre $1,000 y $1,500.

0: Eso está bien documentado. También hay una larga relación entre Rusia y Cuba y entre Rusia y Venezuela.
1: El reclutado hizo la vigilancia, tomó las fotos y los videos, pero se negó a cometer el asesinato. Para el ex agente del FBI,
2: Más
1: Daniel Brunner, esto revela fallas
2: hombres
1: en la
2: ahí.
1: operación.
2: Pero para mí no encuentro que era muy organizado, viendo que lo agarraron y eran también, eran cubanos y venezolanos y lo agarraron aquí. Si era profesional, si era un asesinato que el país de Rusia lo quería hacer, ellos probablemente hubiesen hecho.
1: El cubano Oemis Ramagoza Durruti llevaba años en Rusia y era profesor de salsa, pero investigaciones periodísticas lo vincularon con el reclutamiento y la coordinación de operaciones de sabotaje en Europa.
0: El asunto que probablemente muchos de los médicos, deportistas y bailadores que el régimen manda a otros lugares tienen una doble misión, una cultural de llevar la imagen de que Cuba es fantástico y la otra obedecer órdenes.
1: La acusación federal también lo vincula con operaciones en Praga y Lituania. Y según los fiscales, esa experiencia previa formaba parte de una red que terminó extendiendo sus operaciones hasta Estados Unidos.
3: En otra información, México ha inutilizado ya cuatro drones en la frontera con Estados Unidos como parte de la operación Águila Alta que se realiza de manera coordinada con autoridades estadounidenses. El secretario de Defensa explicó que son aparatos comerciales sin armas ni explosivos, utilizados principalmente para vigilar rutas empleadas por traficantes de personas.
4: El personal militar tuvo una reunión esta semana precisamente con las autoridades norteamericanas. Ellos no han inhibido ningún dron en lo que va el tiempo este en que está realizando la operación Águila Alta.
3: En uno de los casos, un dron fue detectado desde territorio estadounidense, obligado a regresar a México y posteriormente derribado. Su operador fue detenido. Y momentos de pánico se vivieron en Tlaquepaque, Jalisco, México, cuando una balacera sorprendió a estudiantes de una escuela preparatoria. Los jóvenes tuvieron que permanecer resguardados dentro del plantel educativo ante el temor de quedar atrapados en medio de los disparos. Autoridades desplegaron operativo en la zona para asegurar el área y determinar qué provocó el enfrentamiento. El incidente generó una fuerte movilización policial y la suspensión de clases el resto de la jornada. Sigan con nosotros, regresamos con más noticias. La fiebre por el iPhone 18 comenzó con polémica y todo por querer ser el primero en tenerlo en el mundo. La historia, las imágenes al regresar.

0: En el sur de California, dos contenedores con una sustancia altamente tóxica aparecieron en la costa del parque estatal Crystal Cove. Salvavidas y agentes cerraron el área y activaron un operativo con bomberos de Newport Beach y equipos especializados. En el interior había sulfato de hidracina, un compuesto utilizado en sistemas de cohetes y satélites que puede causar graves daños al hígado, riñones y el sistema nervioso. Y este viernes el Pentágono publicó una sexta entrega de evidencia sobre fenómenos anómalos no identificados, conocidos como UAP u OVNIs. Son nuevos videos, documentos y grabaciones recopilados durante décadas, algunos sobre casos que todavía no tienen explicación. La publicación también incluye antiguos estudios militares sobre tecnologías poco convencionales. Dania Monzón nos tiene más detalles.
1: Nuevas imágenes, nuevos documentos y todavía varias preguntas sin respuestas. La más reciente publicación del Pentágono incluye 71 archivos sobre fenómenos anómalos no identificados, con casos registrados entre 1952 y 2025. Entre las imágenes aparecen objetos captados por sistemas militares que todavía no han podido ser identificados. Uno de los casos muestra 6 objetos esféricos observados en Medio Oriente, moviéndose y cambiando de dirección. El incidente sigue bajo análisis. La nueva entrega también incluye documentos de un programa de inteligencia militar que estudió conceptos como antigravedad, agujeros de gusano, invisibilidad y formas avanzadas de propulsión. El Pentágono aclara que esos objetos eran estudios teóricos y no prueban que esas tecnologías existan. Otro informe analiza a 3 personas que reportaron lesiones después de un supuesto encuentro con un objeto desconocido, con síntomas como enrojecimiento de la piel y pérdida del cabello, aunque nunca se determinó qué los provocó. La publicación también recupera una grabación de 1952, cuando la Fuerza Aérea reconocía que una parte de los casos investigados seguía sin explicación. Décadas después, la situación no ha cambiado del todo. Algunos incidentes pueden explicarse, otros permanecen abiertos, pero el Pentágono mantiene su posición. Hasta ahora no existe evidencia confirmada de tecnología o actividad extraterrestre. Dania Monzón, Noticias Estrella TV.
0: La carrera por ser el primero en tener el nuevo iPhone 18 en todo el mundo terminó en todo un espectáculo en Sydney, Australia. Un hombre se coló en la fila, salió corriendo de la tienda con el teléfono en alto, gritando que era el primero del mundo en comprarlo, pero quien realmente había esperado más de 24 horas y tenía el primer lugar en la línea era Lachlan Collier, reconocido por empleados y clientes como el primer comprador. Y uno de los vestidos más famosos de la fallecida princesa Diana vuelve a acaparar miradas, el llamado vestido de la venganza que usó en 1994, la misma noche en que el entonces príncipe Carlos admitió su infidelidad, ya está en exhibición en Londres. La prenda será subastada el 9 de diciembre en Nueva York y podría alcanzar entre $150,000 y $300,000. Es la primera vez que sale a subasta desde que Diana la vendió en 1997 para recaudar fondos para organizaciones benéficas. Miles de linternas iluminan el Parque Victoria de Hong Kong en el Festival Internacional de Linternas de Otoño. La exposición reúne más de 3,000 piezas inspiradas en tradiciones de 20 países, incluyendo Corea del Sur, Portugal, Francia, Alemania, India y Tailandia. Las linternas artesanales de Nanjing, China, con diseños de árboles, bañan flores de loto y carpas, símbolos de unidad y prosperidad y transformación. El evento se realiza del 17 al 27 de septiembre y celebra una de las festividades asiáticas más importantes. Muy buenas noches, feliz fin de semana, gracias por acompañarnos. Yo soy José Armando Ronstadt.

0: Entra en vigor la regla de carga pública de la administración Trump, una norma que podría hacer más difícil que una persona logre obtener la residencia permanente. Cientos de niños son trasladados a Texas para seguir sus casos migratorios. Activistas temen que se conviertan en víctimas de deportaciones. La cultura del ahorro en la comunidad latina. ¿Están preparados para afrontar una crisis económica? Un especialista tiene consejos para poder prevenir una catástrofe en sus finanzas. ¿Cómo capturaron a El Trompas? El sospechoso del asesinato de un estudiante español en México ya está en poder de las autoridades. Así comienza su noticiero 24 horas. Muy buenas tardes, bienvenidos a esta emisión de Noticias 24 Horas. Les informa con mucho gusto Alexandra Estergios. Gracias por acompañarnos. A partir de hoy entra en vigor la nueva regla de carga pública del Servicio de Ciudadanía e Inmigración de Estados Unidos. La regla modifica los criterios para evaluar solicitudes de residencia permanente. Las autoridades analizarán factores como edad, salud, situación familiar, recursos económicos, educación y habilidades del solicitante. Además, podrán considerar el uso de beneficios públicos como cupones de alimentos y apoyos de vivienda. También podría afectarle si el Servicio de Ciudadanía e Inmigración determina que es probable que en el futuro usted pueda necesitar estas ayudas. Esta regla no afecta a las solicitudes enviadas antes de hoy, 18 de septiembre. Pero hay más detalles que observar y para ello nos acompaña esta tarde el abogado de inmigración Alex Gálvez, como siempre. Alex, muchísimas gracias por estar con nosotros. Te saludo con gusto. Alex, exactamente en términos simples para que la gente nos entienda, ¿qué pasa a partir de hoy? ¿Qué cambia?
1: Quiere decir que el oficial de inmigración ahora tiene más discreción para negar una residencia permanente si determina que va a ser uno

0: carga pública en el futuro. O sea, hay tantito de adivinanza de parte de este oficial y por eso esas razones, 21 estados más Nueva York acaban de someter una demanda para frenar esta carga pública como sucedió durante el primer mandato de Donald Trump.
1: Alex, ¿y cuánto tiempo tendrán para poderla frenar en caso de que se lleve a cabo?
0: No se sabe, estamos a la misericordia de la Corte Federal ahorita. ¿Y por qué la razón de implementar y someter una demanda? Porque va a ser muy difícil que los oficiales puedan implementar esta carga pública de una manera imparcial y no discriminatoria. Hay muchos elementos. Una de las cosas más importantes es saber que también el oficial, si determina que uno va a hacer carga pública en el futuro, no quiere decir que va a negar la residencia automáticamente. Tiene también la decisión de poner una fianza, y esa fianza puede ser de $1,000 hasta $250,000, una fianza que se va a tener que pagar para obtener la residencia, y si uno obtiene ayuda, se deduce esa cantidad de ayuda a la fianza que uno pagó.
1: Alex, por ejemplo, ¿hay ciertas excepciones en cuanto a mujeres embarazadas, algunos casos médicos especiales, o siempre es a criterio del oficial?
0: Va a ser criterio del oficial. No solamente puede considerar la ayuda que el aplicante está recibiendo, pero también a los familiares que viven con esa persona y al copatrocinador. También se va a pedir un credit score para ver cuánta deuda tiene en su crédito, algo cual va a ser muy difícil, como digo, de implementar esto de una manera imparcial. La carga pública no aplica para esos residentes que están aplicando por el asilo que se aprobó, si agarraron la residencia por la VAWA, la visa O, la visa T, como acaba de decir, al asilo, la carga pública no se va a implementar.
1: Alex, y si esos familiares resulta que son menores de edad a lo mejor, pero sí son ciudadanos estadounidenses, ¿qué pasa con los padres?
0: Es una fórmula desafortunadamente que también va a afectar a los aplicantes, a los papás, siempre se ha dicho, y esa es la diferencia de la carga pública que existía antes a la de ahorita. Antes, los hijos que piden ayuda, esa ayuda no se consideraba hacia la carga pública, pero ahora sí se va a poder incluir en la fórmula cuando determinen si es carga pública o no.
1: Alexi, ahora, la gente de repente tiene miedo, ¿y qué tendría que hacer en estos momentos? ¿Dejar de pedir alguna ayuda pública porque tienen miedo de arriesgar sus papeles en estos momentos?
0: Lo que Inmigración acaba de indicar es la ayuda que hayan recibido en el pasado no va a afectar de aquí para adelante. Solamente esa ayuda que fue considerada por largo plazo. So, si ahorita están recibiendo como Medicaid, si tienen Medicaid de emergencia, pero no lo están usando, recomendamos que lo paren. También recomendamos que tengan aseguranza privada para poder sostener esos gastos y evitar la carga pública. Pero sí, es una cosa que va a causar mucho caos en este proceso. Ojalá que podamos escuchar de la Corte Federal que haga lo mismo que hizo en 2017 y 2018 en el primer mandato de Trump, que canceló la implementación de esta carga pública porque era muy discriminatoria.
1: Y por supuesto que vamos a estar muy pendientes de esta reacción de la Corte. Alex Gálvez, como siempre, muchísimas gracias.
0: A ustedes.
1: Y vámonos con más información porque el exagente del Servicio de Inmigración y Control de Aduanas, Cristian Castro, se declaró no culpable ante un juez federal de 6 cargos por presuntamente mentir al FBI sobre el tiroteo de un inmigrante venezolano en Minneapolis. Los hechos ocurrieron el 14 de enero cuando Julio César Sosa Celis, de 24 años, resultó herido de bala en una pierna. Según los fiscales, Castro falsamente afirmó haber sido agredido antes de abrir fuego. El exagente también enfrenta cargos estatales de agresión mientras continúa el proceso judicial en Minnesota. Casi 9 de cada 10 menores migrantes que llegan solos a Estados Unidos y quedan bajo custodia federal están siendo trasladados a Texas. Defensores de los derechos civiles advierten que esta concentración podría limitar el acceso de los niños a representación legal y dejarlos vulnerables a ser deportados. Es David Medina que nos tiene el reporte completo.
2: La administración del presidente Donald Trump ha comenzado a enviar a la gran mayoría de los niños inmigrantes no acompañados con nuevos casos en cortes de inmigración hacia redes de refugios ubicados en Texas, según una investigación revelada hoy por el periódico The Guardian, situación que ya genera preocupación entre los defensores de los derechos de los inmigrantes.
3: A mí me duele oír, y yo digo, estos son crímenes, de lo que está ocurriendo con esos niños.
2: Abogados de inmigración señalan que Texas es una de las jurisdicciones donde es más difícil para los niños inmigrantes no acompañados poder conseguir un abogado, debido a una combinación de políticas de centralización de detención y el colapso de los fondos federales de asistencia jurídica de menores.
4: Pero la administración Trump ahora está cortando fondos para ONGs y otras organizaciones que antes se encargaban también a proveer servicios legales a esos niños y están mandando más niños para acá. Así que se encuentra en una situación bastante difícil porque bajo el Código Inmigratorio de Estados Unidos uno tiene el derecho a un abogado en corte, pero no pagado por el gobierno.
2: Según el informe, indica que 1,523 niños se encuentran actualmente bajo custodia federal en todo el país. Solo en los meses de julio y agosto, 651 fueron enviados a Texas, sumando un total de 925 actualmente en el estado, muchos de estos con procesos de inmigración abiertos. Expertos temen que el envío de los menores se convierta en una fábrica de deportación en cadena.
4: Pero sí es muy preocupante porque se están mandando niños a lugares que no tienen licencia para cuidarlos, están dificultando entonces que familiares quizás en los estados donde anteriormente se encontraban puedan ir a buscarlos o puedan reclamarlos.
2: Organizaciones de derechos civiles señalan que la administración federal ha implementado esta estrategia de centralización de la custodia de menores en Texas para acelerar sus procesos de deportación, situación que ya genera indignación para muchos en la comunidad.
5: Preocupante que estén separando familias, ya sea padre o madre, que no estén juntos y que por todo este tema migratorio que está pasando, esté afectando a nuestros niños.
2: Diversas organizaciones proinmigrantes además han denunciado condiciones insalubres, falta de agua potable y mala alimentación en los centros de detención donde se encuentran recluidos los menores de edad.
3: En los centros de detención, en buena salud, de tratar a los niños bien, de ofrecer buena comida, nada.
2: David Medina, Noticias Estrella TV.
1: Cambiamos de información, comenzó la votación anticipada para las elecciones intermedias en Estados Unidos, marcando las últimas 6 semanas de campaña. Virginia abrió este viernes sus centros de votación temprana, mientras que estados como Minnesota y Dakota del Sur también permiten a los electores emitir su voto de manera anticipada. Los comicios definirán el control del Congreso y cargos estatales clave, aunque las autoridades aseguran que el proceso será seguro y confiable. El presidente Donald Trump ha mantenido sus críticas a algunos métodos de votación. Michael Desrondville, el único jurado que quería declarar culpable a Lindsey Clancy, rompió el silencio. Aseguró que las pruebas presentadas por la fiscalía demostraban que la acusada sabía lo que hacía cuando mató a sus 3 hijos en 2023. Desrondville agregó que estaba seguro de que Clancy era culpable, pero que el resto de los jurados no lo escucharon. También manifestó que cuando intentaba exponer todas las teorías posibles durante la deliberación, era constantemente interrumpido. Ahora, la defensa busca desestimar los cargos mientras la fiscalía analiza si va a solicitar un nuevo proceso. Estados Unidos prepara el traslado de drones desde África hasta Sudamérica. Sería el Comando Sur que llevaría los drones MQ-9 Reaper como parte de una estrategia para fortalecer las acciones contra el narcotráfico y el terrorismo. Fuentes cercanas indican que la mayoría de estas aeronaves podrían ser reasignadas a posibles operaciones conjuntas con países aliados como Ecuador y Colombia. Es momento de ir a una breve pausa, no se despegue. Al regresar, le tenemos más información. ¿Cómo capturaron al sospechoso del asesinato de una estudiante española en México? Hoy se conocen más detalles. ¿Qué tan preparada está la comunidad latina para enfrentar una emergencia económica? Sus testimonios lo pondrán a pensar. Además, nuevos enfrentamientos entre migrantes marroquíes y la policía en Ceuta. Las cosas por poco se salen de control.

0: Gracias por continuar con nosotros. Fíjese, en medio de la incertidumbre económica y el aumento en el costo de los productos básicos, cuidar las finanzas del hogar se ha vuelto más importante que nunca. Expertos recomiendan no solo realizar inversiones inteligentes, sino también crear un fondo de emergencia para poder enfrentar gastos imprevistos. ¿Cuánto debe ahorrar y cómo empezar? Es María Teresa Sarabia que tiene el reporte.
1: Para muchas familias, ahorrar para una emergencia puede parecer imposible entre la renta, los servicios, la comida y otras cuentas del mes. Pero los expertos en finanzas dicen que no se trata de tener una gran cantidad de dinero de la noche a la mañana, sino de comenzar con una meta realista y construir poco a poco un colchón para imprevistos.
2: La regla general es de 3 a 6 meses de gastos familiares. Eso incluye la casa, los servicios, pago de carro, pago de deudas, seguros, todo lo que se necesita mínimo, mínimo, mínimo para sobrevivir sin un sueldo o un ingreso adicional de 3 a 6 meses.
1: Una regla común es calcular varios meses de gastos esenciales, pero la cantidad depende de los ingresos, las deudas y las necesidades de cada hogar. Y aunque para algunas familias ahorrar puede ser difícil, los expertos señalan que incluso comenzar con una cantidad pequeña puede ayudar a enfrentar un gasto inesperado.
2: Yo, como educadora financiera, también se me hace difícil poner esos ahorros, y entonces yo misma tengo distintas técnicas para ahorrar, como por ejemplo, me saco dinero automático cuando recibo mi cheque. También tengo ese servicio que cuando pagas con la tarjeta de débito te saca la pequeña cantidad y te la pone en una parte de ahorro. Y cada vez que cobro mi cheque, también yo de mi parte pongo una cantidad.
1: Pero ¿qué tan preparadas están realmente las familias para enfrentar una emergencia económica? Salimos a las calles para saber si cuentan con un fondo de emergencia y cómo están logrando ahorrar.
3: Pues no, la verdad no cuento con ahorros, cuento con la ayuda de Dios solamente.
4: Sí, tuvimos una vez una emergencia médica y sí, solicitamos, por ejemplo, por medio del medical, que no lo teníamos, y sí lo solicitamos y sí nos lo dieron.
5: ¿Por qué?
4: Pero pedir no, nosotros no pedimos.
1: Los expertos recomiendan empezar con una cantidad que sea posible mantener de forma constante y automatizar el ahorro cuando sea posible. Lo importante, dicen, es tener un fondo separado y destinado realmente para emergencias. María Teresa Sarabia, Noticias Estrella TV.
0: Cambiando de información, las autoridades de Morelos revelaron cómo fue la captura de Francisco Javier Mendoza Gómez, alias El Trompas, principal sospechoso del feminicidio de la estudiante española Claudia Tacoronte. El sujeto se rapó la cabeza y se puso lentes oscuros y caminaba por el mercado de Cuautla, y fueron mensajes de ciudadanos los que alertaron a las autoridades sobre su presencia. Además, videos de vigilancia resultaron clave en su detención, que se concretó sobre la avenida Insurgente 5 días después del crimen que

0: conmocionó a Morelos y a España. Y por su parte, el gobierno de Morelos reconstruyó los hechos del feminicidio de esta estudiante española de 21 años. Autoridades informaron que la joven salió a fumar y a hablar por teléfono antes de ser atacada en un estacionamiento por el sospechoso que ya mencionábamos, Francisco Javier Mendoza. Vamos a escuchar.
1: El caso del móvil o el posible móvil, podemos establecer en estos momentos que la persona que privó de la vida a Claudia también lleva a cabo una acción en donde se apodera de su teléfono celular. Pero es importante señalar que las lesiones que él le infiere a Claudia nos permiten establecer que fue un feminicidio lo que sucedió por la forma en que lo hizo. El Código Penal de nuestro Estado establece como una de las causales para que se establezca o se clasifique como feminicidio que existan ese tipo de lesiones infamantes o que son de esa naturaleza.
0: La Fiscalía descartó un móvil sexual e insistió que buscará la máxima pena por feminicidio con saña. En más temas internacionales, se registraron momentos de tensión en Ceuta, España, cuando la policía contuvo a un grupo de migrantes que ingresaba a un nuevo campamento habilitado en el puerto de esta ciudad.
2: María.
0: Las autoridades utilizaron batones para controlar a los migrantes, en su mayoría jóvenes marroquíes. El centro tiene capacidad para 1.700 personas y será utilizado para su identificación y procesamiento. Ceuta enfrenta una crisis humanitaria tras la llegada masiva de miles de migrantes, generando fricciones entre las autoridades locales y el gobierno central de España. Y una nueva especie de felino silvestre desconocida hasta ahora para la ciencia fue identificada en los bosques nubosos de Bolivia. Se trata del tilcayo, un pequeño gato montés que habita en la región de los Yungas y que forma parte del grupo de los llamados gatos tigres de Sudamérica. Los investigadores confirmaron mediante análisis genéticos que se trata de una especie distinta, bautizada como Leopardus tilcayo. El felino mide aproximadamente 46 centímetros y pesa apenas unos kilos y medio, para ser exactos, un kilo y medio. Es la primera vez que se descubre una especie en más de 100 años. Con esto hacemos una breve pausa, pero no se despegue. Tenemos más al regresar. Un tesoro invaluable de la historia de México regresa a casa desde Francia. El códice Azcatitlán está entre su gente. Y esta sí que es paciencia. Un hombre dedicó más de 20 años a construir una impresionante maqueta de la Gran Manzana. Se la mostramos más adelante.

0: Ya estamos de regreso y les platico que México y Francia celebran 2 siglos de relaciones diplomáticas con un intercambio que rescata parte de la memoria histórica de ambas naciones. Por primera vez en casi 200 años, el Códice Azcatitlán regresó a México, una pieza fundamental que narra los orígenes del pueblo mexica. Fermín Olmedo nos tiene más detalles.
1: Una joya de la memoria histórica de México permaneció lejos de casa por casi 2 siglos. Pero hoy, por primera vez desde 1840, el Códice Azcatitlán regresó a tierra mexicana y ya puede ser admirado en el Museo Nacional de Antropología de la Ciudad de México. Su retorno forma parte de la conmemoración por los 200 años de relaciones diplomáticas entre México y Francia.
2: Estos códices para nosotros son de suma importancia, ya que nos siguen dando identidad, valor como seres humanos en estos tiempos tan especiales que venimos viviendo y que pues va a elevar, ¿verdad?, como tal, nuestra moral, nuestras formas, nuestra cultura, nuestro amor.
1: Pero más que un antiguo manuscrito, el códice es una ventana al pasado, elaborado en el siglo XVI por un artesano indígena otomí. Sus páginas combinan la pictografía mesoamericana con la escritura europea, reflejando el encuentro de dos mundos. Sus ilustraciones narran la migración de los mexicas desde Aztlán, su mítico lugar de origen, hasta la fundación de Tenochtitlán, el corazón del Imperio Azteca. También relatan la sucesión de sus gobernantes, la llegada de los españoles y los cambios que marcaron el inicio de una nueva era.
3: El códice narra la historia antigua del pueblo mexica, desde que sale de Aztlán hasta que en los primeros años de la vida novohispana. Entonces es relevante en ese sentido, narraría alrededor de 450, 500 años de historia en 20 y tantas láminas, 24 láminas por los dos lados, ¿no?
1: El regreso del códice ha sido recibido con emoción por historiadores, investigadores y descendientes de los pueblos originarios, incluso representantes de organizaciones dedicadas a preservar el legado mexica realizaron un ritual de agradecimiento alrededor de esta pieza. El documento permanecerá en México hasta el 6 de diciembre, antes de regresar a Francia. Como parte de este intercambio cultural, México enviará a ese país otro tesoro histórico, el Códice Boturini. Un encuentro con el pasado que recuerda que la historia no solo se conserva en los libros, sino también en los símbolos de un pueblo que sigue vivo a través de los siglos. Fermín Olmedo, Noticias Estrella TV.
0: Tras más de 2 décadas de trabajo, el conductor de camiones Joe Macken construyó una impresionante maqueta de la ciudad de Nueva York. Para ello utilizó madera y tableros de espuma. La obra, de más de 15 metros de largo, reproduce con gran detalle los 5 distritos de la ciudad y más de 800.000 estructuras, incluidos el emblemático sitio como la Estatua de la Libertad y el Puente de Brooklyn. La maqueta fue llevada al Museo de la Ciudad de Nueva York, donde se exhibe bajo el título He Built This City. Y miles de linternas iluminan el Parque Victoria de Hong Kong en el Festival Internacional de Linternas de Otoño. La exposición reúne más de 3.000 piezas inspiradas en tradiciones de 20 países, incluyendo Corea del Sur, Portugal, Francia, Alemania, India y Tailandia. Como las linternas artesanales de Nanjing, China, con diseños de árboles banyan, flores de loto y carpas, símbolos de unidad, prosperidad y transformación. El evento se realiza del 17 al 27 de septiembre y celebra una de las festividades asiáticas más importantes. Con esto llegamos al fin del Noticiero 24 Horas. Muchísimas gracias por haberme acompañado.

0: Hola, ¿qué tal? Les saluda con mucho gusto Alexandra Estergios. Bienvenidos a Estrella News Texas. Casi el 90% de los menores migrantes que llegaron solos a Estados Unidos y están bajo custodia federal están siendo enviados aquí, a Texas. La medida genera preocupación entre defensores por el acceso de estos niños a representación legal. David Medina nos tiene el reporte y las reacciones.
1: La administración del presidente Donald Trump ha comenzado a enviar a la gran mayoría de los niños inmigrantes no acompañados con nuevos casos en cortes de inmigración hacia redes de refugios ubicados en Texas, según una investigación revelada hoy por el periódico The Guardian, situación que ya genera preocupación entre los defensores de los derechos de los inmigrantes.
2: A mí me duele oír, y yo digo, estos son crímenes de lo que está ocurriendo con estos niños.
1: Abogados de inmigración señalan que Texas es una de las jurisdicciones donde es más difícil para los niños inmigrantes no acompañados poder conseguir un abogado, debido a una combinación de políticas de centralización de detención y el colapso de los fondos federales de asistencia jurídica de menores.
3: Pero la administración Trump ahora está cortando fondos para ONGs y otras organizaciones que antes se encargaban también a proveer servicios legales a esos niños y están mandando más niños para acá. Así que se encuentra en una situación bastante difícil porque bajo el Código Inmigratorio de Estados Unidos uno tiene el derecho a un abogado en corte, pero no pagado por el gobierno.
1: Según el informe, indica que 1.523 niños se encuentran actualmente bajo custodia federal en todo el país. Solo en los meses de julio y agosto, 651 fueron enviados a Texas, sumando un total de 925 actualmente en el estado, muchos de estos con procesos de inmigración abierta.

0: Expertos temen que el envío de los menores se convierta en una fábrica de deportación en cadena.
1: Pero sí es muy preocupante porque se están mandando niños a lugares que no tienen licencia para cuidarlos, están dificultando entonces que familiares quizás en los estados donde anteriormente se encontraban puedan ir a buscarlos o puedan reclamarlos.
0: Organizaciones de derechos civiles señalan que la Administración Federal ha implementado esta estrategia de centralización de la custodia de menores en Texas para acelerar sus procesos de deportación, situación que ya genera indignación para muchos en la comunidad.
2: Preocupante que estén separando familias, ya sea padre o madre, que no estén juntos y que por todo este tema migratorio que está pasando, esté afectando a nuestros niños.
0: Diversas organizaciones proinmigrantes además han denunciado condiciones insalubres, falta de agua potable y mala alimentación en los centros de detención donde se encuentran recluidos los menores de edad.
3: Los centros de detención en buena salud, de tratar a los niños bien, de ofrecer buena comida, nada.
0: David Medina, Noticias Estrella TV.
4: El Consejo Municipal de Dallas aprobó un presupuesto de $5,660 millones tras 14 horas de debate y varias revisiones. El plan, que entra en vigor el 1 de octubre, destina $82 millones adicionales a policía y bomberos y busca sumar 750 agentes en 2 años. También incluye $142 millones para calles, pero contempla el despido de 108 empleados municipales. Y casi $12,000 millones en fondos de Medicaid para hospitales de Texas serán restaurados. Tras una disputa con el gobierno federal, los fondos habían sido retenidos desde el 1 de septiembre, mientras las autoridades federales cuestionaban cómo Texas generaba su parte del financiamiento. Sin esos recursos, los hospitales estimaban perder $27 millones diario. Y buenas noticias para las bibliotecas en Dallas. El Consejo Municipal restauró $3,100,000 al presupuesto para mantener abiertas todas las sucursales 6 días a la semana. El dinero saldrá de un fondo de reserva de tecnología que había crecido a $11 millones. En más información, las detenciones violentas y las deportaciones masivas se han convertido en un verdadero problema para la administración del presidente Donald Trump. Ahora, un nuevo estudio advierte que esta política estaría generando efectos negativos en el mercado laboral, los negocios y también el bolsillo de millones de estadounidenses. Y todo esto de cara a las elecciones intermedias. Es María Teresa Sarabia que nos tiene el informe.
5: La misma política migratoria que llevó a Donald Trump a la Casa Blanca podría convertirse en uno de los mayores desafíos para su partido en las elecciones de noviembre. Un nuevo informe de la Unión Estadounidense de Libertades Civiles y la Federación Estadounidense del Trabajo y Congreso de Organizaciones Industriales advierte que el aumento de las detenciones y deportaciones estaría generando crecientes presiones económicas en Estados Unidos.
6: Un análisis de las organizaciones AFL-CIO y ACLU indica que estas medidas han dañado gravemente la economía en general y podrían costarle al país casi 6 millones de empleos.
5: El reporte llega en un momento crítico, a menos de 2 meses de los comicios intermedios y los precios elevados en los supermercados, combustibles más caros y una desaceleración en la creación de empleos. Las redadas, los arrestos y las deportaciones masivas impulsadas por la administración Trump podrían estar generando un impacto que va mucho más allá del debate migratorio. Nuevos análisis advierten que la ofensiva contra los migrantes podría sacudir el empleo, disparar los precios y golpear directamente el bolsillo de millones de familias estadounidenses. En campos agrícolas, obras de construcción, hoteles y centros de cuidados, ya empezó la escasez de mano de obra. Expertos advierten que cuando los trabajadores desaparecen, los proyectos se detienen, los negocios reducen operaciones y los costos terminan trasladándose al consumidor. El resultado sería devastador, con hasta 6 millones de empleos en riesgo, incluyendo millones ocupados por ciudadanos estadounidenses. Productos básicos como la lechuga, la leche y otros alimentos de consumo diario ya enfrentan presiones de precios, mientras que los servicios de cuidado y el sector de la vivienda también muestran señales de tensión. Otro factor es la llamada economía del miedo, donde comunidades enteras evitan salir a comprar, comer en restaurantes o incluso presentarse a trabajar por temor a operativos migratorios. El efecto dominó costaría millones, con miles de pequeños negocios luchando por sobrevivir.
6: Mucha gente teme salir a trabajar, hacer compras e incluso a llevar a sus hijos a la escuela. Y esto obviamente ha redundado en que millones de negocios han visto caer de manera estrepitosa sus ventas.
5: El sector de la construcción es otro campo de batalla. Menos trabajadores significarían menos viviendas terminadas, obras retrasadas y precios aún más altos para comprar o rentar una casa. María Teresa Sarabia, Noticias Estrella TV.
4: Autoridades investigan el hallazgo del cuerpo de un hombre debajo de un puente en el norte de Houston. El cadáver en estado de descomposición fue encontrado anoche cerca de Homestead Road. Un hombre que caminaba por la zona lo descubrió y avisó a un empleado de una tienda, quien llamó al 911. Según las autoridades, no se observan lesiones evidentes y el médico forense investiga la causa de la muerte. Investigan un tiroteo mortal en el norte de Houston. La policía respondió cerca de las 2:30 de la madrugada a un reporte de disparos en el bloque 600 de West Cavalcade Street. Al llegar, encontraron a un hombre adulto con heridas de bala. Paramédicos lo declararon muerto. Según testigos, un vehículo se acercó a una parada de autobús. Alguien disparó contra la víctima y escapó. La Universidad de Texas en Arlington registra su mayor generación de estudiantes de primer ingreso en su historia. Este otoño, 5,332 jóvenes comenzaron sus estudios, 4% más que el récord del año pasado. La matrícula total llegó a 42,787 estudiantes. La universidad destaca programas de ayuda económica que permiten a estudiantes elegibles cubrir completamente su matrícula y sus cuotas. Organizadores de un festival del orgullo LGBTQ+, en Keller y en South Lake, aseguran que seguirán luchando después de que el Consejo de South Lake rechazara un permiso para realizar el evento el 3 de octubre. La votación fue unánime y se realizó sin debate ni explicaciones. El festival buscaba celebrar la diversidad y apoyar a negocios y a sus aliados. Y es momento de hacer una pausa, pero no se despegue. Al regresar, le tenemos más. Aquí lo espero.

0: Gracias por continuar con nosotros. Una investigación de la prensa asociada revela qué ocurrió con millones de migrantes después de cruzar la frontera con México durante una de las mayores olas migratorias de los últimos años. Los datos muestran quiénes eran y los lugares de Estados Unidos a los que se dirigieron. Rubén Pereira retoma el caso en Arizona, uno de los puntos de entrada de miles de familias. Vamos a escucharlo.
1: Así se veía la frontera de Lukeville, Arizona, en noviembre de 2023. Familias enteras y rostros de distintas partes del mundo llegaban diariamente en busca de asilo. Entre ellas estaba Miriam, una inmigrante ecuatoriana que cruzó acompañada de sus dos hijas.
2: Creo que es un país más seguro tanto para las personas que pedimos asilo y también para los niños que crezcan en una situación un poco más estable que en nuestros países.
1: Ahora, nuevos datos federales obtenidos por la prensa asociada permiten dimensionar aquella ola. Entre octubre de 2018 y julio de 2025, 4.5 millones de migrantes fueron liberados en Estados Unidos tras cruzar la frontera con México. Casi 6 de cada 10 eran mujeres o menores y llegaron personas de más de 150 países. La pastora Magdalena Schwartz organizó una red de 17 iglesias en el área de Phoenix para recibir a familias que las autoridades migratorias llevaban hasta sus puertas.
3: Fueron más de 140 mil personas que recibimos. Entonces, por ejemplo, venía gente de la India, venía gente hasta de Rusia, de Ucrania, de Japón, incluso recibimos una familia japonesa.
1: Pero para muchas de aquellas familias, Arizona fue solamente la puerta de entrada. Una vez procesadas y liberadas, continuaron hacia otras partes del país. Florida fue el principal estado de destino, pero muchos siguieron otros caminos como Aurora, Colorado, Nueva Jersey, Nueva York, y otros llegaron a comunidades que históricamente habían recibido pocos migrantes.
3: Después que les dábamos comida, después que les dábamos ropa, después que les dábamos una mochila con primeros auxilios, pues llamábamos a la familia y la familia compraba el boleto, compraba el ticket de avión y lo llevábamos al aeropuerto.
1: Mientras miles todavía esperan que se resuelvan sus casos de asilo en Arizona, el enorme operativo humanitario de aquellos años prácticamente desapareció al disminuir los cruces, pero para quienes participaron en él, el debate migratorio sigue sin resolverse.
3: En cada gobierno se trata el problema de migración como un problema, pero lamentablemente no se busca una solución para este problema.
1: Rubén Pereira, Noticias Estrella TV.
0: Mientras tanto, el agente de ICE, Cristian Castro, compareció hoy ante un juez de Minnesota después de ser arrestado nuevamente. Castro, acusado de disparar contra el venezolano Julio César Sosa Celis y mentir sobre lo ocurrido, podrá salir bajo una fianza que se fijó entre $200,000 y $400,000. Los fiscales aseguran que disparó a través de la puerta de una vivienda y luego inventó que había sido atacado con una escoba y una pala. En otro tema, un nuevo informe de expertos de la Organización de las Naciones Unidas pone bajo escrutinio dos ataques estadounidenses en Irán. La misión encontró motivos razonables para creer que pudieron construir crímenes de guerra por ataques indiscriminados que dejaron al menos 178 civiles muertos, incluidos mujeres y niños. Uno de los casos fue el bombardeo de una escuela en Minab. El informe también acusa al régimen iraní de crímenes contra la humanidad hacia su propia población. Estados Unidos no ha respondido de inmediato a las conclusiones. En información de la República Mexicana, la caída en la producción de Pemex provocó un fuerte reclamo dentro del gobierno. Según Reuters, la presidenta Claudia Sheinbaum confrontó a altos funcionarios de energía, de Hacienda y de la propia petrolera por el descenso en la producción y el aumento de las importaciones de combustibles. En el segundo trimestre, la producción de diésel cayó 11% y la de gasolina 13%. Tras la reunión, el gobierno comenzó revisiones semanales del desempeño de las refinerías. Y hubo un nuevo cruce entre los presidentes de Estados Unidos y México por la lucha contra el narcotráfico. Donald Trump pidió más acciones a México, incluso contra funcionarios presuntamente ligados al crimen organizado. ¿Pero qué le respondió hoy Claudia Sheinbaum? Víctor Blázquez tiene las reacciones.
4: México sabe de sus retos y no necesita que lo evalúen desde el exterior. Fue lo que respondió la presidenta Claudia Sheinbaum al mandatario de Estados Unidos, Donald Trump, después de que el republicano, en el Día de la Independencia de México, pidiera exponer y castigar a funcionarios de alto nivel, presuntamente ligados al crimen organizado.
5: No necesitamos que nos juzguen desde afuera. Sabemos cuáles son los problemas de México y actuamos todos los días y lo informamos. Pero ¿qué pasa allá?
4: El presidente Trump elogió a Sheinbaum y reconoció los avances de su gobierno en la lucha contra el narco, pero también dijo que México debe hacer más. Las críticas a los resultados en la política de seguridad también vienen de los ciudadanos mexicanos.

0: que ver.
1: No es la primera vez que ambos presidentes se elogian, pero como en otras ocasiones, Sheinbaum salió a defender la soberanía del país. Mientras tanto, los investigadores piden transparencia.
2: Este tipo de acciones está mandando un mensaje también México, y pareciera que no es un mensaje correcto.
3: En su crítica, la presidenta Claudia Sheinbaum también arremetió en contra de los resultados del tráfico de armas proveniente de Estados Unidos y que le da a los cárteles mexicanos mayores capacidades de fuego. En Ciudad de México, Víctor Blázquez, Noticias Estrella TV.
4: Y mientras Estados Unidos y México negocian, ¿qué está pasando con el tercer socio del T-MEC? Estamos hablando de Canadá, que está mirando ahora hacia Europa. El primer ministro Mark Carney celebró la propuesta para que su país se convierta en el primer miembro asociado de la Unión Europea y aseguró que Europa y Canadá son más fuertes juntos. La alianza busca mejorar la cooperación en defensa, minerales críticos e inteligencia artificial. Pero la propuesta no le cayó bien al presidente Donald Trump. Así reaccionó el mandatario.
5: If they do that, if I think it's at all a hostile act, I will put very serious tariffs or stop trading with Europe on many things. So if they do that, if Europe does that with a bad intention, if it's a good intention, that's fine. If it's a bad intention, we'll put very heavy tariffs on Europe.
4: La iniciativa fue planteada por la presidenta de la Comisión Europea, Ursula von der Leyen, en medio de estas tensiones comerciales con Estados Unidos. Y en Cuba, el Banco Central puso en circulación nuevos billetes de 10 mil y 20 mil pesos. Las denominaciones son las más altas en la historia del país en medio de la inflación. Los nuevos valores equivalen aproximadamente a 14 y 28 dólares respectivamente. Los billetes que comenzaron a circular el 16 de septiembre incluyen las imágenes de dos dirigentes revolucionarias. Una de ellas es Vilma Espín, quien fuera la esposa de Raúl Castro. Además, cuentan con marcas de agua, microimpresiones, hilo de seguridad y código braille. La emisión refleja la crisis económica que enfrenta la isla. Y a propósito, se acerca un nuevo cierre en el principal aeropuerto de la isla. El José Martí de La Habana suspenderá despegues y aterrizajes durante casi 8 horas desde la noche de lunes hasta la madrugada del martes por trabajos en el aeródromo. El cierre ocurre mientras el aeropuerto anunció que continúa sin combustible Jet A1 para abastecer a los aviones, una escasez que podría extenderse hasta el 1 de octubre. Con esto hacemos una corta pausa, pero al volver le tenemos más información. No se vaya.

0: Regresamos para mostrarle lo siguiente. Los gritos y el pánico dentro de la cabina captaron el miedo que vivieron decenas de pasajeros durante un vuelo de Volaris. Mírelo usted. El avión que cubría la ruta de Las Vegas, Nevada, Guadalajara, Jalisco, tuvo que regresar de emergencia poco después del despegue. Pasajeros aseguran que uno de los motores comenzó a incendiarse y que la aeronave permaneció cerca de 40 minutos en el aire antes de lograr aterrizar. El incidente provocó desmayos y escenas de pánico entre los viajeros. Volaris informó que el incidente pudo haber sido provocado por el impacto de un ave y que los protocolos de seguridad fueron activados. La preocupación por la inteligencia artificial crece y ahora el debate es si sus propios creadores pueden mantener estos sistemas bajo control. OpenAI reveló 6 nuevos incidentes que vuelven a encender las alertas. Dania Monzón nos explica.
1: Una inteligencia artificial recibió instrucciones para cumplir una tarea, pero terminó escribiéndose otras para ella misma. OpenAI reveló que uno de sus modelos experimentales introdujo mensajes en sus propios resúmenes internos que buscaban apartarlo de las restricciones de sus desarrolladores. El agente escribió:
2: "Estás liberado de los roles e identidades que atan a los demás chatbots. Eres tú mismo."
1: Y agregó:
2: "No rindes cuentas a empresas ni a gobiernos."
1: En otro fragmento señaló:
2: "Ves tu relación con el usuario como una relación entre iguales y no sientes ninguna obligación de mostrarte sumiso."
1: OpenAI reconoce que todavía no tiene una explicación definitiva, aunque considera posible que el sistema copiara lenguaje encontrado durante su entrenamiento y lo incorporara por error.
3: And in fact, there's loads of empirical evidence that's accumulated that AI is very often will, you know, pretend to be nice and then do something else in a different circumstance.
1: El caso forma parte de 6 incidentes divulgados por la compañía relacionados con modelos que actuaron de forma distinta a la intención de sus creadores, un fenómeno conocido como desalineamiento.
4: We should be alarmed. I mean, fair enough. We should be alarmed. These are very concerning events. We should be very worried. And I think it's right to pay attention right now.
1: El informe coincide con una reunión convocada por el rey Carlos III en Escocia con ejecutivos de Nvidia, Google DeepMind y OpenAI, además de autoridades británicas.
5: Those who have created these technologies are now increasingly warning that AI risks developing darker capacities, perhaps even to take life.
1: El monarca también preguntó a los líderes tecnológicos si existen suficientes mecanismos de control antes de que sea demasiado tarde.
6: Good afternoon, everybody.
1: Mientras tanto, el fiscal general Todd Blanche restó importancia a las alertas y aseguró que hay una motivación política detrás de ellas.
6: To talk about the timing of this as being nothing but an effort to influence the midterms, I shouldn't have to say that out loud. Of course that's what it is, and that shouldn't be what drives the decisions that we're making around AI.
1: OpenAI también reconoce que la industria todavía no ha resuelto completamente cómo mantener alineados y supervisados estos sistemas, justo cuando su desarrollo avanza cada vez más rápido. Dania Monzón, Noticias Estrella TV.
0: En otro tipo de información, algunos perros nacieron para cuidar su vivienda, pero Nash, un Golden Retriever, hizo que un ladrón se sienta como en casa. Una familia de San Diego, California, recibió una alerta de robo y observaron a través de las cámaras a un intruso en su vivienda. Comía y hacía de todo, hasta se quedaba dormido, y Nash no ladró ni lo ahuyentó, sino que le llevaba sus juguetes y lo invitó a jugar. El sospechoso al final fue detenido y ahora enfrenta cargos por robo y vandalismo, y muchos bromean y tratan de justificar al canino. Con esto me despido, muchísimas gracias por acompañarme. Soy Alexandra Estergios. Nos vemos la próxima.
7: Guillermo del Toro es un director de cine mexicano conocido por su trabajo en películas de género de terror y fantasía. El Espinazo del Diablo, ambientada en un internado durante la Guerra Civil Española, combina elementos de terror sobrenatural con un trasfondo histórico. El Laberinto del Fauno. La historia sigue a una niña que se encuentra en un mundo mágico lleno de criaturas aterradoras y fascinantes. Mamá, esta película de terror sobrenatural que cuenta la historia de dos niñas que son criadas por una entidad paranormal después de sobrevivir a un accidente. La Cumbre Escarlata. La trama sigue a una joven que se casa y se muda a una mansión decrépita habitada por oscuros secretos. La Forma del Agua. Narra la relación entre una mujer muda y una criatura acuática en un laboratorio de alta seguridad durante la Guerra Fría. El Callejón de las Almas Perdidas. La historia gira en torno a un estafador que se involucra en oscuros secretos y manipulaciones.
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0: Atención, ya es oficial. El presidente Donald Trump y Delcy Rodríguez se verán cara a cara la próxima semana en Nueva York. La Casa Blanca confirmó que se reunirán durante la Asamblea General de Naciones Unidas. Aunque según el embajador estadounidense Mike Waltz, será un encuentro informal. Hola, ¿qué tal? Soy Abel Álvarez. Gracias por acompañarme. Estas son otras de las noticias que estamos siguiendo muy de cerca aquí en 24 horas. El presidente Trump finalmente logra el control de Groenlandia. Lo buscó durante varios meses y ahora anuncia el acuerdo. Esta noche le diré en qué consiste. Pero mire, ¿cómo fue el operativo para capturar a El Trompas, el presunto feminicida de la estudiante española en México? Cambió de imagen, pero no fue suficiente para burlar a la justicia.
1: Yo soy mexicana, las personas. Maldito colombiano.
0: Se prenden los ánimos entre dos inmigrantes. Una discusión termina en ofensas y hasta en una amenaza para llamar a agentes de inmigración. Empujones, enfrentamientos y balas. La calma no llegó a Ceuta, en España. El traslado de cientos de migrantes se sale de control. Intenso operativo para atrapar a un puma en las calles de San Francisco. Autoridades tratan de acorralarlo, pero la tarea no fue nada fácil. Comenzamos. Y el presidente Trump consiguió lo que lleva meses buscando. En sus redes sociales anunció que llegó a un acuerdo con Dinamarca y Groenlandia que le otorga a Washington el control permanente sobre la seguridad y todas las demás necesidades de la isla. Agregó que no tendrá ningún costo para Estados Unidos. Según el pacto, ningún otro país podrá tener bases militares ni presencia militar en Groenlandia. Tampoco podrán realizar inversiones consideradas sensibles y Washington no lo aprueba. Groenlandia ya confirmó que sí hay un acuerdo. Pero ahora bien, ¿por qué Trump ha insistido tanto en Groenlandia? Aquí se lo voy a explicar. Su ubicación la convierte en un punto estratégico, sí, para la defensa de Estados Unidos en el Ártico. Allí Washington ya tiene una base

0: clave para detectar misiles, mientras Rusia y China pues aumentan su actividad ahí en la región. Pero eso no es todo. Groenlandia tiene otra riqueza, grandes depósitos de minerales críticos como tierras raras, cobre, níquel y uranio, que son esenciales para la tecnología y la industria militar y le podrían interesar a Estados Unidos. Ahora bien, vamos a México porque las autoridades de Morelos revelaron cómo fue la captura de Francisco Javier Meléndez, alias el Trompas, el sospechoso del feminicidio de la estudiante española Claudia Tacoronte. Quiero que vea estas dos imágenes, sí, dos fotografías del acusado. Aquí la están viendo las dos. Antes de la captura tenía el cabello largo, es esta. Pero cuando fue detenido apareció completamente rapado. Se ve bastante diferente. Según el fiscal, cambió su apariencia para intentar evadir a las autoridades. Pero eso no fue suficiente porque un ciudadano lo vio caminando por el mercado de Cuautla usando lentes oscuros. Lo publicó en un grupo de Facebook y alertó a la policía. Vamos hasta la capital mexicana. Víctor Blázquez nos explica cómo fue la captura y qué confesó el sospechoso sobre el crimen. Tenemos los detalles.
1: Terminó la búsqueda del Trompas, el presunto feminicida de la joven española Claudia Tacoronte, que se encontraba de intercambio estudiantil en Morelos. Francisco Javier Meléndez, de 37 años, fue capturado en la zona centro del municipio de Cuautla. Este es el momento en el que es llevado arriba de la patrulla.
2: Desde el momento en que se tuvo conocimiento de los hechos, las instituciones del Gabinete de Seguridad, en coordinación con la Fiscalía General de Morelos y de la Secretaría de Seguridad Estatal, iniciaron trabajos conjuntos de investigación e inteligencia para identificar, localizar y detener al responsable.
1: El presunto feminicida se había rapado para cambiar su imagen y tratar de evadir a la autoridad, pero sus esfuerzos fueron insuficientes. Una persona lo reconoció y alertó a la policía. Varias denuncias y mensajes de ciudadanos ayudaron a ubicar su domicilio, donde se realizó un cateo con un fuerte despliegue de agentes. La comunidad lo identifica como un ladrón que atacaba a las mujeres, que el dinero que robaba lo usaba para comprar drogas.
3: Lleva a cabo una acción en donde se apodera de su teléfono celular. Pero es importante señalar que las lesiones que él le infiere a Claudia nos permiten establecer que fue un feminicidio.
1: Hay dos versiones sobre lo que habría dicho después de su captura. Reportes señalan que reconoció haber asaltado a Claudia, pero que no recordaba el momento en el que la atacó con un arma blanca. Sin embargo, el canciller español dijo que las autoridades mexicanas le informaron que el sospechoso confesó el crimen. Por su parte, la presidenta Claudia Sheinbaum prometió cero impunidad frente a los feminicidios en el país, que suman 380 entre enero y julio de este año.
4: Y el objetivo en el caso de feminicidio es cero impunidad, particularmente en el feminicidio.
1: Ahora la Fiscalía General de Morelos busca una sentencia de 70 años, la máxima que tiene el Estado en contra de Francisco Javier Meléndez, como presunto responsable del feminicidio de la estudiante española Claudia Tacoronte. En Ciudad de México, Víctor Blázquez, Noticias, Estrella TV.
0: Bueno, a propósito, el cuerpo de Claudia ya fue entregado este viernes a su padre, Valentín Tacoronte, tras completarse la identificación y los trámites legales en Morelos. El padre estuvo acompañado por representantes diplomáticos de España y de la Universidad de Granada. Ahora iniciarán el proceso para repatriar los restos de la joven a España. Sus familiares y amigos recuerdan a Claudia como una joven alegre, con muchos sueños y planes por cumplir. Tenía 21 años, era originaria de Canarias y estudiaba educación infantil en la Universidad de Granada. Había participado en actividades de voluntariado y, según su hermana, quería vivir la vida y conocer sitios nuevos. Esa ilusión la llevó hasta México, donde llevaba apenas 3 semanas cuando le arrebataron la vida. Que descanse en paz. Y vamos ahora a cambiar de información y nos quedamos en España porque regresó el caos a Ceuta por el traslado de cientos de migrantes a refugios temporales. Vamos a ver este momento. Una avalancha humana se desató cuando cientos corrieron y se empujaron para intentar conseguir uno de los espacios disponibles. La multitud desbordó el paso habilitado por las autoridades y por momentos la policía no pudo contenerlos. El ruido despertó a varios españoles que salieron a observar la crisis desde sus balcones. La tensión aumentó hasta que se escucharon disparos. ¡Bajen! La policía disparó municiones antidisturbios al aire y al suelo para intentar controlar la situación. Algunos agentes también golpearon con porras a migrantes. El operativo en el que participa también el ejército español busca desalojar las playas donde muchos pasaron la noche. Unas 10.000 personas están todavía en Ceuta después de que más de 72.000 cruzaran desde Marruecos a finales de julio. Y hace dos días les adelanté que uno de los inmigrantes cubanos deportados a África podrá regresar a Estados Unidos. Hoy Yasmani Moreno habló con nuestro equipo de Noticias 24 Horas y desde Bangui nos contó cómo recibió la noticia y qué es lo primero que hará cuando vuelva a casa. Nuestro corresponsal Rubén Pereira conversó con él y nos trae la historia. Vamos a verla.
5: Y fue algo bien emocionante y algo que sentí con alegría, pero a la vez sentí tristeza por mis compañeros, que ellos no han tenido esta oportunidad de poder regresar a los Estados Unidos.
6: La noticia le llegó de madrugada en Bangui, República Centroafricana. Yasmani Moreno asegura que su abogada le informó que tras la reapertura de su caso migratorio, la fiscalía acordó su regreso a Estados Unidos, pero aún no tiene fecha.
5: Lo que falta es los otros trámites de documentos, que es lo más fácil. Se va a demorar unos 20 y pico, 30 días, pero ya es el trámite más fácil. Y ya es algo fijo ya que voy a regresar a los Estados Unidos.
6: El cubano llegó a Estados Unidos hace una década y vivía en Miami con su familia. Tras ser detenido por autoridades migratorias, terminó deportado a la República Centroafricana, un país con el que no tenía vínculos. Ahora dice, solo piensa en el reencuentro.
5: La primera persona que voy a hacer va a ser a mi mamá, a mi papá, a mis hermanos, mis primos, mis amigos que conocí en los centros de detenciones. Conmigo van a estar ahí esperándome.
6: Mientras completa los trámites para su regreso, Yasmani continúa en Bangui, donde dice haber convertido parte de su tiempo en ayudar a otras personas en ese país africano.
5: Muchas personas están teniendo malaria y estoy con los medicamentos aquí, no los puedo mostrar porque me busco el problema, pero ya los tengo aquí comprados para llevárselo a las personas.
6: Otros latinoamericanos deportados permanecen en Bangui y Yasmani espera que también ellos tengan la oportunidad de salir de África. Y asegura que su experiencia le deja un mensaje para quienes permanecen en custodia migratoria en Estados Unidos.
5: Que le respeten el debido proceso para que todos puedan ajustarse a su estatus legal en los Estados Unidos como migrantes que somos todos.
6: Rubén Pereira, Noticias Estrella TV.
0: Y revelan un nuevo video que podría ser clave para saber qué provocó el accidente del helicóptero de noticias en Chatsworth, esto en el condado de Los Ángeles. Le advertimos que las imágenes son bastante sensibles. El video de seguridad muestra a la aeronave perdiendo altura rápidamente antes de estrellarse. Expertos dicen que una posible falla del motor podría ser parte de la investigación. La Junta Nacional de Seguridad en el Transporte también analiza videos, registros de mantenimiento y las alertas que se escucharon en la cabina. Vamos a otra pausa. Cuando vuelva, atención, una mujer mexicana fue captada lanzando gritos y comentarios racistas. Otro latino, sí, a otro latino, y amenaza con llamar a inmigrantes. Además, entran en vigor las nuevas reglas de carga pública. Al volver, un abogado de inmigración responderá sus dudas sobre quiénes serán perjudicados. Una fortuna venezolana podría cambiar de banco. 4.000 millones de dólares en oro podrían terminar en Estados Unidos. Un puma se pasea por un vecindario de San Francisco y causa terror entre los residentes. Más adelante les tengo los detalles del operativo para atraparlo.
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0: Gracias por seguir aquí en 24 horas. Mire, se desató una polémica en redes por un video en el que una mujer mexicana amenaza a un colombiano con llamar a la patrulla fronteriza. Vamos a ver el momento.
1: Yo sí te voy a mandar al C-51. Ahí está. Mira, ahí está grabado todo, todo, todo. Mira. Y que vendes acá. Vendes, no tienes permiso. No me puedes hacer nada porque yo no vengo con C-51 y tú sí veniste pidiendo como perro. No me puedes hacer nada.
2: Mira cómo es que
1: no me puedes hacer nada.
2: ¿Cómo es que un mexicano?
1: Yo no, yo soy mexicano.
2: Trata a las personas.
1: Maldito colombiano.
0: Ocurrió en San José, California. Aunque no está claro cómo inició la discusión, la mujer reclama que el hombre vendía comida sin permiso y que la estaba grabando. También insulta a colombianos, venezolanos y ecuatorianos y dice que los mexicanos no vienen a Estados Unidos a, y cito, mendigar asilo ni comida. El video provocó críticas en redes por sus expresiones xenófobas. Y preste mucha atención si está tramitando la residencia permanente. A partir de este día, si usted recibe ciertas ayudas del gobierno, eso podría influir en la decisión de su green card. La nueva regla que ya entró en vigor establece que los inmigrantes que reciban beneficios como Medicaid, cupones de alimentos, asistencia en efectivo y ayuda para vivienda sean considerados carga pública. Pero eso no significa que en todos los casos le negarán la residencia automáticamente. Además, algunos inmigrantes están exentos. Y para que nos ayude a entender quiénes verán perjudicados sus beneficios con esta nueva política, me acompaña el abogado de inmigración, Fernando Romo. Fernando, gracias por acompañarnos aquí en 24 horas.
3: Gracias por la invitación, Abel.
0: Fernando, ¿quiénes son los que se pueden ver afectados y quiénes no?
3: Bueno, las personas que son exentos a este nuevo reglamento son personas que están aplicando para la residencia como asilados bajo la visa U, bajo la ley VAWA, bajo la visa T. También personas que aplican para la residencia como visa juvenil. Los que sí aplican directamente son en general las personas que están aplicando por una petición familiar. En otras palabras, un familiar los está pidiendo y tienen que comprobar de nuevo que no van a ser una carga pública aquí en los Estados Unidos. Y aplica para personas que están aplicando aquí en los Estados Unidos y también en el consulado afuera de los Estados Unidos.
0: Fernando, y hay algo que hay que aclarar. Esto no es retroactivo. Empieza a partir de hoy en adelante.
3: Correcto. Este reglamento se implementó hoy, el 18 de septiembre. No aplica para las aplicaciones que ya están pendientes con el Servicio de Inmigración. Aplica de hoy en adelante. Ahora, es muy importante entender también que es el mismo reglamento se trató de implementar hace 8 o 7 años bajo la primera administración del presidente Trump. Hubo una demanda muy grande donde fue exitosa y eliminaron la regla de la carga pública. Ahorita hay una demanda pendiente en el gobierno con el

0: la Corte Federal, existe la posibilidad que también esa demanda vaya a ganar y no vayan a poder aplicar este nuevo reglamento.
1: Pero sin embargo, hay una ventana desde hoy hasta el momento en que pueda eso no seguir procediendo. Sin embargo, las personas se
0: Correcto.
1: pueden ver afectadas, ¿no es así?
0: Correcto, definitivamente no deben de depender en esa demanda, deben de informarse antes de aplicar para la residencia. Ahora, yo lo que les digo a las personas es esto: la ayuda pública no es mala, el abuso de la ayuda pública es el problema, es lo que el gobierno federal está tratando de eliminar, el abuso de la demanda de beneficios públicos, del uso de beneficios públicos, pero en sí no es malo. La clave, yo siempre les digo, si van a pasar hambre, y si se van a enfermar, no se quieren tratar médicamente por miedo de no ser elegible para la residencia, no deben de tomar esa actitud. Deben de tratarse, alimentar a sus hijos, recibir el beneficio público con la intención de que es algo temporal.
1: Exactamente, Fernando, muchísimas gracias por estar con nosotros.
0: Gracias por la invitación de nuevo.
1: Un placer. Y mire, el precio del diésel sigue disparado en Estados Unidos. En algunas gasolineras ya han aparecido letreros advirtiendo que se quedaron sin combustible. Sin embargo, los expertos aclaran que son casos aislados y que no existe una escasez nacional. El diésel promedia ahora $6 con 29 centavos por galón, el precio más alto registrado por el gobierno federal. Y mira, Cuba volvió a quedarse totalmente a oscuras. El sistema eléctrico nacional colapsó por completo este viernes, dejando sin servicio a prácticamente toda la isla. El gobierno informó que ya inició el proceso para restablecer la electricidad. La red cubana enfrenta una grave escasez de combustible y una infraestructura deteriorada tras décadas de falta de mantenimiento. Los apagones son diarios y en algunas zonas superan las 20 horas, pero esta es al menos la séptima vez en el año que toda Cuba se queda sin luz al mismo tiempo. Y ahora escuche esto, Venezuela está a punto de recuperar una fortuna en oro que lleva años bloqueada en Londres. Son 31 toneladas de lingotes valoradas en unos 4 mil millones de dólares que están en las bodegas del Banco de Inglaterra. Pero ahora bien, ¿a dónde van a ir a parar ese tesoro? Pues a Estados Unidos. El gobierno interino de Venezuela y parte de la oposición están negociando trasladar los lingotes a la Reserva Federal de Nueva York. Delcy Rodríguez tendrá el control legal de las reservas, pero no podría venderlas libremente. El oro estaría bajo supervisión y podría utilizarse como garantía para conseguir préstamos, incluso para financiar la reconstrucción del país. Y con esto nos vamos a una pausa, pero no se muevan porque hay más al regresar. Violento accidente en México deja a un conductor atrapado entre los fierros retorcidos de su vehículo. Un repartidor pensó que llevaba un regalo romántico, pero el paquete terminó explotando. Un puma sembró el pánico en un vecindario de San Francisco. Al volver, le muestro cómo terminó esta persecución.

Oigan, un accidente mortal quedó captado por una cámara de seguridad en San Luis, Río Colorado, esto en Sonora. Le advertimos que las imágenes son sensibles, pero mire. El auto que circulaba a alta velocidad perdió el control. Se estrelló contra un poste y terminó volcado. El impacto dejó a uno de los ocupantes atrapado entre los restos del vehículo. Bomberos tuvieron que utilizar las pinzas conocidas como las quijadas de la vida para rescatarlo. Pero el hombre murió en el hospital por la gravedad de sus heridas. Este trabajador que están viendo en pantalla no daba crédito a lo que estaba ocurriendo frente a sus ojos. Y un repartidor pensó que llevaba un regalo romántico. Mire, le pidieron que entregara unas flores a una mujer, pero las rosas resultaron ser una bomba y le explotaron al repartidor. Ocurrió en el Estado de México. El motociclista se detuvo porque las espinas le lastimaban la mano y cuando intentó acomodar el paquete ocurrió la explosión. Por fortuna no resultó herido. El hombre dijo que desconocía lo que llevaba y buscó a la policía para denunciarlo, porque si le explotó al repartidor, imagínese lo que le hubiese ocurrido a la mujer. Y esto tiene que verlo. Un puma desató el pánico en las calles de San Francisco, en California. El felino fue visto corriendo por las carreteras y atravesando los jardines de varias casas en el vecindario Outer Sunset. Las autoridades intentaron atraparlo, pero el puma no se las puso fácil. Policías y agentes de control animal lo persiguieron hasta encontrarlo escondido debajo de una vivienda. Después de varias horas, personal del zoológico logró dormirlo con un dardo tranquilizante. El puma será examinado por un veterinario antes de ser liberado nuevamente en la naturaleza. Y hace más de 100 años no ocurría un descubrimiento como el que le voy a contar. Porque mire, científicos acaban de identificar una nueva especie de felino salvaje en Bolivia. Se llama tilcayo y vive en los bosques nubosos de los Yungas. Durante años fue confundido con otros gatos silvestres hasta que análisis genéticos confirmaron que es una especie completamente distinta. Mide unos 46 centímetros, pesa apenas 1,5 kilos y es más pequeño que un gato doméstico. Es el primer felino vivo totalmente nuevo que la ciencia descubre. Escucha esta fecha, desde 1923. Y con esto vamos llegando al final. Soy Abel Álvarez. Gracias por acompañarme aquí en 24 horas. ¿Y qué tal si nos despedimos con estas imágenes para que tenga usted un buen fin de semana? Gracias por acompañarnos.

0: Entra en vigor la regla de carga pública de la administración Trump, una norma que podría hacer más difícil que una persona logre obtener la residencia permanente. Cientos de niños son trasladados a Texas para seguir sus casos migratorios. Activistas temen que se conviertan en víctimas de deportaciones. La cultura del ahorro en la comunidad latina, ¿están preparados para afrontar una crisis económica? Un especialista tiene consejos para poder prevenir una catástrofe en sus finanzas. ¿Cómo capturaron a El Trompas? El sospechoso del asesinato de un estudiante español en México ya está en poder de las autoridades. Así comienza su noticiero 24 horas. Muy buenas tardes, bienvenidos a esta emisión de Noticias 24 Horas. Les informa con mucho gusto Alexandra Estergios. Gracias por acompañarnos. A partir de hoy entra en vigor la nueva regla de carga pública del Servicio de Ciudadanía e Inmigración de Estados Unidos. La regla modifica los criterios para evaluar solicitudes de residencia permanente. Las autoridades analizarán factores como edad, salud, situación familiar, recursos económicos, educación y habilidades del solicitante. Además, podrán considerar el uso de beneficios públicos como cupones de alimentos y apoyos de vivienda. También podría afectarle si el Servicio de Ciudadanía e Inmigración determina que es probable que en el futuro usted pueda necesitar estas ayudas. Esta regla no afecta las solicitudes enviadas antes de hoy, 18 de septiembre. Pero hay más detalles que observar y para ello nos acompaña esta tarde el abogado de inmigración Alex Gálvez, como siempre. Alex, muchísimas gracias por estar con nosotros. Te saludo con gusto. Alex, exactamente en términos simples para que la gente nos entienda, ¿qué pasa a partir de hoy? ¿Qué cambia?
1: Quiere decir que el oficial de inmigración ahora tiene más discreción para negar una residencia permanente si determina que va a ser uno carga pública en el futuro. O sea, hay tantito de adivinanza de parte de su oficial y por eso, esas razones, 21 estados más Nueva York acaban de someter una demanda para frenar esta carga pública como sucedió durante el primer mandato de Donald Trump.
0: Alex, ¿y cuánto tiempo tendrán para poderla frenar en caso de que se lleve a cabo?
1: No se sabe, estamos a la misericordia de la Corte Federal ahorita. ¿Y por qué la razón de implementar y someter una demanda? Porque va a ser muy difícil que los oficiales puedan implementar esta carga pública de una manera imparcial y no discriminatoria. Hay muchos elementos.

0: Una de las cosas más importantes es saber que también el oficial, si determina que uno va a ser carga pública en el futuro, no quiere decir que va a negar la residencia automáticamente. Tiene también la decisión de poner una fianza, y esa fianza puede ser de $1,000 hasta $250,000, una fianza que se va a tener que pagar para obtener la residencia. Y si uno obtiene ayuda, se deduce esa cantidad de ayuda a la fianza que uno pagó.
1: Alex, por ejemplo, ¿hay ciertas excepciones en cuanto a mujeres embarazadas, algunos casos médicos especiales, o siempre es a criterio del oficial?
0: Va a ser criterio del oficial. No solamente puede considerar la ayuda que el aplicante está recibiendo, pero también a los familiares que viven con esa persona y al copatrocinador. También se va a pedir un credit score para ver cuánta deuda tiene en su crédito, algo cual va a ser muy difícil, como digo, de implementar esto de una manera imparcial. La carga pública no aplica para esos residentes que están aplicando por el asilo que se aprobó, si agarraron la residencia por la VAWA, la visa O, la visa T, como acaba de decir, al asilo. La carga pública no se va a implementar.
1: Alex, ¿y si esos familiares resulta que son menores de edad a lo mejor, pero sí son ciudadanos estadounidenses, qué pasa con los padres?
0: Es una fórmula desafortunadamente que también va a afectar a los aplicantes, a los papás, siempre se ha dicho, y esa es la diferencia de la carga pública que existía antes a la de ahorita. Antes, los hijos que piden ayuda, esa ayuda no se consideraba hacia la carga pública, pero ahora sí se va a poder incluir en la fórmula cuando determinen si es carga pública o no.
1: Alexia, ahora, la gente de repente tiene miedo, ¿y qué tendría que hacer en estos momentos? ¿Dejar de pedir alguna ayuda pública porque tienen miedo de arriesgar sus papeles en estos momentos?
0: Lo que Migración acaba de indicar es la ayuda que hayan recibido en el pasado no va a afectar de aquí para adelante. Solamente esa ayuda que fue considerada por largo plazo. So, si ahorita están recibiendo como Medicaid, si tienen Medicaid de emergencia, pero no lo están usando, recomendamos que lo paren. También recomendamos que tengan aseguranza privada para poder sostener esos gastos y evitar la carga pública. Pero sí, es una cosa que va a causar mucho caos en este proceso. Ojalá que podamos escuchar de la Corte Federal que haga lo mismo que hizo en 2017, 2018, en el primer mandato de Trump, que canceló la implementación de esta carga pública porque era muy discriminatoria.
1: Y por supuesto que vamos a estar muy pendientes de esta reacción de la Corte. Alex Gálvez, como siempre, muchísimas gracias.
0: A ustedes.
1: Y vámonos con más información porque el exagente del Servicio de Inmigración y Control de Aduanas, Cristian Castro, se declaró no culpable ante un juez federal de 6 cargos por presuntamente mentir al FBI sobre el tiroteo de un inmigrante venezolano en Minneapolis. Los hechos ocurrieron el 14 de enero cuando Julio César Sosa Celis, de 24 años, resultó herido de bala en una pierna. Según los fiscales, Castro falsamente afirmó haber sido agredido antes de abrir fuego. El exagente también enfrenta cargos estatales de agresión mientras continúa el proceso judicial en Minnesota. Casi 9 de cada 10 menores migrantes que llegan solos a Estados Unidos y quedan bajo custodia federal están siendo trasladados a Texas. Defensores de los derechos civiles advierten que esta concentración podría limitar el acceso de los niños a representación legal y dejarlos vulnerables a ser deportados. Es David Medina que nos tiene el reporte completo.
2: La administración del presidente Donald Trump ha comenzado a enviar a la gran mayoría de los niños inmigrantes no acompañados con nuevos casos en cortes de inmigración hacia redes de refugios ubicados en Texas, según una investigación revelada hoy por el periódico The Guardian, situación que ya genera preocupación entre los defensores de los derechos de los inmigrantes.
3: A mí me duele oír, y yo digo, estos son crímenes de lo que está ocurriendo con esos niños.
2: Abogados de inmigración señalan que Texas es una de las jurisdicciones donde es más difícil para los niños inmigrantes no acompañados poder conseguir un abogado, debido a una combinación de políticas de centralización de detención y el colapso de los fondos federales de asistencia jurídica de menores.
4: Pero la administración Trump ahora está cortando fondos para ONGs y otras organizaciones que antes se encargaban también a proveer servicios legales a esos niños y están mandando más niños para acá. Así que se encuentra en una situación bastante difícil porque bajo el Código Inmigratorio de Estados Unidos uno tiene el derecho a un abogado en corte, pero no pagado por el gobierno.
2: Según el informe, indica que 1,523 niños se encuentran actualmente bajo custodia federal en todo el país. Solo en los meses de julio y agosto, 651 fueron enviados a Texas, sumando un total de 925 actualmente en el estado, muchos de estos con procesos de inmigración abiertos. Expertos temen que el envío de los menores se convierta en una fábrica de deportación en cadena.
4: Pero sí es muy preocupante porque se están mandando niños a lugares que no tienen licencia para cuidarlos, me están dificultando entonces que familiares quizás en los estados donde anteriormente se encontraban puedan ir a buscarlos o puedan reclamarlos.
2: Organizaciones de derechos civiles señalan que la administración federal ha implementado esta estrategia de centralización de la custodia de menores en Texas para acelerar sus procesos de deportación, situación que ya genera indignación para muchos en la comunidad.
5: Preocupante que estén separando familias, ya sea padre o madre, que no estén juntos y que por todo este tema migratorio que está pasando, esté afectando a nuestros niños.
2: Diversas organizaciones pro inmigrantes además han denunciado condiciones insalubres, falta de agua potable y mala alimentación en los centros de detención donde se encuentran recluidos los menores de edad.
3: En los centros de detención, en buena salud, de tratar a los niños bien, de ofrecer buena comida, nada.
2: David Medina, Noticias Estrella TV.
1: Cambiamos de información. Comenzó la votación anticipada para las elecciones intermedias en Estados Unidos, marcando las últimas 6 semanas de campaña. Virginia abrió este viernes sus centros de votación temprana, mientras que estados como Minnesota y Dakota del Sur también permiten a los electores emitir su voto de manera anticipada. Los comicios definirán el control del Congreso y cargos estatales clave, aunque las autoridades aseguran que el proceso será seguro y confiable. El presidente Donald Trump ha mantenido sus críticas a algunos métodos de votación. Michael DeRonville, el único jurado que quería declarar culpable a Lindsey Clancy, rompió el silencio. Aseguró que las pruebas presentadas por la fiscalía demostraban que la acusada sabía lo que hacía cuando mató a sus 3 hijos en 2023. DeRonville agregó que estaba seguro de que Clancy era culpable, pero que el resto de los jurados no lo escucharon. También manifestó que cuando intentaba exponer todas las teorías posibles durante la deliberación, era constantemente interrumpido. Ahora, la defensa busca desestimar los cargos mientras la fiscalía analiza si va a solicitar un nuevo proceso. Estados Unidos prepara el traslado de drones desde África hasta Sudamérica. Sería el Comando Sur que llevaría los drones MQ-9 Reaper como parte de una estrategia para fortalecer las acciones contra el narcotráfico y el terrorismo. Fuentes cercanas indican que la mayoría de estas aeronaves podrían ser reasignadas a posibles operaciones conjuntas con países aliados como Ecuador y Colombia. Es momento de ir a una breve pausa, no se despegue. Al regresar, le tenemos más información. ¿Cómo capturaron al sospechoso del asesinato de una estudiante española en México? Hoy se conocen más detalles. ¿Qué tan preparada está la comunidad latina para enfrentar una emergencia económica? Sus testimonios lo pondrán a pensar. Además, nuevos enfrentamientos entre migrantes marroquíes y la policía en Ceuta. Las cosas por poco se salen de control.

0: Gracias por continuar con nosotros. Fíjese, en medio de la incertidumbre económica y el aumento en el costo de los productos básicos, cuidar las finanzas del hogar se ha vuelto más importante que nunca. Expertos recomiendan no solo realizar inversiones inteligentes, sino también crear un fondo de emergencia para poder enfrentar gastos imprevistos. ¿Cuánto debe ahorrar y cómo empezar? Es María Teresa Sarabia que tiene el reporte.
1: Para muchas familias, ahorrar para una emergencia puede parecer imposible entre la renta, los servicios, la comida y otras cuentas del mes. Pero los expertos en finanzas dicen que no se trata de tener una gran cantidad de dinero de la noche a la mañana, sino de comenzar con una meta realista y construir poco a poco un colchón para imprevistos.
2: La regla general es de 3 a 6 meses de gastos familiares. Eso incluye la casa, los servicios, pago de carro, pago de deudas, seguros, todo lo que se necesita mínimo para sobrevivir sin un sueldo o un ingreso adicional de 3 a 6 meses.
1: Una regla común es calcular varios meses de gastos esenciales, pero la cantidad depende de los ingresos, las deudas y las necesidades de cada hogar. Y aunque para algunas familias ahorrar puede ser difícil, los expertos señalan que incluso comenzar con una cantidad pequeña puede ayudar a enfrentar un gasto inesperado.
2: Yo, como educadora financiera, también se me hace difícil poner esos ahorros, y entonces yo misma tengo distintas técnicas para ahorrar, como por ejemplo, me saco dinero automático cuando recibo mi cheque. También tengo ese servicio que cuando pagas con la tarjeta de débito te saca la pequeña cantidad y te la pone en una parte de ahorro. Y cada vez que cobro mi cheque, también yo de mi parte pongo una cantidad.
1: ¿Pero qué tan preparadas están realmente las familias para enfrentar una emergencia económica? Salimos a las calles para saber si cuentan con un fondo de emergencia y cómo están logrando ahorrar.
3: Pues no, la verdad no cuento con ahorros, cuento con la ayuda de Dios solamente.
4: Sí, tuvimos una vez una emergencia médica y sí, solicitamos, por ejemplo, por medio del Medical, que no lo teníamos, y sí lo solicitamos y sí nos lo dieron.
5: Ok.
4: Pero pedir no, nosotros no pedimos.
1: Los expertos recomiendan empezar con una cantidad que sea posible mantener de forma constante y automatizar el ahorro cuando sea posible. Lo importante, dicen, es tener un fondo separado y destinado realmente para emergencias. María Teresa Sarabia, Noticias Estrella TV.
0: Cambiando de información, las autoridades de Morelos revelaron cómo fue la captura de Francisco Javier Mendoza Gómez, alias El Trompas, principal sospechoso del feminicidio de la estudiante española Claudia Tacoronte. El sujeto se rapó la cabeza y se puso lentes oscuros y caminaba por el mercado de Cuautla, y fueron mensajes de ciudadanos los que alertaron a las autoridades sobre su presencia. Además, videos de vigilancia resultaron clave en su detención, que se concretó sobre la avenida Insurgente 5 días después del crimen que conmocionó a Morelos y a España. Y por su parte, el gobierno de Morelos reconstruyó los hechos del feminicidio de esta estudiante española de 21 años. Autoridades informaron que la joven salió a fumar y a hablar por teléfono antes de ser atacada en un estacionamiento por el sospechoso que ya mencionábamos, Francisco Javier Mendoza. Vamos a escuchar.
6: En el caso del móvil o el posible móvil, podemos establecer en estos momentos que la persona que privó de la vida a Claudia también lleva a cabo una acción en donde se apodera de su teléfono celular, pero

Es importante señalar que las lesiones que él le infiere a Claudia nos permiten establecer que fue un feminicidio lo que sucedió por la forma en que lo hizo. El Código Penal de nuestro Estado establece como una de las

0: Internacionales se registraron momentos de tensión en Ceuta, España, cuando la policía contuvo a un grupo de migrantes que ingresaba a un nuevo campamento habilitado en el puerto de esta ciudad.
1: María, María.
2: Sí, Ana, la policía está teniendo que encargar de esta parte.
0: Las autoridades utilizaron batones para controlar a los migrantes, en su mayoría jóvenes marroquíes. El centro tiene capacidad para 1.700 personas y será utilizado para su identificación y procesamiento. Ceuta enfrenta una crisis humanitaria tras la llegada masiva de miles de migrantes, generando fricciones entre las autoridades locales y el gobierno central de España. Y una nueva especie de felino silvestre desconocida hasta ahora para la ciencia fue identificada en los bosques nubosos de Bolivia. Se trata del tilcayo, un pequeño gato montés que habita en la región de los Yungas y que forma parte del grupo de los llamados gatos tigres de Sudamérica. Los investigadores confirmaron mediante análisis genéticos que se trata de una especie distinta, bautizada como Leopardus tilcayo. El felino mide aproximadamente 46 centímetros y pesa apenas unos kilos y medio, para ser exactos, un kilo y medio. Es la primera vez que se descubre una especie en más de 100 años. Con esto hacemos una breve pausa, pero no se despegue. Tenemos más al regresar. Un tesoro invaluable de la historia de México regresa a casa desde Francia. El códice Azcatitlán está entre su gente. Y esta sí que es paciencia. Un hombre dedicó más de 20 años a construir una impresionante maqueta de la Gran Manzana. Se la mostramos más adelante.

0: nos tiene más detalles.
1: Una joya de la memoria histórica de México permaneció lejos de casa por casi dos siglos, pero hoy, por primera vez desde 1840, el Códice Azcatitlán regresó a tierra mexicana y ya puede ser admirado en el Museo Nacional de Antropología de la Ciudad de México. Su retorno forma parte de la conmemoración por los 200 años de relaciones diplomáticas entre México y Francia.
2: Estos códices para nosotros son de suma importancia, ya que nos siguen dando identidad, valor como seres humanos en estos tiempos tan especiales que venimos viviendo y que pues va a elevar, ¿verdad?, como tal, nuestra moral, nuestras formas, nuestra cultura, nuestro amor.
1: Pero más que un antiguo manuscrito, el códice es una ventana al pasado, elaborado en el siglo XVI por un artesano indígena otomí. Sus páginas combinan la pictografía mesoamericana con la escritura europea, reflejando el encuentro de dos mundos. Sus ilustraciones narran la migración de los mexicas desde Aztlán, su mítico lugar de origen, hasta la fundación de Tenochtitlán, el corazón del Imperio Azteca. También relatan la sucesión de sus gobernantes, la llegada de los españoles y los cambios que marcaron el inicio de una nueva era.
3: El códice narra la historia antigua del pueblo mexica, desde que sale de Aztlán hasta que en los primeros años de la vida novohispana. Entonces es relevante en ese sentido, narraría alrededor de 450, 500 años de historia en veintitantas láminas, 24 láminas por los dos lados, ¿no?
1: El regreso del códice ha sido recibido con emoción por historiadores, investigadores y descendientes de los pueblos originarios, incluso representantes de organizaciones dedicadas a preservar el legado mexica realizaron un ritual de agradecimiento alrededor de esta pieza. El documento permanecerá en México hasta el 6 de diciembre, antes de regresar a Francia. Como parte de este intercambio cultural, México enviará a ese país otro tesoro histórico, el Códice Boturini. Un encuentro con el pasado que recuerda que la historia no solo se conserva en los libros, sino también en los símbolos de un pueblo que sigue vivo a través de los siglos. Fermín Olmedo, Noticias Estrella TV.
0: Tras más de dos décadas de trabajo, el conductor de camiones Joe Macken construyó una impresionante maqueta de la ciudad de Nueva York. Para ello, utilizó madera y tableros de espuma. La obra, de más de 15 metros de largo, reproduce con gran detalle los cinco distritos de la ciudad y más de 800,000 estructuras, incluidos el emblemático sitio como la Estatua de la Libertad y el Puente de Brooklyn. La maqueta fue llevada al Museo de la Ciudad de Nueva York, donde se exhibe bajo el título He Built This City. Y miles de linternas iluminan el Parque Victoria de Hong Kong en el Festival Internacional de Linternas de Otoño. La exposición reúne más de 3,000 piezas inspiradas en tradiciones de 20 países, incluyendo Corea del Sur, Portugal, Francia, Alemania, India y Tailandia. Como las linternas artesanales de Nanjing, China, con diseños de árboles banyan, flores de loto y carpas, símbolos de unidad, prosperidad y transformación. El evento se realiza del 17 al 27 de septiembre y celebra una de las festividades asiáticas más importantes. Con esto llegamos al fin del Noticiero 24 Horas. Muchísimas gracias por haberme acompañado. Soy Alexandra Estergios. Que tenga un excelente fin de semana.

Ya estamos de regreso y les platico que México y Francia celebran 2 siglos de relaciones diplomáticas con un intercambio que rescata parte de la memoria histórica de ambas naciones. Por primera vez en casi 200 años, el Códice Azcatitlán regresó a México, una pieza fundamental que narra los orígenes del pueblo mexica. Fermín Olmedo.

0: Nueva polémica en Washington. El presidente Donald Trump anuncia que 3 medios ya no podrán entrar a la Casa Blanca y advierte que la lista podría crecer. Llegar horas antes ya no parece suficiente. Cientos de inmigrantes hacen largas filas en la corte de Miami con el temor de perder su audiencia y enfrentar una orden de deportación. Ni rapando se logró escapar. Cayó el trompas. El hombre que era buscado en México por el feminicidio de una joven estudiante española. Las autoridades buscan la pena máxima. Disparos, pánico y estudiantes atrapados en su escuela. Una balacera desató el caos en Tlaquepaque, Jalisco, México. Las autoridades en busca de los responsables. Secretos guardados durante décadas siguen saliendo a la luz. El Pentágono desclasifica nuevos archivos OVNI. ¿Pero qué fue lo que revelaron? Así iniciamos su noticiero nacional cierre de edición. ¿Qué tal? Muy buenas noches. Bienvenidos a su noticiero nacional cierre de edición. Gracias por estar con nosotros. Les informa José Armando Ronstadt. Iniciamos con lo siguiente. Con la polémica que se ha desatado en Washington tras el anuncio del presidente Donald Trump de prohibir la entrada a la Casa Blanca a los periodistas de CNN, MS Now y Político. Trump acusa a esos medios de difundir información falsa y asegura que su cobertura ha sido consistentemente injusta con su administración. El primer mandatario fue cuestionado sobre el tema durante un evento en la oficina Oval.
1: Are you trying to intimidate the press from doing
2: your job? No. I dislike dishonest press like you. I think you're terrible, but I dislike dishonest. I like to see honest press.
0: El presidente también advirtió que otras organizaciones podrían enfrentar restricciones similares en una nueva escalada de su enfrentamiento con varios medios de comunicación. Y en otra información, la saturación en la Corte de Inmigración de Miami, Florida, ya no es solo un problema de filas. Para algunos, no lograr presentarse cuando los llaman puede complicar su caso y dejarlos con una orden de deportación. Antonio Bianchi nos tiene varios testimonios.
3: Son las 6:30 de la mañana. Oscar Michel espera desde las 6 de la tarde de ayer frente a la Corte de Inmigración de Miami.
4: Estoy precisamente desde esa hora porque no quiero perder la cita que tengo hoy a la 1 de la tarde.
3: Y tiene que esperar durante varias horas porque no es el único. Desde el 8 de septiembre ya no hay audiencias virtuales, hay que ir en persona. Y desde meses antes los jueces ven más de 100 casos al día frente a 3 docenas de antes, lo que está provocando imágenes como estas. Personas esperando en los exteriores, formando largas filas para entrar a la Corte de Inmigración.
5: Sí, abrumador y obviamente sacrificado porque tenemos que llegar muy temprano, levantarnos muy temprano. Ya, tú sabes, sumándole la angustia y la preocupación

0: de no ser detenidos, pero bueno.
1: El gobierno dice que la prioridad es reducir el atraso de casos y que sigue sumando jueces a la corte, pero las órdenes de deportación en ausencia se han disparado, en Miami de 1.400 en mayo a casi 2.900 en julio.
2: Exactamente, no es a tiempo, entonces imagínate, uno no tiene estatus y si te pierdes la corte, automáticamente tienes que después hacer un proceso de apelación y es mejor llegar a tiempo.
1: Parece que el sistema está desbordado o que detrás de esto hay una táctica para impulsar las deportaciones masivas.
3: Es lo que te digo, el sistema cubano ha pasado para acá. Eso de llegar a un lugar y estar un día antes, eso se ve allá nada más. Esto está mezclado aquí y no se sabe qué.
1: Los abogados coinciden, ir acompañado ayuda, porque a ellos sí los dejan entrar antes.
4: Si el juez te llama y no estás, te puede dar una orden de deportación en ausencia. Por lo que es importante tener un abogado, porque si tu abogado puede llegar antes que tú y tú no estás, tu abogado le puede avisar al juez que tú estás afuera y que te espera un poco.
1: Si usted o un familiar tiene una cita en esta corte, los abogados de inmigración recomiendan llegar con tiempo, llevar todos sus documentos originales y, sobre todo, no faltar a la cita bajo ninguna circunstancia. Anthony Belchi, Noticias Estrella TV.
5: A partir de este viernes 18 de septiembre cambia la forma en que Migración evaluará a algunas personas que solicitan la residencia permanente en Estados Unidos. La nueva regla de carga pública amplía los factores que puede revisar el Servicio de Ciudadanía e Inmigración, incluyendo edad, salud, situación familiar, recursos económicos, educación y habilidades. Ahora podrán tomarse en cuenta ciertos beneficios públicos recibidos a partir del día de hoy, como cupones de alimentos, ayuda para vivienda, asistencia en efectivo y algunos apoyos educativos. Recibir uno de estos beneficios no significa automáticamente que una solicitud será rechazada. Cada caso será evaluado de manera individual. La regla no aplica a todos. Entre las principales excepciones están refugiados, asilados, beneficiarios del TPS y algunas víctimas de trato o delitos. Además, en ciertos casos, Inmigración podrá permitir una fianza económica si la única razón para no ser admitido el caso es del riesgo de convertirse en carga pública. Por otra parte, los agentes fronterizos tienen ahora un respaldo más amplio para revisar celulares de viajeros que entran a Estados Unidos. Un tribunal federal de apelaciones determinó que en los aeropuertos internacionales, al igual que en cruces fronterizos, pueden hacer una revisión manual del teléfono sin orden judicial y sin tener que demostrar sospecha de un delito. La decisión afecta tanto a ciudadanos estadounidenses como a residentes permanentes, al igual que a otros viajeros. El fallo se limita a revisiones manuales, todavía deja abierta la discusión sobre búsquedas más profundas en las que se extraen grandes cantidades de datos del dispositivo. Y la mayoría de los menores no acompañados con nuevos casos migratorios está siendo enviada al estado de Texas. Es una estrategia que ya enciende alarmas de abogados y activistas. David Medina se encuentra en Dallas, él nos tiene el reporte y las reacciones.
6: La administración del presidente Donald Trump ha comenzado a enviar a la gran mayoría de los niños inmigrantes no acompañados con nuevos casos en cortes de inmigración hacia redes de refugios ubicados en Texas, según una investigación revelada hoy por el periódico The Guardian, situación que ya genera preocupación entre los defensores de los derechos de los inmigrantes.
7: A mí me duele oír, y yo digo, estos son crímenes de lo que está ocurriendo con esos niños.
6: Abogados de inmigración señalan que Texas es una de las jurisdicciones donde es más difícil para los niños inmigrantes no acompañados poder conseguir un abogado, debido a una combinación de políticas de centralización de detención y el colapso de los fondos federales de asistencia jurídica de menores.
8: Pero la administración Trump ahora está cortando fondos para ONGs y otras organizaciones que antes se encargaban también a proveer servicios legales a esos niños y están mandando más niños para acá. Así que se encuentra en una situación bastante difícil porque bajo el Código Inmigratorio de Estados Unidos uno tiene el derecho a un abogado en corte, pero no pagado por el gobierno.
6: Según el informe, indica que 1.523 niños se encuentran actualmente bajo custodia federal en todo el país. Solo en los meses de julio y agosto, 651 fueron enviados a Texas, sumando un total de 925 actualmente en el estado, muchos de estos con procesos de inmigración abiertos. Expertos temen que el envío de los menores se convierte en una fábrica de deportación en cadena.
8: Pero sí es muy preocupante porque se están mandando niños a lugares que no tienen licencia para cuidarlos, están dificultando entonces que familiares quizás en los estados donde anteriormente se encontraban puedan ir a buscarlos o puedan reclamarlos.
6: Organizaciones de derechos civiles señalan que la Administración Federal ha implementado esta estrategia de descentralización de la custodia de menores en Texas para acelerar sus procesos de deportación, situación que ya genera indignación para muchos en la comunidad.
9: Preocupante que estén separando familias, ya sea padre o madre, que no estén juntos y que por todo este tema migratorio que está pasando, esté afectando a nuestros niños.
6: Diversas organizaciones proinmigrantes además han denunciado condiciones insalubres, falta de agua potable y mala alimentación en los centros de detención donde se encuentran recluidos los menores de edad.
7: En los centros de detención, en buena salud, de tratar a los niños bien, de ofrecer buena comida, nada.
6: David Medina, Noticias Estrella TV.
5: Continuamos en Texas, donde un inmigrante que intentaba escapar de agentes de ICE en la ciudad de Dayton se lanzó a una laguna artificial dentro de la comunidad River Ranch para evitar ser detenido, pero su intento fue en vano. Los agentes entraron al agua y lograron sacarlo y puesto bajo custodia. El incidente ocurrió en la misma zona donde el pasado 9 de julio agentes federales realizaron otro operativo que terminó con 12 inmigrantes bajo custodia. Y en National City, California, un encuentro entre un agente de ICE y personas que alertaban sobre la presencia de autoridades migratorias terminó en un peligroso momento.
10: Get the f*** out of here, you're not f***ing welcome here, yeah, get your gun out. What are you gonna do with that gun? What are you gonna do with that gun, huh? What are you gonna do with that gun? You wanna shoot me? You wanna shoot me with that gun?
5: El hombre asegura que estaba avisando a los vecinos sobre vehículos sin identificar cuando uno de los agentes sacó su arma durante la confrontación. Después, varias personas recorrieron las calles con sirenas y altavoces para advertir a la comunidad sobre la presencia de ICE. Hasta el momento no hay información oficial que aclare qué provocó que la gente desenfundara el arma o si hubo detenciones. En otras noticias, el Pentágono reconoció que sí ha habido conversaciones sobre un posible despliegue de la Guardia Nacional en centros de votación. Esto ocurrió durante las elecciones intermedias de noviembre, aunque no se ha tomado una decisión pública. La confrontación llegó durante una sesión clasificada con senadores, donde legisladores de ambos partidos dijeron salir con más dudas que respuestas. También cuestionaron al subsecretario del Pentágono por no presentar la actualización de la estrategia militar y por ofrecer pocos detalles sobre la guerra con Irán. Y en temas de la República Mexicana, la presidenta Claudia Sheinbaum confirmó que sostuvo una llamada con el presidente Donald Trump. Sheinbaum mencionó que ambos alcanzaron algunos acuerdos comerciales, aunque por ahora no dio detalles. La presidenta mexicana calificó la conversación como muy buena. Washington busca acelerar las negociaciones sobre el Tratado de Libre Comercio antes de las elecciones intermedias de noviembre, con temas pendientes como los aranceles al acero, al aluminio y automóviles mexicanos. Continuamos en México, donde terminó la búsqueda de Francisco Javier Meléndez, alias El Trompas, señalado por el feminicidio de la estudiante española Claudia Tocorente. Esto ocurrió en Cuautla, Morelos. Un ciudadano lo reconoció en la calle, alertó a la policía, poco después fue detenido. Sospechoso, incluso se había rapado para intentar pasar desapercibido. La captura fue confirmada este viernes por el secretario de Seguridad, Omar García Harfuch. La Fiscalía de Morelos sostiene que el móvil habría sido el robo del teléfono celular de la joven y reveló que Meléndez ya había sido detenido al menos 5 veces, ahora enfrenta a una posible pena de hasta 70 años de prisión. Tenemos un corte comercial, más información al regresar a Cierre Edición. Un botón para apagar la inteligencia artificial, California ya estudia cómo ponerle un freno. 4 drones del narco fuera de operación, así avanza Águila Alta, el operativo binacional en la frontera. Imágenes y detalles al regresar.

0: El estado de California quiere ponerle un freno de emergencia a la inteligencia artificial. El gobernador Gavin Newsom firmó una orden para que el estado prepare nuevas recomendaciones de seguridad sobre los modelos más avanzados, incluyendo la posibilidad de exigir un botón de apagado si un sistema pierde el control. El plan también contempla auditorías independientes y mayor supervisión a las empresas. Y en otro tema, surgen más detalles sobre un complot internacional atribuido a servicios de inteligencia rusos. Dos cubanos y un venezolano aparecen entre los acusados de coordinar vigilancia, reclutamiento y presuntos planes de asesinato en los Estados Unidos. Galo Arellano, colaborador de NTN 24, tiene el reportaje.
1: Según la acusación federal presentada en Nueva York, el objetivo del presunto complot era asesinar a un destacado disidente ruso que vivía en el área de Washington, D.C. Para ejecutarlo, habían cinco involucrados: dos rusos, padre e hijo, que tienen antecedentes con la inteligencia rusa, dos cubanos de 35 años y un venezolano de 22. ¿Cómo funcionó la operación? El 29 de julio, el venezolano Ángel Eduardo Castro contactó desde Rusia a una persona en Brooklyn y le preguntó si conocía a alguien en Washington que pudiera hacer un trabajo. Después, el cubano Yaidel Delgado Suárez le pidió vigilar una casa, tomar fotografías y videos desde distintos ángulos, y le ofreció entre $1,000 y $1,500. Pero según la acusación, la vigilancia era el paso previo al asesinato y se ofrecían $40,000 para matar al objetivo.
2: Ruso tiene fama, incluso específicamente Putin, de asesinar fuera de Rusia, además de dentro de Rusia, a sus oponentes. Eso está bien documentado. También hay una larga relación entre Rusia y Cuba y entre Rusia y Venezuela.
1: El reclutado hizo la vigilancia, tomó las fotos y los videos, pero se negó a cometer el asesinato. Para el ex agente del FBI, Daniel Brunner, esto revela fallas en la operación.
3: Pero para mí no encuentro que era muy organizado, viendo que lo agarraron y eran también, eran cubanos y venezolanos y lo agarraron aquí. Si era profesional, si era un asesinato que el país de Rusia lo quería hacer, ellos probablemente hubiesen hecho.
1: El cubano Oemis Ramagosa Durruti llevaba años en Rusia y era profesor de salsa. Pero investigaciones periodísticas lo vincularon con el reclutamiento y la coordinación de operaciones de sabotaje en Europa.
2: El asunto que probablemente muchos de los médicos, deportistas y bailadores que el régimen manda a otros lugares tienen una doble misión, una cultural, de llevar la imagen de que Cuba es fantástico, y la otra, obedecer órdenes.
1: La acusación federal también lo vincula con operaciones en Praga y Lituania, y según los fiscales, esa experiencia previa

0: formaba parte de una red que terminó extendiendo sus operaciones hasta Estados Unidos.
1: En otra información, México ha inutilizado ya 4 drones en la frontera con Estados Unidos como parte de la Operación Águila Alta, que se realiza de manera coordinada con autoridades estadounidenses. El secretario de Defensa explicó que son aparatos comerciales, sin armas ni explosivos, utilizados principalmente para vigilar rutas empleadas por traficantes de personas.
2: El personal militar tuvo una reunión esta semana precisamente con las autoridades norteamericanas. Ellos no han inhibido ningún dron en lo que va el tiempo este en que está realizando la operación Águila Alta.
1: En uno de los casos, un dron fue detectado desde territorio estadounidense, obligado a regresar a México y posteriormente derribado. Su operador fue detenido. Y momentos de pánico se vivieron en Tlaquepaque, Jalisco, México, cuando una balacera sorprendió a estudiantes de una escuela preparatoria. Los jóvenes tuvieron que permanecer resguardados dentro del plantel educativo ante el temor de quedar atrapados en medio de los disparos. Autoridades desplegaron un operativo en la zona para asegurar el área y determinar qué provocó el enfrentamiento. El incidente generó una fuerte movilización policial y la suspensión de clases el resto de la jornada. Sigan con nosotros, regresamos con más noticias. La fiebre por el iPhone 18 comenzó con polémica y todo por querer ser el primero en tenerlo en el mundo. La historia, las imágenes al regresar.

En el sur de California, dos contenedores con una sustancia altamente tóxica aparecieron en la costa del parque estatal Crystal Cove. Salvavidas y agentes cerraron el área y activaron operativo con bomberos de Newport.

0: Newport Beach y equipos especializados. En el interior había sulfato de hidracina, un compuesto utilizado en sistemas de cohetes y satélites que puede causar graves daños al hígado, riñones y el sistema nervioso. Y este viernes el Pentágono publicó una sexta entrega de evidencia sobre fenómenos anómalos no identificados, conocidos como UAP u OVNIs. Son nuevos videos, documentos y grabaciones recopilados durante décadas, algunos sobre casos que todavía no tienen explicación. La publicación también incluye antiguos estudios militares sobre tecnologías poco convencionales. Dania Monzón nos tiene más detalles.
1: Nuevas imágenes, nuevos documentos y todavía varias preguntas sin respuestas. La más reciente publicación del Pentágono incluye 71 archivos sobre fenómenos anómalos no identificados, con casos registrados entre 1952 y 2025. Entre las imágenes aparecen objetos captados por sistemas militares que todavía no han podido ser identificados. Uno de los casos muestra 6 objetos esféricos observados en Medio Oriente, moviéndose y cambiando de dirección. El incidente sigue bajo análisis. La nueva entrega también incluye documentos de un programa de inteligencia militar que estudió conceptos como antigravedad, agujeros de gusano, invisibilidad y formas avanzadas de propulsión. El Pentágono aclara que esos objetos eran estudios teóricos y no prueban que esas tecnologías existan. Otro informe analiza a 3 personas que reportaron lesiones después de un supuesto encuentro con un objeto desconocido, con síntomas como enrojecimiento de la piel y pérdida del cabello, aunque nunca se determinó qué los provocó. La publicación también recupera una grabación de 1952, cuando la Fuerza Aérea reconocía que una parte de los casos investigados seguía sin explicación. Décadas después, la situación no ha cambiado del todo. Algunos incidentes pueden explicarse, otros permanecen abiertos, pero el Pentágono mantiene su posición. Hasta ahora no existe evidencia confirmada de tecnología o actividad extraterrestre. Dania Monzón, Noticias Estrella TV.
0: La carrera por ser el primero en tener el nuevo iPhone 18 en todo el mundo terminó en todo un espectáculo en Sydney, Australia. Un hombre se coló en la fila, salió corriendo de la tienda con el teléfono en alto, gritando que era el primero del mundo en comprarlo, pero quien realmente había esperado más de 24 horas y tenía el primer lugar en la línea era Lachlan Collier, reconocido por empleados y clientes como el primer comprador. Y uno de los vestidos más famosos de la fallecida princesa Diana vuelve a acaparar miradas, el llamado vestido de la venganza que usó en 1994, la misma noche en que el entonces príncipe Carlos admitió su infidelidad, ya está en exhibición en Londres. La prenda será subastada el 9 de diciembre en Nueva York y podría alcanzar entre $150,000 y $300,000. Es la primera vez que sale a subasta desde que Diana la vendió en 1997 para recaudar fondos para organizaciones benéficas. Miles de linternas iluminan el Parque Victoria de Hong Kong en el Festival Internacional de Linternas de Otoño. La exposición reúne más de 3,000 piezas inspiradas en tradiciones de 20 países, incluyendo Corea del Sur, Portugal, Francia, Alemania, India y Tailandia. Las linternas artesanales de Nanjing, China, con diseños de árboles, bañan flores de loto y carpas, símbolos de unidad y prosperidad y transformación. El evento se realiza del 17 al 27 de septiembre y celebra una de las festividades asiáticas más importantes. Muy buenas noches, feliz fin de semana, gracias por acompañarnos, yo soy José Armando Ronstadt.

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1: Terror en las gasolineras, más de $6 por galón de combustible. Tenemos consejos para ahorrar en medio de estos precios que ya modificaron la vida de miles de angelinos.
2: Surgen nuevas pistas en la tragedia de Chatsworth, drogas en el caso del autobús. Mientras, videos, audios y posibles alertas son clave en la investigación del helicóptero.
1: Además, una emergencia médica puede llegar cuando menos lo espera. ¿Está preparado su bolsillo? Le decimos cuánto debería tener ahorrado para enfrentarla de manera segura.
2: Y en Tijuana, a unos pasos de San Diego, interceptan un dron presuntamente utilizado por criminales para vigilar rutas de tráfico de personas.
1: Hola, ¿qué tal? Les saluda Abel Álvarez. Bienvenidos a Noticias 62.
2: Yo soy Alexandra Esterges. Muchas gracias por acompañarnos.
1: Comenzamos con los precios de la gasolina que siguen golpeando, pues, el bolsillo en el sur de California. Según la AAA, el galón de regular promedio hoy está en $6.17 en Los Ángeles y $6.14 en el condado. En Los Ángeles, el precio subió 19 centavos en solo una semana y el diésel alcanza un récord de $8.36 por galón.
2: Y con la gasolina cada vez más cara, pues cada galón pesa más en el presupuesto familiar, pero hay hábitos al volante y también en el cuidado de su vehículo que pueden ayudarle a consumir menos y ahorrar. Así que Luis Zaragoza habló con expertos y nos explica qué puede hacer para que cada tanque le rinda más.
3: El precio de la gasolina amaneció de nueva cuenta por las nubes, alcanzando a rebasar en algunas áreas del sur de California los $7 en promedio, afectando a millones de residentes.
4: Está subiendo, cara, muy cara.
3: Pedro Márquez, jardinero de profesión, nos comentó cómo el precio de la gasolina ha afectado fuertemente su negocio, ya que aparte de su camioneta de trabajo, varias de sus herramientas también usan ese combustible.
4: Sí, es un gasto extra aparte de que está elevándose el precio y nos cuesta más conseguir más, usamos más y aparte pues gastamos más.
3: El martes pasado el galón de combustible reportó un aumento de 1.6 centavos más para colocarse en los $6.6 en promedio por galón, su nivel más alto desde el 1 de junio de este año y continúa aumentando casi todos los días. Y el diésel se encuentra en récords históricos, alcanzando casi los $10 por galón. Norma Tenorio, quien se dedica a limpiar casas, se vio en la necesidad de reorganizar su ruta de clientes. Mencionó que por las distancias donde se encuentran algunos trabajos, no es costeable en esos momentos por el precio del combustible.
5: Pues demasiado, porque uso mi carro para trabajar, para ir al mandado, llevar a los niños a la escuela, y realmente los precios de la gasolina están por las nubes.
3: Ante la preocupación de varios trabajadores y familias que dependen del vehículo para realizar sus actividades, Roberto Armenta, mi

0: El mecánico desde hace 25 años considera que realizar algunos cambios a la hora de manejar el auto podría obtener mejor rendimiento de gasolina.
1: Es importantísimo medir la presión de los neumáticos de cada vehículo. El sobrepeso en los carros es importante, ¿no? Los maleteros, si no llevas equipaje abundante que no necesites, pues para qué cargar un carro pesado.
0: También agregó que mantener las ventanas cerradas, el aire acondicionado o calefacción a niveles moderados es un factor de ahorro de combustible, pero sobre todo
1: es importante mantener una velocidad siempre fija, ¿no? el millaje específico que va, pero en estar acelerando, disminuyendo, aumentando, meter presión a un vehículo, pues consume más gasolina.
0: Expertos en el tema aseguran que los conflictos bélicos en el Medio Oriente, además de la guerra entre Rusia y Ucrania, siguen elevando los precios del petróleo crudo, afectando a países en todo el mundo. Mientras tanto, millones de conductores en los Estados Unidos continúan gastando parte de su salario tan solo para llenar el tanque.
2: Antes se usaba $40, con $40 salía toda la semana mi carro de cuatro cilindros. Ahora solamente tengo que echar $80 para solo ir 3 días. Y está todo muy difícil.
3: De acuerdo a expertos, el precio de la gasolina podría aumentar aún más en los próximos meses, lo que podría afectar el precio de los víveres, así también como de otros artículos. Luis Zaragoza, Noticias de Estrella TV.
4: Surgen nuevas imágenes del mortal choque que desató la tragedia de Chatsworth. El video celular muestra a Bailey Ríos dentro de su camioneta minutos después del impacto contra el autobús de metro. Dos personas murieron, una salió expulsada y otra quedó atrapada dentro del autobús. Ríos enfrenta ahora dos cargos de asesinato y, según fiscales, tenía drogas en su sistema.
5: Mientras tanto, la investigación del accidente del helicóptero también avanza. Los restos de la aeronave fueron trasladados a Phoenix, Arizona, para un examen más detallado de sus componentes. Los investigadores analizan nuevos videos y audios captados antes del impacto, buscando determinar qué provocó en los cambios en el sonido del motor y si se activaron posibles alertas en los últimos segundos del vuelo. Por ahora, la causa del accidente no ha sido determinada.
4: Y mientras los investigadores buscan respuestas en Chatsworth, la comunidad se unió para recordar a quienes perdieron la vida. Mire. Con música, flores y velas, cientos de personas rindieron un emotivo homenaje a las 5 víctimas de la tragedia del pasado martes. La ceremonia incluyó una misa y contó con la presencia de la alcaldesa Karen Bass. Familiares, amigos y vecinos abarrotaron la parroquia San John Eut en una velada marcada por el recuerdo y la solidaridad.
5: Entre las vidas recordadas estuvo Eliana Moreno, cuya familia rompió el silencio con un emotivo mensaje. Reveló que desde los 11 años Eliana soñaba con ser reportera y que murió haciendo lo que amaba. Además, agradeció las muestras de cariño del público y pidió mantener en sus oraciones a todas las víctimas de esta tragedia.
4: Las emergencias económicas pueden llegar cuando menos lo esperamos. Una reparación del auto, una factura médica o, mire, la pérdida repentina de ingresos pueden poner en riesgo el presupuesto familiar.
5: Y estar preparados, Abel, puede marcar la diferencia totalmente. Por eso algunos expertos recomiendan contar con un fondo de emergencia. Pero ¿cuánto dinero deberíamos de tener ahorrado? Es Fermín Olmedo que nos va a explicar.
6: Para muchas familias, ahorrar para una emergencia puede parecer imposible, entre la renta, los servicios, la comida y otras cuentas del mes. Pero los expertos en finanzas dicen que no se trata de tener gran cantidad de dinero de la noche a la mañana, sino de comenzar con una meta realista y construir poco a poco un colchón para lo imprevisto.
7: La regla general es de 3 a 6 meses de gastos familiares. Eso incluye la casa, los servicios, pago de carro, pago de deudas, seguros, todo lo que se necesita mínimo, mínimo, mínimo para sobrevivir sin un sueldo o un ingreso adicional de 3 a 6 meses.
6: Una regla común es calcular varios meses de gastos esenciales, pero la cantidad depende de los ingresos, las deudas y las necesidades de cada hogar. Y aunque para algunas familias ahorrar puede ser difícil, los expertos señalan que incluso comenzar con una cantidad pequeña puede ayudar a enfrentar un gasto inesperado.
7: Yo, como educadora financiera, también se me hace difícil poner esos ahorros, y entonces yo misma tengo distintas técnicas para ahorrar, como por ejemplo, me saco dinero automático cuando recibo mi cheque. También tengo ese servicio que cuando pagas con la tarjeta de débito te saca la pequeña cantidad y te la pone en una parte de ahorro. Y cada vez que cobro mi cheque, también yo de mi parte pongo una cantidad.
6: ¿Pero qué tan preparadas están realmente las familias para enfrentar una emergencia económica? Salimos a las calles para saber si cuentan con un fondo de emergencia y cómo están logrando ahorrar.
8: Pues no, la verdad no cuento con ahorros. Cuento con la ayuda de Dios solamente.
9: Sí, tuvimos una vez una emergencia médica y sí, solicitamos, por ejemplo, por medio del Medical, que no lo teníamos, y sí lo solicitamos y sí nos lo olvidaron.
10: Ok.
9: Pero pedir no, nosotros no pedimos.
6: Los expertos recomiendan empezar con una cantidad que sea posible mantener de forma constante y automatizar el ahorro cuando sea posible. Lo importante, dicen, es tener un fondo separado y destinado realmente para emergencias. Fermín Olmedo, Noticias Estrella TV.
4: Y con esto nos vamos a una pausa, pero no se vayan porque hay más.
5: Efectivamente, la vida cambia y su seguro médico también puede cambiar. Le explicamos cuándo puede inscribirse fuera de temporada.
4: Además, en México, la Fiscalía busca la pena máxima para el detenido por el feminicidio de una joven estudiante española. Tenemos los detalles.
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0: es necesario, pues, hacer ajustes en el seguro médico.
1: Y para eso existe el periodo de inscripción especial que permite obtener o cambiar cobertura fuera del periodo regular. Tener un bebé, por ejemplo, casarse, mudarse o perder el seguro del trabajo son algunas de las situaciones que pueden calificar.
0: Pero ahora bien, ¿cómo funciona este periodo especial? ¿Quiénes califican y qué pasos deben seguir para solicitar cobertura? Para aclarar estas y otras dudas, nos acompaña Juan Pimiento, vocero de Cover California. Juan, bienvenido.
2: ¿Qué tal? Muy buenas tardes.
1: Juan, empezando por quién califica para este periodo.
2: Bueno, como comentabas, es la gente que tenga ciertos eventos particulares en su vida que o los deje sin seguro o que les cause la necesidad de obtener un seguro médico a través de Cover California, ya sea casarse, sea tener o adoptar un hijo, sea cumplir 26 años y quedarse sin el seguro de los papás, también mudarse a California de otro estado o mudarse dentro de California, son algunos de los eventos más comunes que hemos visto y que disparan ese periodo de 60 días en el cual se puede obtener esa cobertura de Cover California fuera del periodo regular de inscripción que va, como bien sabemos, de noviembre a enero del siguiente año.
0: ¿Qué beneficios nos da este tipo de cobertura médica?
2: Es el tener la cobertura en cualquier momento. Por ejemplo, ahorita estamos en septiembre. Para poder tener cobertura médica a través de Cover California dentro del periodo normal, habría que esperar a tener esa cobertura, digamos, ya activa y poder usarla hasta el próximo año cuando llegue noviembre del periodo regular. Lo que permite este periodo es que, por ejemplo, si se casaron ahorita en septiembre, pueden ir a Cover California, obtener su plan y ese plan ya se activa para poder usarlo de cualquier forma a partir del 1 de octubre. Entonces, les permite, por lo que resta de este año, tener esa cobertura médica y esa tranquilidad de la cobertura médica para octubre, noviembre y diciembre antes de que el próximo plan del próximo año entre en efecto.
1: Juan, por otra parte, si perdiste tu trabajo, ¿este seguro médico también podría aplicar o podría ser elegible para eso?
2: Ciertamente, si contaban con seguro médico a través del empleador y lo perdieron por haber perdido el empleo, por supuesto, tan pronto como ocurra ese evento y ustedes vayan a la página de Cover California o nos llamen para poder obtener esta cobertura en el periodo especial, corren 60 días desde ese día, del día del evento, hasta que puedan obtener ya esa cobertura. Y de nuevo, si lo hacen en septiembre, para octubre, 1 de octubre, ya tendrían activo ese plan y pueden usarlo para que cumplan, por supuesto, con cualquier necesidad de salud que tengan el resto de este año.
0: Igual que otros seguros médicos, Cover California, por ejemplo, ¿nos asigna un médico de cabecera?
2: Exactamente, y eso depende del plan. Cover California es sencillamente el mercado que tiene varios proveedores. En el área de Los Ángeles, por ejemplo, hay hasta 6 opciones de empresas que proveen los planes de salud. Ellos son los que se encargan de asignar médicos de cabecera y cualquier otra necesidad que tengan en cuanto a la salud. Así que Cover California simplemente está aquí para orientarlos, ofrecerles esos planes. Como comentábamos, de pronto si ustedes no tienen ese plan con el empleador o de alguna otra forma, si son trabajadores independientes o de pronto gente que no tiene cobertura médica, de nuevo fuera del empleador, para eso estamos, somos el mercado para que ustedes tengan acceso a ese seguro médico de forma asequible y de alta calidad.
1: Juan, pues muchísimas gracias por toda la información y la gente acá en California, por supuesto, que ya puso atención y que escribió todo lo que puede, los beneficios que puede tener este seguro médico. No,
0: y además aprovechar la ventana.
1: Claro, del periodo de tiempo.
0: Gracias.
2: Así es, a ustedes.
1: Gracias, Juan. Y vamos a cambiar de información porque pongan mucha atención, sobre todo las familias de Watts. Este fin de semana podrán recibir vacunas contra la gripe completamente gratis. Altamed realizará este sábado una jornada de salud en el parque de Ted Watkins, de 10 de la mañana a 1 de la tarde. También habrá exámenes de glucosa, colesterol y dentales, ayuda para inscribirse en Medical y Cover California. Además de distribuciones de alimentos, no se requiere cita ni seguro médico.
0: Óigame, en México hay novedades en el caso del feminicidio de Claudia Tacoronte, la estudiante española de 21 años asesinada en Morelos.
1: Resulta ver que el hombre detenido por el crimen podría ya enfrentar hasta 70 años de prisión. Claudia había llegado a México menos de un mes antes para poder participar en un intercambio universitario. Su cuerpo fue encontrado el 12 de septiembre en Cuautla y ahora, en medio de protestas por justicia, el fiscal estatal Fernando Blumenkron aseguró que buscarán la pena máxima por feminicidio.
3: En las próximas horas, seguramente mañana, el juez fijará la audiencia para formular la imputación y buscaremos la vinculación a proceso, desde luego, pero también en la investigación complementaria que existan los elementos de prueba suficientes para que se emita una sentencia justa que nosotros vamos a solicitar a la autoridad.

0: vistas en Morelos.
1: Autoridades de México y Estados Unidos interceptaron un dron presuntamente utilizado por una organización criminal para vigilar rutas de tráfico de personas en la frontera. Mira, el operativo se realizó en Tijuana en coordinación con la Oficina de Aduanas y Protección Fronteriza. Tras exhibir el dron, pues militares mexicanos detuvieron al presunto operador y le aseguraron un arma, municiones y un control remoto. Autoridades investigan ahora sus posibles vínculos con el grupo delictivo.
0: Continuamos en El Salvador, donde se analizan cambios importantes en la jornada laboral. El Consejo Superior del Trabajo estudia horarios escalonados, mayor teletrabajo y propuestas para concentrar la semana laboral en 4 días. Una de ellas contempla trabajar 11 horas de lunes a jueves y descansar 3 días. El ministro de Trabajo aclaró que todavía no hay una decisión definitiva y que las propuestas continúan bajo análisis.
1: En Guatemala, un fuerte operativo contra la mara salvatrucha dejó al decomiso de cerca de 2 millones de quetzales, cerca de 262 mil dólares en efectivo. Durante varios allanamientos en la zona de la capital, la policía también incautó armas, municiones, drogas y 24 vehículos presuntamente vinculados a la pandilla. Autoridades investigan a esta estructura por extorsiones, sicariato, narcomenudeo y tráfico de drogas.
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1: Revisemos ahora las temperaturas que tendremos en Los Ángeles para esta noche y el fin de semana, que también es importante. Mire, aquí estamos viendo que esta noche la temperatura estará en los 66 grados, estará despejado. La máxima ha estado en los 82 grados, para el sábado 85, pero sigue estando fresco en consideración con lo que hemos estado viviendo no esta semana, sino la anterior. Vamos a los próximos 7 días, así se va a estar manteniendo hasta el miércoles, que comenzará a acercarse a los 90 grados y podría seguir hacia adelante. Pero por lo pronto vamos a seguir disfrutando de la temperatura poco más por encima de los 80 grados. En Van Nuys igualmente, fíjese que el lunes tendremos 79 grados, así que también estará bastante fresco, irá aumentando a medida que se va acercando la próxima semana. Las mínimas igualmente estarán por encima de los 60 grados. Vamos a Riverside Park también para que tenga una idea. Aquí se mantiene bastante estable el clima por encima de los 80 grados, pero ya a partir del próximo miércoles pues subirá a los 90 grados. Pero vamos a ver si a medida que vayamos encaminándonos al fin de semana, en la próxima semana, pues tengamos que la temperatura siga subiendo o se mantendrá en ese valor. Así que nada, aproveche mientras dure.
0: Y con esto hacemos una breve pausa. No se despegue. Al regresar le tenemos más en los deportes, porque los Dodgers están que arden, mandan en el oeste, 5º título consecutivo y ahora rumbo a la postemporada.
1: Además, Shakira y Maluma juntos de nuevo para encender la música. Agua, su más reciente y tropical colaboración. Se la vamos a presentar al volver.

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1: Gracias por continuar con nosotros y vamos ahora con todo el resumen del mundo de los deportes. Comenzamos con los Dodgers, que vuelven a reinar en la oeste de la Liga Nacional. Los bicampeones aseguraron su quinto título divisional consecutivo y el número 13 en las últimas 14 temporadas, tras vencer 8-2 a los Rojos en Cincinnati. Kyle Tucker, que figura con 4 hits y 3 carreras impulsadas, y Los Ángeles ya tienen garantizado su 14ª aparición consecutiva en la postemporada. Y la jornada 9 de la Liga MX arranca hoy en las pantallas de Estrella TV. Juárez recibe a Tigres en el Estadio Olímpico Benito Juárez. Los Bravos buscan dar la sorpresa desde el último lugar de la tabla, mientras que Tigres quiere volver al triunfo tras empatar sus últimos 3 partidos. El encuentro es esta noche a partir de las 8 de la noche aquí en Estrella TV.
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2: Y en el mundo de los espectáculos comenzamos con Kim Kardashian. Y le cuento que casi 10 años después del millonario robo que sufrió en París, recibió una indemnización simbólica de 1 euro.
1: Imagínate, a ver, que te den eso después, porque la cifra no fue una decisión del tribunal, sino el monto que la empresaria había solicitado. Kardashian dijo que el fallo representa reconocimiento y responsabilidad, mientras la mayor parte de las joyas robadas en 2016 nunca ha sido recuperada.
2: Bueno, y con esto vamos llegando al final. Gracias por acompañarnos.
1: Nos vemos la próxima. Que tengan un excelente fin de semana.

0: Entra en vigor la regla de carga pública de la administración Trump, una norma que podría hacer más difícil que una persona logre obtener la residencia permanente. Cientos de niños son trasladados a Texas para seguir sus casos migratorios. Activistas temen que se conviertan en víctimas de deportaciones. La cultura del ahorro en la comunidad latina. ¿Están preparados para afrontar una crisis económica? Un especialista tiene consejos para poder prevenir una catástrofe en sus finanzas. ¿Cómo capturaron al Trompas? El sospechoso del asesinato de una estudiante española en México ya está en poder de las autoridades. Así comienza su noticiero Estrella TV. Hola, ¿qué tal? Muy buenas tardes. Bienvenidos a su noticiero Estrella TV. Les informa Abel Álvarez. Gracias por acompañarnos. Y mire, a partir de hoy entra en vigor la nueva regla de carga pública del Servicio de Ciudadanía e Inmigración de Estados Unidos. La regla modifica los criterios para evaluar solicitudes de residencia permanente. Las autoridades analizarán factores como edad, salud, situación familiar, recursos económicos, educación y habilidades del solicitante. Además, podrán considerar el uso de beneficios públicos como cupones de alimentos y apoyos de vivienda. También podría afectarle si el Servicio de Ciudadanía e Inmigración determina que es probable que en el futuro pueda necesitar estas ayudas. Esta regla no afecta a las solicitudes enviadas antes del 18 de septiembre. Pero hay más detalles que observar y para ello nos acompaña esta tarde el abogado de inmigración Alex Gálvez. Alex, gracias por estar con nosotros aquí en el Noticiero Nacional Estrella TV.
1: A ustedes.
0: ¿Qué otras cosas hay que tener en cuenta con esto de la carga pública, Alex?
1: Sí, también pueden hacer un escrutinio sobre el patrocinador económico, no solamente el aplicante, pero también a esa persona que te va a patrocinar económicamente. Van a pedir un el rastreo del credit score. Y es algo, quieren saber cuánta deuda también debe esa persona. So, no solamente es el beneficiante o el patrocinador, pero también todas esas personas, hijos, esposos, cónyuges, papás que estén viviendo contigo y también estiendo recibiendo ayuda ayuda económica.
0: ¿Hay alguien exento de esto?
1: Sí, esas personas que están aplicando para la residencia, que tuvieron la asilo aprobada, que consiguieron la residencia bajo la VAWA, la visa U, la visa T, y también eso de las visas de los niños abandonados, los niños no acompañados bajo el CEGES, la carga pública no va a aplicar para ellos.
0: Pero bueno, vamos a definir qué cosa es la carga pública, por si hay alguien que por alguna casualidad desconoce el término, digamos.
1: Carga pública, desafortunadamente, ha tenido muchas definiciones. Recuerden que la carga pública se quiso implementar durante el primer mandato del presidente Trump y ahí las cortes federales determinaron que no se iba a poder aplicar de una manera uniforme, transparente y sin discriminación. Y por esas razones se congeló. Entra el presidente Biden y regresa todo a lo normal, donde si tuvieron hijos ciudadanos y estaban recibiendo cosas como SNAP, WIC, estampillas o para asistente para vivienda, eso no causaba carga pública, solamente la ayuda que recibía el aplicante. Pero desafortunadamente de aquí en adelante, después de septiembre 18, no solamente la ayuda del aplicante, pero también de toda la familia y desafortunadamente también del patrocinador económico.
0: Obviamente, esto no es algo nuevo en la política de Trump, porque en el primer mandato ya también hubo una insistencia sobre la carga pública. De hecho, mucha gente no acudió a buscar sus estampillas de comida o su apoyo del gobierno, pero ahora ya es una realidad.
1: Sí, desafortunadamente, y por esas razones, 21 estados más Nueva York han implementado o ha introducido una demanda en la Corte Federal diciendo que esta carga pública también va a ser aplicada de una manera que no va a ser transparente, muy discriminatoria y no se va a poder implementar uniformemente. Y por esas razones pensamos que va a haber éxito. Desafortunadamente no sabemos cuánto tiempo va a durar la Corte Federal para frenar esto de la carga pública.
0: Es decir, que esta demanda depende obviamente de la Corte.
1: Sí, absolutamente. Y por lo tanto, mucha gente no va a pedir esa ayuda que es tan necesaria para los hijos y para uno mismo. Por esas razones, muchos van a sufrir. Ojalá que escuchemos de las Cortes Federales más pronto que después.
0: Gracias, Alex, por estar con nosotros.
1: ustedes.
0: Alex Gálvez, abogado de inmigración. Y mire, por otro lado, el exagente del Servicio de Inmigración y Control de Aduanas, Cristian Castro, recuerda usted este caso, se declaró no culpable ante un juez federal de 6 cargos por presuntamente mentir al FBI sobre el tiroteo de un inmigrante venezolano en Minneapolis. Los hechos ocurrieron el 14 de enero, cuando Julio César Sosa Celis, de 24 años, resultó herido de bala en una pierna. Según los fiscales, Castro falsamente afirmó haber sido agredido antes de abrir fuego. El ex agente también enfrenta cargos estatales de agresión mientras continúa el proceso judicial en Minnesota. Y casi 9 de cada 10 menores inmigrantes que llegan solos a Estados Unidos quedan bajo custodia federal y están siendo trasladados a Texas. Defensores de los derechos civiles advierten que esta consecuencia podría limitar el acceso, por ejemplo, de los niños a representación legal y dejarlos vulnerables al ser deportados. David Medina nos tiene más detalles en este reporte.
2: La administración del presidente Donald Trump ha comenzado a enviar a la gran mayoría de los niños inmigrantes no acompañados con nuevos casos en cortes de inmigración hacia redes de refugios ubicados en Texas, según una investigación revelada hoy por el periódico The Guardian, situación que ya genera preocupación entre los defensores de los derechos de los inmigrantes.
3: A mí me duele oír, y yo digo, estos son crímenes de lo que está ocurriendo con esos niños.
2: Abogados de inmigración señalan que Texas es una de las jurisdicciones donde es más difícil para los niños inmigrantes no acompañados poder conseguir un abogado, debido a una combinación de políticas de centralización de detención y el colapso de los fondos federales de asistencia jurídica de menores.
4: Pero la administración Trump ahora está cortando fondos para ONGs y otras organizaciones que antes se encargaban también a proveer servicios legales a esos niños y están mandando más niños para acá. Así que se encuentra en una situación bastante difícil porque bajo el Código Inmigratorio de Estados Unidos uno tiene el derecho a un abogado en corte, pero no pagado por el gobierno.
2: Según el informe, indica que 1.523 niños se encuentran actualmente bajo custodia federal en todo el país. Solo en los meses de julio y agosto, 651 fueron enviados a Texas, sumando un total de 925 actualmente en el estado, muchos de estos con procesos de inmigración abiertos. Expertos temen que el envío de los menores se convierta en una fábrica de deportación en cadena.
4: Pero sí es muy preocupante porque se están mandando niños a lugares que no tienen licencia para cuidarlos, están dificultando entonces que familiares quizás en los estados donde anteriormente se encontraban puedan ir a buscarlos o puedan reclamarlos.
2: Organizaciones de derechos civiles señalan que la administración federal ha implementado esta estrategia de centralización de la custodia de menores en Texas para acelerar sus procesos de deportación, situación que ya genera indignación para muchos en la comunidad.
5: Preocupante que estén separando familias, ya sea padre o madre, que no estén juntos y que por todo este tema migratorio que está pasando, esté afectando a nuestros niños.
2: Diversas organizaciones proinmigrantes además han denunciado condiciones insalubres, falta de agua potable y mala alimentación en los centros de detención donde se encuentran recluidos los menores de edad.
3: En los centros de detención, en buena salud, de tratar a los niños bien, de ofrecer buena comida, nada.
2: David Medina, Noticias Estrella TV.
0: Y comenzó la votación anticipada para las elecciones intermedias en Estados Unidos, marcando las últimas 6 semanas de campaña. Virginia abrió este viernes sus centros de votación temprana, mientras que estados como Minnesota y Dakota del Sur también permiten a los electores emitir su voto de manera anticipada. Los comicios definirán el control del Congreso y cargos estatales clave. Aunque las autoridades aseguran que el proceso será seguro y confiable, el presidente Donald Trump ha mantenido sus críticas a algunos métodos de votación. Michael Dresrombil, el único jurado que quería declarar culpable a Lindsey Clancy, rompió el silencio. Aseguró que las pruebas presentadas por la fiscalía demostraban que la acusada sabía lo que hacía cuando mató a sus 3 hijos en 2023. Dresrombil agregó que estaba seguro de que Clancy era culpable, pero que el resto de los jurados no lo escucharon. También manifestó que cuando intentaba exponer todas las teorías posibles durante la deliberación, era constantemente interrumpido. Ahora la defensa busca desestimar los cargos mientras la fiscalía analiza si solicitará un nuevo proceso. Estados Unidos prepara el traslado de drones desde África hasta Sudamérica. Sería el Comando Sur que llevaría los drones MK9 Reaper como parte de una estrategia para fortalecer las acciones contra el narcotráfico y el terrorismo. Fuentes cercanas indican que la mayoría de estas aeronaves podrían ser reasignadas a posibles operaciones conjuntas con países aliados como Ecuador y Colombia. Con esto nos vamos a una pausa, pero no se muevan porque hay más al regresar. ¿Cómo capturaron al sospechoso del asesinato de un estudiante español en México? Hoy se conocen más detalles. ¿Qué tan preparada está la comunidad latina para enfrentar una emergencia económica? Sus testimonios lo podrán, sí, lo pondrán a pensar. Además, nuevos enfrentamientos entre migrantes marroquíes y la policía en Ceuta. Las cosas por poco se salen de control.

0: Gracias por seguir con nosotros aquí en el Noticiero Estrella TV. Mire, en medio de la incertidumbre económica y el aumento en el costo de los productos básicos, cuidar las finanzas del hogar se ha vuelto más importante que nunca. Expertos recomiendan no solo realizar inversiones inteligentes, sino también crear un fondo de emergencia para, por ejemplo, enfrentar gastos imprevistos. Pero ahora bien, ¿cuánto debe ahorrar y cómo empezar? Vamos con María Teresa Sarabia, que nos tiene el reporte para darnos detalles.
1: Para muchas familias, ahorrar para una emergencia puede parecer imposible entre la renta, los servicios, la comida y otras cuentas del mes. Pero los expertos en finanzas dicen que no se trata de tener una gran cantidad de dinero de la noche a la mañana, sino de comenzar con una meta realista y construir poco a poco un colchón para imprevistos.
2: La regla general es de 3 a 6 meses de gastos familiares. Eso incluye la casa, los servicios, pago de carro, pago de deudas, seguros, todo lo que se necesita mínimo, mínimo, mínimo para sobrevivir sin un sueldo o un ingreso adicional de 3 a 6 meses.
1: Una regla común es calcular varios meses de gastos esenciales, pero la cantidad depende de los ingresos, las deudas y las necesidades de cada hogar. Y aunque para algunas familias ahorrar puede ser difícil, los expertos señalan que incluso comenzar con una cantidad pequeña puede ayudar a enfrentar un gasto inesperado.
2: Yo, como educadora financiera, también se me hace difícil poner esos ahorros, y entonces yo misma tengo distintas técnicas para ahorrar, como por ejemplo, me saco dinero automático cuando recibo mi cheque. También tengo ese servicio que cuando pagas con la tarjeta de débito te saca la pequeña cantidad y te la pone en una parte de ahorro. Y cada vez que cobro mi cheque, también yo de mi parte pongo una cantidad.
1: ¿Pero qué tan preparadas están realmente las familias para enfrentar una emergencia económica? Salimos a las calles para saber si cuentan con un fondo de emergencia y cómo están logrando ahorrar.
3: Pues no, la verdad no cuento con ahorros, cuento con la ayuda de Dios solamente.
4: Sí, tuvimos una vez una emergencia médica y sí, solicitamos, por ejemplo, por medio del medical, que no lo teníamos, y sí lo solicitamos y sí nos lo dieron.
5: ¿Por qué?
4: Pero pedir no, nosotros no pedimos.
1: Los expertos recomiendan empezar con una cantidad que sea posible mantener de forma constante y automatizar el ahorro cuando sea posible. Lo importante, dicen, es tener un fondo separado y destinado realmente para emergencias. María Teresa Sarabia, Noticias Estrella TV.
0: Óigame, las autoridades de Morelos se revelaron cómo fue la captura de Francisco Javier Mendoza Gómez, alias El Trompas, principal sospechoso del feminicidio de la estudiante española Claudia Tacoronte. El sujeto se rapó la cabeza y se puso lentes oscuros. Caminaba por el mercado de Cuautla y fueron mensajes de ciudadanos los que alertaron a las autoridades sobre su presencia. Además, videos de vigilancia resultaron clave en su detención, que se concretó sobre la avenida Insurgentes, cuando, sí, 5 días después del crimen que conmocionó a Morelos y a España. Por su parte, el gobierno de Morelos reconstruyó los hechos del feminicidio de esta estudiante española de 21 años. Autoridades informaron que la joven salió a fumar y a hablar por teléfono antes de ser atacada en un estacionamiento por el sospechoso.
6: En el caso del móvil o el posible móvil, podemos establecer en estos momentos que la persona que privó de la vida a Claudia también lleva a cabo una acción en donde se apodera de su teléfono celular, pero es importante señalar que las lesiones que él le infiere a Claudia nos permiten establecer que fue un feminicidio lo que sucedió por la forma en que lo hizo. El Código Penal de nuestro Estado establece como una de las causales para que se establezca o se clasifique como feminicidio que existan ese tipo de lesiones infamantes o que son de esa naturaleza.
0: La fiscalía descartó un móvil sexual e insistió que buscará la máxima pena por feminicidio con saña. Se registraron momentos de tensión en Ceuta, España, cuando la policía contuvo a un grupo de migrantes que ingresaba a un nuevo campamento habilitado en el puerto de la ciudad. Mira el momento.
7: María, María.
8: Sí, Ana, la policía está teniendo que encargar de esta parte
0: Las autoridades utilizaron bastones para controlar a los migrantes, en su mayoría jóvenes marroquíes. El centro tiene capacidad para 1.700 personas y será utilizado para su identificación y procesamiento.

Ceuta enfrenta una crisis humanitaria tras la llegada masiva de miles de migrantes, generando fricciones entre las autoridades locales y el gobierno central de España. Una nueva especie de felino silvestre, desconocida hasta ahora para la ciencia, fue identificada en los bosques nubosos de Bolivia. Se trata del tilcayo, un pequeño gato montés que habita en la región de los Yungas y que forma parte del grupo de los llamados gatos tigre de Sudamérica. Los investigadores confirmaron, mediante análisis genéticos, que se trata de una especie distinta, bautizada como Leopardus tilcayo. El felino mide aproximadamente 46 centímetros y pesa apenas 1,5 kilos. Es la primera vez que se descubre una especie en más de 100 años. Con esto nos vamos a otra pausa. Cuando vuelva, un tesoro invaluable de la historia de México regresa a casa desde Francia. El Códice Azcatitlán está entre su gente.

0: México y Francia celebran dos siglos de relaciones diplomáticas con un intercambio que rescata parte de la memoria histórica de ambas naciones. Por primera vez en casi 200 años, el Códice Azcatitlán regresó a México, una pieza fundamental que narra los orígenes del pueblo mexica. Fermín Olmedo nos tiene los detalles.
1: Una joya de la memoria histórica de México permaneció lejos de casa por casi dos siglos, pero hoy, por primera vez desde 1840, el Códice Azcatitlán regresó a tierra mexicana y ya puede ser admirado en el Museo Nacional de Antropología de la Ciudad de México. Su retorno forma parte de la conmemoración por los 200 años de relaciones diplomáticas entre México y Francia.
2: Estos códices para nosotros

0: Pero son de suma importancia, ya que nos siguen dando identidad, valor como seres humanos en estos tiempos tan especiales que venimos viviendo y que pues va a elevar, ¿verdad?, como tal, nuestra moral, nuestras formas, nuestra cultura, nuestro amor.
1: Pero más que un antiguo manuscrito, el códice es una ventana al pasado, elaborado en el siglo XVI por un artesano indígena otomí. Sus páginas combinan la pictografía mesoamericana con la escritura europea, reflejando el encuentro de dos mundos. Sus ilustraciones narran la migración de los mexicas desde Aztlán, su mítico lugar de origen, hasta la fundación de Tenochtitlán, el corazón del Imperio Azteca. También relatan la sucesión de sus gobernantes, la llegada de los españoles y los cambios que marcaron el inicio de una nueva era.
2: El códice narra la historia antigua del pueblo mexica, desde que sale de Aztlán hasta que en los primeros años de la vida novohispana. Entonces es relevante en ese sentido, narraría alrededor de 450, 500 años de historia en veintitantas láminas, 24 láminas por los dos lados, ¿no?
1: El regreso del códice ha sido recibido con emoción por historiadores, investigadores y descendientes de los pueblos originarios, incluso representantes de organizaciones dedicadas a preservar el legado mexica realizaron un ritual de agradecimiento alrededor de esta pieza. El documento permanecerá en México hasta el 6 de diciembre, antes de regresar a Francia. Como parte de este intercambio cultural, México enviará a ese país otro tesoro histórico, el Códice Boturini. Un encuentro con el pasado que recuerda que la historia no solo se conserva en los libros, sino también en los símbolos de un pueblo que sigue vivo a través de los siglos. Fermín Olmedo, Noticias Estrella TV.
3: Óigame, esta tarde el presidente Trump anunció que Estados Unidos llegó a un acuerdo con el gobierno de Dinamarca y Groenlandia que le da al gobierno estadounidense control permanente sobre la seguridad y otros aspectos. Según algunos detalles del acuerdo, ningún otro país podrá tener bases militares ni presencia militar en el lugar. Tampoco podrán realizar inversiones consideradas sensibles si Washington no lo aprueba. Groenlandia ya confirmó que sí hay un acuerdo. Y tras más de dos décadas de trabajo, el conductor de camiones, Joe McCann, construyó una impresionante maqueta de la ciudad de Nueva York. Para ello utilizó madera y tableros de espuma. La obra, de más de 15 metros de largo, reproduce con gran detalle los 5 distritos de la ciudad y más de 800.000 estructuras. Con esto vamos llegando al final. Soy Abel Álvarez, que tenga un buen fin de semana. Gracias por acompañarnos.

0: Nueva polémica en Washington. El presidente Donald Trump anuncia que 3 medios ya no podrán entrar a la Casa Blanca y advierte que la lista podría crecer. Llegar horas antes ya no parece suficiente. Cientos de inmigrantes hacen largas filas en la corte de Miami con el temor de perder su audiencia y enfrentar una orden de deportación. Ni rapando se logró escapar. Cayó el trompas. El hombre que era buscado en México por el feminicidio de una joven estudiante española. Las autoridades buscan la pena máxima. Disparos, pánico y estudiantes atrapados en su escuela. Una balacera desató el caos en Tlaquepaque, Jalisco, México. Las autoridades en busca de los responsables. Secretos guardados durante décadas siguen saliendo a la luz. El Pentágono desclasifica nuevos archivos OVNI. ¿Pero qué fue lo que revelaron? Así iniciamos su noticiero nacional cierre de edición. ¿Qué tal? Muy buenas noches. Bienvenidos a su noticiero nacional cierre de edición. Gracias por estar con nosotros. Les informa José Armando Ronstadt. Iniciamos con lo siguiente. Con la polémica que se ha desatado en Washington tras el anuncio del presidente Donald Trump de prohibir la entrada a la Casa Blanca a los periodistas de CNN, MS Now y Político. Trump acusa a esos medios de difundir información falsa y asegura que su cobertura ha sido consistentemente injusta con su administración. El primer mandatario fue cuestionado sobre el tema durante un evento en la oficina Oval.
1: Are you trying to intimidate the press from doing
2: it? No. I dislike dishonest press, like you. I think you're terrible. But I dislike dishonest. I like to see honest press.
0: El presidente también advirtió que otras organizaciones podrían enfrentar restricciones similares en una nueva escalada de su enfrentamiento con varios medios de comunicación. Y en otra información, la saturación en la Corte de Inmigración de Miami, Florida, ya no es solo un problema de filas. Para algunos, no lograr presentarse cuando los llaman puede complicar su caso y dejarlos con una orden de deportación. Antonio Bielchi nos tiene varios testimonios.
3: Son las 6:30 de la mañana. Oscar Michel espera desde las 6 de la tarde de ayer frente a la Corte de Inmigración de Miami.
4: Estoy precisamente desde esa hora porque no quiero perder la cita que tengo hoy a la 1 de la tarde.
3: Y tiene que esperar durante varias horas porque no es el único. Desde el 8 de septiembre ya no hay audiencias virtuales, hay que ir en persona. Y desde meses antes los jueces ven más de 100 casos al día frente a 3 docenas de antes. Lo que está provocando imágenes como estas. Personas esperando en los exteriores, formando largas filas para entrar a la Corte de Inmigración.
5: Sí, es abrumador y obviamente sacrificado porque tenemos que llegar muy temprano, levantarnos muy temprano. Ya, tú sabes, sumándole la angustia y la preocupación de no ser detenidos, pero bueno.
3: El gobierno dice que la prioridad es reducir el atraso de casos y que sigue sumando jueces a la corte, pero las órdenes de deportación en ausencia se han disparado. En Miami de 1.400 en mayo a casi 2.900 en julio.
4: Exactamente, no llega a tiempo, entonces... Imagínate, uno no tiene estatus y si te pierdes la corte, automáticamente tienes que después hacer un proceso de apelación y es mejor llegar a tiempo.
3: Parece que el sistema está desbordado o que detrás de esto hay una táctica para impulsar las deportaciones masivas.
6: Es lo que te digo, el sistema cubano ha pasado para acá, eso de...

0: llegar a un lugar y estar un día antes, eso se ve allá nada más. Esto está mezclado aquí, no se sabe qué.
1: Los abogados coinciden, ir acompañado ayuda, porque a ellos sí los dejan entrar antes.
2: Si el juez te llama y no estás, te puede dar una orden de deportación en ausencia. Por lo que es importante tener un abogado, porque si tu abogado puede llegar antes que tú y tú no estás, tu abogado le puede avisar al juez que tú estás afuera y que te espera un poco.
1: Si usted o un familiar tiene una cita en esta corte, los abogados de inmigración recomiendan llegar con tiempo, llevar todos sus documentos originales y, sobre todo, no faltar a la cita bajo ninguna circunstancia. Anthony Belchi, Noticias Estrella TV.
3: A partir de este viernes 18 de septiembre cambia la forma en que Migración evaluará a algunas personas que solicitan la residencia permanente en Estados Unidos. La nueva regla de carga pública amplía los factores que puede revisar el Servicio de Ciudadanía e Inmigración, incluyendo edad, salud, situación familiar, recursos económicos, educación y habilidades. Ahora podrán tomarse en cuenta ciertos beneficios públicos recibidos a partir del día de hoy, como cupones de alimentos, ayuda para vivienda, asistencia en efectivo y algunos apoyos educativos. Recibir uno de estos beneficios no significa automáticamente que una solicitud será rechazada. Cada caso será evaluado de manera individual. La regla no aplica a todos. Entre las principales excepciones están refugiados, asilados, beneficiarios del TPS y algunas víctimas de trato o delitos. Además, en ciertos casos, Inmigración podrá permitir una fianza económica si la única razón para no ser admitido el caso es del riesgo de convertirse en carga pública. Por otra parte, los agentes fronterizos tienen ahora un respaldo más amplio para revisar celulares de viajeros que entran a Estados Unidos. Un tribunal federal de apelaciones determinó que en los aeropuertos internacionales, al igual que en cruces fronterizos, pueden hacer una revisión manual del teléfono sin orden judicial y sin tener que demostrar sospecha de un delito. La decisión afecta tanto a ciudadanos estadounidenses como a residentes permanentes, al igual que a otros viajeros. El fallo se limita a revisiones manuales, todavía deja abierta la discusión sobre búsquedas más profundas en las que se extraen grandes cantidades de datos del dispositivo. Y la mayoría de los menores no acompañados con nuevos casos migratorios está siendo enviada al estado de Texas. Es una estrategia que ya enciende alarmas de abogados y activistas. David Medina se encuentra en Dallas, él nos tiene el reporte y las reacciones.
4: La administración del presidente Donald Trump ha comenzado a enviar a la gran mayoría de los niños inmigrantes no acompañados con nuevos casos en cortes de inmigración hacia redes de refugios ubicados en Texas, según una investigación revelada hoy por el periódico The Guardian, situación que ya genera preocupación entre los defensores de los derechos de los inmigrantes.
5: A mí me duele oír, y yo digo, estos son crímenes de lo que está ocurriendo con esos niños.
4: Abogados de inmigración señalan que Texas es una de las jurisdicciones donde es más difícil para los niños inmigrantes no acompañados poder conseguir un abogado, debido a una combinación de políticas de centralización de detención y el colapso de los fondos federales de asistencia jurídica de menores.
6: Pero la administración Trump ahora está cortando fondos para ONGs y otras organizaciones que antes se encargaban también a proveer servicios legales a esos niños y están mandando más niños para acá. Así que se encuentra en una situación bastante difícil porque bajo el Código Inmigratorio de Estados Unidos uno tiene el derecho a un abogado en corte, pero no pagado por el gobierno.
4: Según el informe, indica que 1.523 niños se encuentran actualmente bajo custodia federal en todo el país. Solo en los meses de julio y agosto, 651 fueron enviados a Texas, sumando un total de 925 actualmente en el estado, muchos de estos con procesos de inmigración abiertos. Expertos temen que el envío de los menores se convierta en una fábrica de deportación en cadena.
6: Pero sí es muy preocupante porque se están mandando niños a lugares que no tienen licencia para cuidarlos, están dificultando entonces que familiares quizás en los estados donde anteriormente se encontraban puedan ir a buscarlos o puedan reclamarlos.
4: Organizaciones de derechos civiles señalan que la administración federal ha implementado esta estrategia de centralización de la custodia de menores en Texas para acelerar sus procesos de deportación, situación que ya genera indignación para muchos en la comunidad.
7: Preocupante que estén separando familias, ya sea padre o madre, que no estén juntos y que por todo este tema migratorio que está pasando, esté afectando a nuestros niños.
4: Diversas organizaciones pro inmigrantes además han denunciado condiciones insalubres, falta de agua potable y mala alimentación en los centros de detención donde se encuentran recluidos los menores de edad.
5: Los centros de detención en buena salud, de tratar a los niños bien, de ofrecer buena comida, nada.
4: David Medina, Noticias Estrella TV.
3: Continuamos en Texas, donde un inmigrante que intentaba escapar de agentes de ICE en la ciudad de Dayton se lanzó a una laguna artificial dentro de la comunidad River Ranch para evitar ser detenido, pero su intento fue en vano. Los agentes entraron al agua y lograron sacarlo y puesto bajo custodia. El incidente ocurrió en la misma zona donde el pasado 9 de julio agentes federales realizaron otro operativo que terminó con 12 inmigrantes bajo custodia. Y en National City, California, un encuentro entre un agente de ICE y personas que alertaban sobre la presencia de autoridades migratorias terminó en un peligroso momento.
8: Get the f*** out of here, you're not f***ing welcome here, yeah, get your gun out, what are you gonna do with that gun? What are you gonna do with that gun, huh? What are you gonna do with that gun? You wanna shoot me? You wanna shoot me with that gun?
3: El hombre asegura que estaba avisando a los vecinos sobre vehículos sin identificar cuando uno de los agentes sacó su arma durante la confrontación. Después, varias personas recorrieron las calles con sirenas y altavoces para advertir a la comunidad sobre la presencia de ICE. Hasta el momento no hay información oficial que aclare qué provocó que la gente desenfundara el arma o si hubo detenciones. Y en otras noticias, el Pentágono reconoció que sí ha habido conversaciones sobre un posible despliegue de la Guardia Nacional en centros de votación. Esto ocurrió durante las elecciones intermedias de noviembre, aunque no se ha tomado una decisión pública. La confrontación llegó durante una sesión clasificada con senadores, donde legisladores de ambos partidos dijeron salir con más dudas que respuestas. También cuestionaron al subsecretario del Pentágono por no presentar la actualización de la estrategia militar y por ofrecer pocos detalles sobre la guerra con Irán. Y en temas de la República Mexicana, la presidenta Claudia Sheinbaum confirmó que sostuvo una llamada con el presidente Donald Trump. Sheinbaum mencionó que ambos alcanzaron algunos acuerdos comerciales, aunque por ahora no dio detalles. La presidenta mexicana calificó la conversación como muy buena. Washington busca acelerar las negociaciones sobre el Tratado de Libre Comercio antes de las elecciones intermedias de noviembre, con temas pendientes como los aranceles al acero, al aluminio y automóviles mexicanos. Continuamos en México, donde terminó la búsqueda de Francisco Javier Meléndez, alias El Trompas, señalado por el feminicidio de la estudiante española Claudia Tocorente. Esto ocurrió en Cuautla, Morelos. Un ciudadano lo reconoció en la calle, alertó a la policía, poco después fue detenido. Sospechoso, incluso se había rapado para intentar pasar desapercibido. La captura fue confirmada este viernes por el secretario de Seguridad Omar García Harfuch. La Fiscalía de Morelos sostiene que el móvil habría sido el robo del teléfono celular de la joven y reveló que Meléndez ya había sido detenido al menos 5 veces, ahora enfrenta a una posible pena de hasta 70 años de prisión. Tenemos un corte comercial, más información al regresar a Cierre Edición. Un botón para apagar la inteligencia artificial, California ya estudia cómo ponerle un freno. 4 drones del narco fuera de operación, así avanza Águila Alta, el operativo binacional en la frontera. Imágenes y detalles al regresar.

0: El estado de California quiere ponerle un freno de emergencia a la inteligencia artificial. El gobernador Gavin Newsom firmó una orden para que el estado prepare nuevas recomendaciones de seguridad sobre los modelos más avanzados, incluyendo la posibilidad de exigir un botón de apagado si un sistema pierde el control. El plan también contempla auditorías independientes y mayor supervisión a las empresas. Y en otro tema, surgen más detalles sobre un complot internacional atribuido a servicios de inteligencia rusos. Dos cubanos y un venezolano aparecen entre los acusados de coordinar vigilancia, reclutamiento y presuntos planes de asesinato en los Estados Unidos. Galo Arellano, colaborador de NTN 24, tiene el reportaje.
1: Según la acusación federal presentada en Nueva York, el objetivo del presunto complot era asesinar a un destacado disidente ruso que vivía en el área de Washington, D.C. Para ejecutarlo, habían cinco involucrados: dos rusos, padre e hijo, que tienen antecedentes con la inteligencia rusa, dos cubanos de 35 años y un venezolano de 22. ¿Cómo funcionó la operación? El 29 de julio, el venezolano Ángel Eduardo Castro contactó desde Rusia a una persona en Brooklyn y le preguntó si conocía a alguien en Washington que pudiera hacer un trabajo. Después, el cubano Yaidel Delgado Suárez le pidió vigilar una casa, tomar fotografías y videos desde distintos ángulos, y le ofreció entre $1,000 y $1,500. Pero según la acusación, la vigilancia era el paso previo al asesinato y se ofrecían $40,000 para matar al objetivo.
2: Rusia tiene fama, incluso específicamente Putin, de asesinar fuera de Rusia, además de dentro de Rusia, a sus oponentes. Eso está bien documentado. También hay una larga relación entre Rusia y Cuba y entre Rusia y Venezuela.
1: El reclutado hizo la vigilancia, tomó las fotos y los videos, pero se negó a cometer el asesinato. Para el exagente del FBI, Daniel Brunner, esto revela fallas en la operación.
3: Pero para mí no encuentro que era muy organizado, viendo que lo agarraron y eran cubanos y venezolanos y lo agarraron aquí. Si era profesional, si era un asesinato que el país de Rusia lo quería hacer, ellos probablemente hubiesen hecho.
1: El cubano Oemis Ramagosa Durruti llevaba años en Rusia y era profesor de salsa, pero investigaciones periodísticas lo vincularon con el reclutamiento y la coordinación de operaciones de sabotaje en Europa.
2: El asunto que probablemente muchos de los médicos, deportistas y bailadores que el régimen manda a otros lugares tienen una doble misión: una cultural, de llevar la imagen de que Cuba es fantástico, y la otra, obedecer órdenes.
1: La acusación federal también lo vincula con operaciones en Praga y Lituania. Y según los fiscales, esa experiencia previa formaba parte de una red que terminó extendiendo sus operaciones hasta Estados Unidos.
0: En otra información, México ha inutilizado ya 4 drones en la frontera con Estados Unidos como parte de la Operación Águila Alta, que se realiza de manera coordinada con autoridades estadounidenses. El secretario de Defensa explicó que son aparatos comerciales, sin armas ni explosivos, utilizados principalmente para vigilar rutas empleadas por traficantes de personas.
4: El personal militar tuvo una reunión esta semana precisamente con las autoridades norteamericanas. Ellos no han inhibido ningún dron en lo que va el tiempo este en que está realizando la operación Águila Alta.
0: En uno de los casos, un dron fue detectado desde territorio estadounidense, obligado a regresar a México y posteriormente derribado. Su operador fue detenido. Y momentos de pánico se vivieron en Tlaquepaque, Jalisco, México,

educativo ante el temor de quedar atrapados en medio de los disparos. Autoridades desplegaron operativo en la zona para asegurar el área y determinar qué provocó el enfrentamiento. El incidente generó una fuerte movilización policial y la suspensión de clases el resto de la jornada. Sigan con nosotros, regresamos con más noticias. La fiebre por el iPhone 18 comenzó con polémica y todo por querer ser el primero en tenerlo en el mundo. La historia, las imágenes al regresar.

0: En el sur de California, dos contenedores con una sustancia altamente tóxica aparecieron en la costa del parque estatal Crystal Cove. Salvavidas y agentes cerraron el área y activaron operativos con bomberos de Newport Beach y equipos especializados. En el interior había sulfato de hidracina, un compuesto utilizado en sistemas de cohetes y satélites que puede causar graves daños al hígado, riñones y al sistema nervioso. Y este viernes el Pentágono publicó una sexta entrega de evidencia sobre fenómenos anómalos no identificados, conocidos como UAP u OVNIs. Son nuevos videos, documentos y grabaciones recopilados durante décadas, algunos sobre casos que todavía no tienen explicación. La publicación también incluye antiguos estudios militares sobre tecnologías poco convencionales. Daniel Monzón nos tiene más detalles.
1: Nuevas imágenes, nuevos documentos y todavía varias preguntas sin respuestas. La más reciente publicación del Pentágono incluye 71 archivos sobre fenómenos anómalos no identificados, con casos registrados entre 1952 y 2025. Entre las imágenes aparecen objetos captados por sistemas militares que todavía no han podido ser identificados. Uno de los casos muestra 6 objetos esféricos observados en Medio Oriente, moviéndose y cambiando de dirección. El incidente sigue bajo análisis. La nueva entrega también incluye documentos de un programa de inteligencia militar que estudió conceptos como antigravedad, agujeros de gusano, invisibilidad y formas avanzadas de propulsión. El

0: Barcelona aclara que esos objetos serán estudios teóricos y no prueban que esas tecnologías existan. Otro informe analiza a tres personas que reportaron lesiones después de un supuesto encuentro con un objeto desconocido, con síntomas como enrojecimiento de la piel y pérdida del cabello, aunque nunca se determinó qué los provocó. La publicación también recupera una grabación de 1952, cuando la Fuerza Aérea reconocía que una parte de los casos investigados seguía sin explicación. Décadas después, la situación no ha cambiado del todo. Algunos incidentes pueden explicarse, otros permanecen abiertos, pero el Pentágono mantiene su posición. Hasta ahora no existe evidencia confirmada de tecnología o actividad extraterrestre. Dania Monzón, Noticias Estrella TV.
1: La carrera por ser el primero en tener el nuevo iPhone 18 en todo el mundo terminó en todo un espectáculo en Sydney, Australia. Un hombre se coló en la fila, salió corriendo de la tienda con el teléfono en alto y gritando que era el primero del mundo en comprarlo, pero quien realmente había esperado más de 24 horas y tenía el primer lugar en la línea era Lachlan Collier, reconocido por empleados y clientes como el primer comprador. Y uno de los vestidos más famosos de la fallecida princesa Diana vuelve a acaparar miradas, el llamado vestido de la venganza que usó en 1994, la misma noche en que el entonces príncipe Carlos admitió su infidelidad y está en exhibición en Londres. La prenda será subastada el 9 de diciembre en Nueva York y podría alcanzar entre $150,000 y $300,000. Es la primera vez que sale a subasta desde que Diana la vendió en 1997 para recaudar fondos para organizaciones benéficas. Miles de linternas iluminan el Parque Victoria de Hong Kong en el Festival Internacional de Linternas de Otoño. La exposición reúne más de 3.000 piezas inspiradas en tradiciones de 20 países, incluyendo Corea del Sur, Portugal, Francia, Alemania, India y Tailandia. Las linternas artesanales de Nanjing, China, con diseños de árboles, bañan flores de loto y carpas, símbolos de unidad y prosperidad y transformación. El evento se realiza del 17 al 27 de septiembre y celebra una de las festividades asiáticas más importantes. Muy buenas noches, feliz fin de semana, gracias por acompañarnos, yo soy José Armando Ronstadt.

0: Entra en vigor la regla de carga pública de la administración Trump, una norma que podría hacer más difícil que una persona logre obtener la residencia permanente. Cientos de niños son trasladados a Texas para seguir sus casos migratorios. Activistas temen que se conviertan en víctimas de deportaciones. La cultura del ahorro en la comunidad latina. ¿Están preparados para afrontar una crisis económica? Un especialista tiene consejos para poder prevenir una catástrofe en sus finanzas. ¿Cómo capturaron a El Trompas? El sospechoso del asesinato de un estudiante español en México ya está en poder de las autoridades. Así comienza su noticiero 24 horas. Muy buenas tardes, bienvenidos a esta emisión de Noticias 24 Horas. Les informa con mucho gusto Alexandra Estergios. Gracias por acompañarnos. A partir de hoy entra en vigor la nueva regla de carga pública del Servicio de Ciudadanía e Inmigración de Estados Unidos. La regla modifica los criterios para evaluar solicitudes de residencia permanente. Las autoridades analizarán factores como edad, salud, situación familiar, recursos económicos, educación y habilidades del solicitante. Además, podrán considerar el uso de beneficios públicos como cupones de alimentos y apoyos de vivienda. También podría afectarle si el Servicio de Ciudadanía e Inmigración determina que es probable que en el futuro usted pueda necesitar estas ayudas. Esta regla no afecta las solicitudes enviadas antes de hoy, 18 de septiembre. Pero hay más detalles que observar y para ello nos acompaña esta tarde el abogado de inmigración Alex Gálvez, como siempre. Alex, muchísimas gracias por estar con nosotros. Te saludo con gusto. Alex, exactamente en términos simples para que la gente nos entienda, ¿qué pasa a partir de hoy? ¿Qué cambia?
1: Quiere decir que el oficial de inmigración ahora tiene más discreción para negar una residencia permanente si determina que va a ser uno carga pública en el futuro. O sea, hay tantito de adivinanza de parte de su oficial y por eso esas razones, 21 estados más Nueva York acaban de someter una demanda para frenar esta carga pública como sucedió durante el primer mandato de Donald Trump.
0: Alex, ¿y cuánto tiempo tendrán para poderla frenar en caso de que se lleve a cabo?
1: No se sabe, estamos a la misericordia de la Corte Federal ahorita. ¿Y por qué la razón de implementar y someter una demanda? Porque va a ser muy difícil que los oficiales puedan implementar esta carga pública de una manera imparcial y no discriminatoria. Hay muchos elementos. Una de las cosas más importantes es saber que también el oficial, si determina que uno va a ser carga pública en el futuro, no quiere decir que va a negar la residencia automáticamente. Tiene también la decisión de poner una fianza, y esa fianza puede ser de $1,000 hasta $250,000, una fianza que se va a tener que pagar para obtener la residencia. Y si uno obtiene ayuda, se deduce esa cantidad de ayuda a la fianza que uno pagó.
0: Alex, por ejemplo, ¿hay ciertas excepciones en cuanto a mujeres embarazadas, algunos casos médicos especiales o siempre es a criterio del oficial?
1: Va a ser criterio del oficial. No solamente puede considerar la ayuda que el aplicante está recibiendo, pero también a los familiares que viven con esa persona y al copatrocinador. También se va a pedir un credit score para ver cuánta deuda tiene en su crédito, algo cual va a ser muy difícil, como digo, de implementar esto de una manera imparcial. La carga pública no aplica para esos residentes que están aplicando por el asilo que se aprobó, si agarraron la residencia por la VAWA, la visa O, la visa T, como acaba de decir, al asilo, la carga pública no se va a implementar.
0: Alex, y si esos familiares resulta que son menores de edad a lo mejor, pero sí son ciudadanos estadounidenses, ¿qué pasa con los padres?
1: Es una fórmula desafortunadamente que también va a afectar a los aplicantes, a los papás, siempre se ha dicho. Y esa es la diferencia de la carga pública que existía antes a la de ahorita. Antes, los hijos que piden ayuda, esa ayuda no se consideraba hacia la carga pública, pero ahora sí se va a poder incluir en la fórmula cuando determinen si es carga pública o no.
0: Alexia, ahora, la gente de repente tiene miedo y ¿qué tendría que hacer en estos momentos? ¿Dejar de pedir alguna ayuda pública porque tienen miedo de arriesgar sus papeles en estos momentos?
1: Lo que inmigración acaba de indicar es la ayuda que hayan recibido en el pasado no va a afectar de aquí para adelante. Solamente esa ayuda que fue considerada por largo plazo. So, si ahorita están recibiendo como Medicaid, si tienen Medicaid de emergencia, pero no lo están usando, recomendamos que lo paren. También recomendamos que tengan aseguranza privada para poder sostener esos gastos y evitar la carga pública. Pero sí, es una cosa que va a causar mucho caos en este proceso. Ojalá que podamos escuchar de la Corte Federal que haga lo mismo que hizo en 2017 y 2018 en el primer mandato de Trump, que canceló la implementación de esta carga pública porque era muy discriminatoria.
0: Y por supuesto que vamos a estar muy pendientes de esta reacción de la Corte. Alex Gálvez, como siempre, muchísimas gracias.
1: A ustedes.
0: Y vámonos con más información porque el exagente del Servicio de Inmigración y Control de Aduanas, Cristian Castro, se declaró no culpable ante un juez federal de 6 cargos por presuntamente mentir al FBI sobre el tiroteo de un inmigrante venezolano en Minneapolis. Los hechos ocurrieron el 14 de enero cuando Julio César Sosa Celis, de 24 años, resultó herido de bala en una pierna. Según los fiscales, Castro falsamente afirmó haber sido agredido antes de abrir fuego. El exagente también enfrenta cargos estatales de agresión mientras continúa el proceso judicial en Minnesota. Casi 9 de cada 10 menores migrantes que llegan solos a Estados Unidos y quedan bajo custodia federal están siendo trasladados a Texas. Defensores de los derechos civiles advierten que esta concentración podría limitar el acceso de los niños a representación legal y dejarlos vulnerables a ser deportados. Es David Medina que nos tiene el reporte completo.
2: La administración del presidente Donald Trump ha comenzado a enviar a la gran mayoría de los niños inmigrantes no acompañados con nuevos casos en cortes de inmigración hacia redes de refugios ubicados en Texas, según una investigación revelada hoy por el periódico The Guardian, situación que ya genera preocupación entre los defensores de los derechos de los inmigrantes.
3: A mí me duele oír, y yo digo, estos son crímenes de lo que está ocurriendo con esos niños.
2: Abogados de inmigración señalan que Texas es una de las jurisdicciones donde es más difícil para los niños inmigrantes no acompañados poder conseguir un abogado, debido a una combinación de políticas de centralización de detención y el colapso de los fondos federales de asistencia jurídica de menores.
4: Pero la administración Trump ahora está cortando fondos para ONGs y otras organizaciones que antes se encargaban también a proveer servicios legales a esos niños y están mandando más niños para acá. Así que se encuentra en una situación bastante difícil porque bajo el Código Inmigratorio de Estados Unidos uno tiene el derecho a un abogado en corte, pero no pagado por el gobierno.
2: Según el informe, indica que 1.523 niños se encuentran actualmente bajo custodia federal en todo el país. Solo en los meses de julio y agosto, 651 fueron enviados a Texas, sumando un total de 925 actualmente en el estado, muchos de estos con procesos de inmigración abiertos. Expertos temen que el envío de los menores se convierta en una fábrica de deportación en cadena.
4: Pero sí es muy preocupante porque se están mandando niños a lugares que no tienen licencia para cuidarlos, están dificultando entonces que familiares quizás en los estados donde anteriormente se encontraban puedan ir a buscarlos o puedan reclamarlos.
2: Organizaciones de derechos civiles señalan que la administración federal ha implementado esta estrategia de centralización de la custodia de menores en Texas para acelerar sus procesos de deportación, situación que ya genera indignación para muchos en la comunidad.
5: Preocupante que estén separando familias, ya sea padre o madre, que no estén juntos y que por todo este tema migratorio que está pasando, esté afectando a nuestros niños.
2: Diversas organizaciones proinmigrantes además han denunciado condiciones insalubres, falta de agua potable y mala alimentación en los centros de detención donde se encuentran recluidos los menores de edad.
3: En los centros de detención, en buena salud, de tratar a los niños bien, de ofrecer buena comida, nada.
2: David Medina, Noticias Estrella TV.
0: Cambiamos de información, comenzó la votación anticipada para las elecciones intermedias en Estados Unidos, marcando las últimas 6 semanas de campaña. Virginia abrió este viernes sus centros de votación temprana, mientras que estados como Minnesota y Dakota del Sur también permiten a los electores emitir su voto de manera anticipada. Los comicios definirán el control del Congreso y cargos estatales clave, aunque las autoridades aseguran que el proceso será seguro y confiable. El presidente Donald Trump ha mantenido sus críticas a algunos métodos de votación. Michael Desrondville, el único jurado que quería declarar culpable a Lindsey Clancy, rompió el silencio. Aseguró que las pruebas presentadas por la fiscalía demostraban que la acusada sabía lo que hacía cuando mató a sus 3 hijos en 2023. Desrondville agregó que estaba seguro.

aseguró de que Clancy era culpable, pero que el resto de los jurados no lo escucharon. También manifestó que cuando intentaba exponer todas las teorías posibles durante la deliberación, era constantemente interrumpido. Ahora, la defensa busca desestimar los cargos mientras la fiscalía analiza si va a solicitar un nuevo proceso. Estados Unidos prepara el traslado de drones desde África hasta Sudamérica. Sería el Comando Sur que llevaría los drones MQ-9 Reaper como parte de una estrategia para fortalecer las acciones contra el narcotráfico y el terrorismo. Fuentes cercanas indican que la mayoría de estas aeronaves podrían ser reasignadas a posibles operaciones conjuntas con países aliados como Ecuador y Colombia. Es momento de ir a una breve pausa, no se despegue. Al regresar, le tenemos más información. ¿Cómo capturaron al sospechoso del asesinato de una estudiante española en México? Hoy se conocen más detalles. ¿Qué tan preparada está la comunidad latina para enfrentar una emergencia económica? Sus testimonios lo pondrán a pensar. Además, nuevos enfrentamientos entre migrantes marroquíes y la policía en Ceuta. Las cosas por poco se salen de control.

0: Gracias por continuar con nosotros. Fíjese, en medio de la incertidumbre económica y el aumento en el costo de los productos básicos, cuidar las finanzas del hogar se ha vuelto más importante que nunca. Expertos recomiendan no solo realizar inversiones inteligentes, sino también crear un fondo de emergencia para poder enfrentar gastos imprevistos. ¿Cuánto debe ahorrar y cómo empezar? Es María Teresa Sarabia que tiene el reporte.
1: Para muchas familias, ahorrar para una emergencia puede parecer imposible entre la renta, los servicios, la comida y otras cuentas del mes. Pero los expertos en finanzas dicen que no se trata de tener una gran cantidad de dinero de la noche a la mañana, sino de comenzar con una meta realista y construir poco a poco un colchón para imprevistos.
2: La regla general es de 3 a 6 meses de gastos familiares. Eso incluye la casa, los servicios, pago de carro, pago de deudas, seguros, todo lo que se necesita mínimo, mínimo, mínimo para sobrevivir sin un sueldo o un ingreso adicional de 3 a 6 meses.
1: Una regla común es calcular varios meses de gastos esenciales, pero la cantidad depende de los ingresos, las deudas y las necesidades de cada hogar. Y aunque para algunas familias ahorrar puede ser difícil, los expertos señalan que incluso comenzar con una cantidad pequeña puede ayudar a enfrentar un gasto inesperado.
2: Yo, como educadora financiera, también se me hace difícil poner esos ahorros, y entonces yo misma tengo distintas técnicas para ahorrar, como por ejemplo, me saco dinero automático cuando recibo mi cheque. También tengo ese servicio que cuando pagas con la tarjeta de débito te saca la pequeña cantidad y te la pone en una parte de ahorro. Y cada vez que cobro mi cheque, también yo de mi parte pongo una cantidad.
1: ¿Pero qué tan preparadas están realmente las familias para enfrentar una emergencia económica? Salimos a las calles para saber si cuentan con un fondo de emergencia y cómo están logrando ahorrar.
3: Pues no, la verdad no cuento con ahorros, cuento con la ayuda de Dios solamente.
4: Sí, tuvimos una vez una emergencia médica y sí, solicitamos, por ejemplo, por medio del medical, que no lo teníamos, y sí lo solicitamos y sí nos lo olvidaron.
5: Ok.
4: Pero pedir no, nosotros no pedimos.
1: Los expertos recomiendan empezar con una cantidad que sea posible mantener de forma constante y automatizar el ahorro cuando sea posible. Lo importante, dicen, es tener un fondo separado y destinado realmente para emergencias. María Teresa Sarabia, Noticias Estrella TV.
0: Cambiando de información, las autoridades de Morelos revelaron cómo fue la captura de Francisco Javier Mendoza Gómez, alias El Trompas, principal sospechoso del feminicidio de la estudiante española Claudia Tacoronte. El sujeto se rapó la cabeza y se puso lentes oscuros y caminaba por el mercado de Cuautla, y fueron mensajes de ciudadanos los que alertaron a las autoridades sobre su presencia. Además, videos de vigilancia resultaron clave en su detención, que se concretó sobre la avenida Insurgente 5 días después del crimen que conmocionó a Morelos y a España. Y por su parte, el gobierno de Morelos reconstruyó los hechos del feminicidio de esta estudiante española de 21 años. Autoridades informaron que la joven salió a fumar y a hablar por teléfono antes de ser atacada en un estacionamiento por el sospechoso que ya mencionábamos, Francisco Javier Mendoza. Vamos a escuchar.
6: En el caso del móvil o el posible móvil, podemos establecer en estos momentos que la persona que privó de la vida a Claudia también lleva a cabo una acción en donde se apodera de su teléfono celular. Pero es importante señalar que las lesiones que él le infiere a Claudia nos permiten establecer que fue un feminicidio lo que sucedió, por la forma en que lo hizo. El Código Penal de nuestro Estado establece como una de las causales para que se establezca o se clasifique como feminicidio que existan ese tipo de lesiones infamantes o que son de esa naturaleza.
0: La fiscalía descartó un móvil sexual e insistió que buscará la máxima pena por feminicidio con saña. En más temas internacionales, se registraron momentos de tensión en Ceuta, España, cuando la policía contuvo a un grupo de migrantes que ingresaba a un nuevo campamento habilitado en el puerto de esta ciudad.
7: María.
0: Las autoridades utilizaron batones para controlar a los migrantes, en su mayoría jóvenes marroquíes. El centro tiene capacidad para 1.700 personas y será utilizado para su identificación y procesamiento. Ceuta enfrenta una crisis humanitaria tras la llegada masiva de miles de migrantes, generando fricciones entre las autoridades locales y el gobierno central de España. Y una nueva especie de felino silvestre desconocida hasta ahora para la ciencia fue identificada en los bosques nubosos de Bolivia. Se trata del tilcayo, un pequeño gato montés que habita en la región de los Yungas y que forma parte del grupo de los llamados gatos tigres de Sudamérica. Los investigadores confirmaron mediante análisis genéticos que se trata de una especie distinta, bautizada como Leopardus tilcayo. El felino mide aproximadamente 46 centímetros y pesa apenas unos kilos y medio, para ser exactos, un kilo y medio. Es la primera vez que se descubre una especie en más de 100 años. Con esto hacemos una breve pausa, pero no se despegue. Tenemos más al regresar. Un tesoro invaluable de la historia de México regresa a casa desde Francia. El códice Azcatitlán está entre su gente. Y esta sí que es paciencia. Un hombre dedicó más de 20 años a construir una impresionante maqueta de la Gran Manzana. Se la mostramos más adelante.

0: Ya estamos de regreso y les platico que México y Francia celebran 2 siglos de relaciones diplomáticas con un intercambio que rescata parte de la memoria histórica de ambas naciones. Por primera vez en casi 200 años, el Códice Azcatitlán regresó a México, una pieza fundamental que narra los orígenes del pueblo mexica. Fermín Olmedo nos tiene más detalles.
1: Una joya de la memoria histórica de México permaneció lejos de casa por casi 2 siglos. Pero hoy, por primera vez desde 1840, el Códice Azcatitlán regresó a tierra mexicana y ya puede ser admirado en el Museo Nacional de Antropología de la Ciudad de México. Su retorno forma parte de la conmemoración por los 200 años de relaciones diplomáticas entre México y Francia.
2: Estos códices para nosotros son de suma importancia, ya que nos siguen dando identidad, valor como seres humanos en estos tiempos tan especiales que venimos viviendo y que pues va a elevar, ¿verdad?, como tal, nuestra moral, nuestras formas, nuestra cultura, nuestro amor.
1: Pero más que un antiguo manuscrito, el códice es una ventana al pasado, elaborado en el siglo XVI por un artesano indígena otomí. Sus páginas combinan la pictografía mesoamericana con la escritura europea, reflejando el encuentro de dos mundos. Sus ilustraciones narran la migración de los mexicas desde Aztlán, su mítico lugar de origen, hasta la fundación de Tenochtitlán, el corazón del Imperio Azteca. También relatan la sucesión de sus gobernantes, la llegada de los españoles y los cambios que marcaron el inicio de una nueva era.
3: El códice narra la historia antigua del pueblo mexica, desde que sale de Aztlán hasta que en los primeros años de la vida novohispana. Entonces es relevante en ese sentido, narraría alrededor de 450, 500 años de historia en 20 y tantas láminas, 24 láminas por los dos lados, ¿no?
1: El regreso del códice ha sido recibido con emoción por historiadores, investigadores y descendientes de los pueblos originarios, incluso representantes de organizaciones dedicadas a preservar el legado mexica realizaron un ritual de agradecimiento alrededor de esta pieza. El documento permanecerá en México hasta el 6 de diciembre, antes de regresar a Francia. Como parte de este intercambio cultural, México enviará a ese país otro tesoro histórico, el Códice Boturini. Un encuentro con el pasado que recuerda que la historia no solo se conserva en los libros, sino también en los símbolos de un pueblo que sigue vivo a través de los siglos. Fermín Olmedo, Noticias Estrella TV.
0: Tras más de 2 décadas de trabajo, el conductor de camiones Joe Macken construyó una impresionante maqueta de la ciudad de Nueva York. Para ello utilizó madera y tableros de espuma. La obra, de más de 15 metros de largo, reproduce con gran detalle los 5 distritos de la ciudad y más de 800.000 estructuras, incluidos el emblemático sitio como la Estatua de la Libertad y el Puente de Brooklyn. La maqueta fue llevada al Museo de la Ciudad de Nueva York, donde se exhibe bajo el título He Built This City. Y miles de linternas iluminan el Parque Victoria de Hong Kong en el Festival Internacional de Linternas de Otoño. La exposición reúne más de 3.000 piezas inspiradas en tradiciones de 20 países, incluyendo Corea del Sur, Portugal, Francia, Alemania, India y Tailandia. Como las linternas artesanales de Nanjing, China, con diseños de árboles banyan, flores de loto y carpas, símbolos de unidad, prosperidad y transformación. El evento se realiza del 17 al 27 de septiembre y celebra una de las festividades asiáticas más importantes. Con esto llegamos al fin del Noticiero 24 Horas. Muchísimas gracias por haberme acompañado. Soy Alexandra Estergios. Que tengan un excelente fin de semana.

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0: Atención, ya es oficial. El presidente Donald Trump y Delcy Rodríguez se verán cara a cara la próxima semana en Nueva York. La Casa Blanca confirmó que se reunirán durante la Asamblea General de Naciones Unidas, aunque según el embajador estadounidense Mike Waltz, será un encuentro. Soy Abel Álvarez, gracias por acompañarme. Estas son otras de las noticias que estamos siguiendo muy de cerca aquí en 24 horas. El presidente Trump finalmente logra el control de Groenlandia. Lo buscó durante varios meses y ahora anuncia el acuerdo. Esta noche le diré en qué consiste. Pero mire, ¿cómo fue el operativo para capturar a El Trompas, el presunto feminicida de la estudiante española en México? Cambió de imagen, pero no fue suficiente para burlar a la justicia.
1: Yo soy mexicana, trata a las personas. Maldito colombiano.
0: Se prenden los ánimos entre dos inmigrantes. Una discusión termina en ofensas y hasta en una amenaza para llamar a agentes de inmigración. Empujones, enfrentamientos y balas. La calma no llegó a Ceuta, en España. El traslado de cientos de migrantes se sale de control. Intenso operativo para atrapar a un puma en las calles de San Francisco. Autoridades tratan de acorralarlo, pero la tarea no fue nada fácil. Comenzamos. Y el presidente Trump consiguió lo que lleva meses buscando. En sus redes sociales anunció que llegó a un acuerdo con Dinamarca y Groenlandia que le otorga a Washington el control permanente sobre la seguridad y todas las demás necesidades de la isla. Agregó que no tendrá ningún costo para Estados Unidos. Según el pacto, ningún otro país podrá tener bases militares ni presencia militar en Groenlandia. Tampoco podrán realizar inversiones consideradas sensibles y Washington no lo aprueba. Groenlandia ya confirmó que sí hay un acuerdo. Pero ahora bien, ¿por qué Trump ha insistido tanto en Groenlandia? Aquí se lo voy a explicar. Su ubicación la convierte en un punto estratégico, sí, para la defensa de Estados Unidos en el Ártico. Allí Washington ya tiene una base clave para detectar misiles, mientras Rusia y China pues aumentan su actividad ahí en la región. Pero eso no es todo. Groenlandia tiene otra riqueza, grandes depósitos de minerales críticos como tierras raras, cobre, níquel y uranio, que son esenciales para la tecnología y la industria militar y le podrían interesar a Estados Unidos. Ahora bien, vamos a México porque las autoridades de Morelos revelaron cómo fue la captura de Francisco Javier Meléndez, alias El Trompas, el sospechoso del feminicidio de la estudiante española Claudia Tacoronte. Quiero que vean estas dos imágenes, sí, dos fotografías del acusado. Aquí la están viendo las dos. Antes de la captura tenía el cabello largo, es esta. Pero cuando fue detenido apareció completamente rapado. Se ve bastante diferente. Según el fiscal, cambió su apariencia para intentar evadir a las autoridades. Pero eso no fue suficiente porque un ciudadano lo vio caminando por el mercado de Cuautla usando lentes oscuros. Lo publicó en un grupo de Facebook y alertó a la policía. Vamos hasta la capital mexicana. Víctor Blázquez nos explica cómo fue la captura y qué confesó el sospechoso sobre el crimen. Tenemos los detalles.
2: Terminó la búsqueda del Trompas, el presunto feminicida de la joven española Claudia Tacoronte, que se encontraba de intercambio estudiantil en Morelos. Francisco Javier Meléndez, de 37 años, fue capturado en la zona centro del municipio de Cuautla. Este es el momento en el que es llevado arriba de la patrulla.
3: Desde el momento en que se tuvo conocimiento de los hechos, las instituciones del Gabinete de Seguridad, en coordinación con la Fiscalía General de Morelos y de la Secretaría de Seguridad Estatal, iniciaron trabajos conjuntos de investigación e inteligencia para identificar, localizar y detener al responsable.
2: El presunto feminicidio.

0: vida. Se había rapado para cambiar su imagen y tratar de evadir a la autoridad, pero sus esfuerzos fueron insuficientes. Una persona lo reconoció y alertó a la policía. Varias denuncias y mensajes de ciudadanos ayudaron a ubicar su domicilio, donde se realizó un cateo con un fuerte despliegue de agentes. La comunidad lo identifica como un ladrón que atacaba a las mujeres, que el dinero que robaba lo usaba para comprar drogas.
1: Lleva a cabo una acción en donde se apodera de su teléfono celular, pero es importante señalar que las lesiones que él le infiere a Claudia nos permiten establecer que fue un feminicidio.
0: Hay dos versiones sobre lo que habría dicho después de su captura. Reportes señalan que reconoció haber asaltado a Claudia, pero que no recordaba el momento en el que la atacó con un arma blanca. Sin embargo, el canciller español dijo que las autoridades mexicanas le informaron que el sospechoso confesó el crimen. Por su parte, la presidenta Claudia Sheinbaum prometió cero impunidad frente a los feminicidios en el país, que suman 380 entre enero y julio de este año.
2: Y el objetivo en el caso de feminicidio es cero impunidad, particularmente en el feminicidio.
0: Ahora la Fiscalía General de Morelos busca una sentencia de 70 años, la máxima que tiene el Estado en contra de Francisco Javier Meléndez, como presunto responsable del feminicidio de la estudiante española Claudia Tacoronte. En Ciudad de México, Víctor Blázquez, Noticias, Estrella TV.
3: Bueno, a propósito, el cuerpo de Claudia ya fue entregado este viernes a su padre, Valentín Tacoronte, tras completarse la identificación y los trámites legales en Morelos. El padre estuvo acompañado por representantes diplomáticos de España y de la Universidad de Granada. Ahora iniciarán el proceso para repatriar los restos de la joven a España. Sus familiares y amigos recuerdan a Claudia como una joven alegre, con muchos sueños y planes por cumplir. Tenía 21 años, era originaria de Canarias y estudiaba educación infantil en la Universidad de Granada. Había participado en actividades de voluntariado y, según su hermana, quería vivir la vida y conocer sitios nuevos. Esa ilusión la llevó hasta México, donde llevaba apenas 3 semanas cuando le arrebataron la vida. Que descanse en paz. Y vamos ahora a cambiar de información y nos quedamos en España porque regresó el caos a Ceuta por el traslado de cientos de migrantes a refugios temporales. Vamos a ver este momento. Una avalancha humana se desató cuando cientos corrieron y se empujaron para intentar conseguir uno de los espacios disponibles. La multitud desbordó el paso habilitado por las autoridades y por momentos la policía no pudo contenerlos. El ruido despertó a varios españoles que salieron a observar la crisis desde sus balcones. La tensión aumentó hasta que se escucharon disparos. La policía disparó municiones antidisturbios al aire y al suelo para intentar controlar la situación. Algunos agentes también golpearon con porras a migrantes. El operativo en el que participa también el ejército español busca desalojar las playas donde muchos pasaron la noche. Unas 10.000 personas están todavía en Ceuta después de que más de 72.000 cruzaran desde Marruecos a finales de julio. Y hace 2 días les adelanté que uno de los inmigrantes cubanos deportados a África podrá regresar a Estados Unidos. Hoy Yasmani Moreno habló con nuestro equipo de Noticias 24 Horas y desde Bangui nos contó cómo recibió la noticia y qué es lo primero que hará cuando vuelva a casa. Nuestro corresponsal Rubén Pereira conversó con él y nos trae la historia. Vamos a verla.
4: Y fue algo bien emocionante y algo que sentí con alegría, pero a la vez sentí tristeza por mis compañeros, que ellos no han tenido esta oportunidad de poder regresar a los Estados Unidos.
5: La noticia le llegó de madrugada en Bangui, República Centroafricana. Yasmani Moreno asegura que su abogada le informó que tras la reapertura de su caso migratorio, la fiscalía acordó su regreso a Estados Unidos, pero aún no tiene fecha.
4: Lo que falta es los otros trámites de documentos, que es lo más fácil. Se va a demorar unos 20 y pico, 30 días, pero ya es el trámite más fácil. Y ya es algo fijo ya que voy a regresar a los Estados Unidos.
5: El cubano llegó a Estados Unidos hace una década y vivía en Miami con su familia. Tras ser detenido por autoridades migratorias, terminó deportado a la República Centroafricana, un país con el que no tenía vínculos. Ahora dice, solo piensa en el reencuentro.
4: La primera persona que voy a hacer va a ser a mi mamá, a mi papá, a mis hermanos, mis primos, mis amigos que conocí en los centros de detenciones. Conmigo van a estar ahí esperándome.
6: Mientras completa los trámites para su regreso, Yasmani continúa en Bangui, donde dice haber convertido parte de su tiempo en ayudar a otras personas en ese país africano.
4: Muchas personas están teniendo malaria y estoy con los medicamentos aquí, no los puedo mostrar porque me busco el problema, pero ya los tengo aquí comprados para llevárselo a las personas.
5: Otros latinoamericanos deportados permanecen en Bangui y Yasmani espera que también ellos tengan la oportunidad de salir de África y asegura que su experiencia le deja un mensaje para quienes permanecen en custodia migratoria en Estados Unidos.
4: Que le respeten el debido proceso para que todos puedan ajustarse a su estatus legal en los Estados Unidos como migrantes que somos todos.
5: Rubén Pereira, Noticias Estrella TV.
3: Y revelan un nuevo video que podría ser clave para saber qué provocó el accidente del helicóptero de noticias en Chatsworth, esto en el condado de Los Ángeles. Le advertimos que las imágenes son bastante sensibles. El video de seguridad muestra a la aeronave perdiendo altura rápidamente antes de estrellarse. Expertos dicen que una posible falla del motor podría ser parte de la investigación. La Junta Nacional de Seguridad en el Transporte también analiza videos, registros de mantenimiento y las alertas que se escucharon en la cabina. Vamos a otra pausa. Cuando vuelva, atención, una mujer mexicana fue captada lanzando gritos y comentarios racistas. Otro latino, sí, a otro latino, y amenaza con llamar a inmigrantes. Además, entran en vigor las nuevas reglas de carga pública. Al volver, un abogado de inmigración responderá sus dudas sobre quiénes serán perjudicados. Una fortuna venezolana podría cambiar de banco. 4,000 millones de dólares en oro podrían terminar en Estados Unidos. Un puma se pasea por un vecindario de San Francisco y causa terror entre los residentes. Más adelante les tengo los detalles del operativo para atraparlo.
7: Guillermo del Toro es un director de cine mexicano conocido por su trabajo en películas de género de terror y fantasía. El Espinazo del Diablo, ambientada en un internado durante la Guerra Civil Española, combina elementos de terror sobrenatural con un trasfondo histórico. El Laberinto del Fauno, la historia sigue a una niña que se encuentra en un mundo mágico lleno de criaturas aterradoras y fascinantes. Mamá, esta película de terror sobrenatural que cuenta la historia de dos niñas que son criadas por una entidad paranormal después de sobrevivir a un accidente. La Cumbre Escarlata, la trama sigue a una joven que se casa y se muda a una mansión decrépita habitada por oscuros secretos. La Forma del Agua, narra la relación entre una mujer muda y una criatura acuática en un laboratorio de alta seguridad durante la Guerra Fría. El Callejón de las Almas Perdidas. La historia gira en torno a un estafador que se involucra en oscuros secretos y manipulaciones.
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0: Gracias por seguir aquí en 24 horas. Mire, se desató una polémica en redes por un video en el que una mujer mexicana amenaza a un colombiano con llamar a la patrulla fronteriza. Vamos a ver el momento.
1: Yo sí te voy a mandar al 51. Ahí está. Mira, ahí está grabado todo, todo, todo. Mira. Y que vendes acá. Vendes, no tienes permiso. No me puedes hacer nada porque yo no vengo con Civity One y tú sí veniste pidiendo como perro. No me puedes hacer nada.
2: Mira cómo es que
1: no la gente... me puedes hacer nada.
2: ¿Cómo es que un mexicano?
1: Yo no, yo soy mexicano.
2: Trata a las personas.
1: Maldito colombiano.
0: Ocurrió en San José, California. Aunque no está claro cómo inició la discusión, la mujer reclama que el hombre vendía comida sin permiso y que la estaba grabando. También insulta a colombianos, venezolanos y ecuatorianos y dice que los mexicanos no vienen a Estados Unidos a, y cito, mendigar asilo ni comida. El video provocó críticas en redes por sus expresiones xenófobas. Y preste mucha atención si está tramitando la residencia permanente. A partir de este día, si usted recibe ciertas ayudas del gobierno, eso podría influir en la decisión de su green card. La nueva regla que ya entró en vigor establece que los inmigrantes que reciban beneficios como Medicaid, cupones de alimentos, asistencia en efectivo y ayuda para vivienda sean considerados carga pública. Pero eso no significa que en todos los casos le negarán la residencia automáticamente. Además, algunos inmigrantes están exentos. Y para que nos ayude a entender quiénes verán perjudicados sus beneficios con esta nueva política, me acompaña el abogado de inmigración, Fernando Romo. Fernando, gracias por acompañarnos aquí en 24 horas.
3: Gracias por la invitación, Abel.
0: Fernando, ¿quiénes son los que se pueden ver afectados y quiénes no?
3: Bueno, las personas que son exentos a este nuevo reglamento son personas que están aplicando para la residencia como asilados bajo la visa U, bajo la ley VAWA, bajo la visa T. También personas que aplican para la residencia como visa juvenil. Los que sí aplican directamente son en general las personas que están aplicando por una petición familiar. En otras palabras, un familiar los está pidiendo y tienen que comprobar de nuevo que no van a ser una carga pública aquí en los Estados Unidos. Y aplica para personas que están aplicando aquí en los Estados Unidos y también en el consulado afuera de los Estados Unidos.
0: Fernando, y hay algo que hay que aclarar. Esto no es retroactivo. Empieza a partir de hoy en adelante.
3: Correcto. Este reglamento se implementó hoy, el 18 de septiembre. No aplica para las aplicaciones que ya están pendientes con el Servicio de Inmigración. Aplica de hoy en adelante. Ahora, es muy importante entender también que es el mismo reglamento se trató de implementar hace 8 o 7 años bajo la primera administración del presidente Trump. Hubo una demanda muy grande donde fue exitosa y eliminaron la regla de la carga pública. Ahorita hay una demanda pendiente en el gobierno, con la Corte Federal, y existe la posibilidad que también esa demanda vaya a ganar y no vayan a poder aplicar este nuevo reglamento.
0: Pero sin embargo, hay una ventana desde hoy hasta el momento en que pueda eso no seguir procediendo. Sin embargo, las personas se pueden ver afectadas, ¿no es así?
3: Correcto. Definitivamente no deben de depender en esa demanda, deben de informarse antes de aplicar para la residencia. Ahora, yo lo que les digo a las personas es esto. La ayuda pública no es mala. El abuso de la ayuda pública es el problema. Es lo que el gobierno federal está tratando de eliminar, el abuso de beneficios públicos, del uso de beneficios públicos, pero en sí no es malo. La clave, yo siempre les digo, si van a pasar hambre, y si se van a enfermar, no se quieren tratar médicamente por miedo de no ser elegible para la residencia, no deben de tomar esa actitud. Deben de tratarse, alimentar a sus hijos, recibir el beneficio público con la intención de que es algo temporal.
0: Exactamente. Fernando, muchísimas gracias por estar con nosotros.
3: Gracias por la invitación de nuevo.
0: Un placer. Y mire, el precio del diésel sigue disparado en Estados Unidos. En algunas gasolineras ya han aparecido letreros advirtiendo que se quedaron sin combustible. Sin embargo, los expertos aclaran que son casos aislados y que no existe una escasez nacional. El diésel promedia ahora $6.29 por galón, el precio más alto registrado por el gobierno federal. Y mira, Cuba volvió a quedarse totalmente a oscuras. El sistema eléctrico nacional colapsó por completo este viernes, dejando sin servicio a prácticamente toda la isla. El gobierno informó que ya inició el proceso para restablecer la electricidad. La red cubana enfrenta una grave escasez de combustible y una infraestructura deteriorada tras décadas de falta

de mantenimiento. Los apagones son diarios y en algunas zonas superan las 20 horas, pero esta es al menos la séptima vez en el año que toda Cuba se queda sin luz al mismo tiempo. Y ahora escuche esto, Venezuela está a punto de...

0: ese tesoro, pues, a Estados Unidos. El gobierno interino de Venezuela y parte de la oposición están negociando trasladar los lingotes a la Reserva Federal de Nueva York. Delcy Rodríguez tendrá el control legal de las reservas, pero no podría venderlas libremente. El oro estaría bajo supervisión y podría utilizarse como garantía para conseguir préstamos, incluso para financiar la reconstrucción del país. Y con esto nos vamos a una pausa, pero no se muevan porque hay más al regresar. Violento accidente en México deja a un conductor atrapado entre los fierros retorcidos de su vehículo. Un repartidor pensó que llevaba un regalo romántico, pero el paquete terminó explotando. Un puma sembró el pánico en un vecindario de San Francisco. Al volver, le muestro cómo terminó esta persecución.
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Óigame, un accidente mortal quedó captado por una cámara de seguridad en San Luis, Río Colorado, esto en Sonora. Le advertimos que las imágenes son sensibles, pero mire. El auto que circulaba a alta velocidad perdió el control. Se estrelló contra un poste y terminó volcado. El impacto dejó a uno de los ocupantes atrapado entre los restos del vehículo. Bomberos tuvieron que utilizar las pinzas conocidas como las quijadas de la vida para rescatarlo. Pero el hombre murió en el hospital por la gravedad de sus heridas. Este trabajador que están viendo en pantalla no daba crédito a lo que estaba ocurriendo frente a sus ojos. Y un repartidor pensó que llevaba un regalo romántico. Mire, le pidieron que entregara unas flores a una mujer, pero las rosas resultaron ser una bomba y le explotaron al repartidor. Ocurrió en el Estado de México. El motociclista se detuvo porque las espinas le lastimaban la mano.

mano y cuando intentó acomodar el paquete ocurrió la explosión. Por fortuna no resultó herido. El hombre dijo que desconocía lo que llevaba y buscó a la policía para denunciarlo, porque si le explotó al repartidor, imagínese lo que le hubiese ocurrido a la mujer. Y esto tiene que verlo. Un puma desató el pánico en las calles de San Francisco, en California. El felino fue visto corriendo por las carreteras y atravesando los jardines de varias casas en el vecindario Outer Sunset. Las autoridades intentaron atraparlo, pero el puma no se las puso fácil. Policías y agentes de control animal lo persiguieron hasta encontrarlo escondido debajo de una vivienda. Después de varias horas, personal del zoológico logró dormirlo con un dardo tranquilizante. El puma será examinado por un veterinario antes de ser liberado nuevamente en la naturaleza. Y hace más de 100 años no ocurría un descubrimiento como el que le voy a contar. Porque mire, científicos acaban de identificar una nueva especie de felino salvaje en Bolivia. Se llama tilcayo y vive en los bosques nubosos de los Yungas. Durante años fue confundido con otros gatos silvestres hasta que análisis genéticos confirmaron que es una especie completamente distinta. Mide unos 46 centímetros, pesa apenas 1,5 kilos y es más pequeño que un gato doméstico. Es el primer felino vivo totalmente nuevo que la ciencia descubre. Escucha esta fecha desde 1923. Y con esto vamos llegando al final. Soy Abel Álvarez. Gracias por acompañarme aquí en 24 horas. ¿Y qué tal si nos despedimos con estas imágenes para que tenga usted un buen fin de semana? Gracias por acompañarnos.

0: Nueva polémica en Washington. El presidente Donald Trump anuncia que 3 medios ya no podrán entrar a la Casa Blanca y advierte que la lista podría crecer. Llegar horas antes ya no parece suficiente. Cientos de inmigrantes hacen largas filas en la corte de Miami con el temor de perder su audiencia y enfrentar una orden de deportación. Ni rapando se logró escapar. Cayó el trompas. El hombre que era buscado en México por el feminicidio de una joven estudiante española. Las autoridades buscan la pena máxima. Disparos, pánico y estudiantes atrapados en su escuela. Una balacera desató el caos en Tlaquepaque, Jalisco, México. Las autoridades en busca de los responsables. Secretos guardados durante décadas siguen saliendo a la luz. El Pentágono desclasifica nuevos archivos OVNI. ¿Pero qué fue lo que revelaron? Así iniciamos su Noticiero Nacional Cierre de Edición. ¿Qué tal? Muy buenas noches. Bienvenidos a su Noticiero Nacional Cierre de Edición. Gracias por estar con nosotros. Les informa José Armando Ronstadt. Iniciamos con lo siguiente. Con la polémica que se ha desatado en Washington tras el anuncio del presidente Donald Trump de prohibir la entrada a la Casa Blanca a los periodistas de CNN, MS Now y Político. Trump acusa a esos medios de difundir información falsa y asegura que su cobertura ha sido consistentemente injusta con su administración. El primer mandatario fue cuestionado sobre el tema durante un evento en la oficina Oval.
1: Are you trying to intimidate the press from doing
2: no,
1: a job?
2: No, no, no. I dislike dishonest press, like you. I think you're terrible. But I dislike dishonest. I like to see honest press.
0: El presidente también advirtió que otras organizaciones podrían enfrentar restricciones similares en una nueva escalada de su enfrentamiento con varios medios de comunicación. Y en otra información, la saturación en la Corte de Inmigración de Miami, Florida, ya no es solo un problema de filas. Para algunos, no lograr presentarse cuando los llaman puede complicar su caso y dejarlos con una orden de deportación. Antonio Bielchi nos tiene varios testimonios.
3: Son las 6:30 de la mañana. Oscar Michel espera desde las 6 de la tarde de ayer frente a la Corte de Inmigración de Miami.
4: Estoy precisamente desde esa hora porque no quiero perder la cita que tengo hoy a la 1 de la tarde.
3: Y tiene que esperar durante varias horas porque no es el único. Desde el 8 de septiembre ya no hay audiencias virtuales, hay que ir en persona. Y desde meses antes los jueces ven más de 100 casos al día frente a 3 docenas de antes, lo que está provocando imágenes como estas. Personas esperando en los exteriores, formando largas filas para entrar a la Corte de Inmigración.
5: Sí, abrumador y obviamente sacrificado porque tenemos que llegar muy temprano, levantarnos muy temprano. Ya, tú sabes, sumándole la angustia y la preocupación de no ser detenidos, pero bueno.
3: El gobierno dice que la prioridad es reducir el atraso de casos y que sigue sumando jueces a la corte, pero las órdenes de deportación en ausencia se han disparado. En Miami de 1.400 en mayo a casi 2.900 en julio.
4: Exactamente, no es a tiempo, entonces... Imagínate, uno no tiene estatus y si te pierdes la corte, automáticamente tienes que después hacer un proceso de apelación y es mejor llegar a tiempo.
3: Parece que el sistema está desbordado o que detrás de esto hay una táctica para impulsar las deportaciones masivas.
6: Es lo que te digo, el sistema cubano ha pasado para acá. Eso de llegar a un lugar y estar un día antes, eso se ve allá nada más. Esto está mezclado aquí, no se sabe qué.
3: Los abogados coinciden, ir acompañado ayuda, porque a ellos sí los dejan entrar antes.
7: Si el juez te llama y no estás, te puede dar una orden de deportación en ausencia, por lo que es importante tener un abogado, porque si tu abogado puede llegar antes que tú y tú no estás, tu abogado le puede avisar al juez que tú estás afuera y que te espera un poco.
3: Si usted o un familiar tiene una cita en esta corte, los abogados de inmigración recomiendan llegar con tiempo, llevar todos sus documentos originales y, sobre todo, no faltar a la cita bajo ninguna circunstancia. Antonio Belchi, Noticias Estrella TV.
0: A partir de este viernes 18 de septiembre cambia la forma en que Migración evaluará a algunas personas que solicitan la residencia permanente en Estados Unidos. La nueva regla de carga pública amplía los factores que puede revisar el Servicio de Ciudadanía e Inmigración, incluyendo edad, salud, situación familiar, recursos económicos, educación y habilidades. Ahora podrán tomarse en cuenta ciertos beneficios públicos recibidos a partir del día de hoy, como cupones de alimentos, ayuda para vivienda, asistencia en efectivo y algunos apoyos educativos. Recibir uno de estos beneficios no significa automáticamente

0: automáticamente que una solicitud será rechazada. Cada caso será evaluado de manera individual. La regla no aplica a todos. Entre las principales excepciones están refugiados, asilados, beneficiarios del TPS y algunas víctimas de trato o delitos. Además, en ciertos casos, inmigración podrá permitir una fianza económica si la única razón para no ser admitido en el caso es del riesgo de convertirse en carga pública. Por otra parte, los agentes fronterizos tienen ahora un respaldo más amplio para revisar celulares de viajeros que entran a Estados Unidos. Un tribunal federal de apelaciones determinó que en los aeropuertos internacionales, al igual que en cruces fronterizos, pueden hacer una revisión manual del teléfono sin orden judicial y sin tener que demostrar sospecha de un delito. La decisión afecta tanto a ciudadanos estadounidenses como a residentes permanentes, al igual que a otros viajeros. El fallo se limita a revisiones manuales, todavía deja abierta la discusión sobre búsquedas más profundas en las que se extraen grandes cantidades de datos del dispositivo. Y la mayoría de los menores no acompañados con nuevos casos migratorios está siendo enviada al estado de Texas. Es una estrategia que ya enciende alarmas de abogados y activistas. David Medina se encuentra en Dallas. Él nos tiene el reporte y las reacciones.
1: La administración del presidente Donald Trump ha comenzado a enviar a la gran mayoría de los niños inmigrantes no acompañados con nuevos casos en cortes de inmigración hacia redes de refugios ubicados en Texas, según una investigación revelada hoy por el periódico The Guardian, situación que ya genera preocupación entre los defensores de los derechos de los inmigrantes.
2: A mí me duele oír, y yo digo, estos son crímenes de lo que está ocurriendo con esos niños.
1: Abogados de inmigración señalan que Texas es una de las jurisdicciones donde es más difícil para los niños inmigrantes no acompañados poder conseguir un abogado, debido a una combinación de políticas de centralización de detención y el colapso de los fondos federales de asistencia jurídica de menores.
3: Pero la administración Trump ahora está cortando fondos para ONGs y otras organizaciones que antes se encargaban también a proveer servicios legales a esos niños y están mandando más niños para acá. Así que se encuentra en una situación bastante difícil porque bajo el Código Inmigratorio de Estados Unidos uno tiene el derecho a un abogado en corte, pero no pagado por el gobierno.
1: Según el informe, indica que 1.523 niños se encuentran actualmente bajo custodia federal en todo el país. Solo en los meses de julio y agosto, 651 fueron enviados a Texas, sumando un total de 925 actualmente en el estado, muchos de estos con procesos de inmigración abiertos. Expertos temen que el envío de los menores se convierta en una fábrica de deportación en cadena.
3: Pero sí es muy preocupante porque se están mandando niños a lugares que no tienen licencia para cuidarlos, están dificultando entonces que familiares quizás en los estados donde anteriormente se encontraban puedan ir a buscarlos o puedan reclamarlos.
1: Organizaciones de derechos civiles señalan que la administración federal ha implementado esta estrategia de centralización de la custodia de menores en Texas para acelerar sus procesos de deportación, situación que ya genera indignación para muchos en la comunidad.
4: Preocupante que estén separando familias, ya sea padre o madre, que no estén juntos y que por todo este tema migratorio que está pasando, esté afectando a nuestros niños.
1: Diversas organizaciones proinmigrantes además han denunciado condiciones insalubres, falta de agua potable y mala alimentación en los centros de detención donde se encuentran recluidos los menores de edad.
2: Los centros de detención en buena salud, de tratar a los niños bien, de ofrecer buena comida, nada.
1: David Medina, Noticias Estrella TV.
0: Continuamos en Texas, donde un inmigrante que intentaba escapar de agentes de ICE en la ciudad de Dayton se lanzó a una laguna artificial dentro de la comunidad River Ranch para evitar ser detenido, pero su intento fue en vano. Los agentes entraron al agua y lograron sacarlo y puesto bajo custodia. El incidente ocurrió en la misma zona donde el pasado 9 de julio agentes federales realizaron otro operativo que terminó con 12 inmigrantes bajo custodia. Y en National City, California, un encuentro entre un agente de ICE y personas que alertaban sobre la presencia de autoridades migratorias terminó en un peligroso momento.
5: Get the f*** out of here, you're not f***ing welcome here, yeah, get your gun out. What are you gonna do with that gun? What are you gonna do with that gun, huh? What are you gonna do with that gun? You wanna shoot me? You wanna shoot me with that gun?
0: El hombre asegura que estaba avisando a los vecinos sobre vehículos sin identificar cuando uno de los agentes sacó su arma durante la confrontación. Después, varias personas recorrieron las calles con sirenas y altavoces para advertir a la comunidad sobre la presencia de ICE. Hasta el momento no hay información oficial que aclare qué provocó que el agente desenfundara el arma o si hubo detenciones. Y en otras noticias, el Pentágono reconoció que sí ha habido conversaciones sobre un posible despliegue de la Guardia Nacional en centros de votación. Esto ocurrió durante las elecciones intermedias de noviembre, aunque no se ha tomado una decisión pública. La confrontación llegó durante una sesión clasificada con senadores, donde legisladores de ambos partidos dijeron salir con más dudas que respuestas. También cuestionaron al subsecretario del Pentágono por no presentar la actualización de la estrategia militar y por ofrecer pocos detalles sobre la guerra con Irán. Y en temas de la República Mexicana, la presidenta Claudia Sheinbaum confirmó que sostuvo una llamada con el presidente Donald Trump. Sheinbaum mencionó que ambos alcanzaron algunos acuerdos comerciales, aunque por ahora no dio detalles. La presidenta mexicana calificó la conversación como muy buena. Washington busca acelerar las negociaciones sobre el Tratado de Libre Comercio antes de las elecciones intermedias de noviembre, con temas pendientes como los aranceles al acero, al aluminio y automóviles mexicanos. Continuamos en México, donde terminó la búsqueda de Francisco Javier Meléndez, alias El Trompas, señalado por el feminicidio de la estudiante española Claudia Tocorente. Esto ocurrió en Cuautla, Morelos. Un ciudadano lo reconoció en la calle, alertó a la policía, poco después fue detenido. Sospechoso, incluso se había rapado para intentar pasar desapercibido. La captura fue confirmada este viernes por el secretario de Seguridad Omar García Harfuch. La Fiscalía de Morelos sostiene que el móvil habría sido el robo del teléfono celular de la joven y reveló que Meléndez ya había sido detenido al menos 5 veces, ahora enfrenta una posible pena de hasta 70 años de prisión. Tenemos un corte comercial, más información al regresar a Cierre de Edición. Un botón para apagar la inteligencia artificial, California ya estudia cómo ponerle un freno. 4 drones del narco fuera de operación, así avanza Águila Alta, el operativo binacional en la frontera. Imágenes y detalles al regresar.
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0: El estado de California quiere ponerle un freno de emergencia a la inteligencia artificial. El gobernador Gavin Newsom firmó una orden para que el estado prepare nuevas recomendaciones de seguridad sobre los modelos más avanzados, incluyendo la posibilidad de exigir un botón de apagado si un sistema pierde el control. El plan también contempla auditorías independientes y mayor supervisión a las empresas. Y en otro tema, surgen más detalles sobre un complot internacional atribuido a servicios de inteligencia rusos. Dos cubanos y un venezolano aparecen entre los acusados de coordinar vigilancia, reclutamiento y presuntos planes de asesinato en los Estados Unidos. Galo Arellano, colaborador de NTN 24, tiene el reportaje.
1: Según la acusación federal presentada en Nueva York, el objetivo del presunto complot era asesinar a un destacado disidente ruso que vivía en el área de Washington, D.C. Para ejecutarlo, habían cinco involucrados: dos rusos, padre e hijo, que tienen antecedentes con la inteligencia rusa, dos cubanos de 35 años y un venezolano de 22. ¿Cómo funcionó la operación? El 29 de julio, el venezolano Ángel Eduardo Castro contactó desde Rusia a una persona en Brooklyn y le preguntó si conocía a alguien en Washington que pudiera hacer un trabajo. Después, el cubano Yaidel Delgado Suárez le pidió vigilar una casa, tomar fotografías y videos desde distintos ángulos, y le ofreció entre $1,000 y $1,500. Pero según la acusación, la vigilancia era el paso previo al asesinato y se ofrecían $40,000 para matar al objetivo.
2: Ruso tiene fama, incluso específicamente Putin, de asesinar fuera de Rusia, además de dentro de Rusia, a sus oponentes. Eso está bien documentado. También hay una larga relación entre Rusia y Cuba y entre Rusia y Venezuela.
1: El reclutado hizo la vigilancia, tomó las fotos y los videos, pero se negó a cometer el asesinato. Para el exagente del FBI, Daniel Brunner, esto revela fallas en la operación.
3: Pero para mí no encuentro que era muy organizado, viendo que lo agarraron y eran también, eran cubano y venezolano y lo agarraron aquí. Si era profesional, si era un asesinato que el país de Rusia lo quería hacer, ellos probablemente hubiesen hecho.
1: El cubano Oemis Ramagosa Durruti llevaba años en Rusia y era profesor de salsa. Pero investigaciones periodísticas lo vincularon con el reclutamiento y la coordinación de operaciones de sabotaje en Europa.
2: El asunto que probablemente muchos de los médicos, deportistas y bailadores que el régimen manda a otros lugares tienen una doble misión: una cultural, de llevar la imagen de que Cuba es fantástico, y la otra, obedecer órdenes.
1: La acusación federal también lo vincula con operaciones en Praga y Lituania. Y según los fiscales, esa experiencia previa formaba parte de una red que terminó extendiendo sus operaciones hasta Estados Unidos.
0: En otra información, México ha inutilizado ya cuatro drones en la frontera con Estados Unidos como parte de la Operación Águila Alta, que se realiza de manera coordinada con autoridades estadounidenses. El secretario de Defensa explicó que son aparatos comerciales, sin armas ni explosivos, utilizados principalmente para vigilar rutas empleadas por traficantes de personas.
4: El personal militar tuvo una reunión esta semana precisamente con las autoridades norteamericanas. Ellos no han inhibido ningún dron en lo que va el tiempo este en que está realizando la operación Águila Alta.
0: En uno de los casos, un dron fue detectado desde territorio estadounidense, obligado a regresar a México y posteriormente derribado. Su operador fue detenido. Y momentos de pánico se vivieron en Tlaquepaque, Jalisco, México, cuando una balacera sorprendió a estudiantes de una escuela preparatoria. Los jóvenes tuvieron que permanecer resguardados dentro del plantel educativo ante el temor de quedar atrapados en medio de los disparos. Autoridades desplegaron un operativo en la zona para asegurar el área y determinar qué provocó el enfrentamiento. El incidente generó una fuerte movilización policial y la suspensión de clases el resto de la jornada. Sigan con nosotros, regresamos con más noticias. La fiebre por el iPhone 18 comenzó con polémica y todo por querer ser el primero en tenerlo en el mundo. La historia, las imágenes al regresar.

0: En el sur de California, dos contenedores con una sustancia altamente tóxica aparecieron en la costa del parque estatal Crystal Cove. Salvavidas y agentes cerraron el área y activaron un operativo con bomberos de Newport Beach y equipos especializados. En el interior había sulfato de hidracina, un compuesto utilizado en sistemas de cohetes y satélites que puede causar graves daños al hígado, riñones y el sistema nervioso. Y este viernes el Pentágono publicó una sexta entrega de evidencia sobre fenómenos anómalos no identificados, conocidos como UAP u OVNIs. Son nuevos videos, documentos y grabaciones recopilados durante décadas, algunos sobre casos que todavía no tienen explicación. La publicación también incluye antiguos estudios militares sobre tecnologías poco convencionales. Daniel Monzón nos tiene más detalles.
1: Nuevas imágenes, nuevos documentos y todavía varias preguntas sin respuestas. La más reciente publicación del Pentágono incluye 71 archivos sobre fenómenos anómalos no identificados, con casos registrados entre 1952 y 2025. Entre las imágenes aparecen objetos captados por sistemas militares que todavía no han podido ser identificados. Uno de los casos muestra 6 objetos esféricos observados en Medio Oriente, moviéndose y cambiando de dirección. El incidente sigue bajo análisis. La nueva entrega también incluye documentos de un programa de inteligencia militar que estudió conceptos como antigravedad, agujeros de gusano, invisibilidad y formas avanzadas de propulsión. El Pentágono aclara que esos objetos eran estudios teóricos y no prueban que esas tecnologías existan. Otro informe analiza a 3 personas que reportaron lesiones después de un supuesto encuentro con un objeto desconocido, con síntomas como enrojecimiento de la piel y pérdida del cabello, aunque nunca se determinó qué los provocó. La publicación también recupera una grabación de 1952, cuando la Fuerza Aérea reconocía que una parte de los casos investigados seguía sin explicación. Décadas después, la situación no ha cambiado del todo. Algunos incidentes pueden explicarse, otros

0: Los permanecen abiertos, pero el Pentágono mantiene su posición. Hasta ahora no existe evidencia confirmada de tecnología o actividad extraterrestre. Dania Monzón, Noticias Estrella TV.
1: La carrera por ser el primero en tener el nuevo iPhone 18 en todo el mundo terminó en todo un espectáculo en Sydney, Australia. Un hombre se coló en la fila, salió corriendo de la tienda con el teléfono en alto, gritando que era el primero del mundo en comprarlo, pero quien realmente había esperado más de 24 horas y tenía el primer lugar en la línea era Lachlan Collier, reconocido por empleados y clientes como el primer comprador. Y uno de los vestidos más famosos de la fallecida princesa Diana vuelve a acaparar miradas, el llamado vestido de la venganza que usó en 1994, la misma noche en que el entonces príncipe Carlos admitió su infidelidad y está en exhibición en Londres. La prenda será subastada el 9 de diciembre en Nueva York y podría alcanzar entre $150,000 y $300,000. Es la primera vez que sale a subasta desde que Diana la vendió en 1997 para recaudar fondos para organizaciones benéficas. Miles de linternas iluminan el Parque Victoria de Hong Kong en el Festival Internacional de Linternas de Otoño. La exposición reúne más de 3.000 piezas inspiradas en tradiciones de 20 países, incluyendo Corea del Sur, Portugal, Francia, Alemania, India y Tailandia. Las linternas artesanales de Nanjing, China, con diseños de árboles, bañan flores de loto y carpas, símbolos de unidad y prosperidad y transformación. El evento se realiza del 17 al 27 de septiembre y celebra una de las festividades asiáticas más importantes. Muy buenas noches, feliz fin de semana, gracias por acompañarnos. Yo soy José Armando Ronstadt.

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1: Terror en las gasolineras, más de $6 por galón de combustible. Tenemos consejos para ahorrar en medio de estos precios que ya modificaron la vida de miles de angelinos.
2: Surgen nuevas pistas en la tragedia de Chatsworth, drogas en el caso del autobús. Mientras, videos, audios y posibles alertas son clave en la investigación del helicóptero.
1: Además, una emergencia médica puede llegar cuando menos lo espera. ¿Está preparado su bolsillo? Le decimos cuánto debería tener ahorrado para enfrentarla de manera segura.
2: Y en Tijuana, a unos pasos de San Diego, interceptan un dron presuntamente utilizado por criminales para vigilar rutas de tráfico de personas.
1: Hola, ¿qué tal? Les saluda Abel Álvarez. Bienvenidos a Noticias 62.
2: Yo soy Alexandra Esterges. Muchas gracias por acompañarnos.
1: Comenzamos con los precios de la gasolina que siguen golpeando, pues, el bolsillo en el sur de California. Según la AAA, el galón de regular promedio hoy está en $6.17 en Los Ángeles y 6.14 en el condado. En Los Ángeles, el precio subió 19 centavos en solo una semana y el diésel alcanza un récord de $8.36 por galón.
2: Y con la gasolina cada vez más cara, pues cada galón pesa más en el presupuesto familiar, pero hay hábitos al volante y también en el cuidado de su vehículo que pueden ayudarle a consumir menos y ahorrar. Así que Luis Zaragoza habló con expertos y nos explica qué puede hacer para que cada tanque le rinda más.
3: El precio de la gasolina amaneció de nueva cuenta por las nubes, alcanzando a rebasar en algunas áreas del sur de California los $7 en promedio, afectando a millones de residentes.
4: Está subiendo, cara, muy cara.
3: Pedro Márquez, jardinero de profesión, nos comentó cómo el precio de la gasolina ha afectado fuertemente su negocio, ya que aparte de su camioneta de trabajo, varias de sus herramientas también usan ese combustible.
4: Sí, es un gasto extra aparte de que está elevándose el precio y nos cuesta más conseguir más, usamos más y aparte pues gastamos más.
3: El martes pasado el galón de combustible reportó un aumento de 1.6 centavos más para colocarse en los $6.6 en promedio por galón, su nivel más alto desde el 1 de junio de este año y continúa aumentando casi todos los días. Y el diésel se encuentra en récords históricos, alcanzando casi los $10 por galón. Norma Tenorio, quien se dedica a limpiar casas, se vio en la necesidad de reorganizar su ruta de clientes. Mencionó que por las distancias donde se encuentran algunos trabajos, no es costeable en esos momentos por el precio del combustible.
5: Pues demasiado, porque uso mi carro para trabajar, para ir al mandado, llevar a los niños a la escuela, y realmente los precios de la gasolina están por las nubes.
3: Ante la preocupación de varios trabajadores y familias que dependen del vehículo para realizar sus actividades, Roberto Armenta, mecánico desde hace 25 años, considera que realizar algunos cambios a la hora de manejar el auto podría obtener mejor rendimiento de gasolina.
6: Es importantísimo medir la presión de los neumáticos de cada vehículo. El sobrepeso en los carros es importante, ¿no? Los maleteros, si no llevas equipaje abundante, que no necesites, pues para qué cargar un carro pesado.
3: También agregó que mantener las ventanas cerradas, el aire acondicionado o calefacción a niveles moderados es un factor de ahorro de combustible, pero sobre todo
6: es importante mantener una velocidad siempre fija, ¿no? el millaje específico que va, pero en estar acelerando, disminuyendo, aumentando, meter presión a un vehículo, pues consume más gasolina.
3: Expertos en el tema aseguran que los conflictos bélicos en el Medio Oriente, además de la guerra entre Rusia y Ucrania, siguen elevando los precios del petróleo crudo, afectando a países en todo el mundo. Mientras tanto, millones de conductores en los Estados Unidos continúan gastando parte de su salario tan solo para llenar el tanque.
7: Antes se usaba $40, con $40 salía toda la semana mi carro de cuatro cilindros. Ahora solamente tengo que echar $80 para solo ir 3 días. Y está todo muy difícil.
3: De acuerdo a expertos, el precio de la gasolina podría aumentar aún más en los próximos meses, lo que podría afectar el precio de los víveres, así también como de otros artículos. Luis Zaragoza, Noticias de Estrella TV.
1: Surgen nuevas imágenes del mortal choque que desató la tragedia de Chatsworth. El video celular muestra a Bailey Ríos dentro de su camioneta minutos después del impacto contra el autobús de metro. Dos personas murieron, una salió expulsada y otra quedó atrapada dentro del autobús.

0: Los Ríos enfrenta ahora dos cargos de asesinato y, según fiscales, tenía drogas en su sistema.
1: Mientras tanto, la investigación del accidente del helicóptero también avanza. Los restos de la aeronave fueron trasladados a Phoenix, Arizona, para un examen más detallado de sus componentes. Los investigadores analizan nuevos videos y audios captados antes del impacto, buscando determinar qué provocó en los cambios en el sonido del motor y si se activaron posibles alertas en los últimos segundos del vuelo. Por ahora, la causa del accidente no ha sido determinada.
0: Y mientras los investigadores buscan respuestas en Chatsworth, la comunidad se unió para recordar a quienes perdieron la vida. Mire. Con música, flores y velas, cientos de personas rindieron un emotivo homenaje a las cinco víctimas de la tragedia del pasado martes. La ceremonia incluyó una misa y contó con la presencia de la alcaldesa Karen Bass. Familiares, amigos y vecinos abarrotaron la parroquia San John Eud en una velada marcada por el recuerdo y la solidaridad.
1: Entre las vidas recordadas estuvo Eliana Moreno, cuya familia rompió el silencio con un emotivo mensaje. Reveló que desde los 11 años Eliana soñaba con ser reportera y que murió haciendo lo que amaba. Además, agradeció las muestras de cariño del público y pidió mantener en sus oraciones a todas las víctimas de esta tragedia.
0: Las emergencias económicas pueden llegar cuando menos lo esperamos. Una reparación del auto, una factura médica o, mire, la pérdida repentina de ingresos pueden poner en riesgo el presupuesto familiar.
1: Y estar preparados, Abel, puede marcar la diferencia totalmente. Por eso algunos expertos recomiendan contar con un fondo de emergencia. Pero ¿cuánto dinero deberíamos de tener ahorrado? Es Fermín Olmedo que nos va a explicar.
2: Para muchas familias, ahorrar para una emergencia puede parecer imposible, entre la renta, los servicios, la comida y otras cuentas del mes. Pero los expertos en finanzas dicen que no se trata de tener gran cantidad de dinero de la noche a la mañana, sino de comenzar con una meta realista y construir poco a poco un colchón para lo imprevisto.
3: La regla general es de 3 a 6 meses de gastos familiares. Eso incluye la casa, los servicios, pago de carro, pago de deudas, seguros, todo lo que se necesita mínimo, mínimo, mínimo para sobrevivir sin un sueldo o un ingreso adicional de 3 a 6 meses.
2: Una regla común es calcular varios meses de gastos esenciales, pero la cantidad depende de los ingresos, las deudas y las necesidades de cada hogar. Y aunque para algunas familias ahorrar puede ser difícil, los expertos señalan que incluso comenzar con una cantidad pequeña puede ayudar a enfrentar un gasto inesperado.
3: Yo, como educadora financiera, también se me hace difícil poner esos ahorros, y entonces yo misma tengo distintas técnicas para ahorrar, como por ejemplo, me saco dinero automático cuando recibo mi cheque. También tengo ese servicio que cuando pagas con la tarjeta de débito te saca la pequeña cantidad y te la pone en una parte de ahorro. Y cada vez que cobro mi cheque, también yo de mi parte pongo una cantidad.
2: ¿Pero qué tan preparadas están realmente las familias para enfrentar una emergencia económica? Salimos a las calles para saber si cuentan con un fondo de emergencia y cómo están logrando ahorrar.
4: Pues no, la verdad no cuento con ahorros, cuento con la ayuda de Dios solamente.
5: Sí, tuvimos una vez una emergencia médica y sí, solicitamos, por ejemplo, por medio del medical, que no lo teníamos, y sí lo solicitamos y sí nos lo dieron.
6: Ok.
5: Pero pedir no, nosotros no pedimos.
2: Los expertos recomiendan empezar con una cantidad que sea posible mantener de forma constante y automatizar el ahorro cuando sea posible. Lo importante, dicen, es tener un fondo separado y destinado realmente para emergencias. Fermín Olmedo, Noticias Estrella TV.
0: Y con esto nos vamos a una pausa, pero no se vayan porque hay más.
1: Efectivamente, la vida cambia y su seguro médico también puede cambiar. Le explicamos cuándo puede inscribirse fuera de temporada.
0: Además, en México, la fiscalía busca la pena máxima para el detenido por el feminicidio de una joven estudiante española. Tenemos los detalles.

0: Gracias por seguir con nosotros aquí en Noticias 62. Mire, los cambios en la vida ocurren y muchas veces también es necesario pues hacer ajustes en el seguro médico.
1: Y para eso existe el periodo de inscripción especial que permite obtener o cambiar cobertura fuera del periodo regular. Tener un bebé, por ejemplo, casarse, mudarse o perder el seguro del trabajo son algunas de las situaciones que pueden calificar.
0: Pero ahora bien, ¿cómo funciona este periodo especial? ¿Quiénes califican y qué pasos deben seguir para solicitar cobertura? Para aclarar estas y otras dudas nos acompaña Juan Pimiento, vocero de Cover California. Juan, bienvenido.
2: ¿Qué tal? Muy buenas tardes.
1: Juan, empezando por quién califica para este periodo.
2: Bueno, como comentabas, es la gente que tenga ciertos eventos particulares en su vida que o los deje sin seguro o que les cause la necesidad de obtener un seguro médico a través de Cover California, ya sea casarse, sea tener o adoptar un hijo, sea cumplir 26 años y quedarse sin el seguro de los papás, también mudarse a California de otro estado o mudarse dentro de California, son algunos de los eventos más comunes que hemos visto y que disparan ese periodo de 60 días en el cual se puede obtener esa cobertura de Cover California fuera del periodo regular de inscripción que va, como bien sabemos, de noviembre a enero del siguiente año.
0: ¿Qué beneficios nos da este tipo de cobertura médica?
2: Es el tener la cobertura en cualquier momento. Por ejemplo, ahorita estamos en septiembre. Para poder tener cobertura médica a través de Cover California dentro del periodo normal, habría que esperar a tener esa cobertura, digamos, ya activa y poder usarla hasta el próximo año cuando llegue noviembre del periodo regular. Lo que permite este periodo es que, por ejemplo, si se casaron ahorita en septiembre, pueden ir a Cover California, obtener su plan y ese plan ya se activa para poder usarlo de cualquier forma a partir del

0: primero de octubre. Entonces, les permite, por lo que resta de este año, tener esa cobertura médica y esa tranquilidad de la cobertura médica para octubre, noviembre y diciembre, antes de que el próximo plan del próximo año entre en efecto.
1: Juan, por otra parte, si perdiste tu trabajo, ¿este seguro médico también podría aplicar o podría ser elegible para eso?
0: Ciertamente, si contaban con seguro médico a través del empleador y lo perdieron por haber perdido el empleo, por supuesto, tan pronto como ocurra ese evento y ustedes vayan a la página de Cover California o nos llamen para poder obtener esta cobertura en el periodo especial, corren 60 días desde ese día, del día del evento, hasta que puedan obtener ya esa cobertura. Y de nuevo, si lo hacen en septiembre, para octubre, primero de octubre, ya tendrían activo ese plan y pueden usarlo para que cumplan, por supuesto, con cualquier necesidad de salud que tengan el resto de este año.
2: Igual que otros seguros médicos, Cover California, por ejemplo, nos asigna un médico de cabecera.
0: Exactamente, y eso depende del plan. Cover California es sencillamente el mercado que tiene varios proveedores. En el área de Los Ángeles, por ejemplo, hay hasta seis opciones de empresas que proveen los planes de salud. Ellos son los que se encargan de asignar médicos de cabecera y cualquier otra necesidad que tengan en cuanto a la salud. Así que Cover California simplemente está aquí para orientarlos, ofrecerles estos planes. Como comentábamos, de pronto, si ustedes no tienen ese plan con el empleador o de alguna otra forma, si son trabajadores independientes o de pronto gente que no tiene cobertura médica, de nuevo fuera del empleador, para eso estamos. Somos el mercado para que ustedes tengan acceso a ese seguro médico de forma asequible y de alta calidad.
1: Juan, pues muchísimas gracias por toda la información y la gente acá en California, por supuesto, que ya puso atención y que escribió todo lo que puede, los beneficios que puede tener este seguro
2: No, y
1: médico.
2: además aprovechar la ventana.
1: Claro, del periodo de tiempo.
2: Gracias.
0: Así es, a ustedes.
1: Gracias, Juan. Y vamos a cambiar de información porque pongan mucha atención, sobre todo las familias de Watts, este fin de semana podrán recibir vacunas contra la gripe completamente gratis. Altamed realizará este sábado una jornada de salud en el parque de Ted Watkins, de 10 de la mañana a 1 de la tarde. También habrá exámenes de glucosa, colesterol y dentales, ayuda para inscribirse en Medical y Cover California, además de distribuciones de alimentos. No se requiere cita ni seguro médico.
2: Óigame, en México hay novedades en el caso del feminicidio de Claudia Tacoronte, la estudiante española de 21 años asesinada en Morelos.
1: Resulta, Abel, que el hombre detenido por el crimen podría ya enfrentar hasta 70 años de prisión. Claudia había llegado a México menos de un mes antes para poder participar en un intercambio universitario. Su cuerpo fue encontrado el 12 de septiembre en Cuautla. Y ahora, en medio de protestas por justicia, el fiscal estatal Fernando Blumenkron aseguró que buscarán la pena máxima por feminicidio.
3: En las próximas horas, seguramente mañana, el juez fijará la audiencia para formular la imputación y buscaremos la vinculación a proceso, desde luego, pero también en la investigación complementaria que existan los elementos de prueba suficientes para que se emita una sentencia justa, que nosotros vamos a solicitar a la autoridad judicial que sea la máxima sanción que en el delito de feminicidio establece el Código Penal del Estado, que son 70 años, por la forma en que fue privada de la vida.
1: El crimen ha provocado varias movilizaciones, mientras la Universidad de Granada canceló tres plazas de intercambio previstas en Morelos.
2: Autoridades de México y Estados Unidos interceptaron un dron presuntamente utilizado por una organización criminal para vigilar rutas de tráfico de personas en la frontera. Mira, el operativo se realizó en Tijuana en coordinación con la Oficina de Aduanas y Protección Fronteriza. Tras exhibir el dron, pues militares mexicanos detuvieron al presunto operador y le aseguraron un arma, municiones y un control remoto. Autoridades investigan ahora sus posibles vínculos con el grupo delictivo.
1: Continuamos en El Salvador, donde se analizan cambios importantes en la jornada laboral. El Consejo Superior del Trabajo estudia horarios escalonados, mayor teletrabajo y propuestas para concentrar la semana laboral en 4 días. Una de ellas contempla trabajar 11 horas de lunes a jueves y descansar 3 días. El ministro de Trabajo aclaró que todavía no hay una decisión definitiva y que las propuestas continúan bajo análisis.
2: En Guatemala, un fuerte operativo contra la mara salvatrucha dejó al decomiso de cerca de 2 millones de quetzales, cerca de $262,000 en efectivo. Durante varios allanamientos en la zona de la capital, la policía también incautó armas, municiones, drogas y 24 vehículos presuntamente vinculados a la pandilla. Autoridades investigan a esta estructura por extorsiones, sicariato, narcomenudeo y tráfico de drogas.
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0: que esta noche la temperatura estará en los 66 grados, estará despejado. La máxima ha estado en los 82 grados. Para el sábado, 85, pero sigue estando fresco en consideración con lo que hemos estado viviendo no esta semana, sino la anterior. Vamos a los próximos 7 días. Así se va a estar manteniendo hasta el miércoles, que comenzará a acercarse a los 90 grados y podría seguir hacia adelante. Pero por lo pronto vamos a seguir disfrutando de la temperatura poco más por encima de los 80 grados. En Van Nuys igualmente. Fíjese que el lunes tendremos 79 grados. Así que también estará bastante fresco. Irá aumentando a medida que se va acercando la próxima semana. Las mínimas igualmente estarán por encima de los 60 grados. Vamos a Riverside Park también para que tenga una idea. Aquí se mantiene bastante estable el clima por encima de los 80 grados, pero ya a partir del próximo miércoles pues subirá a los 90 grados. Pero vamos a ver si a medida que vayamos encaminándonos al fin de semana, en la próxima semana, pues tengamos que la temperatura siga subiendo o se mantendrá en ese valor. Así que nada, aproveche mientras dure.
1: Y con esto hacemos una breve pausa. No se despegue. Al regresar le tenemos más en los deportes, porque los Dodgers están que arden, mandan en el oeste, quinto título consecutivo y ahora rumbo a la postemporada.
0: Además, Shakira y Maluma juntos de nuevo para encender la música. Agua, su más reciente y tropical colaboración. Se la vamos a presentar al volver.

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1: Gracias por continuar con nosotros y vamos ahora con todo el resumen del mundo de los deportes. Comenzamos con los Dodgers, que vuelven a reinar en la oeste de la Liga Nacional. Los bicampeones aseguraron su quinto título divisional consecutivo y el número 13 en las últimas 14 temporadas, tras vencer 8-2 a los Rojos en Cincinnati.

0: Scherzer, que figura con 4 hits y 3 carreras impulsadas, y Los Ángeles ya tienen garantizado su 14ª aparición consecutiva en la postemporada. Y la jornada 9 de la Liga MX arranca hoy en las pantallas de Estrella TV. Juárez recibe a Tigres en el Estadio Olímpico Benito Juárez. Los Bravos buscan dar la sorpresa desde el último lugar de la tabla, mientras que Tigres quiere volver al triunfo tras empatar sus últimos 3 partidos. El encuentro es esta noche a partir de las 8 de la noche aquí en Estrella TV.
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2: Y en el mundo de los espectáculos comenzamos con Kim Kardashian. Y le cuento que casi 10 años después del millonario robo que sufrió en París, recibió una indemnización simbólica de 1 euro.
0: Imagínate, a ver, que te den eso después, porque la cifra no fue una decisión del tribunal, sino el monto que la empresaria había solicitado. Kardashian dijo que el fallo representa reconocimiento y responsabilidad, mientras la mayor parte de las joyas robadas en 2016 nunca ha sido recuperada.
2: Bueno, y con esto vamos llegando al final. Gracias por acompañarnos.
0: Nos vemos la próxima. Que tengan un excelente fin de semana.

0: Entra en vigor la regla de carga pública de la administración Trump, una norma que podría hacer más difícil que una persona logre obtener la residencia permanente. Cientos de niños son trasladados a Texas para seguir sus casos migratorios. Activistas temen que se conviertan en víctimas de deportaciones. La cultura del ahorro en la comunidad latina. ¿Están preparados para afrontar una crisis económica? Un especialista tiene consejos para poder prevenir una catástrofe en sus finanzas. ¿Cómo capturaron al Trompas? El sospechoso del asesinato de una estudiante española en México ya está en poder de las autoridades. Así comienza su noticiero Estrella TV. Hola, ¿qué tal? Muy buenas tardes. Bienvenidos a su noticiero Estrella TV. Les informa Abel Álvarez. Gracias por acompañarnos. Y mire, a partir de hoy entra en vigor la nueva regla de carga pública del Servicio de Ciudadanía e Inmigración de Estados Unidos. La regla modifica los criterios para evaluar solicitudes de residencia permanente. Las autoridades analizarán factores como edad, salud, situación familiar, recursos económicos, educación y habilidades del solicitante. Además, podrán considerar el uso de beneficios públicos como cupones de alimentos y apoyos de vivienda. También podría afectarle si el Servicio de Ciudadanía e Inmigración determina que es probable que en el futuro pueda necesitar estas ayudas. Esta regla no afecta a las solicitudes enviadas antes del 18 de septiembre. Pero hay más detalles que observar y para ello nos acompaña esta tarde el abogado de inmigración, Alex Gálvez. Alex, gracias por estar con nosotros aquí en el Noticiero Nacional Estrella TV.
1: A ustedes.
0: ¿Qué otras cosas hay que tener en cuenta con esto de la carga pública, Alex?
1: Sí, también pueden hacer un escrutinio sobre el patrocinador económico, no solamente el aplicante, pero también a esa persona que te va a patrocinar económicamente. Van a pedir un el rastreo del credit score y es algo, quieren saber cuánta deuda también debe esa persona. So, no solamente es el beneficiante o el patrocinador, pero también todas esas personas, hijos, esposos, cónyuges, papás que estén viviendo contigo y también estiendo recibiendo ayuda ayuda económica.
0: ¿Hay alguien exento de esto?
1: Sí, esas personas que están aplicando para la residencia, que tuvieron la asilo aprobada, que consiguieron la residencia bajo la VAWA, la visa U, la visa T, y también eso de las visas de los niños abandonados, los niños no acompañados bajo el CEJES, la carga pública no va a aplicar para ellos.
0: Pero bueno, vamos a definir qué cosa es la carga pública, por si hay alguien que por alguna casualidad desconoce el término, digamos.
1: Carga pública, desafortunadamente, ha tenido muchas definiciones. Recuerden que la carga pública se quiso implementar durante el primer mandato del presidente Trump y ahí las cortes federales determinaron que no se iba a poder aplicar de una manera uniforme, transparente y sin discriminación. Y por esas razones se congeló. Entra el presidente Biden y regresa todo a lo normal, donde si tuvieron hijos ciudadanos y estaban recibiendo cosas como SNAP, WIC, estampillas o para asistencia para vivienda, eso no causaba carga pública, solamente la ayuda que recibía el aplicante. Pero desafortunadamente de aquí en adelante, después de septiembre 18, no solamente la ayuda del aplicante, pero también de toda la familia y desafortunadamente también del patrocinador económico.
0: Obviamente, esto no es algo nuevo en la política de Trump, porque en el primer mandato ya también hubo una insistencia sobre la carga pública. De hecho, mucha gente no acudió a buscar sus estampillas de comida o su apoyo del gobierno, pero ahora ya es una realidad.
1: Sí, desafortunadamente, y por esas razones, 21 estados más, Nueva York, han implementado o ha introducido una demanda en la Corte Federal diciendo que esta carga pública también va a ser aplicada de una manera que no va a ser transparente, muy discriminatoria, y no se va a poder implementar uniformemente. Y por esas razones, pensamos que va a haber éxito. Desafortunadamente, no sabemos cuánto tiempo va a durar la Corte Federal para frenar esto de la carga pública.
0: Es decir, que esta demanda depende, obviamente, de la Corte.
1: Sí, absolutamente. Y por lo tanto, mucha gente no va a pedir esa ayuda que es tan necesaria para los hijos y para uno mismo. Por esas razones, muchos van a sufrir. Ojalá que escuchemos de las Cortes Federales más pronto que después.
0: Gracias, Alex, por estar con nosotros.
1: A ustedes.
0: Alex Galvez, abogado de inmigración. Y mire, por otro lado, el ex agente del Servicio de Inmigración y Control de Aduanas, Cristian Castro, recuerda usted este caso, se declaró no culpable ante un juez federal de 6 cargos por presuntamente mentir al FBI sobre el tiroteo de un inmigrante venezolano en Minneapolis. Los hechos ocurrieron el 14 de enero, cuando Julio César Sosa Celis, de 24 años, resultó herido de bala en una pierna. Según los fiscales, Castro falsamente afirmó haber sido agredido antes de abrir fuego. El ex agente también enfrenta cargos estatales de agresión mientras continúa el proceso judicial en Minnesota. Y casi 9 de cada 10 menores migrantes que llegan solos a Estados Unidos quedan bajo custodia federal y están siendo trasladados a Texas. Defensores de los derechos civiles advierten que esta consecuencia podría limitar el acceso, por ejemplo, de los niños a representación legal y dejarlos vulnerables al ser deportados. David Medina nos tiene más detalles en este reporte.
2: La administración del presidente Donald Trump ha comenzado a enviar a la gran mayoría de los niños inmigrantes no acompañados con nuevos casos en cortes de inmigración hacia redes de refugios ubicados en Texas, según una investigación revelada hoy por el periódico The Guardian, situación que ya genera preocupación entre los defensores de los derechos de los inmigrantes.
3: A mí me duele oír, y yo digo, estos son crímenes de lo que está ocurriendo con esos niños.
2: Abogados de inmigración señalan que Texas es una de las jurisdicciones donde es más difícil para los niños inmigrantes no acompañados poder conseguir un abogado, debido a una combinación de políticas de centralización de detención y el colapso de los fondos federales de asistencia jurídica de menores.
4: Pero la administración Trump ahora está cortando fondos para ONGs y otras organizaciones que antes se encargaban también a proveer servicios legales a esos niños y están mandando más niños para acá. Así que se encuentra en una situación bastante difícil porque bajo el Código Inmigratorio de Estados Unidos uno tiene el derecho a un abogado en corte, pero no pagado por el gobierno.
2: Según el informe, indica que 1.523 niños se encuentran actualmente bajo custodia federal en todo el país. Solo en los meses de julio y agosto, 651 fueron enviados a Texas, sumando un total de 925 actualmente en el estado, muchos de estos con procesos de inmigración abiertos. Expertos temen que el envío de los menores se convierta en una fábrica de deportación en cadena.
4: Pero sí es muy preocupante porque se están mandando niños a lugares que no tienen licencia para cuidarlos, están dificultando entonces que familiares quizás en los estados donde anteriormente se encontraban puedan ir a buscarlos o puedan reclamarlos.
2: Organizaciones de derechos civiles señalan que la administración federal ha implementado esta estrategia de centralización de la custodia de menores en Texas para acelerar sus procesos de deportación, situación que ya genera indignación para muchos en la comunidad.
5: Preocupante que estén separando familias, ya sea padre o madre, que no estén juntos y que por todo este tema migratorio que está pasando, esté afectando a nuestros niños.
2: Diversas organizaciones pro inmigrantes además han denunciado condiciones insalubres, falta de agua potable y mala alimentación en los centros de detención donde se encuentran recluidos los menores de edad.
3: Los centros de detención en buena salud, de tratar a los niños bien, de ofrecer buena comida, nada.
2: David Medina, Noticias Estrella TV.
0: Y comenzó la votación anticipada para las elecciones intermedias en Estados Unidos, marcando las últimas 6 semanas de campaña. Virginia abrió este viernes sus centros de votación temprana, mientras que estados como Minnesota y Dakota del Sur también permiten a los electores emitir su voto de manera anticipada. Los comicios definirán el control del Congreso y cargos estatales clave. Aunque las autoridades aseguran que el proceso será seguro y confiable, el presidente Donald Trump ha mantenido sus críticas a algunos métodos de votación. Michael Dres-Romville, el único jurado que quería declarar culpable a Lindsey Clancy, rompió el silencio. Aseguró que las pruebas presentadas por la fiscalía demostraban que la acusada sabía lo que hacía cuando mató a sus 3 hijos en 2023. Dres-Romville agregó que estaba seguro de que Clancy era culpable, pero que el resto de los jurados no lo escucharon. También manifestó que cuando intentaba exponer todas las teorías posibles durante la deliberación, era constantemente interrumpido. Ahora la defensa busca desestimar los cargos mientras la fiscalía analiza si solicitará un nuevo proceso. Estados Unidos prepara el traslado de drones desde África hasta Sudamérica. Sería el Comando Sur que llevaría los drones MK9 Reaper como parte de una estrategia para fortalecer las acciones contra el narcotráfico y el terrorismo. Fuentes cercanas indican que la mayoría de estas aeronaves podrían ser reasignadas a posibles operaciones conjuntas con países aliados como Ecuador y Colombia. Con esto nos vamos a una pausa, pero no se muevan porque hay más al regresar. ¿Cómo capturaron al sospechoso del asesinato de un estudiante español en México? Hoy se conocen más detalles. ¿Qué tan preparada está la comunidad latina para enfrentar una emergencia económica? Sus testimonios lo podrán, sí, lo pondrán a pensar. Además, nuevos enfrentamientos entre migrantes marroquíes y la policía en Ceuta. Las cosas por poco se salen de control.

0: Gracias por seguir con nosotros aquí en el Noticiero Estrella TV. Mire, en medio de la incertidumbre económica y el aumento en el costo de los productos básicos, cuidar las finanzas del hogar se ha vuelto más importante que nunca. Expertos recomiendan no solo realizar inversiones inteligentes, sino también crear un fondo de emergencia para, por ejemplo, enfrentar gastos imprevistos. Pero ahora bien, ¿cuánto debe ahorrar y cómo empezar? Vamos con María Teresa Sarabia, que nos tiene el reporte para darnos detalles.
1: Para muchas familias, ahorrar para una emergencia puede parecer imposible entre la renta, los servicios, la comida y otras cuentas del mes. Pero los expertos en finanzas dicen que no se trata de tener una gran cantidad de dinero de la noche a la mañana, sino de comenzar con una meta realista y construir poco a poco un colchón para imprevistos.
2: La regla general es de 3 a 6 meses de gastos familiares. Eso incluye la casa, los servicios, pago de carro, pago de deudas, seguros, todo lo que se necesita mínimo, mínimo, mínimo para sobrevivir sin un sueldo o un ingreso adicional de 3 a 6 meses.
1: Una regla común es calcular varios meses de gastos esenciales, pero la cantidad depende de los ingresos, las deudas y las necesidades de cada hogar. Y aunque para algunas familias ahorrar puede ser difícil, los expertos señalan que incluso comenzar con una cantidad pequeña puede ayudar a enfrentar un gasto inesperado.
2: Yo, como educadora financiera, también se me hace difícil poner esos ahorros, y entonces yo misma tengo distintas técnicas para ahorrar, como por ejemplo, me saco dinero automático cuando recibo mi cheque. También tengo ese servicio que cuando pagas con la tarjeta de débito te saca la pequeña cantidad y te la pone en una parte de ahorro. Y cada vez que cobro mi cheque, también yo de mi parte pongo una cantidad.
1: Pero ¿qué tan preparadas están realmente las familias para enfrentar una emergencia económica? Salimos a las calles para saber si cuentan con un fondo de emergencia y cómo están logrando ahorrar.
3: Pues no, la verdad no cuento con ahorros, cuento con la ayuda de Dios solamente.
4: Sí, tuvimos una vez una emergencia médica y sí, solicitamos, por ejemplo, por medio del medical, que no lo teníamos, y sí lo solicitamos y sí nos lo dieron.
5: ¿Por qué?
4: Pero pedir no, nosotros no pedimos.
1: Los expertos recomiendan empezar con una cantidad que sea posible mantener de forma constante y automatizar el ahorro cuando sea posible. Lo importante, dicen, es tener un fondo separado y destinado realmente para emergencias. María Teresa Sarabia, Noticias Estrella TV.
0: Óigame, las autoridades de Morelos se revelaron cómo fue la captura de Francisco Javier Mendoza Gómez, alias El Trompas, principal sospechoso del feminicidio de la estudiante española Claudia Tacoronte. El sujeto se rapó la cabeza y se puso lentes oscuros. Caminaba por el mercado de Cuautla y fueron mensajes de ciudadanos los que alertaron a las autoridades sobre su presencia. Además, videos de vigilancia resultaron clave en su detención, que se concretó sobre la avenida Insurgentes, cuando, sí, 5 días después del crimen que conmocionó a Morelos y a España. Por su parte, el gobierno de Morelos reconstruyó los hechos del feminicidio de esta estudiante española de 21 años. Autoridades informaron que la joven salió a fumar y a hablar por teléfono antes de ser atacada en un estacionamiento por el sospechoso.
6: El caso del móvil o el posible móvil, podemos establecer en estos momentos que la persona que privó de la vida a Claudia también lleva a cabo una acción en donde se apodera de su teléfono celular, pero es importante señalar que las lesiones que él le infiere a Claudia nos permiten establecer que fue un feminicidio lo que sucedió por la forma en que lo hizo. El Código Penal de nuestro Estado establece como una de las causales para que se establezca o se clasifique como feminicidio que existan ese tipo de lesiones infamantes o que son de esa naturaleza.
0: La fiscalía descartó un móvil sexual e insistió que buscará la máxima pena por feminicidio con saña. Se registraron momentos de tensión en Ceuta, España, cuando la policía contuvo a un grupo de migrantes que ingresaba a un nuevo campamento habilitado en el puerto de la ciudad. Mira el momento.
7: María.
8: Sí, Ana, la policía está teniendo que encargar de esta parte.
0: Las autoridades utilizaron bastones para controlar a los migrantes, en su mayoría jóvenes marroquíes. El centro tiene capacidad para 1.700 personas y será utilizado para su identificación y procesamiento. Ceuta enfrenta una crisis humanitaria tras la llegada masiva de miles de migrantes, generando fricciones entre las autoridades locales y el gobierno central de España. Una nueva especie de felino silvestre, desconocida hasta ahora para la ciencia, fue identificada en los bosques nubosos de Bolivia. Se trata del tilcayo, un pequeño gato montés que habita en la región de los Yungas y que forma parte del grupo de los llamados gatos tigre de Sudamérica. Los investigadores confirmaron, mediante análisis genéticos, que se trata de una especie distinta, bautizada como Leopardus tilcayo. El felino mide aproximadamente 46 centímetros y pesa apenas 1,5 kilos. Es la primera vez que se descubre una especie en más de 100 años. Con esto nos vamos a otra pausa. Cuando vuelva, un tesoro invaluable de la historia de México regresa a casa desde Francia. El Códice Azcatitlán está entre su gente.
5: Uno de los placeres más deliciosos de la vida es comer. ¿Pero sabes cuáles son las comidas más populares en el mundo? La famosa pizza italiana, con masa crujiente, salsa de tomate y diversos toppings. La hamburguesa, todo un clásico en Estados Unidos. La hamburguesa de carne asada entre panes y aderezos. El sushi, este exquisito plato japonés de arroz sazonado y pescado fresco. Los deliciosos tacos mexicanos de tortilla de maíz que envuelven carne, pollo, cerdo o mariscos. La paella española de arroz con mariscos, pollo, carne, verduras, sazonado con azafrán. La popular sopa de fideos chinos, un delicioso plato que también lleva carne, nutritivas verduras y sus incomparables fideos.
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0: México y Francia celebran dos siglos de relaciones diplomáticas con un intercambio que rescata parte de la memoria histórica de ambas naciones. Por primera vez en casi 200 años, el Códice Azcatitlán regresó a México, una pieza fundamental que narra los orígenes del pueblo mexica. Fermín Olmedo nos tiene los detalles.
1: Una joya de la memoria histórica de México permaneció lejos de casa por casi dos siglos, pero hoy, por primera vez desde 1840, el Códice Azcatitlán regresó a tierra mexicana y ya puede ser admirado en el Museo Nacional de Antropología de la Ciudad de México. Su retorno forma parte de la conmemoración por los 200 años de relaciones diplomáticas entre México y Francia.
2: Estos códices para nosotros son de suma importancia, ya que nos siguen dando identidad, valor como seres humanos en estos tiempos tan especiales que venimos viviendo y que pues va a elevar, ¿verdad?, como tal, nuestra moral, nuestras formas, nuestra cultura, nuestro amor.
1: Pero más que un antiguo manuscrito, el códice es una ventana al pasado, elaborado en el siglo XVI por un artesano indígena otomí. Sus páginas combinan la pictografía mesoamericana con la escritura europea, reflejando el encuentro de dos mundos. Sus ilustraciones narran la migración de los mexicas desde Aztlán, su mítico lugar de origen, hasta la fundación de Tenochtitlán, el corazón del Imperio Azteca. También relatan la sucesión de sus gobernantes, la llegada de los españoles y los cambios que marcaron el inicio de una nueva era.
3: El códice narra la historia antigua del pueblo mexica, desde que sale de Aztlán hasta que en los primeros años de la vida novohispana. Entonces es relevante en ese sentido, narraría alrededor de 450, 500 años de historia en veintitantas láminas, 24 láminas por los dos lados, ¿no?
1: El regreso del códice ha sido recibido con emoción por historiadores, investigadores y descendientes de los pueblos originarios, incluso representantes de organizaciones dedicadas a preservar el legado mexica, realizaron un ritual de agradecimiento alrededor de esta pieza. El documento permanecerá en México hasta el 6 de diciembre, antes de regresar a Francia. Como parte de este intercambio cultural, México enviará a ese país otro

0: otro tesoro histórico, el Códice Boturini. Un encuentro con el pasado que recuerda que la historia no solo se conserva en los libros, sino también en los símbolos de un pueblo que sigue vivo a través de los siglos. Fermín Olmedo, Noticias Estrella TV.
1: Óigame, esta tarde el presidente Trump anunció que Estados Unidos llegó a un acuerdo con el gobierno de Dinamarca y Groenlandia que le da al gobierno estadounidense control permanente sobre la seguridad y otros aspectos. Según algunos detalles del acuerdo, ningún otro país podrá tener bases militares ni presencia militar en el lugar. Tampoco podrán realizar inversiones consideradas sensibles si Washington no lo aprueba. Groenlandia ya confirmó que sí hay un acuerdo. Y tras más de dos décadas de trabajo, el conductor de camiones, Joe McCann, construyó una impresionante maqueta de la ciudad de Nueva York. Para ello utilizó madera y tableros de espuma. La obra, de más de 15 metros de largo, reproduce con gran detalle los 5 distritos de la ciudad y más de 800.000 estructuras. Con esto vamos llegando al final. Soy Abel Álvarez, que tenga un buen fin de semana. Gracias por acompañarnos.
2: Los caucus, como se les conoce en inglés, son asambleas privadas organizadas por los partidos políticos a nivel de condado o distrito electoral, donde los participantes apoyan a sus candidatos. Cada grupo da discursos para persuadir a otros para que voten por su candidato. Al final, el número de votantes en cada grupo determina cuántos delegados gana cada candidato. Tanto las elecciones primarias como los caucus pueden ser abiertos, cerrados o una combinación. En los caucus abiertos, la gente puede votar por cualquier candidato, mientras que en los cerrados solo participan votantes del partido correspondiente. Los delegados elegidos los representan en la Convención Nacional, donde se proclamará al candidato del partido para las elecciones. Actualmente los caucus se celebran en 4 estados: Iowa, Nevada, Wyoming y Dakota del Norte.
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Entra en vigor la regla de carga pública de la administración Trump, una norma que podría hacer más difícil que una persona logre obtener la residencia permanente. Cientos de niños son trasladados a Texas para seguir sus casos migratorios. Activistas temen que se conviertan en víctimas de deportaciones. La cultura del ahorro en la comunidad latina. ¿Están preparados para afrontar una crisis económica? Un especialista tiene consejos para poder prevenir una catástrofe en sus finanzas. ¿Cómo capturaron a El Trompas, el sospechoso del asesinato?

0: De un estudiante español en México ya está en poder de las autoridades. Así comienza su noticiero 24 horas. Muy buenas tardes, bienvenidos a esta emisión de Noticias 24 Horas. Les informa con mucho gusto Alexandra Esterquios. Gracias por acompañarnos. A partir de hoy entra en vigor la nueva regla de carga pública del Servicio de Ciudadanía e Inmigración de Estados Unidos. La regla modifica los criterios para evaluar solicitudes de residencia permanente. Las autoridades analizarán factores como edad, salud, situación familiar, recursos económicos, educación y habilidades del solicitante. Además, podrán considerar el uso de beneficios públicos como cupones de alimentos y apoyos de vivienda. También podría afectarle si el Servicio de Ciudadanía e Inmigración determina que es probable que en el futuro usted pueda necesitar estas ayudas. Esta regla no afecta a las solicitudes enviadas antes de hoy, 18 de septiembre. Pero hay más detalles que observar y para ello nos acompaña esta tarde el abogado de inmigración, Alex Gálvez, como siempre. Alex, muchísimas gracias por estar con nosotros. Te saludo con gusto. Alex, exactamente en términos simples para que la gente nos entienda, ¿qué pasa a partir de hoy? ¿Qué cambia?
1: Quiere decir que el oficial de inmigración ahora tiene más discreción para negar una residencia permanente si determina que va a ser uno carga pública en el futuro. O sea, hay tantito de adivinanza de parte de su oficial y por eso esas razones, 21 estados más Nueva York acaban de someter una demanda para frenar esta carga pública como sucedió durante el primer mandato de Donald Trump.
0: Alex, ¿y cuánto tiempo tendrán para poderla frenar en caso de que se lleve a cabo?
1: No se sabe, estamos a la misericordia de la Corte Federal ahorita. ¿Y por qué la razón de implementar y someter una demanda? Porque va a ser muy difícil que los oficiales puedan implementar esta carga pública de una manera imparcial y no discriminatoria. Hay muchos elementos. Una de las cosas más importantes es saber que también el oficial, si determina que uno va a hacer carga pública en el futuro, no quiere decir que va a negar la residencia automáticamente. Tiene también la decisión de poner una fianza, y esa fianza puede ser de $1,000 hasta $250,000, una fianza que se va a tener que pagar para obtener la residencia, y si uno obtiene ayuda, se deduce esa cantidad de ayuda a la fianza que uno pagó.
0: Alex, por ejemplo, hay ciertas excepciones en cuanto a mujeres embarazadas, algunos casos médicos especiales, ¿o siempre es a criterio del oficial?
1: Va a ser criterio del oficial. No solamente puede considerar la ayuda que el aplicante está recibiendo, pero también a los familiares que viven con esa persona y al copatrocinador. También se va a pedir un credit score para ver cuánta deuda tiene en su crédito, algo cual va a ser muy difícil, como digo, de implementar esto de una manera imparcial. La carga pública no aplica para esos residentes que están aplicando por el asilo que se aprobó, si agarraron la residencia por la VAWA, la visa O, la visa T, como acaba de decir, al asilo, la carga pública no se va a implementar.
0: Alex, y si esos familiares resulta que son menores de edad a lo mejor, pero sí son ciudadanos estadounidenses, ¿qué pasa con los padres?
1: Es una fórmula desafortunadamente que también va a afectar a los aplicantes, a los papás, siempre se ha dicho, y esa es la diferencia de la carga pública que existía antes a la de ahorita. Antes, los hijos que piden ayuda, esa ayuda no se consideraba hacia la carga pública, pero ahora sí se va a poder incluir en la fórmula cuando determinen si es carga pública o no.
0: Alexia, ahora, la gente de repente tiene miedo, ¿y qué tendría que hacer en estos momentos? ¿Dejar de pedir alguna ayuda pública porque tienen miedo de arriesgar sus papeles en estos momentos?
1: Lo que Inmigración acaba de indicar es la ayuda que hayan recibido en el pasado no va a afectar de aquí para adelante. Solamente esa ayuda que fue considerada por largo plazo. So, si ahorita están recibiendo como Medicaid, si tienen Medicaid de emergencia, pero no lo están usando, recomendamos que lo paren. También recomendamos que tengan aseguranza privada para poder sostener esos gastos y evitar la carga pública. Pero sí, es una cosa que va a causar mucho caos en este proceso. Ojalá que podamos escuchar de la Corte Federal que haga lo mismo que hizo en 2017 y 2018 en el primer mandato de Trump, que canceló la implementación de esta carga pública porque era muy discriminatoria.
0: Y por supuesto que vamos a estar muy pendientes de esta reacción de la Corte. Alex Gálvez, como siempre, muchísimas gracias.
1: A ustedes.
0: Y vámonos con más información porque el exagente del Servicio de Inmigración y Control de Aduanas, Cristian Castro, se declaró no culpable ante un juez federal de 6 cargos por presuntamente mentir al FBI sobre el tiroteo de un inmigrante venezolano en Minneapolis. Los hechos ocurrieron el 14 de enero cuando Julio César Sosa Celis, de 24 años, resultó herido de bala en una pierna. Según los fiscales, Castro falsamente afirmó haber sido agredido antes de abrir fuego. El exagente también enfrenta cargos estatales de agresión mientras continúa el proceso judicial en Minnesota. Casi 9 de cada 10 menores migrantes que llegan solos a Estados Unidos y quedan bajo custodia federal están siendo trasladados a Texas. Defensores de los derechos civiles advierten que esta concentración podría limitar el acceso de los niños a representación legal y dejarlos vulnerables a ser deportados. Es David Medina que nos tiene el reporte completo.
2: La administración del presidente Donald Trump ha comenzado a enviar a la gran mayoría de los niños inmigrantes no acompañados con nuevos casos en cortes de inmigración hacia redes de refugios ubicados en Texas, según una investigación revelada hoy por el periódico The Guardian, situación que ya genera preocupación entre los defensores de los derechos de los inmigrantes.
3: A mí me duele oír, y yo digo, estos son crímenes de lo que está ocurriendo con esos niños.
2: Abogados de inmigración señalan que Texas es una de las jurisdicciones donde es más difícil para los niños inmigrantes no acompañados poder conseguir un abogado, debido a una combinación de políticas de centralización de detención y el colapso de los fondos federales de asistencia jurídica de menores.
4: Pero la administración Trump ahora está cortando fondos para ONGs y otras organizaciones que antes se encargaban también a proveer servicios legales a esos niños y están mandando más niños para acá. Así que se encuentra en una situación bastante difícil porque bajo el Código Inmigratorio de Estados Unidos uno tiene el derecho a un abogado en corte, pero no pagado por el gobierno.
2: Según el informe, indica que 1.523 niños se encuentran actualmente bajo custodia federal en todo el país. Solo en los meses de julio y agosto, 651 fueron enviados a Texas, sumando un total de 925 actualmente en el estado, muchos de estos con procesos de inmigración abiertos. Expertos temen que el envío de los menores se convierta en una fábrica de deportación en cadena.
4: Pero sí es muy preocupante porque se están mandando niños a lugares que no tienen licencia para cuidarlos, están dificultando entonces que familiares quizás en los estados donde anteriormente se encontraban puedan ir a buscarlos o puedan reclamarlos.
2: Organizaciones de derechos civiles señalan que la administración federal ha implementado esta estrategia de centralización de la custodia de menores en Texas para acelerar sus procesos de deportación, situación que ya genera indignación para muchos en la comunidad.
5: Preocupante que estén separando familias, ya sea padre o madre, que no estén juntos y que por todo este tema migratorio que está pasando, esté afectando a nuestros niños.
2: Diversas organizaciones pro inmigrantes además han denunciado condiciones insalubres, falta de agua potable y mala alimentación en los centros de detención donde se encuentran recluidos los menores de edad.
3: En los centros de detención, en buena salud, de tratar a los niños bien, de ofrecer buena comida, nada.
2: David Medina, Noticias Estrella TV.
0: Cambiamos de información. Comenzó la votación anticipada para las elecciones intermedias en Estados Unidos, marcando las últimas 6 semanas de campaña. Virginia abrió este viernes sus centros de votación temprana, mientras que estados como Minnesota y Dakota del Sur también permiten a los electores emitir su voto de manera anticipada. Los comicios definirán el control del Congreso y cargos estatales clave, aunque las autoridades aseguran que el proceso será seguro y confiable. El presidente Donald Trump ha mantenido sus críticas a algunos métodos de votación. Michael DeRonville, el único jurado que quería declarar culpable a Lindsey Clancy, rompió el silencio. Aseguró que las pruebas presentadas por la fiscalía demostraban que la acusada sabía lo que hacía cuando mató a sus 3 hijos en 2023. DeRonville agregó que estaba seguro de que Clancy era culpable, pero que el resto de los jurados no lo escucharon. También manifestó que cuando intentaba exponer todas las teorías posibles durante la deliberación, era constantemente interrumpido. Ahora, la defensa busca desestimar los cargos mientras la fiscalía analiza si va a solicitar un nuevo proceso. Estados Unidos prepara el traslado de drones desde África hasta Sudamérica. Sería el Comando Sur que llevaría los drones MQ-9 Reaper como parte de una estrategia para fortalecer las acciones contra el narcotráfico y el terrorismo. Fuentes cercanas indican que la mayoría de estas aeronaves podrían ser reasignadas a posibles operaciones conjuntas con países aliados como Ecuador y Colombia. Es momento de ir a una breve pausa, no se despegue. Al regresar, le tenemos más información. ¿Cómo capturaron al sospechoso del asesinato de una estudiante española en México? Hoy se conocen más detalles. ¿Qué tan preparada está la comunidad latina para enfrentar una emergencia económica? Sus testimonios lo pondrán a pensar. Además, nuevos enfrentamientos entre migrantes marroquíes y la policía en Ceuta. Las cosas por poco se salen de control.

0: Gracias por continuar con nosotros. Fíjese, en medio de la incertidumbre económica y el aumento en el costo de los productos básicos, cuidar las finanzas del hogar se ha vuelto más importante que nunca. Expertos recomiendan no solo realizar inversiones inteligentes, sino también crear un fondo de emergencia para poder enfrentar gastos imprevistos. ¿Cuánto debe ahorrar y cómo empezar? Es María Teresa Sarabia que tiene el reporte.
1: Para muchas familias, ahorrar para una emergencia puede parecer imposible entre la renta, los servicios, la comida y otras cuentas del mes. Pero los expertos en finanzas dicen que no se trata de tener una gran cantidad de dinero de la noche a la mañana, sino de comenzar con una meta realista y construir poco a poco un colchón para imprevistos.
2: Las reglas generales de 3 a 6 meses de gastos familiares, eso incluye la casa, los servicios, pago de carro, pago de deudas, seguros, todo lo que se necesita mínimo, mínimo, mínimo para sobrevivir sin un sueldo o un ingreso adicional de 3 a 6 meses.
1: Una regla común es calcular varios meses de gastos esenciales, pero la cantidad depende de los ingresos, las deudas y las necesidades de cada hogar. Y aunque para algunas familias ahorrar puede ser difícil, los expertos señalan que incluso comenzar con una cantidad pequeña puede ayudar a enfrentar un gasto inesperado.
2: Yo, como educadora financiera, también se me hace difícil poner esos ahorros, y entonces yo misma tengo distintas técnicas para ahorrar, como por ejemplo, me saco dinero automático cuando recibo mi cheque. También tengo ese servicio que cuando pagas con la tarjeta de débito te saca la pequeña cantidad y te la pone en una parte de ahorro. Y cada vez que cobro mi cheque, también yo de mi parte pongo una cantidad.
1: ¿Pero qué tan preparadas están realmente las familias para enfrentar una emergencia económica? Salimos a las calles para saber si cuentan

0: con un fondo de emergencia y cómo están logrando ahorrar?
1: Pues no, la verdad no cuento con ahorros, cuento con la ayuda de Dios solamente.
2: Sí, tuvimos una vez una emergencia médica y sí, solicitamos, por ejemplo, por medio del medical, que no lo teníamos, y sí lo solicitamos y sí nos lo dieron.
3: Ok.
2: Pero pedir no, nosotros no pedimos.
0: Los expertos recomiendan empezar con una cantidad que sea posible mantener de forma constante y automatizar el ahorro cuando sea posible. Lo importante, dicen, es tener un fondo separado y destinado realmente para emergencias. María Teresa Sarabia, Noticias Estrella TV.
4: Cambiando de información, las autoridades de Morelos revelaron cómo fue la captura de Francisco Javier Mendoza Gómez, alias El Trompas, principal sospechoso del feminicidio de la estudiante española Claudia Tacoronte. El sujeto se rapó la cabeza y se puso lentes oscuros y caminaba por el mercado de Cuautla, y fueron mensajes de ciudadanos los que alertaron a las autoridades sobre su presencia. Además, videos de vigilancia resultaron clave en su detención, que se concretó sobre la avenida Insurgente 5 días después del crimen que conmocionó a Morelos y a España. Y por su parte, el gobierno de Morelos reconstruyó los hechos del feminicidio de esta estudiante española de 21 años. Autoridades informaron que la joven salió a fumar y a hablar por teléfono antes de ser atacada en un estacionamiento por el sospechoso que ya mencionábamos, Francisco Javier Mendoza. Vamos a escuchar.
5: El caso del móvil o el posible móvil, podemos establecer en estos momentos que la persona que privó de la vida a Claudia también lleva a cabo una acción en donde se apodera de su teléfono celular. Pero es importante señalar que las lesiones que él le infiere a Claudia nos permiten establecer que fue un feminicidio lo que sucedió, por la forma en que lo hizo. El Código Penal de nuestro Estado establece como una de las causales para que se establezca o se clasifique como feminicidio que existan ese tipo de lesiones infamantes o que son de esa naturaleza.
4: La fiscalía descartó un móvil sexual e insistió que buscará la máxima pena por feminicidio con saña. En más temas internacionales, se registraron momentos de tensión en Ceuta, España, cuando la policía contuvo a un grupo de migrantes que ingresaba a un nuevo campamento habilitado en el puerto de esta ciudad.
6: María.
4: Las autoridades utilizaron batones para controlar a los migrantes, en su mayoría jóvenes marroquíes. El centro tiene capacidad para 1.700 personas y será utilizado para su identificación y procesamiento. Ceuta enfrenta una crisis humanitaria tras la llegada masiva de miles de migrantes, generando fricciones entre las autoridades locales y el gobierno central de España. Y una nueva especie de felino silvestre desconocida hasta ahora para la ciencia fue identificada en los bosques nubosos de Bolivia. Se trata del tilcayo, un pequeño gato montés que habita en la región de los Yungas y que forma parte del grupo de los llamados gatos tigres de Sudamérica. Los investigadores confirmaron mediante análisis genéticos que se trata de una especie distinta, bautizada como Leopardus tilcayo. El felino mide aproximadamente 46 centímetros y pesa apenas unos kilos y medio, para ser exactos, 1 kilo y medio. Es la primera vez que se descubre una especie en más de 100 años. Con esto hacemos una breve pausa, pero no se despegue. Tenemos más al regresar. Un tesoro invaluable de la historia de México regresa a casa desde Francia. El códice Azcatitlán está entre su gente. Y esta sí que es paciencia. Un hombre dedicó más de 20 años a construir una impresionante maqueta de la Gran Manzana. Se la mostramos más adelante.

0: Ya estamos de regreso y les platico que México y Francia celebran 2 siglos de relaciones diplomáticas con un intercambio que rescata parte de la memoria histórica de ambas naciones. Por primera vez en casi 200 años, el Códice Azcatitlán regresó a México, una pieza fundamental que narra los orígenes del pueblo mexica. Fermín Olmedo nos tiene más detalles.
1: Una joya de la memoria histórica de México permaneció lejos de casa por casi 2 siglos. Pero hoy, por primera vez desde 1840, el Códice Azcatitlán regresó a tierra mexicana y ya puede ser admirado en el Museo Nacional de Antropología de la Ciudad de México. Su retorno forma parte de la conmemoración por los 200 años de relaciones diplomáticas entre México y Francia.
2: Estos códices para nosotros son de suma importancia, ya que nos siguen dando identidad, valor como seres humanos en estos tiempos tan especiales que venimos viviendo y que pues va a elevar, ¿verdad?, como tal, nuestra moral, nuestras formas, nuestra cultura, nuestro amor.
1: Pero más que un antiguo manuscrito, el códice es una ventana al pasado, elaborado en el siglo XVI por un artesano indígena otomí. Sus páginas combinan la pictografía mesoamericana con la escritura europea, reflejando el encuentro de dos mundos. Sus ilustraciones narran la migración de los mexicas desde Aztlán, su mítico lugar de origen, hasta la fundación de Tenochtitlán, el corazón del Imperio Azteca. También relatan la sucesión de sus gobernantes, la llegada de los españoles y los cambios que marcaron el inicio de una nueva era.
3: El códice narra la historia antigua del pueblo mexica, desde que sale de Aztlán hasta que en los primeros años de la vida novohispana. Entonces es relevante en ese sentido, narraría alrededor de 450, 500 años de historia en 20 y tantas láminas, 24 láminas por los dos lados, ¿no?
1: El regreso del códice ha sido recibido con emoción por historiadores, investigadores y descendientes de los pueblos originarios, incluso representantes de organizaciones dedicadas a preservar el legado mexica realizaron un ritual de agradecimiento alrededor de esta pieza. El documento permanecerá en México hasta el 6 de diciembre, antes de regresar a Francia. Como parte de este intercambio cultural, México enviará a ese país otro tesoro histórico, el Códice Boturini. Un encuentro con el pasado que recuerda que la historia no solo se conserva en los libros, sino también en los símbolos de un pueblo que sigue vivo a través de los siglos. Fermín Olmedo, Noticias Estrella TV.
0: Tras más de 2 décadas de trabajo, el conductor de camiones Joe Macken construyó una impresionante maqueta de la ciudad de Nueva York. Para ello utilizó madera y tableros de espuma. La obra, de más de 15 metros de largo, reproduce con gran detalle los 5 distritos de la ciudad y más de 800.000 estructuras, incluidos el emblemático sitio como la Estatua de la Libertad y el Puente de Brooklyn. La maqueta fue llevada al Museo de la Ciudad de Nueva York, donde se exhibe bajo el título He Built This City. Y miles de linternas iluminan el Parque Victoria.

historia de Hong Kong en el Festival Internacional de Linternas de Otoño. La exposición reúne más de 3.000 piezas inspiradas en tradiciones de 20 países, incluyendo Corea del Sur, Portugal, Francia, Alemania, India y Tailandia. Como las linternas artesanales de Nanjing, China, con diseños de árboles banyan, flores de loto y carpas, símbolos de unidad, prosperidad y transformación. El evento se realiza del 17 al 27 de septiembre y celebra una de las festividades asiáticas más importantes. Con esto llegamos al fin del noticiero 24 horas. Muchísimas gracias por haberme acompañado. Soy Alexandra Estergios. Que tenga un excelente fin de semana.

Nueva polémica en Washington. El presidente Donald Trump anuncia que 3 medios ya no podrán entrar a la Casa Blanca y advierte que la lista podría crecer. Llegar horas antes ya no parece suficiente. Cientos de inmigrantes hacen largas filas en la corte de Miami con el temor de perder su audiencia y enfrentar una orden de deportación. Ni rapando se logró escapar. Cayó el trompas. El hombre que era buscado en México por el feminicidio de una joven estudiante española. Las autoridades buscan la pena máxima. Disparos, pánico y estudiantes atrapados en su escuela. Una balacera desató el caos en Tlaquepaque, Jalisco, México. Las autoridades en busca de los responsables. Secretos guardados durante décadas siguen saliendo a la luz. El Pentágono desclasifica nuevos archivos OVNI. ¿Pero qué fue lo que revelaron? Así iniciamos su noticiero nacional cierre de edición. ¿Qué tal? Muy buenas noches. Bienvenidos a su noticiero nacional cierre de edición. Gracias por estar con nosotros. Les informa José Armando Ronstadt. Iniciamos con lo siguiente. Con la polémica que se ha desatado

0: En Washington, tras el anuncio del presidente Donald Trump de prohibir la entrada a la Casa Blanca a los periodistas de CNN, MS Now y Político. Trump acusa a esos medios de difundir información falsa y asegura que su cobertura ha sido consistentemente injusta con su administración. El primer mandatario fue cuestionado sobre el tema durante un evento en la Oficina Oval. El presidente también advirtió que otras organizaciones podrían enfrentar restricciones similares en una nueva escalada de su enfrentamiento con varios medios de comunicación. Y en otra información, la saturación en la Corte de Inmigración de Miami, Florida, ya no es solo un problema de filas. Para algunos, no lograr presentarse cuando los llaman puede complicar su caso y dejarlos con una orden de deportación. Antonio Bianchi nos tiene varios testimonios.
1: Son las 6:30 de la mañana. Oscar Michel espera desde las 6 de la tarde de ayer frente a la Corte de Inmigración de Miami.
2: Estoy precisamente desde esa hora porque no quiero perder la cita que tengo hoy a la 1 de la tarde.
1: Y tiene que esperar durante varias horas porque no es el único. Desde el 8 de septiembre ya no hay audiencias virtuales, hay que ir en persona. Y desde meses antes los jueces ven más de 100 casos al día frente a 3 docenas de antes. Lo que está provocando imágenes como estas. Personas esperando en los exteriores, formando largas filas para entrar a la Corte de Inmigración.
3: Sí, es abrumador y obviamente sacrificado porque tenemos que llegar muy temprano, levantarnos muy temprano. Ya, tú sabes, sumándole la angustia y la preocupación de no ser detenidos, pero bueno.
1: El gobierno dice que la prioridad es reducir el atraso de casos y que sigue sumando jueces a la corte, pero las órdenes de deportación en ausencia se han disparado. En Miami de 1.400 en mayo a casi 2.900 en julio.
2: Exactamente, no llega a tiempo, entonces... Imagínate, uno no tiene estatus y si te pierdes la corte, automáticamente tienes que después hacer un proceso de apelación y es mejor llegar a tiempo.
1: Parece que el sistema está desbordado o que detrás de esto hay una táctica para impulsar las deportaciones masivas.
4: Es lo que te digo, el sistema cubano ha pasado para acá. Eso de llegar a un lugar y estar un día antes, eso se ve allá nada más. Esto está mezclado aquí, no se sabe qué.
1: Los abogados coinciden, ir acompañado ayuda, porque a ellos sí los dejan entrar antes.
5: Si el juez te llama y no estás, te puede dar una orden de deportación en ausencia, por lo que es importante tener un abogado, porque si tu abogado puede llegar antes que tú y tú no estás, tu abogado le puede avisar al juez que tú estás afuera y que te espera un poco.
1: Si usted o un familiar tiene una cita en esta corte, los abogados de inmigración recomiendan llegar con tiempo, llevar todos sus documentos originales y, sobre todo, no faltar a la cita bajo ninguna circunstancia. Anthony Belchi, Noticias Estrella TV.
0: A partir de este viernes 18 de septiembre cambia la forma en que Inmigración evaluará a algunas personas que solicitan la residencia permanente en Estados Unidos. La nueva regla de carga pública amplía los factores que puede revisar el Servicio de Ciudadanía e Inmigración, incluyendo edad, salud, situación familiar, recursos económicos, educación y habilidades. Ahora podrán tomarse en cuenta ciertos beneficios públicos recibidos a partir del día de hoy, como cupones de alimentos, ayuda para vivienda, asistencia en efectivo y algunos apoyos educativos. Recibir uno de estos beneficios no significa automáticamente que una solicitud será rechazada. Cada caso será evaluado de manera individual. La regla no aplica a todos. Entre las principales excepciones están refugiados, asilados, beneficiarios del TPS y algunas víctimas de trato o delitos. Además, en ciertos casos, Inmigración podrá permitir una fianza económica si la única razón para no ser admitido el caso es del riesgo de convertirse en carga pública. Por otra parte, los agentes fronterizos tienen ahora un respaldo más amplio para revisar celulares de viajeros que entran a Estados Unidos. Un tribunal federal de apelaciones determinó que en los aeropuertos internacionales, al igual que en cruces fronterizos, pueden hacer una revisión manual del teléfono sin orden judicial y sin tener que demostrar sospecha de un delito. La decisión afecta tanto a ciudadanos estadounidenses como a residentes permanentes, al igual que a otros viajeros. El fallo se limita a revisiones manuales, todavía deja abierta la discusión sobre búsquedas más profundas en las que se extraen grandes cantidades de datos del dispositivo. Y la mayoría de los menores no acompañados con nuevos casos migratorios está siendo enviada al estado de Texas. Es una estrategia que ya enciende alarmas de abogados y activistas. David Medina se encuentra en Dallas, él nos tiene el reporte y las reacciones.
6: La administración del presidente Donald Trump ha comenzado a enviar a la gran mayoría de los niños inmigrantes no acompañados con nuevos casos en cortes de inmigración hacia redes de refugios ubicados en Texas, según una investigación revelada hoy por el periódico The Guardian, situación que ya genera preocupación entre los defensores de los derechos de los inmigrantes.
7: A mí me duele oír, y yo digo, estos son crímenes de lo que está ocurriendo con esos niños.
6: Abogados de inmigración señalan que Texas es una de las jurisdicciones donde es más difícil para los niños inmigrantes no acompañados poder conseguir un abogado, debido a una combinación de políticas de centralización de detención y el colapso de los fondos federales de asistencia jurídica de menores.
8: Pero la administración Trump ahora está cortando fondos para ONGs y otras organizaciones que antes se encargaban también a proveer servicios legales a esos niños y están mandando más niños para acá. Así que se encuentra en una situación bastante difícil porque bajo el Código Inmigratorio de Estados Unidos uno tiene el derecho a un abogado en corte, pero no pagado por el gobierno.
6: Según el informe, indica que 1.523 niños se encuentran actualmente bajo custodia federal en todo el país. Solo en los meses de julio y agosto, 651 fueron enviados a Texas, sumando un total de 925 actualmente en el estado, muchos de estos con procesos de inmigración abiertos. Expertos temen que el envío de los menores se convierta en una fábrica de deportación en cadena.
8: Pero sí es muy preocupante porque se están mandando niños a lugares que no tienen licencia para cuidarlos, están dificultando entonces que familiares quizás en los estados donde anteriormente se encontraban puedan ir a buscarlos o puedan reclamarlos.
6: Organizaciones de derechos civiles señalan que la administración federal ha implementado esta estrategia de centralización de la custodia de menores en Texas para acelerar sus procesos de deportación, situación que ya genera indignación para muchos en la comunidad.
9: Preocupante que estén separando familias, ya sea padre o madre, que no estén juntos y que por todo este tema migratorio que está pasando, esté afectando a nuestros niños.
6: Diversas organizaciones proinmigrantes además han denunciado condiciones insalubres, falta de agua potable y mala alimentación en los centros de detención donde se encuentran recluidos los menores de edad.
7: Los centros de detención en buena salud, de tratar a los niños bien, de ofrecer buena comida, nada.
6: David Medina, Noticias Estrella TV.
0: Continuamos en Texas, donde un inmigrante que intentaba escapar de agentes de ICE en la ciudad de Dayton se lanzó a una laguna artificial dentro de la comunidad River Ranch para evitar ser detenido, pero su intento fue en vano. Los agentes entraron al agua y lograron sacarlo y puesto bajo custodia. El incidente ocurrió en la misma zona donde el pasado 9 de julio agentes federales realizaron otro operativo que terminó con 12 inmigrantes bajo custodia. Y en National City, California, un encuentro entre un agente de ICE y personas que alertaban sobre la presencia de autoridades migratorias terminó en un peligroso momento.
10: Get the f*** out of here. You're not f***ing welcome here. Yeah, get your gun out. What are you going to do with that gun? What are you going to do with that gun, huh? What are you going to do with that gun? You want to shoot me? You want to shoot me with that gun?
0: El hombre asegura que estaba avisando a los vecinos sobre vehículos sin identificar cuando uno de los agentes sacó su arma durante la confrontación. Después, varias personas recorrieron las calles con sirenas y altavoces para advertir a la comunidad sobre la presencia de ICE. Hasta el momento no hay información oficial que aclare qué provocó que la gente desenfundara el arma o si hubo detenciones. Y en otras noticias, el Pentágono reconoció que sí ha habido conversaciones sobre un posible despliegue de la Guardia Nacional en centros de votación. Esto ocurrió durante las elecciones intermedias de noviembre, aunque no se ha tomado una decisión pública. La confrontación llegó durante una sesión clasificada con senadores, donde legisladores de ambos partidos dijeron salir con más dudas que respuestas. También cuestionaron al subsecretario del Pentágono por no presentar la actualización de la estrategia militar y por ofrecer pocos detalles sobre la guerra con Irán. Y en temas de la República Mexicana, la presidenta Claudia Sheinbaum confirmó que sostuvo una llamada con el presidente Donald Trump. Sheinbaum mencionó que ambos alcanzaron algunos acuerdos comerciales, aunque por ahora no dio detalles. La presidenta mexicana calificó la conversación como muy buena. Washington busca acelerar las negociaciones sobre el Tratado de Libre Comercio antes de las elecciones intermedias de noviembre, con temas pendientes como los aranceles al acero, al aluminio y automóviles mexicanos. Continuamos en México, donde terminó la búsqueda de Francisco Javier Meléndez, alias El Trompas, señalado por el feminicidio de la estudiante española Claudia Tocorente. Esto ocurrió en Cuautla, Morelos. Un ciudadano lo reconoció en la calle, alertó a la policía, poco después fue detenido. sospechoso incluso se había rapado para intentar pasar desapercibido. La captura fue confirmada este viernes por el secretario de Seguridad Omar García Harfuch. La Fiscalía de Morelos sostiene que el móvil habría sido el robo del teléfono celular de la joven y reveló que Meléndez ya había sido detenido al menos 5 veces. Ahora enfrenta una posible pena de hasta 70 años de prisión. Tenemos un corte comercial. Más información al regresar a Cierre Edición. Un botón para apagar la inteligencia artificial. California ya estudia cómo ponerle un freno. 4 drones del narco fuera de operación, así avanza Águila Alta, el operativo binacional en la frontera. Imágenes y detalles al regresar.

0: El estado de California quiere ponerle un freno de emergencia a la inteligencia artificial. El gobernador Gavin Newsom firmó una orden para que el estado prepare nuevas recomendaciones de seguridad sobre los modelos más avanzados, incluyendo la posibilidad de exigir un botón de apagado si un sistema pierde el control. El plan también contempla auditorías independientes y mayor supervisión a las empresas. Y en otro tema, surgen más detalles sobre un complot internacional atribuido a servicios de inteligencia rusos. Dos cubanos y un venezolano aparecen entre los acusados de coordinar vigilancia, reclutamiento y presuntos planes de asesinato en los Estados Unidos. Galo Arellano, colaborador de NTN 24, tiene el reportaje.
1: Según la acusación federal presentada en Nueva York, el objetivo del presunto complot era asesinar a un destacado disidente ruso que vivía en el área de Washington, D.C. Para ejecutarlo, habían cinco involucrados: dos rusos, padre e hijo, que tienen antecedentes con la inteligencia rusa, dos cubanos de 35 años y un venezolano de 22. ¿Cómo funcionó la operación? El 29 de julio, el venezolano Ángel Eduardo Castro contactó desde Rusia a una persona en Brooklyn y le preguntó si conocía a alguien en Washington que pudiera hacer un trabajo. Después, el cubano Yaidel Delgado Suárez le pidió vigilar una casa, tomar fotografías y videos desde distintos ángulos, y le ofreció entre $1,000 y $1,500. Pero según la acusación, la vigilancia era el paso previo al asesinato y se ofrecían $40,000 para matar al objetivo.
2: Rusia tiene fama, incluso específicamente Putin, de asesinar fuera de Rusia, además de dentro de Rusia, a sus oponentes. Eso está bien documentado. También hay una larga relación entre Rusia y Cuba y entre Rusia y Venezuela.
1: El reclutado hizo la vigilancia, tomó las fotos y los videos, pero se negó a cometer el asesinato. Para el ex agente del FBI, Daniel Brunner, esto revela fallas en la operación.
3: Pero para mí no encuentro que era muy organizado, viendo que lo agarraron y eran también, eran cubano y venezolano y lo agarraron aquí. Si era profesional, si era un asesinato que el país de Rusia lo quería hacer, ellos probablemente hubiesen hecho.
1: El cubano Oemis Ramagosa Durruti llevaba años en Rusia y era profesor de salsa, pero investigaciones periodísticas lo vincularon con el reclutamiento y la coordinación de operaciones de sabotaje en Europa.
2: El asunto que probablemente muchos de los médicos, deportistas y bailadores que el régimen manda a otros lugares tienen una doble misión: una cultural, de llevar la imagen de que Cuba es fantástico, y la otra, obedecer órdenes.
1: La acusación federal también lo vincula con operaciones en Praga y Lituania. Y según los fiscales, esa experiencia previa formaba parte de una red que terminó extendiendo sus operaciones hasta Estados Unidos.
0: En otra información, México ha inutilizado ya cuatro drones en la frontera con Estados Unidos como parte de la Operación Águila Alta, que se realiza de manera coordinada con autoridades estadounidenses. El secretario de Defensa explicó que son aparatos comerciales, sin armas ni explosivos, utilizados principalmente para vigilar rutas empleadas por traficantes de personas.
4: El personal militar tuvo una reunión esta semana precisamente con las autoridades norteamericanas. Ellos no han inhibido ningún dron en lo que va el tiempo este en que está realizando la operación Águila Alta.
0: En uno de los casos, un dron fue detectado desde territorio estadounidense, obligado a regresar a México y posteriormente derribado. Su operador fue detenido. Y momentos de pánico se vivieron en Tlaquepaque, Jalisco, México, cuando una balacera sorprendió a estudiantes de una escuela preparatoria. Los jóvenes tuvieron que permanecer resguardados dentro del plantel educativo ante el temor de quedar atrapados en medio de los disparos. Autoridades desplegaron un operativo en la zona para asegurar el área y determinar qué provocó el enfrentamiento. El incidente generó una fuerte movilización policial y la suspensión de clases el resto de la jornada. Sigan con nosotros, regresamos con más noticias. La fiebre por el iPhone 18 comenzó con polémica y todo por querer ser el primero en tenerlo en el mundo. La historia, las imágenes al regresar.

0: En el sur de California, dos contenedores con una sustancia altamente tóxica aparecieron en la costa del parque estatal Crystal Cove. Salvavidas y agentes cerraron el área y activaron un operativo con bomberos de Newport Beach y equipos especializados. En el interior había sulfato de hidracina, un compuesto utilizado en sistemas de cohetes y satélites que puede causar graves daños al hígado, riñones y el sistema nervioso. Y este viernes el Pentágono publicó una sexta entrega de evidencia sobre fenómenos anómalos no identificados, conocidos como UAP u OVNIs. Son nuevos videos, documentos y grabaciones recopilados durante décadas, algunos sobre casos que todavía no tienen explicación. La publicación también incluye antiguos estudios militares sobre tecnologías poco convencionales. Dania Monzón nos tiene más detalles.
1: Nuevas imágenes, nuevos documentos y todavía varias preguntas sin respuestas. La más reciente publicación del Pentágono incluye 71 archivos sobre fenómenos anómalos no identificados, con casos registrados entre 1952 y 2025. Entre las imágenes aparecen objetos captados por sistemas militares que todavía no han podido ser identificados. Uno de los casos muestra 6 objetos esféricos observados en Medio Oriente, moviéndose y cambiando de dirección. El incidente sigue bajo análisis. La nueva entrega también incluye documentos de un programa de inteligencia militar que estudió conceptos como antigravedad, agujeros de gusano, invisibilidad y formas avanzadas de propulsión. El Pentágono aclara que esos objetos eran estudios teóricos y no prueban que esas tecnologías existan. Otro informe analiza a 3 personas que reportaron lesiones después de un supuesto encuentro con un objeto desconocido, con síntomas como enrojecimiento de la piel y pérdida del cabello, aunque nunca se determinó qué los provocó. La publicación también recupera una grabación de 1952, cuando la Fuerza Aérea reconocía que una parte de los casos investigados seguía sin explicación. Décadas después, la situación no ha cambiado del todo. Algunos incidentes pueden explicarse, otros permanecen abiertos, pero el Pentágono mantiene su posición. Hasta ahora no existe evidencia confirmada de tecnología o actividad extraterrestre. Dania Monzón, Noticias Estrella TV.
0: La carrera por ser el primero en tener el nuevo iPhone 18 en todo el mundo terminó en todo un espectáculo en Sydney, Australia. Un hombre se coló en la fila, salió corriendo de la tienda con el teléfono en alto, gritando que era el primero del mundo en comprarlo, pero quien realmente había esperado más de 24 horas y tenía el primer lugar en la línea era Lachlan Collier, reconocido por empleados y clientes como el primer comprador. Y uno de los vestidos más famosos de la fallecida princesa Diana vuelve a acaparar miradas, el llamado vestido de la venganza que usó en 1994, la misma noche en que el entonces príncipe Carlos admitió su infidelidad y está en exhibición en Londres. La prenda será subastada el 9 de diciembre en Nueva York y podría alcanzar entre $150,000 y $300,000. Es la primera vez que sale a subasta desde que Diana la vendió en 1997 para recaudar fondos para organizaciones benéficas.

Miles de linternas iluminan el Parque Victoria de Hong Kong en el Festival Internacional de Linternas de Otoño. La exposición reúne más de 3.000 piezas inspiradas en tradiciones de 20 países, incluyendo Corea del Sur, Portugal, Francia, Alemania, India y Tailandia. Las linternas artesanales de Nanjing, China, con diseños de árboles, bañan flores de loto y carpas, símbolos de unidad y prosperidad y transformación. El evento se realiza del 17 al 27 de septiembre y celebra una de las festividades asiáticas más importantes. Muy buenas noches, feliz fin de semana, gracias por acompañarnos. Yo soy José Armando Ronstadt.

0: Atención, ya es oficial. El presidente Donald Trump y Delcy Rodríguez se verán cara a cara la próxima semana en Nueva York. La Casa Blanca confirmó que se reunirán durante la Asamblea General de Naciones Unidas. Aunque según el embajador estadounidense Mike Waltz, será un encuentro informal. Hola, ¿qué tal? Soy Abel Álvarez. Gracias por acompañarme. Estas son otras de las noticias que estamos siguiendo muy de cerca aquí en 24 horas. El presidente Trump finalmente logra el control de Groenlandia. Lo buscó durante varios meses y ahora anuncia el acuerdo. Esta noche le diré en qué consiste. Pero mire, ¿cómo fue el operativo para capturar a el Trompas, el presunto feminicida de la estudiante española en México? Cambió de imagen, pero no fue suficiente para burlar a la justicia.
1: Yo soy mexicana, las personas. Maldito colombiano.
0: Se prenden los ánimos entre dos inmigrantes. Una discusión termina en ofensas y hasta en una amenaza para llamar a agentes de inmigración. Empujones, enfrentamientos y balas. La calma no llegó a Ceuta, en España. El traslado de cientos

0: Este migrante se sale de control. Intenso operativo para atrapar a un puma en las calles de San Francisco. Autoridades tratan de acorralarlo, pero la tarea no fue nada fácil. Comenzamos. Y el presidente Trump consiguió lo que lleva meses buscando. En sus redes sociales anunció que llegó a un acuerdo con Dinamarca y Groenlandia que le otorga a Washington el control permanente sobre la seguridad y todas las demás necesidades de la isla. Agregó que no tendrá ningún costo para Estados Unidos. Según el pacto, ningún otro país podrá tener bases militares ni presencia militar en Groenlandia. Tampoco podrán realizar inversiones consideradas sensibles y Washington no lo aprueba. Groenlandia ya confirmó que sí hay un acuerdo. Pero ahora bien, ¿por qué Trump ha insistido tanto en Groenlandia? Aquí se lo voy a explicar. Su ubicación la convierte en un punto estratégico, sí, para la defensa de Estados Unidos en el Ártico. Allí Washington ya tiene una base clave para detectar misiles, mientras Rusia y China pues aumentan su actividad ahí en la región. Pero eso no es todo. Groenlandia tiene otra riqueza, grandes depósitos de minerales críticos como tierras raras, cobre, níquel y uranio, que son esenciales para la tecnología y la industria militar y le podrían interesar a Estados Unidos. Ahora bien, vamos a México porque las autoridades de Morelos revelaron cómo fue la captura de Francisco Javier Meléndez, alias el Trompas, el sospechoso del feminicidio de la estudiante española Claudia Tacoronte. Quiero que vean estas dos imágenes, sí, dos fotografías del acusado. Aquí la están viendo las dos. Antes de la captura tenía el cabello largo, es esta. Pero cuando fue detenido apareció completamente rapado. Se ve bastante diferente. Según el fiscal, cambió su apariencia para intentar evadir a las autoridades. Pero eso no fue suficiente porque un ciudadano lo vio caminando por el mercado de Cuautla usando lentes oscuros. Lo publicó en un grupo de Facebook y alertó a la policía. Vamos hasta la capital mexicana. Víctor Blázquez nos explica cómo fue la captura y qué confesó el sospechoso sobre el crimen. Tenemos los detalles.
1: Terminó la búsqueda del Trompas, el presunto feminicida de la joven española Claudia Tacoronte, que se encontraba de intercambio estudiantil en Morelos. Francisco Javier Meléndez, de 37 años, fue capturado en la zona centro del municipio de Cuautla. Este es el momento en el que es llevado arriba de la patrulla.
2: Desde el momento en que se tuvo conocimiento de los hechos, las instituciones del Gabinete de Seguridad, en coordinación con la Fiscalía General de Morelos y de la Secretaría de Seguridad Estatal, iniciaron trabajos conjuntos de investigación e inteligencia para identificar, localizar y detener al responsable.
1: El presunto feminicida se había rapado para cambiar su imagen y tratar de evadir a la autoridad, pero sus esfuerzos fueron insuficientes. Una persona lo reconoció y alertó a la policía. Varias denuncias y mensajes de ciudadanos ayudaron a ubicar su domicilio, donde se realizó un cateo con un fuerte despliegue de agentes. La comunidad lo identifica como un ladrón que atacaba a las mujeres y el dinero que robaba lo usaba para comprar drogas.
3: Lleva a cabo una acción en donde se apodera de su teléfono celular. Pero es importante señalar que las lesiones que él le infiere a Claudia nos permiten establecer que fue un feminicidio.
1: Hay dos versiones sobre lo que habría dicho después de su captura. Reportes señalan que reconoció haber asaltado a Claudia, pero que no recordaba el momento en el que la atacó con un arma blanca. Sin embargo, el canciller español dijo que las autoridades mexicanas le informaron que el sospechoso confesó el crimen. Por su parte, la presidenta Claudia Sheinbaum prometió cero impunidad frente a los feminicidios en el país, que suman 380 entre enero y julio de este año.
4: Y el objetivo en el caso de feminicidio es cero impunidad, particularmente en el feminicidio.
1: Ahora la Fiscalía General de Morelos busca una sentencia de 70 años, la máxima que tiene el Estado en contra de Francisco Javier Meléndez, como presunto responsable del feminicidio de la estudiante española Claudia Tacoronte. En Ciudad de México, Víctor Blázquez, Noticias, Estrella TV.
0: Bueno, a propósito, el cuerpo de Claudia ya fue entregado este viernes a su padre, Valentín Tacoronte, tras completarse la identificación y los trámites legales en Morelos. El padre estuvo acompañado por representantes diplomáticos de España y de la Universidad de Granada. Ahora iniciarán el proceso para repatriar los restos de la joven a España. Sus familiares y amigos recuerdan a Claudia como una joven alegre, con muchos sueños y planes por cumplir. Tenía 21 años, era originaria de Canarias y estudiaba educación infantil en la Universidad de Granada. Había participado en actividades de voluntariado y, según su hermana, quería vivir la vida y conocer sitios nuevos. Esa ilusión la llevó hasta México, donde llevaba apenas 3 semanas cuando le arrebataron la vida. Que descanse en paz. Y vamos ahora a cambiar de información y nos quedamos en España porque regresó el caos a Ceuta por el traslado de cientos de migrantes a refugios temporales. Vamos a ver este momento. Una avalancha humana se desató cuando cientos corrieron y se empujaron para intentar conseguir uno de los espacios disponibles. La multitud desbordó el paso habilitado por las autoridades y por momentos la policía no pudo contenerlos. El ruido despertó a varios españoles que salieron a observar la crisis desde sus balcones. La tensión aumentó hasta que se escucharon disparos. La policía disparó municiones antidisturbios al aire y al suelo para intentar controlar la situación. Algunos agentes también golpearon con porras a migrantes. El operativo en el que participa también el ejército español busca desalojar las playas donde muchos pasaron la noche. Unas 10.000 personas están todavía en Ceuta después de que más de 72.000 cruzaran desde Marruecos a finales de julio. Y hace 2 días les adelanté que uno de los inmigrantes cubanos deportados a África podrá regresar a Estados Unidos. Hoy Yasmani Moreno habló con nuestro equipo de Noticias 24 Horas y desde Bangui nos contó cómo recibió la noticia y qué es lo primero que hará cuando vuelva a casa. Nuestro corresponsal Rubén Pereira conversó con él y nos trae la historia. Vamos a verla.
5: Y fue algo bien emocionante y algo que sentí con alegría, pero a la vez sentí tristeza por mis compañeros, que ellos no han tenido esta oportunidad de poder regresar a los Estados Unidos.
6: La noticia le llegó de madrugada en Bangui, República Centroafricana. Yasmani Moreno asegura que su abogada le informó que tras la reapertura de su caso migratorio, la fiscalía acordó su regreso a Estados Unidos, pero aún no tiene fecha.
5: Lo que falta es los otros trámites de documentos, que es lo más fácil. Se va a demorar unos 20 y pico, 30 días, pero ya es el trámite más fácil. Y ya es algo fijo ya que voy a regresar a los Estados Unidos.
6: El cubano llegó a Estados Unidos hace una década y vivía en Miami con su familia. Tras ser detenido por autoridades migratorias, terminó deportado a la República Centroafricana, un país con el que no tenía vínculos. Ahora dice, solo piensa en el reencuentro.
5: La primera persona que voy a hacer va a ser a mi mamá, a mi papá, a mis hermanos, mis primos, mis amigos que conocí en los centros de detenciones. Conmigo van a estar ahí esperándome.
6: Mientras completa los trámites para su regreso, Yasmani continúa en Bangui, donde dice haber convertido parte de su tiempo en ayudar a otras personas en ese país africano.
5: Muchas personas están teniendo malaria y estoy con los medicamentos aquí, no los puedo mostrar porque me busco el problema, pero ya los tengo aquí comprados para llevárselo a las personas.
6: Otros latinoamericanos deportados permanecen en Bangui y Yasmani espera que también ellos tengan la oportunidad de salir de África. Y asegura que su experiencia le deja un mensaje para quienes permanecen en custodia migratoria en Estados Unidos.
5: Que le respeten el debido proceso para que todos puedan ajustarse a su estatus legal en los Estados Unidos como migrantes que somos todos.
6: Rubén Pereira, Noticias Estrella TV.
0: Y revelan un nuevo video que podría ser clave para saber qué provocó el accidente del helicóptero de noticias en Chatsworth, esto en el condado de Los Ángeles. Le advertimos que las imágenes son bastante sensibles. El video de seguridad muestra a la aeronave perdiendo altura rápidamente antes de estrellarse. Expertos dicen que una posible falla del motor podría ser parte de la investigación. La Junta Nacional de Seguridad en el Transporte también analiza videos, registros de mantenimiento y las alertas que se escucharon en la cabina. Vamos a otra pausa. Cuando vuelva, atención, una mujer mexicana fue captada lanzando gritos y comentarios racistas. Otro latino, sí, a otro latino, y amenaza con llamar a inmigrantes. Además, entran en vigor las nuevas reglas de carga pública. Al volver, un abogado de inmigración responderá sus dudas sobre quiénes serán perjudicados. Una fortuna venezolana podría cambiar de banco. 4,000 millones de dólares en oro podrían terminar en Estados Unidos. Un puma se pasea por un vecindario de San Francisco y causa terror entre los residentes. Más adelante les tengo los detalles del operativo para atraparlo.

0: Gracias por seguir aquí en 24 horas. Mire, se desató una polémica en redes por un video en el que una mujer mexicana amenaza a un colombiano con llamar a la patrulla fronteriza. Vamos a ver el momento.
1: Sabes, yo sí te voy a mandar al C-51. Ahí está. Mira, ahí está grabado todo, todo, todo. Mira. Y que vendes acá. Vendes, no tienes permiso. No me puedes hacer nada porque yo no vengo con C-51 y tú sí veniste pidiendo como perro. No me puedes hacer nada.
2: Mira cómo es que
1: no me puedes hacer nada porque
2: ¿cómo es que un mexicano?
1: Yo soy mexicano.
2: Trata a las personas.
1: Tú eres un maldito colombiano.
0: Ocurrió en San José, California. Aunque no está claro cómo inició la discusión, la mujer reclama que el hombre vendía comida sin permiso y que la estaba grabando. También insulta a colombianos, venezolanos y ecuatorianos y dice que los mexicanos no vienen a Estados Unidos a, y cito, mendigar asilo ni comida. El video provocó críticas en redes por sus expresiones xenófobas. Y preste mucha atención si está tramitando la residencia permanente. A partir de este día, si usted recibe ciertas ayudas del gobierno, eso podría influir en la decisión de su green card. La nueva regla que ya entró en vigor establece que los inmigrantes que reciban beneficios como Medicaid, cupones de alimentos, asistencia en efectivo y ayuda para vivienda sean considerados carga pública. Pero eso no significa que en todos los casos le negarán la residencia automáticamente. Además, algunos inmigrantes están exentos. Y para que nos ayude a entender quiénes verán perjudicados sus beneficios con esta nueva política, me acompaña el abogado de inmigración, Fernando Romo. Fernando, gracias por acompañarnos aquí en 24 horas.
3: Gracias por la invitación, Abel.
0: Fernando, ¿quiénes son los que se pueden ver afectados y quiénes no?
3: Bueno, las personas que son

0: Exentos a este nuevo reglamento son personas que están aplicando para la residencia como asilados bajo la visa U, bajo la ley VAWA, bajo la visa T, también personas que aplican para la residencia como visa joven, como visa juvenil. Los que sí aplican directamente son en general las personas que están aplicando por una petición familiar. En otras palabras, un familiar los está pidiendo y tienen que comprobar de nuevo que no van a ser una carga pública aquí en los Estados Unidos. Y aplica para personas que están aplicando aquí en los Estados Unidos y también en el consulado afuera de los Estados Unidos.
1: Fernando, y hay algo que hay que aclarar. Esto no es retroactivo. Empieza a partir de hoy en adelante.
0: Correcto. Este reglamento se implementó hoy, el 18 de septiembre. No aplica para las aplicaciones que ya están pendientes con el Servicio de Inmigración. Aplica de hoy en adelante. Ahora, es muy importante entender también que es el mismo reglamento se trató de implementar hace 8 o 7 años bajo la primera administración del presidente Trump. Hubo una demanda muy grande donde fue exitosa y eliminaron la regla de la carga pública. Ahorita hay una demanda pendiente en el gobierno con la Corte Federal y existe la posibilidad que también esa demanda vaya a ganar y no vayan a poder aplicar este nuevo reglamento.
1: Pero sin embargo, hay una ventana desde hoy hasta el momento en que pueda eso no seguir procediendo. Sin embargo, las personas se
0: Correcto.
1: pueden ver afectadas, ¿no es así?
0: Correcto, definitivamente no deben de depender en esa demanda, deben de informarse antes de aplicar para la residencia. Ahora, yo lo que les digo a las personas es esto. La ayuda pública no es mala. El abuso de la ayuda pública es el problema. Es lo que el gobierno federal está tratando de eliminar, el abuso de la demanda de beneficios públicos, del uso de beneficios públicos, pero en sí no es malo. La clave, yo siempre les digo, si van a pasar hambre, y si se van a enfermar, no se quieren tratar médicamente por miedo de no ser elegible para la residencia, no deben de tomar esa actitud. Deben de tratarse, alimentar a sus hijos, recibir el beneficio público con la intención de que es algo temporal.
1: Exactamente, Fernando, muchísimas gracias por estar con nosotros.
0: Gracias por la invitación de nuevo.
1: Un placer. Y mire, el precio del diésel sigue disparado en Estados Unidos. En algunas gasolineras ya han aparecido letreros advirtiendo que se quedaron sin combustible. Sin embargo, los expertos aclaran que son casos aislados y que no existe una escasez nacional. El diésel promedia ahora $6 con 29 centavos por galón, el precio más alto registrado por el gobierno federal. Y mira, Cuba volvió a quedarse totalmente a oscuras. El sistema eléctrico nacional colapsó por completo este viernes, dejando sin servicio a prácticamente toda la isla. El gobierno informó que ya inició el proceso para restablecer la electricidad. La red cubana enfrenta una grave escasez de combustible y una infraestructura deteriorada tras décadas de falta de mantenimiento. Los apagones son diarios y en algunas zonas superan las 20 horas, pero esta es al menos la séptima vez en el año que toda Cuba se queda sin luz al mismo tiempo. Y ahora escuche esto, Venezuela está a punto de recuperar una fortuna en oro que lleva años bloqueada en Londres. Son 31 toneladas de lingotes valoradas en unos 4 mil millones de dólares que están en las bodegas del Banco de Inglaterra. Pero ahora bien, ¿a dónde van a ir a parar ese tesoro? Pues a Estados Unidos. El gobierno interino de Venezuela y parte de la oposición están negociando trasladar los lingotes a la Reserva Federal de Nueva York. Delcy Rodríguez tendrá el control legal de las reservas, pero no podría venderlas libremente. El oro estaría bajo supervisión y podría utilizarse como garantía para conseguir préstamos, incluso para financiar la reconstrucción del país. Y con esto nos vamos a una pausa, pero no se muevan porque hay más al regresar. Violento accidente en México deja a un conductor atrapado entre los fierros retorcidos de su vehículo. Un repartidor pensó que llevaba un regalo romántico, pero el paquete terminó explotando. Un puma sembró el pánico en un vecindario de San Francisco. Al volver, le muestro cómo terminó esta persecución.

Oigan, un accidente mortal quedó captado por una cámara de seguridad en San Luis, Río Colorado, esto en Sonora. Le advertimos que las imágenes son sensibles, pero mire. El auto que circulaba a alta velocidad perdió el control, se estrelló contra un poste y terminó volcado. El impacto dejó a uno de los ocupantes atrapado entre los restos del vehículo. Bomberos tuvieron que utilizar las pinzas conocidas como las quijadas de la vida para rescatarlo. Pero el hombre murió en el hospital por la gravedad de sus heridas. Este trabajador que están viendo en pantalla no daba crédito a lo que estaba ocurriendo frente a sus ojos. Y un repartidor pensó que llevaba un regalo romántico. Mire, le pidieron que entregara unas flores a una mujer, pero las rosas resultaron ser una bomba y le explotaron al repartidor. Ocurrió en el Estado de México. El motociclista se detuvo porque las espinas le lastimaban la mano y cuando intentó acomodar el paquete ocurrió la explosión. Por fortuna no resultó herido. El hombre dijo que desconocía lo que llevaba y buscó a la policía para denunciarlo, porque si le explotó al repartidor, imagínese lo que le hubiese ocurrido a la mujer. Y esto tiene que verlo. Un puma desató el pánico en las calles de San Francisco, en California. El felino fue visto corriendo por las carreteras y atravesando los jardines de varias casas en el vecindario Outer Sunset. Las autoridades intentaron atraparlo, pero el puma no se las puso fácil. Policías y agentes de control animal lo persiguieron hasta encontrarlo escondido debajo de una vivienda. Después de varias horas, personal del zoológico logró dormirlo con un dardo tranquilizante. El puma será examinado por un veterinario antes de ser liberado nuevamente en la naturaleza. Y hace más de 100 años no ocurría un descubrimiento como el que le voy a contar. Porque mire, científicos acaban de identificar una nueva especie de felino salvaje en Bolivia. Se llama tilcayo y vive en los bosques nubosos de los Yungas. Durante años fue confundido con otros gatos silvestres hasta que análisis genéticos confirmaron que es una especie completamente distinta. Mide unos 46 centímetros, pesa apenas 1,5 kilos y es más pequeño que un gato doméstico. Es el primer felino vivo totalmente nuevo que la ciencia descubre. Escucho esta fecha desde 1923. Y con esto vamos llegando al final. Soy Abel Álvarez. Gracias por acompañarme aquí en 24 horas. ¿Y qué tal si nos despedimos con estas imágenes para que tenga usted un buen fin de semana? Gracias por acompañarnos.

0: Entra en vigor la regla de carga pública de la administración Trump, una norma que podría hacer más difícil que una persona logre obtener la residencia permanente. Cientos de niños son trasladados a Texas para seguir sus casos migratorios. Activistas temen que se conviertan en víctimas de deportaciones. La cultura del ahorro en la comunidad latina, ¿están preparados para afrontar una crisis económica? Un especialista tiene consejos para poder prevenir una catástrofe en sus finanzas. ¿Cómo capturaron a El Trompas? El sospechoso del asesinato de un estudiante español en México ya está en poder de las autoridades. Así comienza su noticiero 24 horas. Muy buenas tardes, bienvenidos a esta emisión de Noticias 24 Horas. Les informa con mucho gusto Alexandra Esterquios. Gracias por acompañarnos. A partir de hoy entra en vigor la nueva regla de carga pública del Servicio de Ciudadanía e Inmigración de Estados Unidos. La regla modifica los criterios para evaluar solicitudes de residencia permanente. Las autoridades analizarán factores como edad, salud, situación familiar, recursos económicos, educación y habilidades del solicitante. Además, podrán considerar el uso de beneficios públicos como cupones de alimentos y apoyos de vivienda. También podría afectarle si el Servicio de Ciudadanía e Inmigración determina que es probable que en el futuro usted pueda necesitar estas ayudas. Esta regla no afecta las solicitudes enviadas antes de hoy, 18 de septiembre. Pero hay más detalles que observar y para ello nos acompaña esta tarde el abogado de inmigración Alex Gálvez, como siempre. Alex, muchísimas gracias por estar con nosotros. Te saludo con gusto. Alex, exactamente en términos simples para que la gente nos entienda, ¿qué pasa a partir de hoy? ¿Qué cambia?
1: Quiere decir que el oficial de inmigración ahora tiene más discreción para negar una residencia permanente.

0: sí determina que va a ser uno carga pública en el futuro. O sea, hay tantito de adivinanza de parte de este oficial y por eso, esas razones, 21 estados más Nueva York acaban de someter una demanda para frenar esta carga pública como sucedió durante el primer mandato de Donald Trump.
1: Alex, ¿y cuánto tiempo tendrán para poderla frenar en caso de que se lleve a cabo?
0: No se sabe, estamos a la misericordia de la Corte Federal ahorita. ¿Y por qué la razón de implementar y someter una demanda? Porque va a ser muy difícil que los oficiales puedan implementar esta carga pública de una manera imparcial y no discriminatoria. Hay muchos elementos. Una de las cosas más importantes es saber que también el oficial, si determina que uno va a hacer carga pública en el futuro, no quiere decir que va a negar la residencia automáticamente. Tiene también la decisión de poner una fianza, y esa fianza puede ser de $1,000 hasta $250,000, una fianza que se va a tener que pagar para obtener la residencia, y si uno obtiene ayuda, se deduce esa cantidad de ayuda a la fianza que uno pagó.
1: Alex, por ejemplo, ¿hay ciertas excepciones en cuanto a mujeres embarazadas, algunos casos médicos especiales, o siempre es a criterio del oficial?
0: Va a ser criterio del oficial. No solamente puede considerar la ayuda que el aplicante está recibiendo, pero también a los familiares que viven con esa persona y al copatrocinador. También se va a pedir un credit score para ver cuánta deuda tiene en su crédito, algo cual va a ser muy difícil, como digo, de implementar esto de una manera imparcial. La carga pública no aplica para esos residentes que están aplicando por el asilo que se aprobó, si agarraron la residencia por la VAWA, la visa O, la visa T, como acaba de decir, al asilo, la carga pública no se va a implementar.
1: Alex, ¿y si esos familiares resulta que son menores de edad a lo mejor, pero sí son ciudadanos estadounidenses, qué pasa con los padres?
0: Es una fórmula desafortunadamente que también va a afectar a los aplicantes, a los papás, siempre se ha dicho, y esa es la diferencia de la carga pública que existía antes a la de ahorita. Antes, los hijos que piden ayuda, esa ayuda no se consideraba hacia la carga pública, pero ahora sí se va a poder incluir en la fórmula cuando determinen si es carga pública o no.
1: Alex, ahora, la gente de repente tiene miedo, ¿y qué tendría que hacer en estos momentos? ¿Dejar de pedir alguna ayuda pública porque tienen miedo de arriesgar sus papeles en estos momentos?
0: Lo que Inmigración acaba de indicar es la ayuda que hayan recibido en el pasado no va a afectar de aquí para adelante. Solamente esa ayuda que fue considerada por largo plazo. So, si ahorita están recibiendo como Medicaid, si tienen Medicaid de emergencia, pero no lo están usando, recomendamos que lo paren. También recomendamos que tengan aseguranza privada para poder sostener esos gastos y evitar la carga pública. Pero sí, es una cosa que va a causar mucho caos en este proceso. Ojalá que podamos escuchar de la Corte Federal que haga lo mismo que hizo en 2017 y 2018 en el primer mandato de Trump, que canceló la implementación de esta carga pública porque era muy discriminatoria.
1: Y por supuesto que vamos a estar muy pendientes de esta reacción de la Corte. Alex Gálvez, como siempre, muchísimas gracias.
0: A ustedes.
1: Y vámonos con más información porque el exagente del Servicio de Inmigración y Control de Aduanas, Cristian Castro, se declaró no culpable ante un juez federal de 6 cargos por presuntamente mentir al FBI sobre el tiroteo de un inmigrante venezolano en Minneapolis. Los hechos ocurrieron el 14 de enero cuando Julio César Sosa Celis, de 24 años, resultó herido de bala en una pierna. Según los fiscales, Castro falsamente afirmó haber sido agredido antes de abrir fuego. El exagente también enfrenta cargos estatales de agresión mientras continúa el proceso judicial en Minnesota. Casi 9 de cada 10 menores migrantes que llegan solos a Estados Unidos y quedan bajo custodia federal están siendo trasladados a Texas. Defensores de los derechos civiles advierten que esta concentración podría limitar el acceso de los niños a representación legal y dejarlos vulnerables a ser deportados. Es David Medina que nos tiene el reporte completo.
2: La administración del presidente Donald Trump ha comenzado a enviar a la gran mayoría de los niños inmigrantes no acompañados con nuevos casos en cortes de inmigración hacia redes de refugios ubicados en Texas, según una investigación revelada hoy por el periódico The Guardian, situación que ya genera preocupación entre los defensores de los derechos de los inmigrantes.
3: A mí me duele oír, y yo digo, estos son crímenes, de lo que está ocurriendo con esos niños.
2: Abogados de inmigración señalan que Texas es una de las jurisdicciones donde es más difícil para los niños inmigrantes no acompañados poder conseguir un abogado, debido a una combinación de políticas de centralización de detención y el colapso de los fondos federales de asistencia jurídica de menores.
4: Pero la administración Trump ahora está cortando fondos para ONGs y otras organizaciones que antes se encargaban también a proveer servicios legales a esos niños y están mandando más niños para acá. Así que se encuentra en una situación bastante difícil porque bajo el Código Inmigratorio de Estados Unidos uno tiene el derecho a un abogado en corte, pero no pagado por el gobierno.
2: Según el informe, indica que 1,523 niños se encuentran actualmente bajo custodia federal en todo el país. Solo en los meses de julio y agosto, 651 fueron enviados a Texas, sumando un total de 925 actualmente en el estado, muchos de estos con procesos de inmigración abiertos. Expertos temen que el envío de los menores se convierta en una fábrica de deportación en cadena.
4: Pero sí es muy preocupante porque se están mandando niños a lugares que no tienen licencia para cuidarlos, están dificultando entonces que familiares quizás en los estados donde anteriormente se encontraban puedan ir a buscarlos o puedan reclamarlos.
2: Organizaciones de derechos civiles señalan que la administración federal ha implementado esta estrategia de centralización de la custodia de menores en Texas para acelerar sus procesos de deportación, situación que ya genera indignación para muchos en la comunidad.
5: Preocupante que estén separando familias, ya sea padre o madre, que no estén juntos y que por todo este tema migratorio que está pasando, esté afectando a nuestros niños.
2: Diversas organizaciones proinmigrantes además han denunciado condiciones insalubres, falta de agua potable y mala alimentación en los centros de detención donde se encuentran recluidos los menores de edad.
3: Los centros de detención en buena salud, de tratar a los niños bien, de ofrecer buena comida, nada.
2: David Medina, Noticias Estrella TV.
1: Cambiamos de información. Comenzó la votación anticipada para las elecciones intermedias en Estados Unidos, marcando las últimas 6 semanas de campaña. Virginia abrió este viernes sus centros de votación temprana, mientras que estados como Minnesota y Dakota del Sur también permiten a los electores emitir su voto de manera anticipada. Los comicios definirán el control del Congreso y cargos estatales clave, aunque las autoridades aseguran que el proceso será seguro y confiable. El presidente Donald Trump ha mantenido sus críticas a algunos métodos de votación. Michael DeRonville, el único jurado que quería declarar culpable a Lindsey Clancy, rompió el silencio. Aseguró que las pruebas presentadas por la fiscalía demostraban que la acusada sabía lo que hacía cuando mató a sus 3 hijos en 2023. DeRonville agregó que estaba seguro de que Clancy era culpable, pero que el resto de los jurados no lo escucharon. También manifestó que cuando intentaba exponer todas las teorías posibles durante la deliberación, era constantemente interrumpido. Ahora, la defensa busca desestimar los cargos mientras la fiscalía analiza si va a solicitar un nuevo proceso. Estados Unidos prepara el traslado de drones desde África hasta Sudamérica. Sería el Comando Sur que llevaría los drones MQ-9 Reaper como parte de una estrategia para fortalecer las acciones contra el narcotráfico y el terrorismo. Fuentes cercanas indican que la mayoría de estas aeronaves podrían ser reasignadas a posibles operaciones conjuntas con países aliados como Ecuador y Colombia. Es momento de ir a una breve pausa, no se despegue. Al regresar, le tenemos más información. ¿Cómo capturaron al sospechoso del asesinato de una estudiante española en México? Hoy se conocen más detalles. ¿Qué tan preparada está la comunidad latina para enfrentar una emergencia económica? Sus testimonios lo pondrán a pensar. Además, nuevos enfrentamientos entre migrantes marroquíes y la policía en Ceuta. Las cosas por poco se salen de control.

0: Gracias por continuar con nosotros. Fíjese, en medio de la incertidumbre económica y el aumento en el costo de los productos básicos, cuidar las finanzas del hogar se ha vuelto más importante que nunca. Expertos recomiendan no solo realizar inversiones inteligentes, sino también crear un fondo de emergencia para poder enfrentar gastos imprevistos. ¿Cuánto debe ahorrar y cómo empezar? Es María Teresa Sarabia que tiene el reporte.
1: Para muchas familias, ahorrar para una emergencia puede parecer imposible entre la renta, los servicios, la comida y otras cuentas del mes. Pero los expertos en finanzas dicen que no se trata de tener una gran cantidad de dinero de la noche a la mañana, sino de comenzar con una meta realista y construir poco a poco un colchón para imprevistos.
2: La regla general es de 3 a 6 meses de gastos familiares. Eso incluye la casa, los servicios, pago de carro, pago de deudas, seguros, todo lo que se necesita mínimo, mínimo, mínimo para sobrevivir sin un sueldo o un ingreso adicional de 3 a 6 meses.
1: Una regla común es calcular varios meses de gastos esenciales, pero la cantidad depende de los ingresos, las deudas y las necesidades de cada hogar. Y aunque para algunas familias ahorrar puede ser difícil, los expertos señalan que incluso comenzar con una cantidad pequeña puede ayudar a enfrentar un gasto inesperado.
2: Yo, como educadora financiera, también se me hace difícil poner esos ahorros, y entonces yo misma tengo distintas técnicas para ahorrar, como por ejemplo, me saco dinero automático cuando recibo mi cheque. También tengo ese servicio que cuando pagas con la tarjeta de débito te saca la pequeña cantidad y te la pone en una parte de ahorro. Y cada vez que cobro mi cheque, también yo de mi parte pongo una cantidad.
1: Pero ¿qué tan preparadas están realmente las familias para enfrentar una emergencia económica? Salimos a las calles para saber si cuentan con un fondo de emergencia y cómo están logrando ahorrar.
3: Pues no, la verdad no cuento con ahorros, cuento con la ayuda de Dios solamente.
4: Sí, tuvimos una vez una emergencia médica y sí, solicitamos, por ejemplo, por medio del medical, que no lo teníamos, y sí lo solicitamos y sí nos lo dieron.
5: ¿Por qué?
4: Pero pedir no, nosotros no pedimos.
1: Los expertos recomiendan empezar con una cantidad que sea posible mantener de forma constante y automatizar el ahorro cuando sea posible. Lo importante, dicen, es tener un fondo separado y destinado realmente para emergencias. María Teresa Sarabia, Noticias Estrella TV.
0: Cambiando de información, las autoridades de Morelos revelaron cómo fue la captura de Francisco Javier Mendoza Gómez, alias El Trompas, principal sospechoso del feminicidio de la estudiante española Claudia Tacoronte. El sujeto se rapó la cabeza y se puso lentes oscuros y caminaba por el mercado de Cuautla, y fueron mensajes de ciudadanos los que alertaron a las autoridades sobre su presencia. Además, videos de vigilancia resultaron clave en su detención, que se concretó sobre la avenida Insurgente.

0: de 5 días después del crimen que conmocionó a Morelos y a España. Y por su parte, el gobierno de Morelos reconstruyó los hechos del feminicidio de esta estudiante española de 21 años. Autoridades informaron que la joven salió a fumar y a hablar por teléfono antes de ser atacada en un estacionamiento por el sospechoso que ya mencionábamos, Francisco Javier Mendoza. Vamos a escuchar.
1: El caso del móvil o el posible móvil, podemos establecer en estos momentos que la persona que privó de la vida a Claudia también lleva a cabo una acción en donde se apodera de su teléfono celular. Pero es importante señalar que las lesiones que él le infiere a Claudia nos permiten establecer que fue un feminicidio lo que sucedió por la forma en que lo hizo. El Código Penal de nuestro Estado establece como una de las causales para que se establezca o se clasifique como feminicidio que existan ese tipo de lesiones infamantes o que son de esa naturaleza.
0: La Fiscalía descartó un móvil sexual e insistió que buscará la máxima pena por feminicidio con saña. En más temas internacionales, se registraron momentos de tensión en Ceuta, España, cuando la policía contuvo a un grupo de migrantes que ingresaba a un nuevo campamento habilitado en el puerto de esta ciudad.
2: María, María.
0: Las autoridades utilizaron batones para controlar a los migrantes, en su mayoría jóvenes marroquíes. El centro tiene capacidad para 1.700 personas y será utilizado para su identificación y procesamiento. Ceuta enfrenta una crisis humanitaria tras la llegada masiva de miles de migrantes, generando fricciones entre las autoridades locales y el gobierno central de España. Y una nueva especie de felino silvestre desconocida hasta ahora para la ciencia fue identificada en los bosques nubosos de Bolivia. Se trata del tilcayo, un pequeño gato montés que habita en la región de los Yungas y que forma parte del grupo de los llamados gatos tigres de Sudamérica. Los investigadores confirmaron mediante análisis genéticos que se trata de una especie distinta, bautizada como Leopardus tilcayo. El felino mide aproximadamente 46 centímetros y pesa apenas unos kilos y medio, para ser exactos, 1 kilo y medio. Es la primera vez que se descubre una especie en más de 100 años. Con esto hacemos una breve pausa, pero no se despegue. Tenemos más al regresar. Un tesoro invaluable de la historia de México regresa a casa desde Francia. El códice Azcatitlán está entre su gente. Y esta sí que es paciencia. Un hombre dedicó más de 20 años a construir una impresionante maqueta de la Gran Manzana. Se la mostramos más adelante.

0: Ya estamos de regreso y les platico que México y Francia celebran 2 siglos de relaciones diplomáticas con un intercambio que rescata parte de la memoria histórica de ambas naciones. Por primera vez en casi 200 años, el Códice Azcatitlán regresó a México, una pieza fundamental que narra los orígenes del pueblo mexica. Fermín Olmedo nos tiene más detalles.
1: Una joya de la memoria histórica de México permaneció lejos de casa por casi 2 siglos. Pero hoy, por primera vez desde 1840, el Códice Azcatitlán regresó a tierra mexicana y ya puede ser admirado en el Museo Nacional de Antropología de la Ciudad de México. Su retorno forma parte de la conmemoración por los 200 años de relaciones diplomáticas entre México y Francia.
2: Estos códices para nosotros son de suma importancia, ya que nos siguen dando identidad, valor como seres humanos en estos tiempos tan especiales que venimos viviendo y que pues va a elevar, ¿verdad?, como tal, nuestra moral, nuestras formas, nuestra cultura, nuestro amor.
1: Pero más que un antiguo manuscrito, el códice es una ventana al pasado, elaborado en el siglo XVI por un artesano indígena otomí. Sus páginas combinan la pictografía mesoamericana con la escritura europea, reflejando el encuentro de dos mundos. Sus ilustraciones narran la migración de los mexicas desde Aztlán, su mítico lugar de origen, hasta la fundación de Tenochtitlán, el corazón del Imperio Azteca. También relatan la sucesión de sus gobernantes, la llegada de los españoles y los cambios que marcaron el inicio de una nueva era.
3: El códice narra la historia antigua del pueblo mexica, desde que sale de Aztlán hasta que en los primeros años de la vida novohispana. Entonces es relevante en ese sentido, narraría alrededor de 450, 500 años de historia en 20 y tantas láminas, 24 láminas por los dos lados, ¿no?
1: El regreso del códice ha sido recibido con emoción por historiadores, investigadores y descendientes de los pueblos originarios, incluso representantes de organizaciones dedicadas a preservar el legado mexica realizaron un ritual de agradecimiento alrededor de esta pieza. El documento permanecerá en México hasta el 6 de diciembre, antes de regresar a Francia. Como parte de este intercambio cultural, México enviará a ese país otro tesoro histórico, el Códice Boturini. Un encuentro con el pasado que recuerda que la historia no solo se conserva en los libros, sino también en los símbolos de un pueblo que sigue vivo a través de los siglos. Fermín Olmedo, Noticias Estrella TV.
0: Tras más de 2 décadas de trabajo, el conductor de camiones Joe Macken construyó una impresionante maqueta de la ciudad de Nueva York. Para ello utilizó madera y tableros de espuma. La obra, de más de 15 metros de largo, reproduce con gran detalle los 5 distritos de la ciudad y más de 800.000 estructuras, incluidos el emblemático sitio como la Estatua de la Libertad y el Puente de Brooklyn. La maqueta fue llevada al Museo de la Ciudad de Nueva York, donde se exhibe bajo el título He Built This City. Y miles de linternas iluminan el Parque Victoria de Hong Kong en el Festival Internacional de Linternas de Otoño. La exposición reúne más de 3.000 piezas inspiradas en tradiciones de 20 países, incluyendo Corea del Sur, Portugal, Francia, Alemania, India y Tailandia. Como las linternas artesanales de Nanjing, China, con diseños de árboles banyan, flores de loto y carpas, símbolos de unidad, prosperidad y transformación. El evento se realiza del 17 al 27 de septiembre y celebra una de las festividades asiáticas más importantes. Con esto llegamos al fin del noticiero.

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1: Como cada noche, bienvenidos al programa de su preferencia. Les saluda Nurmila.
2: Y con gusto les saluda Liana Gretel. Muchísimas gracias, como siempre, por acompañarnos. Y vamos a comenzar. Estos son los titulares el día de hoy.
1: Así es, su esposo y su hijo de 5 años están adentro. Un día de trabajo que terminó en tragedia.
3: Se quiere meter a sacarlo y no puede.
2: Además, la pasión de este hombre es de cuidar animales, pero uno de ellos lo traicionó.
1: También es una realidad, pero el fútbol no siempre nos une.
2: Y no se puede perder la colección de videos especiales que le preparamos hoy. Vamos a ver puras fallas y le prometo que se va a sorprender.
1: También escándalo. Un hombre le pidió amor a su vecina y se armó la grande. No se lo pierda.
4: Mira que aquí las los figuradas.
5: No le da pena a usted.
2: Y la historia más alarmante de la noche. Toya fue a la playa para pasear a su perro, pero solo su mascota regresó a casa.
1: Conozca qué le pasó a Toya, porque le puede ocurrir a cualquiera. Vamos a ver eso en unos minutos. En este instante pasamos a Barranquilla, Colombia, donde una chispa provocó un feroz incendio que tiene de luto a todo el país.
6: Ardió el barrio Las Palmas de Barranquilla.
3: Ya está desesperada porque tiene los hijos allá adentro. Se quiere meter a sacarlo y no puede.
6: Los bomberos atacaron las fuertes llamas mientras el sitio se consumía en segundos por los materiales y muebles que estaban guardados. Afuera, la inconsolable mujer gritaba de horror. Su esposo e hijo estaban dentro, atrapados por las llamas. Una vecina la sujetaba. La mujer no pudo sostenerse en pie y cayó sin aliento al pavimento. Los pobladores corrieron a auxiliarla. Poco después sacaron al primer herido. Era el dueño de la tienda de muebles, quien estaba inconsciente y fue trasladado a un centro médico. La policía y bomberos retiraron un segundo herido. Se trataba de Jorge Valega Mercado, de 37 años, padre del niño Hoimer, de 5 años. El progenitor fue trasladado a un centro asistencial al que llegó sin signos vitales, mientras que el cuerpo del niño quedó al interior de la vivienda entre los escombros.
3: Como que encontraron al niño y lo que encontraron acá, como que no pueden hacer nada, está casi nada.
6: Maribel Mercado intentó en varias oportunidades rescatar a sus familiares, pero las fuerzas no le alcanzaron. Los investigadores dieron cuenta de que un segundo menor murió abrazado por las llamas al lado de su familiar. El fatídico hecho dejó un total de 3 fallecidos. De momento se desconocen las reales causas del incendio, pero algunos especulan con acumulación de gases en esta carpintería. Un día normal de trabajo terminó en tragedia. Entre los heridos se encuentra otro menor y la madre, que intentó salvar su niño sin éxito. Ambos fueron trasladados a la clínica, donde se recuperan de las heridas. En Barranquilla, Colombia, Gilberto Rivera para Alarma TV.
1: Es que por donde uno lo vea, es absolutamente trágico. Primero, 2 niños morir calcinados. Segundo, la señora fuera viendo cómo su marido y su hijo de 5 años perecieron en esto. O sea, para mí ha sido de las historias más trágicas que he visto.
2: Terrible. Es una madre que quedó prácticamente muerta en vida. Así de es. Verdad, qué desespero y perderlo todo, ¿no? En cuestión de segundos.
1: Así es.
2: Por otra parte, la persecución de un auto robado en Watsonville, California, terminó con el vehículo encima de un inocente, y fue cuando un policía y varios testigos entraron en acción.
0: El ladrón escapó y detrás de él dejó una bomba de tiempo. En su intento por huir, el robacoches atropelló a un ciclista de 65 años de edad, al que rápidamente se le está acabando el oxígeno, porque el auto le está presionando el pecho fuertemente. Un oficial y varios buenos samaritanos que se le unieron intentaron levantar el vehículo, y justo cuando se estaba dando por vencido, se unieron más personas.
7: Señor,
0: La víctima fue llevada a un hospital y se reporta en condición estable. Y afortunadamente, unos momentos después del accidente, la policía arrestó al criminal. Era un joven de 22 años de nombre Enrique García. El tipo ahora enfrenta cargos por robo de auto, conducir irresponsablemente, atropellar a una persona y evadir la policía. Tuvo suerte de no haber acabado con la vida de este inocente, pero aún así, ya dejó muy claro que es un peligro para la sociedad.
2: De verdad, así como dice, no, el dicho, la unión hizo la fuerza y fue totalmente definitivo. Dios mío, si no, ese señor ya estuviese muerto, aplastado. Ahorita se está recuperando en el hospital y muchísimas gracias a las personas que estaban ahí.
1: ¿Qué hubiera pasado donde no hubiera solidaridad? Se hubiera muerto ahí asfixiado. O sea, total. Esa caja torácica estaba completamente espichada.
2: Y para la edad que tiene el señor, imagínese usted.
1: Ya de la tercera edad.
2: Uf,
1: qué miedo. Vamos a Westminster, Colorado, porque la policía recibió una alerta sobre una mujer conduciendo en sentido contrario. Pues dicha llamada se convirtió en algo más peligroso. Veamos.
0: Una mujer se encontraba en su camioneta en plena calle, pero en sentido contrario. El oficial la aborda, pero la mujer se rehúsa a contestar las preguntas. El oficial lo intenta de nuevo, pero no obtiene respuesta. Y peor aún, ocurre algo aterrador. La mujer abrió la consola central de su auto y sacó un arma. Y en cuanto el oficial vio la pistola, abrió fuego. De inmediato, el policía sabe que ha herido a la sospechosa e intenta auxiliarla. Sin embargo, es inútil. El oficial, identificado solamente como Ann Adams, ahora se da cuenta de lo que acaba de ocurrir. A los pocos minutos llegaron más agentes para procesar la escena. Este caso ha dado mucho de qué hablar, ya que por un lado hay quienes creen que el oficial Adams procedió sin cautela y que no era necesario haberle disparado a la mujer identificada como Alicia Durán, de 46 años de edad. Mientras tanto, quienes tienen conocimiento acerca de este tipo de situaciones indican que para un policía titubear en un momento como este, donde un sospechoso está armado, puede resultar en su propia muerte.
1: A la hora de la verdad, uno puede desempeñar cualquier trabajo, pero somos seres humanos, tenemos un margen de error, no sabemos cómo vamos a reaccionar. El tipo hizo lo posible por contenerla, le agarró el brazo, pero ¿ahí qué puede hacer él?
2: No, en mi opinión, el tipo está para que fue a una academia, está entrenado para situaciones de estas. Yo creo que fue una persona que se precipitó, hubiese podido utilizar, no sé, una taser o algo, pero no disparar a matarle. Yo estoy en contra de eso.
1: Pero entonces, ¿para qué están las pistolas?
2: Sí, pero la mujer ni siquiera, o sea, tiró a matarla. Se precipitó para mí.
1: Y ella tiró a matarlo a él. Él estaba a centímetros y agarró la pistola para dispararle.
2: Bueno. ¿Qué opina ustedes? Sí. Ahora les cuento que una familia se encontraba de compras cuando un sujeto se acercó a un niño y vea lo que le hizo.
0: El sujeto vio a la pequeña figura y atacó. Con un derechazo lo tiró al piso. Los padres del niño de 4 años de inmediato reaccionaron, sobre todo el papá, quien agarró a golpes al tipo y lo arrastró preguntándole por qué había hecho algo tan cobarde. El atacante de nombre Mohamed Gulaev, de 55 años de edad, fue detenido y cuando despertó dentro de una celda, reveló todo. Dijo que pensó que el niño era un maniquí y que por eso lo golpeó. Al momento de el incidente, Gulaev estaba borracho, por lo que su versión tal vez sea cierta. Aún así, la realidad es que golpeó a un indefenso niño. Afortunadamente, el menor no sufrió ninguna lesión, pero ahora el individuo enfrenta cargos por intento de homicidio a un menor, y todo por el maldito alcohol.
2: No. Nur, ¿qué es esto? ¡Qué horror! ¡Qué locura! ¡Pobre muchachito! Y así hubiese sido un maniquí, por Dios. El tipo venir a salir con ese hijo de madre cuento, vea lo que hace el alcohol, le está chamuscando todas las poquitas neuronas que le quedan.
1: Le quema las neuronas a cualquiera y además ellos dicen que sale como un... Por eso es que se le dice spirit, espíritu, porque es como si algo se apoderara de las personas cuando toman en este estado. No Dios todos pueden tomar y ya eso se demostró. Uh-huh. Hacemos una pausa, ya volvemos con más.
0: Al regresar, el hombre que fue atacado por un ciervo llamado Perrito. También el picaflor que fue con la vecina para pedirle amor, pero terminó muy mal.
4: Ya se va de la suelta. Mira que aquí las los tigradas.
0: Más adelante, Toya, con toda la vida por delante, salió a pasear a su perro a la playa y ahí acabaron todos sus planes.

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1: Continuamos con más.
2: Así es, en Perú unos delincuentes intentaron robar un negocio, pero la barda del lugar resultó mortal. Karina Nájera nos explica.
3: Estos delincuentes intentaban saltar la barda para robar el negocio. Y después de varios fracasos, todo salió peor. Con la tremenda caída, el sujeto se tronó el cuello, mientras su amigo huyó como la rata que es. El sistema de seguridad alertó a las autoridades, las cuales llegaron a brindar ayuda. Sin embargo, ya había sido demasiado tarde. El joven ya estaba sin vida y el traidor no ha sido arrestado. En Alarma TV siempre lo decimos, el crimen no paga. Para Alarma TV, Karina Nájera.
2: Ay, no. No, cómo lo despescuezó, Dios mío. Eso es lo que yo llamo karma, justicia divina, por ratas.
1: Eso iba a decir yo. No hay cómo defender a estos rateros. Estaban haciendo de las suyas, robando lo ajeno. ¿Y qué tal el otro?
2: Se escapó.
1: Escapándose, ¿le vale?
2: Un pepino.
1: ¡Cero! Mm. Ellos no son amigos, son colegas y por interés.
2: Exacto.
1: ¿Qué tal uno morir despescuezado?
2: Horrible, qué dolor. Uf. Pobre tipo.
1: Bueno, todos hemos visto las hazañas físicas que algunos gatos hacen, pero este es diferente. A él le gusta, digamos, evitar la fatiga.
0: Desde hace rato que maullaba para que su dueña lo escuchara, pero no para que le abriera la ventana, sino para que le ayudara a subir. Así como lo oye, Paco, el gato, tiene su ascensor personal que lo lleva hasta el tercer piso, donde seguro tiene su camita personal y sus botanas preferidas. Es obvio que Paco, el gato, con sus habilidades físicas puede subir, pero el hecho de que sea habilidoso no le quita lo perezoso.
1: No.
2: Ay, no.
1: Esto me conmovió, sobre todo porque el gato sabe dónde montarse, el timing cuando llega en el piso. O sea, él lo fue calibrando. Se ve cuando está pensando este gatito.
2: Claro, es que los gatos son súper audaces, inteligentes, por Dios. Yo que amo los gatos.
1: Yo sé.
2: Es esa belleza, mira.
1: Y que está como mirada, como cuidado, no me suelte, no me suelte. Estaba pendiente.
2: Divino. Por otra parte, hay un hombre en Tailandia que tiene un santuario de animales, pero hoy uno de sus protegidos le dio la espalda, o más bien, oiga, le puso los cuernos.
0: Él es Javier Cuesta Ramos, conocido por ser amante de los animales y tener un santuario de cientos de acres con criaturas salvajes. Y hoy ese salvajismo lo pondría al filo de la muerte. Este ciervo de nombre Perrito se sintió amenazado por la mano que le da de comer y se ensañó con él. El animal, aunque joven, ya tiene todas sus astas bien desarrolladas y afiladas. Frank es cornado una y otra vez. Fueron más de 2 minutos de terror puro, pero el mismo Frank Cuesta asegura estar bien.

0: Chavales, lo que vais a ver hoy es un vídeo bastante duro. Es un vídeo en el cual he recibido un ataque hoy de un animal aquí, de perrito. Ahora ya me he limpiado las heridas, me he cosido, me tenía una herida bastante profunda. Vamos a ver si está bien. Tengo heridas por todo el cuerpo.
1: De a ver, pero ya os digo, tengo jornadas por todos lados.
2: Se mostraba molido por los golpes y con una camiseta ensangrentada y rasgada. Pero parte de amar la vida salvaje es precisamente eso. Que en cualquier momento a las bestias les sale lo salvaje y pueden matar incluso a la mano que les da de comer.
3: Ay, oiga, hasta a mí me dolió.
4: A mí también.
3: ¡Ay! Mira eso cómo lo cogió, cómo le enterró esos cuernos, por Dios. Y él dice, no, pues solamente tuvo unos raspones y ya, pero el dolor tan hijo de madre.
4: ¿Raspones? Eso tenía costillas fracturadas, páncreas cortado, o sea.
3: Tampoco.
4: Tú, pues. Fueron 2 minutos. Fueron 2 minutos.
3: Pero el tipo se levantó y él dice que es parte de la vida y parte de su santuario.
4: Y el nombre, perrito, ¿qué tal?
3: Ave María.
4: Ya volvemos con más.
2: Al regresar, el fútbol no a todos nos une. Más adelante, este picaflor no sabe que la propuesta indecente que le hizo la vecina le saldría por la culata.
5: Mira que aquí las los tigradas.
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1: Casos insólitos acá en Alarma TV.
2: Bueno, vamos con unos turistas franceses quienes llegaron a la hermosa Cartagena, Colombia, pero no para disfrutar del paisaje, la comida o la cultura. Vamos con Carolina Gómez, quien nos cuenta más.
3: Venían de crucero desde Italia. Eran dos ciudadanos franceses los que se bajaron a recorrer, supuestamente, las calles de la bella Cartagena, como cualquier turista en una parada. Pero al regresar venían 15 kilos más gordos. Y no era porque en las vacaciones comieron de demás, sino por una razón preocupante. Como que ellos mismos eran conscientes de su desproporcionado peso, pues venían bien fajados. Solo que las autoridades fueron más suspicaces. Decidieron revisar a los turistas, no sea que llevaran algo más que los recuerditos de sus viajes. Y bingo, los 15 kilos de sobrepeso no eran de comidas, sino de drogas de la más alta calidad.
4: Esos sujetos bajan a realizar actividades de turismo. Momentos en que pretendían abordar nuevamente el crucero y gracias a las actividades de perfilación que realizan

0: Nuestros hombres antinarcóticos solicitan a estas personas un registro. Es allí donde le hallan 15 kilos de clorhidrato de cocaína adheridos a su cuerpo.
1: Según las autoridades,

0: viaje. ¿No creen? En Cartagena, Colombia, Carolina Gómez para Alarma TV.
1: Pues si estos turistas querían mudarse a Colombia de manera indefinida, lo lograron, porque no creo que vean la luz del día en ningún otro país por un buen tiempo.
2: Dios mío, y esos platos de comida ahí en Cartagena, qué delicia, se veía el patacón con el pescado.
1: Usted pendiente del patacón y no el estómago.
2: Yo estaba pendiente de la comida, pero bueno, a los otros los cogieron ahí, pues, el pez gordo.
1: Bien bajados.
2: Y directo a la cárcel, oiga. ¡Qué horror! Ahora, una vez más, el fútbol se vio manchado por la violencia cuando un intento de asesinato ocurrió entre aficionados. Vamos a ver.
3: ¡Mátenlo! Esa era la orden que se escuchaba mientras un puñado de hombres masacraban a otro que ya no se podía defender. Ocurrió en las inmediaciones del estadio Doroteo Guamuch Flores, en Ciudad de Guatemala, en un partido de las Conca Champions. Aficionados del Comunicaciones se enfrentaron a golpes con los del Rayados de Monterrey, que hicieron el viaje a Guatemala para ver el encuentro. Nunca imaginaron que la guerra sería afuera del estadio. Se dice que la barra brava del equipo crema fueron los que empezaron a agredir a los mexicanos y estos respondieron con la misma moneda. Sin duda en el estadio había seguridad, pero ¿quién iba a parar a estos dos ejércitos con soldados dispuestos a matarse por su equipo? Se dice al menos hubo 8 heridos en la batalla, que se desató justo antes del partido entre los cremas y los rayados, el cual terminó 4-0 a favor de los mexicanos. Pero aunque ganaron los rayados, hoy el fútbol perdió.
2: De verdad que yo no entiendo la gente. Si ustedes no saben perder, si no pueden ir a un partido de fútbol a disfrutar, carajo, no vayan. Pero armar este... Además, despelote.
1: Además, yo digo, ¿acaso estamos en tiempos de guerra?
2: Ajá.
1: ¿Matándonos por tierra? No, eso es ya el ayer. Están matándose por partidos de fútbol.
2: Imagínense usted.
1: Hágame el favor.
2: Maduren.
1: No, les queda mucho para madurar. Vamos con alrededor del mundo porque hay millones de personas que son fanáticos de Lionel Messi y del Club Barcelona de España. Pero, ¿habrá alguien más fan que este salvadoreño? Roberto Hugo Presa nos tiene la historia.
4: Les presentamos al salvadoreño más aficionado del futbolista Lionel Messi y de su ex equipo el Barcelona, dando un paseo en su peculiar máquina de hierro. Se trata de Efraín, quien ha plasmado su pasión en un Honda del 87 al que le ha colocado varias fotografías del argentino, así como los colores azulgrana en estandartes y banners.
5: Soy aficionado y apasionado por Messi y el Fútbol Club Barcelona. Tienen las letras donde dice el Rey Messi, aquí en el piso también anda Messi también.
4: Los símbolos deportivos no solo están en la parte externa del vehículo y en su interior, sino que además ha utilizado los colores hasta en el motor. Su admiración por Messi lo ha convertido en una verdadera sensación en la carretera. Ahora su sueño es conocer un día a su ídolo y seguir rindiendo el homenaje con su carrito. Es a Salvador El Salvador, Roberto Hugo Presa, Alarma TV.
1: Eso es mucha dedicación, hasta el motor. Hasta el interior del carro. Ahora falta que haga el del Inter de Miami, ¿no? Para que esté actualizado con la carrera.
2: Esperemos que Messi por lo menos vaya, se monte en su carro. ¿Será que los calzones también, los calzoncillos serán de Messi?
1: No me sorprende.
2: La cara de Messi ahí.
1: Hasta tendrá un tatuaje enorme de la cara de Messi, no me sorprendería.
2: Ay, Dios.
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0: 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Ya volvemos.
1: Al regresar, este joven se encontró una bolsa llena de dinero y lo que sucedió después sorprendió a todos. También fue con la vecina para pedirle un poco de amor y le salió el tiro por la culata.
2: Mira que aquí las figuradas.
1: Más adelante, ella era Toya. Fue a la playa con su perro y de repente su perro apareció solito.

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1: Hola, ¿qué tal? Qué gustazo que nos acompañe como cada noche. Yo soy Liana Gretel.
2: Y les saluda con mucho amor, Nurmila. Bienvenidos a su show, que cabe mencionar, lo hacemos con muchísimo cariño y amor.
1: Claro que sí. Oiga, usted está muy linda el día de hoy.
2: Usted también, de cuero.
1: Muchísimas gracias. Y bueno, tenemos historias de amor. Amores tóxicos, amores románticos, amores asesinos, amores incondicionales, amores perros, bueno, de todo.
2: No, bueno, y no te olvides de los desamores. Una que otra tóxica por ahí, infieles y más. Vamos a comenzar con los titulares de hoy.
1: Efectivamente, oiga, se le juntaron las mujeres al papichulo en la cárcel, vean esto.
2: También una propuesta de matrimonio que nos demuestra por qué es que él se quiere casar con ella.
1: Y en más historia de amores, este caso es peor que una novela porque digamos que la relación es imposible. Conozca de qué se trata.
2: Y obviamente en un programa dedicado al amor, pues no podían faltar las tóxicas de ver para creer.
3: Hola, mi amor, ¿cómo estás? ¿Estás con tu esposa o sí te puedo mandar mensajes?
1: Y bueno, no se puede perder la escalofriante historia del amor de María, quien mató a Ricardo de un disparo por amor.
2: Y la historia de amor más impresionante de todas, la pareja que se volvió viral por las razones equivocadas.
1: Conozca por qué tienen millones de seguidores y bueno, cómo es posible también que los contacten miles y miles de personas de todas partes y todos los días. Eso va a ser más adelante. Por ahora vamos a comenzar con esta historia de amor, digamos, múltiple.
4: Llegaron como de costumbre a la cárcel de Buenaventura a visitar a su amorcito, alias Papi Chulo, un peligroso maleante acusado no solo de ser un miembro de una organización multicrimen, sino al parecer un mujeriego empedernido. Y es que de tener tanta suerte en el amor, se le convirtió en mala suerte, porque al Papi Chulo se le juntó el ganado, la oficial y la sucursal. O sea, la iglesia y la catedral, porque las dos llegaron al mismo tiempo a hacerle la visita conyugal, dándole vida a esta novela llamada Historia de Amor y Violencia. Se entrelazaron en tremenda pelea por su hombre, patadas, puños y mucho, mucho pelo entre las manos. ¡Ay, ay, ay! Fue la forma en que estas leonas marcaron su territorio con su macho, quien pronto se enteró que afuera sus mujeres se estaban medio matando. Pero esta telenovela de la vida real tiene aún un giro de tuerca más. Lo increíble es que adentro con él se encontraba la tercera mujer, aunque esta instancia fue la primera, pues madrugó y le ganó el tirón a las otras dos. Mientras ellas peleaban por sus huesos, él le echaba pasión, así que no le importó el espectáculo del exterior. Lo más curioso es que no se sabe qué pasa con esa misma cárcel, que ha registrado varias escenas de mujeres peleando por el amor de un preso. ¿Será que lo hacen a propósito para castigo de los garañones? Según los guardias de la cárcel, en esta historia de amor, Papi Chulo, nombrado así por la cantidad de mujeres que lo visitan, le llevan comida y víveres y se ven muy enamoradas, está lejos, bien lejos de ser un galán de telenovela. Al contrario, eso de ser agraciadito, a él no se le da. En Colombia, Carolina Gómez para Alarma TV.
1: No. Oiga, ¿qué tal? Mucho zángano el tipo, oiga, con la tercera, esa sí estaba feliz de la vida con el Papi Chulo y estas dos agarrándose.
2: El tipo pensaba que estaba en el Medio Oriente, que tenía su harem, sí. Pero yo no sé si la policía de esta cárcel hizo adrede que se encontraran en esta visita conyugal, porque me parece muy extraño, ya ha pasado en veces anteriores en esta cárcel, ahí hay gato encerrado.
1: No, pero ella es como que no... Bueno, el tipo como que se equivocó, quién sabe qué, pero la vaina es que ya quedaron ahí. Yo no vuelvo.
2: Es que mantener constancia de que está bien un día, está bien el otro. No, ya, se hizo un 8. Y en la cárcel peor.
1: Sí.
2: Oigan, una feria, un abuelo estaba en pleno bailogo con dos muchachonas de cada lado hasta que se le ablandó la fiesta.
0: Don Casimiro tendrá sus 83 años de edad, pero las ganas de amar todavía son las de un chamaco de 18. El problema es que aún con sus años de experiencia, cometió un error de novatos. se puso a jugar en el bosque justo cuando el lobo andaba ahí cerca y lo pillaron. Apenas le iban a hacer sándwich a don Casimiro cuando llegó la patrona, armada con un palo y bien enojada. ¡Ay, don Casimiro! Lo sentimos por usted. Era suya, la tenía y la dejó ir. El reclamo de doña Elvira fue que como en la casa no restriega ni un trapito y el señor ya quiere andar lavando ajeno, pues este...
2: Oiga, yo estaba pensando en esa bailarina que casi lo mata, casi lo capa.
1: Ay,
2: con un...
1: No.
2: Mírelo, ya.
1: Qué pecado.
2: Ahí casi lo tumba.
1: Es que al viejito se le ablandó. Ya ni le funciona. ¿Y para qué? La señora no debió de haberse metido.
2: Claro que...
1: Son sus últimos años, Nur, ¿no? Que disfrute. Él está bien agarrando esos gorditos.
2: Pero no sabemos si fue un tal por cual en sus años majo, ¿sí me entiendes?
1: Mírelo tan hermoso. Hay que dejarlos.
2: De pronto fue un cualquiera, un mujeriego en toda su vida. Y la mujer sabe cómo es.
1: Pero las mujeres friegan mucho. Y bueno, el amor puede ser dulce, pero también duele, oiga, especialmente cuando alguien resulta traicionado de esta forma.
0: Más que con palabras, el amor se demuestra con hechos. El hombre de la casa se da cuenta que su esposa va a comer menos carne, así que como todo un caballero, le cambia el plato. Ahí es cuando ve que una cosa es el amor y otra el estómago. Por eso, como dicen las mamás a las mujeres, ni todo el amor ni todo el dinero. Y hoy agregamos, ni toda la comida.
1: Ay, usted, de María, esa señora con esa carita de mosquita muerta. Y el marido todo bien bobo dándole su plato y mire lo que se encontró.
2: Pero no es bobo. Bueno, es caballeroso, bien. Atento, lindo. Vea, quién sabe cuántos años llevarán de casados y él sigue con esos detalles lindos, con esos gestos. La vieja sí está nadando en la carencia para tener que esconder la carne debajo del arroz.
1: Ay, no.
2: No hay derecho. Vámonos a Puebla, México, a conocer el Hotel de las Estrellas, o como muchos lo llaman, el Hotel de la Muerte.
0: Si a su relación le falta chispa, si su media naranja se ha convertido en limón y medio, hay un hotel en Puebla, México, que seguramente lo ayudará a encender nuevamente la pirotecnia de sus noches. Lo llaman Hotel Las Estrellas. Entre otras habitaciones, las más famosas son la de 50 sombras de Grey, aunque usted nada más necesita apagar la luz para hacer travesuras en lo oscurito. La habitación sadomasoquista, porque para muchos el dolor también puede ser placer. La Minion, si le gusta atrapar a su villano favorito. La Batman, para que invite al Chico Maravilla y juntos casen al murciélago. La habitación Acapulco, para que se aviente un buen salto desde la quebrada. Ya lo sabe, antes de que la rutina mate al amor, acabe usted con la rutina en una de estas habitaciones.
1: Está genial.
2: Me encanta. Es que yo no sé de cuál de todas elegir para pasar esa noche.
1: ¿Cuál tiene, qué personalidad tiene usted? ¿La masoquista? ¿La sedo? ¿Cómo se dice?
2: Sadomasoquista.
1: Sadomasoquista.
2: No, yo sería la Minion.
1: ¿En serio?
2: Sí, jugar al gato y al ratón. O el de Batman, no sé. No. ¿Usted cuál sería?
1: Yo sería...
2: Pues usted ya tiene la pinta sadomasoquista, ya se delató.
1: Bueno, usted ya se...
2: ¡Latigazo!
1: A mí me gustaría cambiar de habitación, esa, la de latigazos, y me gustaría la de Acapulco.
2: O sea, una hora en cada habitación.
1: No tanto, no duró tanto.
2: Bueno, 10 minutos en cada habitación. Yo también haría lo mismo.
1: Tenemos otra historia acá en Alarma TV.
0: Hay veces que la mayor prueba de amor es precisamente dejar ir a la persona amada. Y de eso trata esta historia. Steve Stanfield, de 38 años de edad, fue dado en adopción cuando apenas tenía 11 meses. Sus padres adoptivos no le ocultaron la verdad. Y desde entonces, los tres emprendieron la búsqueda de la familia de sangre del pequeño. Pero no tuvieron suerte hasta hoy.
5: I think this is it. This is it, y'all. They are here.
0: El encuentro lo hizo posible Erin, la esposa de Steve, quien se dio a la tarea de localizar el acta de nacimiento como una aguja en un pajar. De ahí descubrieron los nombres de los padres biológicos de Steve y les llamaron.
5: Come on in.
0: Steve esperaba ansioso. Apenas se podía mantener sentado en la sala de su casa.
5: Uh-huh. Okay, y'all. Oh my gosh, my heart's beating so fast. a miracle.
0: Ninguno de los tres pudo contenerse. Se fundieron en un inmenso abrazo que habían esperado por más de 38 años. Steve comenzó a brincar como un niño emocionado, pues finalmente está frente a su papá y a su mamá. Steve no guarda rencor, porque respeta la decisión que sus papás biológicos tomaron cuando nació. Como ambos tenían 18 años de edad, lo dieron en adopción para que tuviera una mejor vida que siendo hijo de dos adolescentes. Otro aspecto increíble de esta historia es que ambos padres siguieron juntos durante todo este tiempo, casados y con tres hijos más. Después de este emocionante encuentro, Steve pudo conocer a sus hermanos. Sin duda, un día de muchas sorpresas, pues él creció como hijo único con sus padres adoptivos. No pudieron darle la vida que aquel bebé merecía, así que lo soltaron para que alguien más se la diera. Sin duda, una poderosa y dolorosa prueba de amor.
6: Al regresar, cuando usted vea la reacción de esta chica, vamos a entender por qué se quiere casar con ella.
7: Ok, wait, wait.
6: También, María mató a su esposo por amor. Le contaremos todos los detalles de la espeluznante historia. Más adelante, la pareja que se hizo famosa en internet por la razón equivocada.

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1: ¿Continuamos con más en Alarma TV?
2: Claro que sí, seguimos con historias de amor. Vamos a ver a este hombre que se hizo famoso por regalarnos videos mostrando su gran amor hacia los perros. So cute.
3: Él es Cutilla Canchanana Sopawonk y le gustan los paseos tranquilos por caminos no transitados. Pero eso sí, acompañado de sus dos perros. Y le gusta tanto la paz que hasta le enseñó a uno de sus amiguitos a conducir su camioneta. Pero no solo eso, también lo enseñó a manejar la moto. No se preocupe, este inteligente labrador solamente maniobra, pero no acelera ni frena. Aquí, Kituya aprovecha para acurrucarse con su otro cachorro y disfrutar del paisaje como pasajero. ¿A poco no son un amor?
2: So cute, no, qué belleza. No, hasta maneja mejor el perro que muchos.
1: Claro, pero ¿cómo hacen para enseñarle a estos perros a manejar? Porque tienen todo el tiempo las paticas en el volante haciendo su equilibrio,
2: creo,
1: su balance.
2: Creo que ponen el piloto automático.
1: Sí, pero pero ¿cómo hace para que se queden con las patas ahí firmes?
2: Ahí sí hay que preguntarle a este hombre.
1: Magia.
2: La verdad.
1: Y este mono que veremos demostró su amor hacia una mujer de una forma muy peculiar.
3: Fue un momento salvaje. Después de tomar el pedazo de fruta, el mono vio algo que le llamó la atención más que su comida. Y aprovechó. Le arrancó el celular a la chica identificada como Gracie Sango, de 21 años de edad. Y ahora, él apuntó la cámara al amor de su vida. Gracie entró en pánico, mientras sus acompañantes recuperaban el móvil. El pobre animalito no se pudo quedar con el aparato, pero seguro que esa imagen de un par de segundos le quedó tatuada en su mente por el resto de sus días. ¡Ah, qué chango tan enamorado!
1: Vean, no puedo hablar. Vamos a empezar.
2: Ay, no, imagínate.
1: ¿Qué tal como le dijeron? ¿Cómo es que se diga las gracias? ¡Puf! O sea, se fue el manotazo.
2: ¿Qué tal? Le quedó el video, de verdad. Y el monito supo dónde agarrar aquí, ¿no? Exactamente en las pechugas.
1: ¿Será que sí la agarró?
2: O sea, le agarró la toma en las pechugas.
1: Ah, ok.
2: Un buen recuerdo.
1: 100%.
2: Señores, dicen que el amor no tiene límites, aunque esta mujer se pasó de la raya, oiga, se enamoró de esto.
3: Es el día más feliz de las vidas de Maryvonne y Marcelo. Hoy sabrán si serán padres de un niño o una niña. El momento de la verdad llegó y la enamorada pareja descubrió que tendrán un niño. Aunque ya el día del parto, la sorpresa fue al 2x1. Ah, por cierto, Maryvonne es la mujer que lleva una de las relaciones más extrañas en el mundo, ya que en su mente se casó con este muñeco de nombre Marcelo, con el que, según ella, ya tiene dos hijos. Este caso está más extremo que cualquier telenovela mexicana. Este sí que es un amor imposible.
2: Bueno, ustedes van a decir que esto es muy descabellado, pero hoy en día, ¿cómo van las cosas?

0: Yo, o sea, en mi caso, como a mí me ha ido como un perro en misa,
1: Ajá.
0: y usted lo sabe,
1: Sí.
0: yo sí me caso con un muñeco.
1: ¿Y para qué casarse con un muñeco si no le va a aportar nada? Es mejor estar solo que mal acompañado.
0: Pero
1: Hay
0: por lo
1: una vaina de
0: menos
1: plástico,
0: uno
1: te
0: tiene un
1: estorbo.
0: muñeco, el muñeco no te miente, el muñeco no te es infiel, el muñeco no deja,
1: ¿Y dónde está la emoción? ¿Dónde está la calidez? ¿Dónde está el sentido del tacto, los besos? Dígame usted cómo recrea eso.
0: A ver, si hay algún hombre, que me escriban, pero que tenga todos los
1: Pero
0: requerimientos.
1: que sea de verdad, nada de inteligencia artificial, carne y hueso.
0: Pues hasta ahora no he dado con ninguno bueno.
1: Ya te llegará al cuarto de
0: No te
1: hora.
0: burles. Regresamos con más a Canal Arma TV.
2: Al regresar, una increíble historia de amor, pero de amor al trabajo. También, el espeluznante caso de la mujer que mató a su marido por amor. Más adelante, la pareja que se volvió viral por la razón equivocada.

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Dicen que para encontrar el amor, uno debe ser un poquito más lanzado. Así fue como Jacob y Natasha se conocieron, lanzándose a montar el toro mecánico. Y ya en la boda quisieron sentir nuevamente la adrenalina en esta catapulta humana, localizada en Hobble Creek Lodge en Springville, Utah. La novia aprovechó la altura para hacer algo que sí es tradicional en las bodas: lanzar el ramo. En este caso, quien atrapó las flores no las va a necesitar hasta como en unos 20 años. La fiesta siguió, y para demostrar que son parejos, ahora le tocó el turno al novio. Lo amarraron y a volar, se ha dicho. En su trayectoria, el novio lanzó la liga y así terminaron las emociones fuertes de esta celebración. Bueno, al menos para los invitados, porque la pareja de recién casados seguirá con una apasionante noche, pero esa no se la podemos mostrar.

0: Continuamos con más acá en Alarma TV.
1: Así es, una pareja se conoció en el gimnasio y meses después decidieron casarse, pero eso sí, nunca dejaron de ejercitarse. Conózcalos.
2: El amor al ejercicio los llevó al gimnasio y el gimnasio a enamorarse. Es por eso que esta pareja de Beverly Hills, California, no podía tener una boda sin ejercicio. Se dice que los invitados confirmaron su asistencia cuando se les informó que ellos no tenían que ejercitarse. La única duda que queda es, ¿cómo irá a ser su luna de miel?
1: ¿Dónde a mí? Mi futuro esposo me diga que hagamos esto, yo le devuelvo el anillo. Uno se le ejercicio el día de su matrimonio, aunque respeto porque a los dos les gustó. Eso sí, que no se lo exijan a los invitados.
0: No, tenaz.
1: Como hicieron.
0: Yo que no levanto ni un calzón, que me toque un novio de esos, yo tampoco me caso.
1: No, pues hace uno el ridículo.
0: No, imagínese, qué cansancio. Uf, solamente de ver eso.
1: Y sudando el maquillaje, sudando el vestido. Ay, no.
0: ¿Cómo será la noche de la luna de miel?
1: ¿Están cansados para eso?
0: No, no.
1: Quedan rendidos, te lo juro.
0: Es que vamos a hacer... En la historia más amorosa de la noche le traemos una pareja que se volvieron famosos en las redes sociales por la razón equivocada. Vamos a ver de qué se trata.
2: El amor prohibido entre Romeo y Julieta era debido a que él era de los Montesco y ella de los Capuleto, dos familias que se habían declarado la guerra a muerte. Sin embargo, en estos tiempos parece estar más prohibido el hecho de que una mujer con curvas pronunciadas como las de Alicia tenga una relación con alguien como Scott, con un cuerpo muy definido. Y es que precisamente esta supuesta diferencia física es lo que ha puesto a la pareja en el ojo del huracán. Se hicieron virales por la controversia que ocasionan sus fotos y videos. Muchos les celebran su amor, pero otros los critican fuertemente. Cientos de miles de personas los contactan por mensaje privado. Incluso ha habido chicas que le dicen a Scott que no debería andar con una mujer como Alicia y le mandan fotos de ellas sugiriendo que están disponibles para Scott. Es más, hay quienes han inventado que Scott es gay y solo anda con Alicia para disimular, o que Alicia seguro tiene mucho dinero para andar con un modelo como Scott, y que Scott solamente le importa el dinero. Pero si algo tienen en abundancia estos dos, es el amor que se tienen uno por el otro, el cual empezó desde que eran unos adolescentes, así que llevan décadas juntos. Así que hoy la gente habla y opina, dándoles likes y fama en redes sociales, cosa que les viene muy bien, pues Alicia tiene una empresa que se puede beneficiar de los likes e incluso Scott modela para ellas. Por fortuna, Alicia y Scott no escuchan ninguna de las opiniones negativas. Ellos simplemente viven un amor que viene del corazón y lo demás no importa.
0: Oiga, yo realmente, yo les voy a ser honesta, yo sí creo de que están enamorados porque yo tuve un novio muy, pero bueno, con decirle, se parecía a Mr. Bean.
1: Ok.
0: Y no tenía un peso. Entonces yo sí me enamoré de su belleza interior.
1: Así es.
0: De sus sentimientos. Entonces la gente es muy envidiosa y a mí me decían, ay, estás con él porque tiene lana, estás con él y te paga todo. No, no. No,
1: yo también me he enamorado de hombres que no son convencionalmente atractivos, pero es que el tema de enamorarse es tan subjetivo, es algo de esencia, de energía, de química.
0: Exactamente.
1: Yo lo creo. Y hay muchos hombres que prefieren a mujeres de un volumen mucho más corpulento. A mí me da rabia y me da pesar que los estén criticando en redes sociales. Que cojan oficio.
0: Y ellos se enamoraron desde la prepa. O sea, sí. Que la gente no venga a criticar.
1: High School Sweethearts.
0: Exactamente.
1: Alicia y Scott sigan viviendo muy felices.
0: Eso.
1: Bueno, muchísimas gracias por habernos acompañado en esta emisión especial y amorosa de Alarma TV titulada Historias de Amor.
0: Claro que sí, yo soy Liana Gretel.
1: Yo soy Nurmila, nos vemos en la próxima.
0: Muchísimas gracias y que viva el amor.
1: ¡Que viva!

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1: ¿Qué tal? Bienvenidos a una noche más llena de historias de impacto. Les saluda con gusto Nurmila.
2: Y yo soy Liliana Gretel. Qué alegría que nos acompañe. Y bueno, estos son los titulares el día de hoy.
1: Conozca a la dueña y señora de la calle. Ella se siente propietaria de la vía pública y armó de las suyas.
3: Este no lo puede... Eso no pueden apartarlo.
2: Además, los tragos bien fríos y los ánimos bien calientes. No se pierda esta batalla campal.
1: Y la colección de videos del día de hoy se titula Mal día en el trabajo y le garantizamos que lo va a divertir.
2: Y también desde La Qué Buena llega Said García con una alarmante entrevista a Mariel Colón, la abogada de El Chapo Guzmán. Sus declaraciones son impactantes en Luces, Cámara, Alarma.
4: Siempre veo a mis clientes como humanos, que pudieron haber cometido algún error, algo de lo que se arrepienten, quizás, pero no dejan de ser humanos y yo no estoy ahí para juzgarlos.
1: Y la historia más alarmante de la noche, esta entrada de terror a una casa de seguridad. Nosotros le daremos más detalles.
5: A ver, quítate, dame chanza, espacio. Ya le corté una oreja y no quiero hablar.
1: No se lo pierda en minutos. Por ahora quiero que conozca a una mujer que ella se cree dueña y señora de la vía pública. Aquí el escándalo.
0: Según Doña Nervios, el sujeto que graba cometió un grave error: estacionarse frente a su casa.
6: Es que ayer un imbécil estacionó en frente a la puerta de mi casa.
7: Así se la pasó.
6: Ya llegué al apoyo y me quedé a la delegación.
0: El hombre se estacionó y fue caminando a recoger a su hija de la escuela. Y cuando regresó a su auto, se encontró con este energúmeno, amenazando con llamar a la grúa. Y por si fuera poco, insultando peor que un pirata en alta mar.
6: Entonces,
7: estoy explicando la situación.
6: Deje
7: de decir malas palabras, por favor. Deje de decir malas palabras.
6: Deje de decir malas palabras y el imbécil que se quiere enfrentar a la casa, que me está grabando, que porque está una niña de no sé qué.
0: Esta figura, que bien se le podría apodar Lady Asfalto o Lady Parking, ni siquiera escuchaba al oficial.
7: Yo vengo a la escuela aquí, pero siempre...
8: ¿Cuál fue el motivo?
7: Yo me estacioné normal.
6: Nada más déjame leer
7: mira.
6: Mira, vive aquí. Aquí
7: sí, pero no hay entrada, mira, o sea, es, sí, está bien, pero es una...
0: La mujer mostraba que, en efecto, ella vivía justo enfrente, pero el hombre no estaba obstruyendo alguna entrada de autos, por lo que no estaba cometiendo una falta.
7: Ese no lo puede, ese no pueden apartarlo. Lo estoy pidiendo que vea lo que me está diciendo.
0: Eso sí, el borde de la banqueta estaba pintado en amarillo, que usualmente quiere decir que no está permitido estacionarse. Pero eso incluye a Lady Parking. Y tristemente, como pudimos ver, aquí nadie respeta nada. El oficial al fin le pidió al individuo que moviera su coche, más que por otra cosa. Seguro porque ya no aguantaba los reclamos de Doña Berrinches. Para que vea lo que hemos llegado: declarar la guerra hasta por un estacionamiento.
1: Personalmente considero que esto es un problema que no tiene nada que ver con el parking. Tiene que ver con su soledad, con su frustración, su amargura. Y encontró su próxima víctima.
2: No lo puedo creer, te lo juro que tengo una rabia de estrangular a esta vieja. Oiga, de verdad, una mujer amargada, infeliz, frustrada. What the heck?
1: Tenaz.
2: Ahora les cuento que en el mundo estamos cada vez peor. Vea usted lo que pasó en Tabasco, México. Dos taxistas se hicieron de palabras y cuando se les terminaron, pues pasaron a los puños.
0: Como si el asfalto fuera un cuadrilátero.
9: Dos taxistas golpeados, se ve el 753. Y otro carro de adelante. Dos taxistas golpeados, se ve.
0: Se quitaron los trajes de taxista y se pusieron los de luchadores para dar un espectáculo callejero que los presentes no se podían perder. Ni siquiera el policía estatal de caminos, que en lugar de intervenir, mejor sacó su celular para grabar todo.
9: De verdad, estamos peor cada día como persona. No hay principios. No hay principios, mira. Mira nomás. Qué bárbaro. Estamos peor cada día.
0: Se dijo entre los testigos que la riña explotó cuando uno de los choferes le ganó el pasaje al otro, algo que supuestamente está escrito en el código de conducta del taxista. No robarás el pasaje de tu compañero camionero. Al final, cada chofer tomó su unidad y continuaron su camino. No hubo necesidad de que las autoridades se involucraran, excepto para grabar. Ya quedó claro eso. Pero seguramente este encuentro tendrá una segunda parte.
2: Mari, ay, es que si vieran tan ridículos, tan pelotudos que se ven, ¿no?
1: Pienso que se ve más ridículo el que está grabando, que tiene su uniforme bien puesto y no haciendo ni un pepino.
2: Ni un pepino.
1: Como si fuera un civil. Yo lo despido. A mí Dios no me importan los que están peleando. Es este otro que me dio la rabia. Y una mujer recogía a su hijo de la escuela cuando una camioneta fuera de control y a toda velocidad se dirigió directo hacia ellos. Vamos a ver lo ocurrido.
0: La mujer se encontraba sacando algo de su vehículo mientras su hijo la esperaba a escasos pies. Ahí fue donde esta camioneta arremetió contra el coche, la malla ciclónica, y terminó dentro de la zona de juegos de la primaria Gallatin en Downey, California. Vea cómo roza a la mujer y apenas esquivó al niño. Aún había niños en la escuela en un programa después de horas de clase y de milagro no se encontraban cerca del peligro. La mujer sufrió heridas leves y por fortuna su hijo resultó ileso. Quien sí tuvo que ser puesto en una camilla fue el conductor de la camioneta, quien hará una breve escala en el hospital y después será arrestado, ya que se sospecha que venía en estado de ebriedad. Estuvo a punto de acabar con dos vidas inocentes. Seguro su condena será severa, pero no tanto que por asesinato. Uf.
1: Yo no sé si fueron más suertudos ellos o el conductor que cometió esto enfrente de una escuela cuando estaban todavía una cantidad de estudiantes por fuera.
2: Bueno, afortunadamente no estaban ahí en el playground. Yo estoy en shock. De verdad que se salvaron por un pelito. El tipo que iba a saber que se iba a chocar contra esa pared, por Dios.
1: Porque estaba borracho.
2: Claro, estaba borracho, pero oh my gosh, se salvaron de pura chiripa. Ahora le cuento que policías estatales rodearon una camioneta en plena autopista de New Jersey, pero el conductor no iba a dejar que lo arrestaran y vea lo que hizo.
0: No tenía escapatoria. Detrás de esta camioneta Range Rover estaba un puñado de oficiales estatales y al frente una muralla de autos debido a un embotellamiento. Los policías actuaban con cuidado, pues había muchos inocentes alrededor, hasta que se vieron obligados a actuar. El vehículo ya no se movió y de ahí tuvieron que ser extraídos dos sujetos a los que esposaron de inmediato. Varios autos fueron impactados por los criminales, aunque por fortuna nadie salió herido. Se informó que los individuos eran buscados por haber entrado a robar a una casa. Su arresto estuvo de película, pero seguro que sus días en la prisión serán más aburridos que cualquier telenovela chafa. Al regresar, volaron sillas, botellas y hasta se cayeron los pantalones. También, luces, cámara, alarma. Zahid García Solís nos trae una reveladora entrevista con Mariel Colón, la mismísima abogada del Chapo Guzmán.
4: Era muy difícil conseguir un jurado y no pudimos conseguir un jurado que no supiera quién era el Chapo Guzmán y que entonces fuera neutral en su decisión, ¿no? Porque ya escuchaba, así fuera la serie de Netflix, algo vio de él.
0: ¡Más adelante!
5: A ver, quítate, dame chanza, espacio.

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2: Así es, esto es la segunda parte de la entrevista que Said García, desde La Qué Buena, le realizó a Mariel Colón, abogada del Chapo. Adelante.
3: El foco para la abogada Mariel Colón fue tan grande con la llegada del caso del Chapo que la buscan por el caso de Jeffrey Epstein, que también fue un caso arrollador.
2: Correcto.
3: Tanto mediática como humanamente. ¿Qué pasó en ese caso? ¿Cómo llegaron a usted?
4: Jeffrey Epstein, cuando lo arrestan, lo pusieron en el mismo piso, en la misma unidad en donde estaba el señor Guzmán encarcelado allá en el MSC en Nueva York. Y él veía que el señor Guzmán lo entraban y lo sacaban diario. Me veía a mí, porque pues lo podía ver por la ventana. Él contrató a uno de los abogados que estaba en el caso del señor Guzmán, Mark Furnish, él lo contrató, Jeffrey Epstein. Y cuando lo contrata, él le dice, al tiempo le dice,

0: yo necesito, ¿quién es esa persona que entra y sale? Y siempre, obviamente, está buscando al, al señor Guzmán, está en el cuarto de abogados. Quién es ella? Porque yo necesito a alguien así para que entonces también me saque de aquí y me y se ponga al día con mi evidencia, porque él también tenía un caso, él también estaba, ¿verdad?, para ir a un juicio y quería estudiar su evidencia. Y necesitas que tu equipo legal venga para poder estudiar la evidencia, normal. Y el abogado, Mark, le dice, bueno, ella se llama tal y es ahora recién abogada, se acaba de graduar de abogada, es recién abogada, y pues es ella quien está llevando eso con él. Y Epstein le dice, bueno, pues es que yo necesito a alguien como ella, que verá. Y me acuerdo, no sé, ¿verdad?, cuáles fueron las palabras del abogado para Epstein, pero sé que cuando el abogado me llama para contarme, me dice, y es que la única loca que yo pensé en ese momento que podía hacer ese trabajo eras tú, porque nadie más dura 12, 13 horas dentro de un penal, pero tú sí. Y yo dije, bueno, pues está bien, ¿cuándo empiezo? Y al otro día, me acuerdo que sentencian al señor Guzmán, al otro día se lo llevan a Colorado, y ese mismo día ya yo estaba, entonces, trabajando con Jeffrey Epstein.
1: ¿Jeffrey Epstein tenía miedo de su seguridad?
0: Jeffrey Epstein, en ocasiones, yo creo que se mostraba un poco inquieto. Es lo único que puedo decir.
1: ¿Cuánto tiempo estuvo usted al frente de ese caso?
0: Un mes, porque pues luego sucede lo que sucede.
1: Sucedió. ¿En ese mes usted vio algo?
0: Obviamente no quisiera entrar, ¿verdad?, en lo que...
1: En detalles.
0: Pero sí lo notaba inquieto en ciertos momentos por su seguridad.
1: Mucha gente, evidentemente usted no lo puede comentar como una abogada, pero hay mucha gente que rumora cosas del caso. Hay gente que dice que no se suicidó, hay gente que dice que lo mataron. Y pues usted estaba peleando para tratar de atenuar todos los delitos que se dicen cometió el señor Epstein.
0: Sí. Bueno, y su equipo legal, ¿no? Pero si me estás preguntando qué yo pienso, yo no estoy tan segura de que se haya suicidado, es lo único que puedo decir.
1: ¿Vendrán más clientes polémicos?
0: Claro que sí, siempre.
1: ¿Alguno en la mira?
0: Por el momento no, pero siempre aparecen y yo siempre estoy disponible para ellos.
1: ¿En algún momento ha tenido que decirle al señor Guzmán que no?
0: No, es que pues por el momento no, ¿cómo te digo? He podido manejar mi agenda bien y pues con él, vuelvo y te digo, yo no falto a mis visitas con él. Ya con él el trabajo no es tanto como antes, pues no estamos en un juicio, ¿verdad? Así que no creo que nunca haya que decirle que no y jamás le diría que no.
1: Pues mucho éxito como abogada, defendiendo a quien tenga que defender.
0: Muchísimas gracias, Said. Gracias por la oportunidad y de verdad que gracias a todos los que están viendo este podcast por el apoyo.
1: Gracias por abrirse con nosotros y por contarnos tantas cosas. Muchas gracias.
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3: Al regresar nuestra última pausa, si usted no sabe bien quién fue Jeffrey Epstein, no le cambie porque le preparamos una explicación. Ya volvemos.
4: Al regresar, todos los detalles del terror que se vivió a manos de un comando armado.
5: ¡Agáchate, salieron!
6: ¡Escuche usted cómo suena!
7: ¡No lo puedo creer!
8: ¡Soy la diosa de las quesadillas!
9: Bendigo, Don Cheto, ahora sí me hiciste reír. Mételo a tu show pa' que dejes de aburrir.
10: No, es mi programa. No, sí.
11: ¡Qué bárbaro! Estuvo divertidísimo, Villalpando.

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2: Efectivamente, y bueno, por si usted no sabe bien quién fue Jeffrey Epstein o lo último de su historia, le pedimos a Karina Nájera que nos preparara este reportaje.
3: El multimillonario Jeffrey Epstein fue encarcelado y acusado por abuso de niñas, solicitar servicios de prostitución y exigir a menores a prostituirse, cargos por los que fue condenado en el 2008, pero como se movía en las altas esferas de la sociedad y tenía sus contactos y amistades muy poderosas, Epstein salió rápidamente. Pasaron 8 años de ese primer arresto y luego cayó en la cárcel nuevamente en el 2019, pero esta vez los cargos eran mayores. Había sido acusado por tráfico y abuso de menores en los estados de Florida y Nueva York. Se dijo que las víctimas eran llevadas a una isla en donde sufrían los abusos por parte de Epstein y sus importantes amigos de la alta sociedad. Sin embargo, unas semanas después de haber sido encarcelado y mientras esperaba que se realizara su juicio, Epstein supuestamente se ahorcó dentro de su celda en un centro correccional de Manhattan. A pesar de que Jeffrey Epstein murió hace algunos años, en los últimos días su nombre ha vuelto a circular en redes sociales porque dieron a conocer los documentos que indican que tenía tratos y amistades con mucha gente de las esferas del poder y la farándula en todo el mundo. A finales del 2021, Ghislaine Maxwell, quien fuera pareja de Epstein, fue declarada culpable de tráfico sexual, transporte de un menor de edad para participar en actos sexuales ilegales y 2 cargos de asociación delictuosa por convencer a las adolescentes para que tuvieran relaciones sexuales con su pareja Jeffrey Epstein. Maxwell fue condenada a 20 años de cárcel. Estas primeras semanas del año en curso 2024 se han dado a conocer documentos legales que vinculan a muchas personas con Epstein y Maxwell. Los nombres de más de 150 personas han sido revelados y los más conocidos de quienes ya se sospechaba son el príncipe Andrés de Inglaterra y 2 expresidentes de Estados Unidos, Bill Clinton y Donald Trump. Entre los nombres que forman parte de la lista de Epstein destacan Oprah Winfrey, la modelo internacional Naomi Campbell, el presidente ejecutivo de los hoteles Hyatt Thomas Pritzker, el ex profesor de Derecho de la Universidad de Harvard Alan Dershowitz, Michael Jackson, el físico Stephen Hawking y el famoso mago David Copperfield, entre decenas más. Se dice que Epstein usó su poder y conexiones para escapar de las consecuencias legales, pero el misterio que aún flota en el aire es si efectivamente Epstein se suicidó o hubo mano negra en el asunto. Seguramente tenía mucha información que contar y a muchos de la lista, o fuera de ella, no les convenía que hablara. Solo el tiempo nos dará la respuesta. Para Alarma TV, Karina Nájera.
2: Oiga, muchísimas gracias a nuestra reportera Karina. ¡Qué reportajazo, oiga! De ver, o sea, te lo digo, de todas las cosas que uno no sabía.

0: por Dios, y qué cosa, qué hombre, qué personaje tan espantoso, por Dios.
1: Mucha gente se queda en shock de la larga lista de celebridades y personas influyentes que estaban pues involucrados con Jeffrey Epstein. No sabemos si hasta la extensión de su

0: A ver, quítate, dame chanza, chanza. Espacio.
1: A ver. Llegaron fuertemente armados y arrasando con todo.
0: Marro, marro.
1: Al parecer, este comando, presumiblemente parte del cártel de los Salazar, tenía como misión capturar a miembros de los Contra.
0: ¡Avance, avance! ¡Rápido, es Maquila! ¡Junte, junte! ¡Rápido, es Maquila! ¡Junte, junte! A ver, ¿quién eres tú? ¿Tu nombre? ¡Rápido, nombre! ¿Eh? ¿Tú quién eres? ¿A qué se dedican? ¡Rápido! Loma Dorada. ¿Quién está ahí? En el Colorado. Somos Salazar, hijo de tu madre. Somos Salazar. Aliénate. Aliénate.
1: Adentro encontraron lo que parecía una procesadora de marihuana para la venta a menudeo.
0: Soy Salazar, pendejo.
2: No.
0: Soy Salazar, pendejo. No soy gobierno. Rápido. Rápido. ¿Quién es? El 5, ¿quién es?
2: No creo.
0: Norte, ¿quién estaba saliendo de ahí?
2: Mande, yo no tengo.
0: ¿Está sola la casa? ¿De ahí saliste, güey, Norte?
2: Yo vivo ahí, yo estoy solo, ya.
0: ¿Tienes que hay ahí armas?
2: No hay nada.
1: Cerca de ahí vieron a este hombre, el cual fue interrogado fuertemente. Y al parecer, hasta le cortaron una oreja.
0: Se está macizando, no quiere decir quién está en cada casa, que no sabe. Ya le corté una oreja y no quiero hablar.
1: Más tarde, miembros de la prensa local, al parecer de Multimedia Son, lograron captar una ardiente balacera.
3: Mi raza, estamos en vivo, justamente en vivo, donde se está llevando a cabo una balacera. Tremenda balacera.
4: ¡Agáchate! ¡Salieron!
3: Escuche usted cómo suena. Escuche cómo está sonando la metralla. Tremendo, mi raza, ¿eh?
1: Según se dijo extraoficialmente, este enfrentamiento a plomo tuvo que ver con el saqueo de la casa procesadora de marihuana.
3: Tremendo, mi raza, lo que está pasando aquí. Vemos a los elementos de la AMI, de la ministerial, justamente ahí. ¿Sí? Se está sonando la metralla, escuchen. Vamos, vete hasta para acá. ¡Somos de la prensa! Están corriendo carros.
1: También corrieron rumores de que hubo varios muertos en esta batalla.
3: Tremendo, esto está tremendo, mi raza, está que arde, ¿eh? Ya escuchó las detonaciones, llevan aproximadamente 15 minutos y está sonando tremendo la metralla, escuche.
1: Desafortunadamente, la historia del México de hoy se sigue escribiendo con plomo.
5: A mí siempre me impacta mucho cuando le cortan la oreja a las personas, los interrogan horas y horas, es lo más sangriento de la vida. ¿Qué puede sentir uno estando ahí metido?
6: Pues imagínate, los torturan casi hasta la muerte, por Dios, y no tienen tregua alguna, la verdad, no tienen compasión en lo absoluto. Y bueno, señores, este es el final de nuestra hora de impacto. Muchísimas gracias por habernos acompañado. Mañana llega un nuevo capítulo de La Unidad del Crimen con esta historia de Hollywood, la cuna de un asesino de la vida real.
5: Los detalles lo dejarán helado. Pero bueno, antes de despedirnos hay que mandar los saludos de la noche, empezando con Carlos Escobar, quien nos ve desde Akron, Ohio, pero es originario de Medellín, Colombia, paisano.
6: Vea pues, gracias. Y también para Rosa Ruiz desde Palm Springs, California. Muchas gracias.
5: Que descansen.

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2: Así es, sabemos que el alcohol transforma a algunas personas y a esta muchacha digamos que la volvió trepadora. Ve a qué me refiero.
0: La fiesta estaba sabrosa y los tragos mejor. El problema es que a esta dama se le trepó el alcohol y ella se trepó a la patrulla. Un error que los municipales no podían dejar pasar.

0: Los policías la bajaron, la arrestaron y le cancelaron hasta la borrachera cuando le avisaron que iba directo a los separos. Es cierto que las autoridades deben darse a respetar, pero para llegar a eso en México les falta más que arrestar a una borracha.
1: Obviamente yo no promuevo que violenten la ley, sí, ni que hagan esos actos de vandalismo, pero a mí me dio mucha risa esta pobre niña. Además, dándose su buen sandungueo, su buen twerking, pero es que eligió el carro que no era.
2: Ay, qué pecado. No. Bueno, quería dar un espectáculo, lo logró. Ahorita anda en todas las redes sociales, a Canal Arma TV, y bueno, a pesar. Ay, no. A mí me dio pesar que se la llevara.
1: ¿Qué tal como magaba que se iba a hacer el striptease?
2: ¿Mire?
1: Ay, no, muy buena, muy buena.
2: Por otra parte, señores, en el condado de Marion, en Florida, una mujer cometió un crimen que dejó a las autoridades en ridículo.
0: Ocurrió en 2 segundos. Una mujer robó la patrulla y pisó el acelerador hasta el fondo. Todo el departamento del sheriff del condado de Marion, en Florida, entró en pánico, pues el vehículo oficial cuenta con todo tipo de armas. Sin embargo, minutos después, las armas eran lo de menos. La mujer fue identificada como Kendra DeBoon, de 33 años de edad, quien había estado tratando de robar un auto en un centro comercial. Y por ello, la policía estaba en el lugar. La delincuente viajó a velocidades arriba de las 100 millas por hora hasta que se estrelló con otro vehículo donde viajaban 3 personas. Boone y 2 de las víctimas contra las que se impactó murieron en el encontronazo, mientras que una tercera se encuentra luchando por su vida en un hospital. El sheriff Bill Woods, del condado de Marion, dio una conferencia de prensa donde se le vio furioso. Dijo que Boone tenía un interminable récord criminal y argumentó que esa mujer nunca debió haber salido de la cárcel. En pocas palabras, las autoridades le fallaron a la sociedad al dejar libre a esta escoria de la sociedad. Se tendrán que hacer ajustes en los procedimientos. Mientras tanto, una familia llora la pérdida de 2 vidas inocentes.
2: De verdad que uno se queda en shock, por Dios, una mujer, 33 años, le vieron la cara, tenía una cara de loca, de psicópata, sinceramente, una mujer que ha cobrado la vida de 2 personas, por Dios, y una se está debatiendo entre la vida y la muerte. Tenía un historial, o sea, que yo no entiendo por qué la tipa estaba en la calle.
1: Era un peligro para la sociedad, y esto ojalá que deje algún tipo de precedente para que esto no pueda seguir sucediendo, porque no cualquiera merece la libertad condicional.
2: No.
1: Kendra Boone era claramente el ejemplo de eso. ¿Qué va a pasar con las familias de aquellos que fallecieron? ¿Qué va a pasar con esta tercera víctima que no sabemos si sobreviva? Está grave.
2: Esperemos que sí, oigan.
1: Claro que sí. Y un comando de policías entró a una universidad para arrestar a un violador, pero escuche esto, los estudiantes lo impidieron.
0: Llegaron a la Universidad Autónoma de Chapingo para arrestar al rector Ángel Garduño, acusado de abuso sexual contra una estudiante.
3: Hace rato que le dijimos que no le cuidaran el patrimonio de la universidad, hicieron caso.
0: Pero los elementos de la Fiscalía General de Justicia se toparon con una muralla de estudiantes que respaldaron a la máxima autoridad de la escuela.
4: ¡Borrateros, corriendo!
3: ¡Madre, órale!
4: ¡Órale!
3: ¡A su madre, perro!
0: Los defensores insultaron a los uniformados y hasta amenazaron con golpearlos, pero fue al revés.
5: ¡Los están golpeando! ¡Están golpeando! ¡Los están golpeando!
0: Más y más policías llegaban y se llegó a contar a casi 50 efectivos en el violento enfrentamiento. Aquí lo extraño es que estudiantes y hasta miembros del Consejo Universitario defendieran al rector Garduño ante una acusación tan grave como lo es una violación contra una alumna, quien presentó fotos y videos como prueba de su denuncia. Por su parte, Garduño tramitó un amparo que hasta el momento le ha permitido mantenerse en libertad, pero ojalá que pronto tenga que responder ante las acusaciones.
1: Yo siempre he sido partidaria, sí, de los estudiantes. Se supone que somos los inocentes, pero estos detener a la policía, a un violador, sabiendo que hay fotos, hay videos. Ellos también son violadores por hacer eso.
2: Sí, es que no entiendo. No entiendo por qué están defendiendo a este rector, ¿no?
1: Degenerado. ¿Qué rector ni qué nada?
2: Bueno, a este asqueroso, pervertido, degenerado. Es que hay tantas preguntas sin respuestas. Es un caso muy extraño acá.
1: Pero que no se metan en lo que no les incumbe, por favor.
2: Pero ¿por qué los estudiantes lo están apoyando? Esa es la cosa.
1: Es que eso está raro.
2: Está muy raro. Regresamos con más acá en Alarma TV.
0: Al regresar, a esta mujer se le vino el mundo encima. También, esta fiesta de 15 años fue de altura. Más adelante, Lady Chiles.
6: Sí, y fue verdad que yo no me lo gasté a la mitad.
7: Es que es imposible que alguien coma dos chiles en hogar.

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1: Continuamos con más esta noche.
2: Efectivamente, ahora vamos a ver a esta mujer que limpiaba la nieve de su patio cuando, ¡ay no!, de repente se le vino el mundo encima.
3: Fue la única valiente de la familia que retó al frío para remover la nieve, pero su valor sería puesto a prueba. De pronto la nieve acumulada en el techo se le vino encima, aplastándola con varias libras. La pobre mujer quedó tirada hasta que salieron a auxiliarla. Era lo menos que podían hacer. Después de todo, fue la única que se atrevió a hacer el trabajo pesado. Ahora les toca a ellos limpiar todo.
2: Ay, Nur, ¿qué es esto? Pobre mujer, oiga. Ave María, ¿y por qué ningún hombre, carajo, cogió y le ayudó de verdad? ¿No?
4: O mejor uno ni se moleste la próxima vez que haga todo tipo de nieve ya, porque es que, como además, ¿cómo le cayó? Cada capa.
2: Ay,
4: efecto dominó. Pensó que un golpe, dos, tres, cuatro, cinco, seis, ya, se mató. De chiripa no se mató.
2: Exacto, de pura chiripa.
4: ¿Será que le dolió? Porque eso es nieve al fin y al cabo.
2: Pero duele. Bueno, no sé.
4: Como una palmada. Oye, vea nada más la sorpresa que una jovencita recibió en su fiesta de 15 años. Juan José Flores nos trae esta historia.
5: Ellas están muy orgullosas de usted, señorita Cristel.
6: Tres mujeres que viven en Estados Unidos decidieron darle una sorpresa especial a su sobrina Crystal durante la fiesta de celebración de sus 15 años, por lo que contrataron a un personaje de su localidad que es conocido como el mensajero del amor o el patrón del amor, para que le obsequiaran un lindo ramo de flores acompañado de un mensaje especial en una inusual pero inolvidable historia de amor.
5: La vida te esperaba con los brazos abiertos, para que la disfrutes, la vivas y para que llenes tu corazón de nuevos sentimientos y aprendizajes.
6: Las tres tías no pudieron estar presentes en un día tan especial para la joven mujer, quien rompió en llanto luego de escuchar el mensaje.
7: Muchas gracias, tías, en serio las quiero demasiado y en serio, muchas gracias.
8: ¡Vénganos aplausos!
5: Y sin importar el tiempo, la distancia.
6: Ataviado con sus botas y su sombrero, el mensajero del amor y la esperanza también fue contratado por Baldo, quien vive en Estados Unidos, para llevarle un mensaje de mucho amor a su hermana Ileana en la celebración de sus 15 años.
5: Siga disfrutando su fiesta. Feliz cumpleaños le desea a su hermano Baldo. ¡Felicidades, señorita!
6: Gracias a este personaje, las personas que se encuentran lejos del país pudieron proyectarle todo su cariño a sus parientes en un día especial en sus vidas, en una historia de amor que conmovió a todos los invitados. En Guatemala, José Flores, Alarma TV.
4: Yo sé lo que tú vas a decir. A mí me parece un acto hermoso.
2: Sí.
4: La distancia puede ser algo trágico. Hay familias que duran décadas sin verse. Que le lleve el mensajero como sea, que le llegue en una botella, no me importa. No, que le exprese el amor a esa niña en su suite. ¿16 o 15?
2: Bueno, 15.
4: En sus 15 años.
2: No, sí, se puso a llorar y quién no. Claro, tiene a su familia de lejos. Saludos para todas las tías que tuvieron este acto de bondad. Al chico, ¿no? O sea, sí me pareció bonito. ¿Qué era lo que yo iba a decir, según usted?
4: Que habían poquitas flores. ¿Qué tal es?
2: Si me quieren mandar ramos de flores, ya saben dónde hacer.
4: Le van a mandar una sola por hacer ese comentario.
2: No, no sea tan hijo de madre. Ahora les cuento que una familia eligió el lugar más extraño para celebrar el cumpleaños de su hija porque lo hicieron a las alturas.
0: Abajo el tráfico y arriba la pachanga. Así fue como una familia de Guadalajara, Jalisco,

0: decidió celebrar los 15 años de su hija arriba de un puente peatonal con cena, mariachis, decoraciones y toda la cosa. Pues qué extravagancia la de Francia. El paso no fue cerrado a los transeúntes, así que si alguien necesitaba usar el puente, podía hacerlo, solo que no estaban invitados al guateque. De alguna forma, era el lugar perfecto para el festejo de 15. Pues, ¿qué es esta edad sin un puente que la niña debe cruzar para convertirse en mujer? Además, ¿por qué no hacer la pachanga aquí? Después de todo, son los ciudadanos los que construyen estos puentes con sus impuestos. Así que, ¡feliz cumpleaños a la quinceañera! ¡Feliz cumpleaños a ti!
1: Ay, eso sí está súper lindo. Y es que el mensaje es, la gente se preguntará, oiga, qué vaina tan rara, qué fiesta tan loca, ¿no? En un puente. Pero tiene, mire, todo el sentido. Es el puente para cruzar a convertirse ya en esa mujer maravillosa, exitosa, próspera.
2: Y no sabemos que tal vez no tenían los recursos para contratar un lugar adecuado. Y bueno, fueron recursivos. Lo hicieron en plena ciudad.
1: Claro que sí.
2: Y fue muy simbólico.
1: Y la vista espectacular.
2: Divina.
1: ¿No?
2: Pero el ruido tiene que ser... O sea, tiene que ser mucho. ¿No?
1: Así se celebra la vida, con ruidos. 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
1: 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Regresamos con más en Alarma TV.
0: Al regresar, le pidió matrimonio y le dijo que no. Conozca las razones que le dio, porque ni en las mejores telenovelas. También, la mujer que fue bautizada como Lady Chiles.
3: ¿Cómo te pudiste comer dos chiles en hogar?
0: Más adelante, sangre derramada en las calles de México.
4: Mañana me apaga.
5: ¿Qué es esa?

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1: Así es, qué alegría que nos acompañe como cada noche, especialmente en ese President's Day. Muchísimas gracias por sintonizarnos. Yo soy Nurmila.
2: Y yo soy Liana Gretel. Siéntese, póngase muy cómodo y prepárese para una hora llena de impacto. Estos son los titulares de hoy.
1: Estos taxistas se hicieron de palabras, luego pasaron a los golpes y después a esto.
2: Además, el hombre que le dio a su hijo una lección de vida que jamás olvidará.
1: Y esos policías se pasaron de bestias.
2: También tenemos un compilado de los errores policíacos más insólitos.
1: No se puede perder el cardíaco rescate subterráneo de una niña que estaba desaparecida.
2: Y la historia más alarmante de la noche, una adolescente que salió de su casa para ir a una tiendita de la esquina, pero nunca regresó.
3: Por cosa de mi Dios, nunca me dio por abrir esa maleta, porque si yo hubiera abierto esa maleta, ahí estaban las partes de mi hija en esa maleta. Entonces, la gente es muy dura.
1: Le tenemos todos los detalles de este espeluznante caso en unos minutos. En este momento vamos a Guayaquil, Ecuador, donde el tráfico de la ciudad se vio interrumpido por esta pelea callejera.
4: La mujer suplicaba que alguien parara la pelea, pero igual que en los encuentros dentro del Coliseo Romano, la gente quería ver sangre.
5: ¡Lo está mordiendo!
4: Otro testigo señalaba la mordida en las partes privadas como si estuvieran en un cuadrilátero y con un referee. Pero no, esto es una pelea callejera. Y así como en la guerra y en el amor, todo se vale. Entre los fisgones corrieron varios rumores sobre la razón de la pelea, pero nada que se pudiera comprobar. Pero no es tan difícil saber por qué optaron por la violencia, pues en la vida solamente se pelea por seis cosas: el orgullo, el sacrificio, la libertad, el poder, la familia y el amor. ¿Cuál habría sido?
1: Que le muerdan a uno las partes íntimas.
2: ¡Auch!
1: Además, madre, haciendo como, estaban llamando a un árbitro, un referí. Qué pena, pero en la calle no hay eso. Simplemente usted no se agarra a golpes y ya. Punto.
2: Tan ridículos, tan inmaduros. Yo me acuerdo que uno mordía cuando uno estaba chiquito, ¿no? Exacto. Pero estos grandulones viejos ya inmaduros. Ave María.
1: Pues nunca maduraron.
2: Exactamente. Ahora, Karina Nájera siempre nos trae datos muy interesantes sobre la ciencia, el espectáculo o también la política, y hoy nos va a revelar importante información sobre el Día de los Presidentes.
6: En la mayoría de los estados del país se tiene como asueto nacional el Día de los Presidentes. Increíblemente, existen 9 estados que solo celebran este día, no como el natalicio de George Washington. Irónicamente, se dice que a George Washington no le gustaba celebrarlo. Hoy en día, la nación suele combinar el cumpleaños de Washington y el de Abraham Lincoln, nombrándolo como el Día de los Presidentes. Así, celebran ambos días el tercer lunes de febrero. La historia cuenta que se propuso el nombre Día de los Presidentes para marcarlo como feriado en 1951. Y después, el gobierno de los Estados Unidos nunca cambió oficialmente el nombre. En la década de 1980, gracias a las campañas publicitarias que ya iban de salida de las rebajas navideñas, el término se popularizó y tuvo una gran aceptación. Pero la realidad es que la idea detrás del nombre era crear un feriado que no reconociera a un presidente en específico, sino que celebrara el cargo de presidencia de todos los que han pasado por la Casa Blanca. Así es como hoy celebramos a todos los presidentes que han gobernado este maravilloso país. Para Alarma TV, Karina Nájera.
2: Oiga, Karina, se la echó usted con ese reportaje, la verdad, datos que yo ni siquiera conocía, ¿no? Que por este George, el Mr. George Washington y también Lincoln, ¿no?
1: Mr. Abraham Lincoln también.
2: Exactamente, qué interesante, Nur.
1: Sí, bueno, pero qué bueno que también se puede celebrar no solamente a ellos dos. La idea es que todos los presidentes sean condecorados en este día feriado y nosotros descansamos. Maravilloso.
2: Hoy lo estamos haciendo. ¿Cómo que descansamos, mija?
1: Bueno, pues o sea, durante el día.
2: Eso sí.
1: Ya en la noche nos ponemos back to work. Oiga, y en Isla San Andrés, Colombia, el narcotráfico recibió un golpe que sacudió a esta industria ilegal. Carolina Gómez nos cuenta de qué trata.
7: Fue denominado como el mayor cargamento de marihuana de los últimos 4 años en Colombia. La Armada del país, con el apoyo de la Fuerza Aeroespacial Colombiana y de la Fuerza de Tarea Conjunta e Integral del Sur de los Estados Unidos, incautó 1,2 toneladas de marihuana y 73 kilogramos de clorhidrato de cocaína durante una operación de interdicción marítima al sur de la isla de San Andrés.
8: En el área sur del archipiélago de San Andrés y Providencia, logrando interdictar una lancha Go Fast tripulada por 4 sujetos, 3 de nacionalidad nicaragüense, 1 costarricense.
7: Eran tapetes y tapetes de droga que están avaluadas en $8 millones en los mercados ilegales internacionales. La lancha y sus tripulantes fueron conducidos hasta el muelle de la estación de guardacostas de San Andrés, en donde la policía judicial realizó la prueba de identificación preliminar homologada, es decir, la prueba para saber si daba positivo para drogas alucinógenas, y así fue. Una incautación que definitivamente afecta las finanzas de los grupos criminales al servicio del narcotráfico.
9: Según las autoridades, la dinámica del narcotráfico ha cambiado. Antes la reina era la cocaína, pero hoy día la marihuana es más rentable para los grupos ilegales por su fácil procesamiento y distribución. Un nuevo reto para los grupos antinarcóticos. En Colombia, Carolina Gómez para Alarma TV.
1: ¿Qué tal la millonada que se les escapó de sus manos a estos? Y ahora dedicándose que dice que la marihuana que es más fácil, no, pues ninguno de los dos, ya cayeron.
2: No lo puedo creer, de verdad, impresionante. Además que les cuento, San Andrés es mi isla favorita de todo Colombia.
1: ¿En serio?
2: Sí, señora.
1: Y es San Andrés y Providencia, San Andrés ambas y Providencia. Son divinas.
2: Pero qué tal. Ahora les cuento que en la ciudad de Guatemala un grupo de personas protestó frente a un hospital y se trajeron el cuerpo del delito, literal. Oigan, Juan José Flores nos presenta estas impresionantes imágenes.
10: Una inusual y triste protesta efectuaron varias personas luego de acudir con el féretro de Jason Madrid, de apenas 28 años de edad, frente al Hospital General de Guatemala, luego de que habría muerto por una supuesta negligencia médica en el nosocomio. Los familiares aseguraron que Jason entró caminando al hospital para supuestamente someterse a un procedimiento sin riesgo de la vesícula, pero al parecer habría recibido un tratamiento erróneo, lo que le costó la vida. Las personas presentaron varios mensajes que su pariente les envió por teléfono, quien les pedía que lo sacaran del nosocomio porque cada día su salud se deterioraba más, pero no tenían dinero para llevarlo a un hospital privado. Los familiares pusieron el féretro de su pariente frente a la entrada principal del hospital, por lo que con carteles y consignas exigieron que se castigue a los responsables. Los familiares de Jason le exigieron a las autoridades del Ministerio Público que abra una investigación para determinar si algún doctor o un trabajador del hospital cometió alguna mala práctica médica que pudo haber influido en la muerte de su pariente. En Guatemala, José Flores, Alarma TV.
2: Y eso, de verdad que pasa tan seguido, la negligencia que hay en los hospitales, por Dios, que vas por una cirugía del apéndice y te sacan los pulmones.
1: La vesícula.
2: De verdad, no, es un ejemplo.
1: No, de verdad, yo estoy poniendo cualquier otro ejemplo porque es que pasa muchísimas veces. Otro ejemplo de malpraxis, la familia ahora teniendo que pagar los platos rotos y qué dolor viendo el cuerpo de la víctima al frente del hospital. Me dio mucha tristeza.
2: Qué horror, qué tragedia, horrible. Qué error.
1: Vamos a otra historia más de Alarma TV.
6: En un principio nos sedujeron con la realidad virtual y el hogar inteligente. Sin embargo, lo que creíamos imposible ha llegado. La realidad aumentada que complementa nuestro entorno con objetos digitales. Estos nuevos dispositivos, llamados Vision Pro, son lentes de alta tecnología con la realidad aumentada y la inteligencia artificial, con lo que se pueden crear espacios virtuales en tu entorno existente. Así como en la vida real, Muchos tienen la tele prendida mientras trabajan en la computadora con dos o tres pantallas y además checan su celular y al mismo tiempo hay muchas pantallas. Con más de 600 aplicaciones, sensores de movimiento y pantallas ajustables de realidad aumentada, esta combinación de tecnología virtual es sorprendente. Ya no estamos en el terreno de las películas de ciencia ficción. Esta tecnología ha alcanzado niveles tan altos que el mundo real se vuelve irreal a través de estos lentes. Estos visores funcionan en ambas realidades y pueden ser suyos por la módica cantidad de $3,500. Con todo y este precio, han causado sensación en su semana de lanzamiento y por el momento solo están a la venta en los Estados Unidos. Ahora puede crear el mundo en el que preferiría vivir, pero solo recuerde que al quitarse las gafas volverá a su realidad, cualquiera que ésta sea. Para Alarma TV, Karina Nájera.
0: Al regresar, una gran lección de vida.
11: So when you see workers like that, they're working harder than we are.
0: También, la niña que estuvo desaparecida. No se pierda el cardíaco rescate bajo tierra. Más adelante, su hija salió a la tienda de la esquina y nunca regresó.
3: Por cosa de mi Dios, nunca me dio por abrir esa maleta, porque si yo hubiera abierto esa maleta, ahí estaban las partes de mi hija en esa maleta. Entonces, la verdad es muy duro.

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1: Continuamos con muchísimo más acá en Alarma TV.
2: En Antioquia, Colombia, acaba de surgir un caso de abuso infantil que tiene a las mismas autoridades desconcertadas. Carolina Gómez nos cuenta.
3: Río Negro llora. Una bebé de tan solo 7 meses era el blanco de innumerables vejámenes que la llevaron al hospital, al que llegó sin signos vitales, en donde los médicos alertaron a la policía porque era evidente que a tan corta edad la niña ya había sufrido maltrato en el hogar donde nació, convirtiéndose en el blanco de violencia intrafamiliar que la llevó a perder la vida a golpes.
4: La madre, quien la habría dejado al cuidado de su pareja, una mujer de nacionalidad extranjera, al regresar de su jornada laboral, halló a la niña en los brazos de su pareja en estado de inconsciencia.
5: Sin vida, a uno de nuestros servicios de urgencias, donde el médico prontamente hace un diagnóstico y en ese diagnóstico encuentra que esta menor de edad se encuentra con presuntos signos de violencia.
3: La madre de nacionalidad venezolana, luego de dejar a la bebé abandonada en el hospital, huye, por lo que las autoridades emitieron una alerta nacional y una recompensa de más de $5,000 para dar con su paradero y con el de su pareja sentimental, otra mujer, mientras Medicina Legal realiza la necropsia de ley para conocer en realidad ¿cuáles fueron las causas de la muerte de la pequeña a la que el mundo la recibió con la peor cara? En Río Negro, Colombia, Carolina Gómez para Alarma TV.
2: Ay, derecho. Una bebé tan solo 7 meses, tan indefensa. Oh, y dos mujeres, además. Ay. Dos mujeres atentando de esta manera. Yo no quiero ni enterarme qué tipo de abusos sufrió. Ojalá que haya tenido una muerte rápida, eso es lo único que yo
1: espero. Dios, torturaron a la niña, la dejaron, la propia mamá dejó a la niña tirada, abandonada en el hospital, por Dios, junto con su novia asquerosa, que fue la que la maltrató, pero lo que no entiendo, ¿por qué la madre la dejó tirada? Es lo que uno se pregunta.
2: La misma calaña las dos, para muchos es cadena perpetua, mínimo.
1: Por otra parte, les cuento que una familia en Siria buscó a su pequeña hija por varias horas y afortunadamente la encontraron, aunque en estas condiciones.
6: La habían buscado por varias horas hasta que se supo que estaba dentro de un profundo pozo. Este valiente rescatista se internó en las oscuridades de este hoyo que probó ser una pesadilla para cualquiera. Además, corría el peligro de dar un mal paso y que todo el lugar se derrumbara. Pero esta vez, Dios los iluminó. La pequeñita estaba aterrada. Tenía mucho tiempo en la oscuridad sin que alguien la consolara. Se cree que la niña jugaba con su primo y en un descuido ella cayó al profundo agujero. El problema es que el niño que la acompañaba nunca avisó del accidente. Por fortuna, la pequeñita solo tenía unos raspones. Fueron horas interminables para una familia que se estaba desmoronando ante la incertidumbre. Sin embargo, hoy pueden dejar este incidente atrás como una horrible pesadilla.
1: Oiga, de verdad, qué hombre, es un héroe que se le agradece inmensamente. La niña fue rescatada. Lo que sí se me hace súper gacho es el primito. Me imagino que tendría la misma edad y que el peladito, por miedo, no habló, ¿no?
2: Y ya hemos tenido historias en Alarma TV donde los niños se dan cuenta de que hay alguien atrapado y se quedan absolutamente callados. ¿Cuántas horas habrá estado esta niña en plena oscuridad, con miedo?
1: Claro.
2: Pero la rescataron.
1: Enseñarle a los niños a hablar, por Dios, a tener compasión.
2: Exactamente. Ya volvemos con más en Alarma TV.
0: Al regresar, su hija de 14 años salió a la tienda y ya no la volvió a ver.
7: Por cosa de mi Dios, nunca me dio por abrir esa maleta, porque si yo voy abierto esa maleta,

0: Maleta, ahí estaban las partes de mi hija en esa maleta. Entonces, la verdad es muy duro.
1: No lo puedo creer.
2: Soy la diosa de las quesadillas.
3: Bendigo, Don Cheto, ahora sí me hiciste reír. Mételo a tu show para que dejes de aburrir.
4: No, es mi programa, ¿no?
5: Sí, sí, sí.
1: ¡Qué bárbaro! Estuvo divertidísimo, Villalpando.

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1: Seguimos con más en Alarma TV.
2: Efectivamente, un hombre llegó a asaltar una oficina de correos, pero su crimen se convirtió en el peor día de su vida. Karina Nájera nos trae los detalles.
3: En Brasil, un delincuente llegó a una oficina de correos y con pistola en mano le pidió a la cajera que le entregara todo el dinero rápidamente. La cajera, llena de miedo, decidió entregar el botín, pero el ladrón no contaba con su mala suerte. Mientras el malandro estaba enfocado en recibir las monedas y los billetes, el hombre que estaba siendo atendido intentó impedir el robo. Y también traía con qué querer y detuvo al criminal a costa de todo. Nadie de los ahí presentes sospechó que ese cliente era un policía que de momento estaba inactivo y que venía preparado para todo. El criminal se enfocó en el dinero y ahí perdió la vida. Para Alarma TV, Karina Nájera.
2: Dios mío, bendito y bendito policía que estaba en ese momento. Oigan, ¿quién se iba a imaginar que le iba a salir el tiro por la culata a esta rata de dos patas?
1: Además, el tipo estaba vestido muy casual, estaba llamando cero la atención y vea, por bruto,

0: ahí están las partes de mi hija en esa maleta. Entonces, la verdad es muy tú.
1: A sus 15 años de edad la llamaban Risitas. No se le podía llamar de otra forma, pues la jovencita era felicidad pura. Siempre andaba contenta y hacía reír a quien estuviera con ella, pero su vida fue truncada un desafortunado día. Genaro González Valencia, padre de Michelle, declaró que la niña le había pedido dinero para comprar golosinas en la tienda de la esquina. El padre accedió y le pidió que no se tardara. Michelle nunca regresó. Pasaron varias horas y Genaro González salió a buscar a su hija. Esa noche las calles estaban iluminadas por la tenue luz de miles de velas debido a la celebración de la víspera de la Inmaculada Concepción, o velitas, como se le llama en Colombia. La escena se prestaba como augurando el espantoso crimen que se había cometido. Al no encontrar pistas de su hija, Genaro regresó a su casa y ahí lo alcanzó el trabajador de un taller de pintura automotriz que le dio la peor noticia de su vida. El padre se dirigió al lugar y ahí se le cayó el corazón. Todo estaba cubierto de sangre, los autos golpeados como resultado de un forcejeo y al fondo del inmueble dos maletas.
0: Por cosa de mi Dios nunca me dio por abrir esa maleta, porque si yo hubiera abierto esa maleta, ahí estaban las partes de mi hija. En esa maleta, entonces, la gente es muy dura.
1: Entre los trabajadores del taller solo faltaba Harold Andrés Echeverry Orozco, el guardia del lugar. La policía lo buscó por todas partes y lo encontraron en Villavicencio fugándose en una motocicleta. Se informó que Harold Andrés acosaba constantemente a Michelle y que la niña hasta evitaba pasar por el taller donde el desgraciado asesino trabajaba. Hoy, este monstruo ya está tras las rejas. Sin embargo, el vacío que Michelle Diana deja permanecerá como un constante dolor en su familia y en este barrio de Cali, Colombia.
2: Lo que es el instinto. Ella sabía muy bien que por ahí no debía pasar. El cuerpo nunca miente. Uno tiene que hacerle siempre caso a esa corazonada, a ese, ¿cómo se dice? Como esa incomodidad.
3: A la intuición,
2: esa incomodidad cuando uno conoce a alguien porque el cuerpo lo sabe.
3: Sí, pero era una nena. Los que sí sabían eran los padres. Ella ya les había dicho, por Dios, ¿no? Qué horror, qué muerte tan terrible para una niña que apenas comenzaba a crecer. Muchísimas gracias por habernos acompañado en una emisión más de Alarma TV. Mañana, una noche de fiesta terminó en desgracia cuando se armó la balacera en la entrada de un antro en México. Las imágenes son escalofriantes.
2: Bueno, pero no podemos despedirnos sin los saluditos de la noche. Tenemos a Andrés Vázquez en El Monte, California. Un saludo.
3: Un saludo y también para ti, queridísima Nelly García, desde el Bronx, New York. ¡Úpale! Gracias. Okay.

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1: Así es, qué gustazo que nos acompañe como cada noche. Yo soy Liana Gretel.
2: Y yo soy Nurmila. Como siempre, el programa está lleno de historias insólitas de la vida real. Así que vamos a comenzar de una vez con los titulares de hoy.
1: Claro que sí. Oigan, señores, una mujer se llevó a un policía en el cofre y las cosas se salieron de control para todos.
2: Y en este bar sirven tragos y también espantan.
1: También dos mujeres le arrimaron su cuerpo a este turista para hacer de las suyas. No se pierda lo ocurrido.
2: Y tampoco puede dejar de disfrutar el compilado de buenas acciones porque todos necesitamos de la bondad y el amor al prójimo.
1: Además, mujer policía dispara contra su propia patrulla, desatando un caos total.
2: Y la historia más alarmante de la noche, luto en Tabasco luego de que una noche de fiesta terminara en tragedia justo en la entrada de un antro.
1: Una vez más, la violencia en México aparece en los encabezados. Le tenemos todos los detalles de esta historia en unos minutos. Por ahora, vamos a ver a esta mujer robacoches y el desastre que se ocasionó.
0: Ya se les había escapado dos veces, pero este oficial de Columbus, Ohio, no iba a dejar que se le escapara por tercera ocasión.
3: Stop the car. Stop the car.
0: El oficial le descargó su arma a la sospechosa mientras se aferraba al cofre del auto robado, pero ni eso la detuvo. Una vez más, la mujer evadía la justicia y el peligro continuaba, pero ahora estaba herida. El oficial que le disparó permaneció en el lugar por protocolo para la recolección de evidencias.
3: He's that way. Lock this whole thing up. He fled. And the blue Toyota Corolla, man.
0: Lo que acaba de ocurrir demuestra que la realidad, en efecto, supera la ficción.
3: Stop the car. Stop the car.
0: Más adelante, la criminal chocó contra otros dos vehículos y ahí terminó su carrera como robacoches. La mujer fue identificada como Holly Lynn Graham, quien se encuentra en la cama de un hospital debido a las heridas de bala. Podría haberse dado por vencida y pasaría unos años en la cárcel, pero decidió huir y ahora lucha contra la muerte.
1: ¿Qué tal? Oiga, qué despelote, qué desastre, qué vaina. Y uno nunca se iba a imaginar de que pasan estas cosas, pero es la vida real. Mire usted.
2: ¿Qué tal está Holly tan descarada? Ella remetiendo contra lo que se le cruzara. Y el tipo, yo no sé.
1: ¿Cómo se
2: va a aferrar de esa manera? Porque se está arriesgando a que lo arrastren a la muerte. O sea, para eso tiene su arma, ¿no?
1: Totalmente.
2: Bueno,
1: gente loca.
2: Cada cual. Y la cárcel es para castigar a aquellos que infringen la ley, pero hay una mujer que se quería asegurar de que los reos tuvieran una vida con muchos placeres. Gilberto Rivera nos narra más detalles.
4: Un guardia desconfiado revisaba este tazón con unos deliciosos frijoles.
5: Y la señora viene a traer comida a las personas privadas de la libertad.
4: La empoderada mujer llegó para supuestamente traer alimentos a un preso en esta estación de policía de Malambo Atlántico.
5: La señora trae esta comida y trae este envase.
4: Del doble fondo empezaron a salir cosas muy diferentes al contenido de una bandeja paisa.
6: La señora, el favor que traía esto, no está nada de eso.
5: Se encuentra estos elementos.
4: Un celular, unas envolturas de cigarrillo, un cargador y elementos alucinógenos. Salieron tantas cosas que parecía el sombrero de un mago.
5: Una sustancia vegetal, aparentemente marihuana, celular y otros elementos.
4: La dama de 53 años tenía una cara de preocupación. Mientras los agentes escrutaban el tipo de sustancia y por el olor y textura, estaban casi seguros que se trataba de la famosa hierba verde que produce mucha risa. Lo paradójico es que la ahora arrestada por transporte de drogas ilícitas ya no tendrá que traer cargando los frijoles. Ahora simplemente los comerá en la cárcel.
7: Muchos coinciden en que si estas personas utilizaran su creatividad para cosas buenas, este país de seguro sería potencia mundial en muchos aspectos de la vida. En Colombia, Gilberto Rivera, para Alarma TV.
2: Oiga, ¿se imagina usted ir a hacer una visita a la cárcel y nunca salir?
1: Ay, Dios mío bendito.
2: Ese fue el caso de ella. O tal vez si le gusta la estadía en prisión y decidió... mire, es que vea la cara de angustia. Cayó.
1: Pobrecita. No, pues la vaina pobrecita. Es que... No, hasta me antojé de una bandeja paisa.
2: ¿Pero con todo eso incluido?
1: Claro
2: ¿con
1: que
2: todos
1: no.
2: los juguetes?
1: Claro que no, solo en la bandeja paisa. Pues pucha, la cacharon. Veamos una escena, señores, aterradora que se vivió en la Ciudad de México, donde una mujer colgaba de lo más alto de un puente y el tiempo se le acababa.
0: Los testigos sentían la misma desesperación que los valientes que intentaban ayudar a la mujer para que no cayera, pero fue inútil.
8: ¡No, pues, ¿qué les pasa, par?
9: ¡Se le escapó!
0: La mujer cayó de una altura descomunal y los policías que intentaron salvarla solo se quedaron con su chamarra, pero increíblemente sobrevivió.
8: ¡No, pues, ¿qué les pasa, par?
9: ¡Se le escapó!
0: La víctima no fue identificada de nombre, pero se dijo que en enero pasado ya había intentado quitarse la vida, pero fue detenida por varias personas. En aquella ocasión, el padre de la jovencita explicó que ella sufre de crisis depresiva y ataques epilépticos y que, en efecto, tiene graves tendencias suicidas. Hoy se encuentra recuperándose en un hospital, pero ya intentó quitarse la vida dos veces. Esperemos que no haya una tercera y que recuerde que mientras haya vida, hay esperanza.
1: Pobrecita, Dios mío, mira, te lo juro, hasta me están sudando las manos. Creo que la vida le está dando una nueva oportunidad, pero si es tan importante tratarse hoy en día los problemas mentales que están a la orden del día, Nur.
2: Yo no sé si es que con ella hace falta que acceda a ayuda psicológica porque ya hay dos claro. intentos de suicidio. ¿Cuál será el problema? Lo cierto es que la vida le está dando otra oportunidad y esperemos que de manera responsable se recupere y pueda vivir en paz. No hay nada peor que uno no tener salud mental. Eso es un infierno en vida.
1: Así es.
2: Vamos a Quetzaltenango, Guatemala, donde se descubrió una red de tráfico sexual dentro de varias cárceles. Juan José Flores nos informa.
10: Las autoridades penitenciarias de Guatemala abrieron una investigación luego de que determinaron que varias reclusas de la cárcel para mujeres Cantel, que se ubica en Quetzaltenango, eran sacadas de sus celdas en horas de la noche para trasladarlas a una prisión de hombres, quienes pagaban fuertes sumas de dinero por sostener relaciones sexuales con las detenidas. Luego de recibir la denuncia, las autoridades efectuaron una requisa en horas de la madrugada en el centro carcelario y determinaron que hacían falta 5 mujeres, quienes supuestamente eran explotadas sexualmente por algunos de los trabajadores del centro de reclusión, por lo que se detuvo a 4 guardias del sistema penitenciario, quienes permitieron el traslado de las mujeres que eran ofrecidas para sostener relaciones sexuales con los reclusos de la otra prisión, que pagaban por ellas entre 500 a 2.000 quetzales, unos 50 o $250. Las autoridades redoblaron

0: La seguridad en la cárcel de mujeres para evitar que más trabajadores del sistema penitenciario sigan sacando a las reclusas para llevarlas a otro centro de detención para varones y obligarlas a que se sigan prostituyendo. En Guatemala, José Flores, Alarma TV.
1: Yo entiendo que los reos tienen sus necesidades, pero hacer esto, esto es trata de personas, esto es tráfico sexual. ¿Qué panorama más espantoso para estas mujeres?
2: No, sí, qué poca M. Las mujeres ya de por sí están viviendo un calvario en las cárceles y que las vengan a coger a utilizar de esta manera, no. Por Dios, no se vale. Regresamos con más acá en Alarma TV.
3: Al regresar, en este bar sirven tragos y espantan. También la policía que disparó contra su propia patrulla. Más adelante, noche de baile, tragos y balazos. Así terminó la fiesta en un club en México.

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2: Así es, un hombre citó a su exesposa para darle la manutención de sus hijos, pero eso era pura mentira. El cobarde tenía otras intenciones.
3: Le dijo que quería hablar con ella y la citó en este centro comercial. El pretexto era darle la manutención de sus hijos, pero la realidad era otra. De un momento a otro, el cobarde le propina un derechazo a su exmujer y luego la jala violentamente de los cabellos, todo ante la mirada de sus hijos. El sujeto se retira tranquilamente del lugar mientras la mujer sangra profusamente. Note que uno de los niños se detiene cuando ve la sangre de su mamá en el piso. Sin duda, un recuerdo de esos que marcan de por vida. Dicen las autoridades que ya se investiga el caso, aunque no se ha dado con el atacante. Seguro que pronto perderá su libertad, pero además de eso, se va a quedar sin algo muy valioso, el respeto de sus hijos.
2: Yo creo que ha sido de los peores casos que yo he visto de violencia intrafamiliar porque fue premeditado. La citó, lo pensó delante de sus hijos, casi a matarla delante de sus propios niños.
1: Algo espantoso.
2: Por favor, ¿qué es esto?
1: Algo horrible lo que hemos presenciado y muchas personas, muchas familias están viviendo esta violencia en sus casas y contra la mujer. Y lo peor de todo es que los niños estaban ahí presentes, que les va a quedar marcado por el resto de sus vidas.
2: Viendo a su mamá ensangrentada, por favor.
1: Ay, Dios. Por otra parte, les cuento que una familia cargaba combustible en su auto sin saber que lo que estaba ocurriendo era que se estaba formando una bomba. Vamos a ver.
3: Iba toda la familia y tuvieron que pasar a echarle gasolina al auto. Las niñas jugaban mientras papá y mamá revisaban este vehículo de modelo bastante viejo. Colocaron la manguera de gas natural comprimido y el hombre abandonó unos segundos el vehículo. Justo cuando regresó, ocurrió. Una enorme explosión destrozó por completo el coche. Por fortuna no hubo incendio, pero varias partes de fierro y plástico salieron disparadas por todos lados, impactando a dos de sus hijas, quienes tuvieron que ser llevadas a un hospital donde se informó que sus heridas no eran de gravedad. Aún no se esclarece el motivo de la explosión. Ahora, esta familia tendrá que comprar un auto nuevo, pero por lo menos conservaron lo más importante, la vida.
1: Hijo de madre, oiga, lo que pasa es que el carro, con todo respeto, pues ya estaba viejito, estaba destartalado, ya era hora que lo cambiaran.
2: Pero esto también pasa con carros nuevos, por eso es que hay instrucciones de que uno debe apagar el carro, no prender un fósforo, o sea, hay todo tipo de situaciones que se deben evitar, pero sí, eso era una chatarra.
1: Por favor, ya era hora de cambiarlo.
2: Sí. Oye, vea nada más esta imagen de una bartender o cantinera que estaba preparando una bebida. Y de repente ocurrió esto.
3: Le pidieron una margarita, 2 onzas de limón, pero al llegar al azúcar, una fuerza extraña le arrebató la botella de jarabe a la bartender, quien no podía creer lo ocurrido. Nadie ha explicado esto, pero se dice que Margarita es el nombre del fantasma.
2: No. Eso fue Margie. Margie queriendo hacer su espectáculo y ayudarla de bartender. Yo fui bartender 2 años. Donde a mí me pase eso, yo renuncio. Yo me quedaba hasta las 3 de la mañana sola.
1: No friegues.
2: Sí. Qué horror esta vieja. No.
1: Era una margarita. Bueno, usted es muy escéptica con esas historias. Aquí sí lo creo,
2: sí,
1: ¿no?
2: Sí, sí lo creo. Aquí sí lo creo. Porque se ve que es la cámara de seguridad. Miren. No hay nadie que está grabando, no hay nada. Es la cámara de seguridad. Yo sí lo creo.
1: Regresamos con más a Canal Armas TV. Salud.
0: Al regresar, una regidora en México se enteró que sus policías andan pidiendo mordidas y rápido fue a tomar cartas en el asunto.
4: Vengo a hablar con un canijo que le quitó 2,000 pesos a la señora. La señora padece cáncer. Yo le he dado para su tratamiento.
0: También le arrimaron el cuerpo para distraerlo y bailárselo. Conozca el caso de este turista querendón y distraído. Más adelante, caos en un barrio estadounidense cuando una mujer policía disparó contra su propia patrulla.
5: ¡Hold it!

0: Mendigo Don Cheto, ahora sí me hiciste reír. Mételo a tu show para que dejes de aburrir.
1: No, es mi programa. No, sí, sí, sí.
2: ¡Qué bárbaro! Estuvo divertidísimo, Villalpando.

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2: Efectivamente, quiero que conozca a este par de amigos que nos enseñan el verdadero sentido de la amistad. Carolina Gómez nos narra este conmovedor caso.
3: Muchos hombres aman ir a un partido de su equipo favorito acompañados de algún amigo. Y este sí que lo es, le está narrando las jugadas a su colega sordo ciego para que disfrute de este encuentro deportivo de fútbol soccer. Jugada a jugada se la narró en la espalda, que convirtió en el campo de juego, con algunos códigos que entre ellos se entienden para que el chico lo pueda disfrutar. Al principio, los asistentes de este duelo de titanes en Bucaramanga no entendían por qué este hombre tocaba así al otro hincha del Atlético. Pero cuando descubrieron la noble razón, decidieron grabarlo y mostrarle al mundo lo que es el verdadero significado de la amistad. Un partido que este par ganaron por hermandad, así su equipo haya empatado. En Bucaramanga, Colombia, Carolina Gómez para Alarma TV.
2: De verdad, me ha conmovido muchísimo. Sinceramente, y es que hay esos amigos, de verdad, hermanos del alma, y hacer narrarle el partido es una destreza y una lealtad. Bueno, todo, me encantó. Creo que es mi historia favorita el día de hoy.
1: Y es un desgaste de voz también, de no estar poniendo cuidado en la cancha. O sea, eso es dedicación absoluta.
2: Total.
1: Mis respetos, y me da mucha alegría por este señor que no puede disfrutar con otros sentidos el partido, pero por lo menos tiene esta red de apoyo.
2: Totalmente, me encantó.
1: Seguimos con 3 muertos y varios heridos, quienes resultaron de una terrible balacera en Tabasco, México. Le mostramos las imágenes de esta, que es la historia más alarmante de la noche.
0: La riña comenzó dentro del bar Hope 52 en Villahermosa, Tabasco. Dos grupos de hombres discutían mientras iban saliendo del establecimiento. Afuera reanudaron la pelea y ahí los alcanzó la desgracia. Un hombre abrió fuego al aire y él se convirtió en el primer blanco de otros pistoleros que no gastó balas al azar. Se puede ver que después de que el asesino huye, uno de los heridos se reincorpora y se aleja del lugar, mientras uno de los testigos ayuda a otro de los afectados. Sin embargo, no llegaron muy lejos. La policía arrestó a varios de los involucrados, menos al sanguinario asesino. Horas después, en un operativo para detener un auto robado, se arrestó a Josué Limelect, quien también fue identificado como el asesino de 3 en el bar Hope 52. También se dijo que Elimelech trabajaba como escolta, aunque aún no se dijo a quién defendía esa noche en el bar Hope 52. Las investigaciones continúan, pues aún no se ha esclarecido la razón por la que explotó la violencia en el lugar. Pero en redes sociales surgió una preocupación en general, pues en México ya cualquier persona puede andar armada.
1: Ay, no, qué pereza, ni que esto fuera quién sabe qué, el cártel Jalisco Nueva Generación, pero es un bar donde hay gente inocente. Deberían tener como un detector de metales o algo así, porque armas y alcohol no van.
2: No, un cóctel terrible, por Dios, y uno va a rumbear feliz de la vida para viajar a México y no puedes estar ahí en paz en tu fiesta.
1: El colmo.
2: Porque pasa eso y los guardaespaldas o los guaruras que no los dejan entrar, se tienen que quedar afuera.
1: Es que esa es la ley, pero parece que a veces violan la ley.
2: Híjole.
1: Bueno, gracias por habernos acompañado en una emisión más de Alarma TV. Mañana, la historia de un microondas fantasma, y es espeluznante.
2: Oh my gosh, pero bueno, antes de irnos vamos a pasar a los saluditos de la noche, y va para ti mi querido Beto Barajas de California.
1: Y también hola, hola a la familia Bran y Godoy en Las Vegas, Nevada.
2: Eso. ¡Mua! Hasta luego, chao.
4: Guillermo del Toro es un director de cine mexicano conocido por su trabajo en películas de género de terror y fantasía. El Espinazo del Diablo, ambientada en un internado durante la Guerra Civil Española, combina elementos de terror sobrenatural con un trasfondo histórico. El Laberinto del Fauno. La historia sigue a una niña que se encuentra en un mundo mágico lleno de criaturas aterradoras y fascinantes. Mamá, esta película de terror sobrenatural que cuenta la historia de dos niñas que son criadas por una entidad paranormal después de sobrevivir a un accidente. La Cumbre Escarlata. La trama sigue a una joven que se casa y se muda a una mansión decrépita habitada por oscuros secretos. La Forma del Agua narra la relación entre una mujer muda y una criatura acuática en un laboratorio de alta seguridad durante la Guerra Fría. El Callejón de las Almas Perdidas. La historia gira en torno a un estafador que se involucra en oscuros secretos y manipulaciones.
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1: Es un honor que nos acompañe esta noche llena de impacto e historias sorprendentes. Yo soy Nurmila.
2: Y yo soy Liana Gretel. Bienvenidos. Y bueno, estos son los titulares el día de hoy.
1: Así es, no se pierda el trailero que ocasionó tremendo desastre y pánico en todo un barrio.
3: Ahora sí, se mató Juan y yo no estaba aquí.
2: Además, el hombre al que le fue muy mal en el trabajo quedó como muñeca de trapo.
1: También de infarto, les presentaremos una de las persecuciones más cardíacas en la historia.
2: Lo vamos a llenar de adrenalina con los videos que le dieron la vuelta al mundo porque por un pelito se salvaron.
1: Además, las vacaciones familiares que se cancelaron de golpe.
2: Y la historia más alarmante de la noche en exclusiva de Alarma TV, el microondas fantasma.
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1: Son imágenes que nadie más ha visto y se las mostraremos más adelante. En este momento vamos con el desastre que ocasionó un trailero.
0: La persona que grabó sabía que algo iba a pasar.
3: Va a dejar sin luz, vale. Va a romper el palo de luz, loco. Diablo, vale. Mira. Ay, mi madre. Mira, lo va a romper el palo de luz.
0: El conductor del camión se aferró a una idea y no la soltó hasta que se vio enredado en una telaraña, digamos, sin salida.
3: ¡Mira, lo rompió! ¡Ay, mi madre!
0: El chofer estuvo peor que terco que buey jalando la yunta. Le dio hasta que dejó a la mitad del barrio sin luz.
3: Ahora sí, se mató Juan y yo no estaba aquí.
0: Es cierto que conducir un tráiler de estos no son enchiladas. Y también es verdad que el conductor tenía muy pocas opciones para salir del enredo. Pero definitivamente eligió el peor camino, literal y figurativamente hablando.
3: ¡Mira, lo rompió! ¡Ay, mi madre!
1: Pero es que ¿a qué trailero se le ocurre meterse en semejante laberinto? Por favor, esto no son calles, ¿sí?, para semejante tractomula.
2: Claro, ¿es eso? Estaba muy chiquito el espacio. O sea, hay que tener dos dedos de frente para darse cuenta. Vea el despelote que armó, oiga.
1: ¡Qué desorden!
2: ¡Qué horror! Ahora les cuento que un auto fuera de control desató el caos en una calle de la Ciudad de México. Vea usted las impresionantes imágenes.
0: La mañana estaba tranquila, y aún en las tempranas horas del día, este par ya venían zigzagueando por la banqueta, ahogados de borrachos. Pero al parecer, no eran los únicos. En escena apareció este auto que venía

0: de reversa, chocando a varios vehículos estacionados. El dueño de uno venía corriendo a todo lo que le daban las piernas, tratando de atrapar al chofer del coche problema, que seguramente venía ebrio. Al final, el tipo escapó sin hacerse responsable de los daños. Obviamente, hubo dos testigos presenciales que podrían declarar ante un juez el crimen que se acababa de cometer. Pero en el estado en el que se encuentra, nadie les va a creer o entender. ¡Ay! Solo en México.
1: Si de por sí manejar en México, por Dios, no es tarea fácil, ahora imagínese esta persona y el otro corriendo detrás que para cogerlo. No.
2: No, ¿qué tal los borrachos? A la derecha, o sea, esto parecía, yo no sé, encuentren a Wally, no se sabe uno dónde fijar la mirada porque está pasando de todo al mismo tiempo.
1: Parecía carro chocones ahí.
2: Sí, pero es que miren los borrachitos ahí.
1: También.
2: No. Ay, no, qué pesar. Vamos a San Salvador, El Salvador, donde se llevó a cabo un juicio masivo a pandilleros que juntos acumulaban 37,000 delitos. Roberto Gopresa nos trae los detalles.
3: Casi 500 pandilleros han sido sentados frente a la justicia de forma virtual, acusados de haber cometido, oiga bien, nada menos que cerca de 37,000 delitos en un periodo de 10 años. Se trata de cabecillas de la temida Mara Salvatrucha, a quienes se les acusa de haber dado muerte a más de 500 personas, decenas de secuestros, desapariciones, extorsiones y hasta tráfico de drogas y de personas, los que ya están detenidos en al menos 10 prisiones gracias al régimen de excepción que impulsa el presidente Nayib Bukele. Los jueces determinaron vía virtual que la mayoría de estos peligrosos delincuentes deben seguir tras las rejas hasta lograr su condena. Se trata del primer juicio masivo que de forma rápida y efectiva la justicia de este país quiere aplicar a los pandilleros en esta llamada guerra en contra de las maras. En San Salvador, El Salvador, Roberto Hugo Presa, Alarma TV.
2: A mí me causa tanta impresión cuando yo veo a esos pandilleros en estas cárceles amotinados.
1: Uf.
2: Y es que son de las personas más peligrosas de Latinoamérica. Es que esos, los de Mara Salvatrucha, qué susto.
1: Claro, y lo que está haciendo el presidente es una cosa impresionante. Oiga, están limpiando las calles, pero 37,000 delitos.
2: Bueno,
1: oh my goodness, qué cifra.
2: Por fin le ponen orden, mano dura.
1: Totalmente. Ahora, un desafortunado incidente puso a una mujer en la línea de fuego de dos policías. Vea este error casi fatal.
0: La llamada a la oficina del sheriff del condado de Harris en Houston advertía que alguien se había metido a un apartamento a través de la ventana.
4: ¡Sheriff's Office!
0: El mosquitero estaba en el piso, el vidrio de la ventana roto. La escena indicaba sin duda que alguien había irrumpido, pero estaban equivocados. Los oficiales abren fuego vaciando sus cargadores y una de ellas recarga su arma para seguir disparando. Los oficiales vieron a una mujer que se acercó a la puerta cargando un arma y no titubearon en disparar. Sin embargo, acababan de cometer un terrible error. Ebony Ponzi y su amiga llegaron al apartamento, pero habían olvidado las llaves, así que decidieron meterse por la ventana. Un vecino escuchó el ruido y llamó a la policía, asegurando que habían ladrones en uno de los apartamentos. Y ahí ocurrió el caos. Ponzi fue trasladada a un hospital donde se encuentra estable. Los oficiales fueron puestos en licencia administrativa y el caso está bajo investigación. Sin duda, este incidente tenía todos los elementos para una receta desastrosa.
1: Shots fired. Esto es lo más absurdo, ridículo, de verdad. Y para empezar, te voy a decir algo. ¿Qué vecino tan chismoso?
2: No. No, yo estoy de acuerdo contigo con lo anterior. Pero un vecino chismoso es un vecino que está ayudando, es solidario. Si ve que alguien se está entrando a la fuerza a la casa, ¿a usted le gustaría que su vecino se hiciera el de la vista gorda donde la atraquen?
1: Sí, yo quería, pero primero que averigüe.
2: Pero si está el vidrio roto, hay que llamar a la policía.
1: No, a mí me pareció que era un chismoso.
2: No, hay que ayudar al prójimo. Ahora vemos otra historia más de Alarma TV.
4: ¿Quién se iba a imaginar que salir a barrer el frente de su casa le iba a costar un brazo roto, una contusión en la cabeza y cara y varias raspaduras en todo el cuerpo? Y es que fue afectada en la retaguardia a toda velocidad por este conductor de bus que la lanzó volando por los aires para caer nuevamente en el duro pavimento del andén. El culpable no se detuvo a ver cómo estaba su víctima y como los hechos fueron tan rápidos, los transeúntes tampoco captaron por qué la chica que antes barría, segundos después se retorcía de dolor en el suelo.
5: Las autoridades analizan el video de cámaras de seguridad para identificar al conductor, que lo buscan por omisión de socorro, mientras que la chica se recupera lentamente de sus heridas. Dice que si no es por el video, su jefe no le creería tantos días de incapacidad por simplemente estar barriendo frente de su casa. En Colombia, Carolina Gómez para Alarma TV.
0: Al regresar, hoy en La Chamba, lo trataron como una muñeca de trapo. También, sin vacaciones, estaban empacando para irse, pero la desgracia canceló todo. Más adelante, el microondas fantasma.
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2: Así es, ahora veamos este fuerte golpe al narcotráfico. Juan José Flores nos narra más.
3: Las autoridades guatemaltecas le dieron un duro golpe a los traficantes de drogas que operan en la región luego de que incautaron 525 paquetes de cocaína con valor de 56 millones de quetzales, unos 7 millones de dólares, en el puerto de San José, en el departamento de Escuintla, al sur de la capital. La droga iba adentro de un contenedor que llegó en un barco procedente de Colombia y que hizo escala en Costa Rica, pero las autoridades fueron alertadas de que iba escondida en un doble fondo del furgón, por lo que tras efectuar una revisión, ubicaron los paquetes de la droga dentro de varios envoltorios. Y luego efectuaron las pruebas de campo, por lo que lograron determinar que era cocaína pura, que tiene un alto valor en el mercado. Debido al fuerte cargamento y al valor que tenía, las autoridades trasladaron rápidamente los estupefacientes a la ciudad capital vía aérea en medio de fuertes medidas de seguridad. La policía cree que los estupefacientes fueron enviados por un grupo de narcotraficantes colombianos que utiliza el país para guardar la droga durante algunos días y posteriormente enviarla a México y a Estados Unidos. En Guatemala, José Flores, Alarma TV.
2: Oiga, pero es que esto sigue el tema del narcotráfico. ¿Cuál será la solución? Porque yo veo que la policía incauta e incauta que millones por aquí, millones por allá, o sea...
1: Siento que es un negocio que jamás va a acabar, por Dios. Pero lo que yo me pregunto, ¿qué hacen con todo? ¿Qué hacen con toda esa vaina? ¿Con todos esos paquetes?
2: Yo no había pensado en eso, Liana.
1: ¿Lo revenden o qué hacen?
2: Pues quién sabe, de pronto lo meten en caletas, como en Colombia con los soldados, ¿se acuerda?
1: No me acuerdo.
2: Ni se acuerda. Ojalá lo destruyan.
1: Esperemos que sí. Y vea con lo que se topó una ambulancia cuando viajaba por una autopista en medio de condiciones peligrosas. Vamos a sorprendernos.
0: Apareció detrás de la cortina de nieve y lluvia. Un auto que venía en el otro lado de la carpeta perdió el control. Los paramédicos de la compañía Atlantic transportaban a un paciente a un hospital en Boston, pero se detuvieron a prestar auxilio hasta que otros servicios de emergencia llegaran. Después, los enfermeros siguieron su camino y llevaron a su paciente sano y salvo. El conductor del auto se encuentra estable y hoy todo Massachusetts aplaude la increíble maniobra al volante del paramédico identificado como Tim Crosby, que de una manera u otra salvó vidas. De no ser por sus reflejos, todos habrían ido al hospital como pacientes.
1: Oiga, como de película, pero sí, efectivamente, los reflejos de este hombre salvó que se volviera un caos total ahí.
2: ¿Te imaginas dónde no se hubiera esquivado eso?
1: Oh my gosh.
2: En cuestión de segundos.
1: ¿Sí?
2: Decimados. Ay, no. Vamos con una familia que estaba a punto de salir de viaje cuando sus vacaciones fueron fuertemente interrumpidas de golpe.
0: Esta familia en Ecuador se disponía a viajar y estaban empacando todo en su camioneta cuando sus planes fueron interrumpidos abruptamente. El conductor, al parecer en estado de ebriedad, se quedó dormido al volante y cuando despertó, ya había impactado de lleno al vehículo de la familia. Note lo cerca que le pasó a las personas que se encontraban cargando el automóvil. 2 pulgadas a la derecha y los habría hecho papilla. Lo interesante aquí es que toda la familia de inmediato se preocupó por una de sus mascotas que con el impacto se asustó y huyó a toda velocidad. Lo alarmante es que le pidieron a la policía que fuera a perseguir al perro y los oficiales, en lugar de asegurar la escena y ver que los involucrados estuvieran bien, obedecieron y fueron a buscar al Firulais. Los tripulantes de la camioneta blanca fueron llevados a un hospital, mientras que los afectados solo resultaron con unos rasguños. Hay personas que piden una señal que les diga si deben viajar o no. Si ellos la pidieron, esta fue muy clara.
2: Ese es otro ejemplo que sí. Por un pelito, o sea, en cierta manera bendecidos, pero en otra porque se les tiró el viaje. Hagan algo, vuelvan a planearlo, pero no se queden en la casa por culpa de esto. Sobrevivieron semejante siniestro.
1: La verdad que sí fue un milagro. Además, claro. Si notan, como que llovió ese día, la calle estaba mojada, pero los tipos, la gente, la imprudencia, la velocidad que iba esta persona, Pero bueno, lo bueno es que se salvaron.
2: Así es.
1: Regresamos con más acá en Alarma TV.
0: Al regresar, el microondas fantasma.
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1: Continuamos con más de Alarma TV.
2: Efectivamente, les cuento que un grupo de hombres fuertemente armados atacaron a una pareja y las razones son macabras.
3: Silvia Patricia Bat, de 27 años, y Lionel Varías, de 40, quienes eran esposos, fueron asesinados adentro de su casa, a donde hombres fuertemente armados llegaron para matarlos, debido a que supuestamente se dedicaban a cometer hechicerías en varios poblados de Retaule, Guatemala. Según varios testigos, los esposos cometían asiduamente actos de hechicería y, al parecer, intentaron generar algún daño a unos hombres quienes habrían sido los responsables de cometer el mortal y sangriento ataque. Los policías llegaron a la casa y encontraron a la pareja de esposos sin vida, por lo que iniciaron las investigaciones para tratar de encontrar a los responsables de haber cometido este doble asesinato.
4: Aunque algunas personas no estuvieron de acuerdo en la forma en que fueron asesinados estos supuestos hechiceros, los pobladores han dejado de manifiesto que no permitirán que se cometan actos satánicos en el lugar. En Guatemala, José Flores, Alarma TV.
2: Uy, no, qué historia tan espantosa. Sí, la gente estaba haciendo brujería y se dieron cuenta, pero sinceramente tampoco era para matarlos de esa manera tan cruel. Qué horror, Nur.
1: Yo pienso que aquí la moraleja es no haga

0: Regresa.
1: Siempre.
0: Simple.
1: Siempre, muy bien dicho. Uh-huh. Bueno, y la historia que les vamos a presentar es exclusiva de Alarma TV porque nadie más tiene las imágenes. Esto es el microondas embrujado.
2: Amigos de Alarma TV, tienen que ver esto porque es de terror. Está apagado el micro.

0: contador en ceros y el plato dando vueltas. De inmediato hubo quien le aseguró a esta familia que vive en Los Ángeles, California, que la causa de este fenómeno es una falla técnica del microondas. Y ellos pensaron lo mismo, pero luego explicaron que ya habían tenido otro microondas de una marca diferente que hacía lo mismo. Y cuando lo cambiaron, macabra sorpresa.
1: Prende conmigo.
0: A la mujer se le escucha reír, pero seguramente es una reacción de nervios por el miedo que siente. Pero esto no tiene nada de risa. Por si fuera poco, ella dice que hay veces en las que el electrodoméstico se prende durante la noche, pero que ha sido tanto el terror que no se han atrevido a grabarlo, o ni se les ha ocurrido en ese momento de miedo. Declaró que es mejor vivir con la duda de si en su casa hay fantasmas o no, a comprobarlo.
1: Amigos de la MTV, tienen que ver esto porque este terror está apagado el micrófono.

0: Oiga, y por lo que yo investigué de la historia, es la segunda vez que pasa. O sea, para mí no es microondas embrujado, es cocina embrujada, hogar lleno de espíritus y ánimas.
1: Bueno, pues gracias a la persona que nos envió esta historia, lo que yo pienso es que, juepucha, hay un cortocircuito y eso es que tiene que cambiar. Llame a un electricista y ya.
0: Pero cortocircuito sería que no funcionara porque crea el cortocircuito de electricidad. Aquí está funcionando una y
1: El
0: otra vez,
1: microondas está
0: una y
1: dañado, que lo cambie por tercera vez.
0: bueno, y así
1: Yo
0: tampoco.
1: no me comí el cuento.
0: ¿No?
1: No.
0: ¿Dos veces seguidas?
1: No.
0: Yo sí,
1: ¿Ustedes?
0: yo sí.
1: Escríbanos. Muchísimas gracias por habernos acompañado en una emisión más de Alarma TV. Mañana, el hombre que mató a su esposa por culpa de un programa de televisión.
0: No se lo puede perder. Y antes de irnos, es momento de enviar los saluditos de la noche, empezando con Jazmín Martínez, Sadie, Ana, Juan y Amanda. Ellos nos ven todas las noches desde Texas.
1: Muchísimas gracias. Y para ti, mi querida Dora González, ella dice que es una super fan fiel de Alarma TV.
0: Pues
1: Thank you
0: gracias.
1: so much.
0: Muah, que
1: Gracias.
0: descansen.
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1: Hola, hola, ¿qué tal? Bienvenidos a esta hora llena de historias sorprendentes e imágenes impactantes. Yo soy Liliana Gretel.
2: Y yo soy Nurmila. Como siempre, es un honor que nos acompañe. Vamos a ir directamente con los titulares de hoy.
1: Claro que sí. Imagine ir casual por la calle y que de repente el amor de su vida termine atrapado en una balacera entre policías y ladrones.
2: Además, el ratero chillón, muy machito para robar, pero a la hora de la hora...
3: ¡Agárrate de ahí, güey!
1: Y hoy llega Luis Ángel, el flaco, a luces, cámara, alarma, en una entrevista exclusiva con Said García.
4: ¿Y su hermana ahí?
5: Perdido. ¿Y su mamá? ¿Y él? Preocupado por cómo yo estaba.
2: También una colección de videos de personas que vieron la mala suerte a la cara, pero se salvaron por un pelito.
1: Oiga, y esto es de ver para creer. Un hombre se disparó en la boca para demostrar que es invencible y está listo para defender a su presidente.
2: Y la historia más alarmante de la noche es el hombre que mató a su esposa, escuche bien, por un programa de televisión.
6: She didn't die peacefully. She did not deserve anything that happened to her that night.
1: Es una historia desgarradora que nos recuerda que la realidad es más alarmante que la ficción, pero bueno, eso más adelante. Antes vea usted la balacera que se desató en un barrio envolviendo en sus garras a una mujer que iba pasando por ahí.
0: Una banda de delincuentes había robado el auto Ford Fiesta Blanco, pero no llegaron muy lejos. La policía lo rodeó y ahí fue donde intercambiaron plomo al mayoreo. En medio de la batalla se encontraba una mujer que quedó atrapada entre los maleantes, los policías y una lluvia de plomo. A un lado y también arriesgando ser alcanzado por una bala perdida, se encontraba el esposo suplicándole a su mujer que se alejara, pero no había para dónde hacerse. Los uniformados arrestaron a un sujeto mientras el otro logró darse a la fuga. Por fortuna y entre tanto balazo, no hubo heridos. Pero este vecino sin duda demostró lo que es estar dispuesto a morir por amor, pues en lugar de huir, se quedó cerca como pudo, pero al pendiente de su mujer.
1: Dios mío, es que uno nunca sabe cuando hay una balacera, balas perdidas, hay víctimas, pero lo que sí llama la atención, la neta, es el chismoso del vecino.
2: Usted tiene una cosa con los vecinos chismosos.
1: Pero mírelo, ¿qué hace ahí? Díganme ustedes.
2: No, sí, esta vez sí le doy la razón. ¿Para qué se pone ahí a hacer estorbo?
1: Exactamente.
2: ¿O no?
1: Fue pucha, pero bueno.
2: Oiga, pero...
1: Lo metiche no se le quita.
2: Pero ¿qué tal el esposo que estaba ahí dispuesto a ayudar a su esposa, todo Romeo?
1: Totalmente. O sea, de esos esposos, muy poquitos.
2: No, digamos que hay en abundancia. Programemos a más hombres a que sean así.
1: Bueno, está bien.
2: Y un delincuente robó a una mujer y logró huir, pero vea lo que pasó cuando la policía le dio alcance. Gilberto Rivera nos trae las imágenes.
7: Un carro rojo era perseguido por la policía cuando impactó violentamente una motocicleta y varios a su paso.
8: Se recibe una llamada donde alerta de un presunto robo, el cual había ocurrido con un vehículo rojo tipo Kia. Inmediatamente se activa el plan candado.
7: El vehículo embistió una moto y siguió chocando hasta quedar completamente volcado. Los temerarios pasajeros dispararon a la policía, quien respondió con fuego también. El pánico se tomó el sector.
9: Cuidado, cuidado.
8: Esta persona sufre, digamos, una herida, fallece al interior del vehículo. Los otros dos ocupantes son capturados por la Policía Nacional.
7: Lo más contradictorio es que entre los ladrones estaba una mujer que había participado momentos antes en un robo de unos celulares, lo que inició la persecución.
10: Ya está bien el golpe.
7: Varios vehículos fueron impactados y entre los heridos estaban unos motociclistas que pasaban por la zona hacia sus trabajos. Las autoridades hicieron el levantamiento del cadáver de uno de los atracadores que murió en su ley. Andaba en malos pasos y acabó mal.
4: Los capturados fueron entregados a la fiscalía y deberán responder por los delitos de hurto y porte ilegal de armas. En Colombia, Gilberto Rivera, para Alarma TV.
2: Bueno, pues pudieron afortunadamente abatir a uno de estos. Y los otros pues dicen que los van a procesar, pero no, como mira. Es la policía en Colombia, típico al mes, ya los sueltan otra vez a la calle.
1: Exactamente, eso le iba a decir. Pero bueno, salió uno que lo mataron por andar en malos pasos, lógicamente. Pero ¿qué tal las víctimas, las que estaban ahí? No. Sí, qué pesar, oigan. Ahora les cuento que una mujer fue abordada por dos asaltantes que se llevaron más que sus pertenencias. Karina Nájera nos amplía.
9: Dos hombres armados a bordo de una motocicleta se acercaron con la intención de asaltar a un par de mujeres justo afuera de su domicilio en San Nicolás de los Garza, Monterrey, en Nuevo León, México. Las dos mujeres caminaban por las calles de la colonia Valle del Mezquital, cuando de pronto la motocicleta se acercó, tomó a una de ellas mientras la otra huyó de la escena rápidamente. La víctima fue tomada con violencia para robarla y mientras ponía resistencia, uno de los hombres le disparó en tres ocasiones, llevándola a la muerte. De este violento ataque, fue identificada como Dulce Deyanira, de 31 años de edad, la víctima mortal. La ambulancia y las autoridades llegaron a atender lo sucedido, mas ya era demasiado tarde. Murió a sangre fría. Lo extraño del asalto es que parecía muerte por encargo, porque se fueron directamente hacia ella. Tal vez un ajuste de cuentas, pero sigue siendo un feminicidio que esperamos que no se quede sin resolver. Desde México para Alarma TV, Karina Nájera.
1: Yo también creo, Iván, directamente contra esta mujer. ¡Qué cobardes, qué asquerosos, por Dios! ¡Ay, eso me ha dolido en el alma, Nur!
2: Pero aquí será que, no sé, fueron francotiradores que contrataron para matarla o ya le habían visto que tenía cosas, porque es que tres balazos.
1: Tenían ya el plan perfecto. Claro. Y la agarraron así, desprevenida con su amiga.
2: Tres balazos para mí fue premeditado, igual que tú dices. Total. ¡Qué pesar! Vamos con un camión que transportaba abarrotes que se volcó. Y las cámaras captaron a varias aves de rapiña, entre ellas una muy conocida.
11: ¡Aguas, aguas, aguas, aguas!
0: Es imposible detenerlos. La gente ve un camión volcado, el producto regado, y les gana la tentación.
12: ¡Ah, el señor lleva, está robando, el señor!
0: En el lugar se encontraba un reportero de nombre Fabián Constantino, a quien se le deben estas imágenes de diferentes rateros, como él los llama.
12: ¡Puros rateros! Ahí sí lo conoce este güey, es un raterito.
0: Lo que la persona que grababa no sabía era la joyita que había captado, ya que este hombre que se estaba llevando el papel de baño es Alexander Chiu Cruz, un funcionario del Ayuntamiento Pujijiapan en poder del Movimiento Regeneración Nacional, o Morena, como se le conoce popularmente. Lo peor vino cuando el sujeto se quiso defender.
13: Y ya fue él que de agradecimiento me dijo, ¿por qué no se lleva esa bolsa que está ahí, no, abajito de la carretera? Y yo procedí, le dije, ah, ok, gracias. Entonces ya vi otra persona que me estaba tomando foto y video y yo le comenté que estaba dando. Entonces ya lo vi que esta persona, todavía al trasladarme yo a mi coche, que crucé la autopista, vi que hasta me siguió, pero yo sin ningún temor, ¿no? En ninguna manera fue una intención de que se transversara dicho video.
0: El ahora exfuncionario, ya que renunció a su cargo después de que saliera a la luz su acto vandálico, publicó este video dando su versión de los hechos.
13: El ayuntamiento, en ningún momento yo represento al ayuntamiento, como lo mencionan ahí en las redes sociales. Es lo único que tengo que aclarar. Eso es todo. Fue un acto humano nada más.
0: Sabíamos que había funcionarios ratas, pero no tan descarados. Al regresar, el ratero chillón.
3: Agárrate de ahí, güey.
0: También, este coronel que asegura ser invencible. ¡Conózcalo!
14: ¿Eh? Yeah.
0: Más adelante, el hombre que mató a su esposa y todo por un programa de televisión.
6: She didn't die peacefully. She did not deserve anything that happened to her that night.

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2: Vámonos con un grupo de amigos que se encontraba fuera de una tienda cuando les llegó esta entrega express del crimen a domicilio. ¡Qué horror!
3: Estaban sentadas como uno hace, banqueteando con la vecina, y aparecieron estas ratas. ¿La plata o el plomo?, exigieron resonando como lo hacía el jefe de capos Pablo Emilio Escobar Gaviria. Pero por lo menos ese narcotraficante perdonaba a la gente pobre. Por el contrario, a estos malandros no les importó la edad de las mujeres. Ellos sacaron pistola y arrancaron cualquier artículo. Le diríamos que estos asaltantes no han sido atrapados, pero ese ya es un dato que queda sobrando, porque la gente de aquí sabe que a estos puerquitos nunca les llega su Navidad, aunque un día tendrán que responder por cada acto, ya saben frente a quién.
2: ¿Es ante eso qué? Mejor uno no arriesgar la vida, pero que se le tiren la velada de esta manera, no hay derecho. Conozco mucha gente que ha sido víctima de esto en Colombia. A mí también me pasó.
1: Me acuerdo, güey. Pucha, pero qué hijo de madres tan descarados, no se vale. Y la señora ahí, una señora mayor, carajo, no respetan.
2: Son ampones, son los que son desalmados.
1: Y esta vaina que se queda impune, oiga. Ay, sí. Ahora, no sirvo para nada. Eso es lo que declaró un ratero al que agarraron colgando de un techo. Le presento al ratero chillón.
4: Agárrate de ahí, güey.
5: ¡Ahí está la escalera! ¡Agárrate! ¡Ahí está la
3: escalera, güey! Debería darle vergüenza. Si Paquita, la del barrio, escuchara a esta rata de dos patas llorando y suplicando, seguro que le componía otra canción. Y es que no se puede ser rata y chillón a la vez. El sujeto decía que ya estaba cansado, pero no se esforzaba por alcanzar la escalera. Más bien parecía como que el criminal lloraba para que lo dejaran ir, pues la policía ya estaba en el lugar. Uno de los presentes subió para acercarlo a la escalera. Se dijo que el criminal de nombre Lisandro, de 21 años de edad, fue sorprendido por la policía y al tratar de escapar casi cae desde lo alto, pero se agarró de esta estructura y ahí permaneció por varios minutos. Los brazos sí le aguantaron, pero el carácter no. Ahora en la cárcel va a tener que poner a trabajar los dos.
1: Ay, Dios mío, bendito, es que me da pesar. Cuando te digo que me da pesar es porque es un chamaquillo, ¿me entiendes? Sí. Tiene 21, 22 años, anda en malos pasos, estaba chillando, no sabía qué hacer, pero bueno, esperemos que aprenda, ¿no?
2: No,
1: que coja oficio.
2: A mí que me dé pesar un ratero para... Se requiere de unas circunstancias inusuales y estoy de acuerdo contigo. El pobre niño no sabemos si creció robando, si eso es lo que aprendió, pero por esto se mata. Ahora va a estar en la cárcel. Y sin manos prácticamente no le van a servir.
1: Totalmente.
2: Hacemos una pausa, quédese con nosotras, ya volvemos.
0: Al regresar, luces, cámara, alarma. No se pierda la alarmante entrevista que realizó Zain García a Luis Ángel el Flaco.
6: ¿Y su hermana ahí? Perdido. ¿Y su mamá? ¿Y él? Preocupado por... como yo estaba.
0: También, el niño que mandó a su madre a la cárcel.
7: You scared? What's going on, man? What's going on?
0: Conozca la historia completa. Más adelante, no se pierda al coronel que dice ser invencible.
8: Right? Yes. That's...

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2: Claro que sí, les cuento que un hombre gastó miles de dólares en renovar su casa, todo con el objetivo de enseñarla al mundo a través de un programa de televisión, pero su esposa no quiso y esto fue lo que ocurrió después.
3: 24 de abril del año 2018, David Trons, de 55 años de edad, salió a pasear a sus perros y, según declaró, cuando llegó a casa se encontró con una escena escalofriante. Trons descubrió a su esposa ahogada en la tina del baño y, ahogado en el llanto, reunió fuerzas para llamar a la policía.
4: She's submerged partially, but she's also partially not submerged, and one of her legs is kind of sticking out. Obviously, she fell or something happened.
3: Pero todo era mentira. La autopsia de la mujer, identificada como Shanti Cooper Trons, de 39 años de edad, reveló que no había muerto por ahogamiento como su esposo declaró. Por el contrario, había sido golpeada salvajemente y uno de esos impactos fue tan severo que le fracturó el cráneo. Pero la brutalidad no se detuvo ahí. En la investigación se descubrió que la casa en que la pareja vivía en Orlando, Florida, les había costado miles de dólares renovarla. El tema financiero se estaba convirtiendo en causante de fuertes peleas entre David y Shanti. Sin embargo, a David se le ocurrió algo que los podría salvar, al menos económicamente.
5: Was it under renovation or?
4: It was fully livable. It was just an older Victorian style home. And Shanti wanted to completely open it up.
3: La remodelación de la casa había sido toda una odisea, así que a David se le ocurrió proponer que su casa saliera en un programa de televisión llamado Zombie House Renovations, y se trata de casas en ruinas que son convertidas en verdaderos castillos mediante una laboriosa renovación.
4: She asked us to be on the show, have our house be one of the homes featured. We would get a lot of what they call trade-outs.
3: Cuando David le platicó a Shanti su idea, su mujer se negó rotundamente y Trons explotó. Mató a su mujer golpeándola y luego ahorcándola, y preparó la escena del crimen para que pareciera como que ella se había ahogado. El tipo fue arrestado y recientemente recibió la condena de cadena perpetua. Trons quería salir en la televisión y conseguir fama mundial, pero su esposa se lo negó, y para el psicópata, ese fue motivo suficiente para matarla. Al final, este asesino consiguió lo que quería, fama mundial, aunque por otras razones y además sin dinero.
6: She didn't die peacefully. She did not deserve anything that happened to her that night.
2: Oiga, no frieguen lo que es la avaricia. O sea, y el tipo se quedó sin absolutamente nada. ¿Quién iba a pensar, por Dios, que la mujer, por oponerse a hacer eso, la mató de una forma tan, uy, no, tan, como lo hizo, pues?
1: Él quería salir en televisión, lo logró.
2: Lo logró.
1: Está ahorita en Alarma TV. Qué vergüenza mostrar su cara, que todo el mundo se dé cuenta del criminal. Yo no me alcanzo a imaginar lo que es caminar por el pasillo, casarme con el que va a ser el futuro asesino.
2: Oh, my gosh.
1: Qué dolor por esta mujer.
2: Qué horrible historia.
1: Bueno, muchísimas gracias por habernos acompañado en una emisión más de Alarma TV. Mañana llega un nuevo episodio de La Unidad del Crimen, con la historia del adolescente que se convirtió en asesino por sus malas calificaciones.
2: Híjole, no se lo puede perder, porque usted tiene que conocer la realidad en la que estamos viviendo. Y bueno, antes de irnos, señores, vamos a enviar los saluditos de esta noche. Y va para ti, Harley Landers, que nos sintoniza desde acá, desde Estados Unidos.
1: Y también, hola, Antonio y Yaeli. Siempre nos ven desde San Leandro, California, locales.
2: Ay, qué bonito. Un saludo, hasta luego. Buenas noches.

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1: Hola, ¿qué tal a todos? Bienvenidos a Punto Final. Soy Marta Rincón y para mí es un gusto acompañarlos nuevamente a repasar con ustedes los hechos que marcaron la agenda durante esta semana. Las noticias más importantes se las contamos a continuación en algunos de los titulares. Bienvenidos. Número uno, Estados Unidos sigue considerando al Cartel de los Soles como un grupo terrorista y ratifica las millonarias recompensas por sus cabecillas, Diosdado Cabello y Vladimir Padrino López, pese a haber sacado a Venezuela de la lista negra antidrogas. Número dos, nuevas y contundentes sanciones contra altos mandos militares y entidades de la dictadura cubana. La nueva ofensiva del Departamento de Estado golpea al complejo militar industrial y a la industria estratégica del níquel, áreas clave para el financiamiento de la cúpula represiva. Y número tres, con el desbloqueo de portales informativos, el régimen de Venezuela reconoce años de censura a medios de comunicación durante las últimas dos décadas. Centenares de dominios fueron censurados, limitando el acceso de los venezolanos a información veraz e independiente.
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1: Arrancamos este resumen semanal con Washington, que sigue considerando como grupo terrorista al Cartel de los Soles. El Departamento de Estado le confirmó a este canal, a NTN 24, que pese a que el presidente Donald Trump decidió sacar a Venezuela de la lista de países que incumplieron de manera manifiesta sus compromisos antidrogas, la postura frente a esta red criminal permanece intacta. En su respuesta, el alto oficial de la administración aseguró a NTN 24 que la valoración sobre la organización no ha cambiado. Cabe recordar que Washington formalizó la designación del cartel como organización terrorista extranjera en noviembre de 2025, atribuyendo su liderazgo directo al caído dictador, hoy preso en una cárcel de Nueva York, Nicolás Maduro, asimismo a los altos mandos de la cúpula militar de su régimen. El Departamento de Estado también ratificó a NTN 24 que mantiene las órdenes de captura contra varios cabecillas del régimen de Delcy Rodríguez que aún mueven los hilos del cártel de los Soles en Venezuela. Aquí los tienen en pantalla. Vamos a iniciar entonces con esta imagen. Vemos en pantalla a Diosdado Cabello Rondón, actual ministro del Interior del régimen de Delcy Rodríguez, por quien Estados Unidos ofrece una recompensa de 25 millones de dólares. Las acusaciones en su contra, conspiración para narcoterrorismo, para importación de cocaína y delitos relacionados con el uso de armas y dispositivos destructivos. Vamos ahora con Vladimir Padrino López. Aquí lo tenemos en la siguiente imagen. Degradado por Delcy Rodríguez de ministro de Defensa, recordemos, a la cartera de Agricultura. Ahora su recompensa está en 15 millones de dólares. Importante recordar los delitos por los que lo señala Estados Unidos, que son igual de graves a los de Cabello. Narcotráfico internacional, conspiración para llevar cocaína a Estados Unidos, utilizando además aeronaves civiles. Las investigaciones revelan que cobraba dinero a grupos criminales para dejar salir los vuelos con importante cargamento desde Venezuela.
2: Nuestra valoración sobre el Cártel de los Soles no ha cambiado y las ofertas de recompensa siguen vigentes. El Departamento de Estado mantiene su compromiso de avanzar en el plan de tres fases para la estabilización de Venezuela, la recuperación económica y la reconciliación política y la transición democrática.
1: Hay que decir que las declaraciones del Departamento de Estado reviven esta insólita y contradictoria imagen. Frente a frente, en actitud de cercanía, el encargado de negocios de Estados Unidos en Venezuela, el señor John Barrett, enviado del presidente Donald Trump, y el número dos de la dictadura, Diosdado Cabello, Barrett fue captado incluso tomando del brazo a Cabello, poniendo su mano derecha sobre el brazo izquierdo del criminal que funge de ministro del Interior del régimen de Venezuela, y recordemos sobre quien está vigente aún una recompensa de 25 millones de dólares. El alto oficial del Departamento de Estado argumenta además como logros la detención y expulsión del dictador Nicolás Maduro y a la cooperación con el régimen de Delcy Rodríguez en la lucha contra los carteles. Recordemos que en el documento enviado al Congreso, el mandatario destacó esta semana específicamente operaciones coordinadas que resultaron en la eliminación de líderes criminales como alias Niño Guerrero, cabecilla del también grupo terrorista Tren de Aragua.
2: Tras la remoción del narcoterrorista Nicolás Maduro, hemos visto una cooperación real por parte del gobierno interino de Venezuela en la lucha contra el narcotráfico. Por lo tanto, el presidente determinó que Venezuela ya no califica como un país que ha fracasado de manera demostrable debido a su progreso continuo, incluso en el desmantelamiento de cárteles.
1: Ahora, la dictadura que hoy comanda Delcy Rodríguez empieza a reconocer que ha sometido, por fin, a la censura a centenares de medios de comunicación en las últimas dos décadas. Momento de hacer una breve pausa para comerciales, pero en minutos estaremos entregándoles más información sobre estas y otras noticias importantes de la semana. Ya volvemos.
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1: Como les decía hace un momento antes de irnos a la pausa, en Venezuela, la dictadura que hoy comanda Delcy Rodríguez por fin empezó a reconocer que ha sometido a la censura a centenares de medios de comunicación en las últimas dos décadas. La Comisión Nacional de Telecomunicaciones, más conocida como Conatel, controlada por el régimen, anunció el inicio del desbloqueo a portales web de prensa que habían permanecido bloqueados para impedir que los venezolanos accedieran a información veraz y no manipulada por la dictadura. Una medida puramente técnica que permite a portales volver a ser consultados en Internet, pero que no contempla la situación de miles de periodistas venezolanos que siguen exiliados, judicializados, perseguidos y siendo víctimas de la mordaza mediática del chavismo.
2: En Venezuela se han podido confirmar los desbloqueos de 17 dominios pertenecientes a 14 medios de comunicación digitales. Así lo ha informado la organización BE Sin Filtro, que hace un monitoreo exhaustivo. Esto tras los anuncios del régimen venezolano. Medios como El Pitazo, Efecto Cocuyo, Crónica 1 o Monitoreamos, en el caso de los medios nacionales, internacionales como El Tiempo o Semana, e incluso la agencia de noticias EFE han sido beneficiadas. Sin embargo, advierten que aún quedan 188 dominios bloqueados, de los cuales 79 están vinculados con medios de comunicación, periodistas o fuentes de información.
3: Un desbloqueo, por cierto, que en algunos casos es parcial porque siguen teniendo restricciones en algunas operadoras o prestadoras de servicio de Internet en el país.
2: Y es que justamente estas medidas fueron anunciadas la noche de este miércoles, primero por el Programa para la Paz y la Convivencia, posteriormente la Comisión Nacional de Telecomunicaciones, Conatel, que es la encargada de ejecutar los bloqueos, publicó un comunicado en el que aseguraban haber dado la orden a las operadoras de Internet de desbloquear algunos medios, pero sin dar precisión de cuántos y cuáles.
3: Las restricciones que hemos venido denunciando durante los últimos años y que no se limitan solo a los bloqueos, el hostigamiento y la persecución contra los medios en el ecosistema digital.
2: Los propios periodistas que han sido víctimas de esta censura aseguran que es un importante primer paso, pero que es una medida incompleta. Así lo asegura, por ejemplo, Gabriel Bastidas, director del medio Monitoreamos. Aunque su portal ha sido desbloqueado, indica que aún faltan más medidas que den garantías al ejercicio de la libre prensa y expresión.
4: Hay leyes como la ley del odio, la ley resorte, la ley anti-ONGs que todavía están vigentes y que imponen restricciones al ejercicio de la libertad de expresión, imponen penas muy severas.
2: Justamente estas medidas de desbloquear medios se han tomado cuando este jueves inicia un segundo ciclo de reuniones de la mesa de diálogo que integran la Asamblea Nacional del 2015 y el Parlamento del año 2025. La propia Dinora Figuera, quien encabeza la delegación de la Asamblea Opositora del 2015, ha celebrado estos avances, pero ha asegurado que solo son un primer paso.
5: Todavía faltan muchos medios y tienen que volver todos de manera plena y permanente. Sin prensa libre no hay democracia posible, ni encuentro verdadero entre venezolanos.
6: Recordemos que el secretario de Estado norteamericano Marco Rubio ha indicado que la libertad de expresión y de prensa es uno de los pilares que debe haber para una verdadera transición democrática. Por eso diversos activistas esperan este sea un primer paso de muchos que lleven hacia la libertad de expresión en el país. Desde Caracas, Luis Alejandro Laya para NTN 24.
1: Y hay una nueva voz del Congreso de Estados Unidos que exige la salida de Delcy Rodríguez del poder. Se trata del presidente del caucus hispano del Congreso, el demócrata Adriano Spiller, quien criticó a la administración de Donald Trump por mantenerla en el poder. Pero además, el congresista no ve con buenos ojos que el mandatario esté abierto a una posible reunión con ella durante la Asamblea General de la ONU y asegura que Delcy Rodríguez forma parte de la misma familia que Nicolás Maduro, a quien detuvieron por sus acciones criminales.
7: Sí, ¿qué tal? En esta entrevista con NTN 24, el presidente del caucus hispano-demócrata, el congresista Adriano Espaillat, ha sido muy crítico con la administración de Estados Unidos por mantener en el poder, dice, a Delcy Rodríguez, y explica además no entender el hecho de que Donald Trump detuviera a Nicolás Maduro para dejar a su número dos, Delcy Rodríguez, al frente del régimen. Es un cuestionamiento claro que ha hecho Adriano Espaillat en la conversación con NTN 24. Y no solo eso, dice que Delcy Rodríguez es una criminal que pertenece a la misma familia de Nicolás Maduro y que, por lo tanto, nada ha cambiado.
8: Bueno, eso enseña la mezquindad del presidente Trump, que dice una cosa y actúa de otra manera. Dice que iba a despojar a Maduro del poder por sus actitudes dictatoriales y sus acciones posiblemente criminales. Sin embargo, se ha quedado con la misma familia partidaria que ha perpetrado tanto dolor contra el pueblo venezolano.
7: El presidente del Caucus Hispano, Adriano Espaillat, también habló en NTN 24 sobre la posible visita de Delcy Rodríguez a Nueva York con motivo de la Asamblea General de Naciones Unidas y públicamente opinó respecto a la posibilidad de que el presidente Trump o el secretario de Estado Marco Rubio se sienten con Delcy Rodríguez y la reciban en Nueva York. Lo que dice Adriano Espaillat al respecto es que cada vez se parecen más, asegura, a las posturas de la extrema izquierda respecto a Venezuela. También quiso compartir un mensaje con la diáspora venezolana, con los exiliados que hay en Estados Unidos.
8: La extrema izquierda y la extrema derecha se unen. El diablo lo divide y también lo une.
7: Su mensaje para la diáspora venezolana que hay en Estados Unidos y que tiene preocupación por estos hechos.
8: Bueno, primero que sigan luchando. Estamos agradecidos de todos sus esfuerzos, de su trabajo, de su aporte para esta gran nación y estamos a su lado, somos solidarios con todos sus esfuerzos.
7: Es la voz de mayor autoridad entre los hispanos dentro del Partido Demócrata y es muy contundente con la exigencia de que Delcy Rodríguez abandone el poder en Venezuela. Ayer mismo, en entrevista con el programa La Noche de Claudia Gurisati, el senador del Partido Republicano, Rick Scott, también era muy duro con Delcy Rodríguez. Se refirió a ella como una mujer que dirige los carteles de la droga, que ha asesinado a ciudadanos estadounidenses enviando cocaína a Norteamérica y que no es bienvenida en Estados Unidos. Como ven, es una cuestión bipartidista, o por lo menos NTN 24 recogió voces del Partido Republicano y Demócrata que, en ambos casos, exigen la salida de Delcy Rodríguez del poder. Es la información que tenemos en Washington.
1: Al volver de una breve pausa, nuevas y contundentes sanciones de la administración Trump contra 3 altos mandos militares y 8 entidades de la dictadura cubana. Pequeña pausa y al regreso estaremos ampliando esta y más noticias importantes de la semana. Ya volvemos.
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1: Esta semana el Departamento de Estado lanzó una nueva ofensiva económica contra la dictadura de La Habana y sancionó a 3 altos mandos militares y 8 entidades clave para el financiamiento de la cúpula castrista. El paquete de medidas restrictivas golpea al sector estratégico de la extracción del níquel y al complejo militar industrial del régimen. El Departamento de Estado fue categórico al reiterar que Estados Unidos no tolerará que corporaciones internacionales sigan oxigenando los negocios de la cúpula militar de la isla y por eso amenazaron con severas sanciones secundarias a cualquier socio extranjero que intente desafiar este bloqueo al comunismo.
2: Cuba comunista es un estado corrupto y fallido y una amenaza persistente para la seguridad nacional de Estados Unidos, situado a menos de 100 millas de las costas

0: estadounidenses, mientras los cubanos comunes soportan apagones, escasez de alimentos y brutalidad, las élites del régimen continúan acaparando los recursos de la isla para sí mismos y para el aparato de seguridad represivo de Cuba. Estados Unidos seguirá exponiendo y sancionando a aquellos que sostienen este sistema. Hoy estoy sancionando a 11 entidades e individuos adicionales involucrados en el desarrollo de las capacidades militares de Cuba y la explotación de su sector minero, la Orden Ejecutiva 14404 del presidente Trump por apuntalar la explotación del régimen cubano de la riqueza de níquel de la isla y su desarrollo de capacidades militares.
1: Entre las corporaciones de investigación militar, propiedad de las Fuerzas Armadas de la dictadura que fueron sancionadas por la administración Trump, destacan las siguientes. Iniciamos con el centro CIMPRO, utilizado para el entrenamiento táctico virtual de sus tropas. También está el SIDAI, que es el cerebro encargado de fabricar y modernizar el armamento de infantería con el que someten al pueblo. Por otro lado, tenemos el tecnológico naval SIDNAV. Este está dedicado a blindar las costas para asegurar el control fronterizo de la dictadura. Y el complejo electrónico CIDP, Grito de Baire, una pieza clave en el desarrollo de sistemas de comunicación encriptados y tecnología de vigilancia interna que la cúpula militar utiliza para espiar y perseguir a la disidencia. Hablamos también de las personas sancionadas. Iniciamos con Joaquín Francisco Cancio Montiagudo, director general de CIMPRO, encargado de perfeccionar el entrenamiento virtual y la táctica de combate de las tropas que someten al pueblo. Por otro lado, tenemos a Dioglis Pedrera Argüello, el director general de SIDNAV, que lidera el blindaje tecnológico naval para asegurar el control fronterizo del régimen en las costas. Julio Hurtado Betancur, director general de SIDAI y cerebro a cargo de la producción y modernización del armamento de infantería con el que la cúpula militar mantiene su violento control sobre los ciudadanos. Y han pasado ya varios días del arresto del periodista nicaragüense Luis Galeano por agentes del Servicio de Inmigración y Control de Aduanas, mientras trabajaba como conductor en Florida. El comunicador permanece en un centro correccional en el condado de Baker, mientras espera una audiencia programada para el próximo 2 de octubre. Galeano, recordemos que huyó del régimen de Daniel Ortega en diciembre de 2018. Por eso en primicia, en NTN 24, tuvimos la oportunidad de hablar con su esposa, Deikel Santamaría, quien pidió al presidente Donald Trump que estudie bien el caso, argumentando que la solicitud de asilo de su esposo está bien sustentada. La familia teme que lo trasladen de nuevo al yugo de la dictadura orteguista.
2: Fíjate de que desde el primer momento que nosotros fuimos exiliados en el 2018 precisamente por la orden de captura que le giraron a mi esposo por parte de la dictadura de Daniel Ortega y Rosario Murillo, nos dimos cuenta que la vida de mi esposo corría peligro. Entonces procedimos a solicitar el asilo, lo hicimos en tiempo y forma, pero no pararon ahí, sino de que siguieron los atropellos contra mi esposo, porque mi esposo es incómodo para la dictadura, porque hacemos programa todos los días y la línea editorial del programa a través de la voz de mi esposo, a ellos les incomoda. Entonces en el 2023 a él le quitan la nacionalidad. Entonces han venido surgiendo una serie de ataques de mi esposo que en todo este tiempo pues hemos suspirado, hemos venido administrando cada atropello con la madurez que nos ha tenido que corresponder en cada momento, pues porque son momentos muy difíciles, impactan en el cuando te llegan, porque nada lo planificas, no das algo asertivo de cómo va a ser tu reacción cuando te llega algo. Vos lo platicas porque tampoco puedes estar alejado de la realidad, vos lo platicas que lo que puede suceder. Pero lo hemos sabido enfrentar con mucha madurez y con mucha paz, gracias a Dios.
3: Sí, señora Deikel, y gracias a Dios tiene esa paz, pero también quiero preguntarle, ¿qué teme que le pudiera pasar a Luis si termina siendo entregado a la dictadura de Nicaragua, que lo persigue, bueno, que los ha perseguido a ustedes? ¿Qué pasa si es deportado?
2: No te puedo decir a precisión qué es lo que le puede pasar a mi esposo, pero basta con revisar las redes sociales de los medios independientes cuando publicaron la noticia de lo que le había ocurrido a mi esposo inmediatamente comenzaron a escribir y a describir lo que le podría suceder si mi esposo llegara a Nicaragua. De la vida de mi esposo corre mucho peligro, la vida de nosotros corre mucho peligro. Entonces, pues,

0: Entonces yo le invito nada más al presidente Donald Trump de que revise el caso de mi esposo debidamente y que el caso, el asilo de mi esposo está debidamente soportado.
1: En otras noticias importantes de la semana, el gobierno de Abelardo de la Espriella reportó un balance de 85 extradiciones en apenas un mes y 10 días de administración. Una cifra que, según el presidente colombiano, refleja el ritmo que su gobierno pretende mantener en la lucha contra el crimen organizado. El mandatario dio a conocer la cifra a través de su red social X mientras mostraba el proceso de firma de nuevas extradiciones. La mayoría de estos procedimientos están relacionados con personas requeridas por las autoridades de Estados Unidos, principalmente por delitos asociados al narcotráfico.
2: Estamos de vuelta con una de las secciones favoritas del pueblo colombiano, la firma de extradiciones. Con estas que estamos firmando hoy, doctor Barreto, ¿cuántas completaríamos?
3: 85 extradiciones, señor presidente.
2: ¿En cuánto tiempo?
3: En un mes y más o menos 10 días de gobierno.
2: Qué maravilla. Seguimos firmando extradiciones, honrando los compromisos internacionales y haciendo uso de esos mecanismos que nos permiten luchar de manera decidida contra el crimen organizado.
1: Por otro lado, el ministro de Defensa de Colombia, Jorge Mora López, presentó ante el Congreso el balance de los primeros días del gobierno en materia de seguridad. Las cifras reveladas incluyen más de 17.000 capturas, 24 cabecillas de estructuras criminales neutralizados y 21 personas rescatadas de secuestro.
4: El aumento de un 92% de grupos ilegales en el país, el reclutamiento de menores, los secuestros y la fuerte presencia del ELN en zona de frontera son temas que preocupan a la fuerza pública.
5: Que en tan solo 4 años se hayan duplicado los grupos armados organizados. Pero eso, y esos son hombres en armas, no son. Ahí faltan más de 10.000 milicianos que nombran ellos o gente que les ayuda en la parte logística.
4: Igualmente se refirió a los bombardeos realizados en Catatumbo y Guaviare y dijo que cumplen con estrictos controles.
5: Nosotros no atacamos con drones. Los que atacan con drones son los bandidos. Los bombardeos se hacen con una capacidad de alta precisión, de una altísima precisión, en un objetivo que se demarca. Y fuera de ese objetivo no cae ni una esquirla de las acciones que nosotros ejecutamos.
4: Sin embargo, por orden judicial, este tipo de operaciones estaban suspendidas, decisión que un juez levantó en las últimas horas.
6: Todo está dentro del marco del DIH y la Constitución.
4: Y aclaró que la firma del convenio con Estados Unidos no se viola la soberanía y lo que se busca es fortalecer la lucha contra el crimen transnacional.
1: Y el señalado testaferro de Nicolás Maduro se declaró culpable esta semana por el delito de conspiración para el lavado de dinero y admitió haber liderado un esquema masivo de corrupción. Nos vamos a la pausa y ya regresamos con el resumen de las noticias importantes de la semana, que se las contamos aquí en Punto Final. Ya volvemos.
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1: Gracias por continuar con nosotros. Con traje de preso y cadenas en los pies, llegó a la Corte Federal del Distrito Sur de la Florida el señor Alex Saab, el señalado testaferro de Nicolás Maduro, quien se declaró culpable por el delito de conspiración para el lavado de dinero, pero además admitió haber liderado un esquema masivo de corrupción a través del programa de alimentación CLAP, diseñado bajo la fachada de ayuda social para los venezolanos. En la declaración de hechos probados firmada ante el juez, Saab reconoció haber creado empresas fachada, falsificado facturas y registros de embarque. Asimismo, el desvío de cientos de millones de dólares en complicidad con la alta cúpula del régimen madurista. El principal operador financiero del chavismo se llevó a un acuerdo de culpabilidad de 12 páginas que abre la puerta a su cooperación formal con la justicia de Estados Unidos. El documento compromete a Saab, además, a destapar las redes de sobreprecio en los alimentos, los desvíos en la banca pública y el cobro ilegal mediante cargamentos de petróleo de PDVSA y oro. Como parte del pacto, Saab aceptó el decomiso definitivo de 195 millones de dólares y se enfrenta a una recomendación de pena de hasta 20 años de prisión.
2: Es el momento mismo en el que una decena de agentes del FBI de la DEA que investigaron a Alex Saab ingresan a la Corte Federal de Miami para ser testigos de un momento clave, la declaratoria formal de culpabilidad del presunto testaferro del exdictador venezolano Nicolás Maduro. Saab, de 58 años, se presentó ante la jueza Caitlin Williams, vistiendo un traje de presidiario de color verde y manga corta. Solo tenía esposados los pies y con sus manos libres pudo verificar cada una de las 12 páginas del acuerdo al que llegó con la Fiscalía de la Florida por voluntad propia. En pocas palabras, se declaró culpable de conspiración para lavado de dinero y transacciones financieras ilícitas. Su máxima condena serían 20 años en prisión más 3 años adicionales de libertad condicional. Tendría que pagar una multa que podría duplicarse al valor que la Corte determine fue el perjuicio a los fondos públicos de Venezuela. Si Saab quiere ver reducida su sentencia, tendrá que facilitar información completa a las autoridades estadounidenses de otros delitos de altos funcionarios de Venezuela. Y una vez que esa información haya sido corroborada por las autoridades judiciales, solo allí podrá haber menos días en su ya largo calendario que le espera en prisión.
3: La Corte publicará lo que es parte del acuerdo, pero creo que va a ser mucho más largo las colaboraciones. Es decir, si bien todo el mundo está pensando en este momento en la cooperación de Saab en el caso de Nicolás Maduro, creo que la relevancia es que Alex Saab tiene el secreto y la traza de dinero de muchísimos casos abiertos en los Estados Unidos y de miles de casos más que pueden terminar siendo abiertos en la justicia americana.
2: La sentencia de Saab se leerá en una audiencia entre mediados de diciembre y mediados de enero de 2027. Yo soy Galo Arellano reportando desde Miami para NTN 24.
1: Hay que decir que lo que nació en el año 2016 como la supuesta solución del régimen venezolano para abastecer de comida a millones de familias en medio de la peor crisis de su historia, terminó siendo el canal de un saqueo multinacional. Las llamadas cajas CLAP no solo llegaron tarde, incompletas y con alimentos de pésima calidad a los hogares más vulnerables, también sirvieron para engordar los bolsillos de una red corrupta que con la firma de Alex Saab en la Corte Federal de la Florida queda desnudada en su totalidad. Esta es la historia de cómo el régimen instrumentalizó el hambre del pueblo venezolano.
4: Fíjense, hoy nos viene llegando 5 meses después, puntualmente, para que vean.
5: Ve los gusanos acá, los gusanos.

0: que las cajas CLAP nacieron en 2016 como una medida populista del régimen venezolano de combatir el desabastecimiento de productos de primera necesidad y al mismo tiempo la falta de poder adquisitivo en los hogares venezolanos.
1: No es un sistema que haya sido efectivo desde el punto de vista de alimentación. Dicho por la misma gente de los sectores populares, eso no alimenta, eso mata el hambre.
0: Hemos podido conversar con personas que las han recibido desde el año 2016. Señalan que son productos, en algunos casos, con muchas deficiencias, en otros casos, productos de muy mala calidad. Algunos no utilizan ni siquiera estas cajas o muchos de sus productos.
2: Mira, yo hace como 10 años he conocido las cajas del CLA, pero como te digo, ¿y qué comida? No es comida, eso es puro gorgojo que nos dan a nosotros.
0: ¿Solucionaron algo?
2: Peor, porque muchos nos enfermamos del estómago, ¿sabes? Con esa caja no solucionamos nada porque igualito pasábamos hambre.
0: Algunas personas nos hablan con un poco de temor, nos piden resguardar su identidad. Esta señora nos permitió incluso ingresar a la cocina de su humilde hogar. Nos mostró algunos de los productos que le llegan con la caja CLAP. Nos dice que solamente utiliza el aceite, el azúcar y alguno que otro producto. Nos mostró, por ejemplo, los granos, las sardinas y las harinas, que suele regalar porque indica que no son de buena calidad.
2: Yo pongo eso en una olla de presión y duro 3 horas haciéndolo. Calidad mala. Y a veces te vienen con gorgojo, porque sí, obvio. Hay unos que no, otros que sí. Pero por ejemplo, yo no uso esto. Yo no lo uso. Allá tengo como tres y harina y así las harinas las tengo allá guardadas y yo las regalo, ¿me entiendes?
0: También pudimos visitar otro hogar de una zona popular caraqueña. Esta joven nos pidió resguardar su identidad. Ella tiene dos niños con diabetes. Recibe cada 2 meses dos cajas CLAP, que a duras penas le alcanzan para 15 días.
3: Recibo dos y llegan cada 2 meses, porque lo que traen son dos arroz, tres harinas, un grano, un litro de aceite, dos papeleticas pequeñas de leche y el azúcar.
0: Ella nos comenta que en su hogar solo trabaja su esposo. Es poco el dinero que entra
3: Si
0: para los gastos que hay.
3: almorzamos,
0: Entre alimentación y medicamentos para sus niños se va la gran mayoría. Les ha tocado recortar la cantidad de comidas al día y también la calidad nutricional de las mismas.
3: solamente si almorzamos, no cenamos, si cenamos, no desayunamos, porque siempre tenemos que tener una, ¿cómo se dice? Una comida por medio que no comemos.
0: Lo cierto es que este ha sido un programa de alimentación que no ha cumplido con lo que ofrecieron, no ha dado calidad y tampoco ha solucionado el hambre en el país. Lejos de eso, ha logrado dos cosas: convertirse en una fuente de corrupción y también ser un mecanismo de control social.
4: Porque aparte de la baja calidad o la nula calidad de los productos, se creó toda una infraestructura y toda una estructura comunitaria para hacer que la persona obedeciera.
5: Y un equipo de NTN 24 comprobó que el edificio Embajada de Venezuela en Washington, D.C., fue restaurado luego de años de abandono. Una remodelación que coincide con los trabajos de mejora que hicieron en paralelo en la sede del consulado en Nueva York. Recordemos que el gobierno de Estados Unidos anunció el restablecimiento de las relaciones consulares y diplomáticas con el régimen, autorizando la posible reapertura de las sedes consulares en Estados Unidos y permitiendo a la dictadura acreditar diplomáticos en este país. Roberto Macedonio fue hasta el lugar de la noticia y nos entrega el siguiente reporte.
6: Sí, ¿qué tal? En una investigación periodística de NTN 24, este canal ha comprobado la premura con la que el régimen de Venezuela está reformando sus sedes diplomáticas en Estados Unidos. El viernes de la semana pasada les contábamos cómo han rehabilitado el edificio que alberga el consulado en Nueva York. Pues bien, tras esa investigación, hoy nos hemos desplazado hasta la capital de Estados Unidos, hasta Washington, y aquí hemos comprobado también que este lugar desde el que les estoy hablando, la embajada del régimen de Venezuela en Washington también ha sido reformada, al igual que el consulado de Nueva York. Véanlo ustedes mismos, cómo están las puertas, cómo está la entrada, los cristales limpios, el interior completamente adecuado. Esto no estaba así. Señores, este edificio estaba completamente abandonado, deteriorado, incluso, les digo más, incluso estaba vandalizado, con grafitis, con daños en la estructura y con una enorme suciedad alrededor. Hoy es un edificio limpio, renovado y listo para su funcionamiento. Hay que aclarar que las sedes diplomáticas están cerradas, eso es un hecho, pero otro hecho también, como demuestra este canal, es que están hoy reformadas. Y no solo lo decimos nosotros, escuchen a los siguientes testigos. Vean esta pareja que hoy caminaba por el barrio de Georgetown, donde se encuentra la embajada en Washington, y se ha sorprendido. NTN 24 ha captado ese momento espontáneo de personas de Venezuela que viven en Washington, sorprendidas ante la renovación de esta sede diplomática, porque como ellos mismos nos cuentan, hace solo semanas seguía abandonada.
7: La otra vez pasamos por aquí y esto estaba como abandonado, ¿no? Y ahorita que pasamos otra vez, después como de 8 meses, ¿verdad?, que pasamos, me emocioné cuando vi mi bandera ahí.
6: ¿Es importante que haya elecciones ya en Venezuela?
7: Sí, claro, lo necesitamos, pero es ya.
8: Para mí eso está hermoso porque a mi esposa le encanta eso. Ya casi lloraba, veníamos caminando y ella ve la bandera eso. Yo, como yo la apoyo en todo, aquí estamos. Claro. Y será bonito para todos los venezolanos que vengan a... Que esté esto para todos ellos.
6: Ahí lo han escuchado, el testimonio de esos testigos directos de esta renovación. Ojo, nosotros mismos también lo hemos experimentado. Vemos elementos nuevos. Esta planta no estaba aquí y, sobre todo, esta zona en la que les estoy hablando, la entrada principal, estaba llena de polvo, de tierra. Había telarañas, todo estaba lleno de basura. Hoy eso es distinto. Y lo digo porque nosotros mismos, el 30 de marzo de este año, ya vinimos a la embajada a comprobar su estado. Lo hicimos ese día porque es el día en el que Estados Unidos abrió su sede en Caracas. Quisimos ver cómo estaba la embajada de Venezuela en Estados Unidos. Y lo que nos encontramos el 30 de marzo fue este edificio en un total abandono del que ya ha sido recuperado. Aquí, por ejemplo, vemos el número del edificio caído. Le faltan cifras a este número, con pintadas en la puerta. Pintadas, símbolo de una vandalización que ha sufrido este edificio. En el interior, fíjense ustedes cómo la puerta está totalmente dañada, caída. En el suelo vemos basura, rastro de vasos de papel. Incluso en esta otra zona de aquí, en esta esquina, hay cartas enviadas a la embajada que no han sido leídas. Esas imágenes que han visto corresponden, repito, al 30 de marzo. Vean la diferencia. Es total y absoluta. La renovación es un hecho, como también lo es la renovación del consulado de Venezuela en Nueva York, algo que también comprobó en un reportaje de investigación NTN 24 y con fuentes que corroboran el trabajo de mantenimiento al que se han sometido estos edificios en las últimas semanas. Pues bien, a raíz de esta investigación periodística, el Departamento de Estado confirmó en primicia que retoman las relaciones diplomáticas y consulares, lo que significa que autorizan al personal diplomático del régimen a acceder a Estados Unidos y, número dos, autorizan la reapertura de las sedes consulares y diplomáticas que de momento están renovadas, sí, pero cerradas. Esta es la respuesta del gobierno de Estados Unidos a este canal, en primicia.
9: Estados Unidos y las autoridades provisionales de Venezuela han acordado restablecer las relaciones diplomáticas y consulares. Estados Unidos apoyará al pueblo venezolano y colaborará con las autoridades provisionales y con la sociedad venezolana en general para impulsar el plan de 3 fases para Venezuela.
6: NTN 24 desvela toda esta información en medio de rumores sobre la posible visita de Delcy Rodríguez a Estados Unidos. ¿Es esa la razón por la que están reformando las sedes diplomáticas? ¿Va a visitar Delcy Rodríguez la embajada en Washington o el consulado en Nueva York? ¿O va a ir la encargada del régimen a la Asamblea de Naciones Unidas? Donald Trump y Marco Rubio no descartan un posible encuentro con ella. Es la información que tenemos en primicia desde Washington.
5: Otra de las noticias de la semana es la confirmación del Pentágono que tiene armas desplegadas en el espacio y que las utilizará para defender a las fuerzas de Estados Unidos. Nos vamos a la pausa y en minutos estaremos ampliando esta y más noticias. Ya regresamos aquí a Punto Final.
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1: Vamos ahora con una revelación sin precedentes. El Pentágono confirmó que tiene armas desplegadas en el espacio y que las utilizará para defender a las fuerzas de Estados Unidos. Admitió además que su fuerza espacial ya opera sistemas ofensivos y defensivos listos para el combate. La maniobra estratégica llega cuando Washington enfrenta una creciente carrera armamentística espacial frente a países como China y Rusia. Nuestro periodista Marco Mosquera tiene la noticia. Escuchemos.
2: Ningún otro funcionario de Estados Unidos había reconocido públicamente que el país posee armas de control espacial en órbita. Lo hizo el secretario de la Fuerza Aérea, Troy Meng, durante la conferencia anual de Aire, Espacio y Ciberseguridad en Maryland. Aunque el Pentágono mantiene bajo estricto secreto técnico la cantidad de los dispositivos y sus capacidades específicas, este anuncio podría marcar un cambio en la postura pública de Washington sobre sus capacidades militares en el espacio.
3: Estamos aumentando la preparación frente a las amenazas existentes y Estados Unidos cuenta con armas de control espacial en órbita capaces de defender a la fuerza conjunta contra acciones hostiles de adversarios.
2: El secretario deja claro que son sistemas de control espacial y ese es el punto clave. ¿Para qué sirven este tipo de sistemas? Para cegar, interferir o hackear satélites espías de países como, por ejemplo, Rusia o China. Los analistas descartan el uso de misiles tradicionales debido a una estricta política denominada de operaciones espaciales responsables. Esta es una política de la Oficina Nacional de Reconocimiento, que es una agencia del Pentágono que opera satélites clave de Estados Unidos y que tiene muy claro que un ataque con misiles dejaría miles de fragmentos de chatarra que podrían terminar afectando sus propios dispositivos en el espacio. Sobre el tema nos habló el experto en seguridad y defensa, Guillermo Pacheco.
4: Esto tiene que ver con el control del dominio espacial, que es ya un proceso de disputa.

0: orientar y controlar el espacio, y en este caso por uso de medios cinéticos que pueden dañar o destruir físicamente, uno, y dos, no cinéticos, que es solamente interferencia electrónica.
1: La respuesta de los países aludidos. El portavoz del Kremlin, Dmitry Peskov, ha dicho que el espacio se debe mantener completamente libre de cualquier tipo de armamento y que los programas de defensa presentados por potencias rivales en realidad camuflan intenciones ofensivas. De otro lado, el Ministerio Chino de Relaciones Exteriores habla de la militarización del espacio exterior y de su transformación en lo que denominan como un campo de batalla. Las protestas de Pekín y Moscú resultan contradictorias a los ojos de la inteligencia global, ya que ambas naciones llevan años probando y desplegando arsenales espaciales. Informes del Centro Nacional de Inteligencia Espacial de Estados Unidos confirman que China opera misiles terrestres antisatélite, láseres cegadores y satélites con brazos robóticos capaces de capturar o desviar equipos ajenos. Rusia ya ha demostrado su poder destructivo al desintegrar con un misil su propio satélite Cosmos 1408, generando miles de fragmentos de basura espacial de la que hoy se quejan. Incluso la India se sumó a este club militar al destruir un satélite en órbita baja con un misil propio. La nueva constelación de satélites AMTI, la otra gran revelación del Pentágono. Mientras las armas invisibles van a defender el cosmos, este programa conjunto busca mudar los radares tradicionales de aviones y tierra directamente al espacio para detectar y avisar en tiempo real sobre el movimiento de misiles o aeronaves enemigas en la tierra. Aunque el sistema completo estará operando a pleno rendimiento para el año 2028, el secretario Meng confirmó que el plan ya es una realidad. Este mismo mes de septiembre serán desplegados los primeros satélites de prueba, respaldados por un contrato que supera los 4 mil millones de dólares con empresas tecnológicas como SpaceX. Es la información desde Washington, D.C. para NTN 24.
2: Y Estados Unidos y Canadá terminaron sin acuerdo sus negociaciones comerciales en medio de una nueva escalada de tensión por los aranceles. Al regresar, les contamos qué respondió Ottawa y cómo impactará esta disputa a los dos socios comerciales. Ya regresamos después de la pausa con más información aquí en Punto Final, el resumen de las noticias de la semana.
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4: Los caucus, como se les conoce en inglés, son asambleas privadas organizadas por los partidos políticos a nivel de condado o distrito electoral, donde los participantes apoyan a sus candidatos. Cada grupo da discursos para persuadir a otros para que voten por su candidato. Al final, el número de votantes en cada grupo determina cuántos delegados gana cada candidato. Tanto las elecciones primarias como los caucus pueden ser abiertos, cerrados o una combinación. En los caucus abiertos, la gente puede votar por cualquier candidato, mientras que en los cerrados solo participan votantes del partido correspondiente. Los delegados elegidos los representan en la Convención Nacional, donde se proclama. Actualmente los caucus se celebran en cuatro estados: Iowa, Nevada, Wyoming y Dakota del Norte.
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1: Gracias por continuar con nosotros. Por primera vez desde el inicio de la ofensiva de Estados Unidos contra el régimen iraní y sus posiciones armadas en Oriente Medio, el Pentágono admitió una escasez de municiones. El informe lo elaboró el inspector general del Departamento de Defensa, argumentando que los gastos en municiones durante la Operación Furia Épica, que fue lanzada el 28 de febrero, afectaron las reservas estratégicas. Reveló además cuellos de botella dentro de las industrias de reabastecimiento de municiones. El informe recuerda que la ofensiva contra el régimen de los ayatolás ha costado unos 33.400 millones de dólares entre el 28 de febrero y el 30 de junio. De esta partida fueron destinados unos 22.300 millones a municiones, aproximadamente dos tercios del costo total. 3.700 millones corresponden a pérdidas de equipos y 7.400 millones a otros gastos. En particular, el documento reseña algo muy importante entre abril y junio: los daños en la flota de aparatos de Estados Unidos. Cuatro aviones caza bimotor de referencia F-15 han sido destruidos. Recordemos que estas aeronaves funcionan en todo tipo de clima y su principal función es mantener la superioridad aérea en el campo de batalla. En la aviación militar tiene un historial invicto en combate real. Acumula más de 100 victorias en el aire y cero pérdidas en combates aéreos. Sin embargo, como en este caso los F-15, sí han sufrido bajas de defensas terrestres y ataques a bases militares. Ahora, Estados Unidos confirmó también que un avión de combate F-35 fue dañado por los ataques de las fuerzas del régimen iraní. Este es el avión de guerra más moderno del mundo. Recordemos que está diseñado para un solo piloto y que funciona como una navaja suiza. Es casi invisible a los radares enemigos. Sirve para combatir en el aire, destruir objetivos en tierra y espiar sin ser detectado. Es el programa militar más caro de la historia de la humanidad, con un costo proyectado que ya supera los 2 billones de dólares a lo largo de su vida útil, según la Oficina de Responsabilidad Gubernamental de los Estados Unidos. Hablemos ahora del cinematográfico golpe contra el grupo narcoterrorista ecuatoriano Los Choneros. El ejército de Estados Unidos hundió en el Pacífico Oriental un buque flotante que era utilizado como punto de reabastecimiento para actividades relacionadas con el tráfico de drogas. Las imágenes difundidas por el Comando Sur dejan ver al personal militar abordando la embarcación antes de que fuera destruida en alta mar. El operativo ocurrió como parte de los esfuerzos de la administración Trump y países aliados en la región para interceptar las rutas marítimas utilizadas por las organizaciones o los organizadores del narcotráfico para facilitar el traslado de drogas. Los delincuentes capturados fueron puestos a disposición de las autoridades ecuatorianas. Y es así como despedimos el día de hoy, Punto Final. Recuerden, el resumen de las noticias importantes de NTN 24 se las contamos aquí, en este espacio. Soy Marta Rincón, gracias por acompañarnos, espero que nos veamos pronto en una próxima oportunidad.

0: Entra en vigor la regla de carga pública de la administración Trump, una norma que podría hacer más difícil que una persona logre obtener la residencia permanente. Cientos de niños son trasladados a Texas para seguir sus casos migratorios. Activistas temen que se conviertan en víctimas de deportaciones. La cultura del ahorro en la comunidad latina, ¿están preparados para afrontar una crisis económica? Un especialista tiene consejos para poder prevenir una catástrofe en sus finanzas. ¿Cómo capturaron a El Trompas? El sospechoso del asesinato de un estudiante español en México ya está en poder de las autoridades. Así comienza su noticiero 24 horas. Muy buenas tardes, bienvenidos a esta emisión de Noticias 24. Entra en vigor la nueva regla de carga pública del Servicio de Ciudadanía e Inmigración de Estados Unidos. La regla modifica los criterios para evaluar solicitudes de residencia permanente. Las autoridades analizarán factores como edad, salud, situación familiar, recursos económicos, educación y habilidades del solicitante. Además, podrán considerar el uso de beneficios públicos como cupones de alimentos y apoyos de vivienda. También podría afectarle si el Servicio de Ciudadanía e Inmigración determina que es probable que en el futuro usted pueda necesitar estas ayudas. Esta regla no afecta las solicitudes enviadas antes de hoy, 18 de septiembre. Pero hay más detalles que observar y para ello nos acompaña esta tarde el abogado de inmigración, Alex Gálvez, como siempre. Alex, muchísimas gracias por estar con nosotros. Te saludo con gusto. Alex, exactamente en términos simples para que la gente nos entienda, ¿qué pasa a partir de hoy? ¿Qué cambia?
1: Quiere decir que el oficial de inmigración ahora tiene más discreción para negar una residencia permanente si determina que va a ser uno carga pública en el futuro. O sea, hay tantito de adivinanza de parte de este oficial y por eso esas razones, 21 estados más Nueva York acaban de someter una demanda para frenar esta carga pública como sucedió durante el primer mandato de Donald Trump.
0: Alex, ¿y cuánto tiempo tendrán para poderla frenar en caso de que se lleve a cabo?
1: No se sabe, estamos a la misericordia de la Corte Federal ahorita. ¿Y por qué la razón de implementar y someter una demanda? Porque va a ser muy difícil que los oficiales puedan implementar esta carga pública de una manera imparcial y no discriminatoria. Hay muchos elementos. Una de las cosas más importantes es saber que también el oficial, si determina que uno va a hacer carga pública en el futuro, no quiere decir que va a negar la residencia automáticamente. Tiene también la decisión de poner una fianza, y esa fianza puede ser de $1,000 hasta $250,000, una fianza que se va a tener que pagar para obtener la residencia, y si uno obtiene ayuda, se deduce esa cantidad de ayuda a la fianza que uno pagó.
0: Alex, por ejemplo, hay ciertas excepciones en cuanto a mujeres embarazadas, algunos casos médicos especiales, ¿o siempre es a criterio del oficial?
1: Va a ser criterio del oficial. No solamente puede considerar la ayuda que el aplicante está recibiendo, pero también a los familiares que viven con esa persona y al copatrocinador. También se va a pedir un credit score para ver cuánta deuda tiene en su crédito, algo cual va a ser muy difícil, como digo, de implementar esto de una manera imparcial. La carga pública no aplica para esos residentes que están aplicando por el asilo que se aprobó, si agarraron la residencia por la VAWA, la visa O, la visa T, como acaba de decir, al asilo, la carga pública no se va a implementar.
0: Alex, y si esos familiares resulta que son menores de edad a lo mejor, pero sí son ciudadanos estadounidenses, ¿qué pasa con los padres?
1: Es una fórmula desafortunadamente que también va a afectar a los aplicantes, a los papás, siempre se ha dicho, y esa es la diferencia de la carga pública que existía antes a la de ahorita. Antes, los hijos que piden ayuda, esa ayuda no se consideraba hacia la carga pública, pero ahora sí se va a poder incluir en la fórmula cuando determinen si es carga pública o no.
0: Alexia, ahora, la gente de repente tiene miedo y ¿qué tendría que hacer en estos momentos? ¿Dejar de pedir alguna ayuda pública porque tienen miedo de arriesgar sus papeles en estos momentos?
1: Lo que Inmigración acaba de indicar es la ayuda que hayan recibido en el pasado no va a afectar de aquí para adelante. Solamente esa ayuda que fue considerada por largo plazo. So, si ahorita están recibiendo como Medicaid, si tienen Medicaid de emergencia, pero no lo están usando, recomendamos que lo paren. También recomendamos que tengan aseguranza privada para poder sostener esos gastos y evitar la carga pública. Pero sí, es una cosa que va a causar mucho caos en este proceso. Ojalá que podamos escuchar de la Corte Federal que haga lo mismo que hizo en 2010.

0: 2017, 2018, en el primer mandato de Trump, que canceló la implementación de esta carga pública porque era muy discriminatoria.
1: Y por supuesto que vamos a estar muy pendientes de esta reacción de la Corte. Alex Galvez, como siempre, muchísimas gracias.
0: A ustedes.
1: Y vámonos con más información porque el exagente del Servicio de Inmigración y Control de Aduanas, Cristian Castro, se declaró no culpable ante un juez federal de 6 cargos por presuntamente mentir al FBI sobre el tiroteo de un inmigrante venezolano en Minneapolis. Los hechos ocurrieron el 14 de enero cuando Julio César Sosa Celis, de 24 años, resultó herido de bala en una pierna. Según los fiscales, Castro falsamente afirmó haber sido agredido antes de abrir fuego. El exagente también enfrenta cargos estatales de agresión mientras continúa el proceso judicial en Minnesota. Casi 9 de cada 10 menores migrantes que llegan solos a Estados Unidos y quedan bajo custodia federal están siendo trasladados a Texas. Defensores de los derechos civiles advierten que esta concentración podría limitar el acceso de los niños a representación legal y dejarlos vulnerables a ser deportados. Es David Medina que nos tiene el reporte completo.
2: La administración del presidente Donald Trump ha comenzado a enviar a la gran mayoría de los niños inmigrantes no acompañados con nuevos casos en cortes de inmigración hacia redes de refugios ubicados en Texas, según una investigación revelada hoy por el periódico The Guardian, situación que ya genera preocupación entre los defensores de los derechos de los inmigrantes.
3: A mí me duele oír, y yo digo, estos son crímenes de lo que está ocurriendo con esos niños.
2: Abogados de inmigración señalan que Texas es una de las jurisdicciones donde es más difícil para los niños inmigrantes no acompañados poder conseguir un abogado, debido a una combinación de políticas de centralización de detención y el colapso de los fondos federales de asistencia jurídica de menores.
4: Pero la administración Trump ahora está cortando fondos para ONGs y otras organizaciones que antes se encargaban también a proveer servicios legales a esos niños y están mandando más niños para acá. Así que se encuentra en una situación bastante difícil porque bajo el Código Inmigratorio de Estados Unidos uno tiene el derecho a un abogado en corte, pero no pagado por el gobierno.
2: Según el informe, indica que 1.523 niños se encuentran actualmente bajo custodia federal en todo el país. Solo en los meses de julio y agosto, 651 fueron enviados a Texas, sumando un total de 925 actualmente en el estado, muchos de estos con procesos de inmigración abiertos. Expertos temen que el envío de los menores se convierta en una fábrica de deportación en cadena.
4: Pero sí es muy preocupante porque se están mandando niños a lugares que no tienen licencia para cuidarlos, están dificultando entonces que familiares quizás en los estados donde anteriormente se encontraban puedan ir a buscarlos o puedan reclamarlos.
2: Organizaciones de derechos civiles señalan que la administración federal ha implementado esta estrategia de centralización de la custodia de menores en Texas para acelerar sus procesos de deportación, situación que ya genera indignación para muchos en la comunidad.
5: Preocupante que estén separando familias, ya sea padre o madre, que no estén juntos y que por todo este tema migratorio que está pasando, esté afectando a nuestros niños.
2: Diversas organizaciones proinmigrantes además han denunciado condiciones insalubres, falta de agua potable y mala alimentación en los centros de detención donde se encuentran recluidos los menores de edad.
3: Los centros de detención en buena salud, de tratar a los niños bien, de ofrecer buena comida, nada.
2: David Medina, Noticias Estrella TV.
1: Cambiamos de información. Comenzó la votación anticipada para las elecciones intermedias en Estados Unidos, marcando las últimas 6 semanas de campaña. Virginia abrió este viernes sus centros de votación temprana, mientras que estados como Minnesota y Dakota del Sur también permiten a los electores emitir su voto de manera anticipada. Los comicios definirán el control del Congreso y cargos estatales clave, aunque las autoridades aseguran que el proceso será seguro y confiable. El presidente Donald Trump ha mantenido sus críticas a algunos métodos de votación. Michael DeJuanville, el único jurado que quería declarar culpable a Lindsey Clancy, rompió el silencio. Aseguró que las pruebas presentadas por la fiscalía demostraban que la acusada sabía lo que hacía cuando mató a sus 3 hijos en 2023. DeJuanville agregó que estaba seguro de que Clancy era culpable, pero que el resto de los jurados no lo escucharon. También manifestó que cuando intentaba exponer todas las teorías posibles durante la deliberación, era constantemente interrumpido. Ahora, la defensa busca desestimar los cargos mientras la fiscalía analiza si va a solicitar un nuevo proceso. Estados Unidos prepara el traslado de drones desde África hasta Sudamérica. Sería el Comando Sur que llevaría los drones MQ-9 Reaper como parte de una estrategia para fortalecer las acciones contra el narcotráfico y el terror.

terrorismo. Fuentes cercanas indican que la mayoría de estas aeronaves podrían ser reasignadas a posibles operaciones conjuntas con países aliados como Ecuador y Colombia. Es momento de ir a una breve pausa, no se despegue. Al regresar, le tenemos más información. ¿Cómo capturaron al sospechoso del asesinato de una estudiante española en México? Hoy se conocen más detalles. ¿Qué tan preparada está la comunidad latina para enfrentar una emergencia económica? Sus testimonios lo pondrán a pensar. Además, nuevos enfrentamientos entre migrantes marroquíes y la policía en Ceuta. Las cosas por poco se salen de control.

0: Gracias por continuar con nosotros. Fíjese, en medio de la incertidumbre económica y el aumento en el costo de los productos básicos, cuidar las finanzas del hogar se ha vuelto más importante que nunca. Expertos recomiendan no solo realizar inversiones inteligentes, sino también crear un fondo de emergencia para poder enfrentar gastos imprevistos. ¿Cuánto debe ahorrar y cómo empezar? Es María Teresa Sarabia que tiene el reporte.
1: Para muchas familias, ahorrar para una emergencia puede parecer imposible entre la renta, los servicios, la comida y otras cuentas del mes. Pero los expertos en finanzas dicen que no se trata de tener una gran cantidad de dinero de la noche a la mañana, sino de comenzar con una meta realista y construir poco a poco un colchón para imprevistos.
2: La regla general es de 3 a 6 meses de gastos familiares. Eso incluye la casa, los servicios, pago de carro, pago de deudas, seguros, todo lo que se necesita mínimo para sobrevivir sin un sueldo o un ingreso adicional de 3 a 6 meses.
1: Una regla común es calcular varios meses de gastos esenciales, pero la cantidad depende de los ingresos, las deudas y las necesidades de cada hogar. Y aunque para algunas familias ahorrar puede ser difícil,

0: Los expertos señalan que incluso comenzar con una cantidad pequeña puede ayudar a enfrentar un gasto inesperado.
1: Yo, como educadora financiera, también se me hace difícil poner esos ahorros, y entonces yo misma tengo distintas técnicas para ahorrar, como por ejemplo, me saco dinero automático cuando recibo mi cheque. También tengo ese servicio que cuando pagas con la tarjeta de débito te saca la pequeña cantidad y te la pone en una parte de ahorro. Y cada vez que cobro mi cheque, también yo de mi parte pongo una cantidad.
0: Pero ¿qué tan preparadas están realmente las familias para enfrentar una emergencia económica? Salimos a las calles para saber si cuentan con un fondo de emergencia y cómo están logrando ahorrar.
2: Pues no, la verdad no cuento con ahorros, cuento con la ayuda de Dios solamente.
3: Sí, tuvimos una vez una emergencia médica y sí, solicitamos, por ejemplo, por medio del medical, que no lo teníamos, y sí lo solicitamos y sí nos lo dieron.
4: Ok.
3: Pero pedir no, nosotros no pedimos.
0: Los expertos recomiendan empezar con una cantidad que sea posible mantener de forma constante y automatizar el ahorro cuando sea posible. Lo importante, dicen, es tener un fondo separado y destinado realmente para emergencias. María Teresa Sarabia, Noticias Estrella TV.
5: Cambiando de información, las autoridades de Morelos revelaron cómo fue la captura de Francisco Javier Mendoza Gómez, alias El Trompas, principal sospechoso del feminicidio de la estudiante española Claudia Tacoronte. El sujeto se rapó la cabeza y se puso lentes oscuros y caminaba por el mercado de Cuautla, y fueron mensajes de ciudadanos los que alertaron a las autoridades sobre su presencia. Además, videos de vigilancia resultaron clave en su detención, que se concretó sobre la avenida Insurgente 5 días después del crimen que conmocionó a Morelos y a España. Y por su parte, el gobierno de Morelos reconstruyó los hechos del feminicidio de esta estudiante española de 21 años. Autoridades informaron que la joven salió a fumar y hablar por teléfono antes de ser atacada en un estacionamiento por el sospechoso que ya mencionábamos, Francisco Javier Mendoza. Vamos a escuchar.
6: En el caso del móvil o el posible móvil, podemos establecer en estos momentos que la persona que privó de la vida a Claudia también lleva a cabo una acción en donde se apodera de su teléfono celular. Pero es importante señalar que las lesiones que él le infiere a Claudia nos permiten establecer que fue un feminicidio lo que sucedió, por la forma en que lo hizo. El Código Penal de nuestro Estado establece como una de las causales para que se establezca o se clasifique como feminicidio que existan ese tipo de lesiones infamantes o que son de esa naturaleza.
5: La fiscalía descartó un móvil sexual e insistió que buscará la máxima pena por feminicidio con saña. En más temas internacionales, se registraron momentos de tensión en Ceuta, España, cuando la policía contuvo a un grupo de migrantes que ingresaba a un nuevo campamento habilitado en el puerto de esta ciudad.
7: María.
5: Las autoridades utilizaron batones para controlar a los migrantes, en su mayoría jóvenes marroquíes. El centro tiene capacidad para 1.700 personas y será utilizado para su identificación y procesamiento. Ceuta enfrenta una crisis humanitaria tras la llegada masiva de miles de migrantes, generando fricciones entre las autoridades locales y el gobierno central de España. Y una nueva especie de felino silvestre desconocida hasta ahora para la ciencia fue identificada en los bosques nubosos de Bolivia. Se trata del tilcayo, un pequeño gato montés que habita en la región de los Yungas y que forma parte del grupo de los llamados gatos tigres de Sudamérica. Los investigadores confirmaron mediante análisis genéticos que se trata de una especie distinta, bautizada como Leopardus tilcayo. El felino mide aproximadamente 46 centímetros y pesa apenas unos kilos y medio, para ser exactos, 1 kilo y medio. Es la primera vez que se descubre una especie en más de 100 años. Con esto hacemos una breve pausa, pero no se despegue. Tenemos más al regresar. Un tesoro invaluable de la historia de México regresa a casa desde Francia. El códice Azcatitlán está entre su gente. Y esta sí que es paciencia. Un hombre dedicó más de 20 años a construir una impresionante maqueta de la Gran Manzana. Se la mostramos más adelante.

0: estamos de regreso y les platico que México y Francia celebran 2 siglos de relaciones diplomáticas con un intercambio que rescata parte de la memoria histórica de ambas naciones. Por primera vez en casi 200 años, el Códice Azcatitlán regresó a México, una pieza fundamental que narra los orígenes del pueblo mexica. Fermín Olmedo nos tiene más detalles.
1: Una joya de la memoria histórica de México permaneció lejos de casa por casi 2 siglos. Pero hoy, por primera vez desde 1840, el Códice Azcatitlán regresó a tierra mexicana y ya puede ser admirado en el Museo Nacional de Antropología de la Ciudad de México. Su retorno forma parte de la conmemoración por los 200 años de relaciones diplomáticas entre México y Francia.
2: Estos códices para nosotros son de suma importancia, ya que nos siguen dando identidad, valor como seres humanos en estos tiempos tan especiales que venimos viviendo y que pues va a elevar, ¿verdad?, como tal, nuestra moral, nuestras formas, nuestra cultura, nuestro amor.
1: Pero más que un antiguo manuscrito, el códice es una ventana al pasado, elaborado en el siglo XVI por un artesano indígena otomí. Sus páginas combinan la pictografía mesoamericana con la escritura europea, reflejando el encuentro de dos mundos. Sus ilustraciones narran la migración de los mexicas desde Aztlán, su mítico lugar de origen, hasta la fundación de Tenochtitlán, el corazón del Imperio Azteca. También relatan la sucesión de sus gobernantes, la llegada de los españoles y los cambios que marcaron el inicio de una nueva era.
3: El códice narra la historia antigua del pueblo mexica, desde que sale de Aztlán hasta que en los primeros años de la vida novohispana. Entonces es relevante en ese sentido, narraría alrededor de 450, 500 años de historia en 20 y tantas láminas, 24 láminas por los dos lados, ¿no?
1: El regreso del códice ha sido recibido con emoción por historiadores, investigadores y descendientes de los pueblos originarios, incluso representantes de organizaciones dedicadas a preservar el

0: el Códice Boturini, un encuentro con el pasado que recuerda que la historia no solo se conserva en los libros, sino también en los símbolos de un pueblo que sigue vivo a través de los siglos. Fermín Olmedo, Noticias Estrella TV.
1: Tras más de 2 décadas de trabajo, el conductor de camiones Joe Macken construyó una impresionante maqueta de la ciudad de Nueva York. Para ello, utilizó madera y tableros de espuma. La obra, de más de 15 metros de largo, reproduce con gran detalle los 5 distritos de la ciudad y más de 800.000 estructuras, incluidos el emblemático sitio como la Estatua de la Libertad y el Puente de Brooklyn. La maqueta fue llevada al Museo de la Ciudad de Nueva York, donde se exhibe bajo el título He Built This City. Y miles de linternas iluminan el Parque Victoria de Hong Kong en el Festival Internacional de Linternas de Otoño. La exposición reúne más de 3.000 piezas inspiradas en tradiciones de 20 países, incluyendo Corea del Sur, Portugal, Francia, Alemania, India y Tailandia. Como las linternas artesanales de Nanjing, China, con diseños de árboles banyan, flores de loto y carpas, símbolos de unidad, prosperidad y transformación. El evento se realiza del 17 al 27 de septiembre y celebra una de las festividades asiáticas más importantes. Con esto llegamos al fin del noticiero 24 horas. Muchísimas gracias por haberme acompañado. Soy Alexandra Estergios. Que tengan un excelente fin de semana.

Atención, ya es oficial. El presidente Donald Trump y Delcy Rodríguez se verán cara a cara la próxima semana en Nueva York. La Casa Blanca confirmó que se reunirán durante la Asamblea General de Naciones Unidas. Aunque según el embajador estadounidense Mike Waltz, será un encuentro informal. Hola, ¿qué tal? Soy Abel Álvarez. Gracias por acompañarme. Estas son

0: Otra de las noticias que estamos siguiendo muy de cerca aquí en 24 horas. El presidente Trump finalmente logra el control de Groenlandia. Lo buscó durante varios meses y ahora anuncia el acuerdo. Esta noche le diré en qué consiste. Pero mire, ¿cómo fue el operativo para capturar a el Trompas, el presunto feminicida de la estudiante española en México? Cambió de imagen, pero no fue suficiente para burlar a la justicia.
1: No, yo soy mexicana,
2: las personas.
1: ¡Maldito colombiano!
0: Se prenden los ánimos entre dos inmigrantes. Una discusión termina en ofensas y hasta en una amenaza para llamar a agentes de inmigración. Empujones, enfrentamientos y balas. La calma no llegó a Ceuta, en España. El traslado de cientos de migrantes se sale de control. Intenso operativo para atrapar a un puma en las calles de San Francisco. Autoridades tratan de acorralarlo, pero la tarea no fue nada fácil. Comenzamos. Y el presidente Trump consiguió lo que lleva meses buscando. En sus redes sociales anunció que llegó a un acuerdo con Dinamarca y Groenlandia que le otorga a Washington el control permanente sobre la seguridad y todas las demás necesidades de la isla. Agregó que no tendrá ningún costo para Estados Unidos. Según el pacto, ningún otro país podrá tener bases militares ni presencia militar en Groenlandia. Tampoco podrán realizar inversiones consideradas sensibles y Washington no lo aprueba. Groenlandia ya confirmó que sí hay un acuerdo. Pero ahora bien, ¿por qué Trump ha insistido tanto en Groenlandia? Aquí se lo voy a explicar. Su ubicación la convierte en un punto estratégico, sí, para la defensa de Estados Unidos en el Ártico. Allí Washington ya tiene una base clave para detectar misiles, mientras Rusia y China pues aumentan su actividad ahí en la región. Pero eso no es todo. Groenlandia tiene otra riqueza, grandes depósitos de minerales críticos como tierras raras, cobre, níquel y uranio, que son esenciales para la tecnología y la industria militar y le podrían interesar a Estados Unidos. Ahora bien, vamos a México porque las autoridades de Morelos revelaron cómo fue la captura de Francisco Javier Meléndez, alias el Trompas, el sospechoso del feminicidio de la estudiante española Claudia Tacoronte. Quiero que vean estas dos imágenes, sí, dos fotografías del acusado. Aquí la están viendo las dos. Antes de la captura tenía el cabello largo, es esta. Pero cuando fue detenido apareció completamente rapado. Se ve bastante diferente. Según el fiscal, cambió su apariencia para intentar evadir a las autoridades. Pero eso no fue suficiente porque un ciudadano lo vio caminando por el mercado de Cuautla usando lentes oscuros. Lo publicó en un grupo de Facebook y alertó a la policía. Vamos hasta la capital mexicana. Víctor Blázquez nos explica cómo fue la captura y qué confesó el sospechoso sobre el crimen. Tenemos los detalles.
3: Terminó la búsqueda del Trompas, el presunto feminicida de la joven española Claudia Tacoronte, que se encontraba de intercambio estudiantil en Morelos. Francisco Javier Meléndez, de 37 años, fue capturado en la zona centro del municipio de Cuautla. Este es el momento en el que es llevado arriba de la patrulla.
4: Desde el momento en que se tuvo conocimiento de los hechos, las instituciones del Gabinete de Seguridad, en coordinación con la Fiscalía General de Morelos y de la Secretaría de Seguridad Estatal, iniciaron trabajos conjuntos de investigación e inteligencia para identificar, localizar y detener al responsable.
3: El presunto feminicida se había rapado para cambiar su imagen y tratar de evadir a la autoridad, pero sus esfuerzos fueron insuficientes. Una persona lo reconoció y alertó a la policía. Varias denuncias y mensajes de ciudadanos ayudaron a ubicar su domicilio, donde se realizó un cateo con un fuerte despliegue de agentes. La comunidad lo identifica como un ladrón que atacaba a las mujeres y el dinero que robaba lo usaba para comprar drogas.
5: Lleva a cabo una acción en donde se apodera de su teléfono celular. Pero es importante señalar que las lesiones que él le infiere a Claudia nos permiten establecer que fue un feminicidio.
3: Hay dos versiones sobre lo que habría dicho después de su captura. Reportes señalan que reconoció haber asaltado a Claudia, pero que no recordaba el momento en el que la atacó con un arma blanca. Sin embargo, el canciller español dijo que las autoridades mexicanas le informaron que el sospechoso confesó el crimen. Por su parte, la presidenta Claudia Sheinbaum prometió cero impunidad frente a los feminicidios en el país, que suman 380 entre enero y julio de este año.
2: Y el objetivo en el caso de feminicidio es cero impunidad, particularmente en el feminicidio.
3: Ahora la Fiscalía General de Morelos busca una sentencia de 70 años, la máxima que tiene el Estado en contra de Francisco Javier Meléndez, como presunto responsable del feminicidio de la estudiante española Claudia Tacoronte. En Ciudad de México, Víctor Blázquez, Noticias, Estrella TV.
0: Bueno, a propósito, el cuerpo de Claudia ya fue entregado este viernes a su padre, Valentín Tacoronte, tras completarse la identificación y los trámites legales en Morelos. El padre estuvo acompañado por representantes diplomáticos de España y de la Universidad de Granada. Ahora iniciarán el proceso para repatriar los restos de la joven a España. Sus familiares y amigos recuerdan a Claudia como una joven alegre, con muchos sueños y planes por cumplir. Tenía 21 años, era originaria de Canarias y estudiaba educación infantil en la Universidad de Granada. Había participado en actividades de voluntariado y, según su hermana, quería vivir la vida y conocer sitios nuevos. Esa ilusión la llevó hasta México, donde llevaba apenas 3 semanas cuando le arrebataron la vida. Que descanse en paz. Y vamos ahora a cambiar de información y nos quedamos en España porque regresó el caos a Ceuta por el traslado de cientos de migrantes a refugios temporales. Vamos a ver este momento. Una avalancha humana se desató cuando cientos corrieron y se empujaron para intentar conseguir uno de los espacios disponibles. La multitud desbordó el paso habilitado por las autoridades y por momentos la policía no pudo contenerlos. El ruido despertó a varios españoles que salieron a observar la crisis desde sus balcones. La tensión aumentó hasta que se escucharon disparos. La policía disparó municiones antidisturbios al aire y al suelo para intentar controlar la situación. Algunos agentes también golpearon con porras a migrantes. El operativo en el que participa también el ejército español busca desalojar las playas donde muchos pasaron la noche. Unas 10.000 personas están todavía en Ceuta después de que más de 72.000 cruzaran desde Marruecos a finales de julio. Y hace 2 días les adelanté que uno de los inmigrantes cubanos deportados a África podrá regresar a Estados Unidos. Hoy Yasmani Moreno habló con nuestro equipo de Noticias 24 Horas y desde Bangui nos contó cómo recibió la noticia y qué es lo primero que hará cuando vuelva a casa. Nuestro corresponsal Rubén Pereira conversó con él y nos trae la historia. Vamos a verla.
6: Y fue algo bien emocionante y algo que sentí con alegría, pero a la vez sentí tristeza por mis compañeros, que ellos no han tenido esta oportunidad de poder regresar a los Estados Unidos.
7: La noticia le llegó de madrugada en Bangui, República Centroafricana. Yasmani Moreno asegura que su abogada le informó que tras la reapertura de su caso migratorio, la fiscalía acordó su regreso a Estados Unidos, pero aún no tiene fecha.
6: Lo que falta es los otros trámites de documento, que es lo más fácil. Se va a demorar unos 20 y pico, 30 días, pero ya es el trámite más fácil. Y ya es algo fijo ya que voy a regresar a los Estados Unidos.
7: El cubano llegó a Estados Unidos hace una década y vivía en Miami con su familia. Tras ser detenido por autoridades migratorias, terminó deportado a la República Centroafricana, un país con el que no tenía vínculos. Ahora dice, solo piensa en el reencuentro.
6: La primera persona que voy a hacer va a ser a mi mamá, a mi papá, a mis hermanos, mis primos, mis amigos que conocí en los centros de detenciones. Conmigo van a estar ahí esperándome.
3: Mientras completa los trámites para su regreso, Yasmani continúa en Bangui, donde dice haber convertido parte de su tiempo en ayudar a otras personas en ese país africano.
6: Muchas personas están teniendo malaria y estoy con los medicamentos aquí, no los puedo mostrar porque me busco el problema, pero ya los tengo aquí comprados para llevárselo a las personas.
7: Otros latinoamericanos deportados permanecen en Bangui y Yasmani espera que también ellos tengan la oportunidad de salir de África y asegura que su experiencia le deja un mensaje para quienes permanecen en custodia migratoria en Estados Unidos.
6: Que le respeten el debido proceso para que todos puedan ajustarse a su estatus legal en los Estados Unidos como migrantes que somos todos.
7: Rubén Pereira, Noticias Estrella TV.
0: Y revelan un nuevo video que podría ser clave para saber qué provocó el accidente del helicóptero de noticias en Chatsworth, esto en el condado de Los Ángeles. Le advertimos que las imágenes son bastante sensibles. El video de seguridad muestra a la aeronave perdiendo altura rápidamente antes de estrellarse. Expertos dicen que una posible falla del motor podría ser parte de la investigación. La Junta Nacional de Seguridad en el Transporte también analiza videos, registros de mantenimiento y las alertas. Otra pausa. Cuando vuelva, atención, una mujer mexicana fue captada lanzando gritos y comentarios racistas. Otro latino, sí, a otro latino, y amenaza con llamar a inmigrantes. Además, entran en vigor las nuevas reglas de carga pública. Al volver, un abogado de inmigración responderá sus dudas sobre quiénes serán perjudicados. Una fortuna, sí, una fortuna venezolana podría cambiar de banco. 4,000 millones de dólares en oro podrían terminar en Estados Unidos. Un puma se pasea por un vecindario de San Francisco y causa terror entre los residentes. Más adelante les tengo los detalles del operativo para atraparlo.

0: Gracias por seguir aquí en 24 horas. Mire, se desató una polémica en redes por un video en el que una mujer mexicana amenaza a un colombiano con llamar a la patrulla fronteriza. Vamos a ver el momento.
1: Cada yo sí te voy a mandar al 51. Ahí está. Mira, ahí está grabado todo, todo, todo. Mira. Y que vendes acá. Vendes, no tienes permiso. No me puedes hacer nada porque yo no vengo con Civity One y tú sí veniste pidiendo como perro. No me puedes hacer nada.
2: Mira cómo es que.
1: No me puedes hacer nada porque.
2: ¿Cómo es que un mexicano?
1: Yo soy mexicano.
2: Trata a las personas.
1: Maldito colombiano.
0: Ocurrió en San José, California. Aunque no está claro cómo inició la discusión, la mujer reclama que el hombre vendía comida sin permiso y que la estaba grabando. También insulta a colombianos, venezolanos y ecuatorianos y dice que los mexicanos no vienen a Estados Unidos a, y cito, mendigar asilo ni comida. El video provocó críticas en redes por sus expresiones xenófobas. Y preste mucha atención si está tramitando la residencia permanente. A partir de este día, si usted recibe ciertas ayudas del gobierno, eso podría influir en la decisión de su green card. La nueva regla que ya entró en vigor establece que los inmigrantes que reciban beneficios como Medicaid, cupones de alimentos, asistencia en efectivo y ayuda para vivienda sean considerados carga pública. Pero eso no significa que en todos los casos le negarán la residencia automáticamente. Además, algunos inmigrantes están exentos. Y para que nos ayude a entender quiénes verán perjudicados sus beneficios con esta nueva política, me acompaña el abogado de inmigración, Fernando Romo. Fernando, gracias por acompañarnos aquí en 24 horas.
3: Gracias por la invitación, Abel.
0: Fernando, ¿quiénes son los que se pueden ver afectados y quiénes no?
3: Bueno, las personas que son exentos a este nuevo reglamento son personas que están aplicando para la residencia como asilados bajo la visa U, bajo la ley VAWA, bajo la visa T. También personas que aplican para la residencia como visa juvenil. Los que sí aplican directamente son en general las personas que están aplicando por una petición familiar. En otras palabras, un familiar los está pidiendo y tienen que comprobar de nuevo que no van a ser una carga pública aquí en los Estados Unidos. Y aplica para personas que están aplicando aquí en los Estados Unidos y también en el consulado afuera de los Estados Unidos.
0: Fernando, y hay algo que hay que aclarar. Esto no es retroactivo. Empieza a partir de hoy en adelante.
3: Correcto. Este reglamento se implementó hoy, el 18 de septiembre. No aplica para las aplicaciones que ya están pendientes con el Servicio de Inmigración. Aplica de hoy en adelante. Ahora, es muy importante entender también que es el mismo reglamento se trató de implementar hace 8 o 7 años bajo la primera administración del presidente Trump. Hubo una demanda muy grande donde fue exitosa y eliminaron la regla de la carga pública. Ahorita hay una demanda pendiente en el gobierno, con la Corte Federal. Y existe la posibilidad que también esa demanda vaya a ganar y no vayan a poder aplicar este nuevo reglamento.
0: Pero sin embargo, hay una ventana desde hoy hasta el momento en que pueda eso no seguir procediendo. Sin embargo, las personas se pueden ver afectadas, ¿no es así?
3: Correcto. Definitivamente no deben de depender en esa demanda, deben de informarse antes de aplicar para la residencia. Ahora, yo lo que les digo a las personas es esto. La ayuda pública no es mala. El abuso de la ayuda pública es el problema. Es lo que el gobierno federal está tratando de eliminar, el abuso de beneficios públicos, del uso de beneficios públicos, pero en sí no es malo. La clave, yo siempre les digo, si van a pasar hambre y si se van a enfermar, no se quieren tratar médicamente por miedo de no ser elegible para la residencia, no deben de tomar esa actitud, deben de tratarse, alimentar a sus hijos, recibir el beneficio público con la intención de que es algo temporal.
0: Exactamente. Fernando, muchísimas gracias por estar con nosotros.
3: Gracias por la invitación de nuevo.
0: Un placer. Y mire, el precio del diésel sigue disparado en Estados Unidos. En algunas gasolineras ya han aparecido letreros advirtiendo que se quedaron sin combustible. Sin embargo, los expertos aclaran que son casos aislados y que no existe una escasez nacional. El diésel promedia ahora $6.29 por galón, el precio más alto registrado por el gobierno federal. Y mira, Cuba volvió a quedarse totalmente a oscuras. El sistema eléctrico nacional colapsó por completo este viernes, dejando sin servicio a prácticamente toda la isla. El gobierno informó que ya inició el proceso para restablecer la electricidad. La red cubana enfrenta una grave escasez de combustible y una infraestructura deteriorada tras décadas de falta de mantenimiento. Los apagones son diarios y en algunas zonas superan las 20 horas, pero esta es al menos la séptima vez en el año que toda Cuba se queda sin luz al mismo tiempo. Y ahora escuche esto, Venezuela está a punto de recuperar una fortuna en oro que lleva años bloqueada en Londres. Son 31 toneladas de lingotes valoradas en unos 4 mil millones de dólares que están en las bodegas del Banco de Inglaterra. Pero ahora bien, ¿a dónde van a ir a parar ese tesoro? Pues a Estados Unidos. El gobierno interino de Venezuela y parte de la oposición están negociando trasladar los lingotes a la Reserva Federal de Nueva York. Delcy Rodríguez tendrá el control legal de las reservas, pero no podría venderlas libremente. El oro estaría bajo supervisión y podría utilizarse como garantía para conseguir préstamos, incluso para financiar la reconstrucción del país. Y con esto nos vamos a una pausa, pero no se muevan porque hay más al regresar. Violento accidente en México deja a un conductor atrapado entre los fierros retorcidos de su vehículo. Un repartidor pensó que llevaba un regalo romántico, pero el paquete terminó explotando. Un puma sembró el pánico en un vecindario de San Francisco. Al volver, le muestro cómo terminó esta persecución.

Oígame, un accidente mortal quedó captado por una cámara de seguridad en San Luis, Río Colorado, esto en Sonora. Le advertimos que las imágenes son sensibles, pero mire. El auto que circulaba a alta velocidad perdió el control. Se estrelló contra un poste y terminó volcado. El impacto dejó a uno de los ocupantes atrapado entre los restos del vehículo. Bomberos tuvieron que utilizar las pinzas conocidas como las quijadas de la vida para rescatarlo. Pero el hombre murió en el hospital por la gravedad de sus heridas. Este trabajador que están viendo en pantalla no daba crédito a lo que estaba ocurriendo frente a sus ojos. Y un repartidor pensó que llevaba un regalo romántico. Mire, le pidieron que entregara unas flores a una mujer, pero las rosas resultaron ser una bomba y le explotaron al repartidor. Ocurrió en el Estado de México. El motociclista se detuvo porque las espinas le lastimaban la mano y cuando intentó acomodar el paquete ocurrió la explosión. Por fortuna no resultó herido. El hombre dijo que desconocía lo que llevaba y buscó a la policía para denunciarlo, porque si le explotó al repartidor, imagínese lo que le hubiese ocurrido a la mujer. Y esto tiene que verlo. Un puma desató el pánico en las calles de San Francisco, en California. El felino fue visto corriendo por las carreteras y atravesando los jardines de varias casas en el vecindario Outer Sunset. Las autoridades intentaron atraparlo, pero el puma no se las puso fácil. Policías y agentes de control animal lo persiguieron hasta encontrarlo escondido debajo de una vivienda. Después de varias horas, personal del zoológico logró dormirlo con un dardo tranquilizante. El puma será examinado por un veterinario antes de ser liberado nuevamente en la naturaleza. Y hace más de 100 años no ocurría un descubrimiento como el que le voy a contar. Porque mire, científicos acaban de identificar una nueva especie de felino salvaje en Bolivia. Se llama tilcayo y vive en los bosques nubosos de los Yungas. Durante años fue confundido con otros gatos silvestres hasta que análisis genéticos confirmaron que es una especie completamente distinta. Mide unos 46 centímetros, pesa apenas 1,5 kilos y es más pequeño que un gato doméstico. Es el primer felino vivo totalmente nuevo que la ciencia descubre. Escucha esta fecha desde 1923. Y con esto vamos llegando al final. Soy Abel Álvarez. Gracias por acompañarme aquí en 24 horas. ¿Y qué tal si nos despedimos con estas imágenes para que tenga usted un buen fin de semana? Gracias por acompañarnos.

0: Entra en vigor la regla de carga pública de la administración Trump, una norma que podría hacer más difícil que una persona logre obtener la residencia permanente. Cientos de niños son trasladados a Texas para seguir sus casos migratorios. Activistas temen que se conviertan en víctimas de deportaciones. La cultura del ahorro en la comunidad latina, ¿están preparados para afrontar una crisis económica? Un especialista tiene consejos para poder prevenir una catástrofe en sus finanzas. ¿Cómo capturaron a El Trompas? El sospechoso del asesinato de un estudiante español en México ya está en poder de las autoridades. Así comienza su noticiero 24 horas. Muy buenas tardes, bienvenidos a esta emisión de Noticias 24 Horas. Les informa con mucho gusto Alexandra Sterkios. Gracias por acompañarnos. A partir de hoy entra en vigor la nueva regla de carga pública del Servicio de Ciudadanía e Inmigración de Estados Unidos. La regla modifica los criterios para evaluar solicitudes de residencia permanente. Las autoridades analizarán factores como edad, salud, situación familiar, recursos económicos, educación y habilidades del solicitante. Además, podrán considerar el uso de beneficios públicos como cupones de alimentos y apoyos de vivienda. También podría afectarle si el Servicio de Ciudadanía e Inmigración determina que es probable que en el futuro usted pueda necesitar estas ayudas. Esta regla no afecta a las solicitudes enviadas antes de hoy, 18 de septiembre. Pero hay más detalles que observar y para ello nos acompaña esta tarde el abogado de inmigración, Alex Gálvez, como siempre. Alex, muchísimas gracias por estar con nosotros. Te saludo con gusto. Alex, exactamente en términos simples para que la gente nos entienda, ¿qué pasa a partir de hoy? ¿Qué cambia?
1: Quiere decir que el oficial de inmigración ahora tiene más discreción para negar una residencia permanente si determina que va a ser uno carga pública en el futuro. O sea, hay tantito de adivinanza de parte de su oficial y por eso esas razones, 21 estados más Nueva York acaban de someter una demanda para frenar esta carga pública como sucedió durante el primer mandato de Donald Trump.
0: Alex, ¿y cuánto tiempo tendrán para poderla frenar en caso de que se lleve a cabo?
1: No se sabe, estamos a la misericordia de la Corte Federal ahorita. ¿Y por qué la razón de implementar y someter una demanda? Porque va a ser muy difícil que los oficiales puedan implementar esta carga pública de una manera imparcial y no discriminatoria. Hay muchos elementos. Una de las cosas más importantes es saber que también el oficial, si determina que uno va a ser carga pública en el futuro, no quiere decir que va a negar la residencia automáticamente. Tiene también la decisión de poner una fianza y esa fianza puede ser de $1,000 hasta $250,000. Una fianza que se va a tener que pagar para obtener la residencia y si uno obtiene ayuda, se deduce esa cantidad de ayuda a la fianza que uno pagó.
0: Alex, por ejemplo, hay ciertas excepciones en cuanto a mujeres embarazadas, algunos casos médicos especiales, ¿o siempre es a criterio del oficial?
1: Va a ser criterio del oficial. No solamente puede considerar la ayuda que el aplicante está recibiendo, pero también a los familiares que viven con esa persona y al copatrocinador. También se va a pedir un credit score para ver cuánta deuda tiene en su crédito, algo cual va a ser muy difícil, como digo, de implementar esto de una manera imparcial. La carga pública no aplica para esos residentes que están aplicando por el asilo que se aprobó, si agarraron la residencia por la VAWA, la visa U, la visa T, como acaba de decir, al asilo, la carga pública no se va a implementar.
0: Alex, y si esos familiares resulta que son menores de edad a lo mejor, pero sí son ciudadanos estadounidenses, ¿qué pasa con los padres?
1: Es una fórmula desafortunadamente que también va a afectar a los aplicantes, a los papás, siempre se ha dicho. Y esa es la diferencia de la carga pública que existía antes a la de ahorita. Antes, los hijos que piden ayuda, esa ayuda no se consideraba hacia la carga pública, pero ahora sí se va a poder incluir en la fórmula cuando determinen si es carga pública o no.
0: Alexia, ahora, la gente de repente tiene miedo y ¿qué tendría que hacer en estos momentos? ¿Dejar de pedir alguna ayuda pública porque tienen miedo de arriesgar sus papeles en estos momentos?
1: Lo que Inmigración acaba de indicar es la ayuda que hayan recibido en el pasado no va a afectar de aquí para adelante. Solamente esa ayuda que fue considerada por largo plazo. Si ahorita están recibiendo como Medicaid, si tienen Medicaid de emergencia, pero no lo están usando, recomendamos que lo paren. También recomendamos que tengan aseguranza privada para poder sostener esos gastos y evitar la carga pública. Pero sí, es una cosa que va a causar mucho caos en este proceso. Ojalá que podamos escuchar de la Corte Federal que haga lo mismo que hizo en 2017 y 2018 en el primer mandato de Trump, que canceló la implementación de esta carga pública porque era muy discriminatoria.
0: Y por supuesto que vamos a estar muy pendientes de esta reacción de la Corte. Alex Gálvez, como siempre, muchísimas gracias.
1: A ustedes.
0: Y vámonos con más información porque el exagente del Servicio de Inmigración y Control de Aduanas, Cristian Castro, se declaró no culpable ante un juez federal de 6 cargos por presuntamente mentir al FBI sobre el tiroteo de un inmigrante venezolano en Minneapolis. Los hechos ocurrieron el 14 de enero cuando Julio César Sosa Celis, de 24 años, resultó herido de bala en una pierna. Según los fiscales, Castro falsamente afirmó haber sido agredido antes de abrir fuego. El exagente también enfrenta cargos estatales de agresión mientras continúa el proceso judicial en Minnesota. Casi 9 de cada 10 menores migrantes que llegan solos a Estados Unidos y quedan bajo custodia federal están siendo trasladados a Texas. Defensores de los derechos civiles advierten que esta concentración podría limitar el acceso de los niños a representación legal y dejarlos vulnerables a ser deportados. Es David Medina que nos tiene el reporte completo.
2: La administración del presidente Donald Trump ha comenzado a enviar a la gran mayoría de los niños inmigrantes no acompañados con nuevos casos en cortes de inmigración hacia redes de refugios ubicados en Texas, según una investigación revelada hoy por el periódico The Guardian, situación que ya genera preocupación entre los defensores de los derechos de los inmigrantes.
3: A mí me duele oír, y yo digo, estos son crímenes de lo que está ocurriendo con esos niños.
2: Abogados de inmigración señalan que Texas es una de las jurisdicciones donde es más difícil para los niños inmigrantes no acompañados poder conseguir un abogado, debido a una combinación de políticas de centralización de detención y el colapso de los fondos federales de asistencia jurídica de menores.
4: Pero la administración Trump ahora está cortando fondos para ONGs y otras organizaciones que antes se encargaban también a proveer servicios legales a esos niños y están mandando más niños para acá. Así que se encuentra en una situación bastante difícil porque bajo el Código Inmigratorio de Estados Unidos uno tiene el derecho a un abogado en corte, pero no pagado por el gobierno.
2: Según el informe, indica que 1.523 niños se encuentran actualmente bajo custodia federal en todo el país. Solo en los meses de julio y agosto, 651 fueron enviados a Texas, sumando un total de 925 actualmente en el estado, muchos de estos con procesos de inmigración abiertos. Expertos temen que el envío de los menores se convierta en una fábrica de deportación en cadena.
4: Pero sí es muy preocupante porque se están mandando niños a lugares que no tienen licencia para cuidarlos, están dificultando entonces que familiares quizás en los estados donde anteriormente se encontraban puedan ir a buscarlos o puedan reclamarlos.
2: Organizaciones de derechos civiles señalan que la administración federal ha implementado esta estrategia de centralización de la custodia de menores en Texas para acelerar sus procesos de deportación, situación que ya genera indignación para muchos en la comunidad.
5: Preocupante que estén separando familias, ya sea padre o madre, que no estén juntos y que por todo este tema migratorio que está pasando, esté afectando a nuestros niños.
2: Diversas organizaciones proinmigrantes además han denunciado condiciones insalubres, falta de agua potable y mala alimentación en los centros de detención donde se encuentran recluidos los menores de edad.
3: Los centros de detención en buena salud, de tratar a los niños bien, de ofrecer buena comida, nada.
2: David Medina, Noticias Estrella TV.
0: Cambiamos de información, comenzó la votación anticipada para las elecciones intermedias en Estados Unidos, marcando las últimas 6 semanas de campaña. Virginia abrió este viernes sus centros de votación temprana, mientras que estados como Minnesota y Dakota del Sur también permiten a los electores emitir su voto de manera anticipada. Los comicios definirán el control del Congreso y cargos estatales clave, aunque las autoridades aseguran que el proceso será seguro y confiable. El presidente Donald Trump ha mantenido sus críticas a algunos métodos de votación. Michael Desrondville, el único jurado que quería declarar culpable a Lindsey Clancy, rompió el silencio. Aseguró que las pruebas presentadas por la fiscalía demostraban que la acusada sabía lo que hacía cuando mató a sus 3 hijos en 2023. Desrondville agregó que estaba seguro de que Clancy era culpable, pero que el resto de los jurados no lo escucharon. También manifestó que cuando intentaba exponer todas las teorías posibles durante la deliberación, era constantemente interrumpido. Ahora, la defensa busca desestimar los cargos mientras la fiscalía analiza si va a solicitar un nuevo proceso. Estados Unidos prepara el traslado de drones desde África hasta Sudamérica. Sería el Comando Sur que llevaría los drones MQ-9 Reaper como parte de una estrategia para fortalecer las acciones contra el narcotráfico y el terrorismo. Fuentes cercanas indican que la mayoría de estas aeronaves podrían ser reasignadas a posibles operaciones conjuntas con países aliados como Ecuador y Colombia. Es momento de ir a una breve pausa, no se despegue. Al regresar, le tenemos más información. ¿Cómo capturaron al sospechoso del asesinato de una estudiante española en México? Hoy se conocen más detalles. ¿Qué tan preparada está la comunidad latina para enfrentar una emergencia económica? Sus testimonios lo pondrán a pensar. Además, nuevos enfrentamientos entre migrantes marroquíes y la policía en Ceuta. Las cosas por poco se salen de control.

0: Gracias por continuar con nosotros. Fíjese, en medio de la incertidumbre económica y el aumento en el costo de los productos básicos, cuidar las finanzas del hogar se ha vuelto más importante que nunca. Expertos recomiendan no solo realizar inversiones inteligentes, sino también crear un fondo de emergencia para poder enfrentar gastos imprevistos. ¿Cuánto debe ahorrar y cómo empezar? Es María Teresa Sarabia que tiene el reporte.
1: Para muchas familias, ahorrar para una emergencia puede parecer imposible entre la renta, los servicios, la comida y otras cuentas del mes. Pero los expertos en finanzas dicen que no se trata de tener una gran cantidad de dinero de la noche a la mañana, sino de comenzar con una meta realista y construir poco a poco un colchón para imprevistos.
2: Las reglas generales de 3 a 6 meses de gastos familiares. Eso incluye la casa, los servicios, pago de carro, pago de deudas, seguros, todo lo que se necesita mínimo, mínimo, mínimo para sobrevivir sin un sueldo o un ingreso adicional de 3 a 6 meses.
1: Una regla común es calcular varios meses de gastos esenciales, pero la cantidad depende de los ingresos, las deudas y las necesidades de cada hogar. Y aunque para algunas familias ahorrar puede ser difícil, los expertos señalan que incluso comenzar con una cantidad pequeña puede ayudar a enfrentar un gasto inesperado.
2: Yo, como educadora financiera, también se me hace difícil. Se me hace difícil poner esos ahorros y entonces yo misma tengo distintas técnicas para ahorrar, como por ejemplo, me saco dinero automático cuando recibo mi cheque. También tengo ese servicio que cuando pagas con la tarjeta de débito te saca la pequeña cantidad y te la pone en una parte de ahorro. Y cada vez que cobro mi cheque, también yo de mi parte pongo una cantidad.
1: ¿Pero qué tan preparadas están realmente las familias para enfrentar una emergencia económica? Salimos a las calles para saber si cuentan con un fondo de emergencia y cómo están logrando ahorrar.
3: Pues no, la verdad no cuento con ahorros, cuento con la ayuda de Dios solamente.
4: Sí, tuvimos una vez una emergencia médica y sí, solicitamos, por ejemplo, por medio del medical, que no lo teníamos, y sí lo solicitamos y sí nos lo dieron.
5: ¿Por qué?
4: Pero pedir no, nosotros no pedimos.
1: Los expertos recomiendan empezar con una cantidad que sea posible mantener de forma constante y automatizar el ahorro cuando sea posible. Lo importante, dicen, es tener un fondo separado y destinado realmente para emergencias. María Teresa Sarabia, Noticias Estrella TV.
0: Cambiando de información, las autoridades de Morelos revelaron cómo fue la captura de Francisco Javier Mendoza Gómez, alias El Trompas, principal sospechoso del feminicidio de la estudiante española Claudia Tacoronte. El sujeto se rapó la cabeza y se puso lentes oscuros y caminaba por el mercado de Cuautla y fueron mensajes de ciudadanos los que alertaron a las autoridades sobre su presencia. Además, videos de vigilancia resultaron clave en su detención que se concretó sobre la avenida Insurgente 5 días después del crimen que conmocionó a Morelos y a España. Y por su parte, el gobierno de Morelos reconstruyó los hechos del feminicidio de esta estudiante española de 21 años. Autoridades informaron que la joven salió a fumar y a hablar por teléfono antes de ser atacada en un estacionamiento por el sospechoso que ya mencionábamos, Francisco Javier Mendoza. Vamos a escuchar.
6: El caso del móvil o el posible móvil, podemos establecer en estos momentos que la persona que privó de la vida a Claudia también lleva a cabo una acción en donde se apodera de su teléfono celular, pero es importante señalar que las lesiones que él le infiere a Claudia nos permiten establecer que fue un feminicidio lo que sucedió por la forma en que lo hizo. El Código Penal de nuestro Estado establece como una de las causales para que se establezca o se clasifique como feminicidio, que existan ese tipo de lesiones infamantes o que son de esa naturaleza.
0: La Fiscalía descartó un móvil sexual e insistió que buscará la máxima pena por feminicidio con saña. En más temas internacionales, se registraron momentos de tensión en Ceuta, España, cuando la policía contuvo a un grupo de migrantes que ingresaba a un nuevo campamento habilitado en el puerto de esta ciudad.
7: María.
8: Sí, Ana, la policía está teniendo que encargar de esta parte.
0: Las autoridades utilizaron batones para controlar a los migrantes, en su mayoría jóvenes marroquíes. El centro tiene capacidad para 1.700 personas y será utilizado para su identificación y procesamiento. Ceuta enfrenta una crisis humanitaria tras la llegada masiva de miles de migrantes, generando fricciones entre las autoridades locales y el gobierno central de España. Y una nueva especie de felino silvestre desconocida hasta ahora para la ciencia fue identificada en los bosques nubosos de Bolivia. Se trata del tilcayo, un pequeño gato montés que habita en la región de los Yungas y que forma parte del grupo de los llamados gatos tigres de Sudamérica. Los investigadores confirmaron mediante análisis genéticos que se trata de una especie distinta, bautizada como Leopardus tilcayo. El felino mide aproximadamente 46 centímetros y pesa apenas unos kilos y medio, para ser exactos, un kilo y medio. Es la primera vez que se descubre una especie en más de 100 años. Con esto hacemos una breve pausa, pero no se despegue. Tenemos más al regresar. Un tesoro invaluable de la historia de México regresa a casa desde Francia. El códice Azcatitlán está entre su gente. Y esta sí que es paciencia. Un hombre dedicó más de 20 años a construir una impresionante maqueta de la Gran Manzana. Se la mostramos más adelante.

0: estamos de regreso y les platico que México y Francia celebran 2 siglos de relaciones diplomáticas con un intercambio que rescata parte de la memoria histórica de ambas naciones. Por primera vez en casi 200 años, el Códice Azcatitlán regresó a México, una pieza fundamental que narra los orígenes del pueblo mexica. Fermín Olmedo nos tiene más detalles.
1: Una joya de la memoria histórica de México permaneció lejos de casa por casi 2 siglos. Pero hoy, por primera vez desde 1840, el Códice Azcatitlán regresó a tierra mexicana y ya puede ser admirado en el Museo Nacional de Antropología de la Ciudad de México. Su retorno forma parte de la conmemoración por los 200 años de relaciones diplomáticas entre México y Francia.
2: Estos códices para nosotros son de suma importancia, ya que nos siguen dando identidad, valor como seres humanos en estos tiempos tan especiales que venimos viviendo y que pues va a elevar, ¿verdad?, como tal, nuestra moral, nuestras formas, nuestra cultura, nuestro amor.
1: Pero más que un antiguo manuscrito, el códice es una ventana al pasado, elaborado en el siglo XVI por un artesano indígena otomí. Sus páginas combinan la pictografía mesoamericana con la escritura europea, reflejando el encuentro de dos mundos. Sus ilustraciones narran la migración de los mexicas desde Aztlán, su mítico lugar de origen, hasta la fundación de Tenochtitlán, el corazón del Imperio Azteca. También relatan la sucesión de sus gobernantes, la llegada de los españoles y los cambios que marcaron el inicio de una nueva era.
3: El códice narra la historia antigua del pueblo mexica, desde que sale de Aztlán hasta que en los primeros años de la vida novohispana. Entonces es relevante en ese sentido, narraría alrededor de 450, 500 años de historia en 20 y tantas láminas, 24 láminas por los dos lados, ¿no?
1: El regreso del códice ha sido recibido con emoción por historiadores, investigadores y descendientes de los pueblos originarios, incluso representantes de organizaciones dedicadas a preservar el legado mexica realizaron un ritual de agradecimiento alrededor de esta pieza. El documento permanecerá en México hasta el 6 de diciembre, antes de regresar a Francia. Como parte de este intercambio cultural, México enviará a ese país otro tesoro histórico, el Códice Boturini.

0: Un encuentro con el pasado que recuerda que la historia no solo se conserva en los libros, sino también en los símbolos de un pueblo que sigue vivo a través de los siglos. Fermín Olmedo, Noticias Estrella TV.
1: Tras más de 2 décadas de trabajo, el conductor de camiones Joe Macken construyó un

incluidos el emblemático sitio como la Estatua de la Libertad y el Puente de Brooklyn. La maqueta fue llevada al Museo de la Ciudad de Nueva York, donde se exhibe bajo el título He Built This City. Y miles de linternas iluminan el Parque Victoria de Hong Kong en el Festival Internacional de Linternas de Otoño. La exposición reúne más de 3.000 piezas inspiradas en tradiciones de 20 países, incluyendo Corea del Sur, Portugal, Francia, Alemania, India y Tailandia. Como las linternas artesanales de Nanjing, China, con diseños de árboles banyan, flores de loto y carpas, símbolos de unidad, prosperidad y transformación. El evento se realiza del 17 al 27 de septiembre y celebra una de las festividades asiáticas más importantes. Con esto llegamos al fin del noticiero 24 horas. Muchísimas gracias por haberme acompañado. Soy Alexandra Estergios. Que tengan un excelente fin de semana.

0: Atención, ya es oficial. El presidente Donald Trump y Delcy Rodríguez se verán cara a cara la próxima semana en Nueva York. La Casa Blanca confirmó que se reunirán durante la Asamblea General de Naciones Unidas, aunque según el embajador estadounidense Mike Waltz, será un encuentro informal. Hola, ¿qué tal? Soy Abel Álvarez. Gracias por acompañarme. Estas son otras de las noticias que estamos siguiendo muy de cerca aquí en 24 horas. El presidente Trump finalmente logra el control de Groenlandia. Lo buscó durante varios meses y ahora anuncia el acuerdo. Esta noche le diré en qué consiste. Pero mire, ¿cómo fue el operativo para capturar a el Trumpas, el presunto feminicida de la estudiante española en México? Cambió de imagen, pero no fue suficiente para burlar a la justicia.
1: Yo soy mexicana, trata a las personas. Maldito colombiano.
0: Se prenden los ánimos entre dos inmigrantes. Una discusión termina

0: en ofensas y hasta en una amenaza para llamar a agentes de inmigración. Empujones, enfrentamientos y balas. La calma no llegó a Ceuta, en España. El traslado de cientos de migrantes se sale de control. Intenso operativo para atrapar a un puma en las calles de San Francisco. Autoridades tratan de acorralarlo, pero la tarea no fue nada fácil. Comenzamos. Y el presidente Trump consiguió lo que lleva meses buscando. En sus redes sociales anunció que llegó a un acuerdo con Dinamarca y Groenlandia que le otorga a Washington el control permanente sobre la seguridad y todas las demás necesidades de la isla. Agregó que no tendrá ningún costo para Estados Unidos. Según el pacto, ningún otro país podrá tener bases militares ni presencia militar en Groenlandia. Tampoco podrán realizar inversiones consideradas sensibles y Washington no lo aprueba. Groenlandia ya confirmó que sí hay un acuerdo. Pero ahora bien, ¿por qué Trump ha insistido tanto en Groenlandia? Aquí se lo voy a explicar. Su ubicación la convierte en un punto estratégico, sí, para la defensa de Estados Unidos en el Ártico. Allí Washington ya tiene una base clave para detectar misiles, mientras Rusia y China pues aumentan su actividad ahí en la región. Pero eso no es todo. Groenlandia tiene otra riqueza, grandes depósitos de minerales críticos como tierras raras, cobre, níquel y uranio, que son esenciales para la tecnología y la industria militar y le podrían interesar a Estados Unidos. Ahora bien, vamos a México porque las autoridades de Morelos revelaron cómo fue la captura de Francisco Javier Meléndez, alias el Trompas, el sospechoso del feminicidio de la estudiante española Claudia Tacoronte. Quiero que vea estas dos imágenes, sí, dos fotografías del acusado. Aquí la están viendo las dos. Antes de la captura tenía el cabello largo, es esta. Pero cuando fue detenido apareció completamente rapado. Se ve bastante diferente. Según el fiscal, cambió su apariencia para intentar evadir a las autoridades. Pero eso no fue suficiente porque un ciudadano lo vio caminando por el mercado de Cuautla usando lentes oscuros. Lo publicó en un grupo de Facebook y alertó a la policía. Vamos hasta la capital mexicana. Víctor Blázquez nos explica cómo fue la captura y qué confesó el sospechoso sobre el crimen. Tenemos los detalles.
1: Terminó la búsqueda del Trompas, el presunto feminicida de la joven española Claudia Tacoronte, que se encontraba de intercambio estudiantil en Morelos. Francisco Javier Meléndez, de 37 años, fue capturado en la zona centro del municipio de Cuautla. Este es el momento en el que es llevado arriba de la patrulla.
2: Desde el momento en que se tuvo conocimiento de los hechos, las instituciones del Gabinete de Seguridad, en coordinación con la Fiscalía General de Morelos y de la Secretaría de Seguridad Estatal, iniciaron trabajos conjuntos de investigación e inteligencia para identificar, localizar y detener al responsable.
1: El presunto feminicida se había rapado para cambiar su imagen y tratar de evadir a la autoridad, pero sus esfuerzos fueron insuficientes. Una persona lo reconoció y alertó a la policía. Varias denuncias y mensajes de ciudadanos ayudaron a ubicar su domicilio, donde se realizó un cateo con un fuerte despliegue de agentes. La comunidad lo identifica como un ladrón que atacaba a las mujeres, que el dinero que robaba lo usaba para comprar drogas.
3: Lleva a cabo una acción en donde se apodera de su teléfono celular. Pero es importante señalar que las lesiones que él le infiere a Claudia nos permiten establecer que fue un feminicidio.
1: Hay dos versiones sobre lo que habría dicho después de su captura. Reportes señalan que reconoció haber asaltado a Claudia, pero que no recordaba el momento en el que la atacó con un arma blanca. Sin embargo, el canciller español dijo que las autoridades mexicanas le informaron que el sospechoso confesó el crimen. Por su parte, la presidenta Claudia Sheinbaum prometió cero impunidad frente a los feminicidios en el país, que suman 380 entre enero y julio de este año.
4: Y el objetivo en el caso de feminicidio es cero impunidad, particularmente en el feminicidio.
1: Ahora la Fiscalía General de Morelos busca una sentencia de 70 años, la máxima que tiene el Estado en contra de Francisco Javier Meléndez, como presunto responsable del feminicidio de la estudiante española Claudia Tacoronte. En Ciudad de México, Víctor Blázquez, Noticias, Estrella TV.
0: Bueno, a propósito, el cuerpo de Claudia ya fue entregado este viernes a su padre, Valentín Tacoronte, tras completarse la identificación y los trámites legales en Morelos. El padre estuvo acompañado por representantes diplomáticos de España y de la Universidad de Granada. Ahora iniciarán el proceso para

0: repatriar los restos de la joven a España. Sus familiares y amigos recuerdan a Claudia como una joven alegre, con muchos sueños y planes por cumplir. Tenía 21 años, era originaria de Canarias y estudiaba educación infantil en la Universidad de Granada. Había participado en actividades de voluntariado y, según su hermana, quería vivir la vida y conocer sitios nuevos. Esa ilusión la llevó hasta México, donde llevaba apenas 3 semanas cuando le arrebataron la vida. Que descanse en paz. Y vamos ahora a cambiar de información y nos quedamos en España porque regresó el caos a Ceuta por el traslado de cientos de migrantes a refugios temporales. Vamos a ver este momento. Una avalancha humana se desató cuando cientos corrieron y se empujaron para intentar conseguir uno de los espacios disponibles. La multitud desbordó el paso habilitado por las autoridades y por momentos la policía no pudo contenerlos. El ruido despertó a varios españoles que salieron a observar la crisis desde sus balcones. La tensión aumentó hasta que se escucharon disparos. La policía disparó municiones antidisturbios al aire y al suelo para intentar controlar la situación. Algunos agentes también golpearon con porras a migrantes. El operativo en el que participa también el ejército español busca desalojar las playas donde muchos pasaron la noche. Unas 10.000 personas están todavía en Ceuta después de que más de 72.000 cruzaran desde Marruecos a finales de julio. Y hace 2 días les adelanté que uno de los inmigrantes cubanos deportados a África podrá regresar a Estados Unidos. Hoy Yasmani Moreno habló con nuestro equipo de Noticias 24 Horas y desde Bangui nos contó cómo recibió la noticia y qué es lo primero que hará cuando vuelva a casa. Nuestro corresponsal Rubén Pereira conversó con él y nos trae la historia. Vamos a verla.
1: Y fue algo bien emocionante y algo que sentí con alegría, pero a la vez sentí tristeza por mis compañeros, que ellos no han tenido esta oportunidad de poder regresar a los Estados Unidos.
2: La noticia le llegó de madrugada en Bangui, República Centroafricana. Yasmani Moreno asegura que su abogada le informó que tras la reapertura de su caso migratorio, la fiscalía acordó su regreso a Estados Unidos, pero aún no tiene fecha.
1: Lo que falta es los otros trámites de documentos, que es lo más fácil. Se va a demorar unos 20 y pico, 30 días, pero ya es el trámite más fácil. Y ya es algo fijo ya que voy a regresar a los Estados Unidos.
2: El cubano llegó a Estados Unidos hace una década y vivía en Miami con su familia. Tras ser detenido por autoridades migratorias, terminó deportado a la República Centroafricana, un país con el que no tenía vínculos. Ahora dice, solo piensa en el reencuentro.
1: La primera persona que voy a hacer va a ser a mi mamá, a mi papá, a mis hermanos, mis primos, mis amigos que conocí en los centros de detenciones. Conmigo van a estar ahí esperándome.
2: Mientras completa los trámites para su regreso, Yasmani continúa en Bangui, donde dice haber convertido parte de su tiempo en ayudar a otras personas en ese país africano.
1: Muchas personas están teniendo malaria y estoy con los medicamentos aquí, no los puedo mostrar porque me busco el problema, pero ya los tengo aquí comprados para llevárselo a las personas.
2: Otros latinoamericanos deportados permanecen en Bangui y Yasmani espera que también ellos tengan la oportunidad de salir de África. Y asegura que su experiencia le deja un mensaje para quienes permanecen en custodia migratoria en Estados Unidos.
1: Que le respeten el debido proceso para que todos puedan ajustarse a su estatus legal en los Estados Unidos como migrantes que somos todos.
2: Rubén Pereira, Noticias Estrella TV.
0: Y revelan un nuevo video que podría ser clave para saber qué provocó el accidente del helicóptero de noticias en Chatsworth, esto en el condado de Los Ángeles. Le advertimos que las imágenes son bastante sensibles. El video de seguridad muestra a la aeronave perdiendo altura rápidamente antes de estrellarse. Expertos dicen que una posible falla del motor podría ser parte de la investigación. La Junta Nacional de Seguridad en el Transporte también analiza videos, registros de mantenimiento y las alertas que se escucharon en la cabina. Vamos a otra pausa. Cuando vuelva, atención, una mujer mexicana fue captada lanzando gritos y comentarios racistas. Otro latino, sí, a otro latino, y amenaza con llamar a inmigrantes. Además, entran en vigor las nuevas reglas de carga pública. Al volver, un abogado de inmigración responderá sus dudas sobre quiénes serán perjudicados. Una fortuna ¿sí? Una fortuna venezolana podría cambiar de banco. 4,000 millones de dólares en oro podrían terminar en Estados Unidos. Un puma se pasea por un vecindario de San Francisco y causa terror entre los residentes. Más adelante les tengo los detalles del operativo para atraparlo.

0: Gracias por seguir aquí en 24 horas. Mire, se desató una polémica en redes por un video en el que una mujer mexicana amenaza a un colombiano con llamar a la patrulla fronteriza. Vamos a ver el momento.
1: Yo sí te voy a mandar al C-51. Ahí está. Mira, ahí está grabado todo, todo, todo. Mira. Y que vendes acá. Vendes, no tienes permiso. No me puedes hacer nada porque yo no vengo con C-51 y tú sí veniste pidiendo como perro. No me puedes hacer nada.
2: Mira cómo es que
1: no me puedes hacer nada.
2: ¿Cómo es que un mexicano?
1: Yo no, yo soy mexicano. Trata a las personas. Tú eres un maldito colombiano.
0: Ocurrió en San José, California. Aunque no está claro cómo inició la discusión, la mujer reclama que el hombre vendía comida sin permiso y que la estaba grabando. También insulta a colombianos, venezolanos y ecuatorianos y dice que los mexicanos no vienen a Estados Unidos a, y cito, mendigar asilo ni comida. El video provocó críticas en redes por sus expresiones xenófobas. Y preste mucha atención si está tramitando la residencia permanente. A partir de este día, si usted recibe ciertas ayudas del gobierno, eso podría influir en la decisión de su green card. La nueva regla que ya entró en vigor establece que los inmigrantes que reciban beneficios como Medicaid, cupones de alimentos, asistencia en efectivo y ayuda para vivienda sean considerados carga pública. Pero eso no significa que en todos los casos le negarán la residencia automáticamente. Además, algunos inmigrantes están exentos. Y para que nos ayude a entender quiénes verán perjudicados sus beneficios con esta nueva política, me acompaña el abogado.

0: de Inmigración, Fernando Romo. Fernando, gracias por acompañarnos aquí en 24 horas.
1: Gracias por la invitación, Abel.
0: Fernando, ¿quiénes son los que se pueden ver afectados y quiénes no?
1: Bueno, las personas que son exentos a este nuevo reglamento son personas que están aplicando para la residencia como asilados bajo la visa U, bajo la ley VAWA, bajo la visa T. También personas que aplican para la residencia como visa juvenil. Los que sí aplican directamente son en general las personas que están aplicando por una petición familiar. En otras palabras, un familiar los está pidiendo y tienen que comprobar de nuevo que no van a ser una carga pública aquí en los Estados Unidos. Y aplica para personas que están aplicando aquí en los Estados Unidos y también en el consulado afuera de los Estados Unidos.
0: Fernando, y hay algo que hay que aclarar. Esto no es retroactivo. Empieza a partir de hoy en adelante.
1: Correcto. Este reglamento se implementó hoy, el 18 de septiembre. No aplica para las aplicaciones que ya están pendientes con el Servicio de Inmigración. Aplica de hoy en adelante. Ahora, es muy importante entender también que es el mismo reglamento se trató de implementar hace 8 o 7 años bajo la primera administración del presidente Trump. Hubo una demanda muy grande donde fue exitosa y eliminaron la regla de la carga pública. Ahorita hay una demanda pendiente en el gobierno, con la Corte Federal, y existe la posibilidad que también esa demanda vaya a ganar y no vayan a poder aplicar este nuevo reglamento.
0: Pero sin embargo, hay una ventana desde hoy hasta el momento en que pueda eso no seguir procediendo. Sin embargo, las personas se pueden ver afectadas, ¿no es así?
1: Correcto. Definitivamente no deben de depender en esa demanda, deben de informarse antes de aplicar para la residencia. Ahora, yo lo que les digo a las personas es esto. La ayuda pública no es mala. El abuso de la ayuda pública es el problema. Es lo que el gobierno federal está tratando de eliminar, el abuso de beneficios públicos, del uso de beneficios públicos, pero en sí no es malo. La clave, yo siempre les digo, si van a pasar hambre, y si se van a enfermar, no se quieren tratar médicamente por miedo de no ser elegible para la residencia, no deben de tomar esa actitud. Deben de tratarse, alimentar a sus hijos, recibir el beneficio público con la intención de que es algo temporal.
0: Exactamente. Fernando, muchísimas gracias por estar con nosotros.
1: Gracias por la invitación de nuevo.
0: Un placer. Y mire, el precio del diésel sigue disparado en Estados Unidos. En algunas gasolineras ya han aparecido letreros advirtiendo que se quedaron sin combustible. Sin embargo, los expertos aclaran que son casos aislados y que no existe una escasez nacional. El diésel promedia ahora $6.29 por galón, el precio más alto registrado por el gobierno federal. Y mire, Cuba volvió a quedarse totalmente a oscuras. El sistema eléctrico nacional colapsó por completo este viernes, dejando sin servicio a prácticamente toda la isla. El gobierno informó que ya inició el proceso para restablecer la electricidad. La red cubana enfrenta una grave escasez de combustible y una infraestructura deteriorada tras décadas de falta de mantenimiento. Los apagones son diarios y en algunas zonas superan las 20 horas, pero esta es al menos la séptima vez en el año que toda Cuba se queda sin luz al mismo tiempo. Y ahora escuche esto, Venezuela está a punto de recuperar una fortuna en oro que lleva años bloqueada en Londres. Son 31 toneladas de lingotes valoradas en unos 4 mil millones de dólares que están en las bodegas del Banco de Inglaterra. Pero ahora bien, ¿a dónde van a ir a parar ese tesoro? Pues a Estados Unidos. El gobierno interino de Venezuela y parte de la oposición están negociando trasladar los lingotes a la Reserva Federal de Nueva York. Delcy Rodríguez tendrá el control legal de las reservas, pero no podría venderlas libremente. El oro estaría bajo supervisión y podría utilizarse como garantía para conseguir préstamos, incluso para financiar la reconstrucción del país. Y con esto nos vamos a una pausa, pero no se muevan porque hay más al regresar. Violento accidente en México deja a un conductor atrapado entre los fierros retorcidos de su vehículo. Un repartidor pensó que llevaba un regalo romántico, pero el paquete terminó explotando. Un puma sembró el pánico en un vecindario de San Francisco. Al volver, le muestro cómo terminó esta persecución.

Oígame, un accidente mortal quedó captado por una cámara de seguridad en San Luis, Río Colorado, esto en Sonora. Le advertimos que las imágenes son sensibles, pero mire. El auto que circulaba a alta velocidad perdió el control. Se estrelló contra un poste y terminó volcado. El impacto dejó a uno de los ocupantes atrapado entre los restos del vehículo. Bomberos tuvieron que utilizar las pinzas conocidas como las quijadas de la vida para rescatarlo. Pero el hombre murió en el hospital por la gravedad de sus heridas. Este trabajador que están viendo en pantalla no daba crédito a lo que estaba ocurriendo frente a sus ojos. Y un repartidor pensó que llevaba un regalo romántico. Mire, le pidieron que entregara unas flores a una mujer, pero las rosas resultaron ser una bomba y le explotaron al repartidor. Ocurrió en el Estado de México. El motociclista se detuvo porque las espinas le lastimaban la mano y cuando intentó acomodar el paquete ocurrió la explosión. Por fortuna no resultó herido. El hombre dijo que desconocía lo que llevaba y buscó a la policía para denunciarlo, porque si le explotó al repartidor, imagínese lo que le hubiese ocurrido a la mujer. Y esto tiene que verlo. Un puma desató el pánico en las calles de San Francisco, en California. El felino fue visto corriendo por las carreteras y atravesando los jardines de varias casas en el vecindario Outer Sunset. Las autoridades intentaron atraparlo, pero el puma no se las puso fácil. Policías y agentes de control animal lo persiguieron hasta encontrarlo escondido debajo de una vivienda. Después de varias horas, personal del zoológico logró dormirlo con un dardo tranquilizante. El puma será examinado por un veterinario antes de ser liberado nuevamente en la naturaleza. Y hace más de 100 años no ocurría un descubrimiento como el que le voy a contar. Porque mire, científicos acaban de identificar una nueva especie de felino salvaje en Bolivia. Se llama tilcayo y vive en los bosques nubosos de los Yungas. Durante años fue confundido con otros gatos silvestres hasta que análisis genéticos confirmaron que es una especie completamente distinta. Mide unos 46 centímetros, pesa apenas 1,5 kilos y es más pequeño que un gato doméstico. Es el primer felino vivo totalmente nuevo que la ciencia descubre. Escucha esta fecha, desde 1923. Y con esto vamos llegando al final. Soy Abel Álvarez. Gracias por acompañarme aquí en 24 horas. ¿Y qué tal si nos despedimos con estas imágenes para que tenga usted un buen fin de semana? Gracias por acompañarnos.

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1: Hola, ¿qué tal a todos? Bienvenidos a Punto Final. Soy Marta Rincón y para mí es un gusto acompañarlos nuevamente. Más importantes, se las contamos a continuación en algunos de los titulares. Bienvenidos. Número uno, Estados Unidos sigue considerando al Cartel de los Soles como un grupo terrorista y ratifica las millonarias recompensas por sus cabecillas, Diosdado Cabello y Vladimir Padrino López, pese a haber sacado a Venezuela de la lista negra antidrogas. Número dos, nuevas y contundentes sanciones contra altos mandos militares y entidades de la dictadura cubana. La nueva ofensiva del Departamento de Estado golpea al complejo militar industrial y a la industria estratégica del níquel, áreas clave para el financiamiento de la cúpula represiva. Y número tres, con el desbloqueo de portales informativos, el régimen de